0: Policía municipal.
1: Sí, claro, la policía.
2: Y a detenerte.
0: Y a detenerte. Y a detenerte. La policía municipal.
1: La nacional no multa.
0: La nacional no. Pues ya está. El primero es la policía municipal la que tiene que actuar. Y en el momento en que se produzca la violencia es cuando entra la policía nacional. Por tanto, si antes no actúa la municipal, no puede actuar la nacional.
1: Pero ¿por qué no actúan? Porque la nacional.
0: Porque,
2: porque están en tablas, muriéndose de cobardía en tablas los del PP, como siempre.
3: No habléis unos por encima.
2: Como siempre.
1: Como tienen claro que el que actúe se va a elevar un problema.
0: Ah, bueno, pues eso ya es una cosa.
2: Es que depende,
0: estamos hablando,
2: ¿no?,
0: de obligaciones.
1: Déjame acabar el argumento, que no sé.
3: Os
1: ni el
3: voy a cortar el micro a todos y me voy a quedar tan ancho.
0: Estamos hablando de obligaciones.
1: Yo no soy el alcalde, ¿eh?
0: El que tiene
1: obligación. Yo vengo a comentar la actualidad, ¿no?
2: No, pero es muy importante lo que dice Isaac.
1: Es muy fácil. O sea, el ayuntamiento dice que pringue la delegación.
2: Y pero es que esto no va de pringar.
0: Pero es que no va de eso.
1: Y la delegación dice que pringue el ayuntamiento.
0: El que tiene obligación es el ayuntamiento.
1: Que me da, que no hablo de obligaciones. Habéis preguntado, ¿por qué no interviene? Porque
0: pues entonces el que hace la dejación es el ayuntamiento,
2: es el alcalde.
1: Eso es un tema distinto.
3: Y ahora, si me dejáis por alusiones al Partido Popular.
4: No, no, por alusiones al Partido Popular no. Lo que voy a decirte lo que ha dicho el Tribunal Superior de Justicia de Madrid para todos nuestros telespectadores que sepan qué ha ocurrido. El Partido Popular no. El alcalde de Madrid y los presidentes de la comunidad.
2: Que es del Partido Popular.
4: Han presentado un escrito para que se levante la acampada pidiéndolo por muchos motivos, incluso de salubridad. Y el Tribunal Superior de Justicia de Madrid ha fallado ya dos veces diciendo que tienen derecho de reunión y tienen derecho a estar ahí porque no se ha producido ningún tipo de incidente y porque tienen derecho a estar 50 días más. Mira por dónde, sí, 50 días más, mira por dónde coincide con después de las elecciones del 29 de noviembre y que a partir de ahí se revisará. Ha sido el Tribunal Superior de Justicia de Madrid que dice que hay un derecho de reunión que está consagrado en la Constitución.
0: Pero derecho de reunión no es de 50 días, por Dios.
4: 50 días está estipulado que sea así por una especie de doctrina que hay, pero que el Partido Popular, el Ayuntamiento de Madrid y la comunidad llevan pidiendo 10 días el levantamiento.
2: Pero que es que empieza la policía, Álvaro, a la policía.
0: El derecho a reunión son 20 personas, no 700.
1: Ahora ya no lo puedo hacer, si hay una sentencia.
2: No, hay una sentencia.
4: Un auto.
1: Rubén,
2: Carlos de Cristo, si yo pongo ahora mismo una tienda de campaña, viene la policía municipal, me incauta la tienda, me ponen una sanción demoledora y me llevan detenido. ¿Por qué el alcalde de Madrid, ya puesto a cumplir sentencias, que cumpla los recursos, que cumplan las sentencias contra su infierno circulatorio y contra su infernal tasa de basuras, que son ilegales, que le ha dicho la justicia que son ilegales y esta no las cumple, ¿no? Esta no. Si yo pongo una tienda de campaña, voy detenido. Esa mugrienta tropa en sol están alterando el orden público, la salubridad y la vía pública, porque la plaza también es mía.
1: Y el comercio.
2: Y el comercio, que están arruinados.
1: Hay un pobre estanco ahí.
2: Es que aunque sea por la recaudación.
0: Me extraña mucho que el Tribunal Superior de Justicia haya dicho esto, que dice el Tribunal del Derecho de Reunión, porque el Derecho de Reunión es hasta 20 personas sin... No. Sí, hombre, no, estoy yo harto de pedir permisos. Me va a decir tú
3: que
0: de...
3: Que no me lo han concedido.
0: Que no me lo han concedido encima. Hasta 20 personas el Derecho de Reunión sin permiso. A partir de ahí es manifestación. Y tú tienes que pedir permiso a la delegación de gobierno. Comunicarlo a la delegación de gobierno. Y aquí no se ha comunicado nada. ¿Dónde está el papel de comunicación a la delegación de gobierno de que haya una acampada de la Puerta del Sol durante cuántos días lleva?
2: El alcalde muriéndose en las tablas de cobarde, otra vez.
1: No la va a levantar nadie, aquello. O sea, se levanta solo o el agua, o el frío, o la nieve.
3: Ministro del Interior,
2: ¿se entiende por reunión? Y nos van a cobrar la tasa de basuras que están dejando.
0: Hasta 20,
2: esa sí me la cobra la tasa ilegal, ¿no? El alcalde.
3: A ver, si nos excusamos entre todos nos va mejor. Se entiende por reunión la concurrencia concertada y temporal de más de 20 personas con finalidad determinada.
0: Con finalidad determinada.
3: Exacto.
0: Y temporal, pero ¿cuánto es temporal?
3: Esa es la clave.
1: De más de 20 personas, no de menos.
0: ¿Y cuánto es temporal? O sea, hasta 50 días, eso de los 50 días lo pone en la ley.
3: No, no,
1: 55 días en Pekín.
4: La película, buena película.
1: Claro, muy buena película.
2: Entonces
0: ¿cuál es la manifestación entre reunión y... O sea, ¿cuál es la diferencia entre manifestación y reunión?
1: Que la manifestación se mueve y la reunión no.
0: O la concentración.
2: La reunión es fija. ¿Por qué a mí se me llevan?
3: Sí, reunión estática.
2: ¿Vale? ¿Y por qué a mí?
3: Desplazamiento.
1: Claro.
2: ¿Y por qué a mí el alcalde me detiene si pongo la tienda de campaña?
1: Porque eres malo.
4: Porque ya es que estás tú solo, si fuese con otro no te puedo reunir.
0: Pero es que hay una diferencia. Es que estamos
2: tú y yo en la tienda de campaña y no nos detienen.
0: Mira, escúchame, es ocupación de la vía pública. Yo si voy con una cámara y pongo un trípode...
1: Y dale, que sí.
0: ¿Está prohibido?
1: Claro.
3: Está prohibido.
0: Entonces, ¿por qué coño puedes poner una tienda?
1: Porque eres tú.
0: No es reunión, es que no es derecho de reunión. O sea, me da igual que sean más de 20 personas o menos de 20 personas. Tú plantas algo en la vía pública, da igual que sea un trípode, una tienda de campaña y no es derecho a reunión, es ocupación de la vía pública.
1: ¿Estás usando la cabeza o el corazón tú ahora?
0: No, no, estoy usando lo que dice la ley.
4: Las dos. Ocupación, la lengua, la
1: ocupación, no va de cabeza.
0: Ocupación de la vía
1: no
0: pública.
1: De cabeza.
2: Él te está diciendo que hay una discriminación.
0: El otro día había esta panda de mugrosos, de deformes, porque son todo gente con deformidades, en una mesa
1: igual
0: con frutas,
1: normal, ¿eh?
0: Vendiendo frutas, verduras, que eso también está prohibido por la ley. Tú no puedes vender comida en la calle. Y sin embargo,
1: si las vendes,
0: ¿qué pasa si hay un brote de una bacteria,
2: Isaac,
0: o de un virus?
2: Si las vendes tú. Lo que dice Francas.
0: Y eso también lo puede multar el ayuntamiento y no lo hace.
2: Lo que dice Francas, y tiene razón, es que hay una discriminación.
1: Claro, la puñetera realidad.
2: Que si nosotros nos vamos con la tienda de campaña, yo porque me apetece, o nos Pablo. Vamos todos a Ferraz, vamos. No, o sea, yo en Ferraz intento poner el. La, desplegar ya
1: a sentarte en el suelo.
2: Estoy tieso.
1: Si te sientas
2: pero
1: en el
2: aquí hay una discriminación. Ah. Eres de ultraizquierda, proetarra y mugriento. Haz lo que te apetezca. No lo eres, no podrás hacer nada. Pero lo sorprendente en este caso es que el Partido Popular, con el alcalde, el peor alcalde de la historia de la humanidad, que es Rodríguez Almeida.
1: Más que el de Nueva York ahora.
2: Martínez Almeida.
3: No le cambiamos el apellido,
2: Martínez
3: señores.
2: Almeida, pues no.
1: Es el segundo peor.
2: El segundo peor de la historia de la humanidad.
0: Hombre, para que yo diga que firmo para que venga Carmena.
2: No,
0: o sea, que yo firmo.
2: Es que Carmena.
0: Que vuelva Carmena, por favor.
3: A ti sí que te ha subido
2: pero,
3: la fiebre.
2: No, este alcalde que no cumple las sentencias. Porque tiene una sentencia contra el Madrid 360, el infierno circulatorio. Tiene una sentencia contra la tasa de basuras ilegal que ha reconocido él mismo, que es un inútil, que dice que no sé ni cómo la ha calculado, pero aún así te la impongo. Y cuando dices, devuélveme el dinero que ilegalmente me has cobrado, dice,
1: que no.
2: Es que después de haberlo pagado tenías que haberlo reclamado. O sea, tú fíjate el caos que tiene en el Ayuntamiento de Madrid.
1: Sí, claro.
2: Paga el impuesto y al mismo tiempo la reclamación del impuesto. Es decir, que ese impuesto tú tienes la convicción de que es ilegal.
1: Sí,
2: porque,
1: sí.
2: Pero te dicen,
1: es que lo es.
2: Pero te dicen que si no ha reclamado, los del PP, los liberales, es que hablamos de los liberales del PP, que
4: Solve
2: no paran de poner...
4: Te repete, ¿tú crees que
3: venga, Francas, y cerramos este debate ya.
1: Muy rápido, me cuesta pensar que seres inteligentes, como sois vosotros dos, después de 8 años, no hayáis llegado a la conclusión que he llegado yo, que soy bastante más burro, de que lo que importa en España no es el qué, sino el quién.
2: Pero me lo dices o me lo cuentas a mí, no, que me han prohibido.
1: No entiendes.
2: Me lo dices o me lo cuentas a mí, que me han prohibido hablar 2-3 veces ya en la Universidad Complutense de Madrid, una de ellas con Isaac.
1: Que te extrañas.
2: Y con Isabel Pérez Moñino.
1: ¿De qué te extrañas?
2: Por 3 veces me lo han prohibido.
3: 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Seguramente dará comienzo con la banda sonora habitual de otros 12 de octubre, que no es otra que la de abucheos y pitidos al presidente del gobierno, Pedro Sánchez, si este año no nos sorprende y le da por no acudir.
1: Ah, porque igual no va, ¿eh?
3: Todo
4: no
3: se puede...
1: Igual se va a Andorra.
3: Pero además, el próximo 12 de octubre también es el día en el que vamos a hablar de la artrosis. Vamos a hablar precisamente un poco más de la situación que padecen todas esas personas con artrosis y para ello tenemos conexión en directo con Félix López, que es el responsable de la Unidad de Prevención Articular y Medicina Regenerativa del Hospital Memorial Publio Cordón de Madrid. Muy buenas tardes. Creo que tenemos un pequeño problemita con el audio, no puedo escuchar al doctor, no sé si mis compañeros me pueden confirmar.
5: Ahora sí, buenas tardes,
3: ¿qué tal?
5: Que estaba en prevenido. Muy bien, buenas tardes.
3: Bueno, la artrosis ya no parece asociarse solo a personas mayores. ¿Cómo ha cambiado el perfil del paciente en los últimos años y cuál es el papel que está teniendo el aumento de la actividad deportiva entre la franja de edad entre 40 y 55 años?
5: Bueno, pues efectivamente hoy en día cada vez vemos más pacientes e incluso cada vez más jóvenes que quieren seguir haciendo deporte y empiezan a notar dolor y limitaciones. Y la artrosis no es exclusiva ya de personas mayores. Y no debemos culpar al deporte, el ejercicio bien adaptado es beneficioso. El problema es que cuando queremos pasar de sedentarios a deporte y exigir mucho al cuerpo, siempre sin preparar la musculatura pueden venir lesiones. Y por eso trabajar la fuerza, aumentar las cargas progresivamente y consultar si el dolor se repite es importante y por eso no hay que asumir que es por la edad y resignarse, sino consultar con un especialista.
3: Bueno, durante años sobre este desgaste articular se ha recomendado reposo o incluso recurrir a la cirugía o una prótesis. ¿Qué hay de equivocado en este planteamiento y por qué es importante mantener precisamente esa articulación activa?
5: Bueno, el reposo por

0: Elongado, como sabemos, nos hace perder músculo y movilidad. Por lo tanto, hay que adaptar la actividad, ya que la articulación requiere movimiento y la musculatura nos protege. Una prótesis es una buena solución cuando está indicada, pero antes merece la pena estudiar las posibilidades de preservar tu articulación. Sustituir una articulación es una decisión irreversible y una prótesis puede, no, puede recambiarse y no, y no podemos volver a la articulación original. Entonces, si por ejemplo en un futuro aparece un nuevo tratamiento para reparar el cartílago, es muy importante tener nuestra articulación conservada, ya que así dejamos abiertas posibilidades a este posible avance técnico.
1: ¿Qué alternativas existen actualmente, precisamente antes de llegar a una prótesis, sobre todo cuando hablamos de perfiles más jóvenes?
0: Bueno, pues precisamente es el enfoque que dirigimos ahí en el Hospital Memoria Publio Cordón, en la unidad de preservación articular. Lo que intentamos es prolongar la vida útil. Para eso tenemos lo clásico, que es el ejercicio, control del peso, musculación, y luego tenemos muchas terapias biológicas, como pueden ser biomateriales, tratamientos biológicos con tu propia sangre o, en determinados casos, terapias celulares que obtenemos de la propia grasa o de la médula ósea de los pacientes. Y luego todo esto lo podemos aplicar en pacientes indicados, tanto de manera individual como combinado, que es lo que llamamos hacer una cirugía de preservación articular, que es la clave, es un poquito a cada paciente dar lo que necesita, usando un poquito como si fuera, como si cocinásemos, digámoslo así, que tenemos ingredientes, pero no hay que usarlos todos, sino en la justa medida.
1: ¿Por qué considera fundamental diseñar un tratamiento a la carta en función de las necesidades del paciente?
0: Pues como hemos dicho, no hay dos pacientes iguales, no hay dos articulaciones iguales, no hay dos artrosis iguales. Y entonces, lo bueno que tenemos hoy en día, que tenemos terapias ya con biológicas, como con mucho bagaje, con evidencia científica, que están indicadas para el tratamiento de artrosis, que combinados de manera exacta y de manera individualizada puede conseguir el reto de mantener nuestra articulación de la mejor manera posible.
1: Pues Félix López, muchísimas gracias por atender a nuestra llamada. Un fuerte abrazo.
0: Un fuerte abrazo, muchas gracias a ustedes.
1: Y seguimos hablando de política, aunque con una mirada desde el punto de vista económico, porque Yolanda Díaz pretende aprovechar el momento, hacerse notar, hay que dejarle su hueco, y aprovechando, bueno, que el presidente del gobierno está pues sacando sus cositas a golpe de decreto, plantea una nueva subida del salario mínimo interprofesional y pone fechas.
2: Partido. Esto es lo que me gustaría, más de, lo digo honestamente, no puedo decir la cuantía, ya me gustaría, no puedo. El plazo tiene que terminar el 31 de octubre o en el Puente de Todos los Santos. Esto es el plazo que les hemos dado. Creo que los informes antecedentes, los cuatro, tienen tareas ya, ¿no?, importantes hechas, en debates suscitados y demás. Y, como saben, este es un acto debido, por tanto, sigue su curso normal. Todas las empresas españolas tienen que tener el 1 de enero, tienen que conocer cuál es la actualización del salario mínimo. Por tanto, esto sigue su curso ordinario.
1: Hagamos un análisis a fondo. ¿Han crecido realmente los salarios? ¿Hemos mejorado nuestra capacidad de ahorro? ¿O todo lo contrario y pagamos cada vez más y más impuestos?
3: Bien, es que iba como una moto. Este año tengo que decir que la economía no va como una moto, ¿no? Si me permiten el énfasis, la economía española va como un cohete.
4: Unas declaraciones que Pedro Sánchez hace sin pudor alguno. No es suficiente que los precios asciendan a máximos y que las familias sean incapaces de llegar a final de mes por la escalada de la inflación o por la mayor subida de impuestos de toda la democracia. La vivienda deja momentos nunca vistos. Ahora es un privilegio conseguir un piso e incluso conseguir un alquiler que permita no sentirse ahogado a final de mes. Concretamente, España inicia actualmente 2,7 viviendas por cada 1.000 habitantes y se ha encarecido hasta un 12,9%. Los impuestos han sido otro de los grandes debates en la economía de Sánchez, donde desde 2018 la recaudación fiscal supone un aumento del 39,7%, es decir, 168.166 millones. La presión fiscal ha alcanzado un 37,1% del PIB y se ha convivido con 141 subidas de impuestos y cotizaciones. De hecho, desde que comienza el año hasta el 18 de agosto no se está fiscalmente liberado. El IPC no se queda atrás. Durante agosto de este

0: mismo año alcanzó el 4,3% anual y desde que Pedro Sánchez está en el gobierno ha ascendido un 28,3%. Por otro lado, los salarios, uno de los puntos fuertes de los que presume el gobierno del Ejecutivo en más de una ocasión. Sin embargo, la realidad es otra. El salario medio nominal lleva 6 trimestres consecutivos en alza. En 2025 creció un 3,4%, pero de nada vale que esto suceda si la inflación deja un crecimiento de únicamente 0,7% de acuerdo con el informe de Adecco, que además sitúa el salario medio de los españoles en el mismo poder de compra que en 1996. Desde luego que los datos evidencian la supuesta economía cohete de la que Sánchez presume, donde llegar a final de mes es toda una odisea para los españoles.
1: Pues esta es la situación, señores.
2: ¿Sabes por qué dice Pedro Sánchez lo del cohete? Porque es verdad que tenemos un PIB que sube, tampoco es que subamos al 6% ni al 7%, subimos al 2,5%, al 3%, pero eso es porque ha incrementado mucho la población y en apenas 15 años hemos pasado de 40 millones de españoles a 50 millones de españoles. Pero con esa población, es decir, con 10 millones más de personas, que 6 o 7 millones podrían estar trabajando, el factor trabajo, tendríamos que tener mucha más productividad y haber incrementado mucho más el PIB y, por tanto, la renta per cápita española. El gran problema de España son los salarios bajos como consecuencia de la baja productividad y mientras no suba la productividad será muy difícil que suban los salarios. El único motivo para que diga que va como un cohete es el PIB. España tiene un problema económico gravísimo y es principalmente el gasto público brutal que tienen las administraciones públicas con esa presión fiscal que ha dicho nuestra compañera y que hace que el sector privado no tenga los márgenes para crecer porque todo lo absorbe la capacidad confiscatoria vía impositiva que tiene el gobierno de España. Pero acabo ya. Políticamente, fíjate tú lo que han hecho. Has dicho tú antes muy bien que casi de 1.600.000 marroquíes, casi 1 millón tienen derecho a votar. Van a ir voto a voto. Luego, Yolanda Díaz dice que van a subir el salario mínimo interprofesional. A ver cuántos votos pillan por ahí. Luego subirán las pensiones y lo anunciarán antes del 29 de noviembre. A ver cuánto pillan por ahí. Luego subirán también el salario de los trabajadores. Es decir, van a estar de aquí hasta el día... Y los funcionarios, de empleados públicos, desde aquí hasta el 29 de noviembre, van a estar con cuentagotas, con la huelga general, con todo, intentando ir voto a voto a ver si de alguna manera sale esa posibilidad remota que tienen y, salta la liebre y terminan siguiendo en la Moncloa. Que yo estoy convencido de que no, pero están intentándolo de esa manera.
3: Y además probablemente lo harán con el mismo dinero que prometieron para la vivienda que no van a dar, porque siempre usan los mismos 10.000 para todo. Pero, en fin,
2: eso es verdad.
3: Hace falta ser muy desvergonzado para ponerse medallas de que subes el salario mínimo porque sube la inflación, como si la inflación no fuera culpa tuya. De la misma manera que hace falta ser bastante desvergonzado para explicar que el salario mínimo vital, o como se llama, ingreso mínimo ha llegado a mucha más gente, como si tú no fueras responsable del empobrecimiento de un país, con lo cual está muy bien. O sea, vuelvo a decir lo de antes, la gente que los vote, que se lo haga mirar.
4: Lo que está sucediendo es que la economía sube, como ha dicho Álvaro, el PIB de forma minúscula para cómo debería crecer. Pero la economía tiene un problema, los impuestos. O sea, aquí no es que estamos consumiendo mucho y que por eso los precios suben, no. Es que aquí hay unos impuestos salvajes a los hidrocarburos y a todos los alimentos y a todas las cuestiones.
3: La
4: Entonces,
3: vivienda.
4: Claro, subes al máximo los impuestos y no es que la gente esté comprando nada. Es que los precios son altísimos por impuestos. Baja los impuestos. Hay que hacer una revolución fiscal como la que plantea Vox. Dejar el IRPF hasta 70.000 euros en un 15%, dejando exentos los 22.000 primeros. Y, por supuesto, rebajar drásticamente los impuestos en combustibles, productos de primera necesidad. Y no nos olvidemos, agua, gas y electricidad es primera necesidad. Hemos pagado hace 2 días el kilovatio más caro de la historia. Estamos en auténticas...
1: Y las previsiones son que esto vaya subiendo.
4: Pero claro, pero ¿cómo no va a subir? Pero si es que simplemente la cesta de la compra verificable de un año a otro, un 20%, no hay salario que resista en la clase media los impuestos y las subidas del coste de la vida. Pero mientras tanto, los dos partidos del sistema, el Partido Popular y el Partido Socialista, firmes en esquemas de confiscación fiscal, que no quiero limosnas de 5 céntimos al litro o las limosnas fiscales del PP. No, pero que ahora los sobrinos... Que me dejes ya de los sobrinos y el impuesto de patrimonio. Que eso ya se tiene que quitar y fin. El impuesto de sucesiones. Pero es que hace falta una revolución fiscal. Es que o bajamos drásticamente los impuestos o esta economía se hunde. Y, por supuesto, hay que revisar la cuestión de las pensiones. Y, como ha dicho Álvaro, la cuestión del gasto público. Es una auténtica locura lo que se está gastando en gasto público.
3: Y te has dejado impuestos a la vivienda, que son el
4: 40%. Y la vivienda. Y también respecto a la vivienda, pues una pequeña reflexión. Como dice Isabel Pérez Moñino, la portavoz de Vox en la Comunidad de Madrid, es que no cabe uno más. Y es que me viene el Partido Popular o viene el Partido Socialista, es que hemos hecho 400.000 viviendas y se han entrado 5 millones y si tú le has dado prioridad a los extranjeros sobre los españoles, ¿a mí de qué me sirve de que tú hagas nada? Y aparte es una ridiculez lo que se ha construido. Aquí es una situación muy clara. En la Comunidad de Madrid y en España no cabe uno más. No pueden seguir entrando. El Partido Socialista y su política de puertas abiertas no puede tener el eco en las políticas del Partido Popular de aquí cabemos todos. Álvaro, aquí no cabe ni uno más. Y la vivienda es primero para los españoles. Y hay que hacer un stop a las políticas llamada radical y proceder a la deportación de los inmigrantes ilegales porque aquí no cabemos todos. Y primero la vivienda para los españoles y, como propone Vox, una fiscalidad minúscula para la vivienda. Porque si no, es imposible solucionar este problema. Por tanto, no cabe uno más. Y por eso sorprende tanto, Álvaro, que ayer el Partido Popular vota con la izquierda y la extrema izquierda de la Comunidad de Madrid contra la prioridad nacional en la adjudicación de vivienda.
1: Álvaro.
2: Hay que bajar los impuestos, sí o sí. El sistema español es confiscatorio. El artículo 33 de la Constitución dice que se conseguirán, detrayendo de los ingresos de los españoles, unas cantidades que nunca tengan carácter confiscatorio para la financiación de los servicios públicos. Nunca carácter confiscatorio. Empiezan a ser confiscatorios cuando ya, como un viernes debatimos aquí, creo que se llega al 18 de agosto, el primer día que empiezas a ganar dinero para ti, porque antes todo, el 100%, se lo pagas a la agencia tributaria. Ha dicho muy bien Francás, hasta el 35% del precio de la vivienda son impuestos. Pero si es que lo que encarece la vivienda en parte, hay otros factores, es los impuestos. Yo creo que hay que bajar mucho los impuestos, pero antes, porque si no hay un déficit público brutal y luego una deuda pública, pero antes, un mes antes, simultáneamente hay que hacer en España, que es la asignatura pendiente, una reducción radical del gasto público, que en España es despilfarro y es un gasto consuntivo. Hay que hacer un gasto en inversión.
1: Hablando
2: capital.
1: De eso, subvención de 1.400.000 euros para Bolivia, para un proyecto de aguas residuales.
2: Ah, bueno, tú, pero
1: si es imprescindible.
3: Si es para agua...
2: No, pero
4: es que, vamos, es, para, peor, es que primero los españoles, primero se que a mí ya me da todo igual.
2: La experiencia que tengo yo, Alba...
1: Y que luego estos proyectos veamos si
3: claro,
1: existen.
3: No, eso quiere decir quién cobra por ese proyecto.
2: Lo que suele ocurrir, no sé en Bolivia, y acabo en 15 segundos, lo que suele haber de las ayudas que hace el Fondo Monetario Internacional, el Banco Europeo de Inversión, a África... Está estudiado de que son estados muchas veces fallidos y el 90% de la ayuda se queda en la corrupción, en los mandos políticos y no llega nada materialmente al fin, al agua, a lo que se persigue. No sé el caso de Bolivia porque no me gusta hablar de lo que no sé, pero hay que tener mucho cuidado porque en economías como las europeas, ya muy endeudadas, eso es, que ni consigues el fin y encima hundes las economías europeas.
3: Pero alguien cobraba en medio.
5: Bueno, aquí hay dos opciones, o bajas los impuestos y se reducen los servicios públicos o se mantienen, o suben los impuestos o los mantienes y, mejor dicho, los mantienes los que hay y me pones unos servicios públicos de lujo. O sea, de lujo, pero en plan que pongan oro por las barandillas de los hospitales, que los niños en la tinta sea de bronce, algo así, porque esos son los impuestos que tenemos. Luego dicen, no, es que en Dinamarca, por ahí en Noruega, se pagan muchos impuestos. Sí, pero ¿cómo son los servicios públicos de allí? Si aquí tenemos los servicios públicos de Burundi. Si es que se vio en la pandemia.
4: Que
5: decíamos que la sanidad pública de España era la joya de la corona y se vio que era una mierda. O sea, en la sanidad pública tenemos unos grandísimos médicos, unos grandísimos profesionales, pero las instalaciones son una mierda, las listas de espera son una mierda, todo es una mierda, la sanidad pública y la educación
2: también. Estamos pagando como los países del norte de Europa, ¿eh?
5: Claro, sí, pero por
2: estamos
5: eso digo.
2: Pagando ya
5: pero, tú, pero, tú, como... pero tú vete a un hospital de Noruega o de Dinamarca a ver cómo son los servicios allí y cómo son las listas de espera allí. Espera, que todavía no termino. ¿Cómo está el kilovatio hora ahora mismo en estos momentos? ¿Alguien lo sabe? Digo, para poner un poco en
3: siempre,
5: contexto...
3: Álvaro, kilovatio siempre es un kilovatio.
4: Estaba en un máximo, ¿eh?
5: Sí, pero es que...
4: 300
5: que quiero...
4: euros puedes...
1: 3. 0, 18.
5: No, cero, no, tiene que ser...
3: 0, 18,
1: precio barato, medio de luz y tarifa regular.
5: No, el kilovatio, bueno, 300, vamos a poner el que kilovatio. Está en 300 kilovatio hora. Bueno, pues aquí se hacían manifestaciones por pobreza energética todos los días. La Sexta te hacía especiales informativos todos los días con ancianitas muertas de frío porque el kilovatio estaba a 40 kilovatios hora. Claro. 40
4: euros.
5: 40 euros, eso, perdón, sí, 40 euros.
3: Se murieron todas las ancianitas.
5: Todas se murieron, todas, claro, ahora no, ahora ya
1: es... que con Sánchez superamos los 160. ¿Eh?
5: Sí, sí, sí, los 200.
4: Ya no hay, pero el precio máximo llega a 300.
5: Con 40 las abuelas estaban muertas de frío y esto era inasumible. Ahora ya directamente el panfleto de Lo País te pone recomendaciones para ahorrar energía y para mantenerte calentito en tu casa.
4: Y bueno, no vamos a tener... los servicios sociales de Burundi, si hemos importado Burundi.
5: Sí, también.
4: Estamos colapsados.
3: No, Senegal.
4: Es que a ver si nos despertamos.
3: No,
4: es que a ver si despertamos. Que hemos importado tercer mundo y tenemos tercer mundo. Tenemos un aumento de la criminalidad, un colapso de los servicios públicos, un colapso de la vivienda. ¿Por qué? Por una política migratoria suicida. Nos estamos suicidando en directo con la política migratoria, con el crimen del aborto, con las políticas confiscatorias fiscales. Nos estamos suicidando en directo con la invasión de Ceuta. Pero vamos a ver, vamos a despertar ya de una vez.
1: Isaac, termina.
5: Sí, no, que decía que el crecimiento del PIB, que eso lo dicen todos los análisis económicos, tanto que saca Pedro Sánchez pecho del crecimiento económico, el PIB crece básicamente en su inmensa mayoría por el crecimiento de la población. O sea, no porque la gente gane más, porque es lo que nos quiere vender Pedro Sánchez. No, gana el PIB
2: menos.
5: Crece, es que parece que estamos mejor que Alemania.
2: Gana
5: menos. O sea, no, es que si la población crece, el PIB también, ¿vale? Entonces, claro, aquí hay que distinguir entre la presión fiscal, que es una de las trampas que hace siempre la izquierda, ¿no? Es que la presión fiscal en España está por debajo de la media europea. Sí, ¿y el esfuerzo fiscal? ¿Qué es lo que cuenta? ¿Qué es la diferencia entre lo que ganan los españoles y los impuestos que pagan? Porque ahí superamos con creces la media europea y vamos, si no somos los primeros, ya ni te cuento.
3: Yo solo voy a dar un dato, porque habéis hablado de el confiscatorio, impuestos confiscatorios.
2: Lo dice la Constitución.
3: Sí, pero el problema es que la Constitución no dice que es un impuesto confiscatorio.
2: Ah, claro, no.
3: ¿Eh? Pero sí, pero cuidado, que hay un dato. Eso solo se ha preguntado una vez en Europa y fue al constitucional alemán, le preguntó al gobierno alemán de qué era un impuesto confiscatorio. Y el Tribunal Constitucional Alemán dijo que no era fácil de decir, pero que si llegaba al 50% seguro que lo era.
2: ¡Qué barbaridad!
3: Seguro que... Bueno, sí, pero si en España... Si en España tenemos...
2: Claro,
3: si
5: tenemos... Con Rajoy llegamos al 52,
3: de agosto, el día de la liberación fiscal, el 50% sería el 30 o 31 de junio.
2: Claro.
3: O el 1 de julio, no en agosto, con lo cual hemos sobrepasado esto. Ergo, según el tribunal alemán, también es verdad que en España hay muy pocos alemanes, según el tribunal alemán, estaríamos en impuestos confiscatorios.
2: Eso que dice...
1: Señores, última pausa de publicidad del día de hoy. A la vuelta seguimos hablando de más asuntos. Esta semana se lo hemos estado contando todos los días. 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

0: ¿El Consejo de Ministros va a aprobar el indulto para el fiscal general del Estado antes de las elecciones?
1: Estamos estudiando ahora mismo todas las leyes, todas las medidas que nos han quedado pendientes para ver la factibilidad de poder aprobarlas bien en Diputación.

0: permanente o bien por parte del gobierno de España en su condición de poder ejecutivo.
1: No lo descarta.
0: No lo descarta.
2: Pues ya sabemos que en uno de esos próximos consejos de ministros que celebren estas próximas semanas se llevará ese indulto para colarlo también como de estas últimas cositas que quiere hacer antes de que acabe la legislatura.
3: Pues mira, yo creo que alguien que fuera miope diría, ves, van a perder y antes quiere dejar aseada la cocina y le da el indulto. No. Es un instrumento para intentar ganar, porque él cree que con eso una cierta parte de la izquierda, que puede estar muy cabreada con eso y la quiere movilizar, hace esa impertinencia, esa bofetada al Tribunal Supremo, ni más ni menos que al Tribunal Supremo, y calienta la calle. Porque si alguien cree que hay una sola persona en este mundo que va a poner por delante o perjudicar su horizonte electoral, Pedro Sánchez, es no conocer ni a Pedro Sánchez ni la psicología de un político.
4: No, pero
5: a ver, muy, muy, muy rápido, porque yo no he visto esa entrevista, porque a los mítines del PSOE normalmente no suelo ir. Pero
2: son 45 minutos,
5: ya, pero me ha parecido muy interesante. He oído algún comentario, algún titular, pero me ha parecido interesante porque he visto que repreguntaba al periodista escolar. Es decir, le decía, abunde en el tema, ¿no? Eso es repreguntar, ¿no?
3: Continuidad una sola vez.
5: Es interesante.
2: Rubén, te pido brevedad.
4: Muy sencillo. Políticos indultando a políticos es corrupción.
6: Bueno, pero es que yo quiero recordar cuando Pedro Sánchez, en una entrevista en 2015 con Risto Mejide, le preguntó a Risto Mejide, ¿qué sentido tiene que un político indulte a otro? Dijo, ninguno.
2: Pues fíjense. Melchor León, diputado del Partido Socialista en Ceuta. Muy buenas tardes.
7: Buenas tardes.
2: Bueno, durante todos estos días hemos tenido diferentes testimonios. Hace apenas también, a lo largo del programa de hoy, hablábamos con el presidente de la Asociación de Tropa y Marinería Española. Nos siguen trasladando que la sensación de Ceuta es que sigue estando abandonada a su suerte. No sé si ha solicitado ya a su partido, el Partido Socialista, bueno, al Gobierno, que en uno de estos próximos consejos de ministros lo aproveche para aprobar un real decreto que permita agilizar todas las devoluciones antes del 29 de noviembre.
7: Sí, yo lo llevo solicitando, ¿no?, desde ahora, desde el día 1 que sufrimos una invasión por parte de Marruecos, pero el caso que me han hecho a mí es el mismo caso que le hacen a cualquier ciudadano de Ceuta, ninguno. El gobierno de España completamente se ha portado, no ha hecho una dejación de funciones con Ceuta. Hoy he tenido conocimiento por fuente de delegación del gobierno que el jefe de gabinete hizo un informe el día 26 de julio que se envió al ministro Torres acusando de que se estaba preparando aquí en Ceuta un salto masivo en los siguientes días, que sería igual que el del 2021. En el 2021 entraron más de 11.000 personas a Ceuta de manera ilegal, como esta vez ha sido. Sufrimos una pequeña invasión también. Y de este informe, el gobierno, como no le interesaba, ha sido uno de los que nos ha desclasificado. Creo que este informe es el más importante de toda la basura que ha desclasificado el gobierno de España. Creo que este es el más importante porque 6 días antes de que ocurriera esta invasión por parte de Marruecos, delegación del gobierno de Ceuta ya estaba advirtiendo al ministro Ángel Víctor Torres de lo que podía pasar. Y ayer el ministro se escudó diciendo que el correo habría llegado a otro Torres, pero que no era él. Me parece una falta de respeto y una vergüenza por parte del señor ministro.
2: Bueno, Ángel Víctor Torres además es el coordinador de todos los ministerios en lo que es la invasión de Ceuta. No sé si ha podido hablar con él en estos últimos días, si ha podido transmitirle precisamente la situación en la que sigue estando Ceuta.
7: No. Yo no he podido hablar con él, tampoco quiero hablar con él, ni muchísimo menos, porque es una persona como parte de todo el gobierno que se ha reído de todo lo ceutí, llega aquí, pone buena cara, dice unas cosas y después hace completamente otra. Nos miente día sí, día también a todos los ceutí. Entonces yo no tengo nada que hablar con el señor Ángel Víctor Torres. Yo lo que quiero es que el señor Ángel Víctor Torres solucione el grave problema que tenemos. Sí sé que personas de Ceuta, y yo se lo he pedido en varias ocasiones a través de las vías oportunas dentro del partido y también en todos los medios de comunicación que asisto, que igual que se dan prisa para aprobar un decreto con la vivienda, que sí, que la vivienda es un grave problema en España, pero no de ahora, de hace 20 años, el gobierno lleva 8 años gobernando, ha tenido tiempo para solucionar el problema de la vivienda, o por lo menos para intentarlo. Igual que ha tenido tiempo para hacer un decreto en 72 horas, para aprobar.

0: La vivienda, en Ceuta llevamos más de 70 días invadidos por parte de Marruecos. Aquí tampoco aquí no tenemos vida y aquí no podemos vivir con tranquilidad.
1: Usted habla de ese informe del día 26 de julio, pero ha relatado recientemente que varios días antes, exactamente el día 22 de julio, el gobierno ya estaba buscando un espacio para acoger a inmigrantes ante esa posible invasión. ¿Para cuántos? ¿De qué espacio estaríamos
0: Sí,
1: hablando?
0: pero eso quiero matizarlo, porque no es para para la supuesta invasión, porque evidentemente yo no tenía constancia de que esto fuera a ocurrir. Lo que sí veíamos en Ceuta es que Ceuta estaba desbordada por la inmigración que estábamos sufriendo. Estaban entrando al día casi 200, 300 personas nadando después de la sentencia del Supremo que tuvimos el día 10 de julio. Y entonces, pues la verdad es que estaba completamente desbordada. Había más personas fuera del SETI, en torno a 1.000 personas, y había después unas 500 personas dentro del SETI. Entonces todos los servicios temporales de inmigración estaban completamente desbordados y entonces el gobierno estaba buscando espacios en los que después han sido ocupados por los campamentos que han hecho para todas las personas que entraron ilegalmente el día 30 y 31 en la invasión.
1: ¿Cómo está ahora mismo a nivel de seguridad Ceuta? Porque, bueno, usted mismo relataba en esos días de antes de inicio del curso escolar que no pensaba llevar a su hija al colegio por la situación que había en las calles.
0: Sí, pues mira, pues la inseguridad sigue. La inseguridad no ha parado en ningún momento. Es más, con las leyes que han hecho, bueno, con las leyes, con lo que han hecho, la chapuza que han hecho ahora en el trampolín, de desalojar el trampolín por la visita de los reyes que vienen el día 13, lo que han hecho es perjudicar a toda la barriada de la periferia, porque han desalojado el trampolín y ahora tenemos en toda la barriada de la periferia mini campamento hecho dentro del núcleo urbano. Sinceramente, no entendemos quién es el que está tomando las decisiones. Lo que sí sabemos es que son las decisiones más desafortunadas que puede llevar a cabo cualquier persona que tenga responsabilidad política. Respecto a la inseguridad, no lo digo yo, lo dicen los datos que da la propia Policía Nacional, tanto a nivel local como la Policía Nacional y Guardias Civiles. Hay casos que se han multiplicado por 1.000. La inseguridad que vivimos en Ceuta es algo completamente desbordado. Y otra de las cosas que no entiendo, como no habla, yo soy una persona de izquierda, no entiendo tanto que le duele a todas las personas de izquierda y a las personas que están en el Consejo de Ministros. Entiendo yo que tanto que se preocupan de aprobar leyes a favor de la mujer, que yo estoy completamente de acuerdo, no entiendo cómo no se preocupan de las más de 40 violaciones que ha habido aquí en Ceuta y cómo no ponen el grito en el cielo con la desgracia que está ocurriendo aquí en Ceuta a estas chicas que entraron de manera ilegal al territorio de España.
1: Bueno, tiene la sospecha, deduzco por sus palabras, de que en estos días la imagen que se va a transmitir de Ceuta con esa visita del rey es una muy diferente a la que en realidad hay.
0: Sí, bueno, no tenemos constancia todavía de dónde va a ir el rey, pero sí tenemos constancia de cómo está la barriada de la periferia. Evidentemente no van a llevar al rey a todas las barriadas periféricas, que son las que están sufriendo esta grave crisis después de la invasión que hemos sufrido. En la barriada de la periferia quedan en la calle aún en torno a 10.000 personas. Entonces, imagínense cuál es la situación en toda esa zona de la periferia.
1: Bueno, su discurso ha estado muy claro desde el primer día y ha denunciado lo que vive Ceuta, el abandono que sufren. Viendo otros casos y poniendo la situación, me gustaría preguntarle si ha recibido presiones.
0: Sí, he recibido presiones por parte del partido a nivel nacional y muchísimas por el partido a nivel local. Las personas que amenazan dentro de este PSOE, porque no podemos olvidar, el PSOE es más grande que las personas que están actualmente en la dirección política, pero en este PSOE actual, las personas que amenazan después son a las personas que premian. Han nombrado de jefe de gabinete a la persona que más nos ha amenazado, tanto a mí como a todo el grupo parlamentario, después de que dimitiera el nefasto delegado del gobierno que teníamos en Ceuta por mentirle a todos los ceutíes y ser partícipe de lo que ha pasado la invasión el día 30 y 31, a su secretario de organización, que era la persona que nos amenazaba día sí y día también y nos insultaba en todos los medios de comunicación, el señor Antonio Coloní, lo han premiado nombrándolo jefe de gabinete del nuevo delegado del gobierno. Así que podéis ver cómo está actuando el partido a nivel nacional como si fuera una auténtica mafia.
1: ¿Le puedo preguntar qué tipo de presiones?
0: Pues mira, pues desde amenazas, insultos, me han llamado, bueno, me han dicho cualquier burrada simplemente por estar defendiendo a los hutíes y a mi ciudad, por estar contando la verdad de lo que estaba pasando y no callarme, pues me han llamado fascista.

0: insultos a mi madre, a mis padres, intentos de agresiones en alguna que otra manifestación. Es lo que estamos sufriendo aquí en Ceuta, las personas que estamos defendiendo la verdad y lo que estaba pasando en todo Ceuta.
1: Queremos seguir hablando de Ceuta con Melchor León. Precisamente creo que Rubén Herrero quería trasladarle alguna pregunta también.
2: Hola, buenos días, señor León.
0: Buenos días.
2: Bueno, lo primero, pues agradecerle su sinceridad, pero también no deja de ser paradójico que es el Partido Socialista y sus políticas durante estos últimos años las que han provocado una política migratoria suicida, un efecto llamada amplificado, que todo ello ha generado la invasión silenciosa del día tras día que usted ha referido y además las dos invasiones multitudinarias del año 2021 y esta del año 2026. Por cierto, en la invasión del año 2021, Santiago Abascal denunció sin ninguna cobertura lo que estaba sucediendo, una invasión. El resultado fue que su partido, el Partido Socialista, desconozco si usted era entonces concejal,
0: No.
2: junto, bueno, pues su partido, el Partido Socialista, junto a los islamistas antisemitas de Fátima Hamed, con la abstención del Partido Popular, declararon persona non grata a Santiago Abascal, el único político nacional que dio la voz de alerta, que se desplazó, y el único político que lleva décadas advirtiendo de que esto y cosas peores van a suceder. Le querría preguntar si usted considera justo que a don Santiago Abascal se le califique como persona non grata y si usted querría pedir perdón por esa infamia y si habría alguna posibilidad por su parte, una iniciativa de quitar, evidentemente, ese infame título que el Partido Socialista, Fátima Hamed y el Partido Popular le dieron a don Santiago Abascal.
0: Sí, pues mira, en primer lugar quiero corregirle de sus palabras, permítemelo. La señora Ahmed no es ninguna islamista, es una persona que está dando la cara por Ceuta, no de ahora, desde hace muchísimos años, que está defendiendo a España y es una española igual que usted, igual que yo. Yo no estaba de diputado en esa época, pero sí comparto que ese nombre al señor Santiago Abascal, persona non grata. ¿Por qué lo comparto? Cuando insulta al 50% de la población ceutí que viene aquí a Ceuta a decir que todos los musulmanes son marroquíes simplemente por profesar otra religión diferente a la que él cree que tiene que ser el resto de España, creo que es un insulto no solamente a las personas que son musulmanas, sino al resto de Ceuta. Igual que se le ha hecho al señor Abascal, espero que se le haga a todas las personas que vengan, que insulten a más de la mitad de la población de Ceuta, le falten el respeto simplemente por tener una religión diferente a lo que le gustaría al señor Abascal que fuera España, que yo no comparto en ningún momento.
2: Bueno, hay que aclarar que en ningún caso el señor Abascal se refirió a los musulmanes. Calificó lo sucedido como una invasión y el calificarlo como una invasión fue lo
0: No
2: que...
0: fue, no, no, no puedes, no puede matizar las palabras, eso es completamente mentira. Al señor Abascal en ningún momento se le nombró persona non grata por el Ceuta, por decir que fue una invasión en Ceuta lo que pasó en el
2: Bueno.
0: año 2021, fue por los insultos que promulgó día sí, día también hacia todos los musulmanes de Ceutí, que son igual de español que él.
2: No hizo ningún insulto a nadie por razón de su fe, sino que se le limitó a señalar la gravísima responsabilidad de Marruecos en todo lo sucedido, la del
0: Eso es
2: gobierno de
0: completamente
2: España
0: falso.
2: y la del propio Partido Socialista. Calificó aquello como lo que era una invasión y a día de hoy ha vuelto a suceder una invasión a gran escala y fue esto que se dijo, que él alteraba la convivencia por simplemente rechazar la verdad. Que a socialistas,
0: No, pero es
2: islamistas...
0: mentira, porque mira, se le nombró persona non grata por querer terminar en Ceuta con la fiesta del sacrificio, con la fiesta del borrego, que es una fiesta musulmana que se lleva haciendo aquí durante siglos. Se le nombró persona non grata por estar en contra de que se celebrara el Ramadán y el festivo, el día de Ramadán. Así que no confundas a las personas diciendo una cosa que no es, porque es completamente falso. No fue por la
2: O sea, se
0: invasión,
2: le nombró
0: fue
2: persona
0: por
2: non grata por
0: todas
2: defender
0: las
2: España. O
0: declaraciones
2: sea,
0: que dio
2: por
0: básicamente
2: defender
0: el
2: a
0: señor
2: España,
0: Santiago
2: sus
0: Abascal.
2: tradiciones y
0: Vale,
2: sus
0: ya está.
2: valores, ¿no? Bien.
1: estaba por precisamente no querer, buscando por no querer que muera el orden un pobre del pleno de la asamblea campo, de ese día para, okay. Bueno, pues para demostrar lo que se está diciendo aquí en la mesa, que fue precisamente por eso. Pero en fin, no tengo tiempo para más y ya me están diciendo que tenemos que despedir el programa. Melchor León, gracias por...

por acompañarnos en esta mañana. Un abrazo. Seguiremos denunciando la situación de Ceuta. Encantaría seguir dialogando y manteniendo el debate con el Melchor León, pero es que no tenemos tiempo para más. Gracias a todos ustedes por acompañarnos a lo largo de esta mañana aquí en Dando Caña y gracias a todos ustedes por estar al otro lado de la pantalla. Hasta el lunes, que pasen un buen fin de semana. Lunes no, hasta el martes, que tengan un buen puente o fin de semana largo, como prefieran llamarlo, y sobre todo el día 12. Pueden ver el desfile en el Día de la Hispanidad aquí en el Toro Televisión.

La Sagrada Familia de Barcelona es obra del genial arquitecto Antoni Gaudí. Fue declarada Patrimonio de la Humanidad de la UNESCO en 2005 y se ha convertido en la iglesia más alta del mundo. La basílica está dedicada a la familia de Jesús y cuenta con torres que simbolizan a Jesús, su madre María, los cuatro evangelistas y los 12 apóstoles. A pesar de su relevancia, no es considerada como la iglesia catedral de la ciudad. Ese honor le corresponde a la Catedral de Barcelona y Santa Eulalia. Desde la colocación de la primera piedra han pasado más de 140 años y la basílica sigue en construcción. Su evolución la han visto 5 generaciones y recibe el nombre de Templo Expiatorio porque solo se financia con las donaciones privadas y con el precio de las entradas de los miles de turistas que recibe. La Sagrada Familia es el monumento de España más visitado. Estaríamos hablando de casi 5 millones de visitantes anuales. El proyecto original fue idea del arquitecto francés de Paula Villar, pero lo terminó abandonando por discrepancias con el ayuntamiento de la época. Y entonces apareció Gaudí, que sabía que no iba a vivir para verla terminada, y por ello dejó bocetos y planos para que las siguientes generaciones siguieran con su construcción. Pero los documentos se quemaron durante la Guerra Civil, por lo que nunca la veremos como Gaudí se la imaginó. La fachada del nacimiento es lo único que construyó el arquitecto mientras vivía y representa escenas de la vida temprana de Cristo. En el imponente interior destacan las columnas que emulan a árboles que se alzan del suelo al techo. No hay una sola línea recta y todo está construido imitando la naturaleza. Gaudí defendía que las rectas son obras del hombre y que las curvas son obras de Dios. Destacar también su maravilloso órgano que cuenta con 1.492 tubos que llenan el espacio de emoción. Como curiosidad, las torres de la basílica cuentan con ascensores que llevan al visitante a impresionantes vistas de la ciudad. Gaudí murió a los 74 años, en 1926, y tras ser arrollado por un tranvía. Sus restos descansan en la capilla de la Virgen del Carmen de la Sagrada Familia. El 2026 es un importante año para el templo, porque se ha culminado la Torre de Jesucristo, llegando a los 172 metros de altura, con la colocación del brazo superior de la cruz. También se ha finalizado el exterior de la torre central, la más alta del templo. Y por si fuera poco, el Papa León XIV presidió la misa de conmemoración del centenario de la muerte de Antoni Gaudí y bendijo la Torre de Jesucristo, que se iluminó por primera vez.

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Muy buenas noches, señoras, caballeros, bienvenidos al Gato al Agua. La izquierda no es una ideología, la izquierda es un género narrativo. Hay literatura fantástica, hay novela histórica, hay ciencia ficción, hay novela rosa, y luego está la izquierda. Y la izquierda hoy fundamentalmente es eso, es un género narrativo. Ya no es una ideología, en otro tiempo lo fue. De hecho, creo que nadie como la izquierda se ha preocupado todo el tiempo, desde hace 200 años más, de vestir sus reivindicaciones con un armazón intelectual, una cierta explicación general del mundo. Claro, trataba de ser una religión alternativa o una alternativa a la religión, así que es perfectamente comprensible. Y hasta no hace mucho tiempo tú discutías con una persona de izquierdas, normalmente instruida, y la discusión rápidamente giraba hacia elementos propiamente intelectuales, ideológicos, del tipo, bueno, los grandes tópicos, ¿no? La igualdad esencial o no de los seres humanos a la hora de organizar un marco político, el papel del partido como vanguardia del proletariado, el internacionalismo de la clase obrera, todas esas cosas que han formado durante muchísimo tiempo lo que es el armazón intelectual, hasta el punto de que la izquierda pasa por ser históricamente en Europa el partido de los intelectuales. Bueno, pero eso era antes. Eso era antes. Durante todo ese tiempo, la izquierda, como ideología, lógicamente se ha rodeado de una retórica para llegar a las clases populares, que les hablabas de la plusvalía y no sabían lo que era. Entonces tenías que inventarte historias. Hoy, tanto tiempo después, ya solo quedan las historias, que son más bien historietas. Y todo lo demás ha desaparecido. Y así la izquierda ha terminado convirtiéndose en una especie de relato emocional progresivamente infantilizado a medida que se infantiliza la sociedad en su conjunto y a medida que la propia izquierda se va despojando de todo lo que aún le podía quedar de forma de entender la gobernación de las cosas. Hoy en España tenemos seguramente el gobierno, y hace 8 años ya, más salvajemente globalista que hemos tenido nunca, enteramente entregado a los fondos transnacionales de inversión. Nuestra economía está en manos de BlackRock y de Vanguard, etcétera. Todo el mundo lo sabe, es el mundo Soros, Gates, Pfizer, todo eso, ¿verdad? Tenemos un gobierno que desde el punto de vista de lo lógico, de la redistribución de la riqueza, etcétera, tenemos los salarios más bajos que nunca, más parados que nunca, en fin, bueno, aún peor, que el trabajo ya no sirve para nada tenerlo. Y sin embargo, a su alrededor ha desarrollado una retórica, una narrativa enteramente fantasiosa, emocional, propiamente fabulosa, en el sentido de que es una fábula, que sin embargo despierta una adhesión realmente asombrosa en sus masas, hasta el punto de que puede hacer prescindir por completo de la realidad. Le cuento toda esta parrafada para entender por qué estamos donde estamos con el puñetero caso Mari Carmen. Que en paz descanse.

Es decir, se coge una señora de 87 años que durante mucho tiempo ha estado beneficiándose de una legislación claramente popular de tiempos de Franco, que perdió ese privilegio por sucesivas legislaciones socialistas, que ha sido desahuciada legal.

con lemas que realmente son una pura alucinación, como los de la otra noche, Mari Carmen vive, la lucha sigue, como si fuera la Venezuela de Chávez. ¿Eso qué es? Es verdaderamente una cuestión que me parece que hay que estudiar, porque, vamos a ver, la política, incluso cuando nos ponemos flamencos y agresivos y esas cosas que pasan, eso que se llama polarización, que no tiene por qué ser malo, ante todo es un ejercicio racional, porque es que es una realidad objetiva, hay cosas concretas, los impuestos, los servicios públicos, la sanidad, incluso el destino del país, todo eso. Pero claro, todo esto ya no. Cuando entras en el ámbito de lo mitológico, cuando entras, ¿qué opones a la hidra? ¿O al minotauro? Claro. O sea, entramos en un mundo donde el diálogo ya no es posible y por tanto la convivencia tampoco. Y lo que está haciendo la izquierda, manipulada por gente que sabe perfectamente que esto es así y que no creen en nada, lo que está haciendo la izquierda popular es volver a un lenguaje puramente mitológico, irracional, que además se traduce en violencia. Me parece que esto hay que abordarlo, hay que afrontarlo. Significa un deterioro, una erosión evidente de la cultura política en España, no solo en España, pero en fin, aquí de forma particular, ¿verdad? Y es imperativo salir de ahí. Yo sé que esto que voy a decir le parecerá a usted una enorme ingenuidad, lo acepto. Pero hay que tratar de hacer ver a la gente de izquierdas sensata que todavía queda, racional que todavía queda, que hable con sus comilitones y que les explique, muchachos, o sea, esto no es así, esto es un cuento, la realidad es esta otra, y que dejen de creer en el cuento, aunque mucho me temo que si están ahí es porque prefieren creer cuentos antes que mirar de frente a la realidad.

Gato de viernes, gato de húsares, y como en las buenas unidades hay que contar que tenemos baja en el escuadrón esta semana. Este programa va por Begoña con todo el cariño de todos los húsares, siempre agradecidos por su fidelidad, porque nos veía, porque nos mandaba cosas, porque nos mandaba húsares para el batallón. Que Dios te tenga en su gloria. Y además, en la cantina, pues aquí seguimos abriendo con este menú. Bueno, vamos a hablar de las elecciones, ¿no?, que son el gran tema. Tenemos elecciones a cara de perro, Sánchez, como diría el clásico. Bueno, yo creo que no ha habido, y mire usted que hemos vivido cosas, elecciones más tensas desde 1936 que estas. Creo que no. Es decir, está haciendo memoria. Antes de escribir el titular, le aseguro que he estado pensando minutos y minutos y minutos. Y de todas las que un servidor que ya es mayor ha vivido, a ninguna se ha llegado en una atmósfera como esta. Ni siquiera las de 2004, ni siquiera en esas. Bueno, vamos a contarlo y vamos a ver lo que cabe esperar de estas elecciones, tanto del proceso electoral como sobre todo de después. Este asunto de Mari Carmen me parece que es muy importante contarlo. Mire, o sea, la izquierda se ha convertido en una especie de fantasma. Ya no recorre Europa, recorre si acaso la Puerta del Sol. Es un género narrativo, ahora estamos combatiendo, por así decir, contra algo que ya no es política, ya no es ideología, es otra cosa enteramente distinta, es gente frecuentemente histerizada, con frecuencia además hipócrita, subvencionada por poderes extranjeros. En el caso del sindicato de inquilinos sabemos que, además de la millonada del dinero de usted que el Estado les da, también lo financia Soros y una fundación alemana, y aparece de todo. O sea, vamos a ver, ¿por qué quieren jugar con nosotros? Y en particular con toda esa gente, dentro de los cuales seguro que hay centenares de personas de buena voluntad que creen que están combatiendo por algo, pero les están engañando, iba a decir como a chinos, no, les están engañando como a sanchistas. Bueno, vamos a discutirlo. Vamos a discutirlo porque las consecuencias, además, son letales. Lo que está pasando en Francia, y que nuestros medios del consenso insisten en presentar como una revuelta estudiantil, es ya una guerra civil. Es ya una guerra civil. Las guerras civiles en Europa, y esto viene siendo vaticinado desde hace ya años, no van a ser como las del 36.

0: aquí. No, van a ser así, son guerras étnicas, con un fondo étnico y con una nueva Europa que ha nacido beneficiándose de la vieja Europa que todos conocemos, que ya no se reconoce en esta, que la odia y que la incendia, dirigida por la extrema izquierda, que es lo que está pasando en Francia. Es de una violencia inaudita. Vamos a comentarlo. Y luego tenemos aquí hoy el apartado nacional, inevitablemente con dos grandes conmemoraciones. Una, la batalla de Lepanto, que fue el día que España puso freno al Islam en Europa. Me parece que vale la pena recordar todos los detalles, contar cómo fue, quién era Juan de Austria, quién era Requesens, quién era Bazán, por qué había allí galeras, por qué fue tan importante Barcelona en esta expedición, por ejemplo, qué es lo que quería el Papa, por qué los franceses dijeron que mejor pactaban con el turco, todas esas cosas. Bueno, y quién era el turco, claro. Enseguida. El de Tercios Viejos, que viene a estar con nosotros un buen rato, y con él veremos también una polémica, vamos, yo de verdad, esta discusión de buen rollito, en serio, pero me parece que hay que tenerla. O sea, la hispanidad es una cosa muy claramente definida, bueno, claramente definida, enunciada, ¿verdad? La definición ya es otra historia, desde principios del siglo XX, fundamentalmente en Buenos Aires, Vizcarra, Maeztu, bueno, vale. Lo de, con todos los respetos y todo el cariño, la conmemoración de la hispanidad como variante cañí del globalismo, o sea, no. No. Además, me queda profundamente hortera. Vamos a ver, la hispanidad no es una asamblea de indigenismos. La hispanidad no es una asamblea de indigenismos. Eso es tan absurdo como celebrar, pues no sé, la fiesta de España con gente disfrazada de betones, arevacos y bácteos. O sea, no. La hispanidad es otra cosa. ¿Y qué es? Bueno, pues mire, gran debate hoy aquí en El Gato de los Húsares. Y anuncio importante porque este fin de semana, bueno, de hecho ya está siendo, pero usted va a ver esto el viernes por la noche, en Cartagena tenemos el habitual congreso de hispanidad, ya felizmente habitual, de Héroes de Cavite, con muchos ponentes muy interesantes. La semana pasada estuvo aquí Rubio contándonoslo. Yo quiero recordarle que este sábado toreamos en Cartagena, mano a mano, Fernando Paz y un servidor. No sé si tenemos además la cosa para que usted lo vea. Y vale la pena ir, ¿eh? Hotel Carlos III, vamos a estar allí. Y si usted pasa por, Cartagena, hay un montón de ponentes. Vamos a coger solo que son muchos días, vamos a coger solo la del sábado. Para que vea usted lo que hay. Esta es el cartel general, ¿verdad? Bueno, usted entra en heroesdecavite.es y de allí le mandarán. Bueno, y dicho todo esto, presentamos ya nuestros contertulios de esta noche aquí de guardia. Don Fernando Paz, ¿cómo estás?
1: Estupendamente, muy bien, contento, ¿cómo voy a estar? Si nos hemos tirado, yo qué sé, eones de tiempo diciendo que este gobierno es ilegítimo y que tenemos que ir a elecciones. Ajá. Pues estoy exultante ante la posibilidad, bueno, ante el hecho de que se han convocado las elecciones. No sé por qué en determinados ambientes parece que hay miedo. Sí. No sé a qué exactamente, José Javier, pero parece que hay miedo. Yo no tengo ningún miedo, absolutamente ningún miedo, porque además los malos, los malvados, los vampiros viven de la sangre de nuestro miedo. O sea, nuestro miedo es su sangre, viven de eso.
0: Está bien eso.
1: Y yo no tengo absolutamente ningún miedo a nada. Son unas elecciones que, como bien has dicho, son las más tensas desde hace 90 años, literalmente, las más difíciles y complicadas, y creo que son algo más, de verdad, que unas elecciones políticas. Creo que es más que un acto político, mucho más que un acto político. Yo creo que pocas veces se ha dibujado con tanta nitidez, con todos los reparos, pero con tanta nitidez, un enfrentamiento desde hace 90 años tan claro entre el bien y el mal. Puede que nosotros no seamos santos, pero ellos sí son el demonio.
0: Esto que está diciendo Fernando, todavía habrá alguien a quien le parecerá una exageración. Lo vamos a discutir después con el asunto, cuando hablemos específicamente de las elecciones. Pero cuando usted piense en Sánchez, no piense en Begoña, piense en la juez Viedma.
1: Claro.
0: Y en el clan del narco. Es que estamos hablando de algo que no habíamos conocido nunca. Por eso decía yo que las elecciones de 2004, que mire usted que fueron tensas con el trauma de los atentados y tal, pero ni siquiera, ¿eh? En fin. Bueno, Fernando, bienvenido, buenas noches. Don Jesús García, ¿cómo estás?
2: Pues muy bien, muy agradecido a la mención a mi hermana Begoña, que es el USAR que hoy falta. Bueno, yo describía en Twitter como a mi hermana como una segunda madre, porque era la hermana mayor de los 7 hermanos, de los cuales uno ya, el segundo, está monta la guardia en los Luceros, y ahora acompañado también por mi hermana. Y gracias a vosotros, para ti especialmente, José Javier, que disteis eco a la noticia y al menos me contestasteis en Twitter, pues aún a pesar de ir entre rastrojos de difuntos por el caso de mi hermana, no fui sin el calor de nadie, sino con el calor de este grupo y con el consuelo de tanta gente como los que ven este programa que me han escrito. Y entonces, por todo eso, puedo pasar, como dice el poeta, del corazón a mis asuntos, que son los asuntos de todos, y con el pie que me has dado tú, con el titular, con la introducción y habiendo hecho referencia a los demonios, pues yo traía este libro, que lo he traído otras veces, que se llama Los demonios de la democracia, las tentaciones totalitarias en las sociedades libres, que me recomendó Germán Terz en su momento. Y es un libro que he mencionado en el examen de tesis que hice el jueves, y que aprobé, ya que estamos.
1: No, te estoy diciendo que para que tenga más pie el libro, lo despliegues un poco, lo abras un poco, porque si no, no se sostiene.
0: Sí, que si no se va a caer, efectivamente. Los demonios de la democracia.
2: Es que este el que lo hace bien es Barbadillo, pero no se ve que el hábito no hace.
1: No, si yo me lo sé, de vérselo a Barbadillo, sí. Claro, no te creas que es otra cosa.
2: Bueno, y efectivamente es como dice Esparza, toda esa tendencia de la izquierda al totalitarismo, cosa que has explicado tú también, que no es específicamente solo de las tiranías, sino que también puede estar presente en las democracias, a lo que nos tenemos que enfrentar, y eso es también parte de lo que nos jugamos en estas elecciones. Así que sí, efectivamente, son las más tensas, son mis asuntos y los asuntos de todos, y también es un asunto del corazón, de nuestros corazones, y de no infartarlos, o sea que mejor...
0: Jesús, bienvenido. Vamos a empezar directamente a Portagayola con la cuestión electoral. Dentro de un instante estará con nosotros Rafael Rodrigo, pero es muy importante lo que viene. Incluso los que habitualmente miramos con cierta distancia el fervorín de eso que llaman la fiesta de la democracia, que tampoco hay que exagerar, ¿no? Bueno, incluso estos, como un servidor, pues, me parece que es un hecho objetivo evidente que estas elecciones son cruciales, porque no hay otra forma de evacuar del Estado a una banda criminal, porque el Estado ha demostrado que ya no tiene los instrumentos, salvo este, no hay otro. Don Pedro Sánchez convocaba de esta forma las elecciones esta semana.
3: Hemos tenido que trabajar también con un Congreso muy bronco, en el que absurdamente muchos confunden pactar con traicionar y bloquear con vencer. Y hemos también tenido que lidiar con la peor oposición que ha conocido nuestra historia democrática. Sé también que en parte de esa mayoría social hoy hay insatisfacción. Sé que les indigna ver cómo sus intereses, los intereses de la gente de a pie, son pisoteados en el Parlamento en beneficio de unos pocos. Pero lo cierto es que para hacer más necesitamos renovar y ampliar el apoyo de la gente. Tras informar como corresponde al jefe del Estado, he decidido convocar un Consejo de Ministros y Ministras extraordinario esta misma mañana para disolver las Cortes Generales y convocar unas elecciones generales que se celebrarán el domingo 29 de noviembre, de acuerdo a los plazos que establece la ley.
0: Si seremos buenas personas, que hemos sacado solo la parte institucional, no la parte directamente antiinstitucional en la que este pollo empieza a contar que, bueno, pues la luz, las tinieblas, el Parlamento da la espalda al pueblo, la oposición, o sea, la parte, digamos, tirano, esa la hemos ahorrado. ¿Por qué? Pues porque usted ya la sabe y además nosotros vamos también a hacer sangre. Y digo yo, ¿no? Porque lo peor de esta convocatoria, efectivamente, fue el tono, claro. Fue el tono, porque lo plantea abiertamente en términos guerra civilistas. Se trata de que el bien gane al mal. ¿Y el bien quién es? Pedro, con un par.
1: Es exactamente al revés, evidentemente. Pero sobre todo, tú fíjate lo que ha pasado. Es decir, la imagen de Pedro Sánchez anunciando la convocatoria de elecciones para el 29 de noviembre... Yo creo que resume perfectamente lo que está pasando. Utilizar con un carácter puramente partidista, sectario, como un mitin electoral, sí, una institución que tenía que ser la de la presidencia de gobierno, donde Pedro Sánchez lo que tenía que haber dicho sencillamente es: voy a convocar a los españoles el 29 de noviembre ante la situación creada para que expresen su opinión al respecto del rumbo que tiene que seguir España. Punto. O sea, sin opiniones por su parte, porque es presidente de gobierno, se supone que de todos los españoles, desde luego mío no lo es en absoluto, ni lo reconozco ninguna legitimidad, ni acato absolutamente nada de lo que diga este sujeto que es el jefe de una banda mafiosa y criminal. Por tanto, pues obviamente no, pero su función sí debería ser una función institucional en la cual él convocase a los españoles con un perfil completamente directo. En lugar de eso, lo que ha hecho es un mitin político.
4: Sí, señor.
1: Un mitin nauseabundo que además tiene luego su corolario en las decisiones que toma el Consejo de Ministros y sobre todo la Diputación Permanente, a través de la cual, en un clamoroso fraude de ley, pues hace aprobar unos decretos y ahora anuncia otras medidas como la de la subida del salario mínimo y todas estas historias que no son más que medidas demagógicas que yo creo que, por otro lado, la gente no se cree en general. Tengo la firme convicción de eso. Pero por encima de todo es que es esa mezcolanza, esa promiscuidad entre lo partidario y lo institucional. Hasta ahora eso ha estado razonablemente separado. Todos sabemos que es una escenificación, sí, pero es una muestra de respeto hacia las instituciones. Ya no hay ningún tipo de respeto hacia las instituciones, todo eso ha caído. Yo creo que quizá hasta sea mejor, porque es posible que eso sea lo que nos permita reiniciar España.
0: Sí, efectivamente, reconstruir. No, es verdad. O sea, yo entiendo que a mucha gente le caiga mal Nietzsche y eso, pero aquello de cuando algo está cayendo, empújalo, con frecuencia tenía más razón que un santo, con perdón, don Jesús.
2: Sí, hombre, yo poco tengo que añadir más que remitir al vídeo de YouTube que está en el canal de Fernando, en el que explica que Pedro Sánchez no tiene ningún as en la manga, que esto no había otra forma que para él, digo, que convocar en estas fechas. Y efectivamente, gracias, de todas formas, Esparza, por ahorrarnos lo que queda de vídeo, porque yo lo vi en directo
0: es indignante. La palabra es indignante, pero ¿sabe usted por qué? No es indignante porque Pedro diga, viva yo, que me cachis qué guapo soy, porque bueno, no, es que lo utilices para soltar toda la hiel posible sobre el contrario, presentándolo como un enemigo del pueblo. Es que es como lo de la Montero el otro día. La oposición ha tumbado los decretos. No, coño, señora, se llama parlamento. O sea, en los parlamentos pasa eso. Están, de hecho, para eso. Para eso se inventaron, ¿verdad? Desde los viejos tiempos de las Cortes de León. O sea, no es el enemigo del pueblo. Es al revés, es el pueblo. Pero en su cabeza, por eso digo que es un discurso enteramente guerra civilista. En fin.
1: Bueno, hasta en las formas, ¿no? Sí. Quiero decir, en los acampados de Sol estaban cantando canciones de la Guerra Civil. Sí. No canciones con una carga ideológica, que también se cantaron en la Guerra Civil. No. Estaban cantando canciones específicas del Ejército Popular de la República y de las milicias de la Guerra Civil. O sea, yo creo que están desesperados, sinceramente. Creo que están bunkerizados. Creo que su odio y esta, en fin, esa bunkerización es un buen reflejo de la situación en la que están. Bueno, estamos ante una especie de izquierda fiambre que lo que está haciendo pues es resucitar o tratar de resucitar el plato de la víspera, ¿no? Y que nos parezca apetecible. Lo que están haciendo es un mal remedio del 15M, que ya en sí mismo fue grotesco y ahora ya es una cosa patética verdaderamente, porque además la mitad de las tiendas están vacías, no digo de las tiendas de los comerciantes, que también, gracias a estos señores, sino de las tiendas quechua que hay allí montadas y tal, están vacías. Y todo lo que están haciendo es una réplica de esto. Es que han exhumado, y sí, digo exhumado, a Ada Colau.
2: Caramba.
1: Ada Colau. Bueno, a todo esto, los del Frente Amplio, es que no puedo callarme, los del Frente Amplio habían hecho una encuesta para ver entre sus votantes, su gente, sus simpatizantes y sus militantes, a ver quiénes querían ellos que encabezaran la candidatura. Ha ganado, lo digo, entre la jocosidad y la tristeza, pero es así, Rufián.
2: Caramba.
1: Es que Mónica García y Colau estaban en la parte de cola, o sea, para descender a segunda, si fuera la tabla de la liga. Bueno, pues son a las que han puesto a dirigir el tinglado del Frente Amplio, que bueno, lo de amplio es en clave sarcástica. Y tal, coño, que les han puesto a dirigirlo a esta gente, los que han perdido, y luego son los que representan al pueblo, la democracia y todas estas historias. Es que es todo. Es una mentira tan gigantesca, tío, que es de verdad que creo que es imposible que la gente se lo crea. Y no la concibo más que en términos, de verdad, de agitar a los suyos, de agitación y propaganda. No me cabe en la cabeza que con lo que están haciendo, que es un error tras otro, por no hablar ya de poner a María Jesús Montero, que se ha cargado el PSOE en Andalucía, ha conseguido lo metafísicamente imposible a dirigir la campaña del PSOE. O sea, la izquierda no se puede estar equivocando más. Solo falta, como se rumorea, que metan a Begoña de dos por Madrid. Sería maravilloso. Y que saquen a Zapatero en campaña. Y a sus hijas, a ser posible, también, que las pongan allí para hacer esta traducción de lenguaje de sordos o algo de esto que les encaja muy bien.
2: Bueno, es que efectivamente, es que, como dice el verso, parece que es de Sabina y no me vais a dejar, pero bueno, es que el pan de ayer no es buen postre para hoy. Y todo lo que está haciendo la izquierda es muy de ayer del 36 y de ayer de hace nada. Y todo eso es de ayer y no va a ser postre para hoy y al final, se pongan como se pongan, el postre será otro.
0: Pues yo creo que también, efectivamente. Bueno, ¿y entonces qué hacemos? Ah, porque esta es la cuestión. Vamos a ver, a estas alturas todavía, con lo que queda de campaña y tal, tampoco voy a preguntar a quién van a votar, porque además usted se ha atrochado de la risa, se va la pregunta. Lo que sí que me gustaría preguntar, y porque eso no está tan claro, ¿qué mensaje os gustaría escuchar del partido al que vais a votar en las próximas elecciones?
1: A mí, fundamentalmente, que no tengamos miedo. Sí. De verdad, que no tengamos miedo. Yo estoy convencido de que si la gente, tal y como está España ahora, y la población, frente a lo que muchas veces se dice, de que es que la gente parece idiota, no sé, bueno, hay una gran cantidad de españoles que no. Y yo creo que la mayoría de los españoles, efectivamente, no. O sea, y si no tenemos miedo, que repito, ellos viven de nuestro miedo, si no tenemos miedo, les vamos a ganar, les vamos a atizar y les vamos a derrotar en toda la línea. Lo que hace falta, de verdad, es que nos movilicemos, que no nos creamos que el partido está ganado, porque no está ganado, hay que salir a disputarlo. Pero si corremos igual que ellos, si metemos la pierna igual que ellos, somos mejores y vamos a ganar el partido. Estoy seguro. Lo que pasa, cuando juega un equipo grande contra uno pequeño, las veces que el pequeño da la sorpresa es porque corre más y mete más la pierna. Pero si el grande corre lo mismo y mete la pierna lo mismo, el grande gana siempre. Y estoy convencido de eso. Yo quiero que lancen el discurso de verdad y que no tenemos miedo. Una simple cosa que creo que está ilustrando esto y espero que eso se corrija. Bueno, lo primero es que la izquierda me da la impresión de que ha empezado demasiado pronto. Quedan 50 días.
0: ¿Verdad?
1: O sea, sí. Se puede desfondar perfectamente y creo que es lo que va a pasar por un lado. Y por otro, desde el otro lado, desde la oposición, yo prefiero no llamarle la derecha porque no me gusta la terminología. Entonces, desde el otro lado, desde la oposición, sea la que fuere, ¿qué miedo hay en aceptar el debate sobre la vivienda? Que es un debate ganador para nosotros, absolutamente ganador para nosotros. Y no sé por qué la gente, en cuanto la izquierda ha sacado la vivienda a pasear, le ha empezado a coger miedo y decir, ay, por favor, por Dios, que... No, no, que ese debate lo tenemos que ganar, que estamos ante el gobierno que menos vivienda ha hecho de la historia de España, que menos vivienda ha hecho, que estamos al gobierno de un gobierno que ha llevado a cabo 270.000 desahucios. Pero ¿cuál es el problema? Estamos ante unas fuerzas que son las responsables, toda la izquierda en bloque, PSOE y su izquierda, los que forman parte del gobierno y los que lo han formado, que son los que han generado esta situación. Porque esta situación se genera por la inmigración, se genera por la falta de capacidad eléctrica del país, transición ecológica y por todas estas cosas. Y en su programa, yo animo a la gente que nos está viendo de verdad a que consulte los programas de la izquierda, es que dicen expresamente que no hay que construir.
0: Así es.
1: Entonces, ¿qué miedo hay al debate de la vivienda? Yo, absolutamente ninguno. Por eso, resumiendo, creo que el mensaje tiene que ser, no tengáis miedo.
2: Abrid las puertas a Cristo.
1: Ya por completar,
0: eso era de
1: Juan Pablo II.
0: No tengáis miedo de Juan Pablo II.
2: No, pues mira, por razones familiares yo me abono a eso, de no tener ni sin miedo a nada ni a nadie, que es así juntamos lo que votaban mis padres y lo que voto yo ahora, y de esa manera hay una línea de defensa. Y desde luego, es que sin miedo a nada, porque es que no, ellos no dan miedo, ellos están en retirada, pero es verdad que hay que ganar, y hay que ganar por mucho, ojo, porque luego a estos... Luego no pueden dejar el partido al que voto, no puede dejar que previsiblemente su compañero de alianza luego le perdone los pecados a todos los que están ahora, porque eso hay que sepultarlo con tres bloques de granito. Luego vamos a hablar de lo que has hablado tú antes de la trama de Leire y tal. Bueno, es que todo eso no puede quedar sin castigo.
1: Y hay que condicionar además hay que condicionar el comportamiento del que probablemente sea el partido más votado una vez en el gobierno. Y eso solo se puede condicionar si quien acompaña a ese partido tiene la fuerza suficiente. Porque si no, tendremos un Rajoy 2.
0: Un Rajoy 2. Rajoy cometió un inmenso error, o lo que fuera, de anteponer la salvación del sistema a la salvación de la nación.
2: Exactamente.
0: El resultado fue lo que estamos viviendo ahora. El que venga después, si viene alguien, ¿qué vendrá? Tiene que anteponer la salvación de la nación a la salvación del sistema. Señores, a la publicidad y a la vuelta. Entra Rafael Rodrigo, Tercios Viejos, aquí hoy en El Gato de los Húsares, y vamos a hablar de Lepanto, de la hispanidad y de esas otras cosas que tanto nos levantan el ánimo. Hasta ahora mismo.

0: Hola, María.
1: Me hablaste de un posible trabajo. Si sigue en pie la oferta, me interesa.
2: ¿Mónica?
1: Sí.
2: Soy Víctor Soler, el productor.
3: Fátima no son solo unas apariciones ocurridas hace más de un siglo.

0: Estamos de vuelta, Gato de Viernes, Gato de Usares. Antes de seguir, y ya que abrimos además página hispánica, la española. 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Identidad colectiva española. 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Bueno, vámonos con el... Don Rafael Rodrigo, muy buenas noches, ¿cómo estás?
1: ¿Qué tal? Como siempre, un placer por la invitación. Y encima aquí también secundado, vamos, ¿no? Desde luego, mejor compañía imposible.
0: ¿Verdad? Eso pienso yo todos los viernes. ¿Qué tal, Tercios Viejos? ¿Cómo vais?
1: Pues muy bien, con nuestras publicaciones, que después de que hicimos aquí la charla de Brunete, han venido un montón de espectadores a llevarse el libro.
0: ¡Ay, qué bueno!
1: Y estamos amenazando con nuevos libros, Héroes de Verde, de la Guardia Civil. Vamos a sacar para final de año un par de novelas. Una de El extremiño del fin del mundo.
0: ¿Ese quién es?
1: Siglo XVI, Loaísa. Coño, Juan Sebastián Elcano.
0: Bueno, coño. Esa historia, la historia es la historia, además es tremenda, tremendamente épica y tremendamente trágica. Esa expedición es algo extraordinario.
1: Sí, o sea,
0: es una García cosa... Jofre de Loaísa, sí, sí.
1: Así que nada, y este 12 de octubre que abriremos la librería por la mañana para que todo el que quiera venga a celebrar con nosotros el 12 de octubre, que ya va siendo hora.
0: Vámonos con los temas previamente hispánicos. Uno, Lepanto. Hay que hablar de Lepanto. Octubre de 1571. Es tópico, pero es verdad lo que dijo Cervantes en el Quijote, pues la más alta ocasión que vieron los siglos. ¿Qué pasó en octubre de 1571? Pues lo que ocurrió fundamentalmente es que en aquel momento había un enorme poder en el este, que era el del Imperio Otomano, que era la sucesión del califato regular. El poder musulmán era el Imperio Otomano. Donde está Turquía, pero mucho más grande. Con la suficiente inteligencia como para ir pactando con los diferentes restos del viejo califato que quedaban por ahí dispersos y a los que no se sometían machacarlos y a los que sí, pues darles dinero. Y esto lo hizo fundamentalmente con las repúblicas piratas berberiscas. Se llaman así porque estaban en la Berbería, o sea, en el norte de África, que eran repúblicas piratas, vivían del saqueo. O sea, usted va a Santa Pola y Santa Pola está, venga tierra adentro, para precisamente escapar de los saqueos de los piratas aquellos. Bueno, y de consuno todos ellos terminan formando una flota extraordinaria, con un poder enorme y que amenazaba abiertamente con derramarse, ya no solo sobre el corazón de Europa, porque hasta las puertas de Viena llegaron, sino sobre la misma península itálica. Y esto es algo que España no podía tolerar, el papado tampoco. Lo que pasa es que el papado, hasta fecha relativamente reciente, había estado de uñas con España por un quítame allá esos paulos, porque era Paulo el papa. Cambia el papa y cambia un poco también la temperatura. Y algo hay que hacer para parar a esta gente, a los turcos. ¿Puede recurrir a Francia? No, ellos están como siempre a lo suyo. Inglaterra, uf, ni te cuento. ¿Los demás italianos? Bueno, pues Italia entonces era fundamentalmente la Italia española, que era la mitad sur, más Sicilia, y el resto, el conglomerado habitual de que si Pisa, Florencia, Milán, Génova, etcétera. Venecia dice que sí entra, Venecia que estaba transando también cuanto podía con los turcos, pero bueno. Y al final es esencialmente España y el papado, de los venecianos hay que hablar bien, porque se la jugaron, los que deciden hacer frente con una gran coalición que se va a llamar Liga Santa. No Liga Occidental, no Liga Democrática, no Liga Liberal, no Liga Blanca, no Liga... Liga Santa, para parar aquello como sea. Y al frente, Jeromín, don Juan de Austria. Y hasta aquí puedo leer, porque ya el resto lo vais a contar vosotros.
1: Pues la verdad es que en esta ocasión empezaron los venecianos. A los venecianos, los turcos, que siempre les tenían medio tutelados, medio protegidos, sí, medio machacados, medio sobornados, pues decidieron que querían quedarse con Chipre. Y entonces fue Venecia la que puso el grito en el cielo. Y pidió ayuda, cosa rara, a sus archienemigos españoles y al Papa. Esto es, como siempre dice mucho, Juego de Tronos. Reconozco que no lo he visto nunca jamás, porque leerse la historia italiana del siglo XVI y XVII es, desde luego, más interesante.
0: Pues cuando lo veas, vas a reconocer un montón de episodios de la historia europea, solo que deformados al estilo del come hamburguesas ese del Martín.
1: Pero ese, sí, sí, pero es esto, de gente cambiando de bando, como bien apuntabas, los papas haciendo y deshaciendo alianzas, los franceses entrando y saliendo. En este caso ya habían salido porque los españoles ya les habían dado sopas con onda a lo largo de toda la península italiana. Entonces aquí llega el Papa Pío V y por fin convoca una Liga Santa de la cristiandad católica contra la amenaza del turco. Siempre había sido la excusa habitual que siempre se daba para formar ligas que al final atacaban a Francia o los españoles, según pasaban los aires. Y en esta ocasión, como bien dices, es decir, se unieron todos los grandes estados italianos, es decir, Sicilia, Nápoles, claro, Milán también pertenece a España. Los genoveses de Doria también pusieron sus naves, los venecianos por interés propio, el Papa que llevó a la familia de los Colonna. Y claro, aquí con quien no cuentas nunca es con los franceses. Los franceses, de hecho, es que lo que habían hecho era aliarse con los turcos de vez en cuando en contra de la monarquía española, con lo cual con ellos no había que contar. ¿Quién pone el grueso de las tropas y del dinero? El rey de España, porque para eso es la potencia que existe en ese momento. ¿Quién pone el grueso de las naves? Los estados italianos. Pero claro, Nápoles y Sicilia es que son españoles. ¿Y qué pasa en Lepanto? Pues que hay una gran victoria. Y en esta gran victoria aparece un señor muy simpático que se llama Cervantes, creo que se llamaba, que típico español, se encontraba enfermo, pero viendo la que se iba a montar, decidió que él no se lo perdía. Y entonces decidió participar en los combates. El combate, para entendernos, se hizo a base de galeras, a galeras que van a remo.
0: Esto es importante, paréntesis. En aquel momento España tiene ya la Sigwaffe, el arma decisiva, que es el galeón, pero en el Mediterráneo es un lío. Por el tipo de marqués, el galeón es esencialmente un barco para el Atlántico y el Pacífico. En el Mediterráneo todavía la guerra es fundamentalmente con galeras.
1: Todavía
0: y con barcos
1: galera.
0: Menores. Y sí, con sí. Barcos y con barcos menores, pataches y todas esas cosas. ¿Y la galera qué es? La galera es un barco donde al final la gente combate en cubierta, cuerpo a cuerpo, cuando se enfrentan.
1: Y eso fue Lepanto, una enorme batalla de infantería. Lo que pasa es que en unas pasarelas portátiles que eran las galeras. Aquí quien entendió muy bien el cómo combatir en ese momento, o sea, aunque el mando oficial y operativo era de don Juan de Austria, miembro de la familia real, hijo ilegítimo de Carlos V, pero reconocido, reconocido como tal, aquí la cabeza pensante es Álvaro de Bazán. O sea, Álvaro de Bazán es de estos seres humanos que deberían tener 5 series, 53 películas y 23 remakes.
0: Absolutamente.
1: Por un pequeño detallito sin importancia, la primera vez que mandó un barco tenía 17 años, murió con 80 y tantos. Jamás perdió un combate naval, que se dice pronto. Es que Lord Nelson se rindió 3 veces a los españoles, solamente 3, y en una de ellos, por cierto, perdió el brazo. Y entonces, Álvaro de Bazán, que es el que está en retaguardia, es el que literalmente se le apaga fuegos. Va viendo estos combates que terminan siendo de infantes.
0: Que se traban y tal, y para allá que van.
1: Exactamente. Claro. ¿Dónde hay que enviar los refuerzos y construir casi como si fuera literalmente puentes para ir pasando los tercios españoles de las naves de retaguardia a las naves de vanguardia? Ahora, lo que sí hay también, que esto también lo mismo daría para 17 películas, que es el combate entre la galera real de don Juan de Austria contra la sultana.
0: Contra la sultana.
1: Es decir, aquí no es que don Juan de Austria estaba allí en el quinto cuerno, el tío escondido, que a mí no me pase nada, no, no, es que viendo dónde estaba el buque insignia de los otomanos, se fue a por él.
0: Para que usted se haga una idea, ese tipo de barcos, y en general todos los barcos en aquella época, hasta la invención del galeón, no eran como estos que vemos en las películas, que sacas todo el flanco y aparece un montón de cañones. Eso no, son los galeones precisamente los que inventan eso. Antes los cañones estaban a proa y a popa. y además tenían un problema concreto que era la posición. Y creo que es García de Toledo el que se le ocurre en la batalla de Lepanto precisamente desmochar una de las proas para poder dirigir mejor el tiro de la, claro, de la cañonería. Claro. Es decir, que la capacidad de la artillería es bastante limitada. Era, en fin, te caía uno de esos volardos y era una cosa seria, pero no es esa batalla naval que estamos acostumbrados a ver en las películas posteriores. Y aquí la destreza táctica de las armas españolas, Fernando, es un... Vamos.
2: Sí, es fundamental.
0: Es fundamental.
2: Es fundamental, y además es que lo ha señalado Rafa antes, es que lo que se plantea verdaderamente es una batalla de infantería sobre el mar, pero es una batalla de infantería, y España, en términos de infantería, era imbatible en aquella época. Entonces, muy pocas veces reparamos, quizá por la evolución posterior de España en la historia y por la decisión de Felipe II de poner la capital en Madrid, pero que España es uno de los grandes países marineros de la historia,
0: sí, señor.
2: Si me apuras, sí, señor. Quizá de los grandes el que más. Si sumamos la marina de guerra, la marina mercante, la capacidad pesquera, por lo menos hasta hace poco, y todo este tipo de cosas, de verdad, que es que España es casi una isla, hay que recordarlo de vez en cuando, además de tener los archipiélagos, pero es casi una isla. Entonces, España ha sido una verdadera potencia, entonces lo era. El caso de don Álvaro de Bazán y el caso que yo siempre que lo reivindico, de Menéndez de Avilés.
0: Hombre, don Pedro. Extraordinario.
2: Extraordinario.
0: Sí, el auténtico conquistador de la Florida, entre otras cosas.
2: Entre otras cosas.
0: Que se pasó toda la juventud persiguiendo corsarios en el Golfo de Vizcaya.
2: Y atizándole a los franchutes, precisamente, claro, a los corsarios, señor, franceses. Además, en alguna ocasión, en singular combate, él contra el pirata, porque aquí decían, venga, tú y yo. Lo que le dijo, por otro lado, Carlos I, Carlos V a Francisco, que Francisco dijo, no, así, en estos términos, no. Pero tú y yo, esto que dicen tantas veces desde determinadas sensibilidades ideológicas, pues que no manden a la gente a pelearse y tal, que se peleen ellos. Bueno, pues eso,
0: justo eso,
2: exactamente eso. Y eso es lo que hace también Menéndez de Avilés. Y don Álvaro de Bazán era, que no quiero exagerar, pero seguramente ha sido uno de los más grandes marinos de la historia universal. Es que no tiene prácticamente parangón con nadie. Tú has citado el caso de Nelson y algunos otros, indudablemente, grandes marinos de la historia. Bueno, es que no tienen el historial, ni siquiera alguien como Nelson, que tiene Álvaro de Bazán. Y precisamente en esta época es la época en la que España realiza una serie de innovaciones de tipo técnico, en muchos casos, aprovechando la ventaja también portuguesa, que venía del siglo XV y tal, porque eso es innegable, pero es España precisamente la que, efectivamente, aunque aquí son galeras en donde se combate, por el tipo de combate que se buscaba, porque con el galeón eso no hubiera sido posible, es ahora cuando comienzan los primeros galeones, que son los que recorren, habláis de Loaysa antes, sí, y son los que recorren el Pacífico y el Océano Atlántico. No nos damos cuenta de verdad de la grandeza de la historia de España, y hay gente que no quiere que nos demos cuenta, y por eso, querido amigo, no se hacen películas, ¿verdad?
1: No.
2: Porque esto sería para hacer series enteras.
1: Vamos, y podríamos estar hablando que ahora que están de actualidad, españoles en Hormuz, vía portugueses, por supuesto,
0: sí,
1: pero
0: está bien, claro.
1: O sea, monarquía hispánica en Hormuz y monarquía hispánica...
0: Hormuz en aquel momento era el gran puticlub del mundo. Sí, sí. Era una isla que era un putiferio absoluto.
1: Y en Taiwán, claro, en el norte de la isla, sí, Formosa. Entonces,
0: vámonos a Lepanto, que veo que deriváis con la cosa náutica. Sí, os lleva la corriente.
1: Nos tira enseguida.
0: Sí. ¿Por qué era tan importante desde el punto de vista político la batalla?
1: Porque estás en un momento de expansión del Islam, del Imperio Otomano. Es decir, son las dos grandes naciones, los dos grandes imperios rivales, de Solimán y Carlos V, luego lo heredan los sucesores españoles, y es el momento de... los turcos ya han hecho una visita...

0: a Viena, la primera, de 1529, sí. Harán una segunda a finales del siglo XVII, pero en este momento tienen una escuadra que les permite, ya no es si va a haber guerra o no, o si va a haber gran expedición de la flota turca, sino es saber cuándo va a ser la expedición de este año. Porque todos los años hay gran expedición por parte de los turcos a causar daño, cautivos, robos, saqueos, incendios. Entonces, es el momento en que se definitivamente, digamos, separa este expansionismo en el Mediterráneo de los turcos. Es cierto que los turcos, con el potencial que tienen prácticamente al año siguiente, tienen reconstruida la flota. Sí. Pero una cosa es que vuelvas a tener el mismo número de barcos y otra cosa es que has perdido a todos los grandes capitanes, claro, y a todos los veteranos. No es lo mismo, no es igual. Claro. ¿Vale? Don Juan de Austria, porque los propios coligados no se ponen de acuerdo, decide atacar y recuperar Túnez otra vez en el 72 y luego en el 74 los turcos se vuelven a hacer con... Pero ya no es ese peligro que amenaza a Italia, a Sicilia, de que el turco puede hacerse presente en cualquier momento. Es justamente casi al revés. A partir de entonces comienzan a navegar galeones españoles por el Mediterráneo y ya casi es cuando los españoles van de paseo a visitar a los turcos en su esquina del Mediterráneo.
1: Y además es que el peligro, aviso a navegantes también, nunca mejor dicho, el peligro está en que hay una quinta columna en España, que son los moriscos.
2: Que son los moriscos.
1: Que indefectiblemente se ponen siempre del lado de sus correligionarios y que son un peligro objetivo. Bueno, hablabas tú de lo de Santa Pola hace un momento. ¿Cuántas? Yo invito también a todos los que hayan ido por estos lares, que son la mayoría de los españoles, seguro, de la costa levantina, y vean cómo en todas las costas hay unos observatorios, unos faros levantados, sí, señor, sí, cuya única misión era avistar al enemigo.
2: Si hay moros en la costa. Si hay moros en la costa.
1: Sí, señor. Efectivamente.
2: Si hay moros en la costa.
1: Y este es el momento álgido del peligro. Exactamente este.
2: Don Jesús.
3: Sí, yo os iba a hacer una pregunta a los dos. Imagino que la amenaza del Islam era contra toda la cristiandad, pero de la cristiandad, ¿cómo se portaron los protestantes frente a esa amenaza y si la resistencia única fue de los católicos? Lo digo para que cuando se llame cristiandad a Europa, a partir de vuestra respuesta, sea una cosa u otra.
0: Por eso decía al principio de cristiandad católica. Los luteranos iban a otra movida literalmente distinta. El anglicanismo había hecho mutis por el foro. Los franceses están a punto de empezar una guerra civil que estaba ya en ciernes y 20 años después sería de hugonotes calvinistas, que luego la monarquía hispánica lo va a sufrir en Holanda. Entonces, no, esto es cristiandad católica contra musulmanes y contra turcos otomanos, ¿vale? Entonces esa es la gran rivalidad que tenemos.
1: Es que cristiandad es, en realidad, bueno, esto es discutible.
2: Es Roma.
1: Claro,
2: es Roma.
1: Cristiandad es Roma. Y en el momento en que Europa se rompe, a partir de, bueno, de la predicación de Lutero en 1517, la guerra de los campesinos, el triunfo de la predicación en una parte del espacio europeo y tal, ya no podemos hablar propiamente de cristiandad en el sentido que tenía antes.
2: Pero el gran trauma vital de Carlos I es ese, que
1: sin duda se
2: le rompe la cristiandad.
1: Sin duda.
2: Pero no, se deprime ese pilayuste, pero es que su proyecto es interesante esto, ¿eh? Porque, vamos a ver, si hubiera sido un tipo que se midiera en puros términos de poder, podría haber muerto con la conciencia satisfechísima, porque nadie había más poderoso que él. Pero es que su proyecto no era el poder personal, el proyecto era el proyecto de la Universitas Cristiana, que es lo que se le rompe en las manos.
1: Claro, su pelea con el Papa,
2: ese es su fracaso.
1: Su pelea con el Papa por la cuestión de convocar el concilio, en definitiva, es que Carlos lo que quería, intentaba y deseaba es que se hablase de cuestiones teológicas para rehacer esa cristiandad. Era su objetivo. O sea, fue una obsesión para él y él combatió siempre orientado a ese fin. Joder, si España, el imperio y Carlos, que me parece un personaje particularmente admirable, no hubieran, digamos, tenido por verdadero empeño el de esa reconstrucción de la cristiandad, en términos, entiéndase lo que voy a decir, estrictamente egoísta, nacionalista, llámese como se quiera, pues seguramente a España le hubiera ido mejor.
2: Así es, en fin. Bueno, vamos a volver a Lepanto, que es inevitable que vayamos derivando. Dos cosas, que lo de los moriscos es importante, es otro episodio de esta concomitante a la cuestión. Ahora, yendo concretamente a las galeras, O sea, que eran galeras, luego eran galeotes, eran forzados los que remaban, ¿eran presos o cómo es eso?
0: En general, en esta época sí, son todos forzados. Es decir, aquí lo de te mandamos a prisión, estás 10, 15 años mantenido a precio maravilloso.
2: ¿Para qué vas a meter un gimnasio en la prisión si tienes una galera para hacer?
0: Exactamente.
2: ¿Sabes?
0: La versión más rápida era la de condenado a galeras. El condenado a galeras significa que con mucha suerte. Y si no te hunden la galera, vas a sobrevivir 3-5 años más o menos. Aún así, hay galeotes que sí son personas libres, que no tienen otra cosa que hacer, que sí se alquilan y se les llaman boyas fieles. Es decir, hay un pequeño núcleo de...
2: Boyas fieles.
0: Sí, un pequeño núcleo de remeros que sí son fieles y sí están ahí por un sueldo. Pero una de las grandes cosas de Lepanto que tiene como consecuencia es la liberación de miles de prisioneros cristianos que les tenían remando en las
2: galeras. Les tenían remando los turcos para ellos mismos.
0: Exactamente.
2: Estaban remando, pero como esclavos del malo. ¿Es verdad que Juan de Austria libera a los galeotes en un momento del combate para que suban a cubierta a pelear? ¿O es leyenda?
0: A ver, como todo en este mundo, probablemente sí. O que probablemente algunos se ofrecieran también. Porque ejemplos de estos en la historia de España los tenemos en la Guerra de Independencia. 2 de mayo, Madrid. Los presos de la cárcel de Madrid se presentan frente al alcalde y dicen, nos comprometemos a salir a la calle, a pelear contra los franceses y luego regresar. Pues solamente de todos los que salieron, no recuerdo el número exacto, hago ejercicio de memoria, no regresaron 5, 7, 12, no más. Pero de esos es que habían muerto, salvo uno, que fue el único que aprovechó para fugarse. Luego, el que tengas un montón de cristianos allí en la galera, que son condenados, forzados, y digan, no, yo frente a los turcos prefiero morir matando. Allá, aquí si hace falta ayudarnos, ayudamos. Y luego nos comprometemos nuevamente a cumplir nuestra condena.
2: ¿A Cervantes qué le pasa? Se sabe por los documentos que está enfermo, que está con fiebre, que está... da igual, yo me voy. Y ahí es donde no pierde un brazo.
0: Pierde la movilidad de un brazo.
2: Un nervio, una cosa así.
0: Lo que no nos queda muy claro a lo largo de la historia es dónde, cómo, por qué fue probablemente una... Se llama pelota, un tiro de arcabuz, más que una herida de un corte de un alfanje o de un flechazo. Pero lo que sí sabemos es que del brazo izquierdo pierden la movilidad. No es que pierda el brazo y se lo corten, modelo Nelson, que ese sí, es que se queda sin brazo, es que se lo arrancan con bola de cañón.
2: Es como Blas de Grecia, tampoco pierde un brazo, pero se le queda ahí,
0: sí,
2: o a Julián Romero. Y esto es interesante porque lo que disparaban los arcabuces no eran como las balas de los fusiles actuales, ¿no? No había nada que ver. Primero la precisión era mucho menor y la potencia también. Pero a partir de un cierto momento, en peleas de cruces de fuego de arcabuz, en dos cubiertas paralelas de galeras, aquello es una ensalada descomunal de bolas que van por todas partes, y ya sea astillas que levanta uno de las pelotas aquellas, ya sea la propia pelota, no te va a atravesar el brazo, te va a romper un nervio tal cual.
0: Exactamente.
2: O
0: te parte el brazo, el hueso, y te puede dejar inútil. Don Juan de Austria literalmente llevaba un equipo SWAT, porque llevaba una rodela reforzada y llevaba además una coraza reforzada. ¿Por qué? Porque sabe perfectamente que en distancias cortas va a haber disparo de arcabuz, y como te alcance, en ese momento te quedas tieso en el sitio. Francisco I en la batalla de Pavía le pasa lo mismo. Sí, cuando es capturado, tiene varios tiros el tío en su armadura. O sea que era una cosa bastante común y, lógicamente, los grandes señores, los grandes nobles que se podían permitir corazas reforzadas y rodelas, estos escudos pequeñitos redondos, reforzados a su vez, lo utilizaban literalmente como si fueran John Wick allí cubriéndose con la chaqueta antes de que le peguen los tiros.
1: Se parece más a las pelotas de los antidisturbios.
0: Sí, hombre.
1: Que a otra cosa.
0: Sí, ya me sonó.
1: Tenía un poco ese efecto.
2: Sí, por además por el tamaño. Te iba a decir, como las bolas estas del
0: Airsoft.
2: Sí, pero no. Era más denso y más...
1: Sí,
2: más
1: tenía un alcance en torno a 50 metros.
2: Si eras bueno.
1: Sí, efectivamente.
2: Porque además los calibres también eran distintos, porque no había tal, es decir, que era...
0: Y tirabas a bulto. O sea,
2: tirabas a bulto.
0: Disparabas a la galera. Algo darías.
1: Por esto, mosquete.
2: Claro, por eso esto es interesante subrayarlo para vencer también esa idea absurda que pinta a los españoles en América armados de arcabuces disparando sobre los indios ellos como si fueran Kalashnikovs. O sea, no, aparte de que es decir, entre tiro y tiro, que siendo bueno minuto y medio, por lo menos.
1: Sí, siendo
2: bueno, hay que encender aquello y tal, o sea, que son, o sea, que no tiene nada que ver. Es verdad que, en fin, puestos 50 en un flanco de un tercio y tal disparando, hacían daño, claro, pero no es lo mismo. Bueno, una última cuestión, los moriscos. Y es un asunto que adelantaba antes Fernando Paz. En España,

0: Desde los tiempos de la conquista de Granada, había un remanente de población, en principio conversa, pero ex musulmana, que se había convertido al cristianismo, todo el mundo acepta que formalmente, y sin más historias, y que en la práctica seguían viviendo como musulmanes, vistiendo como musulmanes, comiendo como musulmanes, etc. Y que planteaban un problema muy relativo. ¿Por qué? Pues porque estaban concentrados en zonas agrarias particularmente concretas, pues en el Maestrazgo, en las Alpujarras, etcétera, ¿no? Y bueno, estaban allí, pues como había judíos, como había, pues, los restos de la, ¿no? Bueno, judíos menos, después de la expulsión del 92. Pero estos son cristianos, por eso están allí. Pero todo el mundo sabe en la práctica que cristianos cristianos no son. Son cristianos Ronaldos. Lo que pasa es que no hay un peligro musulmán sobre la península. Y por otra parte, a todo el orden económico le viene bien a aquella gente porque están en sus tierras y tal. Cuando empieza a haber un problema real de amenaza musulmana sobre el suelo peninsular, como no se conocía desde 1492, entonces las cañas se vuelven lanzas. Y coincide además con una efervescencia particular dentro de estas comunidades. Para que usted se haga una idea, uno de sus líderes era un descendiente de los omeyas que se ponía por nombre Aben Umaya, pero que era uno de los alcaldes, bueno, de los alcaldes, no de los concejales de Granada, o sea, la gente importante. Y empieza un levantamiento. Un levantamiento que, por cierto, fue absolutamente de una crueldad descomunal en todas partes, tanto en por parte de los moriscos en asaltos a granjas, como por parte de la corona en la represión de los moriscos. Y que era un problema que estaba fijo en la España de la época y que va a seguir hasta principios del XVII.
1: Sí, hasta 1609, que al final los echa Felipe III. Toma decisión, el rey pacífico por excelencia, que es un poco un rey medio, yo diría casi desconocido, no tiene grandes monografías.
0: Poco, sí.
1: Claro, en fin, su reinado no es corto, porque son 23 años, del 98 al 1621. Bueno, es un rey que se empeñó en pacificar el reino. Es probablemente el momento en que el nombre de España está más alto en el mundo, que incluso en París afectaban a hablar español y se representaban obras de teatro español. En fin, estaba de moda España en el mundo, por efecto, lógicamente, de la hegemonía anterior, es que estaba llegando en ese momento, no propiamente al reino de Felipe III, pero bueno, es interesante anotarlo, y claro, se dan las circunstancias de que hay un poder exterior amenazante de una forma muy clara y muy directa sobre la península, y lo más curioso de todo esto es que efectivamente todo el mundo sabe que los moriscos van a su aire y que los moriscos ni se han convertido ni gaita, y que están, bueno, tampoco. Son interesantes dos cosas. Ellos tampoco hacen un especial proselitismo, pero son inasimilables. Trácense los paralelismos con la actualidad que se quieran. Son inasimilables. Aunque ha pasado 80 años de la conquista de Granada, pero siguen siendo moriscos. Tienen una cierta incidencia, es verdad, en la agricultura de aquel momento. Trabajan en zonas, en algunos lugares, que son, bueno, más o menos ricos, dentro de que España era un gran desierto demográfico, tampoco olvidemos esto, y tal, y hay que meter mano al asunto, fundamentalmente por la condición de quinta columna que representan.
2: Sí, porque los hay más menos, pero en su inmensa mayoría, como viven en núcleos aislados, pues allí el cristianismo ha entrado, vamos, como decía mi madre, de rapa y fuch. O sea, allí no se habían enterado muy bien de que verdaderamente habían pasado a ser cristianos. Es cierto que los que vivían en las ciudades sí se habían cristianizado bastante. Y cuando se produce la expulsión de los moriscos en 1609, encima tenemos una república también pirática, que es la República de Sale, en Rabat,
1: cierto,
2: donde tenemos un montón de moriscos españoles, luego allí se apunta toda la chusma que pulula por la zona del Mediterráneo.
1: Que era mucha.
2: Y había mucho, además, también, mucho hereje cristiano por allí, sí, sí, asilvestrado, holandeses, ingleses. Sí, sí, sí. Pero sí es cierto que hay un grupo de los antiguos moriscos que se ofrecen a entregar Rabat al rey de España a cambio de que se les deje regresar y que se les reconozca como súbditos del rey de España. Entonces, lo que pasa es que al final no se llega a este acuerdo. Pero este es lo de la quinta columna, sí, claro, ¿por qué? Porque en cualquier momento los otomanos no te van a ir a invadir nuevamente España, pero sí van a suministrar

0: armas y dinero
1: aquí
0: para que en el momento que haya cualquier sublevación, aquí sea todavía más fuerte, porque eso significa que sus tres tropas del allí y entonces...
1: ¿Y esto es verosímil? Bueno, que un ejército del sultán desembarcara en Valencia, como podía desembarcar en cualquier lugar de los Balcanes, seguramente no. Pero que 25 barcos piratas de Barbarroja o de Luchalí o de quien fuera aparecieran en las costas de Denia o de Vinarop, eso sí, porque eso sí que era cotidiano. De tal forma que efectivamente era un problema político. Bueno, ha quedado el cuadro, yo creo que bien, ¿no? O sea, hemos contado más o menos por qué fue tan importante Lepanto. Ahora quedaría una pregunta, que es típica pregunta de historiador de salón que yo no voy a hacer. Porque es la de, ¿y por qué Felipe II no aprovechó para explotar el éxito de Lepanto? Y entonces, joder, ya, ponte allí, ¿no? Claro. Que es el típico comentario que te hace el historiador. Felipe II tenía que haber aprovechado la victoria de Lepanto para desembarcar en los Balcanes, para tomar no sé cuántos, claro, bien, como Mussolini en Albania. Claro, o sea, es que es el cuento de la lechera este que te montas, sí, ¿verdad? Sí.
2: Entre otras cosas por la cantidad de frentes que tenía abierto España. Es decir, al final, en Lepanto es un sobreesfuerzo por parte de España en la circunstancia en la que estamos.
0: Totalmente. O sea, sí. Y los coaligados no se ponen de acuerdo qué hacer. Los venecianos quieren recuperar Chipre. El Papa, que se viene arriba totalmente, quiere Jerusalén. Y entonces, claro, don Juan de Austria al final tira por la calle en medio y vamos a ver, ¿quién pone aquí los dineros, las tropas y demás? Pues nosotros lo que hacemos es recuperar Túnez, que por lo menos algo es, y ya lo hizo mi padre en sus tiempos.
2: Sí, sí, así es.
1: Señores, pausa para la publicidad, porque hay que ver otra cosa con, y se nos está haciendo la hora de la publicidad, sí, con Rafa Rodrigo, que es el tema de la hispanidad, que me parece que es un debate que vale la pena, por dejar la cosa clara, ¿eh? O sea, aquí hispanistas somos todos, hay otros que no, pero aquí en esta mesa sí. Y a todos nos parece muy bien que se festeje, y de hecho participamos en sus celebraciones. Ahora bien, se están haciendo cosas en nombre de la hispanidad que seguramente son mejorables. Y ahí lo dejo, porque lo gordo viene después de la publi. Hasta ahora mismo.
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Estamos de vuelta, gato de viernes, gato de húsares, a nuestras espaldas los húsares de nuestro padrino Augusto Ferrer Dalmau. Sobre la mesa, el diorama de Silvia, fuerte beso, el húsar que nos hizo Begoña, siempre nuestro recuerdo, siempre estará aquí presente, y el batallón infinito de la Madrina Paz, que va creciendo con las sucesivas incorporaciones, presidido por los hermanos mayores de Francano. Tiene usted que ir a Cartagena de, a Cartagena de Murcia, a verla. No, Cartagena nada más, no he dicho nada. Cartagena, punto. A ver la sí, joder, que aquí las susceptibilidades. Cartagena, a ver la exposición de Francano, de las guerras púnicas, que es una preciosidad que estuvimos aquí viéndola. Bueno, y vamos a hablar de Hispanidad. De verdad, por favor, que nadie se ofenda, que nadie se moleste, porque esto va de buen rollito total, ¿vale? Pero de un tiempo a esta parte han pasado dos cosas, una

buena y otra mala. La buena, la conmemoración del 12 de octubre real, es decir, que la gente empiece a entender pues, lo que fue España, la huella española, etcétera, se ha ido generalizando. Y eso está muy bien. Y ha sido fundamentalmente tarea de la gente, porque el poder nunca ha estado con esas cosas.

0: A lo mejor es precisamente esta, porque cuando se suman los poderes públicos tienden a asimilar el contenido de la celebración a lo que en ese momento les parece políticamente correcto. Y así con frecuencia, y alguien ha matado a alguien, pero no miró a nadie, la conmemoración de la Hispanidad termina convirtiéndose en una suerte de variante cañí de un puro globalismo en el que nadie es nada en realidad. Y exagerando ya la nota, llega a convertirse incluso en una especie de asamblea de indigenismos varios, cuando la Hispanidad precisamente es un momento posterior a todo eso. Y me parece que es un debate que hay que tener, insisto, con el mejor rollito del mundo y en tono edificante para educación de príncipes, que diría un clásico del 17. Es decir, políticos de España, si queréis celebrar la Hispanidad, celebrad la Hispanidad. No me celebréis otra cosa. Ahora, ¿quién va a ser aquí el ofensivo? Jesús García Conde, que le debe venir.
1: Bueno, sí. Pues nada, pues empiezo yo. Yo en su momento dije que con un artículo que salió el año pasado, cuando estaba en Paraguay, que en la, si hay 15 sillas en la mesa en la casa del abuelo y hay 15 sillas, no puede llegar ni el 16º ni el 17º, de ahí al 20 no tienen sitio. Pero al menos los que lleguen deberían respetar al abuelo. Si escupen sobre el cuadro del abuelo, aunque haya sitio para ellos, tendrían que irse también, por más que puedan hacer un sitio en la finca. Bueno, pues eso, mutatis mutandis, son cosas que pasan con esta cuestión de la Hispanidad. Si uno va a la plaza de la Puerta del Sol y celebra la independencia de la casa del abuelo y la forma de defenderla es insultar el cuadro del abuelo, quizá no sea este el mejor sitio para ellos. Y si lo que reivindica es las cosas que tenía antes de llegar a la casa del abuelo, quizá tampoco. Sí que sí. Bueno, puede que
0: bueno
1: sea
0: ¿puedes decir eso sin paráfrasis para que yo entienda lo que quieres decir?
1: Bueno, pues que está muy bien venir a reivindicar la independencia del Perú, de Colombia, de Argentina o de la
0: Venezuela. Ahí estamos.
1: Pero claro. Sí, pero en la casa del abuelo no. Porque en la casa del abuelo quizá tengas que mostrar un respeto distinto a la reivindicación de haberte desprendido de la bota del abuelo, creo yo.
2: No, está claro. Lo que estamos viendo, y esto tiene una traslación complicada, bueno, de verdad, que da lugar a las cosas ante las que luego nos previene Esparza. Nos previene, sobre todo, a los espectadores, y con toda razón. Yo creo que están adulterando la Hispanidad hasta el punto de que esto que se celebra no es Hispanidad.
0: Claro.
2: No es más Hispanidad que se celebra el día 12 de octubre, pero no es otra cosa, ¿no? Y aquí se está juntando la historia, la cultura, más ampliamente, con la política. Porque este tipo de celebración interesa por razones políticas el partido que está en el frente de la Comunidad de Madrid. Esto así de claro, en lo que se celebra en Madrid me refiero, que es lo que estamos viendo. Por enésima vez, no todo lo americano es Hispanidad. O sea, los mohicanos no son Hispanidad.
0: Los Estados Unidos no son Hispanidad.
2: No, o sea, la policía de Chicago, el coche de policía de Nueva York o no sé qué, que nos trae Ayuso, tal y cual, no es Hispanidad.
0: Ni siquiera cuando es de Nueva York.
2: Ni siquiera cuando es de Nueva York, mi amor. No, efectivamente. ¿Y qué está pasando? Y en mi opinión esto es lo grave. Es que esta forma de presentar la Hispanidad, que no lo es, está generando un rechazo en mucha gente hacia lo hispano, porque efectivamente creen que esto es lo hispano, que esto es la Hispanidad, que el Bad Bunny este es la Hispanidad y que el coche de policía de Chicago es la Hispanidad, que no es la Hispanidad. Ese es el problema y hay mucha gente llevada de su mejor fe, que pues está concibiendo un rechazo a la Hispanidad, porque están facturando como Hispanidad lo que no tiene nada que ver con la Hispanidad. Yo no me canso de decirlo una y otra vez, yo reivindico abiertamente la Hispanidad, o sea, lo que es la Hispanidad, es decir, la creación de una civilización que llevó España desde Europa, a partir de lo que eran los mimbres europeos de la civilización América, y que allí dio un producto específico, en la interacción con el elemento indígena, dio un producto específico, pero que es realmente civilización occidental, claro. Que es Europa, en América, pero que es civilización occidental. Todos cuando pensamos en Occidente, pensamos en Europa y pensamos en América, en su conjunto. Nadie excluye a Hispanoamérica de Occidente, por supuesto. ¿Por qué? Porque lo llevamos nosotros. Ahora, los maya, los del altiplano del Titicaca, lo del el pájaro bobo de la Patagonia, eso no es occidental. O sea, que esto quede claro, Hispanidad es lo que es Hispanidad y eso hay que celebrarlo, pero que no se le adhieran otras cosas

0: que no tienen nada que ver y que la desacreditan.
1: Es que, desgraciadamente, antes había estadistas y ahora hay políticos.
2: ¿Qué vas a decir estadísticos? Y es casi lo mismo.
1: Sí, porque directamente lo que preguntan a sus asesores es ¿qué debo de decir sobre esto de acuerdo a qué número de votos nos genera más? O sea, yo principios no tengo votos. Entonces, como decía Bismarck, un estadista se preocupa de la siguiente generación, un político de las siguientes elecciones. Entonces, ha habido grandes estadistas en la historia, Bismarck, los franceses tuvieron a Thiers y los españoles tuvieron a Cánovas del Castillo, y eso hoy en día no existe. De igual forma que la hispanidad no ha existido siempre. La hispanidad se tuvo que, entre comillas, inventar, surgió a lo largo del siglo XIX.
2: Así es.
1: ¿Por qué? Porque antes no hacía falta, porque españoles era un señor de Pamplona y un señor de Ciudad de México. Y a nadie se le ocurría hacer distingos de si estabas en un lugar o en otro. Todos eran súbditos del rey de España. No, todos eran iguales. No, pero no eran iguales ni en el Perú ni en Valencia, porque era una sociedad estamental. ¿Qué ocurre cuando surge lo de la hispanidad en el siglo XIX? Porque se han independizado y de repente te empiezas a dar cuenta. Recuerdo una profesora, además, que decía muy bien, es que empezamos a tener naciones antes que nacionalismo. Tuvimos que construir todo un relato nacional.
2: Y esto porque, es un tema muy interesante, claro, porque ese relato nacional se construye con frecuencia contra España.
1: Claro, porque te has independizado contra ellos.
2: Claro.
1: Pero, sin embargo, mira, cualquier ser humano, español, sudamericano, hispano, que viaje, podrá darse cuenta de la siguiente circunstancia. Si tú llegas a una reunión por ahí, no conoces a nadie, de trabajo, de lo que sea, un simposio, cualquier cosa, como te topes con alguien que no hable español, inmediatamente te pegas a él. Da igual que sea chileno, que sea argentino, que sea boliviano, da igual de dónde sea el hombre. Hablas el mismo idioma. No sirve si es brasileño o portugués. Y en ocasiones hasta aceptamos algún italiano. Y de repente te das cuenta de que todos confluyen y todos se juntan. Entonces, ese es el concepto de hispanidad. ¿Qué tienes? ¿Qué tienes que hace que nos llevemos a juntar todos? ¿El mismo idioma? ¿La misma tradición de costumbres del cristianismo católico? ¿Una herencia romana con un código de justicia que dice, las primeras cortes, no, en Inglaterra, no, tío, en España, en 1188. No, el habeas corpus, joroba, pero si eso lo aprobaron los visigodos antes del rey de Inglaterra, ¿qué me estás contando? Entonces, tenemos eso en común, eso es la hispanidad, no lo que bien decías de un montón de cosas, de batiburrillo que no sabes ya, hijo, ya ni dónde meterte.
3: Sí, pero bueno, bien, pero igual merece la pena tampoco no apurar demasiado la similitud por el idioma, porque hay muchas comunidades con las que puedo compartir el idioma y nada más. O sea, me puedo comunicar para decirles que bien o que distancia. De todas maneras, en la fiesta que va a organizar Ayuso es una fiesta de plumas, de no sé qué, de tal, de danzas tribales, que es todo lo contrario a la hispanidad, lo está diciendo.
2: Sí, yo no sé qué le pasa a los ayuntamientos españoles y los poderes públicos en general, que toda fiesta que organizan es de plumas, de un tipo o de otro.
3: Sí, ¿no? Efectivamente, según el mes, ¿verdad? Eso es. Bueno, pues sigue tú.
2: Hay una cuestión básica aquí, vamos a ver. La hispanidad es un concepto, ¿cómo decir?, al mismo tiempo prenacional y postnacional. Es prenacional, porque lo que evoca es una realidad en la que eso que se llamaba las Españas, que era la corona española, era una antes de que existieran los estados-nación modernos que se desencadenan a partir de principios del XIX, en ese sentido es prenacional, y es postnacional porque nace de una reflexión de, a pesar de nuestro camino como naciones independientes, con frecuencia desdichado, es evidente que compartimos una base de civilización común. Eso es la hispanidad. El popurrí de banderas nacionales y de reivindicaciones nacionalistas peruana, dominicana, española, eso no es la hispanidad. Yo creo que nosotros, que estamos aquí, después de 200 años de independencias y tal, tenemos que fabricar un concepto de hispanidad apto para españoles, subrayando por qué es importante. Y que los que están al otro lado, en naciones que son más antiguas, en tanto que Estados-nación, que Australia, que Italia o que Alemania, que hay que recordarlo, ¿verdad?, tienen que fabricar también su propio concepto de hispanidad si no quieren quedarse simplemente en el pequeño, el pequeño Estado menesteroso en el que están. Porque es que es verdad que los Estados-nación hispanoamericanos, en líneas generales, a pesar de gozar de recursos enormes, objetivamente no han sido una historia de éxito. Vamos, en fin, que no se me enfade nadie. Y luego de fútbol, ¿eh? Hablo de política, claro. Pues también ellos tienen que empezar a pensar si acaso ha sido una, ¿qué voy a decir?, buena idea definirse colectivamente como comunidad política por oposición a su madre.
3: Eso es.
2: Me parece que no.
0: Claro, porque hay algunas realidades que tú me dirás como si no se sostienen. O sea, desde el punto de vista español, yo no entro lógicamente en lo que ellos subjetivamente sientan o piensen. No entro en eso, son muy libres, por supuesto. Pero yo también, y tengo que decir lo que pienso. Para mí, las diferencias, las desemejanzas entre un ecuatoriano, un peruano, un colombiano, por ejemplo, y venezolano, boliviano, son mínimas. Son mínimas. Son construcciones posteriores, son construcciones de después a través de las cuales han querido dotarse de una identidad que es muy lábil, que es realmente, y sobre todo visto desde fuera, es básicamente inexistente. La condición fundamental de todos ellos es la hispana.
3: Efectivamente.
0: Es la hispana. Entonces, es difícil muchas veces verlo por falta de perspectiva. Yo aprovecho, si me permites, porque vamos a estar mañana en Cartagena a secas, hablando de una serie de temas. Yo voy a hablar de una cosa que es la España africana, por hablar de otra cosa y no a darle vueltas un poco lo mismo de siempre. Y ahí te encuentras con el problema de efectivamente plantearte, ¿existe una España africana en el sentido de una España americana? ¿Cuál es la diferencia que hay entre la presencia de España en África, el Sáhara y la propia incluso Guinea Ecuatorial, aunque es otra realidad y tal, y lo de España en América? Bueno, es un poco de lo que voy a tratar y de lo que voy a hablar, pero creo que sirve para iluminar bien lo que es la hispanidad, que es una comunidad espiritual y cultural, que es básicamente lo que es, y que debería ser para todos la dimensión esencial, que viene definida, y es una perogrullada, pero conviene recordárselo, entre otras cosas, a Isabel Ayuso, que viene definida por España. Por España. Es decir, que no es Quetzalcóatl el que define la hispanidad, que eso no es hispanidad. Que es que no es hispanidad, que los mayas precolombinos no son hispanidad.
3: No.
0: Que la hispanidad es otra cosa y que tiene a España en su centro y que hoy ha crecido de tal manera que yo no digo que España tenga que estar necesariamente en el centro, es mucho más grande, hay países que tienen más población, incluso más impacto económico, pero hombre, que la generó, que la creó España a partir de su propia realidad, a partir de su réplica al otro lado del océano. Eso no se ha producido en otros lados, que es de lo que yo voy a hablar, pero sí en América. Entonces, Díaz Ayuso pues debería, en fin, no obsequiarnos con estas, ¿verdad?, con esta especie de pluma maya, porque claro, pues, es que están desacreditando la hispanidad, de verdad, lo están desacreditando y además convirtiéndola en una coartada para otros intereses mucho menos santos.
2: Y aquí es donde está la cuestión. Esto de verdad, tómese como una llamada a la reflexión. Si al final aquí estamos para eso. Quiero decir, el trabajo intelectual sirve para eso, para sembrar ideas, ¿verdad?, y que sirvan de reflexión, y luego usted haga lo que quiera con ellas, faltaría más. Puede hacer un papelito y tirarlo a la cesta como Pedro Sánchez con Bad Bunny. No, Bad Bunny no, Mad Money, ¿no? Con el...
0: Eso es. Bueno, tal para
2: lo mismo
0: cual,
2: monta... Ahora, Pauli, señores, que se queda con nosotros Rafael Rodrigo. ¿Quién viene después? Vamos a ver. Belén Fernández del Pino. ¿Quién es? De profesión es periodista. Pero tiene una historia alucinante, una historia personal increíble, que acaba de plasmar en un libro. Está dentro de un instante con nosotros y nos la va a contar. 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Publi, y dentro de un instante con nosotros, Belén.

0: de cuenta.
1: Estamos de vuelta, Gato de Viernes, Gato de Usales. Se queda con nosotros Rafael Rodrigo, entre otras cosas, porque le recuerdo que tenemos... Hombre, que hemos hablado de Lepanto, ¿no? Lepanto, ¿para qué se ha quedado Rafa? Para ver si le queda una camiseta de las de Insurex. Insurex empezó a sacar camisetas que ya venían de antes, pero bueno, con el tema de la visita del Papa, tuvo un montón de éxito, luego ha sacado las de Defiende Ceuta, lo mismo, y ahora, oportunos como ellos solos, sacan esta camiseta Lepanto 1571 para celebrar, como Dios manda, el aniversario de aquella victoria extraordinaria y un episodio fundamental de la historia de España. ¿Qué es lo que hemos hecho para celebrarlo adecuadamente? Un sorteo. Entonces aquí hay un concurso. Insurrex sortea una camiseta de este modelo, Lepanto, entre todos los que sigan a Insurrex en Instagram y mencionen a dos amigos en la publicación del sorteo. Hasta el miércoles 21 de octubre puede usted participar. ¿Cómo? Pues entre usted en el código QR que aparece en pantalla y flops, va directamente al sorteo. Y así pues ya una camiseta como Dios manda, de Lepanto. Y la que le va a quedar a Rafa, seguro. Y si los de Insurrex se estiran, pues el próximo día venimos todos con nuestra camiseta de Lepanto. Por supuesto. Hasta Barbadillo. Que no es. Por cierto, el jefe de los venecianos se llamaba Barbarigo, ¿no? No es Barbadillo, pero era primo. En fin. Bueno, decía yo hace un instante que teníamos invitado especial, invitada especial y entrevista muy particular con una persona que si usted no conoce la tiene que conocer. Que por eso le hemos llamado, que es Belén Fernández del Pino. Muy buenas noches, ¿qué tal?
2: Muy buenas noches, un placer y un orgullo estar aquí.
1: Que acaba de sacar un libro que se llama Camino de Superación, Plan B.
2: Pues
1: cuéntanos de qué va.
2: Pues bueno, pues es la historia de mi vida, que se ha desarrollado entre capítulos difíciles, pero que he superado siempre de una manera que he querido reflejar en el libro para que sirva un poquito de ejemplo para los tiempos difíciles, para los momentos difíciles. Mi historia empieza cuando tengo 15 años, tengo un accidente de moto y bueno, pues estoy en coma 15 días, me amputan una pierna y pierdo la movilidad de uno de mis brazos. Me enfrento a mi primer gran desafío, que es sobrevivir, y contra todo pronóstico lo supero. Y empiezo ahí una forma nueva de entender la vida y de verla.
1: Con 15 años.
2: Caramba. Con 15 años.
1: Joder.
2: Con toda la vida por delante y precisamente y quizá por eso, porque tenía toda la vida por delante, era una segunda oportunidad que tenía que aprovechar. Entonces, desde el minuto uno, escuché muchos no puedes, no podrás.
1: Claro. Yo te voy a hacer las preguntas que se haría cualquier espectador y no se atrevería a hacer para no parecer mal educado, pero me parece que es lo que todo el mundo tiene en la cabeza. O sea, con 15 años te quedas sin una pierna, ¿cómo te apañas?
2: Pues me pongo las pilas y me remango. Y empiezo a trabajar. Me dicen los médicos que hay una cosa que se llama prótesis, que es igual que una pierna, que es igualita, que tal. Y bueno, el primer día que la veo, digo, bueno...
1: Imagínate la depresión.
2: Joder. Imagínate con 15 años, pero verás mi reacción. Fue taparme los ojos. Pero inmediatamente me los destapé y dije, ¿es eso o nada?
1: Claro.
2: Así es que tenía que andar y tenía que ser con eso. Y fíjate, en la rehabilitación, yo recuerdo a mi fisioterapeuta que estaba ahí por las paralelas, haciendo largos, como yo decía, yendo y viniendo, aprendiendo a andar, y me decía, venga, Belén, siéntate, que te vas a hacer daño, que te va a rozar. Y yo siempre decía, una vuelta más, Miguel, una vuelta más. Y ya toda mi vida ha sido así, una vuelta más, Miguel, una vuelta más.
1: Tu vida que ha sido, por lo demás, estudiar y trabajar y tratar de...
2: Pues mira, ni perdí el curso, estudiaba segundo de BUP de aquel entonces... Y esto fue en octubre y no perdí el curso. Y después de eso vino la carrera. Estudié periodismo, trabajé 10 años en los medios,

0: al ritmo del periodismo que conocemos todos, ir, venir, ruedas de prensa y canutazos en los ministerios. Y siempre que pensaba que no iba a poder, que se me planteaba un reto, mi cabeza enseguida preguntaba, ¿y por qué no? Y ese es el eslogan de mi vida, el ¿y por qué no? Cuando tuve el accidente me dijeron que no podría hacer muchas cosas, escuché no puedes, no podrás, infinitos, no podrás tener una vida normal, no podrás. Os hablo de los años 80, el año 88, el accidente, en el que la discapacidad era otros tiempos diferentes, se vivía de otra manera. Y me decían no podrás hacer una vida normal, no podrás hacer deporte, no podrás tener hijos, no podrás conducir, no podrás, no podrás, no podrás. Y yo enseguida mi cabeza respondió con un rotundo ¿y por qué no? ¿Y por qué no? Y luego parece que me he empeñado en demostrar que efectivamente, ¿y por qué no a todo? No podía tener hijos, pero tuve tres, dos de ellos de parto gemelar.
1: Y ahí estuve. Encima, porque había que hacerlo fácil, vamos.
0: Yo todo fácil siempre. Es que lo fácil como que no me tienta tanto. Y bueno, pues me dijeron, no podrás hacer deporte. Aquí tenemos la portada, esa soy yo. Uh-huh. He hecho rappel, rafting, senderismo. Ahora hago kayak, estoy en un club, en el Club Ciencias, en Madrid, en la Casa de Campo, remando.
1: Así, ¿eh? Cuando... Eso funciona todavía. Yo empecé a hacer piragüismo ahí.
0: Fíjate. Sí, sí. Pues sí. Ahí sigue.
1: Hace muchísimos años.
0: Pues nunca es tarde si la dicha es buena. Ahí ya, sigue ya. Y ahí seguimos nosotros.
1: Está bien.
0: Vamos a remar con nuestros hijos, mi marido y yo. Y bueno, pues es que mi madre decía, no se te pone nada por delante. Y efectivamente no se me pone nada por delante. No puedo permitir que se me ponga por delante nada.
1: Y ahora te voy a hacer la pregunta más molesta. Tú estás en una situación como la que estás, has tenido una situación absolutamente traumática. Haces un esfuerzo de voluntad y cabezona y además es una forma de superarse y tal. ¿En qué momento eso se convierte en una obsesión? Porque puede llegar un momento en el que la necesidad de superar lo que te ha pasado empieza a hacerte daño de otra manera. Yo conozco casos de gente que acaba obsesionándose con la necesidad de superarlo cuando son barreras que se ha puesto en realidad él después, aparte de las propias que tenía uno. ¿A ti eso te pasó alguna vez?
0: No. En realidad, todo en mí ha sido siempre natural. Me he enfrentado a dificultades muchas, pero cada cosa a su tiempo y en su momento. Quiero decir, cuando me ocurrió esto, me empeñé y yo lo que quería era recuperar mi vida. Tenía 15 años, tenía muchas cosas que hacer.
1: Sí, claro, tienes toda la vida delante.
0: Y quería recuperar mi vida. En el cole me ayudaron un montón, no perdí el curso, ya os digo. Y aprendí a caminar y me recuperé en tiempo récord. Cuando una vez que estaba superado, pasé página y me fui a lo siguiente. Lo siguiente, bueno, pues fueron las dificultades propias ya de cualquiera, la carrera, tal. En un momento dado, 10 años después, me tienen que reamputar la pierna porque me habían hecho una amputación de urgencias, no habían unido ligamento, no tendones o músculos y estaba un poco chapuza. Y entonces era muy difícil la protetización. Pero no me importó y entonces me metían de cabeza y tuve que aprender a andar por tercera vez. Y con una prótesis nueva y con ese chisme horroroso. Pero era lo que necesitaba en ese momento. Luego, cuando tuve que rectificar rumbo, me dediqué al periodismo 10 años. Y llegó un momento en el que mi única rodilla dijo hasta aquí hemos llegado, me tuve que operar de rótula y menisco y ya el ritmo del periodismo pues ya no era para mí. Y fíjate, alguien me dijo en algún momento, ¿por qué no pides la incapacidad absoluta? Pues se me pusieron los pelos de punta. Digo, no, mientras pueda trabajar, trabajaré. Y además, fíjate, que creo que es el mejor ejemplo que puedo darle a mis hijos. Mientras pueda trabajar, trabajaré. Y entonces, ¿qué hice? Pues opositar al cuerpo de gestión del Estado, de la Administración General del Estado. Y bueno, pues igual, aprobé en tiempo récord y desde hace 16 años, bueno, pues soy funcionario del SEPE.
1: Ajá.
0: Actualmente dirijo una oficina del SEPE y con el mismo entusiasmo con el que lo he hecho todo. Luego quise ser madre, me dijeron, ¿dónde vas? ¿Tuve un embarazo? ¿Con una pierna? ¿Con un brazo? Sí, señor. Y vinieron dos. Y en el...
1: En términos puramente físicos, ¿en qué afecta específicamente un embarazo? Me imagino que la cuestión del peso, por ejemplo, a partir de un cierto momento
0: claro, a partir
1: se
0: del...
1: da más...
0: A partir del tercer mes ya no podía andar, eran mellizos, iban muy arriba, la prótesis se me clavaba en la tripa, que era muy gordita. El encaje es una medida, es algo artesanal, a mi medida, y en cuanto eso empieza a hincharse, pues
1: cambia la medida. No
0: en mi caso evidente. Lo pasé tan mal que adelgacé en vez de engordar, entonces se me caía la prótesis. Entonces, el embarazo es terrible, pero es que lo quería. Y de hecho, cuando nacieron mis niños casi me muero otra vez. Tuve una complicación, una hemorragia, estuve en la UCI otra vez y aún así fui a por el tercero, porque yo quería tres. Entonces el miedo no me fue un obstáculo.

0: Lo parirá por mi peque.
1: Ahora os dejo hablar. ¿Vale? Lo que cuentas en el libro es la sucesión de acontecimientos de tu vida, o les vas sacando punta, o vas reflexionando, o intentas contar algo que pueda servir para cualquiera. ¿Cómo lo has planteado?
0: Es la historia de mi vida, pero no es lo importante. Es lo que he aprendido. O sea, esto no es un... mira todo lo que me ha pasado. No, no, esto va de mira todo lo que he hecho con lo que me ha pasado, pero es a la vez que cuento esos capítulos de mi vida, entresaco esos aprendizajes que me ha enseñado la vida, esas técnicas, que no soy psicóloga, no soy terapeuta, pero esas son las técnicas que yo he aprendido con la práctica obligatoria en este caso. Hablo de herramientas como fundamentales para mí, la aceptación. La aceptación es la piedra angular, es el primer paso.
1: ¿Dónde está la frontera entre la aceptación y la resignación? Porque no es lo mismo, claro.
0: Pues no tiene nada que ver.
1: Claro.
0: No tiene nada que ver, y ahí está mi plan B, que a veces me preguntan, ¿pero eso es resignarse? No, no, no, no, en absoluto, en ningún momento. No es ninguna renuncia ni ninguna resignación. No, es reconstruir tu vida. Cuando la vida cambia el guión, tienes la opción y la obligación de reconstruirte si puedes, y si no, de reinventarte. Cuando yo dejé de poder ser periodista, me reinventé y lo hice encantada, no fue una resignación. De hecho, me entusiasmo con mi trabajo, me gusta, y en realidad me entusiasmo con todo lo que hago. Entonces, resignación en absoluto. La aceptación es mirar de frente el problema. Yo me despierto, imaginaros, después del coma, 15 días en coma, en un hospital, no sé ni dónde estoy, no sé lo de la pierna, porque ya habréis oído hablar del miembro fantasma, yo lo sigo sintiendo, entonces yo no soy consciente de lo que me ha pasado, me lo dice mi padre que siempre ha estado, el pobrecito siempre ha asumido ese papel. Y cuando te dicen algo así, o sea, ¿es fácil aceptarlo? Pues relativamente sí. Una cosa es aceptar, luego es lo siguiente, aceptar, tú puedes mirar para otro lado frente a un problema y, o puedes patalear y boicotearte a ti mismo preguntándote ¿y por qué a mí? ¿Por qué a mí? ¿Por qué me ha pasado esto? Pero no es nada productivo. O sea, el paso importante es mirar de frente el problema, ponerte delante del espejo y decir esto es lo que hay y es lo que vas a ir habiendo. Aunque tú no quieras, ¿qué hago con esto? Yo quiero seguir viviendo. Pues continúas con el siguiente paso, que hablo de ello, que es la actitud, que es abrir las orejas y los ojos a esa nueva realidad y empezar a aprender ese lenguaje tan particular de cada problema.
1: Fernando, Rafa, Jesús.
2: Bueno, empezábamos el programa un poco hablando hablando en otro orden de cosas, pero de la necesidad de afrontar las cosas con esperanza, con optimismo, sí, y con confianza.
1: Efectivamente, sí, señor. Hemos empezado.
2: En un sentido más colectivo, por lo que está pasando hoy en España y lo que nos espera. Y bueno, lo que estás contando tiene que ver con eso en el plano personal. A mí, de todo lo que has contado, que estoy escuchando palabra por palabra, me interesa extraordinariamente. Pero lo primero, en lo que has contado, ha habido una cosa que digamos, que me llama particularmente la atención. Te pasó con 15 años. Tú has contado tu aceptación de esta situación. Pero yo te quiero preguntar, tu aceptación, que a mí me ha resultado muy reconfortante desde el punto de vista del que está fuera, claro. Pero yo te quiero preguntar por la aceptación de los demás. O sea, a ti te pasa esto con 15 años, 1988 has dicho, yo por esa época, la verdad es que a finales de los 80 me lo pasé muy bien, muy bien. Y pienso siempre en una persona con una determinada edad. Yo era un poquito, sigo siendo mayor que tú, pero claro, con 15 años es la época de salir, de ligar, los chicos, los bares, todas estas cosas. Eso, o sea, no ya cómo lo encajaste tú, que también, sino cómo te percibían los demás, tus compañeras, tus amigas, tus amigos, ¿cómo llevaste eso?
0: Pues mira, lo primero que has dicho, esperanza, lucha, esfuerzo, es de lo que hablo siempre que me preguntan. Estoy dando charlas en colegios a los chavales jóvenes que hoy se vienen abajo con todo. Y hablo precisamente de eso. Yo cuento lo que me ha pasado con toda su crudeza, pero lo combino con un mensaje súper potente de esperanza, de lucha, de esfuerzo y de se puede, porque es que se puede. Y eso en cuanto al esfuerzo. Lo que has dicho, pues sabes, dijo Javier Moro, un escritor que me gusta mucho, que la discapacidad nace muchas veces en la mirada de otro. Y es verdad. Pero también es verdad, yo la he visto esa mirada, he sentido el rechazo, en la universidad, entre compañeros, lo he sentido.

0: Pero ahí está la actitud, ahí es donde tú dices, con todo el trabajo que he hecho, me vengo abajo, me dejo amedrentar por esa mirada que me mira con ojos de pobrecita, o levanto la barbilla y me enfrento y demuestro esa otra cara que es la que no ven entre mis amigas. Yo me he divertido, Fernando, tanto como tú. Es que me lo he pasado genial. Después del accidente, después con 15, con 18, me he divertido muchísimo. Y ligar de entre mi grupo de amigas era la que más ligaba, porque Dios me ha dado un carácter, ahí tengo que decir que ha sido una suerte para mí, este carácter que yo creo que lo que transmite es eso. Hay otras cosas, sí, hay una discapacidad que es evidente, porque además mi cojera es evidente y cada día más. Tampoco he tratado nunca de ocultarla. Fíjate, yo tengo una cicatriz en la tripa porque cuando tuve el accidente pensaban que tenía el bazo roto, me la abrieron entera y no estaba roto y volvieron a cerrar. Y en aquellos tiempos se llevaban las camisetas cortas, yo iba con mi camiseta y cuando me preguntaban pues hacía bromas. No, no, no, nunca he dejado que la mirada de otro me haga sentir discapacitada.
1: Me parece muy interesante lo que dices, que nadie elegimos el tipo de vida que tenemos. Nadie, ni personalmente, ni como país, ni como grupo, ni de personas. Lo que sí podemos hacer es cómo queremos aceptar y cómo queremos ver esa vida que nos toca, esa partida de cartas. Hay veces que a unos les dan unas cartas maravillosas y otras veces que no son tan buenas. Y sí, el cómo eliges tú personalmente, el cómo gestionas eso. Pero veo que has escrito un libro.
0: Sí.
1: Luego, en algún momento determinado dentro de ti debió surgir la idea de ya no solamente soy yo, mis circunstancias y cómo las he enfrentado, sino el cómo puedo esto plasmarlo en un libro para que pueda ayudar a otras personas, no en unas circunstancias similares, sino sencillamente en, oye, que la vida no es un camino de rosas, que a cada uno nos salen cosas distintas y tú lo puedes afrontar de igual forma que yo he afrontado todo lo que me ha pasado. ¿Qué momento fue ese?
0: Pues mira, la finalidad del libro es efectivamente esa. Es llegada a la madurez, tengo 53 años ahora, y he sentido la necesidad de contarlo, porque en realidad, mirando hacia atrás, el camino que he recorrido me parece un camino tan increíble, incluso para mí, que yo digo, yo esto tengo que contarlo, quiero contarle a la gente que se puede. O sea, que la adversidad es dura, que nadie elige lo que le pasa. Casi nunca, pero sí elegimos qué hacer con eso que nos pasa. Y eso es lo que he querido contar. Sí, te puedes ver en la noche más oscura de tu vida, que las he tenido, noches oscuras, pero he tenido muchos más amaneceres brillantes que noches oscuras. Y es lo que he querido contar. Te enfrentas con esto, te levantas en la cama. Luego hablo de problemas laborales, de problemas familiares, de problemas emocionales. Y te enfrentas con eso y por la noche te acuestas y lo piensas. Y ahí es donde tiene que nacer esa personita que llevas dentro, que creo que en realidad la llevamos todos. La cuestión es sacarla, que va a decir sí, sí, ¿y qué? ¿Y por qué no? ¿Y por qué no? Y se puede, y se puede. En las dificultades laborales las he tenido como todos, no por mi discapacidad, por cualquier un mal jefe o un problema tal. Y yo no he faltado nunca al trabajo por ese motivo. O sea, me he puesto el mundo por montera y he afrontado y enfrentado el problema. El miedo yo creo que no es malo sentirlo, que se puede sentir. Lo bueno no es no sentirlo, es superarlo, es ir como un kamikaze a por eso que te da miedo y utilizarlo de trampolín para superarlo.
2: Don Jesús García Conde.
3: ¿Y la familia? Porque antes has hablado de tu padre, se notaba un poco también ¿no? en el gesto, y la familia de la que vienes, la que has formado. Y antes has hablado de Dios, a mí me impacta esto como uno encaja eso también en esa relación.
0: Pues mira, por un lado la familia, fundamental. Fundamental, claro, ahí estuvieron mis padres ya no viven, allí estuvieron cuando yo tuve el accidente, apoyándome, mi padre era el pobre el que llevaba las malas noticias. Pero siempre, pero no apoyándome, haciéndome de menos o haciéndome inútil, no. Es apoyándote, pero tienes que tirar y vas a tirar y tiré. Luego mi familia de ahora, mi marido, mis tres hijos, es fundamental. Es que la familia es una bendición.
3: Es que es una titanada.
0: Es que es una bendición la familia. Entonces es ahí donde tienes tú que arroparte y donde tienes que agarrarte a la familia cuando piensas que no puedes. Y a Dios. Dios, yo digo que yo soy el siervo bueno de la parábola de los talentos. Dios me dio un talento y yo lo puse a trabajar. Y lo pues, tenía haciendo horas extras desde los 15 años. Entonces, por supuesto, un papel fundamental. Dios, a Dios yo le pido que no me quite la fuerza que me ha dado.
2: El camino de la superación, plan B. ¿Por qué plan B a todo esto?
0: Pues porque durante toda mi vida he tenido que ir desarrollando planes, ¿ves? El plan, yo me hacía un plan A, José Javier, yo me hacía un plan A y nunca me salía. Entonces, pues aprendí a diseñar y a perfeccionar los B, porque los A no salían. Ya me acostumbré, estoy en el papel del plan B, mi vida es un plan B, y es que tenía que ser plan B. Y ahí lo cuento, pues todas las cosas que me han ido pasando han sido en su versión plan B.
4: De Belén.
0: De Belén, efectivamente. Claro. Y ese plan B, pues fíjate, si es que puede ser incluso mejor que el A. ¿Por qué no?
2: Tiene usted que leer esto, ¿eh? ¿Habías a decir una última cosa, Jesús?
3: No, que no, ella.
2: Eres tú la que iba a decir una última cosa.
0: Que tenía yo aquí para ti un muñeco, acorde con los tiempos, moderno, el castigador.
2: Ah, mira, qué oportuno.
0: Con los mosquitas. Iba a traerte el más aguerrido, que es el guardia civil, pero me he decidido por el castigador.
4: Está bien. Bueno, mira, está bien. Joder, efectivamente, de Punisher. Anda que no he visto yo calaveras de esta ciudad. Sí, señor. Mira. Dale. Pero no te acerques mucho por si acaso. Pero ahí está. ¿Y lo de la bolsa de moscovitas era solo para traer esto o hay moscovitas de verdad dentro?
0: No, era solo para traer esto. Porque como no te traía moscovita...
4: Vale. No, lo digo porque el especialista en dulces es Jesús.
3: Yo los tengo ahí en el otro lado.
4: Muchísimas gracias. El camino de la superación, plan B, de Belén Fernández del Pino. Me imagino que la forma más fácil de adquirirlo es en cualquier plataforma, ¿no? Porque es círculo rojo.
0: Sí.
4: O sea, que lo más sencillo es que lo... Además, te han nominado, ¿no?
0: Sí, señor.
4: Cuéntanos.
0: Iba a presumir ahora de eso. Me han nominado para los premios Círculo Rojo. Esto ha sido una montaña rusa que me he metido en una aventura editorial y mira, el próximo 30 en Roquetas de Mar, la gala de los premios Círculo Rojo. Estoy nominada en la categoría de vida.
4: Qué bueno. Oye, pues ya, en cuanto sepas algo, nos llamas.
0: Ahí estamos, ¿claro? Por supuesto, ahí estamos.
4: El camino de la superación, de Belén Fernández del Pino. Tiene usted que mirarlo, ¿eh? De verdad, en cualquier plataforma, en Círculo Rojo, un libro para aprender cosas. Gracias mil por estar con nosotros esta noche aquí en el Gato.
0: Gracias a vosotros, un placer.
4: Vámonos a la publicidad, última pausa, perdón, y a la vuelta. Tenemos que hablar del follón de Francia y tenemos que hablar de esta deriva que ha llevado a la izquierda a dejar de ser una ideología para convertirse en un género narrativo más. Así que después de la publi lo vemos.

0: no están.
1: ¿Tú sabes cómo se reza?
2: Nuestro pueblo de Dios necesita decirle a nuestra madre, te quiero.
3: La Virgen es una madre real. Estuvimos andando ese día en total unas 8 horas.
4: Es una fiesta en la tierra y en el cielo.
5: Abrirle los brazos a la Virgen con un sí gigante.
6: A raíz de Madre Ver, mi vida cambia.
2: Gracias por venir y a darnos fuerza.
1: Madre, ¿eh?

0: Estamos de vuelta, Gato de Viernes, Gato de Usales, recta final del gato. Se marcha Rafa Rodrigo, amedrentado por la presencia del castigador que nos ha traído Belén, pero ella se queda, con lo cual nos va a acompañar hasta el final del programa. Mil gracias por, mil gracias por quedarte para hablar de dos asuntos que hay que contar. Uno, porque es que es lo que nos va a pasar pasado mañana aquí, si las cosas no cambian. Y es muy importante. Y mire, si lo ponemos en relación con lo que hemos hablado de los moriscos, la quinta columna, Lepanto y tal, a lo mejor se entiende mejor, que son las violencias de esta última semana en Francia, que no es una protesta estudiantil. Una protesta estudiantil es otra cosa. Y hablaba antes Belén de lo que era la discapacidad en los 80. Lo del cojo manteca era una protesta estudiantil. Salvaje, pero estudiantil. Esto no. Esto no. Yago Soler nos hacía esta semana una puesta en perspectiva de lo que está pasando. Lo emitíamos el otro día y desde entonces todo ha ido a peor. Es esto.
1: Disturbios, palizas a policías y un gobierno en jaque con el beneplácito de la izquierda radical gala. Esta es la realidad que vive Francia desde hace varios días. Miles de estudiantes han tomado las calles del país, incendiando y arrasando todo lo que encuentran a su paso. Centenares de miles de jóvenes, la mayoría descendientes de inmigrantes africanos, siendo franceses de segunda y tercera generación, se manifiestan a diario a lo largo y ancho de todo el país. Piden mejoras en el sistema escolar, más profesores e instalaciones óptimas, aunque muchas veces las reivindicaciones quedan muy lejos de los centros educativos. Estas son imágenes de la profanación de una iglesia y esto otro, un camión de bomberos completamente destrozado por la furia de los jóvenes estudiantes. Este es el alcalde de Saint-Denis, de la Francia insumisa, acompañando a manifestantes encapuchados e impidiendo a la policía cargar contra los alborotadores. Hay más de 5.000 detenidos, entre ellos varios menores, uno acusado de quitarle un ojo a un policía tras una pedrada. Desde el gobierno señalan a la ultraizquierda de la Francia insumisa de liderar estas protestas. Trump culpa de los disturbios al Islam, afirmando que los musulmanes quieren apoderarse del país, y advierte a Macron que esto pasa por tener una inmigración fuera de control. Y el gobierno francés llama a consultas al embajador iraní por una supuesta campaña de desinformación sobre protestas estudiantiles.
0: Atentos a la jugada. Es decir, Trump dice que es por la inmigración. En parte tiene toda la razón del mundo. Dicen desde la derecha, en Francia, que es la ultraizquierda que lo está moviendo. Y tienen toda la razón del mundo, también, en parte. De hecho, se ha ido Mélenchon en primera fila. Que si es por los musulmanes, también, en parte, es verdad. Todo eso al mismo tiempo. ¿Y qué hace el gobierno francés? Protestar ante el gobierno iraní porque una cadena iraní de televisión ha soltado imágenes de lo que está pasando. Para mí esto ya es el estoy buscando un término que no sea un taco, la repanocha, ¿vale? O sea, estás viendo lo que pasa y como no puedes reconocer ante tu pueblo que está viendo lo que hay, tienes que inventarte, pues eso, que la culpa es, como aquí con el contubernio ruso judeo-fascista este de lo de Ceuta, o sea, la misma historia.
2: Exacto, es que iba a decir, claro. Es que Pedro Sánchez ha creado escuela, o sea, aquí nos invaden los marroquíes y llevamos a consultas al embajador italiano.
0: También.
2: Bueno, pues esto es exactamente lo mismo. Dice, coño, si lo ha hecho Pedro Sánchez, ¿por qué lo voy a hacer yo? Que mola más, Francia. Yeah. Entonces ha dicho, bueno, pues vamos a quejarnos a los iraníes después de que yo he metido 12 millones de inmigrantes y tal, me voy a quejar a Irán de que se está montando. O sea, es una locura, pero es una locura propiciada por la actitud de los gobernantes europeos y es que no hay otra cosa. Esto no tiene que ver con los estudiantes. Los estudiantes que están pidiendo planes de estudio más exigentes, seguro.
0: Ah, bueno, no he visto al chaval que salía diciendo que es que era terrible porque llegabas a clase y no podías dormir.
2: No podías dormir,
0: tal cual lo dijo el tío, y que le parecía una represión. Ya es lo último, es ese tal cual.
2: He visto un montón de imágenes de los últimos años en los colegios franceses, los institutos franceses, y bueno, creo que es un espejo de lo que está pasando en toda Europa. No hay absolutamente ninguna autoridad, todos estudiantes negros lanzándose.
0: El ser del elefante en la habitación. Sí. Es que nadie se atreve a decir que el problema es fundamentalmente étnico.
2: Claro.
0: Es que la educación francesa, y hay en el plató gente que no me dejará mentir porque lo conoce bien, lo que pasa es que están al otro lado de la cámara, o sea, hasta los años 80 y 90 y tantos, era ejemplar y blasonaba de su exigencia y de todas esas cosas. Y el bachillerato francés era bueno, en fin, y además de verdad. En 10 años aquello se ha convertido, y es por la afluencia de una población extranjera masiva y la adaptación de los currículos a esa población que no entendía nada. Y el resultado es un desastre para la educación y para esta gente también, claro. Y bueno, y se convierte efectivamente en masa de maniobra perfectamente vulnerable en manos de una extrema izquierda que necesita, como sea, encontrar un proletariado nuevo porque de verdad se le ha ido. Y ahí estamos. Belén, Jesús, yo no sé si estoy viendo esto, sí, cómo lo estáis viendo, porque nadie se está enterando de este asunto. Es una cosa alucinante.
3: Pues que se trata de no hablar de lo importante.
0: Sí, efectivamente, se trata de no hablar de lo importante.
3: ¿Con qué fin? Es lo que ya no llego, no lo entiendo.
4: Sí. Bueno, hemos visto, aparte de a los estudiantes, al alcalde de Saint-Denis.
0: El alcalde de Saint-Denis, cuyo nombre es impronunciable, sí, pues es un señor africano. Sí. Saint-Denis, para quien no lo sepa, es ese barrio que está al noreste, bueno, comuna, en fin, de París.
4: Está el estadio del Paris Saint-Germain.
0: Está el estadio, sí, pero fundamentalmente es donde estaba la catedral con los restos mortales de los reyes de Francia. Ya. Es que era un lugar totémico de la identidad nacional, pero ahora es enteramente un mundo extranjero.
4: Pues sí, pero bueno, pero es un... una representación de dónde se está yendo la autoridad, la autoridad elegida, porque este señor no es un alcalde que elegido con votos, es decir, que como hay un sistema de democracias liberales que está dejando elegir, y por esas grietas está entrando el verdadero enemigo, ¿no? Y este señor es enemigo de la civilización que lo ha acogido previamente.
0: Bueno, tenéis que ver ustedes las imágenes, búsquenlo si quieren en internet. O sea, es que sale el alcalde su traje gris, ¿verdad? Claro. Eso sí, impoluto, ¿verdad? Sí, y los zapatos carísimos y tal, cogiendo un mechero y prendiendo fuego un bidón.
4: Claro.
0: Es que, claro, hombre, es que el nivel es este. Es el alcalde el que está incendiando contenedores.
2: Pero es un aviso, José Javier. Lo digo porque hay elecciones presidenciales francesas en abril, mayo del 27.
0: Sí,
2: y todas las encuestas apuntan a que Marine Le Pen puede ser presidente de Francia y tal. Entonces, la Francia sumisa lo que está haciendo es advertir, porque ya lo he dicho con anterioridad, que no van a aceptar una victoria de agrupación. O sea, ya lo han dicho, de agrupación nacional, no van a aceptar una victoria. Esto es lo que García Oliver llamaba hace 100 años la gimnasia revolucionaria.
0: La gimnasia revolucionaria.
2: Eso es. Es decir, al final, pues cuando uno ve Saint-Denis, ¿qué es lo que está viendo? Pues está viendo un suburbio de Nouakchott con escaparates de Louis Vuitton. Es eso. Entonces, eso genera naturalmente también una frustración en esa población. Uh-huh. Y bueno, ¿quién iba a decir que nada menos que en Saint-Denis iba a haber un alcalde como este Ungaburunga? O sea, de verdad.
0: Sí, que se llama algo parecido. Que
2: sí, sí, que un alcalde de este tipo.
0: Bueno.
2: Claro, es el vaciamiento de Europa.
0: Es el vaciamiento de Europa porque esa gente, y ya estoy que subrayarlo, son franceses.
2: Claro.
0: Una cosa que nunca se había planteado en nuestras tierras, hasta hace muy poquito, es que hubiera una diferencia absoluta entre la nacionalidad administrativa y la nacionalidad afectiva. O sea, tienes gente ahora mismo que pues son como tú, pero que no pueden vivir contigo porque odian lo que eres, odian lo que ellos son. Pero eso tiene que estallar. Bueno, y está estallando, efectivamente.
2: Bueno, no faltan vídeos por ahí, en fin, todo tipo de redes, donde les preguntan a chavales procedentes de las más diversas latitudes, en un aula de un instituto francés, ¿tú qué eres? ¿Te sientes francés? Y dicen, todos dicen, no, yo me siento senegalés, me siento argelino. Esa es la realidad.
0: Bueno, pues está el resultado. Eso es el elefante en la habitación.
2: Claro.
0: Y hay que mirarlo y sacarlo agarrándole por la trompa, aunque sea.
4: Claro, es que...
0: Esa no es la mejor figura, más para...
4: Bueno, no, quizá no, pero bueno, pero todo el mundo lo ha entendido. La cuestión es que estos son los inmigrantes legales. Cuando se dice, no, hay que ir, nosotros vamos contra todos los ilegales. Estos no, estos tienen nacionalidad francesa.
0: Es que es la segunda. Hay un fenómeno, y vamos a ver, pues, joder, al final se hace mayor y cuenta batallitas, ¿no? Pero cuando has vivido en un sitio como París lleno de inmigrantes ya en los 80, que era fundamentalmente la primera generación, esto no pasaba. Es que son los hijos y los nietos de eso, de aquellos.
4: Claro.
0: Y es lo terrible, lo que te demuestra es la incapacidad de las sociedades europeas para asimilar ciertas cosas.
2: Ya está. Hablábamos de los moriscos. No hace mucho. Es que es un caso muy parecido.
0: Esto
2: nos aboca a una especie de callejón sin salida, sobre todo porque la referencia más inmediata es un pasado anterior europeo, que lógicamente produce las reacciones que produce, pero nos aboca a tener que hablar de la definición de Europa, o de una definición de Europa en la que hay que incluir el componente étnico.
0: Claro.
2: Y es que no hay otra, porque todos sabemos que esto no es Francia, que esto no es Europa, y que Europa, lo dijo el general de Gaulle, es blanca, que
0: Francia es un país blanco.
2: Es que es una realidad palmariega, y que hay que decir aquello que decía Chesterton del pasto verde, de la hierba verde, es que Europa es blanca, igual que la hierba es verde. Pues, y si no es blanca, no digo que no pueda haber aquí gente de otros lares y de, pues, descontado que sí, pero no hasta el punto de alterar, digamos, lo que es la masa crítica de lo que compone ser europeo. Y esto ya se ha superado hace mucho tiempo.
4: Luego entonces habrá que devolverle la pancarta famosa a Ultrasur, que era eso.
0: ¿Cuál era?
4: Europa Blanca.
0: Ah, bueno, pero decía para Real Madrid.
2: Joder. Pues digamos que había una cierta ambigüedad.
0: De verdad.
4: No sé yo.
0: El fútbol es el opio del pueblo. Esto que ha dicho Fernando Padre es importante que tenga usted la referencia, porque no es una salida de pata de banco. No. Es una conversación de Gaulle con Alain Piaget-Fitte. Y él lo cuenta en uno de sus libros. Y hablando del tema de la inmigración y de los que llegaban, yo quiero recordar que la inmigración en Francia llega masivamente después de Gaulle, a petición de los industriales de Renault, Citroën y tal, porque de Gaulle no quería. Y hablando con Piaget-Fitte, dice, Europa, Francia es un país europeo, blanco y católico. Y puede haber franceses negros y amarillos y marrones, y está muy bien porque eso demuestra la universalidad de Francia, pero con la condición de que sean una pequeña minoría. Claro. Porque si son la mayoría, entonces Francia dejaría de ser lo que es. Bueno, esta frase la repitió en su día, ahora que 15 años, una eurodiputada, Nadine Morano, que le costó la expulsión del partido. O sea, fue una cosa terrorífica. No podías decir en aquella época, ¿por qué? Joder, lo del elefante en la habitación. Ahora es lo que está viendo todo el mundo. ¿Y por qué es que es así? O sea, hay un sustrato de identidad que es imprescindible para que una sociedad esté cohesionada. Si lo rompes, la sociedad estalla. Francia, por ejemplo. Y lo que la izquierda quiere hacer aquí, que nos quedan 5 minutos de programa y quiero aprovecharlos para plantear la última cuestión. Es decir, ese género narrativo en el que se ha convertido la izquierda y que es un género narrativo guerra civilista, permanentemente. Todos se creen, hay Carmela. Claro, y entonces tienes el mundo lleno de Carmelas, ¿verdad? Forrados de dinero y llenos de pisos, pero con el pañuelico rojo montándonos la guerra civil, que es un auténtico disparate. Y a mí lo que me sobrecoge un poco es no es la violencia. Porque, bueno, mire, al final, no, es la demencia. La demencia es mucho más, ¿verdad?, mucho más preocupante porque es menos controlable.
4: Sí.
2: Absolutamente. Ellos viven en lo que son las revoluciones imaginarias.
0: Claro.
2: Que son un sustitutivo de las verdaderas revoluciones y de los verdaderos cambios. O sea, es una revolución que tienen en su cabeza dentro de un mundo en el que viven y en el que vivimos muchos millones, que es un mundo en gran medida ya virtual. Es que también no nos damos cuenta de esto. Es decir, la mayor parte de la gente pasa la mayor parte de su tiempo en un mundo virtual. Pasa viendo Netflix, está en Twitter, en Internet. O sea, tiene de fondo de pantalla una palmera y agua transparente y se cree que ha viajado a las Maldivas. Y, no has estado en las Maldivas, Leopoldo. No has estado en las Maldivas. Es que lo tienes...
0: Leopoldo,
2: ¿puedo decir algo? No sé. Es que es tu fondo de pantalla. Y tal. Entonces, claro, vivimos en una realidad virtual que no existe, ni siquiera para Leopoldo. Y luego, pues claro, se montan unas... De la misma manera, tiene una correlación con las revoluciones imaginarias. Bueno, viven en un mundo... Es que estaban cantando en la acampada piojosa de sol, de esta... Tal, estaban cantando canciones de la guerra civil. Pero, repito, no canciones que es que también se cantaban en la guerra civil, pero sea la internacional, las barricadas...
0: El regimiento y todo eso.
2: Exacto, canciones específicas de la guerra civil. O sea, es verdaderamente asombroso. Sí. La gente dice, pero tú qué guerra civil, desgraciado. Para petar que no aguantaban ni 2 bofetadas.
0: Está Belén tomando notas. Sí. Yo no sé si va a mandar un telegrama a Leopoldo.
3: No, tomaba notas sobre lo que decíais, que me parece todo. La gimnasia revolucionaria, bueno, pues cuando las cosas no salen, yo pienso que es necesario incendiar las calles para tener un argumento y despertar el odio como argumento para poder mover a las voluntades.
0: ¿Pero a quién mueves con el odio? El problema es ese. Con el odio mueves a la EZ. Claro, eso es lo peor, ¿no?
2: Claro. ¿Quién se ve atraído por eso?
0: Claro, es la cuestión.
4: Yo creo que nadie puede sobrevivir a Ana Belén recitándole a galopar. Y al final las cosas tienen consecuencias.
0: A galopar.
2: A galopar. Hasta enterrarlos en el mar.
0: Hasta enterrarlos en el mar. Había una, sí, yo me recuerdo la, versión de Paco Ibáñez aquella. Que era,
4: pero que lo ha perpetrado.
0: Con la voz aquella que ponía, que parecía siempre en plena tragedia.
2: En el Olimpia de París, en el célebre disco doble en directo.
0: De cuello vuelto negro. Sí. Porque viejos somos. Leopoldo.
2: Leopoldo.
0: Señores, que nos queda minuto y medio de programa. Y antes hay que contar una cosa importante. La semana que viene, este servidor no está. ¿Por qué? Porque me tengo que cerrar a trabajar el próximo libro, tal cual se lo digo. O sea, me gustaría decir que me voy a las Maldivas con Leopoldo, pero no, me voy a... que tengo que dedicarme a escribir, porque si no el libro no sale. Y como estas vacaciones fueron tan accidentadas por la cuestión de Ceuta, la semana que viene yo me voy. O sea, no pasa nada. No me han echado, que siempre hay gente que empieza a decir, ¡ya han echado a Esparza y tal!
2: Se veía venir.
0: No tiene nada que ver, no tiene eso, se veía venir, no es eso. Entonces, no estaré, no habrá gato de Húsares, por tanto, salvo que estos señores quieran dar un golpe de Estado, que yo me dejaré, pero me parece que va a ser que no. Y presentará el gato nuestro compañero Iago Soler toda la semana. Así que yo me despido hasta dentro de, hasta el lunes siguiente. Y que no les pase nada. Yo me pienso encerrar a escribir tal día como mañana, cuando vuelva de Cartagena, el sábado, que nos vemos allí en Héroes de Cavite, y no volver a abrir el mundo hasta el lunes siguiente.
2: Buena cosa.
0: A ver si lo consigo, que va a ser un ejercicio fascinante. Y entonces me temo que estará todo como estará. Belén Fernández del Pino, mil gracias por estar con nosotros. Le recordamos su libro, El camino de la superación, plan B, en círculo rojo, que hay que leer y aconsejar. Y esa persona que tiene usted cerca, que le ha pasado eso tan malo, es ideal para regalárselo. Luego que se lo lea o no, pero ya verá cómo acaba picando. Belén, gracias mil.
3: Gracias.
0: Jesús García Conde, Fernando Paz, gracias a los dos. Y a la madrina Paz, y a Francano, y a Silvia, y a ustedes. Que descansen hasta el próximo día.

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Pulso económico del viernes, que como es tradicional vamos a comenzar echando la vista atrás a ver cómo le ha ido a nuestra bolsa. Ahora lo vamos a ver. El IBEX 35 hoy con cierre en positivo, 0,55 de avance, el índice general en 19.033,1, raspando pero por encima de 19.000, algunos valores han avanzado.

0: Hoy Repsol 1,89 de caídas, ACS 1,25 abajo. Y a continuación les voy a adelantar a modo de titulares lo que a mí me parece que nos va a dar más juego en la tertulia de análisis económico que mantenemos aquí cada tarde con los mejores expertos para que a ustedes no se les escape un detalle. Bueno, y en nuestra tertulia hoy hablaremos del histórico margen de refino que obtiene Repsol y que parece que podría apoyar, algunos expertos lo recomiendan, una gran recompra de acciones por incluso hasta 1.000 millones, y eso parece que se ciñe en el horizonte de la petrolera española, que hoy perdía un poco de terreno porque se han calmado las cosas del precio del petróleo. También hablaremos de Telefónica y el fondo KKR, que ponen a la venta su filial de fibra en Chile por hasta 1.800 millones... Pero entonces, ¿por qué cae Telefónica? Esa es una de las preguntas que tenemos reservadas para nuestros invitados hoy, que les presento a continuación. Don José Luis Fernández, jefe de análisis y estudios del sindicato USO y presidente de CEOMA. Muy buenas tardes.
1: Hola, buenas tardes.
0: ¿Todo bien?
1: Todo bien.
0: Me alegra mucho. Don José Ignacio Enríquez, actuario financiero y presidente de varios fondos cotizados de renta fija. Buenas tardes, ¿todo bien?
2: Muy buenas tardes, todo fenomenal, Javier.
0: Me alegra mucho. Analicemos la sesión de la bolsa en un IBEX que parece que resucita después de unas severas pérdidas en los días anteriores. Parece que el presidente Trump se ha anunciado que no va a atacar Irán, por lo menos hasta después de las elecciones de midterm, que son a primeros de noviembre. Eso ha apaciguado un poco el precio del petróleo, siendo que por Hormuz no pasa a petrolero que se precie, porque los iraníes están por atizarle a todo lo que se mueva por allí. Así es que el freno también ha afectado a los intereses de la deuda, lo cual en definitiva ha implicado un rebote en la bolsa española y la reconquista de los 19.000 puntos, a pesar del lastre que ha supuesto hoy Telefónica. ¿Cómo lo habéis visto?
2: Sí, bueno, a mí me ha sorprendido que hoy el IBEX cierre la semana ligeramente en positivo. Yo creo que hoy teníamos todos los argumentos para, bueno, pues para que predominaran las ventas. Me alegro de que todavía queden algunos valientes. No me atrevería a llamarlos incautos porque tiene una connotación peyorativa y no me gusta. Yo me gusta la gente valiente y que toma, apuesta, pero es difícil ahora mismo, Javier, ser optimista y ser valiente y entrar en el IBEX cuando estamos viendo la situación que tenemos ahora mismo, ¿no? Con un petróleo que nos hace mucho daño, con una gobernabilidad que la vamos a decidir, se va a ver a finales de noviembre, y con un país hermano, Francia, que ahora mismo lo está pasando mal. Lo está pasando mal porque esa grandeur que tiene Francia, pues ahora mismo pues está en entredicho. La prima de riesgo en Francia está subiendo mucho, las rentabilidades de los bonos franceses mucho, que suba mucho solamente es bueno para alguien que decidiera entrar ahora, pero no para todos los que están invertidos, y en bono francés, si es en deuda gala, pues está invertido desde el Banco Central Europeo, que es el segundo accionista más importante del BCE después de Alemania. Empieza a haber un diferencial muy significativo de más de un 1,5 entre el bono a 30 años francés y su homónimo alemán, y eso es mucho. Y nosotros somos un país vecino y además no somos muy diferentes, es decir, no es que sea Corea del Sur, que no tenemos nada que ver con ellos, tenemos muchas similitudes. Y los problemas que tienen de déficit público, que tienen un déficit público, creo, desde los años 70, pues ha sido, todos los años han incurrido en déficit, un porcentaje de deuda sobre el PIB muy elevado, una gobernanza política muy reducida, y todos esos problemas que van teniendo, un sistema de seguridad social pues deficitario, en España nos cuesta 60.000 millones ya a día de hoy el déficit de la seguridad social. Entonces, todo eso aquí no ha llegado. La bolsa es prospectiva, es decir, la bolsa ya tiene descontadas las malas noticias, pero prospectivamente esta parece ser que no la está teniendo en cuenta, porque hoy, y si miras el índice desde el principio de año hasta ahora, la rentabilidad de los bonos galos ha subido mucho y en la misma dirección, pero inversamente, cae la bolsa. Hay una relación inversa entre la rentabilidad de la deuda y la bolsa. Ahora veremos casos puntuales, ¿no?, de subidas a los que les ha venido bien hoy la jornada.
0: Uh-huh. José Luis.
1: Bueno, yo creo que es un alivio el que haya pegado un tiro en el último día de la semana. Yo creo que lo que se ha descontado fundamentalmente es que hay menos riesgo geopolítico, es decir, a la medida que Trump dice que no va a tirar allí ningún pepinazo, y que también se ha abierto un poco el estrecho y ha empezado a fluir de alguna manera el petróleo, eso ha hecho que el precio del Brent baje. Y a partir de ahí, si el precio del petróleo baja, bajan los costes industriales, tiene un efecto.

0: efecto, digamos, antiinflacionista, porque reduce costes. Es decir, a partir de todas esas cosas se ponen encima de la mesa y posibilita que los inversores entren. Y yo creo que esta es la cuestión, así de sencilla, es decir, bueno, las previsiones, estamos siempre en la incertidumbre geopolítica que marca el señor Trump, porque dice, voy a tirar o no voy a tirar. Y sobre todo lo que está claro es que el precio del Brent al final lo que hace es un efecto contagio, es decir, bajan cosas porque están muy afectadas por el petróleo, es decir, insisto, todo lo que tiene que ver con los costes industriales, con productos, bienes y servicios que dependen del petróleo para su funcionamiento, y a partir de ahí el efecto inflacionista se detrae. Lo veremos seguramente estos días, poquito, porque se nota bastante menos cuando vamos a echar en el surtidor a rellenar de combustible en nuestro coche. Pero bueno, lo vamos a notar, ¿no? Y esto, desde luego, es un alivio para muchos países.
1: Vamos a profundizar en eso del precio petrolero, porque hoy era un día bueno. Ha dicho Trump que no va a atacar por ahora y que no va a influir en ese ten con ten que tiene con Irán. Pero siendo eso cierto, bueno, y que lo haga, pues tenemos un mercado que ha descansado. Hoy se han relajado las normas del mercado, sin embargo, se están relajando a un precio del Brent de 104,89. O sea, este es el relajo.
0: Sí, ¿eh? Sí, claro. Sí, no, la verdad es que es un tema que, bueno, claro, pero el tema es, virgencita, que me quede como está, como decían los del chiste, ¿no? Si se me puede ir a 110 y me quedo con 104 y perspectivas de que en esta semana no crezca, bueno, pues me da una sensación de alivio, ¿no? Y luego yo creo que también tenemos un momento en que el euro puede estar depreciándose, con lo cual también alivia los costes de la compra del crudo, ¿no? Es decir, respecto al dólar. Entonces yo creo que este tipo de cuestiones, bueno, ahí están, ¿no? Es decir, vamos a ver cómo se ajusta la factura, porque ya al final el petróleo lo pagamos en dólares, ¿no? Y si la moneda del dólar sube, seguramente al final con respecto al dólar nos va a salir la broma un poquito distinta.
2: Sí, ¿os acordáis hace no demasiado tiempo, pues menos de un año, que había muchos agoreros que decían que el dólar, que era una moneda fiat en desuso y que era el bitcoin, el oro y que estaba arruinado y tal? Bueno, pues ahora vemos que el dólar sigue siendo el dólar, que estamos en 1,12, hemos tocado el 1,11 y veremos a ver si no nos vamos otra vez a la paridad y que al final los trades internacionales se hacen en dólares, ¿no? Con lo cual, eso para que veamos que muchas veces es muy fácil inventar historias, pero luego hay que irse a los datos, ¿no? Los datos nos indican, por complementar la apreciación de José Luis, que en noviembre del 26 el futuro del petróleo está en 91, 92. Es decir, que digamos que los hombres del futuro, los que tradean y mercadean, se pueden equivocar, pero se equivocan menos que los que funcionamos con el spot, pues ven que hay posibilidades de que baje. Sigue habiendo muchos problemas para encontrar personal, para transportar esos cargueros, ¿no? Me han comentado del mundo de la náutica y de los consignatarios que encontrar un capitán mercante que te pase ahora mismo, te pide lo que quiera, te pide $100.000 por pasarte el barco por el estrecho de Hormuz, que es como el estrecho de Gibraltar, poco más o menos, ¿no? Entonces, en esas estamos. ¿Qué impacto tiene esto? Pues tiene un impacto inflacionario claramente. A ver si ya nuestros gobernantes políticos, los de alta escuela, los de altas ligas, caen en la cuenta de que también existen las políticas fiscales para reducir el coste energético, que no todo se puede hacer a base de políticas monetarias. Las políticas monetarias están para lo que están. Entonces, si mañana el petróleo se nos va a $150, ¿qué hacemos? ¿Subimos los intereses al 7 o al 8? Y a ver si así se frena la actividad económica. Lo que nos vamos a hacer es crear recesión y crear ruina. Entonces, para eso están las políticas fiscales. Pero ahí con la Iglesia hemos topado.
1: Les cuesta mucho.
2: Porque, claro, tienen ellos que apretarse el cinturón, tienen que hacer medidas impopulares, tienen que cuadrar el presupuesto y eso no les gusta. Entonces,
0: ¿perdona?
2: Los que toque, los presupuestos que toque, porque no hay ninguno cuadrado.
1: El retroactivo.
2: Sabéis por dónde voy, ¿no? Entonces,
0: ese es el tema. Digo, que al final cuando echamos las cuentas de todo este tema, no tenemos ningún elemento fiable de referencia. Pero cuando tú dices, bueno, ¿cuál es el coste de la deuda? ¿Cuál es el coste? ¿Qué interés estamos pagando al servicio de la deuda que tenemos emitida? No lo sabemos, porque tenemos que hacer estimaciones, pero no hay un dato real que nos permita conocerlo, porque no están las cuentas públicas, y sobre todo dónde. Entonces, a partir de ahí, lo que tenemos es la varita mágica, ¿no? De repente tengo dinero para gastar 10.000 millones en no sé qué, o de traer de no sé cuánto, y decir, bueno, esta es la chapuza por excelencia de cómo hay que gestionar un país, ¿no? Pero bueno, esto es lo que somos, ¿no? Es decir, y a partir de ahí vamos a ver cómo esto funciona, ¿no?
1: O aumentar pensiones el día de antes de la jornada.
0: Bueno, eso no es exactamente así, o sea, vamos a ver. O sea, que no cuenten tampoco, digo, siempre la referencia para la subida de pensiones no es el IPC de noviembre, es la media interanual. Desde, o sea, los 12 meses, el IPC medio, el IPC de cada uno de esos meses se hace la media, con lo cual nos vamos a ir en torno a un 3,3, 3,4, 3,5, depende cómo acabe el IPC de noviembre. Pero no es así. Y siempre, el día que se publica el IPC ya se sabe. O sea, yo creo que Pedro Sánchez no ha mirado a ver qué día se publicaba el IPC para convocar las elecciones. Si lo acotía, como tiene que ir a domingo, será el 29. Digo, lo que es importante, y no nos olvidemos, es que el definitivo de noviembre se publica en diciembre. Y ese es el que vale, ¿eh? Porque lo que se da en esas fechas previas al día 29 es el IPC aproximado. Y lo que dice la norma ya está establecido. Entonces, bueno, está bien, podemos decir, pero hombre, eso ya sabemos ya que todo el mundo que hemos echado cuentas, que las pensiones se van a ir por encima del 3,4, 3,5, depende de lo que estemos ahora, ¿no? Porque es la media de los IPCs anuales.
2: Permíteme, Javier, que ya que estamos viendo el drilling del petróleo, había un país que tenía mucho petróleo y ya dejó de tenerlo, que era Noruega. Cuando los noruegos ganaron muchísimo dinero con el petróleo y dijeron, oye, ya no vamos a tener más petróleo, ¿qué hacemos? Pues en vez de como la cigarra gastárselo todo y ponerse a cantar, todo eso lo metieron en un fondo que se llama el Norges, que es un fondo inmenso, el fondo de mayor tamaño del mundo, que si dividiéramos las inversiones que tienen, un 30% en renta fija, un 70% en bolsa, lo que sea, si dividimos todo entre los noruegos que existen, están ahora mismo en 350.000 euros per cápita, lo que les pertenece. A diferencia de nosotros, que si dividiéramos la deuda que tenemos entre la población, pues debemos aproximadamente unos 40.000 euros. Es decir, hay un gap de riqueza entre un noruego y un español de casi de medio millón de euros. Y tú dices, ¿no hemos tenido nosotros balones de oro como el turismo para haber dicho, oye, todo lo que saquemos del turismo no nos lo vamos a gastar? ¿Lo vamos a dejar? Pues no, porque vivimos en el engaño. Seguramente ese fondo pues hubieran tirado de él, lo hubieran invertido aquí y allá, y al final el español, que no es tonto, dice, dame el dinero, que está más seguro en mi bolsillo que en el del...
0: Pero no que nos comparemos con Noruega, es que las diferencias en cuanto a la riqueza material la tenemos entre las propias comunidades autónomas que conforman el Estado español. Es decir, Madrid es la comunidad que tiene un PIB per cápita más alto, está en torno a los 42.000, cerca de algo más, y ha ido Madrid, y la siguiente, que yo no sé qué era, Cataluña, me parece, o el País Vasco, ahí están, son las únicas dos que están por encima del producto del PIB per cápita de la Unión Europea. Mientras que, fíjate que Madrid duplica a Ceuta o a Melilla, en PIB per cápita. Oye, es que las diferencias regionales son brutales, de 22.000 euros que puede estar Ceuta o Melilla a 42.000, 44.000 que tiene Madrid. Dice, oiga, bueno, Madrid, Comunidad de Madrid, ¿no?, para entendernos. Es que las propias diferencias existen aquí,
1: sin
0: ¿no?,
1: duda.
0: Y nos están contando películas.
1: Bueno, yo quiero que hablemos de Francia, porque aquella bruja que era la prima de riesgo, se acordarán, algunos que tengan memoria, hace mucho que no hablamos de ella, pero ahora vuelve a asomar las orejas esa bruja con Francia de referencia, pero con un poder de contaminación obvio. Nosotros tenemos los mismos problemas que Francia, más acuciados. Los franceses, pues sí, un poco más acuciados, pero tenemos los mismos problemas. De hecho, hay un fenómeno de contaminación ambiental que es lo que está afectando al euro, y por eso el euro en su paridad con el dólar está a 1,12 y bajando, me temo.
2: Sí, pues nada, vamos a hablar de esta prima de riesgo, que ya hemos hablado en otras ocasiones. No es que sea una prima que tengamos que sea muy arriesgada, es simplemente un indicador del riesgo país que tiene en este momento Francia. Ese indicador, obviamente, pues está al alza. ¿Y por qué sube la prima de riesgo con relación a otros países en Francia? Pues por motivos que ya hemos explicado. Por dudas sobre la viabilidad futura, porque gastan más de lo que producen, y tiene una serie de estadísticos que son impepinables para que suma la prima de riesgo. En el caso de Francia, Moody's, que ha sido la calificadora más valiente, le ha bajado ya un escalón el rating. Eso no es fácil. Cuando te ocurre eso, es una señal muy potente. Ya lo ha hecho Moody's, que es una calificadora inglesa, pues luego le seguirán Standard & Poor's y Fitch, ¿no?, que son las otras dos grandes. Te han bajado la calificación, ya no eres un triple A, invencible. Luego, por otro lado, los CDS, los Credit Default Swap, que son lo que la gente que está en el mercado tradea sobre el riesgo de Francia, pues está ahora mismo a niveles de 2012, es decir, está en 80 puntos básicos, que te cuesta asegurar casi un 1%, no parece mucho, pero es mucho, porque lo normal de un CDS de un país como Luxemburgo, Suiza o Estados Unidos, pues hablamos de 25 o 30 pipos, o sea, es casi el triple, ¿no? Entonces tenemos el rating, los CDS al alza y luego el diferencial de rentabilidad que comentábamos al inicio del programa. Bueno, pues todo eso hace que la prima de riesgo se te dispara. ¿Es malo? Pues es malísimo. Ahora lo que tienen que hacer los políticos, los que salgan de las próximas elecciones, es esfuerzos denostados por volver a mandar una señal potente de que Francia somos un país serio, creíble y de largo plazo. Y entonces la prima de riesgo bajará.
1: Bueno, José Luis.
0: No sé, yo digo, porque más allá, digo, entre otras cosas, yo leo más domésticas, ¿no? Digo, desde el punto de vista francés, es que han sido incapaces de conformar un gobierno estable, de presentar unos presupuestos creíbles y, por tanto, tener una estabilidad en el propio, en la propia gestión. Más allá, haya habido con problemas de subidas y donde en Francia, decir, lo que es, digamos, la sociedad civil sale a la calle a la primera de cambio. O sea, en cuanto le agitan un poquito, tenemos la gente en la calle. No sé si con razón, sin razón, tampoco es que yo siga muy directamente el tema, pero dice los chalecos amarillos, acordamos, ahora hemos visto las grandes movilizaciones que hay. Es decir, hay una tensión respecto del gobierno que no es habitual en otros países europeos. Y eso es un hecho muy concreto. Entonces, la prima de riesgo sube, porque en el fondo lo que estamos diciendo es el riesgo país. Es decir, si tú quieres dinero para financiarte, pasa por taquilla y paga. Sí, porque no me fío de ti, que me lo vayas a devolver, y por tanto te voy a cobrar más por el riesgo que yo voy a asumir a la hora de comprarte esto, más allá que el Banco Central Europeo está dejando de comprar la deuda como tal, digo, más allá que tiene la que tiene, tiene, y luego hay que ver cómo se producen los vencimientos, pero en ningún caso va a financiar o va a entrar a comprar el Banco Central Europeo las nuevas emisiones o las renegociaciones de la deuda. Es decir, que la deuda que está a largo plazo, si la quieres poner a menos, o la que tienes a corto plazo, la quieres poner a largo, ese tipo no te va a jugar con ello, ¿no? Con lo cual tienes que buscar inversores fuera. Entonces me parece que puede ser atractivo para algunos inversores jugar a ese riesgo, riesgo país, irse a Francia, porque si no tenemos que... La deuda alemana está controlada, la deuda española está en torno al 4, pero tiene la americana que está por encima del 6 también. Con lo cual dices, bueno, ¿buscamos rentabilidad o qué buscamos? Y yo creo que aquí los que tienen capacidad de hacer, bueno, pues miren, a ver, ¿no? Es decir, pero la verdad es que en el fondo a esa gente que va a comprar, el país como tal les importa poquito, les importa es el rendimiento que voy a sacar, aquella inversión que tengo. Y si tengo riesgo, por si acaso, voy a aumentar. Mm.
1: Bueno, hablemos de algún nombre propio en la bolsa española. Es el caso de Repsol, que hoy era la segunda en caídas, un 1,89, que no es gran cosa, pero que extraña, dado que los márgenes que están obteniendo por el refino son extraordinarios. Y algunos creen que esto debiera dar pie a que hubiera una operación de recompra de acciones que incluso se estima en torno a 1.000 millones de euros.
2: Es una posibilidad. Recordemos la imagen histórica del señor Imaz junto con Trump y algunos más en el Sanedrín ese de petroleros hace aproximadamente unos meses, ¿no? En la Casa Blanca. Han sacado rédito de eso, en el sentido de que le han dado un acceso preferente al crudo venezolano. Repsol no tiene muchos yacimientos, como podría tener Shell, Amoco y las grandes petroleras, ¿no? Están en la parte del refino. El refino ahora mismo está dando mucho dinero, están en una posición holgada, y entonces, como al final Repsol lo que persigue es pues un axioma que viene de la escuela de Peter Drucker, ¿no? De los 70, crear valor para el accionista. Ese es el mandato de un CEO. ¿Un CEO qué tiene que hacer? Un CEO, el director general, crear valor para sus accionistas. ¿Cómo podemos crear valor para los accionistas? Metiéndonos en nuevas inversiones derivadas del petróleo, que parece ser que es un combustible fósil que está, digamos, en retroceso, o directamente con la caja que tenemos vamos a bolsa, compramos las acciones. Pues si haces eso, lo que está claro es que por la ley de la oferta y la demanda el precio de la cotización va a subir. Has creado valor para tu accionista y es tan sencillo como eso. Y además creo que muchos de los CEOs deben preocuparse, entre otros objetivos, de ese, porque para otras cosas ya están las empresas públicas, las asociaciones no gubernamentales y demás, ¿no? Entonces, ojalá, creo que sería una noticia positiva para los que estén en Repsol.
1: José Luis.
0: Bueno, yo creo que el margen del refino ha sido bestial, sobre todo porque es el gran negocio de Repsol, ¿no? Y sobre todo estamos viendo una situación relacionada con el diésel, donde lo que está faltando es ese producto, con lo cual el coste del diésel hemos visto cómo se ha disparado, precisamente, entre otras cosas, por el coste del refino, ¿no? Y ahí Repsol es puntera. Yo creo que lo que está claro es que Repsol no tiene ese exceso de liquidez que tiene, no puede reinvertirlo en nuevas situaciones dentro de la empresa para mejorar, digamos, sus inversiones de carácter en el ámbito del petróleo o en mejoras tecnológicas, etcétera. Bueno, pues una forma es recompro y automáticamente lo que estoy metiendo es un bono adicional al accionista, es decir, si yo retiro del mercado acciones, el precio de la acción sube, y es una forma, sin tener que hablar de que dio un dividendo, es dejar un valor añadido a la acción simplemente por este motivo, ¿no? Con lo cual, mira, eso es lo que hay.
1: Bueno, hablemos de Telefónica. Hoy es la que más cae, 4,61 abajo, y resulta que Telefónica ha anunciado hoy que junto al fondo KKR han puesto en venta la filial de fibra que tienen en Chile, de la que piensan sacar unos 1.800 millones.
2: Sí. ¿Qué diferencia de compañías, de cómo está Telefónica y cómo está Repsol? Telefónica tendría que empezar no por recomprar acciones, sino por recomprar deuda, que tiene deuda emitida muchísima. En algún momento, hace no mucho, llegó a ser la primera, yo decía siempre de forma coloquial o de broma, que es la primera compañía de telecomunicaciones del mundo. Y luego añadía, por volumen de deuda emitida, era la que más bonos tenía y con mucha diferencia. Ahora ya creo que no es la uno, pero está ahí. Entonces, ¿qué ha ocurrido? Bueno, pues que ha iniciado un proceso unos años atrás de desinversión en todo lo que era Latinoamérica, que era lo que lo ponía como un global player, y decías, oye, yo soy Telefónica España, estoy en Europa, pero medio continente americano es mío, con México, donde en México desinvirtieron, y es un país de 180 millones,
1: Argentina.
2: En Ecuador, Argentina, Perú, bueno, es que yo creo que prácticamente no han dejado títere con cabeza, lo han vendido ventitas de billion, de mil millones, de 300, de 400, que eso no le soluciona nada a una compañía con 30 o 40 mil millones de deuda, que ha puesto rico a los Millicom y compañía, a las grandes familias de la telefonía, y que, bueno, pues lo que la pregunta es, ¿dónde está el foco de negocio del señor Murtra? No le podemos pedir un liderazgo como tenía en su día Alierta o Palete. ¿Por qué? Pues porque no tiene la legitimidad de haber sido designado. Ha sido el dedazo de Pedro Sánchez un sábado en la Moncloa. Bueno, pero a partir de ahí, tú te puedes poner manos a la obra, hacer un plan estratégico y decir, no, yo es que quiero hacer el pino puente y Telefónica va a ser la número uno en Europa. Bueno, pues que se vea, pero es que no es fácil, porque en Europa están perdiendo dinero todos los del sector de la telefonía. Hoy mismo nos hemos despertado con la noticia de que el señor Elon Musk, que de tonto no tiene un pelo, tiene Starlink, y Starlink por $39 tienes conexión donde quieras, en la Sierra de Guadarrama o en el desierto del Sáhara, de línea de alta velocidad, sin necesidad de cablear. ¿Por qué? Porque tiene los satélites, tiene 10.000 satélites dando vueltas y te permite esa, pues han hecho un protocolo y que va a poner en jaque a las grandes telefónicas norteamericanas, a las American Telecom y demás, porque dice, oye, yo es que ya no necesito una red, yo directamente con este me creo un número de teléfono. Entonces, vamos a ver hasta dónde llega Telefónica.
1: José Luis.
0: Bueno, vamos a ver lo de Telefónica. Yo creo que esto es un tema que ya viene de estos últimos años, ¿no? De desinvertir en activos que no son especialmente rentables o que no son especial, y sobre todo en Latinoamérica, ¿no? Con eso, teóricamente, es para aminorar el volumen de deuda que tiene, y lo viene haciendo sistemáticamente durante estos años. Bueno, yo creo que es una política y centrarse en cosas de tamaño, digo, de tamaño más reducido, pero teóricamente más rentables y más punteras, ¿no? Es decir, fijaros que ahora todas las tecnológicas de alguna manera están apostando por desarrollos de los centros de datos, lo que tiene que ver con desarrollo de vinculados al tema de la inteligencia artificial, etcétera. Bueno, yo creo que son cosas distintas y el planteamiento del negocio que tiene Telefónica, pero esto lo viene haciendo, es decir, hemos visto desinversiones en distintos países, teóricamente esto viene a amortizar deuda y a ver si sanea un poco la compañía, ¿no? Pero lo que está claro es que hoy por hoy, desde el punto de vista de las comunicaciones, es la empresa puntera en España y podría serlo también en Europa si hiciese una buena inversión.
1: No tenemos tiempo para más. Si acaso, para que yo agradezca a estos dos caballeros su presencia en el programa y sobre todo sus opiniones, y a ustedes les tengo que agradecer su interés y su paciencia, pero para ustedes hay premio. A la vuelta de publicidad, la redacción abierta.

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Son las 7:30 de la tarde, una hora menos en las Islas Canarias. Sean muy bienvenidos todos a la redacción abierta aquí en El Toro Televisión, donde ya estamos listos para repasar la actualidad, para informaros de ella, para enmarcar las noticias y para opinar sobre los principales temas de actualidad. Y eso lo queremos hacer con dos valores cogidos firmemente, uno con cada mano, la valentía y el rigor. Porque nos parece que hay que ser valientes pero rigurosos. Y esa es la gran diferencia entre este medio de comunicación.

0: y algunos de los llamados telepedros, esos que, en fin, informan de las cosas con un cristal que no les deja ver pues cómo son en realidad. Si nos prestan 5 minutos de su atención, verán que esto no es para nada una telepedro, no hace falta mucho más. Y ya se darán cuenta de por qué la gente nos elige, y nos elige porque las noticias tienen un sabor distinto y se interpretan de una manera que encaja más en el pensar de todos y cada uno de los que nos ven. Hoy empezamos hablando de Italia, que pocas veces lo hacemos, porque Giorgia Meloni, la primer ministra italiana, sale reforzada con la aprobación de una nueva ley electoral con la que Italia hará frente a las próximas elecciones generales que están previstas, aún no se sabe cuándo, para el año que viene. ¿Qué hace la nueva norma? Pues la nueva norma favorece las coaliciones electorales y además establece un premio a la mayoría, de tal forma que los que obtienen un 42% en las elecciones tienen un premio. Les darán el 55% de los parlamentarios. Todo eso para hacer más fácil pues la gobernanza política de un país que, como el nuestro, ha dependido en el pasado en exceso de personajes, como en el caso de España, Junts y sus famosos 7 votos que condicionaron pues que en España tengamos el gobierno de Pedro Sánchez. Vamos a ver cómo es esto de la ley electoral en Italia, la aprobada, que, por cierto, no se me olvidó decir que la izquierda cree que esto es inconstitucional. Nos lo cuenta Lara Guerra.
1: Giorgia Meloni ha hecho público este jueves su propia reforma electoral. Se trata de un texto cuyo objetivo es garantizar la estabilidad política. Esta reforma ha sido aprobada en la Cámara de los Diputados con 227 votos a favor y 164 en contra. Vamos a ver cuáles son las claves de esta ley electoral. El primero de ellos tiene el objetivo de proporcionar la estabilidad de los ejecutivos, ya que se trata de un país que acumula 68 gobiernos a lo largo de sus 80 años de República Democrática. El siguiente es premio de mayoría, donde se introduce un botín de escaños que obtendrá la lista o coalición que alcance un total del 42% de los votos para afianzar el poder parlamentario, es decir, 70 en la Cámara de los Diputados y 35 en el Senado. El tercer punto, las listas de la discordia. Aquí Meloni quiere reintroducir el sistema de preferencias a la mitad. En papeletas aparecen los líderes fijos y los candidatos restantes están bajo la preferencia del elector. Con la hegemonía limitada, se establece un techo máximo en la mayoría, es decir, la coalición que lo obtenga no podrá controlar más de 220 escaños en la Cámara Baja. El cambio de llaves es el siguiente punto por el que se modifica el umbral que se necesita para acceder al Parlamento. 10% de los votos para coaliciones y 3% para partidos en solitario. El siguiente es tener un nombre claro, donde las formaciones que quieran ir a las elecciones deberán indicar el nombre de su candidato a primer ministro. Esto implica dar claridad al proceso porque se suele negociar más tarde. Meloni quiere además cuadriplicar el número de firmas de 1.500 a 6.000 y se permitirá por primera vez votar fuera del propio lugar de empadronamiento. Otra cuestión es que no se aplicará finalmente la exigencia o no de respetar la paridad de género en las papeletas. Sin embargo, se deberá alternar nombres de hombres y mujeres entre los candidatos. Por último, la oposición ha bautizado esta reforma de manera irónica como el Melonelum, donde además de denunciar su intención por allanar el camino para las elecciones, cuestionan especialmente el difícil encaje constitucional del premio de escaños.
0: Bueno, y vamos a continuación a hablar de Irán, del país del que se habla poquísimo y eso que está en el foco de los problemas de media humanidad, pero en cualquier caso se habla muy poco. Ellos no quieren que se hable del país fuera y eso es, hay que contarlo también porque forma parte de ese telón que envuelve las noticias de lo que está pasando en Irán. Y lo vamos a hacer con don Hanif Ashrabani, que ya nos acompaña por internet y que es miembro de la dirección del Consejo de la Resistencia de Irán en el exilio. Muy buenas tardes y muchas gracias por atender nuestra llamada y por dedicarnos unos minutos.
2: Muchas gracias, buenas tardes y gracias por tenerme aquí para poder explicar un poco sobre la situación en Irán.
0: Bueno, mire, paradójicamente vemos cómo últimamente Irán está atacándolo todo en el estrecho de Hormuz, los superpetroleros huyen de la zona, eso contribuye al aumento de los precios del petróleo, lógicamente, y eso pues va en la línea contraria a lo que algunos nos han avanzado de la situación económica de Irán, que por lo visto

0: la economía estaba desfalleciendo. Siendo así las cosas, a lo mejor a Irán le convenía incluso pues poner petróleo en circulación y aliviar sus problemas económicos. ¿Cómo lo ve?
1: La verdad es que la situación económica de Irán es muy mala hoy, que debemos recordar que tras el levantamiento de enero y la represión brutal que siguió y claro que tuvimos después la guerra, muchas personas pensaron que con eliminando Khamenei y golpeando la estructura del régimen iraní, el régimen acabaría cayendo. Pero la realidad muestra que el régimen no caerá ni por, digamos, intervención militar extranjera, ni únicamente, como hemos visto, por la presión económica, sino van a caer por el levantamiento del pueblo iraní. Y para hablar un poco de la economía, recordamos que las cosas que nos llevaron hacia el levantamiento en enero, que no solo han, digamos, desaparecido, sino han sido mucho más agravado. Por ejemplo, una de las cosas raíces fue el precio de la moneda iraní, que perdió mucho de su valor. A esta época, recordamos que moneda iraní había pasado de 100.000 tumanes iraníes a 140.000 tumanes iraníes por un dólar. Así que los comerciantes de Teherán cerraron sus negocios y declararon huelga y inmediatamente después la población salió en las calles y vimos esta gran manifestación. Hoy, que hemos pasado todo esto y la guerra y el régimen debido a las sanciones y todas restricciones internacionales, el dólar ha alcanzado alrededor de 2.070 mil tomanes, es decir, más de doble de lo que tuvimos solo casi 9 meses antes. Así que la presión económica sobre la población iraní es enorme hoy, porque además de eso, la inflación prácticamente se ha duplicado en un año solo. Y, por ejemplo, los precios de alimentos han aumentado aún más, según los propios autoridades del régimen iraní, el coste de una cesta básica, es decir, alimenta que la gente come al diario, ha aumentado alrededor del 90% en un año. Eso, según ellos, es los niveles de inflación más altos registrados nunca en Irán desde la Guerra Mundial, la Segunda Guerra Mundial. Así que la gente vive muy mal. Si hablamos de los medicamentos, eso han experimentado también ingresos más, 3 veces más cuestan hoy que de lo que costaban hace un año. Y así, la presión económica es muy alta en población iraní y esta debemos añadir también la falta de trabajo. Las personas que murieron muchos, vimos que en las calles mataron a miles de iraníes durante enero y todos tienen familias, comunidades que son muy enfadadas. Así que la población es al punto de explotar. Por eso el régimen ha aumentado los números de ejecuciones, la represión total, para intentar prevenir otro levantamiento. Por eso también ellos necesitaron continuar la guerra o al menos la atmósfera de la guerra para tener una excusa para reprimir. Porque si, digamos, llegamos a un paz duradera más o menos, trasladar más pedidas dentro de Irán, desde la población iraní, eso va a preparar otro levantamiento en Irán. El régimen tiene mucho miedo de su población, nunca que siempre, y por eso la cuesta del paz es mucho más por ellos que la cuesta de la guerra. Aunque en la guerra pierdan sus militares, su líder, etcétera, pero esto es menos de perder poder totalmente. Así, el régimen busca continuar la guerra de todos modos que puedan, o al menos no dar una vía para paz. Vimos que cuando fue un entendimiento entre Estados Unidos e Irán, que todos estos puntos fueron en favor del régimen iraní, que fue un gran sorpreso por mucho del mundo, el régimen no podía aceptar esto. Fueron ellos que violaron los términos de este acuerdo, que fue en abril. Hemos visto que después de eso tenemos gran sanciones y restricciones en el Estrecho de Hormuz. Así que por el régimen iraní la situación es muy, muy dura. También quería añadir que el líder del régimen, Khamenei, claro, el que murió en febrero, pero su hijo, que también se llama Khamenei, Mojtaba Khamenei, él hasta hoy nunca ha mostrado su cara, ni su voz, ni ninguna, digamos, prueba de vida, ni escritura por mano, nada. Y sin él en plano público, no tiene ninguna manera de controlar estos problemas económicos y también las fricciones dentro del régimen, porque el régimen está buscando sobrevivir las presiones y tienen algunas diferentes opiniones qué deben hacer. Y normalmente cuando esta figura de Jamení padre existaba, todo fue controlado por él, pero sin él y con su hijo, que tiene mucho menos autoridad, digamos, de su padre y que no es en la escena, no lo vemos nunca. Ellos tienen problemas graves que no van a poder aclarar. Y eso va a llevarnos poco, no sé cuánto, pero sea una otra confrontación entre el régimen iraní y el mundo, porque ellos no son preparados a aceptar los términos del mundo para aceptar retirarse del asunto nuclear y militarización. Y tampoco Estados Unidos no quieren dar más digamos, asuntos para el régimen para sobrevivir.
0: Sí.
1: Esta puede llegar hacia otra confrontación. Otra
0: Sí.
1: cosa que se puede pasar es que podemos encontrar otro levantamiento, porque esos problemas de sociedad iraní hoy son mucho más que antes. Por eso que somos mucho más activos dentro de Irán y estamos
0: Ahí
1: preparando, claro, otro levantamiento de lo que podemos hacer.
0: quería yo llegar, señora Siavani. Ahora mismo la resistencia en Irán está activa y sobre todo le quiero preguntar por esos presos políticos que están condenados a muerte.
1: Sí, en Irán lo que pasó es que tuviste muchos presos políticos durante muchos años, pero lo que pasó antes que firmaban este acuerdo en abril, empezaron a matar, a ejecutar los presos políticos en nombre que nunca hemos visto después de los años 80. Eso es algo nuevo y hasta hoy hemos tenido alrededor de 50 ejecuciones políticas, es decir, personas que fueron arrestados durante el levantamiento o fueron encarcelados antes, pero por razones políticos o que lo llaman seguridad, es decir, confrontar al régimen, están ejecutando a ellos para dar un mensaje a la población. Y también los otros ejecuciones continúan, que hasta hoy hemos tenido más de 1.167, algo así, nombre de ejecuciones durante solo este año. Este número de ejecuciones son muy graves. Así que la gente dentro de Irán están preparando por otra confrontación. Como vemos estas imágenes aquí, estos son unidades de resistencia. Vemos mujeres en motocicletas en pleno día que están teniendo banderas para, digamos, llamar a otras de levantarse. Son miembros de unidades de resistencia, es un red de clandestino que forman parte de los mujahidines del pueblo de Irán. Es la organización con red a nivel nacional de Irán, clandestino, en todo el país, que fueron ellos que empezaron el levantamiento, durante que dirijaban el levantamiento. Y como hemos visto en estas imágenes, que son de ayer y anteayer, hay gente que atacan a los centros militares del régimen, a la policía en la calle. Es una confrontación real hoy en Irán. Mucho de esto no sale por la televisión porque todavía hay intereses, claro, con Irán, que no quieren mostrar régimen tan débil, pero y también el régimen haga mucha censura, cuesta mucho de hacer esos actos si identifican a las personas, serán automáticamente condenadas a la muerte. Pero esto muestra que la resistencia es activa, es mucho más organizada y que mucho más gente, mucho más jóvenes en Irán hoy buscan una solución que no encontrar, no encontrar

0: encontraron otra solución que intentar de derrocar al régimen, porque no ven ningún futuro con este régimen, no tienen ningún futuro de trabajo, de economía, de libertades, todo esto no existe. Así
1: Sí.
0: que la única manera es tomar las cosas en sus manos e enfrentar al régimen, y es así
1: Está
0: que, claro,
1: claro.
0: un día lograremos a cambiar y alcanzaremos a hacer caer este régimen dictatorial.
1: Señora Sevani, quiero preguntarle a propósito de la cantante Parastu Ahmadi, que pues hizo un concierto virtual sin hijab y fue condenada a 74 latigazos, a estar prohibida en Irán, a que no pueda actuar como artista durante 2 años. Y en Occidente hay que decir que de este caso no se han querido enterar las feministas. Aquí nadie dice qué barbaridad, ¿no?
0: Sí. Es verdad, es que ella, la verdad es que es un caso interesante, porque a la época que ella hizo este concierto, no tenía ninguna audiencia pública, lo hizo con YouTube. Así que fue en un sala vida, solo ella y algunos con instrumentos musicales que grabaron live este concierto. Y al momento que lo pasó, fue diciembre 24, algo así, que el régimen no hacía nada, solo lo arrestaba por algunos días, lo liberaba, pero lo pasó como pasó. Lo que ha pasado hoy es que el régimen está buscando de hacer todo lo que posible para poner más presión sobre la población. Así que están buscando personas con la menor cosa que pueden acusarles. Ella, dado que existe su video en YouTube, que ya fue grabado y publicado, lo condenó por un ejemplo para decir a la población iraní que no debes hacer
1: Sí,
0: nada
1: sí.
0: que escuchar a nosotros. Eso es
1: Escarmentar, sí.
0: dar barbaridad. Y claro que debe ser una protesta grave de todo el mundo frente a estos tipos de represión de las mujeres jóvenes que solo están arrestados y condenadas para intentar ser libres.
1: Sí, pero no está siendo así. Señor Asiabaní, le agradezco mucho estos minutos y la aportación que nos hace para entender lo que está pasando en su país. Muchísimas gracias, le deseo una feliz tarde. Un abrazo.
0: Un abrazo, gracias.
1: Bueno, yo tengo que contarles que aquí nuestro problema es la droga. Hoy tengo muchísimo material para exhibiros. Ya sabéis que soy un convencido y pretendo convenceros de que hay que cambiar las reglas del juego de cómo trata esta sociedad el problema de la droga. Empezamos en Ecuador, donde ha tenido que desplazarse un equipo policial español porque ahí se encontraron 13 toneladas de cocaína que venían de Ecuador a España, que fue intervenida en el puerto de Algeciras, y en Ecuador se han llevado a cabo, pues eso, 21 detenciones relacionadas con este impresionante alijo, 13 toneladas de cocaína que viajaban de Ecuador a España. Y de ahí nos vamos a casos mucho más pequeños, pero que demuestran hasta qué punto la droga es un problema en nuestro país. En Ordes, que es un municipio gallego, pequeño municipio gallego en La Coruña, han detenido a un tipo que tenía escondidas en el monte 100 dosis de hachís. Lo han detenido porque, claro, este pues las tenía para negociar con ellas, para venderlas y para obtener, como saben, como siempre, pues unos beneficios espectaculares. Y algo parecido, pero distinto, tiene que ver con el blanqueo. Yo les he hablado muchas veces de que hay que endurecer el blanqueo de capitales para las bandas de narcotráfico, que les es muy fácil. Bueno, pues nos vamos de Galicia a Palma de Mallorca, donde ha sido detenido el Pablo. El Pablo es el jefe de una unidad que se dedicaba a blanquear 30 millones de euros en inmuebles de lujo en Palma de Mallorca. Hay una intervención de 48 inmuebles en Palma de Mallorca, insisto, dinero del blanqueo. Claro, hasta que no le pongamos coto a esto del blanqueo, es normal que las organizaciones de la droga quieran estar presentes en nuestro país y quieran invertir ese dinero. Es fácil porque aquí hay mucha oferta, cada vez más cara, pero mucha oferta de inmuebles de lujo. Volvemos a Galicia, porque entre Vigo y Ponteareas ha caído una red con 6 detenidos y se han intervenido pues aproximadamente 670.000 euros en efectivo, además de 19 kilos de hachís, 1 kilo de cocaína, y, lógicamente, armas y munición para defender la droga, que suele ser lo habitual cuando cae alguna organización que se dedica a todo esto de la tenencia y venta de drogas en una zona de España. Bueno, abandonamos el relato de la droga, el triste relato de la droga, para hablar de la Comunidad Valenciana. ¿Por qué? Porque hoy es el día de la Comunidad Valenciana, que conmemora la entrada en la ciudad de Valencia del rey Jaime I el Conquistador, allá por 1238. Este es el día de Valencia y ha sido un día, pues entiendo que muy feliz para Pérez Llorca, para el presidente actual de la comunidad, porque hay unas encuestas que dicen lo que ahora vamos a analizar y ahora vamos a ver, y es que el PP de la época de Pérez Llorca, el presidente de la Generalitat actual, ha superado en expectativas a lo que las encuestas daban al anterior presidente también del PP, Carlos Mazón, en tiempos de la Dana. A ver si tenemos esas encuestas y se las podemos mostrar lo antes posible. Bueno, pues ahí están las encuestas, la intención de voto en Valencia. Y bueno, pues ha mejorado, como ven, la expectativa de voto del Partido Popular, que ahora es del 23,6%. Bueno, tiene un rival muy importante, que es el PSOE, que está por delante, pero bueno, pues el trabajo de Pérez Llorca al frente de la Generalitat empieza a dar pues rendimientos positivos para su formación política, para el Partido Popular. Bueno, y a continuación quiero hablaros del Club de Amigos antes de irnos a publicidad, porque porque si habéis llegado a la conclusión de que vosotros en casa y nosotros aquí compartimos ideas, si habéis llegado a la conclusión de que sería bueno que esas ideas se extendieran por el conjunto de la población española, porque lamentablemente hay lugares donde nuestra cadena de televisión solo llega por medios de pago, no está en abierto, y eso pues hace que para muchos pues no puedan vernos, no puedan tener un medio de comunicación libre a su alcance. 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Y dicho lo cual, nos vamos a ir a publicidad.

0: 2 minutos antes del horario previsto, pero esto es lo que tiene la puntualidad española, que no se basa en tener un reloj muy caro, sino en llegar antes a los sitios, como han hecho nuestros invitados, y yo que se lo agradezco vivamente. Así es que abrimos nuestra mesa de análisis político. Lo primero, pues, tiene que ser presentarles a nuestros invitados. Don Hugo Pérez de Allán, muy buenas tardes.
1: Muy buenas tardes.
0: Estás aquí en condición de estudiante, pero tú tienes un pasado.
1: Sí, así es.
0: Cuéntalo.
1: Bueno, fui más bien presidente de Voces Libres, soy fundador del proyecto, que es una asociación liberal juvenil que durante todos estos 3 años hemos ido creciendo en España y dando la batalla por las ideas de la libertad.
0: Y eso es lo que hace falta, que la sociedad civil se mueva, esté presente en los acontecimientos con criterio, con criterio. Bueno, don Raúl Ramírez, empresario, abogado, muy buenas tardes.
2: Muy buenas tardes.
0: ¿Todo bien?
2: De momento, moderadamente bien.
0: ¿Preparando el Día de la Hispanidad?
2: Preparando el Día de Hispanidad, estoy ya totalmente volcado y creo que además este año más que nunca debemos acompañar a Su Majestad antes de que haga el viaje a Ceuta y Melilla y a las Fuerzas Armadas porque nos representan a todos, aunque muchas veces no le dejen ejercer esa labor de representación y soberanía del territorio nacional.
0: Don Luis Sancho, muy buenas tardes, abogado del Estado, ¿cómo está?
3: Muy buenas tardes, encantado de venir aquí porque aquí se puede decir lo que uno piensa sin temor a que le digan
0: porque
3: cosas.
0: Esta no es una telepedro. El otro día vi un ejemplo de eso de las telepedros, Televisión Española, fíjense, fue el día 7 cumplíamos el tercer aniversario de la matanza de los asesinatos cometidos por el grupo terrorista Hamás sobre colonos israelíes colándose por túneles, con escaleras, como fuera. 1.200 asesinados. Para Televisión Española murieron 1.200 personas. Murieron. Ataques de tos, algo. No. Fueron asesinados cruelmente. Por cierto, se les olvidó la cantidad de heridos que dejaron. Por cierto, se les olvidó los que secuestraron, torturaron y luego no supieron casi ni devolver porque los pobrecitos se habían quedado hechos papilla. Pero eso no. Sí destacaron, obviamente, la represión sobre Gaza del Estado de Israel posterior a este crimen contra la humanidad terrible cometido por Hamás, y a esos sí que los tildaron de 70.000 asesinatos en Gaza. Eso es lo que hace una telepedro cuando valora un acontecimiento de ese tenor. Bueno, aquí ya tenemos bastante con lo nuestro, porque el presidente Sánchez, cada vez que habla, nos revela algo de su pensamiento, y cada vez que habla, a mí, lo que revela su pensamiento me produce más escalofrío. Ahora resulta de que ha llegado el momento, en su opinión, de que el Parlamento se parezca a la calle. Él obvia que es la calle quien ha elegido al Parlamento, con lo cual, ¿de qué me está hablando? Que una vez se ha retorcido la manera de pensar de la calle, se le ha quedado corto el Parlamento que tiene, y por eso, pues no sé lo que intentará, tal vez hacer alguna lobotomía a los políticos de este país. Ahora, bueno, espero que el día 29 pase a la historia negra de España y no volvamos a hablar nunca de este personaje, que, por cierto, está pensando, claro, él tiene que la oficina de pagos le termina pronto, y la oficina de pagos a los servicios prestados del fiscal del terror sanchista, que es Álvaro García Ortiz, eso quede asumido o integrado a la idea de un indulto que están tratando de pergeñar, que tienen que darse prisa, tiene que ser antes del 29 de noviembre, que le permita volver a la Fiscalía, no sé, con total descrédito, porque él fue condenado por revelación de secretos de una persona, pues en este caso que era el novio de Ayuso, se acordarán, ¿no? Bueno, le condenaron a una cosa muy leve, una cosa vergonzantemente leve, porque el delito era muy, muy grave. Le condenaron a 2 años de inhabilitación. Y ahora de lo que se trata es de arreglarle las cosas al fiel Alvarito, el fiscal favorito de Pedro Sánchez, para que pueda volver a ejercer, que es pues algo que nos debiera preocupar a todos. Vais a escuchar a Sánchez decirlo, lo uno y lo otro.
4: Creo que es hora de que el Parlamento se parezca.

0: más a la calle y no se parezca a quienes viven en los aticazos.
1: ¿El Consejo de Ministros va a aprobar el indulto para el fiscal general del Estado antes de las elecciones?
0: Estamos estudiando ahora mismo todas las leyes, todas las medidas que nos han quedado pendientes para ver la factibilidad de poder aprobarlas bien en diputación permanente o bien por parte del Gobierno de España en su condición de poder ejecutivo.
1: ¿No lo descarta?
0: No, no lo descarta.
2: No, la diputación es lo de los decretos. El indulto solo depende del Gobierno. O sea, que quede bien claro. A mí me ha parecido que no está especialmente inspirado, que no sonríe, que no parece que tenga una propuesta que le permita pensar que pueda volver a ser presidente del Gobierno. Pero los gestos cada uno los interpreta más con el corazón que con la cabeza. Raúl Ramírez.
3: Y más con el deseo muchas veces que con la cabeza. Yo es que de este personaje no me fío en absolutamente nada. Sobre todo, entre otras cosas, porque perdón, si escucháis bien lo que dice que está estudiando las leyes. No. Tú no estás estudiando las leyes. Las leyes son las que son y tú lo que cuidas es la forma de bordearlas, que es lo que suele hacer habitualmente, ¿no? Entonces, él dice que la calle la representa a él. La calle lo que está diciendo diariamente es lo que es echarlo, es cambiarlo. Entonces, lo que tenemos que tener muy claro es el fiscal general del Estado lo puso él, lo defendió él y ahora lo quiere perdonar él, ni siquiera el Gobierno. Él. Él se prerroga en un gran dictador que tiene todos los poderes de Estado a su disposición y los ejecuta a su conveniencia. Por tanto, esto, fuera de un contexto normal, electoral como ahora, habría que ver si tiene cabida el concepto del indulto, porque hasta donde sé nadie se ha arrepentido aquí de nada, nadie, absolutamente nadie, empezando por el condenado, y lo segundo, que lo que suena es a una autoprotección del propio Sánchez. Él, como bien has dicho tú, tiene que pagar por la ventanilla los favores debidos, y un mensaje horrible a los ciudadanos. Si estáis conmigo, hacéis lo que os dé la gana. Si estáis contra mí, os echo a los perros encima. Es lamentable.
2: Ahora, desde que fue condenado este caballero, que costó lo suyo, hasta ahora hemos conocido que Leire Díez y que Jacobo Teijelo iban a la Fiscalía a reunirse con el número 2 de la Casa, a la sede de la Fiscalía General del Estado. Que el número 2 del Estado dice, el número 2 de la Fiscalía General del Estado dice que de todo tenía informado Alvarito. Hombre, menudo es Alvarito como para hacer cosas sin que él. Hemos sabido también que desde la Fiscalía General del Estado, ellos lo niegan, han salido documentos y han salido material para hacerle la vida más difícil a la juez del caso del hermanísimo en Badajoz, Beatriz Viedma. ¿Y cómo lo sabemos? Porque, oiga, ellos lo niegan, pero el fiscal de Badajoz dice, no, sí, sí, están aquí los documentos que me mandaron desde mi casa central en Madrid de la Fiscalía General del Estado. Ah, pues sí que hacían cosas relacionables con las cloacas en la Fiscalía de don Alvarito, como fue un acto de cloacas exactamente el mismo, revelar esos secretos de la relación que el novio de Ayuso tenía por un problema tributario con la agencia tributaria. Eso lo ventilaron de manera que, pues como son terriblemente ideológicos y todo les guía a la cerrazón mental de atacar al enemigo, pues era el novio de Ayuso y todo estaba justificado. Don Luis Sancho.
4: Hombre, a mí me estremece, como he sido funcionario y funcionario de un cuerpo parecido al de la Fiscalía, como es el de abogado del Estado, me llena de tristeza y además me estremece que una institución tan vital para un Estado como es la Fiscalía esté en semejantes manos, como también me estremece que haya ejemplares dentro de la magistratura, como por ejemplo la señorita que lleva las Fuerzas Armadas o el señor que se ocupa del interior, que me parece que todos ellos me producen verdaderos escalofríos de verme que vuelvan otra vez a sus puestos como magistrados o como fiscales y que tenga yo que estar al albur de lo que ellos decidan, porque han demostrado su grado de corrupción y su grado de adaptación al poder político despótico, que, vamos, horrible. Y por otro lado, este caballero, el que los nombra, es decir, Pedro Sánchez, hay mucha gente que le tiene mucho respeto. Yo no se lo tengo. Yo considero que es un tipo que no es inteligente, pero que es un tío muy desahogado y que no conoce lo que son los escrúpulos. Es decir, él si tiene que llegar de aquí a aquí, va en línea recta, aunque tenga que pisarle la cabeza a 25 personas. Y yo creo que además es una persona que para combatirle no hay que tomarle en serio. Una cosa que no ha hecho la oposición nunca y debería empezar a hacer

0: Alguien le hace alguna crítica, se pone el tío frenético. Entonces yo creo que yo si fuera el jefe de campaña me lo tomaría a broma y le sacudiría por el lado del...
1: Eso hay que saberlo hacer y no veo yo a Feijóo
0: Bueno, no.
1: metido al humor político, digamos. A mí, ¿sabes a quién me recuerda este fiscal Álvaro García Ortiz?
0: No.
1: Seguramente los ha habido incluso peores, su antecesora, por ejemplo. Pero a mí me recuerda al fiscal de Stalin, el fiscal favorito de Stalin,
0: Sí.
1: que se llamaba Wyszynski.
0: Sí,
1: Era un
0: sí.
1: tío famoso, a diferencia de este, porque se parecía a este en que no hacía falta decirle por qué tenía que abrir instrucciones que acababan en el fusilamiento o le enviar a Siberia a cientos de miles de soviéticos. No hacía falta comentarle nada, simplemente se le señalaba al individuo y él decía, no, porque su abuelo era judío, o porque es homosexual, o porque se le vio una vez hablar con no sé quién. Era suficiente, él se encargaba de instruir lo que un fiscal de un régimen totalitario pues puede llegar a hacer. La diferencia, como digo, es que Wyszynski era un tío muy, muy inteligente. Y este es un tío muy leal, pero nada inteligente. Eso es lo que le diferencia. Pero como Wyszynski, este tío, solo le faltó cambiar el rótulo de donde está la Fiscalía General del Estado y poner todo por mi Pedro, porque las cosas funcionaban así. Hugo.
2: A mí lo que me parece es que esta cuestión del fiscal general y muchas otras, lo que nos deberían hacer es llevarnos a una reflexión, sobre todo ahora que parece que con un poco de suerte y sobre todo con esfuerzo de los españoles en las urnas va a haber un cambio de gobierno, que es detectar cuáles son los fallos de nuestra Constitución, cuáles son los agujeros de nuestra Constitución, que son bastantes.
1: Sí.
2: Que se pueda dirigir o nombrar al fiscal del Estado de esta manera, que no haya una verdadera independencia, que se le pueda indultar a alguien cercano al gobierno con tal facilidad, o ya no hablemos de la amnistía. Pero también una cosa de la que tú hablabas, que es el tema de la diputación permanente. Una incoherencia absoluta de nuestra Constitución es que en el momento en el que las Cortes quedan disueltas, no quede en funciones el gobierno. Que las Cortes, que son las que deben de controlar al gobierno, queden limitadas mientras el gobierno está en plenas facultades. Es decir, lo que debería ser es el gobierno queda en funciones y por tanto las Cortes también quedan en forma de diputación permanente. Lo que no puede ocurrir, o me parece a mí que no tiene ningún sentido, es que el órgano constitucional que tiene que controlar al gobierno esté limitado mientras el gobierno puede, como estamos viendo, hacer todo lo que quiera. Indultar, puede subir las pensiones, puede aprobar la subida del SMI, puede presentar reales decretos ley y además con una diputación permanente que no es una representación fiel del Parlamento que han elegido los ciudadanos, ese mismo que Sánchez dice ahora no, que no representa la calle, pero que cuando millones de españoles salimos a la calle contra la amnistía, ahí no le parecía mal que el Parlamento aprobase algo distinto a lo que la calle le decían y muchos de también sus votantes decían que no debía hacer.
1: Bien visto. Agujeros de nuestra Constitución, de nuestras leyes, muchísimos, muchísimos. Yo voy a poner uno sobre la mesa. Ayer publicaba Vox Populi que estaba pensando Pedro Sánchez colocar a su mujer Begoña Gómez en las listas del Congreso o del Senado, tanto da, para conseguir el aforamiento. Y entonces, pues un buen ciudadano se pregunta, pero vamos a ver, ¿esto del aforamiento es retroactivo? Sí, sí que lo es. De modo y manera que la instrucción de la señora Begoña Gómez está cerrada, está pendiente de que le digan siéntese ahí donde se sientan los acusados el día que le toque y sométase a un jurado popular, pero si alcanza la condición de diputada o de senadora, ojalá no sea, pero entonces esto, nada, como estaría aforada, tendría que pasar al Tribunal Supremo, aunque los supuestos delitos por los cuales va a ser juzgada sean de un montón de años antes y no tengan nada que ver. Hay que ajustar todo eso. El aforamiento está bien si son por delitos que se cometen dentro de esa Cámara, presuntos o lo que sea. Que lo juzgue el Supremo me parece muy bien, pero hombre, cosas anteriores, pues no, no le veo yo. Eso es una de las... Podríamos empezar a relatar y nos saldrían por lo menos decenas de agujeros cósmicos en nuestras leyes. Bueno, decías tú que subir las pensiones, que algo que se van a pensar para los jóvenes, porque los jóvenes no van a votar al PSOE, y hay que sacar un carné, un dinero, que no se lo pueden gastar en libros, como la última vez, sino en juerga, en juegos, en conciertos, eso sí. Eso sí, para tener a la peña contenta, aumentar el salario mínimo interprofesional, hacer que coincida con el momento electoral el anuncio del aumento de las pensiones, subirle el salario a los funcionarios públicos, en fin,

0: darle a la manguera. Lo que, así, por un lado, tenemos que Sánchez paga favores a Alvarito García Ortiz y por otro que pone la manguera y empieza a regar el patio a ver si le crecen algunas flores.
1: Sánchez comienza su precampaña con varias propuestas de última hora. La primera sería el indulto al exfiscal general del Estado, Álvaro García Ortiz, el primero de su cargo en ser condenado.
2: ¿El Consejo de Ministros va a aprobar el indulto para el fiscal general del Estado antes de las elecciones?
3: Estamos estudiando ahora mismo todas las leyes, todas las medidas que nos han quedado pendientes para ver la factibilidad de poder aprobarlas bien en diputación permanente o bien por parte del Gobierno de España en su condición de poder ejecutivo.
2: ¿No lo descarta?
3: No lo descarto.
1: En la misma entrevista de OK Diario, insistió en su lucha por la llamada Ley de Nietos. Todo ello a pesar de que el Tribunal Supremo la ha suspendido como medida cautelar. Sánchez, a través de la Abogacía del Estado, ha solicitado que se levante esta medida para que esos 170.000 beneficiados puedan votar.
3: Es lo mismo que ha pasado con la Ley de Memoria Democrática. Lo que le pido encarecidamente al Tribunal Supremo es que resuelva antes de estas elecciones el derecho al voto de esas 400.000 personas que lo han ejercido en 2023, eso sí es alterar el censo.
1: Por supuesto, tampoco han faltado las 21 propuestas en materia de vivienda. Y ahora el Gobierno quiere aprobar la subida del salario mínimo a 1.270 euros al mes.
4: El Gobierno de España sigue trabajando por el bien común y por defender a los trabajadores y las trabajadoras de nuestro país, que van a volver a ver cómo subimos el salario mínimo en España.
1: Y por si fuera poco, el Gobierno de Sánchez anunciará la subida de las pensiones el último día de campaña electoral.
5: Como indiscutible es que subimos las pensiones, lo que sube la vida, indiscutible es que multiplicamos un 70% más la partida de becas para las familias. Cuando la gente vaya a votar el 29 de noviembre, tendrán que decidir esto. Las encuestas, en ocasiones, más que trabajos técnicos, parecen deseos.
1: Para rematar esta precampaña están las ayudas para los jóvenes, entre las que se encuentran el bono de alquiler de hasta 300 euros mensuales, una línea de financiación para la primera vivienda de hasta 50.000 euros sin intereses y un bono cultural de 400 euros para todos los que cumplan 18 años en 2026. Ahora queda por ver qué más anuncios nos tendrá preparados el Gobierno de Sánchez durante la campaña electoral.
0: Raúl Ramírez.
6: Bueno, antes Hugo nos decías que, bueno, pues que habría que modificar los agujeros que tenía la Constitución. Yo estoy de acuerdo contigo, pero lamentablemente creo que ni lo van a hacer unos ni lo van a hacer otros, porque en su momento ya hubo mayorías absolutas en este país para haber modificado eso, ¿no? Al final, lamentablemente, el Poder Ejecutivo, dentro de lo que es legislativo y judicial, es mover sus fichas para tener aún más poder. Con lo cual, bueno, ojalá la gente más joven tengáis esa mentalidad y promover ese cambio, pero de momento a corto plazo me da que no va a ser así. Pero hay una cosa importante lo que se ha dicho. Mira, las competencias están limitadas. Otra cosa es que, como os he dicho antes, el señor Sánchez pase por encima de cualquier normativa escrita, de cualquier ley, de cualquier constitución. Le dan exactamente igual, por mucho que las desdibujemos. Las competencias de la Comisión Permanente o la Diputación Permanente están determinadas. Otra cosa es que se utilicen para otros motivos.
0: En fraude de ley.
6: El Real Decreto tiene unas razones justificadas y de extrema urgencia, cuestión que tampoco se utiliza. Es decir, no confundamos el que no exista norma con alguien que las vulnera sistemáticamente. Y en este caso, lo que es la circunstancia para la cual se puede utilizar un organismo o un tipo de proceso legislativo están muy perfectamente definidas y yo no creo que haya que reformar, lo que hay que hacer es cumplirlas y sancionar a quien no las cumple, que ese es el gran problema. Mira, ahora mismo estamos en España en un momento para mí más delicado de los últimos 30 años, de verdad, y no es alarmismo. ¿Por qué lo digo? Porque estamos en un proceso electoral que a mí personalmente me da cierto miedo, porque creo que en España no nos hemos enfrentado a un personaje de este calibre, como decía mi compañero, hasta ahora. Ahora tenemos al peor Sánchez, al revanchista, al guerra civilista, al que enfrenta, al que no tiene principios, al que es capaz de cualquier cosa con tal de ganar, el que no tiene moral, el que no tiene mayor objetivo que salir impune y gobernar él. Ante una persona así, España tiene que temblar. Ya no, estas elecciones no van de derecha e izquierda, ya no va de eso, de verdad. Estas elecciones van de España o del sanchismo. Así de simple y así de claro. Estas

0: elecciones va de tener un sistema democrático o perpetuar el poder a un dictador, que es en lo que él se quiere convertir. Y va de eso. Y estas elecciones va de tener una confrontación social dentro de la propia sociedad española, que hoy mismo no lo tiene, y generar una división profunda para tener a un dictador en el poder. Por tanto, el 29 no se está jugando quién gana las elecciones. En el 29 estamos jugando es España. Entre todos nos estamos jugando España frente a un señor que se quiere perpetuar en el poder, que no respeta el juego democrático, que le da absolutamente igual la normativa, las leyes y la Constitución, y lo único que quiere es perpetuarse y salvarse de ser perseguido por la justicia por los potenciales o presuntos delitos que los próximos días vamos a conocer.
1: Luis Sancho.
2: Evidentemente en la Constitución hay ciertos contrapesos, pero el problema es que esos contrapesos hay que ponerlos en marcha. Y el problema que tenemos es que la oposición que tenemos, la oposición oficial, la oposición mayoritaria, no los ha puesto en marcha. Le han sobrado ocasiones más que sobradas para promover una moción de censura. Y no lo ha hecho, con el absurdo argumento de que como no tengo votos suficientes no la voy a ganar. Mire usted, la moción de censura está para censurar. Que la gane usted además es algo añadido, pero usted lo que tiene que hacer es intentarlo y demostrarle a la gente que usted no está con sangre de horchata esperando simplemente a que le caiga la manzana del árbol, sino que usted mueve el árbol para que esa manzana caiga. Y aquí no es cuestión de quítate tú para que me pongo yo. Aquí es cuestión de tenemos un peligro grave, como dices tú, que es hay un enemigo de España. El PSOE no es un adversario, el PSOE es un enemigo, y no enemigo del otro partido, sino enemigo de España. Está destrozando nuestro país y está admitiendo cosas que pensábamos que nadie podría admitir. Y o nos lo tomamos en serio y vamos a por él con todas las fuerzas y sin miedo ninguno, porque a mí me da mucho, a mí me produce algo, algún resquemor el miedo que tiene la gente. No, no, las elecciones no están ganadas y no sé qué. Tienes que ir con moral de victoria. Como vayas con miedo a que las vas a perder, las pierdes. Que es lo que pasó en el año 23. En el año 23 esas elecciones se podían haber ganado, si no llega a ser por todas las tonterías que se hicieron entre los partidos de la oposición.
1: Hugo Pérez de Ayala.
3: Sobre lo que estáis hablando de la Constitución y, como decíamos, sus posibles agujeros, que yo creo que sí los tiene, pero también es verdad, como dices, que hay normas en la Constitución o leyes que son muy claras y que aún así el Gobierno las incumple o rompe su espíritu. Y el problema aquí también es que tenemos un Tribunal Constitucional, que debería ser garante de esas normas, que actúa al servicio del Gobierno. Y en ese sentido también estas elecciones van a ser determinantes, porque hay un Tribunal Constitucional que tiene que renovar cuatro de sus miembros, cuatro de sus magistrados, que son los designados por el Senado. Y el PP y Vox están muy cerca de llegar a los 3/5 que necesitarían para poder renovar esa mayoría y poner a los jueces que sean independientes. Yo no digo que sean afines a ellos, que sean independientes y que haya un Tribunal Constitucional que verdaderamente vele por el cumplimiento de la ley. Y para eso es muy importante, sobre todo porque estamos viendo que a la izquierda se va a liar en el Senado y van a montar una especie de Frente Popular en el Senado, que Partido Popular y Vox se den cuenta de que en esta ocasión hace falta renunciar, seguramente cada uno de ellos, a una parte de sus pretensiones y no sé si crear una coalición, una forma de coordinación de cara al Senado, porque la izquierda se va a coordinar y ya no solo es que no puedan llegar a los 3/5, sino que incluso pueden perder la mayoría absoluta del Senado. Imaginaos la situación a la inversa que esta legislatura, en la que la derecha tuviese mayoría en el Congreso, pero no tuviese el control del Senado. Por tanto, yo creo que si estas elecciones son determinantes, no solo lo van a ser en el Congreso, que siempre lo han sido, ¿no?, porque es el órgano, la Cámara que decide quién gobierna, sino también en el Senado, que va a ser casi tan importante, porque con un Tribunal Constitucional presidido por Conde Pumpido o por otro magistrado sanchista, va a ser imposible aprobar ninguna ley que verdaderamente permita renovar y regenerar democráticamente España.
4: Nos vamos a ir a publicidad. Serán apenas 2 minutos. Volvemos enseguida y continuamos.

0: Hola, María. Me hablaste de un posible trabajo. Si sigue en pie la oferta, me interesa.
1: ¿Mónica?
0: Sí.
1: Soy Víctor Soler.

0: 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Bueno, y como esto es la redacción abierta, estamos en vísperas de que los reyes viajen a Ceuta y a Melilla. Y el rey de Marruecos acaba de hacer una especie de advertencia general. Dice que las relaciones entre Marruecos y España no admiten ni la amenaza ni el chantaje, Majestad, ni desde luego que invadan territorio español 90.000 ciudadanos marroquíes. A ver si estamos en lo que estamos, porque de verdad que esto empieza a ser claro. Y quéjese a Sánchez, si esto lo tiene usted fácil. Llámele a la Moncloa y dígale que por qué vienen los reyes. Ya, en fin, bueno, dejémoslo, que no tiene arreglo. Hablemos del voto por correo, porque hemos sabido que Correos logró que se votaran por correo en las últimas generales, las de 2023, con el carné del móvil sin el QR. Eso pasó en tiempos de Juanma Serrano, presidente de Correos, y de Leire Díez, pues ejecutiva de la filatelia y de las relaciones institucionales en la compañía. A consulta de la empresa pública, la Junta Electoral admitió en junio de 2023, nada, oye, tira, que se identificara el voto por correo con el carnet de conducir del móvil, sin firma, sin comprobar el código QR. Y hoy Serrano, por ejemplo, que está siendo investigado por el caso Cloacas, al igual que Leire Díez, pues tomó bajo su protección especial ese modelo de votación que nada encaja con lo que es la manera de hacer, esto es lo que decíamos antes, todo depende de lo golfo que tú seas, no, las normas a veces están bien hechas, siempre no, pero a veces están bien hechas y lo que hay es un golfo que decide retorcerlas. El otro elemento de lo que nos preocupa a la hora de votar el día 29 es el voto de los llamados exiliados que no son tales políticos, ¿no? Porque la ley protege esa idea, puede discutirse incluso, yo la discuto, de que los hijos de exiliados políticos tengan derecho a voto en España si no viven en España. ¿Que le den la nacionalidad? Bueno, eso se puede discutir, es otro asunto. Pero que amplíen eso a todos los exiliados hasta el año 55, eso es una barbaridad. Bueno, pues sepan que la Fiscalía, ¿de quién depende la Fiscalía? Pues eso, pues la Fiscalía, ¿qué va a hacer? Pues demandar la inocencia de Begoña, criticar la condena de Alvarito o del músico de Badajoz. Pues ahora la Fiscalía lo que dice es que se opone a que una juez de Madrid investigue a Sofía Puente, que es la hermana de Óscar Puente, por esa instrucción que emitió, que pasaba a abrir no solo a los nietos de los exiliados políticos, sino al conjunto de los nietos de exiliados españoles en el mundo, la posibilidad de ser ciudadanos españoles y su derecho a voto en España, donde a lo mejor pues no han puesto el pie ni siquiera de vacaciones. Lo normal, diría alguno, pero esto es muy importante. Esto es muy importante y dependemos de que el Tribunal Supremo no afloje. El Tribunal Supremo decidió, como sabéis, suspender la incorporación al censo de estos nuevos nacionales españoles por obra y gracia del Partido Socialista. Dependemos de que mantengan ese criterio. Yo creo que lo van a mantener porque el Supremo es un tribunal muy serio que ha valorado la oportunidad de esa instrucción de la señora Sofía Puente, tan ideológica, y ha decidido pues, que hasta que no se revisen todos los casos no va a haber incorporación al censo. Pero todo podría ocurrir porque ya están azuzando con la abogacía del Estado para que no hay tiempo, mire usted, déjelo pasar, no es tan importante. Hugo, ¿cómo lo ves?
1: A mí lo que me preocupa es que el Tribunal Supremo sea coherente con su medida cautelar, y diga, pues miren, nosotros dijimos precisamente que el peligro era que hubiese una alteración del resultado y por tanto suspendimos el derecho a voto de estas personas y lo mantenemos, y que inmediatamente después haya una alegación, ya sea por el defensor del pueblo, ya sea por alguno de los supuestos perjudicados, al Tribunal Constitucional, y que no, este Tribunal Constitucional politizado de Conde Pumpido, en una medida, pues no, en un recurso de amparo de urgencia, una tutela sumaria de ese derecho de participación política, anule la decisión del Supremo y le dé derecho a voto a todas estas personas que tienen nacionalidad española pero que no son españoles. Pues yo creo que todos podemos inferir que una persona que jamás ha pisado España, que la única relación que tiene es pues, que tiene algún abuelo, pues no es español. Yo podría tener un abuelo inglés y eso no me haría inglés, por mucho que ese abuelo fuera un exiliado político de lo que fuera. Entonces, bueno, eso es lo que me preocupa, que el Tribunal Constitucional acabe anulando, además a pocas semanas de las elecciones, la resolución del Tribunal Supremo.
0: Has puesto un ejemplo buenísimo. Inglaterra, como saben, tiene una comunidad de naciones que son hijas de Inglaterra. Algunas usan la misma moneda. Australia usa la misma moneda. Canadá usa la misma moneda. Llevan a la reina de Inglaterra en la moneda. Sin embargo, estos que forman parte de la Commonwealth no votan en Inglaterra. Y todos tienen un abuelo inglés, o la mayor parte de ellos. Pero eso no les hace merecedores, acreedores de la condición de, bueno, de censo electoral en el Reino Unido. Don Raúl Ramírez.
2: Pues bueno, yo os voy a quitar la preocupación porque lo van a intentar, está evidente, igual que porque ahora mismo el Tribunal Constitucional pues es el punta de lanza o digamos el último reducto que tiene Sánchez para pagar sus convolutos y sacar adelante sus proyectos, ¿no? Pero he visto que otros temas importantes, mira. Lo primero, y vuelvo hoy a lo de siempre, porque es que estamos hablando siempre de la misma persona. Si la ley existe, el contenido está claro, pero quien no quiere cumplirla, no la cumple. Y ese es el problema que tiene España, que no hay la capacidad, porque ha intervenido la parte judicial, a la hora de exigir el cumplimiento de la ley o de la interpretación de la norma. La nacionalidad no implica el derecho a voto. O sea, que tú tengas nacionalidad española, no por ello tienes el derecho a voto otorgado. Igual que tú tienes el derecho a residencia en España, pues extranjero, residente en España, puedes votar en las municipales, pero no puedes votar en las nacionales. Y tiene toda la lógica, ¿no? Porque tu entorno es así. Por tanto, esa confusión a la que está llevando el ministro Bolaños, el propio Sánchez, creo que por desconocimiento o mala fe, y sobre todo a los ciudadanos hay que explicarles, usted lea el artículo de la ley, qué derechos conlleva la nacionalidad y entenderá si lo tiene o no tiene. A partir de ahí, el lío verbal que usted nos quiere hacer no le justifica la acción. La segunda parte, y además lo habéis dicho, lo has dicho Xavier, creo que muy bien. A ver, vuelvo a decir lo mismo. La Fiscalía, en el caso de la señora
0: Sofía
2: de Marras, ¿desde cuándo la Fiscalía, desde cuándo, y tú has sido abogado del Estado, o eres abogado del Estado, desde cuándo la Fiscalía se dedica no a perseguir el delito, sino a exculpar a un presunto delincuente? No, la labor de determinar si esa es cosa juzgada o no la tendrá su señoría, la judicatura, no la fiscalía. La fiscalía puede decir no encuentro pruebas nuevas, no acuso o acuso de tal manera. Pero no, la persecución del delito no implica el dar el veredicto judicial sobre ese delito. Y aquí la gente empieza a debatir sobre la competencia que tiene la fiscalía. La fiscalía no tiene ninguna competencia, ninguna, para determinar si es cosa juzgada. Eso es competencia exclusiva de un juez, no de un fiscal. Pero seguimos viendo horas y horas de televisión y debates, porque yo opino... Pero, señores, que esto es opinable. Que la abogacía del Estado es una cosa, la fiscalía es otra, y su señoría es quien tiene que, escuchando ambas partes, determinar si es verdad o es mentira. Por tanto, de verdad, yo creo que tenemos que salir ya del mundo de la ilusión, del mundo de la teoría, y enfrentarnos con la realidad que están enfrentando. Jugar con las reglas democráticas contra un tirano es muy complicado, porque no jugamos con las mismas reglas. Nosotros tenemos un respeto a las instituciones, seguimos la legislación, cumplimos las normas y tenemos nuestros derechos y deberes como ciudadanos. Y este señor no, es un potencial dictador que pasa por encima de todo. Tiene una mafia montada, una organización criminal a su servicio, y no estamos compartiendo. Por eso es importante que efectivamente le dejemos de tener miedo, porque lo peor que puede hacer el miedo es que nos pase por encima.
0: Luis Sancho.
3: A mí solo dos cosas, una sobre

0: voto de los nietos y otra sobre el voto por correo. Sobre el voto de los nietos, yo no entiendo cómo se le puede dar la nacionalidad a una persona que ya tiene otra nacionalidad. Ojo, y sin además exigir que renuncie a esa nacionalidad que tiene, porque la mayoría de esta gente serán argentinos, serán venezolanos, serán de lo que sea, y entonces dice, oiga, si quiere ser usted español, lo primero que tiene que hacer es renunciar a la nacionalidad que ha adquirido como viviendo en el país correspondiente. De modo que ahí yo veo una cosa rara, rara. Y también veo otra cosa rara en el voto por correo. Resulta que cuando haces voto presencial, tú llegas a una mesa, te miran el carné, hay unos interventores y controlan de alguna manera que eres tú el que estás votando y que estás en la lista. En el voto por correo tú te presentas ante un funcionario, vete a saber quién rayos es, vete a saber qué controles hace y vete a saber qué es lo que hace después con ese voto. Si lo tira a la papelera, lo mete en una saca o qué. De modo que a mí esa intervención de Borjita Semper diciendo que él confía mucho en el voto por correo y que esto es un Estado de Derecho, francamente se la podía haber ahorrado.
1: Bueno, avancemos, porque esta es una de las cosas que habría que cambiar. ¿Alguien me puede contar, siguiendo lo que decía Montesquieu, de los tres poderes, ¿no? ¿Alguien me puede contar por qué la judicatura frena los procesos sobre políticos y organizaciones políticas cuando llegan elecciones?
0: Ah, bueno.
1: ¿Es que no es una obligación de la judicatura aportar el máximo de claridad sobre pues, si son o no delincuentes aquellos a los que los ciudadanos tienen que votar? No. Ellos lo que hacen es, mira, para que no haya líos, páralo todo y ya después del 29 volvemos a ponerlo en marcha. Eso no está escrito en ninguna parte, pero entra dentro de nuestra casuística habitual que nadie critica.
2: Buenas
1: Otra costumbres. Gilipollez, con perdón por la palabra. Oiga, ¿que no se pueden publicar encuestas a partir de no sé qué día? ¿Eso qué tontería es? ¿Por qué? Hombre, porque las encuestas, si no te las haces tú, te las van a hacer en Andorra. ¿Estamos tontos? De verdad, a veces da la sensación de que no hay una evaluación continua de nuestras normas y de nuestras costumbres también. Hoy tengo que contaros lo del juez Pedraz, que ha validado lo que le dice la Fiscalía y dice que es prematuro imputar al PSOE en este momento por el caso de las cloacas, el caso de la financiación ilegal. ¿Que lo hará después de las elecciones? Pues puede ser, no lo sé, pero desde luego ya os digo que poca actividad judicial va a haber sobre este caso de aquí al día 29 de noviembre, porque esto ya lo hemos visto demasiadas veces como para que nos puedan volver a liar. Raúl Ramírez.
2: Pero es que y lo ha dicho muy bien, y no es una, esta sola noche se puede decir, no es una gilipollez, que es verdad. Es que esto el tratado de las buenas maneras, o sea, el tratarnos de caballeros, hay que presuponer que las dos partes son caballeros, ¿no? Y aquí estamos dando por hecho que no lo son. Al menos una de ellas ya se ha manifestado claramente lo que es. Entonces, efectivamente, no hay ninguna norma escrita, sino una costumbre, porque dicen que así no se quiere influir en las decisiones de, o el devenir del proceso electoral, cosa que es absurda, ¿no? Porque al final lo que estás haciendo es paralizar instrucciones y paralizar la acción de la justicia.
1: Con eso también influyes.
2: Que con eso también influyes, precisamente es lo que voy a decir, porque lo haces en el sentido contrario, ¿no? Pero yo voy más allá. El juez Pedraz, esta semana ha tenido el hombre mucho trabajo, ¿no? Porque cada vez. No estamos hablando de cuestiones que puedan influir en el voto. Lo que estamos hablando es de perseguir a una organización criminal. Es que el juez Pedraz está escuchando a la señora, a la jueza Viedma, la nueva heroína española que tenemos, ¿no? Donde tiene la persecución por miembros ex vinculados al Partido Socialista, financiados aparentemente por el Partido Socialista, cuyo beneficiario de la acción era el hermano del presidente del gobierno. Si esto es transparente y usted no tiene nada que hacer, yo sería el primero. A mí mañana me viene con una de estas de un familiar mío y yo no tengo nada que ver. Y lo que digo es, no, de pararlo nada. Esto se acelera porque quiero demostrar mi inocencia. Cuando yo soy partícipe de que eso se frene, probablemente es que igual no soy tan inocente. Y lo que tenemos, el efecto que hay que transmitir a la ciudadanía es, oye, cuando algo se paraliza, primero no se está diciendo que no se sea culpable, sino que se está ralentizando el proceso por no influir. Eso no es tácitamente reconocer que vas a condenarlo. Y si lo vas a condenar, oye, yo me pensaría dos veces si voy a votar a un presunto
3: culpable de un delito, ojo, de organización criminal, que no estoy hablando de un señor que se ha saltado un cedalpaso, estoy hablando de un señor que ha amenazado de muerte con los caudales del Estado, con las estructuras del Estado, corrompiendo a todo el Estado, a una jueza. Ahí lo dejamos.
4: Hugo. Yo en este caso no quiero pecar de inocente, pero sí que creo que si Pedraz no ha imputado hasta ahora, porque hasta la semana pasada no sabíamos que iba a haber elecciones, es porque realmente sí que faltan por atar algunos flecos.
1: Es probable.
4: Y tiene que estar todo bien cerrado antes de algo tan importante como imputar al partido del gobierno o otorgarle la condición de investigado. Sí que es verdad que también me parece que en España hemos llegado a un punto en el que hemos alcanzado el umbral del dolor, ¿no? Es decir, ya todo lo que llueve, llueve sobre mojado, y parece que cualquier cosa que escuchemos, cualquier imputación del Partido Socialista que pudiera llegar, a su votante le va a dar igual, que no le da igual, pero es verdad que el PSOE sigue con su 28%, sí, con su 29% en las encuestas, acaba absorbiendo el voto a su izquierda, es verdad que también ha perdido mucho voto hacia la derecha, ¿no? Pero eso es lo que me preocupa, ¿no? Que en España estemos tal vez ante una de las tramas de corrupción más graves de nuestra democracia, ¿no? Más graves de cualquier otra que haya podido tener el Partido Popular o el Partido Socialista, que también organizó en su momento los GAL, que también eran muy graves, ¿no? Pero bueno, podíamos aducir que había algún tipo de interés patriótico en ellos, pero no, aquí estamos hablando de que el Partido Socialista, presuntamente, parece que había en su trama corrupta con Leire, esta señora y tal, pues quería asustar o más que asustar a una jueza que investigaba a quién, al hermano del presidente del gobierno. No es otro caso de corrupción, no es el hermano del presidente del gobierno. Entonces yo quiero...
1: Claro.
4: Creo que hay que sospechar mucho de eso, ¿no?
1: Claro, por eso difiero de tu opinión respecto al juez Pedraz, que tendrá sus razones para no imputar al PSOE porque el tema no está maduro. Esto lo entiendo. Ahora, lo que no entiendo es que el juez Pedraz no le haya sabido imprimir al procedimiento la velocidad necesaria en respuesta a la gravedad de lo que se nos está planteando. Miren, aquí tenemos un déficit democrático gravísimo. Cuatro asociaciones judiciales, y no he escuchado a ninguna decir te apoyamos Viedma, lo que haga falta. Un Consejo del Poder Judicial, organismo colonizado por la política, que tampoco ha abierto la boca en un caso gravísimo, de amenaza, cuando poco, a una juez en el ejercicio de su función jurisdiccional. Tres, oiga, ¿y aquí qué pasa con la Fiscalía General del Estado, que solo están para atender a los chicos de las cloacas? Y esto no les parece lo suficientemente grave. Y por último, el juez instructor del caso. Hombre, tío, por mucho menos has decretado prisiones provisionales. Hazlo ahora, mételos en la cárcel a todo el que te pueda aportar información seria sobre este tema. Y si luego hay que disculparse con alguno, pues ya nos disculparemos. Pero desde luego, por mucho menos, hay gente que ha sufrido prisión provisional en España. Y Pedraz lo sabe muy bien, que lleva muchos años en esto. Don Luis Sancho.
0: Pero es que en el caso del hermano, inmediatamente dices, bueno, al final, ¿quién ha dado la orden de que actúen las cloacas? El number one, que es al único al que personalmente le interesaba esta historia. Entonces, yo creo que el juez está aterrado ante la posibilidad de que, una vez imputado el Partido Socialista, dentro de ese entramado tenga que llamar a declarar como imputado también al jefe, al number one de ese partido. Y eso, yo comparto la idea de que esa idea que se está expandiendo por ahí, de que en plenas elecciones no se puede tomar medidas, oiga, perdone usted, si un candidato de un partido en plena campaña electoral le pega un tiro a otro, evidentemente a ese señor le meterás en la cárcel. Y si se descubre que ha robado dinero, pues me imagino que no esperarás a que terminen las elecciones. Vamos,
1: no sé,
0: me parece.
2: Mira, yo le hice una cosa muy breve. Lo que no hay que ser es un iluso. Vamos a ver. El juez Pedraz, y sobre todo lo que no hay que hacer ahora mismo, es seguir las corrientes de los globos sondas que suelta el propio Felipe, el propio sanchismo, ¿no? Es decir, él suelta a través de sus canales la séptica esta que tiene, como se llame ese canal, y todos esos, él lanza el mensaje y los demás como borregos detrás, ¿no? Claro, es que es una costumbre, que no es ninguna costumbre, pandiegolfos, que no lo es. Mira, el caso del juez Pedraz tiene otros colaterales.
3: Puedo entender, como decís, no es que hay que escuchar a las partes, perfecto. El caso Cerdán, ¿cuánto tiempo lleva sin fuera de prisión?

0: televisión y sin haberlo tocado. Cuando pues Verdi con asas, ¿no? Pues oye, creo que tiene motivo de sobra para decretar la prisión preventiva. Oye, ¿y Zapatero? Tampoco. Es que todos estos casos, que en diferentes procedimientos, están unidos a la misma figura. Y entonces no se aplica en el caso de que sea presidente del gobierno, se aplica en todos los casos que pueden llevar al presunto presidente del gobierno. Con lo cual, vamos a dejarnos ya de tonterías y de escuchar la lírica que nos quieren hacer escuchar los oídos para entrar en una reflexión absurda. Y evidentemente, pues claro que se ha paralizado todo lo que le puede afectar al señor Sánchez. Y por eso ha adelantado las elecciones, porque él lo que estaba buscando es esa parálisis. Tal y como iban los distintos procedimientos que tiene abiertos, no solamente uno, que tiene unos cuantos, él sabía que no tenía tiempo material para llegar a unas elecciones impoluto, porque por A o por B iba a caer o el Partido Socialista Funcionario Regular o él por delitos mayores. Si es que no hablamos del Pegasus, que caerá en breve. Con lo cual, no le ha quedado otra manera que adelantar por su propio interés, para que esto ocurra. Y estemos aquí todos diciendo, hombre, es que tal. No, no, aquí no debe paralizarse nada y el juez Pedraz tiempo tendrá de escuchar las partes, pero suficientes causas tiene abiertas información para tener a más de uno de ellos en prisión y no en la calle.
1: Bueno, y esto que, según las encuestas, ¿qué está produciendo en los ciudadanos la expectativa de votos? Hay muchas, ¿eh? Hoy tenéis encuestas por todas partes, en El País, en La Razón. Me ha llamado mucho la atención la del Confidencial, porque en algo importante difiere del resto. Y es que, según pues, el Instituto Demoscópico utilizado por este periódico, el Partido Popular estaría en 130 escaños, es decir, 7 por debajo de lo que tuvo en las últimas elecciones de julio del año 23. Sobre el resto se podrá discutir. Al PSOE le dan 110, que también me parece difícil de comprender, no digo que no sea verdad, ya veremos, y a Vox le da 70. Bueno, esto da igual. Lo importante para mí es que es la primera encuesta que veo. He visto encuestas en las que al PP le daban un aumento macarrónico. 140, 143. Bueno, bien, pero encuestas en las que el PP salga por debajo de lo que obtuvo, es la primera. Hugo.
2: No es la primera, hay alguna más, pero en cualquier caso lo que hay que tener en cuenta es que el Partido Popular está, bueno, esta es una de las encuestas que sí que le da más bajo en porcentaje de voto, un 30%, El País, por ejemplo, la de 40 dB le da un 32%, hay otras que dan un 33, un 34, pero bueno, lo que ocurre es que el Partido Popular evidentemente tiene una fuga de votos importante a Vox, que compensa en gran medida también con una recepción de caudal de voto del Partido Socialista y también con la distinta aritmética que hay, ¿no? Pues hay partidos que se van más votos a la abstención y entonces al final queda así en un 30%. Entonces, bueno, el Partido Popular tendría que intentar tapar un poco esa fuga para asegurarse que el Partido Socialista no se le queda demasiado cerca, que puede ocurrir, pero sí que es cierto que tenemos que ver esto en contexto, en el contexto europeo. El 30% y los 130 escaños que le da esta encuesta, que ya te digo que es de las que más bajo le da el Partido Popular, es un resultado envidiable para cualquier otro Partido Popular de Europa. Bueno, ya que serán los franceses, los italianos, los alemanes.
1: No me hagas trampa, porque si comparamos el resultado del Partido Socialista en España con el de Francia, que ha desaparecido, o con el de Italia, que tiene dos diputados, o con el de Alemania, en fin, pues entonces, claro, no podemos extrapolar la suerte electoral de... Es que cada país es un mundo.
2: Bueno, yo creo que sí que se pueden, de cierta forma, comparar el hecho de que en España haya un partido a la derecha del Partido Popular, ¿no? Igual que hablan de la izquierda del PSOE, hablemos de un partido a la derecha del Partido Popular, que está muy fuerte,
1: como
2: que crece.
1: ¿En Alemania o en Francia?
2: Sí, pero con una derecha, llamémosla clásica, la del Partido Popular, que resiste muy bien. Eso no lo estamos viendo en otros países de Europa, donde, por ejemplo, el auge de Meloni, de Banacci, de AfD o de Reform UK, acaba con todos los partidos clásicos, en la propia Francia, Le Pen, con los republicanos. Entonces, yo creo que es un resultado que, evidentemente, el Partido Popular tiene que intentar mejorar. Lo mínimo es mantener el resultado de 2023, que fue un buen resultado para el PP, no para la derecha. Pero es verdad que también al Partido Popular con 130, con Vox en 70, le vale. Gobiernan con el mayor resultado de la historia de la derecha, 200 escaños. Yo creo que eso ya debería intentar, o deberíamos intentar ponerlo con ese contexto.
1: Bueno, yo quiero que veamos lo que está pasando, porque me estoy divirtiendo mucho, la pelea que tienen montada en la ultraizquierda de este país, por las listas, evidentemente, que si Colau, que si Mónica la Bailonga, que si Rufián con el peinado de un futbolista de 18 años, que si Belarra, que rabia y rabia en una esquina. Todo eso nos lo cuenta Mónica Fuster.
3: A 52 días de las elecciones, el Frente Amplio todavía no tiene candidato. Desde Sumar, Mónica García ha dado un paso atrás y han presentado a la portavoz Verónica Barbero. Mientras tanto, desde Común se ha presentado Ada Colau, aunque no es la mejor opción a ojos de Más Madrid.
4: Insisto, en un momento tan importante como este, que hay que hacer un Frente Amplio de las fuerzas de izquierdas, si yo puedo ser una persona de consenso que facilite que ese Frente Amplio sea más amplio de lo que soy, y quiero ser muy clara en esto, la ciudadanía nos está pidiendo que no haya más de una papeleta.
3: La elección de Ada Colau no convence a Izquierda Unida, ya que eso les quitaría protagonismo. En lo que sí están de acuerdo es que la materia de vivienda será el asunto central del movimiento político. Y se preguntan qué pasa con Gabriel Rufián. Pues bien, el portavoz de Esquerra Republicana ha publicado un tuit donde se mantiene firme respecto a las condiciones que exige su partido. Este fin de semana Esquerra dirá si Gabriel Rufián será el candidato o será otra persona. Por otro lado, el partido de Jone Belarra e Irene Montero se mantiene en que ellos prefieren que se convoquen unas primarias abiertas, por lo que Podemos de momento se encuentra fuera de este Frente Amplio.
5: Y yo creo que la gente de izquierdas de este país, la gente que quiere votar a la izquierda transformadora, quiere que salgamos del bucle. Y la única forma de salir de ese bucle es con primarias.
3: Mientras tanto, el Partido Socialista se encuentra estudiando una lista conjunta con Frente Amplio para contrarrestar las fuerzas políticas de los partidos de derechas. El límite para sellar una alianza será el próximo viernes 16 de octubre.
1: ¿Por qué he llamado Bailonga a Mónica García? Me están reprochando. Ahora van a ver las imágenes que lo justifican. Son antiguas, ¿eh? Pero no deja de ser una persona Bailonga. ¿Qué os ha parecido la izquierda, ultraizquierda radical?
0: Pues a mí me hace mucha gracia, porque lo primero es me hace gracia el nombre que han puesto, Frente Amplio, ¿no? Porque la pelea ahora está en los cargos. Ya, evidentemente, ya no entraban dentro de Sumar, ¿no? Entonces, a mí cuando, y por ser muy breve, al final, Sumar se ha quedado en este Frente Amplio que es una comunidad de supervivientes. Aquí lo que están peleándose es a ver cómo mantenemos el acta, a ver cómo mantenemos la categoría y a ver cómo mantenemos el salario. Ninguno de ellos, incluido la Bailonga esta, tiene ningún interés en ningún proyecto político más allá que su propia supervivencia política, que es la suya. Con lo cual, bueno, pues bueno, si esta es la izquierda, y un matiz, a mí no me da vergüenza decir, cuando hablamos en España de derecha, en la derecha estamos todos. Si el PP empieza a dudar de definirse como derecha, cometerá el mismo error que cometió el 23.
2: Hugo. Bueno, yo creo que lo que estamos viendo en la izquierda es consecuencia de su visión de lo que es España. Los partidos suelen organizarse un poco como ven que debe ser el país, ¿no? Y en este caso la izquierda quiere esa confederación de territorios, de plurinacionalidades, ¿no? Y lo que vemos es que cuando ellos aplican ese modelo a sí mismos, son incapaces de ser un órgano funcional como España dejaría de ser funcional. Y entonces, bueno, a sus votantes, ¿qué le pasa? Que esto es la metáfora del helado. Ellos quieren un helado y les están diciendo que cuántos toppings quieren, que con qué ingredientes, y ellos dicen, oye, que yo es lo que quiero es un helado que esté bueno.
1: ¿Cuántas bolas? Don Luis.
6: Yo lo que veo es que la izquierda no es izquierda, es un conjunto de personalismos en donde todo el mundo quiere su puesto al sol porque lo han pasado muy bien en esta última legislatura.
1: Hombre, no sabes el frío que hace fuera del gobierno. En fin, no tenemos tiempo para más, si acaso para que yo agradezca a mis invitados su presencia en el programa y sobre todo sus opiniones, y a vosotros os tengo que agradecer el interés que tenéis por este programa. Eso sí, tiene premio a la vuelta de publicidad, el día en 30 minutos.

0: El día en 30 minutos. Pedro Sánchez se queja, ojo, se queja de que el Parlamento no se parece a la calle. Y claro, como es que la calle es quien ha elegido al Parlamento, esto puede parecer un juego de palabras. Esto es una especie de sudoku presidencial. Entonces, ¿qué pasa? Pues lo que pasa, señor presidente, es que después de retorcer lo que debe pensar el ciudadano de la calle, ahora resulta que, según él, pues no se parece al Congreso que eligió precisamente el ciudadano de la calle. Lo dice el hombre pues que anunció hace ya casi 2 años que estaba dispuesto a gobernar de espaldas al Parlamento y que ahora, usando la Diputación Permanente para aprobar los decretos que le ha negado el Pleno del Congreso, está a punto de demostrar que lo que pretende es gobernar a espaldas de los señores elegidos en el Pleno del Parlamento.
1: Pedro Sánchez tiene una agenda muy intensa hasta el 29 de noviembre, con una serie de medidas que llegan en un momento clave. Por un lado, está la cuestión del indulto al exfiscal general del Estado, Álvaro García Ortiz, condenado por revelación de secretos en el caso relacionado con la pareja de Isabel Díaz Ayuso. Y por otro, una batería de medidas económicas, subidas del salario mínimo, mejoras para los pensionistas y ayudas dirigidas a los jóvenes.
2: Creo que es hora de que el Parlamento se parezca más a la calle y no se parezca a quienes viven en los aticazos.
3: ¿El Consejo de Ministros va a aprobar el indulto para el fiscal general del Estado antes de las elecciones?
2: Estamos estudiando ahora mismo todas las leyes, todas las medidas que nos han quedado pendientes para ver la factibilidad de poder aprobarlas bien en Diputación Permanente o bien por parte del Gobierno de España en su condición de Poder Ejecutivo.
4: No lo descarta.
2: No lo descarta.
0: La campaña de los socialistas no la dibuja su directora de campaña, María Jesús Montero. La dibuja el líder, la dibuja Pedro Sánchez. Y tiene dos fases muy marcadas. Por un lado, cumplir los compromisos ideológicos, esto es pagar al fiel escudero Álvaro García Ortiz con un indulto que le permita volver a la Fiscalía, salvando la condena e inhabilitación de 2 años por revelación de secretos. Y la otra fase de la campaña dibujada por Sánchez es la compra de votos mediante medidas como el aumento de las pensiones, que se va a conocer días antes de la jornada electoral, o el aumento del salario mínimo interprofesional, o el aumento de los salarios a los funcionarios, y algo que aún está por terminarse de concretar, que tiene que ver con ofrecer unas nuevas ayudas a los jóvenes.
5: Sánchez comienza su precampaña con varias propuestas de última hora. La primera sería el indulto al exfiscal general del Estado, Álvaro García Ortiz, el primero de su cargo en ser condenado.
3: ¿El Consejo de Ministros va a aprobar el indulto para el fiscal general del Estado antes de las elecciones?
2: Estamos estudiando ahora mismo todas las leyes, todas las medidas que nos han quedado pendientes para ver la factibilidad de poder aprobarlas bien en Diputación Permanente o bien por parte del Gobierno de España en su condición de Poder Ejecutivo.
4: No lo descarta.
2: No lo descarto.
5: En la misma entrevista de OK Diario insistió en su lucha por la llamada Ley de Nietos. Todo ello a pesar de que el Tribunal Supremo la ha suspendido como medida cautelar. Sánchez, a través de la Abogacía del Estado, ha solicitado que se levante esta medida para que esos 170.000 beneficiados puedan votar.
2: Es lo mismo que ha pasado con la Ley de Memoria Democrática. Lo que le pido encarecidamente al Tribunal Supremo es que resuelva antes de estas elecciones el derecho al voto de esas 400.000 personas que lo han ejercido en 2023, eso sí es alterar el censo.
5: Por supuesto, tampoco han faltado las 21 propuestas en materia de vivienda. Y ahora el Gobierno quiere aprobar la subida del salario mínimo a 1.270 euros al mes.
6: El Gobierno de España sigue trabajando por el bien común y por defender a los trabajadores y las trabajadoras de nuestro país, que van a volver a ver cómo subimos el salario mínimo en España.
5: Y por si fuera poco, el Gobierno de Sánchez anunciará la subida de las pensiones el último día de campaña electoral.
7: Como indiscutible es que subimos las pensiones, lo que sube la vida, indiscutible es que multiplicamos un 70% más la partida de becas para las familias. Cuando la gente vaya a votar el 29 de noviembre, tendrán que decidir esto. Las encuestas en ocasiones más que trabajos técnicos parecen deseos.
5: Para rematar esta precampaña están las ayudas para los jóvenes entre las que se encuentran

0: Encuentran el bono de alquiler de hasta 300 euros mensuales, una línea de financiación para la primera vivienda de hasta 50.000 euros sin intereses y un bono cultural de 400 euros para todos los que cumplan 18 años en 2026. Ahora queda por ver qué más anuncios nos tendrá preparados el gobierno de Sánchez durante la campaña electoral.
1: Suena la alarma en el reloj de Pedro. En enero ya puso en marcha el indulto o el proyecto de indulto para el exfiscal general Álvaro García Ortiz. Y esa perversión que supone saltarse lo decidido por la justicia debe cumplirse antes de que lleguen las elecciones, si no, pues no habrá indulto. En el periodo del haciendo maletas, ahora Pedro tiene que pensar en que le debe un indulto a su valiente fiscal Alvarito García Ortiz. Y resulta que por el camino el Supremo ha dicho que de indulto, pues nada. La justicia dijo que Alvarito, el fiel escudero de Sánchez, debía ser inhabilitado durante 2 años por revelar los secretitos con Hacienda del novio de Ayuso. El gobierno y sus fanatizados seguidores, como se trataba de Ayuso, pues bendito sea el fiscal. El fiscal solo ha hecho que combatir el delito, os acordaréis. Era un héroe para todos los hooligans del PSOE. Desde su condena han aparecido además, pues casi como setas, conductas verdaderamente vergonzosas de la Fiscalía General del Estado bajo el mandato de Álvaro García Ortiz. Por ejemplo, ¿qué pasa con eso de que recibía en la sede de la propia Fiscalía General del Estado a Leire Díez o a Jacobo Teijelo, los de las cloacas, les ponía la alfombra roja, el número 2 de la Fiscalía, y luego informaba a Alvarito de los acuerditos a los que se llegaban con ellos? Entonces resulta que las cloacas se coordinaban, se inspiraban en la Fiscalía General del Estado. Ahí se negociaban las promesas que hacía Leire o Jacobo Teijelo a terceros a cambio de matar al coronel Balas o de acabar con la juez de Badajoz. En fin, ¿recuerdan aquello que decía Leire? No te preocupes, que yo te mando un fiscal a Dubái cuando tú quieras. Claro, qué peso tenía en la fiscalía. En fin, la fiscalía movía papeles también, como recordaréis, contra la juez de Badajoz. ¿Cómo acredita el propio fiscal de Badajoz? Porque ellos dicen que no, que nosotros no hemos mandado nada. En pocas palabras, Alvarito convirtió a la Fiscalía en una especie de Lubyanka socialista. En el portalón del edificio de la Fiscalía General falta solo un letrero que diga todo por mi Pedro. Alvarito fue el fiscal general del todo vale por una causa política, una especie de siervo judicial al servicio del poder de la Moncloa, el palafrenero de la Moncloa que, como ocurría con el fiscal favorito de Stalin, aspiraba a inspirar una especie de terrorcillo rojo sobre España. Aunque, claro, comparar a Álvaro García Ortiz con Wyszynski es exagerar. El soviético era malo, pero muy inteligente. El español solo es lo primero.
2: Y el voto por correo fue clave en las pasadas elecciones generales de 2023 y su gestión vuelve de nuevo a situarse bajo el foco debido al uso del permiso de conducir digital para identificarse al entregar el voto por correo. Según el debate, la Junta Electoral Central autorizó esta fórmula sin exigir expresamente la comprobación del código QR de seguridad de la aplicación MiDGT. Y en aquel momento, Correos estaba presidido por Juan Manuel Serrano, antiguo jefe de gabinete de Pedro Sánchez en el PSOE, y Leire Díez ocupaba un puesto directivo en la compañía. La DGT empezó a gestar la aplicación MiDGT a finales de 2018, nada más llegar Pedro Sánchez a la Moncloa, ya aquella aplicación, presentada en marzo de 2020 con validez a efectos de tráfico, terminó sirviendo para votar. Y ahora la cuestión es si los mecanismos de identificación en las elecciones generales de 2023 ofrecieron todas las garantías necesarias.
1: La Fiscalía de Madrid se ha opuesto a que la hermana de Óscar Puente, Sofía Puente, sea investigada por un presunto delito de prevaricación en relación al redactado que hizo sobre la aplicación de la Ley de Memoria Democrática, la llamada Ley de Nietos, cuando ocupaba el cargo de directora general del Ministerio de Justicia. Ella es la autora de la instrucción que extiende la nacionalidad y el voto de los nietos de exiliados políticos a un nuevo concepto, que es extenderla a todos los nietos del exilio, también del exilio.

0: económico que se produjo hasta 1955.
1: Y el juez Santiago Pedraz, siguiendo el criterio de la Fiscalía Anticorrupción, ha decidido por ahora no imputar al Partido Socialista en el caso de las cloacas, aunque deja abierta la puerta a hacerlo más adelante. Anticorrupción ve indicios de delito y sostiene que el partido, a través de Santos Cerdán, habría puesto su infraestructura logística y financiera a disposición de la presunta organización criminal dirigida por Leire Díez. El juez considera que todavía quedan diligencias por practicar, entre ellas tomar declaraciones al que fuera número 3 del partido, antes de decidir si atribuye responsabilidad penal al Partido Socialista como organización. Mientras tanto, la investigación continúa y la clave está ahora en esclarecer el origen de los fondos, quién autorizó los pagos y si se utilizaron recursos del partido para facilitar las actividades presuntamente delictivas.
0: Y el gran operador del sistema eléctrico en España, el transportista único de la red de energía eléctrica de alta tensión, Red Eléctrica, está temiendo un cambio de gobierno tras las elecciones generales del 29 de noviembre, porque eso podría abrir la puerta a que se conocieran los cerca de 9.000 archivos relacionados con el apagón del 28 de abril de 2025, según publica hoy The Objective. Las grabaciones y los correos electrónicos permanecen en el centro de la controversia sobre el acceso a la documentación del incidente. El relevo político podría poner sobre la mesa quién forzó la maquinaria de las energías fotovoltaicas en aquel momento y si eso fue lo que definitivamente produjo, como muchos españoles temen, el apagón las 24 horas a oscuras que nos dejó el amargo recuerdo de ese 28 de abril.
1: Y a menos de dos meses para las elecciones generales, la precampaña electoral arranca al rojo vivo. Pedro Sánchez despliega un verdadero aluvión de promesas para amarrar el voto, pero mientras el gobierno mueve ficha, a su izquierda el tiempo corre en contra. A solo 52 días de las urnas y con el 16 de octubre como fecha límite para pactar, el Frente Amplio sigue sin candidato y completamente fracturado. Ada Colau da el paso por los comuns, pero no cuenta con el respaldo de Más Madrid ni de Izquierda Unida, mientras que Podemos se desmarca exigiendo primarias abiertas.
2: A 52 días de las elecciones, el Frente Amplio todavía no tiene candidato. Desde Sumar, Mónica García ha dado un paso atrás y han presentado a la portavoz Verónica Barbero. Mientras tanto, desde Común se ha presentado a Ada Colau, aunque no es la mejor opción a ojos de Más Madrid.
3: Insisto, en un momento tan importante como este, que hay que hacer un frente amplio de las fuerzas de izquierdas, si yo puedo ser una persona de consenso que facilite que ese frente amplio sea más amplio de lo que soy, y quiero ser muy clara en esto, la ciudadanía nos está pidiendo que no haya más de una papeleta.
2: La elección de Ada Colau no convence a Izquierda Unida, ya que eso les quitaría protagonismo. En lo que sí están de acuerdo es que la materia de vivienda será el asunto central del movimiento político. Y se preguntan qué pasa con Gabriel Rufián. Pues bien, el portavoz de Esquerra Republicana ha publicado un tuit donde se mantiene firme respecto a las condiciones que exige su partido. Este fin de semana Esquerra dirá si Gabriel Rufián será el candidato o será otra persona. Por otro lado, el partido de Jone Belarra e Irene Montero se mantiene en que ellos prefieren que se convoquen unas primarias abiertas, por lo que Podemos de momento se encuentra fuera de este frente amplio.
4: Y yo creo que la gente de izquierdas de este país, la gente que quiere votar a la izquierda transformadora, quiere que salgamos del bucle. Y la única forma de salir de ese bucle es con primarias.
2: Mientras tanto, el Partido Socialista se encuentra estudiando una lista conjunta con Frente Amplio para contrarrestar las fuerzas políticas de los partidos de derechas. El límite para sellar una alianza será el próximo viernes 16 de octubre.
0: En vísperas del viaje de los reyes de España a Ceuta y a Melilla, el rey de Marruecos, Mohamed VI, ha emitido hoy una advertencia en la que dice que la relación entre su país y España no admite ni amenazas ni chantajes. En otro orden de cosas, algunos militares marroquíes de los que entraron en Ceuta con la invasión van a pedir asilo, alegando represalias contra su persona por la deserción de las Fuerzas Armadas marroquíes. Dicen que las penas por deserción son muy severas en Marruecos y se agarran a eso para intentar que aquí se les conceda asilo político. En fin, esto es bastante llamativo y hoy lo publicaba, como ven, OK Diario.
1: Y hoy hemos conocido que la cloaca del Partido Socialista, Leire Díez, se reunió con la directora de la Guardia Civil, Mercedes González.

justo cuando la cloaca consiguió la dirección del domicilio y las rutinas de la jueza Beatriz Viedma. La UCO ha analizado las reuniones y las llamadas de Leire Díez y Mercedes González y todas ellas coinciden con el intento de las cloacas de fulminar la causa que Viedma instruía contra el hermano de Pedro.

0: unos y de otros, y hoy queremos centrar el tiro sobre la encuesta que publica El Confidencial. ¿Por qué? Porque es en algo muy distinta al resto de las encuestas que se vienen conociendo en los últimos días. Según la encuesta del Confidencial, el Partido Popular perdería hoy 7 escaños respecto del resultado obtenido en julio de 2023. El resultado para el partido de Alberto Núñez Feijóo, según el Confidencial, sería de 130 escaños. La misma encuesta apunta que el Partido Socialista obtendría 110 escaños y que los de Santiago Abascal obtendrían 70 escaños.
1: Y en página internacional, Irán intensifica los ataques contra petroleros en el estrecho de Hormuz y amenaza con ampliar sus operaciones contra los buques que utilicen rutas que considera no autorizadas. Una escalada que aumenta la tensión en uno de los principales puntos estratégicos para el suministro energético mundial y que ya tiene repercusiones en los mercados con nuevas subidas del petróleo. Desde el inicio de la guerra en Oriente Medio, Irán trata de bloquear la navegación por este estrecho, por el que antes del conflicto transitaba cerca de una quinta parte del comercio mundial de hidrocarburos.
0: En Italia, Giorgia Meloni sale claramente reforzada después de la aprobación parlamentaria de la nueva ley electoral con la que Italia irá a las próximas elecciones que aún están por ser convocadas, pero que tienen que ser el año que viene. La nueva forma electoral favorece a las coaliciones y prevé la existencia de un premio de mayoría. Aquellos que logren el 42% de los votos obtendrán el 55% de los escaños parlamentarios. Las elecciones generales, como digo, no están determinadas en fecha, pero la izquierda italiana considera que es inconstitucional la nueva ley electoral.
1: Y los próximos 3 días serán de enorme intensidad en las carreteras por el Puente del Pilar. La DGT ha puesto en marcha un operativo especial. Se prevén casi 6 millones de desplazamientos hasta el lunes a medianoche. Los viajes se dirigen principalmente hacia zonas costeras y de montaña, segundas residencias y municipios que celebran fiestas patronales, sobre todo en Zaragoza y en la Comunidad Valenciana. También se han multiplicado los movimientos en los aeropuertos, estaciones de tren y autobuses.
0: Gloria, y el Nobel no se lo han dado, el Nobel de la Paz no se lo han dado a Trump, se lo han dado a una jurista sudafricana que es la que determinó que lo que pasó en Gaza era un genocidio.
1: Así es, se trata de Navi Pillay, que ha sido galardonada con el Premio Nobel de la Paz 2026 por su trayectoria en defensa de los derechos humanos y del derecho internacional. A sus 85 años, Pillay ha ocupado cargos de gran relevancia, como el de Alta Comisionada de Naciones Unidas para los Derechos Humanos y de jueza del Tribunal Penal Internacional. El Comité Nobel reconoce también su labor en la investigación de crímenes internacionales.
0: Y hasta aquí el día en 30 minutos. Les deseamos a todos una feliz noche y un grandísimo fin de semana, largo fin de semana, porque el día 12 pues es el día de las Pilares, es el día de la Hispanidad y es el día de España. Así es que menudo fin de semana para celebrar.
1: Y les dejamos ahora con La Lupa, presentada por Marian Vallejo. Muy buenas noches.

0: 7 de la mañana, 6 de la mañana en Canarias, en este jueves 8 de octubre de 2026. ¿Qué tal están? ¿Ya se han levantado? ¿Sí? Pues hoy viene la actualidad enormemente cargada. Así que a espabilarse, cojan el café o el zumo o el té o el vasito de leche o lo que les dé la gana. Y vamos a empezar con el análisis de las noticias en Mañanas en Libertad.
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0: A partir de las 8:30 tendremos nuestra tertulia de lujo hoy con doña María Jamardo y don Alejandro Macarrón. A eso de las 9:15 se incorporará a esta mesa de tertulia don Iñaki Arteta para hablarnos de su documental sobre Gregorio Ordóñez que ayer se proyectaba en un centro cultural de aquí, de Madrid. 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Y chimpún. Doña Carmen Carbonell, hoy traje de rayas en alusión al futuro que le espera a Pedro Sánchez.
1: Pues efectivamente, don Luis, lo que pasa es que el traje de rayas de la cárcel es un poquito menos llamativo que esta camisa que porto yo hoy. Muy buenos días a todos. Hoy concretamente les preguntamos por eso. Y además es una de esas preguntas en las que les pedimos, por favor, que diferencien entre lo que usted quiere y lo que usted cree que va a pasar. ¿Por qué? Porque hoy les preguntamos si cree que Pedro Sánchez va a terminar en prisión. Y atención a ese matiz que es muy importante. No le preguntamos lo que usted desearía, sino lo que usted cree que realmente va a ocurrir con Pedro Sánchez. Cuatro opciones sobre si Pedro va a acabar en la cárcel. La primera, por supuesto. La segunda, supongo que sí. La tercera, supongo que no. Y la cuarta, por supuesto que no. Ya ven ustedes que en las opciones hay grados de intensidad respecto a cuán seguro está usted del futuro de Pedro Sánchez.
0: ¿Cuán intenso está usted?
1: Exacto. ¿Cuán intenso está usted respecto a si va a ir a la cárcel
0: o no? ¿A usted no le encanta esa expresión de jo, qué intensito estás hoy?
1: Sí. Yo es que en general, no es hoy, yo soy intensita en general, en mi día a día. Entonces, ¿cuán normal estás hoy, Carmen? Que eres muy intensa en general. Así que, don Luis, hoy les preguntamos por eso, por Pedro Sánchez y su futuro en prisión. ¿Lo ve usted probable? ¿No? ¿Qué piensa? Cuéntenoslo a través de redes sociales. Ya saben, en torno a las 10:05 damos esos resultados, lo que nos digan ustedes a través de los comentarios en YouTube y en Twitter.
0: Muy bien, pues muchísimas gracias, doña Carmen. ¿Le parece que vayamos con las noticias de las 7?
1: Vamos con ello.
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1: Comenzamos el repaso a las noticias como no podía ser de otra manera. En Ceuta, la tensión sigue presente en la ciudad autónoma tras el desmantelamiento de los grandes asentamientos de invasores. El Sindicato Unificado de Policía advierte de que muchos de los desalojados del trampolín se han dispersado por barriadas, zonas de monte y pisos patera. La Policía Nacional ha detectado alrededor de un centenar de viviendas que podría estar siendo utilizadas para ocultar a personas sin identificar, lo que complica las labores de control y seguimiento de estos invasores. A estas situación se suma la preocupación por la seguridad ciudadana. Durante la pasada madrugada, 4 coches resultaron calcinados en distintos incendios registrados en la urbanización Monteacho y en la barriada del Príncipe. Los bomberos tuvieron que intervenir en todos los puntos para evitar la propagación de las llamas y por el momento se está investigando las causas de estos incendios. Y mientras tanto, el malestar vecinal sigue creciendo. Un ciudadano ha denunciado públicamente que se esté apercibiendo a los ceutíes por incumplimientos de las ordenanzas de basuras, mientras que a su juicio existe excesiva permisividad ante los problemas derivados por los invasores. La queja de este ciudadano refleja ese clima de preocupación y desgaste social que todavía se sigue viviendo en todos los barrios de Ceuta.
0: Bueno, A ver, ¿han escuchado ustedes lo que ha dicho doña Carmen? A un ciudadano ceutí le ha multado la policía municipal, es decir, la de Vivas, por sacar la basura, la bolsa de basura, fuera de horas, a las 9 de la mañana, en lugar de la noche anterior. Y de nada sirvió que el ciudadano dijera, oiga, es que por la noche no me atrevo a salir. Resulta que estamos retirando toneladas de basuras asquerosas que los invasores han desperdigado por las playas y por toda Ceuta. Y a un ciudadano ceutí se le multa por sacar la basura fuera de horas. Pero ¿quién es el descerebrado que dirige la policía municipal en Ceuta? ¿Por qué insultan a los ceutíes de esa manera? Mientras tanto, pues los invasores continúan con sus costumbres, son sus costumbres, hay que respetarlas. 4 coches quemados, que se añaden a los múltiples coches quemados en fechas anteriores. Qué agradables estos muchachos, ¿verdad? Dice la policía que está investigando las causas. No sé, a lo mejor es que eran coches eléctricos y ardieron por la batería. Y no tiene nada que ver con las decenas de miles de invasores que pululan por Ceuta. Por cierto, es que ayer me quedé a cuadros. Saben que Feijóo visitó Ceuta y estuvo allí con Vivas, y tanto Vivas como Feijóo hablaron, y Vivas dijo una cosa que me pareció espeluznante. Dijo explícitamente que hay 25.000 pululando por Ceuta. O sea, ya no son 6.000, ya no son 8.000, ya no son 10.000, ya no son 12.000, ya no son 15.000, ahora son 25.000. Y su policía, señor Vivas, multando a un ceutí por sacar la bolsa de basura fuera de horas mientras Ceuta está anegada de basura. En fin, lo de la multa al ceutí, pues me supongo, por supuesto, que Vivas no tiene nada que ver. Que será algún policía municipal que se ha venido arriba. Pero multar a un ceutí en una ciudad que está cubierta de basura de los invasores, porque saque la bolsa de basura por la mañana, porque no se atreve a sacarla por la noche, pues, en fin, no queda muy bien. Espero que el gobierno de la ciudad, pues, retire esa multa cuanto antes y le diga al policía municipal responsable que la siguiente vez, pues, aplique el sentido común. Porque cuando no se respeta la letra de la ley en ningún lado, no puedes perseguir encima al ciudadano honrado a exigirle que la respete hasta la última coma. O a lo mejor lo que tenía que haber hecho el ciudadano era haberse dirigido a la playa, a alguno de los asentamientos chabolistas, y haber tirado la bolsa de basura allí. Total, allí pues no se nota, ¿no? En fin, ayer, informe de la UCO, y entiendo que este informe tendrá que tener consecuencias inmediatas. Ya saben ustedes que distintos medios, y en especial El Debate, Alejandro Entrambasaguas, estaban informando sobre las palabras textuales de los miembros del clan de narcos con el que contactaron las cloacas del PSOE para presionar, coaccionar a la juez Viedma. Ya saben que había publicado El Debate que las instrucciones eran eliminar a la juez. Eliminarla. Cuando salió esa noticia, pues alguna gente decía, no, pero eso era una forma de hablar, eso a saber, eso es una exageración del periodista. Bueno, pues resulta que uno de los miembros del clan de narcos contactado lo ha corroborado a la UCO, y en el informe de la UCO consta eso. Hay que eliminarla a la juez Viedma. Escuchen.
1: Les hablamos ahora sobre las cloacas del PSOE y su intención de amedrentar a la juez Beatriz Viedma, instructora de la causa.

0: causa del hermano del presidente del gobierno, de David Sánchez, porque según un informe de la UCO, la investigación analiza posibles contactos entre la fontanera del PSOE y sus secuaces y un clan gitano que estaba asentado en Badajoz. Entre esas investigaciones aparece el testimonio de Cintia Rocho, que es matriarca del clan de los Rochos, que aseguró a los agentes que el propio ex juez José Luis Sáez de Tejada llegó a plantearle una actuación física contra la juez Viezma con la frase «hay que eliminarla». La propia Cintia Rocho interpretó esas palabras como una propuesta clara de causar daño físico a la magistrada y aseguró ante los investigadores que rechazó de plano participar en esta trama. Precisamente hoy jueves declara la magistrada Beatriz Viezma en la Audiencia Nacional como perjudicada por este caso.
1: Se confirman, por tanto, las peores perspectivas. Se confirma que efectivamente se contactó con un clan de narcos, que se contactó con el clan de narcos para presionar a la juez y se le dijo a una de las lideresas de ese clan de narcos que a la juez había que eliminarla. Estamos hablando, por tanto, de delitos que van mucho más allá de lo que en estos momentos estaba manejándose a nivel judicial. Entiendo que ahora que no son informaciones periodísticas, sino que es un informe de la UCO, informe redactado después de interrogar a la testigo del clan de narcos, entiendo que una vez formalizado esto, lo que corresponde son imputaciones por propuesta de, vamos, por incitación al asesinato, ¿no? Por propuesta para cometer un asesinato. Eso es un delito y es un delito grave. Hoy declara la juez Viezma ante el juez Pedraz. Me supongo que dada la gravedad de los delitos, pues no debería pasar mucho tiempo sin que alguien ingrese en prisión. Hablamos de delitos de entidad considerable y sin que se produzcan nuevas imputaciones. Vamos a esperar y ver. Bueno, ayer estuvimos a punto de otro gran apagón en España. Escuchen.
0: Red Eléctrica tuvo que activar medidas extraordinarias este pasado martes para garantizar el suministro eléctrico y evitar tensiones en el sistema. Según informa Voz Populi, el operador ordenó a varias grandes industrias reducir temporalmente el consumo, retirando cerca de 1.800 megavatios de demanda en apenas unos minutos para poder equilibrar así la red. Además, se redujeron las exportaciones de electricidad hacia Francia, Portugal y Marruecos y se incrementó de forma puntual la generación de energía hidráulica para compensar esa caída de la producción renovable y la menor disponibilidad de algunas centrales térmicas. Estas actuaciones forman parte de los mecanismos de seguridad previstos para mantener la estabilidad del sistema. Por su parte, Red Eléctrica asegura que en ningún momento estuvo en riesgo el suministro a los consumidores, pero sin embargo, este episodio vuelve a poner de manifiesto la creciente dificultad para gestionar ese equilibrio, el de la oferta y la demanda, en momentos de baja generación de energía renovable y elevada tensión en la red eléctrica.
1: Tenemos una red que está cogida con pinzas, una red que se ha hecho depender voluntariamente de energías renovables que por su propia naturaleza son intermitentes. Hay otras energías renovables que no sé, será porque no se puede trincar, pero no han intentado potenciarlas, por ejemplo la energía hidroeléctrica. Esa también es renovable, ¿eh? Que llueve todos los días y el agua que usas para mover las turbinas pues se ve reemplazada por el agua nueva que va llegando por el río. Es 100% renovable. Pues esa no la han potenciado. Fíjate, Franco sí. Estos se dedican a destruir presas en vez de a construirlas. La única energía renovable que les interesa es, vaya por Dios, la que es intermitente, la que cuando no hay sol no da y cuando no hay viento tampoco da. Y encima han implementado en la red las conexiones de esas energías sin incluir los carísimos

0: próximos sistemas que permitirían que esas generaciones intermitentes de energía no pongan en riesgo a la red. Porque lo que tiene la energía tradicional, nuclear, centrales térmicas de carbón, centrales hidroeléctricas, centrales de gas, es que se autoajusta. Que sube la demanda en la red, la turbina gira más rápido. Que baja la demanda en la red, la turbina gira más lento. Hay una inercia y se van adaptando las centrales a los márgenes de variación. Pero claro, si tú metes paneles y molinillos de viento, que son on-off, hay luz, generan, no hay luz, ¡fua! Hay viento, generan, no hay viento, ¡fua! Pues entonces resulta que tienes ahí unos picos para los que la red no está adaptada. Puedes meter equipamientos para hacer que esos picos se transformen en algo manejable, pero eso es carísimo, con lo cual no está implementado. O está implementado muy parcialmente en la red española. Así que tenemos una red que está a expensas de si sale el sol o no sale el sol. Y si alguien sopla, ¡fu! Entonces resulta que ¡pum! Lo mismo tira la red abajo. Y encima tenemos una red donde no se ha invertido para meter conexiones. Y donde en estos momentos tenemos paralizada la construcción de casas en muchos lugares. Y la apertura de negocios, porque no hay conexiones a la red. Ayer salía la noticia de que en Málaga hay 25.000 pisos que se podrían poner en el mercado y no se pueden poner porque no hay conexiones. En Madrid creo que está por encima de los 80.000 pisos el déficit. Uy, donde sí sobran conexiones es en Cataluña. Anda, leche, qué casualidad. Cualquier día de estos vamos a tener otro susto con la red. Ayer minimizaba Red Eléctrica el problema, pero volvieron a tener que ordenar a las industrias que se desconectaran. Y ojo, desconectaron las conexiones con Francia y con Portugal, lo cual indica que estaban tomando precauciones para no arrastrar a otras redes europeas en caso de gran apagón. Esto, queridos niños, es lo que pasa cuando te gastas el dinero de las infraestructuras en pilinguis y en forrarte el riñón, que es lo que llevan haciendo los socialistas desde que han llegado al poder, además con una avaricia y fruición notables. Bueno, ayer hay un tipo que dirige Televisión Española, estuvo anteriormente en Telemadrid, y creo que en una emisora de radio. Es un tipo que ha hecho su carrera pues medrando tanto con PP como con PSOE. Y al final ha llegado a Radio Televisión Española y ha convertido Radio Televisión Española en Der Stürmer. Ha convertido Radio Televisión Española en un altavoz de propaganda nazi repugnante. Ayer se conmemoraba el tercer aniversario del pogromo más cruel, más inhumano que se ha conocido desde la Segunda Guerra Mundial. ¿Quieren ver qué titular puso Radio Televisión Española? Ese ser repugnante que dirige Radio Televisión Española. Escuchen.
1: Tal y como les estamos contando, la conmemoración del tercer aniversario de los atentados perpetrados por el grupo terrorista Hamas el 7 de octubre de 2023 ha generado polémica en España. Diversos espectadores han criticado en redes sociales el tratamiento informativo realizado por Televisión Española, concretamente en el programa La Hora de la Uno, en el que se decía que se cumplían 3 años... del genocidio en Gaza. Y es que la cobertura puso el foco principalmente en las investigaciones abiertas contra Israel en la Corte Penal Internacional, en lugar de centrarse en esos ataques perpetrados por Hamas, el atacante de Israel. Recordemos que los atentados de Hamas del 7 de octubre de 2023 causaron alrededor de 1.200 muertos en Israel y centenares de secuestrados en la mayor masacre sufrida por el país en décadas. Por eso, quizás una fecha dedicada al recuerdo de las víctimas del 7 de octubre debería haber destacado especialmente la masacre vivida por Israel y la situación de las personas asesinadas, heridas o secuestradas como rehenes.
0: Perdóneme que le diga, don José Pablo López se llama este hombre.
1: José Pablo López.
0: Es usted un asqueroso. Un asqueroso. Repugnante. Y un nazi de mierda. Conmemorar el genocidio de judíos

0: con un titular que acusa a las víctimas de ese genocidio. Aclaremos las cosas. Yo muchas veces discuto con amigos pro-israelíes por las cuestiones de enfoque de las discusiones. Hay gente que entra a los trapos. Dicen los nuevos nazis, en Gaza hay un genocidio, y dicen los que defienden a Israel, no, no es mentira, no hay un genocidio. Esa discusión es estúpida, pero totalmente estúpida. En Gaza han muerto 3 millones de niños, no, han muerto 10.000. ¿Qué discusión más imbécil? En Gaza han muerto mujeres, en Gaza han muerto niños, y da igual si son 100.000, 10.000 o 100, sigue siendo una tragedia. Y sí, que lo quieren calificar de genocidio, que lo califiquen de genocidio, pero el responsable de esa tragedia, el responsable de la muerte de cada niño y cada mujer de Gaza, se llama Hamás. Israel no es responsable, es el único ejército del mundo que avisa dónde va a bombardear. Si los canallas palestinos se dedican a poner a sus hijos y a sus mujeres como escudo, están cometiendo un crimen de guerra. Ellos, no Israel. ¿Que queréis llamarlo genocidio? Estupendo. Pues jamás son genocidas con su propio pueblo. Y el canalla de Radio Televisión Española conmemora el 7 de octubre insinuando que Israel lleva ahí 3 años cometiendo un genocidio. Menudo imbécil. Menudo amoral. Qué asco, por Dios. Bueno, ¿saben ustedes lo único, pues poéticamente satisfactorio de toda esta basura que propagan los antisemitas de distinto signo? Pues que al final el monstruo termina devorándoles. Y ayer tuvimos un ejemplo muy bonito en Nueva York. Ya saben ustedes, este alcalde musulmán de Nueva York, que, en fin, no se corta un pelo en su antisemitismo. Ah, pero ayer, en su papel institucional, pues hizo un acto donde, pues en fin, me ahorro los comentarios sobre sus palabras, se las pueden imaginar ustedes, pero al menos hizo un acto de conmemoración del 7 de octubre. ¿Y qué pasó? Pues que radicales de extrema izquierda islamista americana encapuchados se dedicaron a escracharle y a perseguirle al grito de traidor y genocida al alcalde Mamdani, al musulmán que dirige Nueva York. Es lo que suele pasar. Ha pasado en Francia. A muchos candidatos de la extrema izquierda los ha devorado su propio monstruo. Y al final han sido echados a patadas de determinadas alcaldías por candidatos alternativos de la extrema islamización. Escuchen.
1: Terminamos el repaso a este bloque de noticias contándoles que el alcalde de Nueva York, Zoran Mamdani, fue abucheado durante una vigilia celebrada en Union Square con motivo del tercer aniversario de los atentados del 7 de octubre de 2023. Un grupo de radicales islamistas encapuchados le llamaron traidor y genocida. Concretamente, ciertos manifestantes pro-palestinos interrumpieron el acto con gritos y protestas, acusando al alcalde de haberse alejado de sus posiciones iniciales sobre la causa palestina desde su llegada al cargo como alcalde de Nueva York. Los organizadores denunciaron la interrupción de este homenaje y lamentaron la falta de respeto hacia un acto de conmemoración.
0: Pues, ¿qué quiere que les diga? Que me parece mal que islamistas progres enloquecidos escrachen a Mamdani. Pues no, no me parece mal. Se lo merece. Son sus chicos, son sus monstruos, que disfrute de ellos. Dentro del panorama mental de todos estos tarados, no hay lugar para los matices ni la institucionalidad. No hay lugar para que Mamdani, alcalde de Nueva York, conmemore el atentado del 7 de octubre recordando a las víctimas judías de ese genocidio cometido por los palestinos. No hay lugar. Es o estás siempre, a todas horas y de la manera más brutal posible contra Israel, o eres un genocida y

0: traidor.
1: Pues se lo merece, Mamdani. ¿Que le escracha? Pues que le escrachen. Como si quiere machacarse el pie con un puerco espín. Bueno, vamos con la noticia de interés general del Banco de Santander con don Eric Gutiérrez.
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3: El rey Felipe VI visitó ayer la brigada Jaeger y el ala de Laponia a menos de 150 kilómetros de Rusia. Junto al presidente finlandés Alexander Stubb, el rey conoció el dispositivo militar que protege la frontera y asistió a un ejercicio de intercepción de drones. En este mismo complejo se desplegará la unidad que formará parte de las fuerzas terrestres avanzadas de la OTAN en Finlandia, un compromiso adquirido por Pedro Sánchez en la última cumbre de la alianza en Ankara. La visita se produjo 5 días antes del primer viaje de Felipe VI a Ceuta, otro enclave estratégico para la defensa del territorio europeo.
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0: 7:29 minutos. No me lo puedo creer, creo que es la primera vez en la historia de este programa que voy con adelanto. ¡Buah! ¿Pero qué me pasa, doctor? Buenos días, don Eric Gutiérrez.
1: Muy buenos días, don Luis.
0: Ayúdeme a corregir este adelanto. Háblenos largo y tendido sobre de qué va a hablar usted en Deportes en Libertad a las 10:10, el mejor programa deportivo de la mañana de la radio española.
1: Bueno, eso intentamos, don Luis. Igual el mejor es decir mucho. ¿De qué vamos a hablar, don Luis? Pues principalmente de la retirada de uno de los últimos futbolistas campeones de 2010, de ese mundial que ganó España en Sudáfrica, que es Pedro Rodríguez, conocido como Pedrito. Don Pedro también se le llama, porque ya quedan pocos futbolistas de esa camada de 2010 que siguen en activo. Realmente ahora mismo en activo jugando no hay ninguno, pero es cierto que hay otros cuatro que no tienen club, pero que no se han retirado oficialmente. Este sí se retira con 39 años, recordemos pues que ganó todo con el Barça, después se fue a Inglaterra, también ha sido históricamente laureado en Italia, futbolista que ha estado por muchos países y que en todos ha dejado una gran huella y un muy buen recuerdo. Pedro, que se retira, y otro que sale del retiro, otro campeón del mundo también de 2010, que es David Silva. Durante 3 años ha estado retirado y vuelve, es cierto que solo para un partido que va a jugar en Hong Kong, don Luis. Cosas que pasan en estos días.
0: Bueno, pues ya saben ustedes, a las 10:10, Deportes en Libertad con don Eric Gutiérrez. Y ahora, pues vamos con la noticia de las 7:30. Ojo a esto que trae Ignacio Cembrero. Es en el Confidencial, ¿verdad? Marruecos empieza a buscar chivos expiatorios para el fiasco de la invasión de Ceuta.
1: Los responsables de la operación que provocó la entrada masiva en Ceuta buscan ahora a quién atribuir las consecuencias de la crisis dentro de otras fuerzas de seguridad marroquíes. Según la información publicada por El Confidencial a partir del testimonio de 2 exagentes exiliados de los servicios secretos marroquíes, la entrada de unas 80.000 personas en menos de 48 horas habría sido impulsada por el principal consejero real, Fuad Ali El Jima, y ejecutada por Abdelatif Hamouchi, director de la policía y de la inteligencia interior marroquí. Supuestamente el rey Mohamed VI habría reprochado a sus colaboradores no haberle informado adecuadamente de una operación que terminó adquiriendo unas dimensiones mucho mayores de las previstas. Desde entonces, Hamouchi buscaría un responsable al que atribuir el descontrol. En este intento habría contado con el español José María Gil Garre, autor de un informe publicado por La Razón, que responsabilizaba a los gendarmes y a las fuerzas auxiliares de controlar la entrada masiva en Ceuta.
0: Pues, ¿qué quieren que les diga?

0: Hay veces que uno, pues como no tiene abuela, pues siente la tentación de alabarse a sí mismo cuando hace algo bien. Yo, pues hombre, procuro hacer siempre las cosas bien. A veces me equivoco, como todos los seres humanos. Pero a veces, pues bueno, oiga, tengo mi puntillo. Por ejemplo, con lo de Ceuta. Si me siguen ustedes en Twitter, pues sabrán que hace ya muchos días publiqué un hilo que se llamaba precisamente ¿Qué ha pasado en Ceuta? Y donde pues daba un marco de interpretación de los hechos y decía que lo de Ceuta había sido una operación probablemente pactada entre el gobierno español y el gobierno marroquí para repetir la invasión de 2021, aquella invasión que tanto revuelo causó y que fue infinitamente menor. 10.000 personas que entraron, 8.000 que se fueron, 2.000 que se quedaron. Y aquello, bueno, se organizó, ¿verdad?, con esa invasión de 2021. Bueno, pues alguien tuvo la ideaca de repetir la jugada. Y posiblemente las órdenes iniciales eran por repetir la jugada también en cuanto a intensidad. 10.000 invasores, de los que 8.000 terminan saliendo, y aquí le han planteado a España un problema humanitario otra vez, y entonces pues ya Sánchez podría salir a decir que hay que normalizar esto, y que ir a abrir unas conversaciones de cosoberanía con Marruecos, y esas cositas. Pero, amigo mío, el hombre propone, y Dios dispone. O, como decía Graham Greene, el factor humano. Y hubo alguien por debajo de quienes daban las órdenes en el gobierno marroquí, que o bien se vino arriba al ejecutarlas, o bien decidió pues que iba a dar una vuelta de tuerca para impulsar sus propios intereses políticos dentro de un panorama marroquí que está muy agitado, porque es que el monarca está malito y los distintos sectores de la oligarquía marroquí compiten por ver quién es el que se lleva el gato al agua con el siguiente rey. Entonces, pues bien incompetencia, vamos, exceso de entusiasmo, bien por cálculos políticos internos, lo que tenía que haber sido una invasión de 10.000 personas se transformó en una invasión de 100.000 o más. Y pues hombre, eso es lo que yo decía hace bastantes días en aquel hilo de Twitter, búsquenlo ustedes, se titulaba ¿Qué pasó en Ceuta? Y me alegra ver que alguien tan bien informado como Ignacio Cembrero sobre los asuntos marroquíes, pues viene a confirmar la idea. Dos consejeros cercanos al rey Mohamed VI son los que habrían puesto en marcha la operación, pero la operación se fue de las manos y ahora, pues, andan buscando chivos expiatorios en otras instancias de las fuerzas de seguridad y servicios de información marroquíes, a los que echarle la culpa de que algo que se había planeado de una manera terminara resultando en un auténtico boomerang contra Sánchez y contra Marruecos. Porque los dos han quedado con el culo al aire, porque los dos han traspasado todas las líneas rojas, tanto dentro de España como de cara al exterior. También dije el otro día algo que, bueno, pues a lo mejor mucha gente no lo ve, pero lo tengo muy claro. La caída de Sánchez la ha provocado Ceuta, precisamente el fiasco de la operación de Ceuta. Sánchez, como mucho, porque su intención era agotar la legislatura, estaba dispuesto a adelantar para coincidir con las municipales y autonómicas o, si hacía caso de las presiones de su partido, para hacer las generales en marzo. Nunca había pensado Sánchez en hacer unas generales en noviembre. Pero al final Ceuta ha terminado doblándole la mano. Sánchez no es ningún astuto planificador. Sánchez es un tío acorralado, un tío vencido y un tío que está, como se dice en el tenis, cometiendo errores no forzados. Y como se dice en el ajedrez, haciendo, cuando no comete errores no forzados, jugadas obligadas. En ajedrez, pues es muy típico. Hay veces que el otro está al ataque y a ti no te queda más que una jugada en cada momento. Bueno, dentro de lo grave que es la situación en España, la situación a la que Sánchez ha llevado a España, pues hay que reconocer que sigue pudiéndose encontrar aspectos esperpénticos que darían para una obra de teatro cómica. Por ejemplo, hoy trae El Independiente una información que es complementaria o de proporcionar más detalles acerca de algo que ya sabemos, esa campaña de las cloacas del PSOE a través de un ex juez extremeño contra la juez Viedma, pero es El Independiente, ¿no, don Eric? Pero El Independiente rescata algunos aspectos del asunto, pues que si no estuviéramos hablando de algo tan trágico, serían para partirse de la risa. ¿Saben ustedes cómo pagaba ese ex juez vinculado a las cloacas del PSOE el canal desde el que arremetía contra la juez Viedma y la amenazaba? Pues lo pagaba con el bizum de su madre. Escuchen.
1: El ex magistrado Luis Sáenz de Tejada financió con el bizum de su madre el canal de YouTube desde el que lanzó durante más de 2 años ataques contra la jueza Beatriz Viedma, instructora de la causa contra David Sánchez, hermano del presidente del gobierno. Según un informe de la UCO, el canal Magistrado Anticorrupción TV publicó 1.090 vídeos desde mayo de 2023. Al menos 99 estaban relacionados con la jueza o con la investigación a David Sánchez. La Guardia Civil comprobó que el teléfono utilizado para recibir donativos estaba a nombre de la madre de Sáenz de Tejada. De los vídeos analizados, 52 estaban relacionados con la causa y 34 llevaban directamente el nombre de la magistrada en el título. Sáenz de Tejada cuestionaba reiteradamente su actuación y utilizaba contra ella calificativos como violadora de derechos fundamentales, represaliadora de abogados o vaga.
0: Creo que en alguno de los vídeos, o por lo menos eso se publicó el otro día, se hacían incluso pues veladas amenazas. Sabemos dónde, en qué colegio estudian sus hijos. Eso ya va más allá de la injuria. Eso ya, teniendo en cuenta que lo que estamos sabiendo ahora del contacto con el clan de los narcos, pues apesta a cárcel para este buen hombre. Este es un tío al que echaron de la carrera judicial, un tío de allí de Extremadura, y que por algún motivo pues la tenía tomada con la juez Viedma. Supongo que es que a lo mejor la juez Viedma tuvo alguna participación en la causa en la cual él fuera despojado de su condición de juez. El caso es que pues no era el hombre el lápiz más afilado del estuche, o su obsesión le había hecho perder la chaveta. Pero poner un canal donde él salía con su cara y se dedicaba a injuriar a la juez y a, pues eso, a realizar veladas o no tan veladas amenazas, pues indica que no estaba muy en sus cabales. Las cloacas del PSOE pues contactaron con este juez. Eso es muy típico de las cloacas. El típico perfil de persona muy friki o muy desequilibrada o muy obsesionada con algún agravio personal, eso es carne de cañón para la cloaca, se nutre de manera continua de ese tipo de perfiles. ¿Por qué? Pues porque son muy fácilmente manipulables y son muy fácilmente utilizables, sobre todo como chivo expiatorio. Si haces las cosas bien, pues coges, incitas a uno de estos piraos a hacer algo que no debía hacer, y luego se come el marronel. Pero claro, si haces las cosas bien, porque encima la cloaca del PSOE era la cloaca de Pepe Gotera y Otilio. No digo la cloaca de Mortadelo y Filemón, porque Mortadelo y Filemón al menos daban risa. Pepe Gotera y Otilio también, pero además de la risa ejemplificaban eso de la chapuza nacional. Y lo de Leire Díez, pues era una Pepe Goterada de tres pares de narices. Y entonces contactan con el ex juez este y ponen en marcha a un tío, pero además sin protegerse frente a las consecuencias de lo que ese tío iba a hacer. Y no pueden alegar desconocimiento, porque resulta que al menos a 2 de los implicados en las cloacas se les han encontrado anotaciones referentes a las actividades de este tío en Extremadura y referentes a la juez Viedma. Así que se van a comer el marrón.

0: Nazo de forma espectacular. Bueno, hablando de la cloaca y de Leire Díez y de Badajoz y de la juez del hermano de Sánchez, el gobierno se niega a revelar si puso escolta a Leire Díez y al hermano de Sánchez. Escuchen.
1: Moncloa vuelve a recurrir a la Ley de Secretos Oficiales de 1968 para evitar aclarar si David Sánchez, hermano del presidente del gobierno, y la exmilitante socialista Leire Díez recibieron escolta oficial y cuánto costó al erario público. Según publica El Confidencial, la convocatoria de elecciones generales ha dejado en un segundo plano las promesas de Pedro Sánchez de aprobar una nueva ley de información clasificada que sustituyera la norma heredada del franquismo. Mientras tanto, el gobierno continúa utilizándola para limitar el acceso a información solicitada por los ciudadanos y por los diputados. La última aplicación de esta ley responde a varias preguntas registradas en el Congreso para saber si David Sánchez y Leire Díez dispusieron de protección policial y, en ese caso, cuál fue el coste del dispositivo. Los diputados que formularon las preguntas recuerdan que distintas informaciones apuntan a la existencia de dispositivos de seguridad para Díez, a quien vinculan con actuaciones destinadas a obtener información sobre miembros de las fuerzas de seguridad, jueces y fiscales relacionados con investigaciones de corrupción que afectan al entorno del Partido Socialista.
0: Ayer teníamos una interesante discusión en la tertulia. Creo que era ayer, pero oiga, a veces la neurona me falla. Hablábamos de... era en Dando Caña, perdón. Hablábamos de las necesidades de reformas legales en España para resolver todo lo... para taponar los huecos por los que Sánchez se ha introducido para reventar los costurones de nuestro sistema. Y yo decía algo de lo que estoy convencido. En España no hacen falta más leyes. De hecho, lo que habría que hacer es simplificar, derogar la mitad de las leyes existentes, por supuesto el 90% de las órdenes ministeriales. España necesita simplificar el sistema legal, no complicarlo más. Para afrontar la corrupción, lo de Ceuta, la invasión migratoria, no hacen falta más leyes. Si tenemos leyes de sobra, lo que hace falta es aplicarlas. Y en concreto, de cara a lo que se refiere a proteger las instituciones, no hacen falta más leyes. Hay que aplicarlas. Y hay que llevar a gente a la cárcel por violentar la Constitución. No hace falta una nueva Constitución, no hay que hacerla. Sobre todo porque hacer nuevas leyes o nuevas constituciones, vamos a intentar mejorar nuestro sistema para que no vuelva a ser posible un Sánchez, es una estupidez. A Sánchez no le han permitido, no le han hecho posible supuestos fallos en la Constitución o en las leyes. Si lo que ha hecho Sánchez es saltarse las leyes y la Constitución como le ha dado la gana. Con lo cual, si mañana cambiamos la Constitución o las leyes para hacerlo más perfecto y ahí explicitar casos que no se pueden hacer, si te pillan copiando tu tesis doctoral, tienes que dimitir. Pues da igual, le pillarán copiando otra cosa y se limpiará el trasero con la Constitución y las leyes. Da lo mismo lo que pongas en las leyes, en la Constitución, si quien llega a la Moncloa es un tío dispuesto a saltárselo todo. Tienes la Constitución más perfecta, ¿y qué? Llega uno que dice, pues no la voy a cumplir. ¿Y? Ah, no, pero entonces ponemos en marcha, pues entonces coge y anula a los jueces, pone a los suyos, mete a otros, coacciona a no sé quién, y resulta que tampoco los jueces le ponen coto, porque los tiene comprados a una parte significativa de ellos y los otros cogen miedito. Da igual lo que pongas en la Constitución o las leyes. El problema es otro. El problema es que hay una parte demasiado grande de la sociedad española dispuesta a aceptar que el gobernante se ría de nosotros. Ese es el problema de origen. Cuando tú aceptas que un gobernante te prometa A en campaña y al día siguiente diga, pues ahora voy a hacer todo lo contrario, tú no puedes poner en las leyes, no podrá hacer lo contrario de lo que prometió en campaña. Porque eso es una tontería, porque hay ocasiones donde a lo mejor está justificado. Prometes en la campaña una cosa, de repente, pues antes de que termine la campaña, pasa no sé qué catástrofe en el mundo y tienes que hacer lo contrario. Posible es, con lo cual no puedes prohibir determinadas cosas. No puedes prohibir ser un

0: puñetero Jetta, un Golfo. ¿No puedes ponerlo en la Constitución? Si fulanito es un Jetta, será depuesto del puesto de presidente. No, es una cuestión social. Tenemos que ser los ciudadanos los que nos acostumbremos a que no se puede tolerar nunca que un gobernante se ría en nuestra cara, que es lo que lleva haciendo Sánchez 8 años. Y cuando un gobernante se niega a revelar si puso escolta a Leire Díez o al hermano de Sánchez, pues a ese gobernante no le vamos a poder llevar a la cárcel por negarse. Porque claro, las leyes tienen recovecos. No, es que esto afecta a la seguridad nacional, por ejemplo. Pero esto es una burla a los ciudadanos. Y esto, en un país sano, debería generar un rechazo inmediato en todos, incluidos en sus votantes, que deberían decir, chavalote, perdona, ¿cómo que te niegas a revelar si pusiste escolta a Leire Díez y al hermano de Sánchez? Que es tu obligación revelarlo, tío. No me cuentes cuentos. Pero insisto, eso es tarea de que quienes tenemos la posibilidad de tratar de influir en la ciudadanía, pues enseñemos a base de pedagogía a los ciudadanos que quienes mandan son ellos, no el pelao, no el mediocre, no el imbécil que está en la Moncloa. Son ellos, son los ciudadanos los que tienen la llave del poder. El que está en la Moncloa es siempre tu mayordomo, tu servidor. Y si tu mayordomo se te ríe en tu cara, tu reacción instintiva, natural e inmediata tiene que ser ponerle en la puñetera calle. Mientras no enseñemos a los ciudadanos a eso, a respetarse a sí mismos, da igual lo que pongamos en la Constitución o las leyes, seguirá saliendo un Sánchez que dice, pues por razones de seguridad no digo si le puse escolta a Leire Díez y a mi hermano. Es decir, no digo si empleé recursos públicos en proteger a presuntos delincuentes. Bueno, hablando de presuntos delincuentes, una buena noticia que llega desde Estados Unidos. Maduro y su esposa Cilia Flores van a ser juzgados no solo por narcotráfico, no solo por blanqueo de dinero, van a ser juzgados también por torturas. Escuchen.
1: Nicolás Maduro y su esposa Cilia Flores podrían enfrentarse a nuevos cargos en Estados Unidos por presuntas torturas a ciudadanos estadounidenses detenidos en cárceles venezolanas, según CNN. La Fiscalía de Nueva York prepara, según varias fuentes citadas por la cadena, una acusación que se sumaría a los cargos que ambos ya afrontan ante el Tribunal Federal del Distrito Sur de Nueva York por conspiración para importar cocaína y por posesión y conspiración para poseer armas destructoras. Maduro también está acusado de narcoterrorismo. La nueva acusación estaría relacionada con la detención de más de una docena de estadounidenses en prisiones venezolanas durante el mandato de Maduro, que el gobierno de Estados Unidos considera ilegales.
0: La verdad es que era un poco, en fin, decepcionante o no suficientemente satisfactorio. La operación para capturar a Maduro fue una excelente noticia para los venezolanos, para todos los hispanos y para toda la humanidad. Maduro, el dictador, asesino y torturador, fue capturado de una manera enormemente limpia y sorprendente y llevado a Nueva York. Pero había un problemilla, que era, pues, que parecía que solo se le iba a poder juzgar por los delitos relacionados con el narcotráfico, el blanqueo y todas esas cosas, y el tráfico de armas. ¡Jo! Pues a muchos eso nos causaba un cierto desasosiego. Al final, pues hombre, si pillas al Capone por delito fiscal, pero no por 200 asesinatos, pues bueno, mira, por lo menos le hemos podido pillar por algo. Pero hombre, pues en fin, a todo el mundo le hubiera satisfecho más que Al Capone fuera juzgado como jefe de una banda de asesinos mafiosos, ¿verdad? Pero bueno, en fin, si le pillan por delito fiscal, pues bien, está. Mejor eso que nada. Y si con delito fiscal se le castiga a decenas de años en prisión, pues estupendo. Con Maduro, pues lo mismo. Que al final, pues va a pasarse todo el resto de su vida en la cárcel por delitos relacionados con el tráfico de drogas, tráfico de armas, blanqueo y tal. Pues bueno, un poco decepcionante que no responda por otros delitos, pero bien está. Pero resulta que sí va a responder por otros delitos. Porque pues han salido adelante las acusaciones relacionadas con la tortura de ciudadanos americano-venezolanos. Porque claro, al ser ciudadanos americano-venezolanos, los tribunales de Estados Unidos son competentes para investigar esas actuaciones. Y mucho ojito a las consecuencias políticas internas de esto. Porque esto no es solo Maduro. Maduro era el jefe. Maduro era el torturador en jefe. Era el asesino en jefe. Pero no era quien torturaba, no era quien asesinaba. Debajo de él había otros que ejecutaban las órdenes. Con lo cual, aunque en la noticia que sacaba ayer CNN, creo que era, pues no se explicita, pero el hecho de que salgan adelante las acusaciones de tortura contra Maduro significa que a Maduro se le va a juzgar como cerebro, como autor intelectual. Pero de ahí se desprenderán acusaciones contra otros sicarios de menor nivel del régimen chavista que fueron los que ejecutaron esas órdenes. Con lo cual, esto no solo es una satisfacción porque Maduro vaya a enfrentarse a los verdaderos delitos que cometió, a los verdaderamente importantes. Es que además es un aviso a toda esa zona de sombra de la nomenclatura chavista en Venezuela, todos esos cargos intermedios que dieron rienda suelta a su sadismo en la persecución de opositores, porque se les está diciendo, chico, que se ha abierto en Estados Unidos la causa por torturas contra Maduro. ¿Sabéis quién va después, chavalotes? Pues los sicarios encargados de ejecutar las órdenes de Maduro. No saben cómo me alegro. Bueno, ayer, impresionante discurso de Marco Rubio. Ya saben que nada más llegar Trump al poder en esta segunda legislatura, J.D. Vance dio un discurso histórico en Múnich, creo que era, que fue aquella conferencia. Pues ayer otro discurso histórico, pero de Marco Rubio, donde hizo un repaso de la historia europea, de la grandiosa historia europea. Y advirtió de que en estos momentos Europa está aletargada. Y la palabra, como sucede en todos estos discursos políticos, está muy bien elegida por lo que ahora les diré.
1: El secretario de Estado de Estados Unidos, Marco Rubio, ha aprovechado su visita a Grecia para reivindicar los logros de la civilización occidental y animar a Europa a salir de su letargo. Con la Acrópolis de Atenas como escenario, Rubio ha cerrado una visita centrada en acuerdos de defensa y energía por el gobierno griego antes de viajar a Portugal, última parada de su gira europea que comenzó esta semana en Islandia. El jefe de la diplomacia estadounidense ha pedido a los europeos que se maravillen de los logros alcanzados por sus antepasados.
0: Bueno, la palabra elegida por Mark, bueno, el discurso, escúchenlo ustedes, ya saben que ahora con las herramientas que hay en las redes le dan ustedes traducir y te hace un subtítulo, un subtitulado del discurso en español, o sea que ningún problema. El discurso es muy bueno, un discurso de altura, de esos que marcan época. Advirtió Marco Rubio de que Europa está ahora letargada y les he dicho que esa palabra es importante. No dice que Europa esté muerta, no dice que Europa esté acabada, no dice que Europa se vaya a ir al guano, no. Dice que está aletargada. Cuando algo está aletargado, quiere decir que está dormido, que está a verlas venir, que está a ver si cambia el clima para salir del letargo, pero puede salir del letargo. Y yo creo que ese mensaje es importantísimo. Efectivamente, Europa puede salir del letargo. De hecho, está saliendo del letargo. Lo que se está viviendo en Europa en forma de pendulazo histórico de carácter electoral es precisamente esa larva de mariposa que está empezando a desplegar las alas. Es ese oso que está en la caverna y que de repente pues percibe que ha llegado la primavera y se despereza. Estamos saliendo del letargo. Quizá no con la debida rapidez, debiera ser todo mucho más rápido. Pero por supuesto que vamos a salir al exterior de la cueva y vamos a empezar otra vez a cazar salmones y a comer moras, que es lo que a los osos siempre nos gusta. Bueno, vamos con don Francisco Carrera para que nos cuente qué trae hoy la Gaceta en portada. Buenos días, don Francisco.
2: Sí, ¿qué tal? Saludos, muy buenos días a los oyentes de Mañanas en Libertad. Vamos a

0: en Ceuta a cambio de que les paguen la factura de la luz. Además, Marruecos se lanza a hacer campaña por el PSOE, ruegan votar a Pedro Sánchez en distintos foros y grupos de la diáspora marroquí en España. Más informaciones. Extranjeros deciden sobre las nacionalizaciones en Alemania. Hasta el 20% de los funcionarios en algunos organismos no tiene pasaporte alemán. Y les contamos que también es noticia la inmigración de menores solos que se dispara en España e Italia. Casi el 90% de los que llegan por las rutas africanas viaja sin padres ni tutores. Como cada día, les recomendamos nuestra sección de opinión y también, por supuesto, la viñeta de la Iberosfera. Ya están a su disposición en gaceta.es y, como siempre, también en nuestras redes sociales. Es todo desde la redacción de La Gaceta. Les deseamos que tengan un muy feliz día.
1: Muchísimas gracias, don Francisco Carrera. Hacemos una brevísima pausa publicitaria y nos vamos a las noticias de las 8. ¡Ojo a la noticia con que abrimos! La noticia que trae don Isaac Blasco en Voz Populi. Sánchez quiere incluir a Begoña Gómez en las listas electorales para aforarla y que así pues no pueda ir a ese juicio con jurado. Pausa y lo comentamos.

0: 8 de la mañana, 7 de la mañana en Canarias. Y por supuesto, doña Carmen Carbonell vuelve a entrar en el estudio para traernos. Buenos días de nuevo, doña Carmen.
1: Muy buenos días a todos.
0: Las noticias de las 8.
1: Actualizamos la información a esta hora de la mañana hablándoles de la precampaña electoral que está dejando una nueva polémica en el PSOE porque, tal y como les contábamos, según publica Voz Populi, en el entorno de Pedro Sánchez se está valorando la posibilidad de incorporar a Begoña Gómez, a su mujer, en las listas electorales de las elecciones generales del próximo 29 de noviembre. Según publica Isaac Blasco, la estrategia pasaría por reforzar el mensaje de que la esposa del presidente del gobierno es víctima de una persecución judicial, que es lo que intenta repetir continuamente Pedro Sánchez presentándose como víctima inocente. La eventual candidatura de Begoña Gómez, que como saben está procesada por presuntos delitos de tráfico de influencias y malversación, añadiría además una utilización personal de la propia campaña electoral. Por el momento no existe confirmación oficial por parte del PSOE sobre esta posibilidad, pero está claro que la intención de Pedro Sánchez es centrar la campaña en la actuación de los jueces, que como saben están investigando todos los casos de corrupción en los que está involucrado o bien directamente el PSOE o bien el entorno más cercano del presidente del gobierno.
0: Pues me parece una noticia de hondo calado. Evidentemente Sánchez no convoca las elecciones para incluir a Begoña en las listas. Pero desde luego si las puede aprovechar para ello, por supuesto, podría perfectamente haber hecho esto mismo en marzo, convocando elecciones en marzo. Porque Begoña Gómez será juzgada por el juzgado a lo largo del 2027, con lo cual, pues bueno, encima ganaba un cierto tiempo. Pero ahora que están convocadas las elecciones, pues verdad que parece un paso bastante lógico. Metes a tu mujer en las listas, obligas a todos los socialistas a envilecerse un poquito más votando esa lista donde figura la imputada Begoña Gómez. Lo que hizo Pablo Iglesias con el chaletaco de Galapagar, ¿recuerdan ustedes? Le pillan con el chaletaco.

0: a él que decía que jamás se iría de Vallecas y que los que viven en chalés de 500.000 euros en la sierra están fuera de la realidad, pues se compra un chaletaco en Galapagar, le pillan y entonces somete a referéndum el asunto. Y ahí todos los inscritos en Podemos validando telemáticamente, vale, que el jefe se compra un chaletaco. Y ahora Sánchez, pues, va a obligar a todos los socialistas, a todos los votantes socialistas, a validar con su voto el blindaje de Begoña Gómez, presunta delincuente, por el procedimiento de meterla de paracaidista en las listas. Está, pues está bien. Hombre, a estas alturas, quienes sigan votando al Partido Socialista se merecen esta humillación y cualquier otra. Igual que el alcalde Mamdani de Nueva York se merece el escrache que le hicieron ayer los islamistas enloquecidos y cualquier otra cosa en forma, cualquier otra cosa de escrache similar. Bueno, pues ya que no ha tenido más remedio que convocar porque el asunto de Ceuta le ha estallado en la cara, pues Sánchez juega todas sus viejas cartas, resucita guiones, saca por ahí partidillos de extrema derecha, de extremo centro, moviliza a los nazis de opereta, todas las chorradas de romerales de toda la vida, manda a unos piraos a acampar en las plazas, en fin, coge y se pone al carné de defensor de la vivienda, el tío que ha destrozado el mercado de la vivienda en 8 años. Y de paso, pues mete a Begoña en las listas para tenerla así protegida y que el caso ala, vuelva al Supremo. Vamos, vuelva no, vaya al Supremo. Donde me supongo que confía en poder tener un poquito más de mano. Y además, que el caso tenga que pasar por suplicatorio. ¿Qué pasa si Sánchez incluye a Begoña en las listas y Begoña, pues que sería incluida en un puesto de salida, claro, y Begoña es elegida? Pues pasan dos cosas. Primero, que hay un socialista que se va a quedar sin su escaño de diputado. Si entra Begoña, hay otro que no entra. Felicidades al agraciado o agraciada. Y segunda cosa que pasa, pues que si el Supremo quiere proceder contra Begoña, tendría que pedir suplicatorio por ser diputada, imagino. La verdad es que no lo tengo muy claro. Si algún oyente, abogado, conoce el tema, en caso de que ya se haya abierto, se haya convocado, vamos, mandado a juicio a Begoña, ¿tendría el Supremo que empezar cómo? Pues no lo sé. ¿Tiene que volver a hacer algún tipo de diligencia? ¿Tiene que pedir el suplicatorio? ¿Iría a juicio directamente? Pues no lo sé, pero esto de aforarse metiéndose en las listas es muy típico de los socialistas. ¿Recuerdan lo que hizo en Extremadura el ex líder del PSOE extremeño, felizmente depositado en el basurero de la historia, que obligó a dimitir a 4 socialistas para, o a 5, para que corriera la lista y él meterse de diputado extremeño para intentar aforarse? Bueno, en caso de que Begoña quedara protegida por el aforamiento, pues supongo yo que Sánchez confía en poder negociar para que el Congreso rechace el asunto, el suplicatorio. En fin. Y en cualquier caso, pues si estás fuera de la Moncloa, mejor tener en casa 2 sueldos de político que 1 solo. Bueno, el juez que investiga el rescate de Air Europa cita a petición de Vox a Sara Hessen como testigo, me parece que para 6 días antes de las elecciones. Escuchen.
1: El juez que investiga el rescate público de Air Europa ha citado como testigos a varios altos cargos que participaron en la concesión de ayudas de 475 millones de euros otorgada a la aerolínea durante la pandemia. Entre los que van a tener que prestar declaración y acudir al juzgado están la actual vicepresidenta tercera del gobierno, Sara Hessen, y el jefe de la oficina económica de la Moncloa, Manuel de la Rocha. Y atención al calendario judicial, las declaraciones están previstas para los días 23 y 24 de noviembre, es decir, en la semana de las elecciones. elecciones. Por el momento, lo único investigado en la causa es el expresidente de la SEPI, Bartolomé Lora. Y como saben, esta causa lo que analiza es si existieron irregularidades en la concesión de ayudas públicas. Unas ayudas públicas que alcanzaron los 475 millones de euros, a los que se sumaron otros 140 millones de euros en avales del ICO.
0: Bueno, pues otro caso más que se le abre al PSOE, otro frente más. Sara Hessen, la actual ministra de, no sé cómo se llama, Transición Ecológica, Resiliencia, Industria y Actividades Varias, pues tendrá que declarar 6 días antes de las elecciones como testigo. Es decir, no va allí como imputada, pero seguirá siendo algo enormemente llamativo. Me complace especialmente que haya jueces pues que parece que no están cayendo en la chorrada esa de como se han convocado elecciones, entonces me rasco el barrigote hasta el 30 de noviembre. El juez Pedraz parece que va a toda máquina con su investigación sobre las cloacas. El juez Escribano es que otro juez distinto es el que ha abierto, el que está investigando el rescate de Aire Europa y el que ha ordenado la comparecencia de Sara Hessen, a pesar de ser en plena campaña electoral, y pues me parece extraordinariamente bien. No sé, hemos visto eso de que los jueces tengan que parar su actividad porque hay unas elecciones, no es algo que ponga ninguna ley. Es algo que, bueno, se hacía en algunos casos así como costumbre, pues no vamos a interferir, pero aquí vivimos en un país donde se convocan elecciones y al día siguiente sale el Tribunal Constitucional a darle permiso a Puigdemont para que vuelva a pesar de su golpe de Estado a España. Y salen los sindicatos, a convocar una huelga general. Para el 29 de noviembre, cuando no han movido durante estos 8 años un dedo. Bueno, sí, un dedo sí, ha movido 5 dedos, para poner la mano así y que el gobierno les regara con subvenciones. En fin, vamos a ver cómo se desarrolla esa declaración de Sara Hessen como testigo. Mientras tanto, pues ya tenemos un programa preliminar de la visita de los reyes a Ceuta y a Melilla. Y quien lo trae es El Debate, ¿no, doña Carmen?
1: El Debate es el que publica algunos de los actos.
0: Y tiene un detallito que me ha parecido importante por adecuado. Escuchen.
1: Los reyes quieren dar protagonismo especial a la población civil en Ceuta y Melilla con motivo de la fiesta nacional y también con su próxima visita a ambas ciudades autónomas. La Casa Real ha confirmado que este año la recepción del 12 de octubre en el Palacio Real va a contar también con representantes de la sociedad civil ceutí y melillense en reconocimiento a la situación que ambas ciudades están viviendo en los últimos meses. Además, Zarzuela ya prepara el programa del viaje oficial de Felipe VI y la reina Letizia a Ceuta y Melilla para los próximos 13 y 14 de octubre. Habrá encuentros con autoridades, representantes sociales y religiosos, así como visitas a centros educativos. Durante las visitas, el rey va a pronunciar discursos en ambas ciudades y mantener reuniones con colectivos especialmente implicados en la gestión de los inmigrantes, entre ellos miembros de Protección Civil y de las Fuerzas y Cuerpos de Seguridad del Estado.
0: Bueno, ¿qué aspecto digo yo que me parece positivo de lo que hemos conocido? Lo que hemos conocido es una especie de borrador de la agenda del rey, de los reyes, en su visita a Ceuta y Melilla. Pues hombre, que me parece una visita institucional y de normalidad que pretende transmitir el mensaje de que el rey no tiene que hacer nada especial por ir a una ciudad española o a otra. Es verdad que pues podía ser adecuado el lanzar el mensaje a los ceutíes de vengo aquí a apoyaros específicamente por esta invasión. Ese mensaje sería positivo. Pero bueno, puedo entender que se pretenda lanzar otro mensaje que también es positivo.

0: vengo a Ceuta como iría a cualquier otra ciudad española, sin hacer ninguna distinción, porque Ceuta es tan española como cualquier otra ciudad española. Y vengo aquí con toda la normalidad, como rey de España, a hablar con los ceutíes. Bien, en principio no me parece mal y me parece muy interesante, por positivo, el que el programa de Ceuta y de Melilla sea igual. Eso quiere decir que no va a haber ninguna chorrada de esas que yo me temía que alguien de los asesores que tiene el rey en la Casa Real, que, en fin, no entiendo qué hacen todavía ahí prestando sus servicios, o que alguien en el gobierno le pretendiera meter al rey alguna morcilla del estilo de y tienes que visitar alguno de los asentamientos de los invasores para manifestar tu solidaridad con la cosa humanitaria y tal, puesto que va a ser en Ceuta y Melilla igual la visita, quiere decir que ese tipo de chorradas quedan excluidas. Si va a haber toque humanitario, el rey va a entrevistarse con la gente encargada de los problemas migratorios, pero con Protección Civil, no con ONGs. Si eso se confirma, me parecerá una excelente medida, Majestad. Supongo yo que, por supuesto, que habrá gestos específicos para los ceutíes, pero que estarán más en los discursos que en los actos. Es decir, el rey no va a ir a la frontera de Ceuta y Marruecos con una bandera española para ondearla ni cosas por el estilo. Me supongo yo que en los discursos recalcará que viene a Ceuta como podría ir a cualquier otra ciudad española, porque Ceuta es tan española como Albacete, y que, hombre, pues es muy consciente de la invasión que se ha producido, del ataque a nuestra frontera, y de que pues ha llegado el momento de hacer las cosas un poquito bien. Por cierto, no estaría de más que alguien empezara a hablar, a proponer, de un plan de desarrollo de Ceuta y de Melilla. Lo de ir a Ceuta es completamente, no sé, antediluviano, ¿no? Digo yo que en Ceuta, si los piratas ingleses han abierto un aeropuerto en Gibraltar, digo yo que en Ceuta se puede abrir uno, o lo prohíbe nuestra religión. Y digo yo que se puede invertir a saco en Ceuta para convertirla en un destino turístico de primer orden, a Ceuta y a Melilla, y para impulsar la economía local. Vamos, para salir de la mentalidad de asedio, dejar atrás las chorradas marroquíes y potenciar Ceuta como punto clave en el paso del estrecho. Y si a alguien le molesta, pues yo que sé, que se compre un mono. Bueno, ayer traía El País un análisis, el periódico El País, un análisis electoral muy interesante. Vox tenía hasta hace no mucho un problema electoral con un segmento muy concreto de la población: las mujeres jóvenes. Las mujeres, pues, que parece que habían sido más receptivas a toda esta propaganda progre que ha estado adueñándose del panorama político en las dos últimas décadas. Bueno, pues resulta que, según el periódico El País, Vox duplica su intención de voto precisamente entre las mujeres jóvenes. Escuchen.
1: Vox sigue ganando terreno entre los votantes jóvenes y especialmente entre las mujeres jóvenes. Según los datos recogidos por El País, el apoyo a la formación de Santiago Abascal entre las mujeres entre 30 y 44 años prácticamente se ha duplicado desde las anteriores elecciones, las generales de 2023, pasando de alrededor del 10% a situarse en torno al 20% en algunos tramos de edad, concretamente el doble. Es el giro más llamativo en las encuestas que publica el diario El País, pero no el único, porque Vox también avanza con fuerza entre los menores de 35 años, donde compite por la primera posición directamente con el Partido Popular.

0: Más concretamente, Vox sube 7-8 puntos entre los 18 y 24 años, es la primera fuerza en esa franja de edad y también es la primera fuerza entre los 25 y 34 años. Por contra, el que pierde más jóvenes es Sumar o Podemos, precisamente por el fracaso de las políticas izquierdistas que están generando tanto desencanto. Esto coincide también con otra subida de Vox que mejora sus resultados entre los hogares con menos ingresos. Ahí justamente Vox logra su máximo y ya se vio en las pasadas elecciones autonómicas. Sube 8 puntos en hogares en los que los ingresos son menores, en torno a los 1.100 euros. Este análisis refleja además una pérdida de votos del PSOE entre los nuevos votantes y entre quienes se abstuvieron en las anteriores elecciones. También ahí aparece Vox como una de las formaciones que más crece en esos segmentos tan concretos del electorado.
1: Este dato no es sorprendente. Lo que era sorprendente era la situación anterior, donde el segmento de mujeres jóvenes tenía como más reticencias para votar a Vox. La anomalía era eso, no lo de ahora. ¿Cómo no va a crecer la intención de voto entre las mujeres jóvenes a Vox? Quienes sufren más las consecuencias en forma de inseguridad de la invasión migratoria son las mujeres. Y entre las mujeres, quienes sufren más consecuencias, más tipos de consecuencias, son las mujeres jóvenes, que son las que se han visto sometidas a que se multiplique por tres, por ejemplo, la tasa de agresiones sexuales con penetración en España desde que Sánchez es presidente. ¿Pero cómo no van a votar las mujeres jóvenes a Vox? Pues es normal, votan en defensa propia. Sánchez e Irene Montero y Jone Belarra y Yolanda Díaz, todos ellos se han encargado de que hoy, desde luego, sea imposible que una mujer pueda volver sola y borracha a casa. ¿Se acuerdan ustedes de aquel mantra? Cuando Irene Montero decía aquello, ¡ay! Hubo mucha gente que cargó desde la derecha contra Irene Montero, ¿qué cosas dice? Y yo dije, pues, oiga, la primera cosa sensata que ha dicho Irene Montero, efectivamente yo quiero vivir en un país donde las mujeres puedan volver solas y borrachas. O solas y sobrias, al menos. Es que ya ni eso. Y contaba siempre la escena, pues, en Japón, hablando con un conocido de allí, que me contaba que lo típico que era que grupos de hombres, amigotes, pues salieran a beber sake o whisky el fin de semana, y que entonces algunos de ellos se cogían unas curdas de tres pares de narices, y que todo lo que hacía el resto de amigos era dejarle al tío en un banco de un parque, durmiendo la mona. Le quitaban la chaqueta, le tapaban con la chaqueta, y yo pregunté, pero bueno, ¿y le dejáis ahí solo y tapado con la chaqueta y no viene nadie, ni le hace nada, ni le roba? Y me miraban escandalizados, y dice, pero ¿cómo le va a robar a alguien? Oiga, eso es lo que yo quiero, ese es el tipo de país donde yo quiero vivir, donde no una mujer, sino también un hombre, pueda volver a su casa solo y borracho, sin temor a que nadie le robe, le agreda o le use como objeto sexual. Y desde luego Sánchez ha conseguido todo lo contrario. Hoy en día, ya no de noche, tampoco de día, pueden las mujeres ir solas por ciertos sitios. Y en cuanto al otro dato, el del nivel de ingresos, oiga, según el propio periódico El País, Vox tiene su máximo de intención de voto en el segmento de población más pobre, el que menos ingresos tiene. ¿A alguien le puede sorprender? En las elecciones anteriores, las de 2023, en los 10 pueblos más pobres de España, Vox sacó unos resultados infinitamente mayores que los que sacó en el conjunto del país. ¿A alguien le puede sorprender? ¿Quiénes son?

0: son los que sufren las consecuencias de la invasión migratoria? Pues la gente que tiene menos recursos. Todos los pijiprogres, todos los actores de la ceja, todos los políticos del PSOE, todos esos viven en sitios donde no tienen que aguantar la invasión migratoria. Los actores de la ceja, los políticos del PSOE, los pijiprogres, esos no tienen que pagar ninguna consecuencia por la estafa climática. La gente con menos recursos sí, son los que se quedan sin trabajo porque Sánchez encarece los combustibles o endurece las normas para producir y hace que las empresas sean cada vez menos competitivas, o ahoga a los autónomos y les obliga primero a echar a todos sus empleados y luego a cerrar porque ni trabajando ellos solos pueden conseguir que la tienda sea rentable. Es esa gente que menos cobra la que más ha sufrido el paso por la política de la tila de Moncloa. Con lo cual, normal que voten a Vox. Votan en defensa propia. Votan contra quien les ha hundido y les ha empobrecido todavía más. Bueno, vamos con don Carlos Domínguez para que nos cuente qué trae hoy Voz Media en portada y después información del tiempo con don Eric Gutiérrez, breve pausa publicitaria y a la tertulia hoy con doña María Jamardo y don Alejandro Macarrón.
1: Muy buenos días, hoy en Voz les informamos que la Embajada de Estados Unidos en Moscú advirtió este miércoles a sus ciudadanos sobre un posible brote de peste neumónica en la región siberiana de Irkutsk y les llamó a abandonar Rusia de inmediato. Según el comunicado diplomático, las autoridades están investigando el fallecimiento de una trabajadora en un instituto de patógenos, aunque Moscú niega que exista confirmación oficial del brote. En otras informaciones, el fenómeno del Niño está vaciando las redes de pescadores artesanales en Latinoamérica. Desde Ecuador y Perú hasta Panamá y Guatemala, los pescadores ven cómo anchovetas, atunes y pargos migran hacia aguas más profundas en busca de temperaturas más frías, tras un aumento de hasta 6 grados centígrados en el Océano Pacífico. Y para finalizar, el secretario de Estado, Marco Rubio, declaró este miércoles en Atenas que Irán ha perdido por completo el control del Estrecho de Hormuz. Según Rubio, el flujo de petróleo por esa vía marítima casi recuperó el nivel previo al conflicto regional. Ya saben, amigos, que para ampliar estas informaciones y conocer otras noticias, pueden seguirnos a través de voz.us y nuestras redes sociales.
2: Muchísimas gracias, don Carlos. Ahora nos vamos a la información meteorológica.
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2: La península estará bajo la influencia de un flujo húmedo del norte, con cielos nubosos y lluvias en el tercio norte y Baleares. En el Cantábrico podrán ser persistentes y acumular bastante agua, mientras que en el este de Cataluña y Baleares podrían ser fuertes con tormentas y granizo. También se esperan las primeras nevadas en las cumbres del Pirineo. En el resto del país predominará un tiempo más estable, aunque podría caer algún chubasco aislado en el sur, sobre todo en el sureste. En Canarias habrá cielos nubosos y chubascos localmente fuertes. Habrá nieblas en zonas del norte y de montaña, la Mancha y el Estrecho. Y por último, las temperaturas bajarán en el nordeste y Baleares, especialmente en el Cantábrico Oriental, y subirán en el sur Atlántico.
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0: 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Y vamos a hablar con nuestro amigo don Paco Linares. Hoy don Paco Linares nos quiere contar en su sección eso que parece que está pasando. Yo robo y a ti te pago para que te metas con las víctimas. Buenos días, don Paco Linares.
1: Gracias. Saludos. Es enrevesado, kafkiano. Es cinismo en estado puro esa huelga general. Sánchez, el sauna y sus esbirras y esbirres nos quiere liar otra vez. Cogen nuestro dinero y les pagan a los sindicatos, Comisiones Obreras y UGT, y apoyan a estos sindicatos para que hagan una huelga general. Sánchez y sus compinches son los que mandan, los que en 8 años no han hecho más que demagogia y maldades. La oposición ha hecho lo que tenía que hacer, oponerse e informar si no estaban de acuerdo. Pedro Sánchez, el sauna, convoca elecciones y aprueba una huelga general contra los que tenían voz, pero no voto. Y contra ellos va la huelga. No te jode. Repito el título de este espacio. Yo robo y a ti te pago para que te metas con las víctimas. ¿Pero qué es esto? Cinismo al más alto nivel. Y recuerdo más cositas del sauna. Sánchez llamó cambios de opinión a sus mentiras. Blanqueó a Otegi como socio de gobierno. Sánchez intentó liquidar la independencia judicial. El Saunas impuso un infierno fiscal. Sánchez empobreció a los españoles y ahora, con María Jesús Montero, estratega de la mentira, el insulto y la demagogia, nos pide otra vez el voto. Y habrá muchos gilis, muchos masoquistas que se lo darán. ¡Viva Ceuta! ¡Viva Vox! ¡Y viva España! Mañana más y mejor. ¡Punto final!
0: Notas

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1: 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Gracias, don Adolfo.
0: Gracias, don Luis.

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1: 8:41 minutos de la mañana, 7:41 en las Islas Canarias. Doña María Jamardo.
2: ¿Qué tal?
1: ¿Qué tal está usted?
2: Muy bien.
1: Acérquese un poco el micrófono, que me dice don Julio.
2: Pero si lo tengo súper cerca.
1: Ya, pero don Julio es un obseso microfónico.
2: Me parece muy bien, como corresponde a un buen técnico de sonido.
1: Julio López Peña, el mejor de los técnicos. Hombre, además, es cholista. Bueno...
2: Eso ya no sé si me gusta tanto, pero bueno, vamos a dejarlo.
1: Bueno, comentábamos fuera de micrófono, doña María Jamardo y yo, cuando nos hemos visto, que ¡por fin! Parecía mentira, todos aquí con cara... ¿Han visto ustedes alguna película de los hermanos Marx? Esa cara especial que pone Harpo Marx cuando le regañan, que pone así la cara con las comisuras de la boca para abajo. Cara de Harpo. Pues estábamos todos con cara de Harpo en este país. Uy, este tío va a aguantar toda la legislatura. Pues mira, no ha aguantado. No ha aguantado ni hasta marzo. Al final ha tirado la toalla y elecciones en noviembre. Parece mentira, pero todo no hay mal que 100 años dure.
2: Bueno, como diría mi madre... que es muy fan del refranero español, torres más altas han caído, ¿no? Es decir,
1: Ángel Víctor, cuidado.
2: Esta situación no podía ser perenne y era evidente que en algún momento habría elecciones. Yo era de las partidarias, y creo que lo hablamos aquí en alguna ocasión, de las partidarias, no, de las que apostaba, porque esas elecciones pudieran llegar anticipadas en marzo, si es que eso se puede considerar un anticipo técnico. Han llegado antes de lo previsto, pero creo que más empujado por su propio partido, fíjese, que por las circunstancias y el entorno contra las que habitualmente el presidente del gobierno se ha vuelto muy resiliente. Yo creo que ha habido movimientos tectónicos,
1: o sea,
2: dentro...
1: más por el partido que por la corrupción.
2: Creo que sí. Con independencia de los cálculos obvios y evidentes de que se ha tratado de canalizar este asunto de los decretos de la vivienda como si fuese, pues eso, la ventana de oportunidad o el cisne negro para iniciar esa campaña electoral. Creo, honestamente, que no les va a funcionar como ellos pensaban, que ha sido un error de cálculo importante. Y veremos lo que nos deparan las urnas el 29 de noviembre, pero siempre hay que celebrar que los ciudadanos tengamos la palabra.
1: Sí, señor. Don Alejandro Macarrón, ¿qué tal está usted?
3: Muy bien, perdón por el retraso, había un...
1: No, se preocupe usted, todo lo que sucede es culpa de Almeida, siempre, por definición, así que no hace falta que se disculpe. Bueno, están saliendo cosas, pues, pero, ciertamente espectaculares.
3: Sobre elecciones, si me permite. Sí. Yo siempre aposté por un adelanto por una razón. La coalición era muy inestable, y sobre todo por Junts, había algún socio, entonces digo, a ver... les interesa aguantar una serie de años chupando la teta y consiguiendo ventajas y cosas así, pero según se vayan cuando queden pocos meses para las elecciones, necesitan hacer como que son oposición, con lo cual le esperaba unos meses por parte en el Parlamento fatales, cada vez peores. Junts tenía que pasar a fingir que era oposición, incluso algunos socios más tenían que fingir que eran oposición, ¿no? Y luego las cosas están muy mal, de inflación, de una serie de cosas,
1: los datos económicos que se avecinan parece que no son precisamente
3: buenos. La inflación al 5% ya estaba al 4,9% el último dato que vi hace unos días, ¿no? Eso ya para las clases populares es duro.
1: Bueno, vamos a... se están confirmando cosas que yo les hago una confesión. Cuando salió en el debate la noticia de Alejandro Entrambasaguas hablando de textualidades muy siniestras en esos contactos de la cloaca del PSOE con el clan de narcos al que querían emplear para coaccionar o presionar a la juez Viedma, pues cuando sacó Alejandro Entrambasaguas aquello que apuntaba que había pedido petición expresa de actuar físicamente contra la juez, yo dije... ¿Será una exageración? ¿Será una interpretación de palabras que a lo mejor son ambiguas? Pero resulta que no. Resulta que daba en el clavo el debate en su noticia y tuvimos ayer la confirmación. El informe de la UCO habla del interrogatorio a la testigo, a una de las lideresas del clan de narcos extremeño, que confirma que las palabras textuales fueron: hay que eliminarla, referido a la juez. Y al ser repreguntada dijo que entendió que se referían a tema, en fin, de eliminarla. Bueno, está adquiriendo el asunto de las cloacas, doña María, usted que es una experta en toda la corrupción socialista, valga la redundancia, está adquiriendo el asunto de las cloacas un tinte siniestro que no sé si sus promotores calcularon bien al principio, porque claro, han contactado, las cloacas han tratado de utilizar a gente muy variopinta, todos ellos, pues, un tanto frikis u obsesos o con alguna, en fin, rencilla personal pendiente contra alguien. Y el problema es que los monstruos se les han ido de las manos. ¿Va a haber imputaciones próximas? Porque esto que se quede desvelan hoy los medios es, y que confirma lo que desvelaba el debate, es gravísimo. O sea, estamos hablando de delitos mucho más serios que el mero choriceo o que el mero injuriar a un juez.
2: Aquí hay varias variables, yo creo, o al menos tres variables que se me antojan importantes desde el punto de vista del análisis de este asunto. Primero, esto es una subtrama dentro de las cloacas. Encontramos una derivada en

0: Extremadura, que adquiere, digamos, una, un oscurantismo especial, porque efectivamente la UCO, en el informe que entrega ayer al juez Santiago Pedraz, que hoy interroga precisamente como víctima a la jueza Viedma, habla de que se buscaba causar un daño físico a la jueza. Es decir, ya no es una mera intimidación, un acoso mediático,
1: un darle un sustillo,
0: una especie de deshumanización en redes sociales o en la esfera pública, una muerte civil, si queremos llamarlo así, que ha habido otros casos, no. Aquí estamos hablando ya de una serie de seguimientos, de identificar un domicilio, unas pautas de comportamiento, el colegio donde van sus hijos, que ella asista a las reuniones. Bueno, un poco nos recuerda los seguimientos que hacía la banda terrorista ETA cuando tenía un objetivo al que quería eliminar, que es otra de las palabras que utilizan los miembros de esas cloacas, y que los narcotraficantes de los dos clanes que fueron contactados, afortunadamente sin éxito, y ya es bastante sintomático que sea un clan de narcotraficantes el que le dice a unos presuntos emisarios del Partido Socialista que no van a participar de ese plan, que era matarla. O sea, esa es la traducción de el sustillo, eliminar a la jueza Viedma. Lo que entienden los narcotraficantes es que querían matarla. Esto por una parte. Esta subtrama se conforma con cuatro nombres propios. El de Leire Diez, que la UCO en ese informe dice que como mínimo conocía que se estaba cocinando este asunto, como mínimo.
1: Lo ha anotado en su diario delincuencial.
0: Segundo, el empresario Javier Pérez Dolcet, que es un poco el lugarteniente de Leire Diez, le acompaña a todas las reuniones, está en todas las salsas de las cloacas que hemos conocido hasta la fecha.
2: Y que también quiso agredir a Aldama, ¿no? Este fue el que quiso agredir a Aldama en uno de esos encuentros judiciales.
1: Tuvo ahí un rifirrafe con Aldama y también anotó cosas relativas a esta movida extremeña en sus notas.
0: Efectivamente, de hecho, en una de las notas que se incautaron y en algunos de los indicios que hay en este informe, Pérez Dolcet se refería como una choriza a la jueza Viedma, la del hermano de Sánchez. Hablaban en tono despectivo de ella. Después está otro empresario que se llama Joaquín Parra, que también forma parte de ese grupo, que conforman un WhatsApp que se llama Viajes, para disimular un poquito, ¿no? Como que eran cuatro amigos que se iban de viaje. Y luego él contacto, el colaborador, el nexo que busca la trama en in situ, por decirlo de alguna manera, que era el ex magistrado.
1: La filial extremeña.
0: Exacto, el ex magistrado Sáenz de Tejada, que es un señor que era juez y que es apartado de la carrera porque está condenado por un delito de maltrato. Con este armazón se conforma una serie de reuniones, de encuentros en un piso franco, esto es literal del informe de la UCO, aquí en Madrid, en la calle Diego de León, donde
1: propiedad del PSOE, ¿no?
0: Donde se reúnen, efectivamente.
2: Franco y el PSOE juntos, otra vez.
1: Otra vez.
0: En un piso franco, así lo designa la UCO, donde se reúnen para, bueno, diseñar todo, a ver cómo iban a articular esto y cómo podían pues destruir el procedimiento del hermano del presidente del gobierno, que era el objetivo de esta subtrama. Y no se les ocurre otra cosa mejor que, inicialmente, tercera derivada o tercera pata, empezar con una ofensiva jurídica que se le encarga a Sáenz de Tejada, a este magistrado que ejerce de abogado, y que empieza por recusar a la magistrada, por presentar una serie de recursos dentro de la propia causa del hermano de Sánchez. Bueno, un bombardeo de acciones destinadas a ver si, bueno, consiguen anular o desvirtuar ese procedimiento. Como no hay éxito en esa misión,
1: en paralelo con toda una serie de vídeos escandalosos,
0: exacto,
1: que publica Sáenz de Tejada,
0: exacto,
1: en un canal de YouTube, donde la injuria contra la juez es continuada, y donde incluso desliza amenazas veladas, como decir, sabemos dónde van sus hijos.
0: Sí, ¿no? Tenemos identificado el colegio, ella va a las reuniones, esto es literal, de

0: casi un centenar de vídeos del canal de YouTube de este señor que se vestía con una toga cuando ya estaba inhabilitado, con lo cual daba una apariencia de credibilidad o trataba de dar una apariencia de credibilidad o de seriedad como miembro del Poder Judicial, haciendo unas manifestaciones gruesas, muy gruesas, contra la juez Viedma, que se persona en la causa porque considera no solo que haya podido ser perjudicada como víctima de una tentativa de algo más grave, sino que en su momento, cuando empiezan a aparecer estos vídeos que son bastante relevantes para esta derivada, ella no tenía una imagen pública. Es decir, la conocía la gente de su juzgado, en Badajoz, en el mundillo judicial, bueno, pues en su entorno profesional, pero no tenía un perfil público. No aparecía en medios de comunicación, nadie sabía cómo era su cara, qué causas había llevado. Es decir, era una juez, como tantos jueces de este país, que hacen su trabajo a diario y que pasan totalmente desapercibidos desde el punto de vista del protagonismo personal. Y en cambio, se encontraba cada vez que googleaba, cada vez que hacía una búsqueda en internet de su nombre y apellido, con los vídeos de este señor, con afirmaciones de todo tipo, rocambolescas, muy insultantes, y por eso el juez Pedraz y la fiscalía han admitido que esta señora se persone como acusación particular en la causa de las cloacas, inicialmente por el descrédito, por el daño contra su imagen que se observa de todas estas evidencias. Lo que no impide que puedan añadirse otros delitos al hilo de lo que se ha ido conociendo, con la base del informe de la UCO que se ha trasladado ayer al juez y que seguro sirve al magistrado Pedraz para preguntar hoy y para interrogar a la juez que hoy comparece como testigo en la Audiencia Nacional, y sin perjuicio de lo que ella misma declare y aporte.
1: Que ya se ha anunciado que aportará nuevos testigos y le va a contar a Pedraz todo, todo, todo. Y yo me imagino que por encargar asesinar a alguien, a lo mejor una prisión provisional para algunos no estaba del todo injustificada, ¿no?
2: Intentar asesinar a alguien porque el hermano del presidente del gobierno ha sido enchufado, ha estado cobrando por la cara, se ha reído todos los españoles después en el juicio con eso de la Oficina de Artes Escénicas y demás. Es brutal, ¿eh? En cualquier otro país, no sé si en cualquier otro país, pero en un país se supone que decente, el presidente del gobierno que tenga un hermano enchufado lo habría pasado muy mal directamente por eso. O sea, posiblemente habría caído. Me imagino que en el Reino Unido habría caído, en Alemania habría caído. Y aquí lo que intentan es, bueno, lo que estamos viendo, ¿no? Ya lo último que nos quedaba por ver,
1: no, hablar de... va usted a hablar de algo que he conseguido no hablar en todo el informativo. Así que no entremos en las cortinas de humo de Sánchez.
2: No. Lo que digo es que se llegue a la amenaza de asesinato al juez, estas campañas absolutamente terribles, y que no les quiten, que toda la gente que le sigan votando a un partido que hace ese tipo de cosas, porque es evidente que eso fluye desde el presidente del gobierno para abajo, es que es brutal. O sea, es que tenía que caer en picado como el avión secuestrado el otro día, ¿no? Cuando vimos el gráfico ese cómo cae. Esta es la típica cosa que tenía que generar una brecha de 5 o 10 puntos de golpe. No digo que no se vayan a otro partido de izquierdas, pero el Partido Socialista de golpe.
1: Pues tiene usted toda la razón, porque ¿qué será lo siguiente? ¿Que Marruecos invada Ceuta impunemente y también siga el presidente del gobierno en su puesto?
2: Exacto, y que sigan 15.000 tíos, que dijo ayer Vivas.
1: No, 15.000. Dijo 25.000. Ayer Vivas dijo 25.000.
2: Así, ¿ah, sí?
1: 15. O sea, fue una cosa, no sé si se equivocaría y luego rectificó, pero yo el corte...
0: Si son 100. Sí, es que me da igual, es que el tema cuantitativo no es lo que define la situación.
2: Sí.
0: Es que en el momento en que 100 personas de manera irregular invaden un territorio, se asientan de manera indebida, provocan tensiones, perturban la convivencia, la paz social, amenazan a las mujeres, las miran mal, las intimidan, las obligan a cambiar sus hábitos. Es decir, es que me da igual si son 150 o 150.000.
2: Y luego
0: el hecho es el mismo.
2: ONGs que comen de eso se dedican a darles de comer, a blanquearlos. El otro día estaba yo en una conferencia, estaba en una sesión. Entonces todos hablábamos, llamamos invasión a la invasión de Ceuta. Entonces va una persona de una ONG y nos dice que es muy duro llamarles invasores. Se les puede llamar agresores, como si también fuese agresor, tampoco fuese una cosa muy bonita, ¿no? Que sí, dice, no son inmigrantes. Es verdad que no

0: O sea, que están cobrando de atender a los invasores y encima les molesta que se diga invasores, pues son invasores con la complicidad del gobierno.
1: Pues ya ha dicho usted la palabra clave, Ceuta. Hacemos una breve pausa publicitaria y nos vamos a hablar de una noticia que publica hoy Ignacio Cembrero en El Confidencial. Ya saben ustedes que Ignacio Cembrero es uno de los periodistas españoles que más conoce lo que se cuece en Marruecos y que viene a confirmar algo que yo ya había comentado en un hilo de Twitter hace bastantes días. Busquen ustedes en mi timeline y tienen un hilo que se titula ¿Qué pasó en Ceuta? Y ahí cuento lo que creo honestamente que pasó. Pausa publicitaria y entramos en ello.
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1: Nueve y dos minutos de la mañana, 8:02 en las Islas Canarias. Se incorpora a nuestra mesa de tertulia. Don Julio Ariza, ¿qué tal está usted?
2: Pues estoy ahora mucho mejor. Bien, me apetecía mucho venir a hablar del tema del día.
1: El tema del día.
3: La declaración informe, de la jueza
2: Viedma. Sí, exacto. De eso y de Ceuta.
3: Claro.
1: Pues hablando de Ceuta.
2: De Ceuta.
1: Hablando de Ceuta, don Ignacio Cembrero en el Confidencial trae hoy una noticia, pues que, como comentaba antes de la pausa publicitaria, confirma lo que publiqué en un hilo en Twitter que se llamaba ¿qué ha pasado o qué pasó en Ceuta? Que es que lo de Ceuta fue una operación que se fue de las manos. La intención original era hacer algo pues similar a lo que pasó en 2021. ¿Recuerdan ustedes aquella invasión? Que ya fue un escandalazo de 10.000 tíos que nos entraron de golpe, de los cuales 8.000 luego se volvieron a Marruecos y nos dejaron aquí a 2.000 como regalito. La intención original era esa. Parece ser que la operación, dice don Ignacio Cembrero, la ponen en marcha dos de los consejeros más próximos a un rey, Mohamed VI, que está ya, pues, no pretendo ser ofensivo, pero con un pie en la tumba. Y lo que pasa es que esa operación, pues luego alguien se viene arriba o alguien, pues por líos políticos internos de Marruecos, quiere darle un giro y lo que iban a ser 10.000 se transforman en 100.000 o más. Y claro, aquello ha rebotado como un boomerang en la cara de Marruecos, porque no por lo que diga España, por lo que desde Europa se le ha dicho: chavalote, has pasado todas las líneas rojas. Con lo cual ahora andan como locos quienes pusieron en marcha la operación, buscando culpables, buscando chivos expiatorios y lanzando acusaciones contra miembros otros cuerpos y fuerzas de seguridad y de inteligencia marroquíes. Vayan ustedes a mi timeline, busquen aquel hilo de Twitter que puse, léanlo y luego vayan a la información de don Ignacio Cembrero en el Confidencial, o al revés, vayan a la de don Ignacio y luego léanse el hilo que puse en su día y tendrán una idea bastante precisa de qué demonios pasó en Ceuta. Lo de Ceuta, ayer 4 coches incendiados, la policía ha identificado más de 100 pisos patera donde gente da albergue a los invasores, pues en unos casos por dinero y en otros casos pues porque son familiares marroquíes o son conocidos o pertenecen al mismo grupo criminal. 100 pisos patera donde se alberga a invasores, además de los asentamientos chabolistas, que está todavía el del Guano sin desalojar, además de los invasores refugiados en el monte, además de los asentamientos no chabolistas que el gobierno ha puesto, además de otros que andan pululando por las calles. Aquello es un sinvivir. Pero si tengo que simbolizar lo que pasó en Ceuta ayer en una cosa, es en la noticia escandalosa de que la policía municipal de Ceuta ha multado a un tío, a un ceutí, por sacar la bolsa. El tío vive al lado del asentamiento chabolista de invasores de El Guano.

0: dices, no puede ser. O sea, está tirando su bolsa de basura a un contenedor al lado de 80 toneladas de basura que tienen en la playa los invasores y multan al tío. Creo que simboliza perfectamente lo que está pasando en este país. Los españoles, incluso los que respetan la ley o tratan de respetarla al máximo, machacados, mientras a los que invaden nuestro país pueden hacer lo que quieran, ¿no?
1: Los invasores moros, hay que decir, hay que recuperar la palabra, que es una palabra clásica, viene del latín, basta ya, es otra palabra que nos han prohibido decir.
0: Vamos, de hecho, Mauritania se llama.
1: Eso es.
0: Mauritania, tierra de moros.
1: Exactamente. Y eso era España, ¿eh? Era la Mauritania tingitana, Tingis era Tánger, ¿no? Bueno, es que es de no creer, lo que está usted contando es de no creer. Y ese policía municipal en concreto, que no es el gobierno, es ese señor, es un auténtico, bueno, en fin, me callo el adjetivo, pero lo puedo imaginar, el peor posible. Hay que ser inhumano,
2: hay que ser bobo, es bobo, no tiene más, es bobo.
0: En fin, pues evidentemente Almeida no tiene la culpa de lo que hagan todos los policías municipales de Madrid y Vivas tampoco tiene la culpa de lo que hagan todos los policías municipales de Ceuta, pero yo espero que el señor Vivas intervenga con celeridad para anular la multa a este ceutí y hable con toda la amabilidad del mundo con este policía municipal de Ceuta y le diga que por favor que no se venga arriba, ¿no? Que este tipo de cosas son, pues hombre, un poco insultantes y descorazonadoras para los ceutíes. Ya conocemos cuál. Bueno, ¿qué les parece a ustedes lo de la información de Ignacio Cembrero? ¿Les sorprende o les confirma lo que ustedes ya pensaban que ha sido la invasión de Ceuta?
1: A mí esas informaciones me da la sensación de como que blanquean un poco a la actividad, digamos, como vecino nefasto de Marruecos, porque no, en realidad no eran tan malos, ¿no? Honestamente, no sé si es información o es desinformación. O sea, yo creo que sean 10.000 o 100.000 es una auténtica barbaridad, evidentemente más si son 100.000, pero siempre me queda un poco esa sensación. Oh, se les ha ido las manos. En realidad no quieren Ceuta y Melilla, sino dar un susto a España porque no se quede los saharauis. Cuando el objetivo estratégico gordo, es Ceuta y Melilla. El Sahara lo tienen más que pillado. O sea, el Sahara pretende imposible que no se les quite, ¿no? Entonces, esa es, digo, es la sensación personal que tengo. Y luego, claro, siempre me queda, el pobre Sánchez le vino esto y se lo ha tragado y llevamos 2 meses después. También me blanquean un poco a Sánchez, ¿no? ¿Cuál es el papel de este gobierno en este tipo de, en esta barbaridad, en permitirlo y luego la gestión posterior? Esa es mi sensación, ¿eh?
0: No, la noticia de Cembrero no va en ese sentido. Cembrero arremete contra Ignacio Gilgarre, que es uno de los analistas que suele publicar cosas más favorables a Marruecos. No, Ignacio Cembrero no va en ese sentido, sino simplemente en el sentido de son malos, diseñaron una operación que era una invasión, pero el problema es que a los malos les salió rana la operación y en lugar de 10.000 fueron 100.000, con lo cual les ha estallado en la cara todo el asunto. Y hay una cosa que resulta muy significativa, o sea, esa negativa de Marruecos a aceptar los cadáveres de los 140 tíos que murieron en la invasión es enormemente explicativa de qué está pasando en estos momentos dentro de Marruecos. Es que quien organizó esa operación, obviamente, no le importan mucho sus ciudadanos, pero tampoco quiere que se mueran 140 en el mar. Eso no estaba previsto, eso era algo que me fue consecuencia de la extraordinaria magnitud que adquirió la invasión. Y ahora mismo, ¿por qué Marruecos no acepta los cadáveres? Porque no saben qué hacer. ¿Quién va a pagar en Marruecos por esos 140 muertos? Es que es la monda. Por cierto, ¿hay alguna organización internacional de derechos humanos que se haya interesado por esos 140 muertos provocados por la invasión organizada por Marruecos?
1: A ver, ninguno se llama Mari Carmen. ¿Cómo se van a interesar por ellos? Si lo único que les importa es que una anciana muera.
0: No vamos a entrar en las cortinas de humo de Sánchez, y lo sabe usted. Bueno, la visita de los Reyes, ya tenemos lo que es el programa. ¿Cómo lo ha visto usted, don Julio? La idea de los Reyes es hacer un programa de normalidad, por lo que se desprende de lo que pone el debate. Es decir, no va a ser un programa de visitar los cuarteles para animar a los soldados. No, es un programa de visita a una ciudad, tan normal como pueda ser una visita a Ciudad Real. Y

0: donde se visitarán colegios, se hablará con las autoridades, se hablará con las fuerzas vivas de la ciudad, con la sociedad civil y patatín y patatán, y será exactamente el mismo programa en Ceuta que en Melilla, es decir, en los actos no va a haber ningún guiño a estoy aquí con vosotros por la invasión. Ese calor a los ceutíes, yo imagino que por supuesto se va a reflejar, pero muy probablemente en los discursos más que en los actos. Se ha querido dotar a la visita de una de un carácter de institucionalidad y de normalidad. Por ejemplo, la idea que algunos teníamos de que debería el rey presentarse vestido de capitán general de las Fuerzas Armadas, parece que no va a ser así.
1: Bueno, es todo un gran teatro. Si hubiera anunciado su visita hace un mes, hubieran desalojado antes la playa del trampolín.
0: Y usted los, también y, tiene esa sensación.
1: Sí, y los ceutíes hubieran recuperado un poquito de normalidad muchísimo antes. Yo es que tampoco entro en operaciones teatrales y operaciones circenses. Ceuta es España. El ejército desde el minuto uno tenía que haber protegido a Ceuta, tenía que haber rechazado a los invasores, los tenía que haber expulsado. Una fragata de la Armada Española debería estar allí de forma permanente y al menos los 3.000 policías militares que están en la base de Rota deberían estar también de forma permanente en Ceuta, y no tendría que haber ni un moro por las calles de Ceuta vagabundeando, sino que tendría que estar ya en su casa y los menas con sus padres. La visita, ¿qué quiere usted? ¿Que hagamos un teatrillo aquí de que ahora viene el rey un mes y medio después? ¿Para hacer qué? Yo soy ceutirio y usted, ¿a qué viene ahora? Bueno, menos mal que viene, porque nos han desalojado la playa, gracias a que usted viene. Pero yo no veo, es que no estoy por ese tipo de operaciones de marketing, sinceramente. ¿Para qué? Para que ahora que el rey está en su valoración más baja y la monarquía está en su valoración más baja prácticamente de la historia, recuperar medio punto. No, que se pregunten por qué está en su valoración más baja y que hagan las cosas de verdad. Las que van a mejorar su valoración porque la gente se las crea. O es que están pensando en que la gente va a creer que el rey va a Ceuta por los ceutís. Si fuera por los ceutís hubiera estado en el minuto uno. Son los ceutís los que llevan sufriendo su situación no sé cuánto tiempo hace ya, 2 meses.
0: Pues sí, 70 días.
1: Entonces, no sé. Pero claro, yo no, no, esta es mi opinión.
0: Le veo un poco crítico.
1: No soy crítico,
0: es que
1: a usted no le gustan las operaciones de marketing, ¿verdad? Y no cree en ellas y las cortinas de humo. Pues mire, esto es una cortina de humo por otro lado.
0: ¿Usted qué piensa, don Alejandro?
2: A ver, que es antinatural que con la que está cayendo sea una visita completamente normal. O sea, no puedes fingir, eso también es otro elemento absurdo, ¿no? Aparte de lo que dice don Julio, que tenía que haber sido mucho antes esa visita, muchísimo antes. Pero es que no se puede hacer, no puedes estar, todos los grandes responsables que han tenido normalidad, sobre todo el presidente del gobierno, ¿no?, en estos tiempos, o sea, tienes una llaga abierta como es esa, ¿cómo puedes estar tú como si no pasa nada? Insisto, otra cosa es que haya que tener un equilibrio, es complicada la situación, no puede a lo mejor enfrentarse abiertamente a lo que le gustaría al presidente del gobierno, etcétera, pero entre eso y la normalidad pura y dura, no puedes decir como si no hubiese pasado nada, porque es que es total tan impostado que yo creo que a efectos de ese marketing se vuelve un poco contra, ¿no? Porque lo que se dice, nos miente, sabemos que nos miente, él sabe que sabemos que nos miente, nosotros sabemos que sabe, ese tipo de cadenas, ¿no? Cuando te están mintiendo.
1: ¿Ha habido una invasión, sí o no? Sí.
2: Sí.
1: Bien. ¿Una invasión va contra la integridad territorial de España? Sí. El ejército español tiene la obligación constitucional de defender la integridad territorial de España. Sí. ¿Qué ha hecho usted? Nada. Vale, pues usted no ha cumplido con su obligación. O sea, no han cumplido con su obligación. ¿Dónde está la ministra de Defensa? Pero esto es una puñetera broma. O sea, aquí nos van a montar un teatrillo en un saloncito viendo a unos niños que... Por favor. Hombre, por favor. No, vaya usted a darle la bienvenida a la fragata que va a estar allí a partir de ahora. Y a los 3.000 soldados profesionales que van a estar allí. Y al tal cuerpo de la legión o de los regulares o de los... Por favor, ¿qué me está usted contando? Que nosotros que tenemos, ceutíes, que tenemos todas las tiendas cerradas, que no se puede ir por las calles, que nuestros hijos están acojonados. No, no sé, es que es bueno, como una broma.
0: Recapitulemos. Un voto a favor de la visita, dos votos en contra. Doña María Jamardo, ¿tiene usted la posibilidad de dejarlo en un 1-3 o de provocar un empate que yo resolvería como director de la tertulia?
3: Con voto de calidad.
0: Con voto de calidad.
3: Exacto. Yo me voy a unir a su bloque.
0: ¡Bien!
3: Y vamos a hacer ahí un empate técnico que usted desempatará
1: claro que sí.
3: como mejor considere.
1: Claro que sí.
3: Vamos a ver. Estoy de acuerdo con las críticas que se han hecho y estoy de acuerdo con que la crítica a la Casa Real y al rey Felipe VI es una crítica que viene de lejos, no solo con el asunto de Ceuta. Y yo fui muy crítica ya desde el momento en el que abdicó su padre, Juan Carlos I, y él llegó al trono e hizo una especie de entronización o acto de coronación light. A mí me parece que la monarquía es la monarquía y tiene que ser la monarquía siempre. Y nunca por aliviar aquello que corresponde a la monarquía y la identifica, va a contentar a aquellos que son antimonárquicos, con lo cual tendrá que contentar a los que sí lo son y a los que defienden la monarquía como una de las instituciones nucleares de este Estado, que está además recogido en la Constitución como monarquía parlamentaria. Esa es la forma del Estado español. Con lo cual creo que desnaturalizar a la monarquía para contentar, insisto, a aquellos que se sienten ofendidos, molestos o que son contrarios a ella, es un error. Partiendo de esta idea, la visita del rey Felipe VI, yo hablaba ayer con ceutíes, y lo voy a decir por boca de algunos de ellos, a los que le preguntaba cómo o qué les parecía, si era tarde, pronto, mal, si la recibían bien, si... Bueno, hay de todo. Hay gente que considera que es una suerte que vengan porque les ha limpiado la playa, y hay otra gente que dice claro. Es una vergüenza que no vean la playa como estaba, porque de lo que se trata es de que vean la realidad tal cual. Entonces,
0: Nos la hubieran limpiado.
3: Claro, por supuesto, o sea, porque hay posiciones para todos los gustos, pero en lo que sí coinciden todos los ceutíes con los que pude hablar es en que era imprescindible, aunque sea tarde o aunque no haya sido en el momento en el que a lo mejor más necesidad había, porque ahora es verdad que se ha ido cronificando y seguimos hablando muchos medios de ello, pero otros han retirado el foco, es importante porque al final es el jefe del Estado defendiendo un territorio del Estado con su presencia y a sabiendas de que Marruecos no ha reaccionado. Veremos a ver cómo le sienta, qué dice, qué opina, si se pronuncia, si no.
0: Bueno, Marruecos ha reaccionado con algunas críticas en algunos digitales próximos a la Casa Marroquí, pero todo con mucha sordina. Marruecos se la va a tragar doblada.
3: Por eso,
0: porque a Marruecos desde Europa se le ha dicho, chavalote,
3: esto no se puede volver a repetir, por supuesto. Entonces, me parece que no es una mala noticia. Y esto también tiene que servir desde un punto de vista de crítica constructiva, como en tantas otras derivadas e instituciones, para entender que con el próximo gobierno, que a partir del 29 de noviembre sospecho que cambiará de signo y que seguro es una coalición PP-Vox o un cogobierno PP-Vox o como sea que resulte, porque el crecimiento exponencial de Vox es irrebatible en las encuestas y en los sondeos y tendrá un papel muy relevante, hay que hacer modificaciones legales importantes para establecer contrapesos, para dar pesos, que ahora mismo hay instituciones que no tienen, y para evitar que un futuro sátrapa o aspirante a tirano, como ha sucedido en el caso de Sánchez, sea del signo que sea, pueda volver a utilizar las instituciones, los organismos públicos y demás en beneficio propio y en contra de lo que es o lo que debería ser un gobierno.
2: Quería matizar una cosa. A mí me parece bien que vaya. Lo que me parece mal es lo que ha dicho, primero, tarde, muy tarde, no habiendo hecho nada de lo que dice don Julio, y segundo, que el programa sea estrictamente como si fuese cualquier otra cosa. O sea, si no condena la invasión, si no hacen...
1: Si se han puesto de nuestro lado.
0: No, sí, un momento.
2: Bueno, más vale tarde que nunca.
0: Aquí no hay turno de réplica. Yo soy la Francina Armengol de esto. Y como tengo voto de calidad, decido usarlo, pero como soy bueno, diré que vale, que empate. No lo sabes. Pausa publicitaria y nos vamos a recibir a nuestro invitado del día, don Iñaki Arteta.

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1: ...9:23, 8:23 en las Islas Canarias. 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Tenemos ya aquí a nuestro invitado del día, don Iñaki Arteta. Buenos días, don Iñaki.
2: Buenos días, Luis.
1: Antes de empezar a hablar con usted sobre ese documental que ayer se proyectaba en Madrid y sobre la situación en el País Vasco, me comenta fuera de micrófono don Alejandro Macarrón que ya está lista para salir a la venta, o incluso ya está a la venta, la...
2: A punto.
1: La reedición de... La envidia igualitaria de don Gonzalo
2: Fernández de la Mora.
1: Y que va a ser presentada el 19 de octubre. Traeremos a don Alejandro y al hijo de Gonzalo Fernández de la Mora aquí al programa para que lo comenten. Pero quería hacer una reflexión, don Julio Ariza.
3: Sí, no, a propósito de la envidia, porque mucha gente habla de que esto está polarizada en la sociedad de forma escandalizada, ¿no? Es que está muy polarizada la sociedad. Cuando éramos dos, Caín y Abel, Caín mató a Abel. Fíjate si estaban polarizados. Sí. Que eso viene de lejos.
1: Lo estaban y dejaron de estarlo por fallecimiento.
3: ¿Y sabes por qué Caín mató a Abel? Porque le miraba y no soportaba que era bueno. No soportaba sus buenas acciones. No envidiaba lo que tenía. No soportaba que fuera bueno.
1: Eso es lo que dice Sánchez, que nos pasa a nosotros con Begoña, que no soportamos que sea buena y la perseguimos. Don Iñaki Arteta.
4: Tenemos envidia.
1: Don Iñaki Arteta. La verdad es que es un tema enormemente doloroso, por lo menos para mí. Yo confieso que cuando escuchaba hace muchos años a tanto político farsante, por ejemplo, un José Bono, hablar después de cada atentado terrorista de pero pagarán con la cárcel los responsables, la democracia les derrotará. Y cuando más adelante, después de que se pactara con ETA, escuchaba a tanto tontaina decir no, pero lo importante es ganar el relato y tal, pues yo me llevaban los demonios. Y me han seguido llevando los demonios viendo que, por supuesto, los terroristas al final... Muchos de ellos se están yendo de rositas o con menos condena de la que deberían. Mandan en muchos lugares del País Vasco y encima, pues en el País Vasco han impuesto el relato. Que sería casi hegemónico si no fuera por mucha gente heroica, como por ejemplo don Iñaki Arteta, que se esfuerza en, por lo menos, que la gente conozca... ¿Qué demonios es lo que se ha vivido en el País Vasco con esos que ahora gobiernan con Sánchez y que se dedicaban al, entre comillas, noble arte de pegarle un tiro en la nuca a los que no opinaban como ellos? Ayer proyectaba usted aquí en Madrid el documental sobre Gregorio Ordóñez. Don Iñaki, ¿tengo razón para estar dolido por tanta mandanga?
2: Hombre, naturalmente, yo creo que todos los españoles de bien han contemplado, casi tres generaciones hemos contemplado el terrorismo en distintas fases, a nuestras edades, la mía, por ejemplo, desde el principio hasta el final, ¿no? Y lo ve el resultado de cómo ha quedado aquello, además vestido de una aparente normalidad o fruto de unos arreglos, unas conversaciones, unas negociaciones con el mundo terrorista, que les ha facilitado no solo tener un partido político, sino bueno, ir saliendo de la cárcel de manera temprana, vamos a decir, pues hombre, es doloroso, sí, efectivamente. Y bueno, pues hay muchas cosas para contar, efectivamente, aunque la visión de lo que es el País Vasco es puede ser pesimista o desesperanzadora, pues yo me empeño en contar las historias como la de Gregorio, que son ejemplares y atesoran los verdaderos valores de la política. De la política y del ciudadano.
1: En ese sentido, el documental que usted presentaba ayer en el barrio de Tetuán, en Madrid, se titula Esta es una historia real. Es un documental que se presentó por primera vez hace 2 años, coincidiendo con la exposición que se hizo en el Ayuntamiento de Madrid a Gregorio Ordóñez, una figura excepcional, y participaron en el acto la viuda de Gregorio Ordóñez, Ana Iríbar, usted mismo, por supuesto, como director y productor del documental, y doña María San Gil como directora del Observatorio de Víctimas del Terrorismo, CEUCEFAS, y también porque era la colaboradora más estrecha de don Gregorio Ordóñez. ¿Cuánta gente conoce realmente la historia de Gregorio Ordóñez en España y en particular en el País Vasco?
2: Pues realmente cada vez menos. Quiero decir, la juventud pues no está al tanto de esto, ¿no? El título lo elegí precisamente por eso, porque la propuesta que se me hizo fue que fuera un documento que sirviera a los jóvenes del futuro, el presente, pero más allá del presente incluso, y titularlo Esto es una historia real me parece muy adecuado, porque dentro de 20 años el que vea esto creerá que no ha pasado nunca o que no ha podido, pues, es una cosa que se sale de la comprensión de que en un estado democrático, pues un político de un partido democrático de una determinada tendencia, de centro-derecha, vamos a decir, pues fuera perseguido, asesinado en una provincia pequeña, en una ciudad pequeña, un concejal que no tenía más que aspiraciones de ser...
3: Iba a ser alcalde.
2: Iba a ser alcalde, efectivamente, pues que fuera eliminado, ¿no? De una manera... y junto a, con otra mucha gente, pero quiere decir que el compromiso de los políticos en aquella época pues puede parecer increíble ahora, pues no sé si dentro de unos años los jóvenes van a necesitar ver películas, testimonios, libros, en fin, que hablen de esa época para entender cómo a dónde lleva el fanatismo, a dónde llevan las ideologías extremistas y aprender de personas que normales que se han comprometido realmente con objetivos, digamos, elevados, como es trabajar para los demás y aprender de eso, ¿no? Es la esperanza que queda con
3: cuando se hace una mafia asesina que se hizo con un pueblo,
2: claro,
3: con un pueblo cobarde.
4: Sí, porque
3: un pueblo cobarde. Gregorio y yo éramos compañeros de Colegio Mayor en Pamplona. Él estudió allí, periodismo, y yo derecho. Yo le quería mucho y él hizo una progresión política formidable porque era un hombre que quería a la gente. O sea, tenía un pequeño despacho allí en el ayuntamiento donde recibía cada día a decenas, a veces centenares de personas para que le contaran su problema, problemas municipales, problemas domésticos, problemas sencillos. Él atendía a todo el mundo y siempre era cariñoso y era amable. Y era notorio que iba a ser el siguiente alcalde de San Sebastián, siendo del Partido Popular, o en ese momento no sé si se llamaba Partido, sí, creo que era Partido Popular. Y efectivamente estaba en esa posición y le pegaron un tiro, pero no podían soportarlo, no podían soportar sus obras buenas, no podían soportar su honradez. Era hijo de una persona que fregaba escaleras, que de una mujer extraordinariamente humilde, sencilla, una limpiadora, vamos. Y había llegado en política, pues hubiera llegado a lo más arriba, porque era verdaderamente extraordinario. Y recordarlo, pues, es una

0: Cosa de justicia. El País Vasco no ha limpiado la sangre que ha creado. El País Vasco no ha pedido perdón. El País Vasco no ha limpiado su cabeza tampoco. No tiene puesta un ramo de flores, una escultura o una placa allí donde mató a gente, en San Sebastián, en Bermeo, en Bilbao, en Tolosa. Es decir, en tantos sitios donde debería haber una placa pidiendo perdón, diciendo aquí hacemos un homenaje a este pueblo, a esta persona que murió de forma completamente injusta, ¿no?
1: ¿Cuánta gente que le votaba luego pasó a votar Partido Socialista o incluso Nacionalista? Porque la cantidad de voto que yo creo que el PP nunca tuvo tan buen resultado como con él, pero estamos en lo de siempre. La persona influye, pero es impresionante que se hayan pasado al enemigo.
2: Claro, luego, ¿dónde quedó esa gente que le apoyaba a él? ¿Dónde quedó, no? Claro, es un misterio, pero también tiene que ver con el miedo. Es decir, si las acciones de ETA, muchas de ellas, esta por ejemplo, tenían que ver con eliminar a personajes icónicos digamos del constitucionalismo, de la derecha, centro derecha, pues acabar con ellos al final significó pues que la gente que les seguía pues al final ha desistido.
0: Cobardes,
2: prudentes,
0: sí, su cobardía y su silencio produjo los efectos que produjo y esa sociedad siguió sometida al dictado de la violencia.
2: Sí, sí, el miedo ha hecho, el miedo a la cobardía.
0: Yo estaba en Pamplona en ese momento y me presenté a las elecciones municipales por UPN. En ese momento, ser candidato de UPN era estar en la diana de ETA. Uh-huh. Bueno, pues sí, me daba miedo, sí, pero lo tenía que hacer. Teníamos que hacerlo, la sociedad tenía que hacerlo, tenía que haberse levantado. La sociedad vasca es patética.
1: Sí,
0: pero hoy tienen lo que han merecido. Son es unos señores con boina en una silla de ruedas tirados por una señora dominicana. Es lo que van a tener. Y lo merecen.
1: ¿Y Madrid que les dejó tirados? El gobierno central, porque yo empecé, digamos, detestando a la ETA, ¿no? Luego a los nacionalistas, te digo, oye, ¿qué broma es esta de un estado de 40 millones de personas que en una región de 2 millones, de las cuales la mitad están con eso, no se les ponga en su sitio? Porque según vas pensando un poco, dices, los tibios de aquí, ahí serán.
3: Yo entiendo lo que usted dice, don Julio, y efectivamente pues todos deberíamos dar un paso al frente, pero yo entiendo el miedo, y yo entiendo la prudencia, y yo entiendo sobre todo una sensación muy descorazonadora, pero muy real, que es, sí, vale, le acaban de pegar un tiro a Gregorio Ordóñez, y ahora se supone que yo, que votaba a Gregorio, que apreciaba lo que hacía, que quería que gente como él siguiera dando la cara, pues se supone que yo, vasquito de a pie, tengo que dar un paso adelante y ser el héroe y
1: seguir votando lo mismo.
3: No, pero es que no es lo mismo, porque ya vinieron detrás otros que no eran capaces de enarbolar la bandera con la misma fuerza. Entonces, pues hay gente que a lo mejor sí da el paso, usted lo dio, usted se dedicó a la política precisamente como reacción contra eso, pero yo entiendo a quienes no. Y sobre todo los entiendo después de ver cómo evoluciona el tema, cómo se produce el asesinato de Miguel Ángel Blanco, cómo se echa a la gente en el País Vasco a la calle y cómo los canallas en Madrid, en Bilbao, se dedican a pactar para desactivar todo el movimiento social y volver a rescatar a los nacionalistas.
0: Como siempre.
3: Entonces,
0: en Madrid, como pues eso, siempre que la culpa, Madrid, que la, como hicieron con los catalanes,
3: pues eso, que la culpa la tienen
0: los caballos, el gobierno de Madrid,
3: pues eso, la culpa la tienen los políticos de aquí, no el pobre vasco de a pie por no atreverse. Yo el miedo lo entiendo, es muy humano.
0: Sí, ¿no? Yo también entiendo el miedo, pero no lo comparto.
1: Y luego una frase lapidaria, que es de estrategia. Yo en México, consultor de estrategia que me diga muchos años, me obsesiona la estrategia. No sé si entiendo mucho de estrategia o no, pero la frase es brutal. Había una vez a decir, en esta historia de la ETA se demuestra que si solo mata un bando, gana. Es brutal, ¿eh? Porque efectivamente se ha combatido, entre comillas, de buen rollo, más o menos, somos civilizados, y los otros no tenían ningún escrúpulo. Es como mutatis mutandis lo que veíamos antes, de que hay un bando que quiere amenazar incluso de muerte a una juez o matar a una juez, cuando solamente un bando hace esas salvajadas.
0: Claro. Y hay 300.000 personas que salieron del País Vasco y de Navarra porque se tuvieron que marchar. Esa es la realidad. Y ahí se quedaron los malos, los peores, los más, en fin, bueno, canallas.
3: Don Iñaki, usted,
0: la estirpe de Caín,
3: pues conoce perfectamente la realidad en el País Vasco, la ha vivido desde hace muchísimo tiempo. Al final, ¿es verdad que ETA ha sido derrotada? ¿Es verdad que debe

0: deberíamos, en fin, pues dar palmas, porque es que, como dicen algunos, Etalla no mata.
1: No, efectivamente, ya no mata, pero todo el tinglado alrededor de ETA, que ETA no. Yo decía hace unos días en una entrevista que ETA era una empresa y hacer un departamento, que es el de la violencia, el de, ¿no?, mancharse las botas, esconderse en el monte y ametrallar. Eso lo han cerrado, pero todo lo demás sigue intacto. La influencia en la sociedad, el miedo que tiene aún la sociedad a molestar, a incordiar, a hacer público, aunque sea en pequeños círculos, una crítica a las políticas lingüísticas o a los nacionalistas en general y al pasado de los terroristas en particular. Es decir, ahí nadie le va a hacer un scratch a Cherokee ni a
2: Es que
1: ningún
2: los
1: sitio.
2: derechos individuales básicos en el País Vasco, la gente no se lo cree, pero no existen. Ni en Etxarri Aranatz, ni en El Góibar, ni en...
3: Alsasua o lo de.
2: No existen. Tú no puedes ahí decir lo que quieres, lo que piensas. Tú no puedes organizar una pequeña conferencia invitando a, no sé,
1: No,
2: a Luis
1: a
2: del
1: mí,
2: Pino o a ti.
1: por
2: Porque
1: ejemplo.
2: no puedes hacerlo.
1: Sí.
2: Eso es razonable,
1: Bueno,
2: que
1: cierto.
2: haya un Estado que tolera eso.
1: No, pero está asumido, cierto que está asumido. Está asumido y como se apunta ahora, también España, en general la ciudadanía, la política,
3: Eso es.
1: asumió en su momento que aquello estaba perdido, asumió falsamente que había paz ahí, cuando no, cuando se acabó y
2: El padre
1: tal,
2: de los
1: dije, bueno, aquí es,
2: cementerios.
1: a mí yo venía a Madrid y la gente me preguntaba, ¿qué tal por allí? Yo, pues, ¿por qué? Que viviréis mejor, ¿no? Ahora que no mata a ETA, digo, hombre, pues vivo como uno de Zamora, es decir, no voy a salir a la calle y me va a pegar un tiro, pero que es vivir bien con la libertad con la que se puede expresar en cualquier otro lugar de España ciertas cosas potentes, es decir, se ha matado en esta tierra, los que han matado están ahí, tienen un partido político, se expresan con naturalidad y encima amedrentan a parte de la sociedad. Eso allí no se puede decir, efectivamente.
3: A mí por eso cuando se dice que la transición fue modélica, digo, vamos a ver, con un grano tan gordo como entregar la barbarie una parte de España como es el País Vasco y semi-entregar otra que es Cataluña, no es modélica, tuvo como todo, tiene su parte bonita, pero son baldones muy grandes para hacer un juicio tan elogioso de la transición.
1: Pero
3: Es que se entregó una
1: fíjate,
3: parte del país a los monstruos.
1: claro que lo que se entregó es al nacionalismo, es
3: Eso
1: decir,
3: es.
1: la sensación que hubo en la transición y que parece que perdura hasta hoy, es que se les debía algo a los
3: Eso es.
1: nacionalistas. Franco, la guerra, en fin, se han creído el paquete de victimismo, ¿no? De argumentos victimistas del nacionalismo. Y entonces en base a eso luego todo lo demás viene, o sea, es decir, las concesiones políticas, la existencia de ETA es un problema porque no se sabe si acabar con ETA es acabar con el nacionalismo, al que tiene un respeto increíble,
3: Miedo.
1: desde España, miedo. Quiero decir que si el terrorismo de ETA hubiera sido un terrorismo de extrema derecha, pues no hubiera durado, vamos.
3: Nada.
1: En el año 83 fueron los últimos terroristas de grupúsculos que vaya de extrema derecha, se acabaron en el 83. Pero siempre ha habido y sigue habiendo misteriosamente una simpatía extraña por lo nacionalista, ¿no? Como el Cataluña o cualquier otro nacionalismo que se levante en España. Y eso es el yo creo que es un pecado.
2: Pregúntale a la Iglesia vasca, que saben algo de
1: Bueno,
2: eso.
1: y la Iglesia también, esa
2: Pregúntale, ¿y qué
1: creencia.
2: queda de la Iglesia vasca? Pregúntales cuántos seminaristas tienen y cuántos colegios católicos y cuánta gente va a misa los domingos en el País Vasco o en Cataluña. Pregúntales
1: Claro, no,
2: si
1: cada
2: han
1: vez
2: sido los
1: menos.
2: grandes cómplices de los nacionalismos catalán y vasco, que son ateos. Son
1: Claro,
2: ateos.
1: ha habido una transferencia de eso, de la
2: Sí, otro
1: de
2: dios,
1: la creencia
2: un
1: del
2: diosecillo.
1: creyente al nacionalismo, ¿no?
2: Sí, claro.
3: Y luego la izquierda, a ver, la izquierda en España desde el 36, desde el Pacto de San Sebastián, es salida del nacionalismo. Quitando pues gente tan meritoria como Nicolás Redondo, o sea, una corriente que perdió dentro del Partido Socialista, y luego hay esa parte de la derecha cobarde, yo, si te juntas los nacionalistas por un lado, la izquierda que es aliada, que se ha visto con Sánchez, y la derecha cobarde, claro, es que ganan los malos.
1: Sí, así es. Bueno, yo vivo allí, o sea, imaginaros que yo vivo allí y además me parece que cuando se generaliza con los vascos son cobardes, pues bueno, supongo que
2: la mayoría es que mi generalización, yo soy navarro, mi generalización.
1: Sí, no, yo suelo hacerlo, pero quiero decir que, pues no todos.
2: Muy buenos amigos todos. Vascos, cojonudos. Claro.
1: Claro, pero es que en todos los sitios, o sea, que se viven situaciones tan extremas, pues siempre.
2: Como sociedad es una sociedad cobarde.
1: Sí, en general. Bueno,
3: globalmente,
1: sí,
3: como sí. Sumatorio.
2: Sí, sin duda.
1: No es ejemplar, no ha sido ejemplar. Como el terror,
0: fijémonos en la Alemania nazi. Pues oiga, ¿cuántas la Rosa Blanca hubo? Pues un caso y a lo mejor algún otro disperso. Muy poquito, 5 estudiantes que repartían propaganda nazi y los fusilaron a los 5. ¿Cuántos otros casos de heroísmo hubo contra los nazis en la Alemania nazi? Pues hubo algunos casos espectaculares, la revuelta de las mujeres de judíos de la calle Rosenstrasse que lograron que sus maridos sobrevivieran al holocausto, le doblaron la mano a Goebbels, pero casos contados con una mano. ¿Eso significa que todos los demás alemanes eran todos unos nazis repugnantes? No, lo que había era pues mucha gente que no quería que la mandaran a un campo de concentración, ¿no? Y yo lo entiendo, y por eso los héroes son admirables, porque son la excepción.
4: Sí, pero acabada la guerra, esos denunciaron lo que había pasado, condenaron lo que había pasado. ¿Cuántos de los del País Vasco, del PNV, de Bildu, condenan
0: amigo
4: lo
0: mío,
4: que pasó?
0: Está usted haciendo trampa, porque claro, acabada la guerra, con la derrota de los nazis, ya pudieron decir, este era un canalla nazi, pero es que en el País Vasco ha acabado la guerra con la victoria de los batasunos. O sea, es así.
1: Eso es clave, eso, ¿no? Es clave, desde luego, sí. Sí.
3: Y luego, a ver, el caso nazi era infinita, es la peor tiranía que hemos conocido junto con la soviética, ¿no? Por tanto, era muy difícil oponerse a ella. Yo por eso, cuando hoy día hay cualquier tropelía, incluso fuera del País Vasco, cuando los obispos no se oponen a las leyes LGTB, vamos a ver qué os jugáis, porque yo entiendo que en la Alemania nazi hubiese poca resistencia y son verdaderamente, impresionantemente heroicos esos casos que usted ha citado.
0: Bueno, mira, de hecho, en la Alemania nazi hubo jueces católicos que como católicos se atrevieron a procesar a Goebbels.
3: Y la Iglesia católica fue la mayor resistencia de lejos al nazismo. Todo el tiempo, Pío XI y Pío XII.
2: Mitbrennender Sorge.
3: Exactamente, y Pío XII también. Pío XII llegó a decir que estaba dispuesto a ir a un campo de concentración. Estoy leyendo las memorias del Conde Ciano, el diario del Conde Ciano, el yerno, que luego fue fusilado por Mussolini. Y lo dice así, él va contando sus apuntes, o sea, no están editados, se ve que no está editado eso. Lo dice, le dice, deja de ir porque, claro, se está usted oponiendo que entremos en guerra con los alemanes. Dice, yo estoy dispuesto a ir a un campo de concentración. Pío XII.
1: Pero fíjate que en el País Vasco, o en ese tipo de conflictos, la gente no tiene, la mayoría de la gente no tiene miedo a que le maten. Bueno, igual en Alemania, bueno, no, los alemanes tampoco tenían miedo a que les mataran. Los vascos en general tampoco tenían una cruz todos en la espalda.
3: Eso es.
1: Sin embargo, el miedo que se extiende es al ostracismo, a que le dejen a uno sin trabajo. Ojo, estamos viendo en España en los últimos años, es decir, la gente no quiere que le dejen sin trabajo y es capaz de decir lo que haga falta. O de no hablar de lo que no se puede hablar. Y eso ha pasado y pasa ahí porque el gobierno nacionalista pues ha hecho durante estos años una pinza con el terrorismo en la que mucha gente no se ha querido estar en medio de esa pinza.
5: Es que es más difícil, yo creo, y lo hemos hablado muchas veces, Iñaki, es mucho más difícil oponerte a esa kale borroka que sigue como lluvia fina todavía campando en el País Vasco ahora que a la amenaza directa y real de una banda terrorista que está dispuesta a asesinar. Uh-huh. Creo que es más complicado y sé que es complicado enfrentarse a la situación de estar señalado y de que todos los días tengas que revisar los bajos de tu coche o cambiar de itinerario porque no sabes si va a aparecer un pistolero y demás, pero la gente que hoy todavía sigue viviendo en el País Vasco señalada por ser de o por pertenecer a la Guardia Civil o por... Es decir, todo ese ostracismo al que tú haces referencia es muy difícil hacerle frente cuando eres minoría y te encuentras solo y además no hay ninguna esperanza, yo creo que es resignación, que es peor que el miedo todavía, porque no hay nadie que esté dando la batalla real, ¿no? El discurso, el relato contra esta situación. Se ha blanqueado de tal manera a Bildu que Bildu será la que ocupe la próxima legislatura la Lehendakaritza. Uh-huh. Y es una evidencia que en las últimas autonómicas, con mayor número de votos, Bildu empató un número de escaños con el Partido Nacionalista Vasco, que gobierna gracias al apoyo del Partido Socialista, que en aquella ocasión no se atrevió a apoyar a Bildu para ocupar el gobierno vasco, pero la realidad es que Bildu está a punto del sorpaso. Más bueno, después de lo que ha hecho el PNV apoyando las medidas sanchistas
2: con la ventaja
5: en contra de su electorado.
2: En el País Vasco no hay corrupción, acuérdate. Son capaces de matar, de jorobarte la vida, pero lo de la corrupción lo llevan...
1: Bueno, lo que no hay es prensa que investigue.
5: Bueno, hay salpicaduras ya del Partido.
2: Ahora veremos a Servín Abad y a Michel Urrutikoetxea.
5: Claro, es que
3: hablando de dinero,
2: se llevan tapando su propia corrupción.
6: Y a Alejandro Hamlin con la financiación del PNV.
3: A ver, hablando de dinero, y volviendo a Madrid, es criminal el cupo vasco, el regalazo de dinero, porque eso les permite a los nacionalistas decir qué bien se vive aquí. El País Vasco tiene como un 10 o 20% más de nivel de vida de lo que tendría si no fuese porque no contribuye nada.
2: Hay que ceder las pensiones cuanto antes.
3: Y todo. Cuanto antes. Es decir, digo, si nos ponemos en el plano económico, pero claro, eso encima ha generado un relato. Una vez que efectivamente ya no hay asesinatos en la calle, oye, aquí se vive muy bien, claro. Se vive muy bien, cabrones, porque eso sí que roba al resto de los españoles, no la demagogia de los catalanes, los catalanistas, no los catalanes, de que Madrid nos roba. No, no, eso es un robo a fisco armado.
1: Pero ahí está la responsabilidad, como decíamos antes, de España, del Estado, del respecto Estado. A todo lo que ocurre.
3: Que solamente un momentito se opuso Ciudadanos en su día, que se retrajo y Vox se opone. Pero el PP, hay que decirlo con toda claridad, el cupo vasco en su cuantía, porque estamos, esto es lo del huevo y lo del fuero, hablando además de fueros. Podría ser discutible, dice, oye, históricamente era así, pero ustedes tienen que pagar una cantidad que sea aproximadamente lo que les tendría que tocar. Vamos a ver, para que la gente lo entienda. Las pensiones son deficitarias en el País Vasco, como en gran parte de España, por el envejecimiento de la población, ¿no? Y entonces lo que no da con las cotizaciones lo paga lo que llamamos el Estado, ¿no? Pero es que el déficit de pensiones vasco, el cupo vasco, solamente cubre como el 30% del déficit de pensiones vasco. O sea, no cubre nada más de los servicios comunes. O sea, es un auténtico escandalazo. E insisto, blanquea, permite al nacionalismo vender el relato de que son muy buenos gestores y de que lo que hemos conseguido. Y es verdad que, en cierto modo, como gestores del bienestar económico de su pueblo a costa de esa barbaridad, pues le salen las cuentas.
1: Pues fíjate que, como decía María, va a gobernar Bildu próximamente, probablemente el año que viene.
5: Ojalá no, ¿eh?
1: Bueno, yo también ojalá no. Pero quiero decir que,
5: viendo la evolución...
1: Pero aunque gobernara... yo creo que yo tengo la sensación de que no puede cambiar
6: mucho
1: drásticamente,
6: peor,
1: ¿no? A mucho peor, si es que ya está.
6: Ya, como no nos deje embarazados a todos.
1: Ya no iba la presencia española allí desapareció hace tiempo. Y sí que hay una parte de la población silenciosa o silenciada también, pero también hay esperanza en que los jóvenes, los que no se vayan de ahí, claro, porque también eso es otra. No hay solo un déficit de natalidad, sino que la gente se va. Allí nadie va a vivir. Allí nadie va a vivir al País Vasco. La gente va a pasar los fines de semana y luego se van. Los jóvenes, los que se queden allí, también se empieza a notar que tienen unas tendencias no nacionalistas. O sea, que no han estado muy atentos a todo lo que ha ocurrido, pero sí les suena, todo les suena a algo extraordinario, ¿no?
3: Más la inmigración, lo que está pasando.
1: Bueno, y luego la inmigración cambia todo.
3: Seguridad brutal, claro. O sea, eso está generando. Incluso está empezando a aparecer una especie de Bildu anti-inmigración, ¿no?
1: Claro, efectivamente. Como en Cataluña, ¿no? Sí. Es decir, bueno, si esto va a ser nuestro, no me gusta cómo la población que está teniendo. Ya, eso también va a cambiar.
5: Pero es que, a ver, son. Como el agua y el aceite, es decir, tú no puedes ser nacionalista y expulsar a los que son de los tuyos, que no son de los tuyos porque consideras que no son pura sangre, y de repente recibir de brazos abiertos a la inmigración. O sea, es que es absurdo. Entonces, bueno, ya más allá de la inseguridad y demás, esa repoblación artificial es que es contraproducente contra la propia ideología o el propio relato del nacionalismo, que además en el País Vasco se da una circunstancia porque ha consumado una teoría del reemplazo en la que Bildu no se vota por parte de las nuevas generaciones que apoyan a Bildu y el proyecto de Bildu por el nacionalismo radical, sino porque es una izquierda obrera. Uh-huh. Este es el éxito de Bildu realmente, si uno se para a preguntar y a analizar la franja de 18 a 35 años, aquellos que ya no son la burguesía del Partido Nacionalista Vasco, esa ideología conservadora que respaldaba el nacionalismo tradicional. O sea, Bildu crece no por nacionalista o por independentista o por separatista, que lo es, y por radical, sino porque se ha erigido en representante de la clase obrera, en la izquierda obrera. Por eso el Partido Socialista desaparece, porque abandona su feudo natural y es suplantado por Bildu, que eso lo ha hecho muy bien desde el punto de vista del análisis político. Estando yo en las antípodas de cualquier cosa que se parezca a Bildu y a los que integran esa bazofia de proyecto político, pero es una realidad. Uh-huh. Y cuando uno analiza además la intención de voto, la opinión de los jóvenes sobre Bildu y demás, aparte de que silencian, desconocen o relativizan el asunto de la herencia política de ETA, lo que hacen es radicalizar esa reivindicación de la izquierda obrera, de base, de la lucha de clases, de la defensa de los derechos de los trabajadores y todas estas cuestiones que son tan románticas en determinados rangos de edad, frente a otras premisas que Bildu evidentemente lleva en su ADN.
1: Uh-huh. Así es, sí. Y por otra parte, bueno, pues la identificación con lo woke, es decir, con la ecología, la vivienda.
5: Adicionalmente, no sé, pero por eso digo que Bildu ha mutado muy bien y ha sabido... Sí. Buscar su ventana de oportunidad, que es un horror, pero es así.
1: Sí, sí, por eso es el temor ese, va a gobernar Bildu, yo lo relativizo mucho porque aquello es, desde hace muchos años es como si fuera independiente. Solo falta poner una estrella en la bandera europea, quiero decir, pero...
6: Ya lo gobierna Bildu el País Vasco, de hecho.
5: Ya, sí, pero, aunque no esté formalmente, el titular de Bildu ganó las elecciones y va a ser el próximo Lehendakari un señor de Bildu. Sí. Ese titular es demoledor.
6: Yo lo que estoy esperando, coincido con usted, es demoledor el titular, será una gran victoria para Bildu, será una nueva humillación para todos los españoles, una nueva losa en la cabeza de todos los vascos que se ven forzados a aguantar aquella situación. Yo la única esperanza que tengo es o que a partir de enero, cuando tome posesión el nuevo gobierno, esto se dé la vuelta como un calcetín, o que pues las cosas sigan su curso natural y dentro de 4 o 8 años, pues veamos cómo son expulsados a patadas de las alcaldías del País Vasco los candidatos batasunos por candidatos islamistas.
1: Joder, pues no sé si es peor.
6: ¿Cómo ha pasado en Francia?
3: Sí, pero para eso todavía hay pocos nacionalizados. O sea, de hecho, si surgiese un partido islamista, le quitaría votos a la izquierda. O sea, la estrategia inteligente para ellos, lo que está pasando en Francia, por parte de la izquierda verdaderamente demente, de Melenchón, que se hace islamista, y por parte de los islamistas meterse en todo el partido de Melenchón, porque si no, dividen el voto. O sea, una vez que tienes masa crítica, incluso hay que hay muchos más nacionalizados, o sea, que yo preveo más que Bildu tenga ahí una contradicción fuerte y le surja ese Bildu alternativo, porque claro, eso no se sostiene. No se sostiene lo que está pasando con la islamización, y no se sostiene pues lo que está pasando con la inseguridad.
6: Tenemos que despedir a don Iñaki Arteta. Don Iñaki, ¿dónde puede la gente ver el documental Esto es una historia real?
1: Bueno, está en abierto en YouTube. Se busca Esta es una historia real, el título, y se puede ver.
2: ¿Y lo podríamos emitir abierto aquí en Toro Televisión?
1: ¿No? Sí,
2: aquí.
1: Claro que sí.
2: ¿Es posible?
1: Sí, sí, sí.
2: Pues quedamos.
1: Sí, la producción es del CEU, pero no hay ningún problema.
2: Pero con una presentación suya, además.
1: Perfecto.
2: Pues hay que organizarlo cuanto antes, ¿eh?
1: Sí, yo creo que merece la pena porque, como decíamos, son ejemplos políticos que brillan por la ausencia, ¿no? Bueno, que parece que son dinosaurios de otra época, ¿no? Personas que se quieran dedicar a la política por el bien de los demás.
6: Yo siempre me han dolido todos los asesinatos terroristas de ETA, pero confieso que solo ha habido 2 ocasiones donde me he echado a llorar cuando supe de un asesinato. Me he echado a llorar inmediatamente. Luego en otras ocasiones he podido
2: Gregorio
6: llorar
2: más y tarde.
6: No, Gregorio y Fernando Buesa. Con Miguel Ángel lo que sentía era una rabia brutal. Ahí no me eché a llorar. Ahí realmente hubiera querido estar en el País Vasco y echarme a la calle.
0: pero con Gregorio y con Fernando Buesa, pues porque fue dos momentos en los que entendí.

0: entendí perfectamente que no les estaban matando a ellos, nos estaban matando a todos los que estábamos simbolizados por ellos. Me querían matar a mí al matar a Gregorio o al matar a Fernando, ¿no? Bueno, don Iñaki, muchísimas gracias por...
1: Gracias a ti y a todos vosotros por compartir este...
2: Hablamos, Iñaki, de eso, ¿eh?
1: Sí.
2: Gracias.
0: Bueno, pasamos a la opinión de los oyentes, que nos trae, como siempre, pues doña Carmen Carbonell.
3: ¿Qué tal, don Luis? Muy buenos días de nuevo. Hoy les preguntábamos por una cuestión en la que encima hacíamos un especial hincapié en una diferenciación. No es lo mismo querer que creer. ¿Y por qué digo esto? Porque estábamos preguntando por si Pedro Sánchez en un momento determinado acabaría entrando en prisión. Así que he ahí la diferencia. ¿Cree que Sánchez terminará en la cárcel? No si usted desearía que terminara en la cárcel, sino si realmente cree que esto puede llegar a ocurrir. Cuatro opciones: por supuesto que sí, supongo que no y por supuesto que no.
0: ¿Qué votarían ustedes?
2: Yo creo que no entrará en la cárcel.
0: Por supuesto.
2: Creo que tiene posibilidades de ser el partido más votado el 29 de noviembre y quedarse como jefe de la oposición.
4: Yo creo que puede entrar en la cárcel o no, honestamente, lo diría al 50%.
5: Pues no tengo ni la más remota idea, pero bueno, que mire hacia Zapatero a ver qué pasa.
0: ¿Y qué dice la audiencia, doña Carmen?
3: Pues mire, don Luis, apuntan muchos en la misma línea que doña María Jamardo, como por ejemplo José Ángel Moreno Núñez, que dice: si veo entrar en prisión a Zapatero, puede que me lo crea. Esa es la versión anterior, ¿no? De momento, el 37% dice que supone que no, que creen que no. Hay una segunda opción bastante votada, con un 26% de los apoyos, que es la de por supuesto que no. Hay un 21 que dice que supone que sí y un 16 que dice que por supuesto que sí. De todo tiene que haber: optimistas, pesimistas, realistas.
5: Está muy repartido, ¿eh?
4: Es que vaya preguntas que hacéis. En vez de merece ir a la cárcel.
3: Claro, por eso hacíamos ese hincapié.
4: Si se pregunta merece.
3: ¿Desearía usted que fuera a la cárcel? Pues.
0: Me
3: pues,
0: acaba
3: pues
0: de recordar usted un chiste. El chiste ese de que llaman al colegio al padre de un niño de 5 años. Es que le llamamos, estamos preocupados por su hijo, porque le hacemos el test de Rochard, este de las manchas y tal. Y todos se lo enseñamos y según se lo enseñamos, solo dice que ve guarradas de carácter sexual y es un poco alarmante. Y dice el padre: a ver, esos dibujos. Y dice: hombre, ¿le enseñan usted unas porquerías al niño?
3: Voy con comentarios rápidamente, don Luis. En Twitter, Trablas dice que ha votado por supuesto bajo la premisa de que perderá el poder. De no ser así, lo veo muy complicado, y veo muy complicado también que siquiera sea juzgado. Alguien que se hace llamar Panchita la Loca dice que no lo cree. Si la izquierda, responsable de millones de muertes y miseria en el mundo, es capaz de sobrevivir, es porque sabe muy bien manipular a la gente. Tienen una falta de escrúpulos tan grande que no lo contempla la gente decente y por eso juegan con esa desventaja. Alguien que se hace llamar Hermano Chepa nos pone un lema para manifestación, que es: hasta el final, en Soto del Real. Bueno, pues para las próximas manifestaciones aquí nos apuntamos ese lema. Y termino con un punto de optimismo que lo pone en las publicaciones de YouTube Inés María Sánchez Manzano 872, que dice: sigo creyendo en España y en los españoles de bien. La justicia tiene que funcionar.
0: Bueno, muchísimas gracias, doña Carmen Carbonell. Muchísimas gracias, doña María Gemardo.
5: Muchas gracias,
0: don muchísimas Luis. Gracias, don Julio Ariza. Muchísimas gracias, don Alejandro Macarrón. Terminamos aquí la tertulia. Ya hemos hablado antes con nuestro amigo don Paco Linares. Hacemos una breve pausa publicitaria y vamos a encarar el final del programa.
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1: Diez y tres minutos, 9:03 en las Islas Canarias, y recibimos pues a una amiga de toda nuestra audiencia y de esta casa, y una amiga mía, que narices. Doña Maite Iradier, ¿qué tal está usted?
2: Don Luis, muy bien, estupendamente, encantada de estar aquí otra vez con ustedes.
1: Ya saben ustedes que la doctora Iradier es oftalmóloga del Departamento de Córnea, Catarata y Cirugía Refractiva del Instituto de Microcirugía Ocular, el IMO, Grupo Miranza. Y hoy, pues nos dijo de qué quería hablar en temas oftalmológicos, y me dejó pues con toda, en fin, como un cliffhanging que dicen en las series, me dejó ya interesado, porque dijo que quería hablar de inteligencia artificial. Y dije yo, sopla, también en el mundo de la oftalmología. Pues sí, inteligencia artificial aplicada al proceso quirúrgico. Pero bueno, doña Maite, es usted una caja de sorpresas.
2: Bueno, sí, la verdad es que la inteligencia artificial ha irrumpido también en la oftalmología y nos ayuda muchísimo, y sobre todo ayuda mucho al paciente, porque ya sabe que cuando tenemos que operar, por ejemplo, de vista cansada o de miopía a un paciente de más de 50 años, le ponemos una lente intraocular. Y ahora tenemos un dispositivo especial que simula cómo va a ver el paciente con la lente que hemos elegido para él. Hay diferentes modelos de lentes, y entonces la probamos al paciente antes de la cirugía, y entonces el propio paciente elige la lente y ya sabe cómo va a ver, y bueno, pues los pacientes pueden estar ahora súper tranquilos, porque bueno,
1: esto es alucinante.
2: Claro, todas esas cosas que se veían, decían, no, es que mi amigo se ha operado y ve halos y ve luces y nada, eso ya no ocurre. Las lentes han evolucionado muchísimo, y como tenemos, primero, hacemos el diagnóstico del paciente, descartamos cualquier posible patología que tenga que contraindique la intervención, y luego le probamos la lente que le vamos a poner o que hemos elegido para él, y el mismo paciente elige, sabe cómo va a ver, y entonces es una maravilla.
1: Bueno, o sea, ya estamos en la fase donde uno se va a probar lentes intraoculares como antes se probaba uno un traje de chaqueta, ¿no?
2: Exactamente, exactamente. Con lo cual, además de lo que ha evolucionado la técnica quirúrgica y lo que han evolucionado las lentes intraoculares, y además el paciente tenga la seguridad de cómo va a ver, pues yo, es una cirugía que la recomiendo a todo el mundo. Yo misma la tengo hecha, y entonces eso da una seguridad.

0: Da una independencia a la hora de hacer deporte, de conducir, de levantarte por la noche y no tener que buscar las gafas. Yo realmente es una cirugía que recomiendo porque tiene unos resultados
1: Yo
0: espectaculares.
1: mismo me la tendría que hacer, pero como nunca tengo tiempo para nada,
0: Es
1: pues siempre
0: verdad,
1: lo
0: don
1: voy
0: Luis no tiene
1: dejando.
0: tiempo porque no.

0: a discernir entre los diferentes tipos de lentes que hemos pensado para ese paciente, y el paciente puede elegir luego la lente. Entonces, nosotros ya sabemos de antemano que esa lente le va a ir bien al paciente. Primero calculamos la potencia de la lente maravillosamente bien, y luego las técnicas quirúrgicas han evolucionado tantísimo también con inteligencia artificial dentro de los aparatos de quirófano, con lo cual pues es una maravilla. O sea, de cuando yo empecé a operar hace 30 años ahora, el cambio es
1: brutal.
0: Brutal, sí.
1: Y lo que nos espera, querida amiga.
0: Desde luego.
1: 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Y por supuesto, la doctora Iradier, pues quienes me llevan siguiendo muchos años, la han estado también siguiendo a ella, y saben que ella en concreto está siempre en todas partes al tanto de todo lo que va saliendo y se puede incorporar. 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
1: Muchísimas gracias, doctora. Y hasta aquí hemos llegado con el programa. Esperamos que hayan disfrutado ustedes. Nosotros volvemos mañana a las 7 de la mañana para seguir comentando la actualidad. Pero ojo, la actualidad, la que importa. No los temas de los que Sánchez quiere que se hable. 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Bueno, hasta mañana. Pórtense bien.
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1: Me hablaste de un posible trabajo. Si sigue en pie la oferta, me interesa.
2: ¿Mónica?
1: Sí.
2: Soy Víctor Soler, el productor.
3: Fátima no son solo unas apariciones ocurridas hace más de un siglo.

La Sagrada Familia de Barcelona es obra del genial arquitecto Antoni Gaudí. Fue declarada Patrimonio de la Humanidad de la UNESCO en 2005 y se ha convertido en la iglesia más alta del mundo. La basílica está dedicada a la familia de Jesús y cuenta con torres que simbolizan a Jesús, su madre María, los cuatro evangelistas y los 12 apóstoles. A pesar de su relevancia, no es considerada como la iglesia catedral de la ciudad. Ese honor le corresponde a la Catedral de Barcelona y Santa Eulalia. Desde la colocación de la primera piedra han pasado más de 140 años y la basílica sigue en construcción. Su evolución la han visto 5 generaciones y recibe el nombre de Templo Expiatorio porque solo se financia con las donaciones privadas y con el precio de las entradas de los miles de turistas que recibe. La Sagrada Familia es el monumento de España más visitado. Estaríamos hablando de casi 5 millones de visitantes anuales.

El proyecto original fue idea del arquitecto francés de Paula Villar, pero lo terminó abandonando por discrepancias con el ayuntamiento de la época. Y entonces apareció Gaudí, que sabía que no iba a vivir para verla terminada, y por ello dejó bocetos y planos para que las siguientes generaciones siguieran con su construcción. Pero los documentos se quemaron durante la Guerra Civil, por lo que nunca la veremos como Gaudí se la imaginó. La fachada del nacimiento es lo único que construyó el arquitecto mientras vivía y representa escenas de la vida temprana de Cristo. En el imponente interior destacan las columnas que emulan a árboles que se alzan del suelo al techo. No hay una sola línea recta y todo está construido imitando la naturaleza. Gaudí defendía que las rectas son obras del hombre y que las curvas son obras de Dios. Destacar también su maravilloso órgano que cuenta con 1.492 tubos que llenan el espacio de emoción. Como curiosidad, las torres de la basílica cuentan con ascensores que llevan al visitante a impresionantes vistas de la ciudad. Gaudí murió a los 74 años, en 1926, y tras ser arrollado por un tranvía. Sus restos descansan en la capilla de la Virgen del Carmen de la Sagrada Familia. El 2026 es un importante año para el templo, porque se ha culminado la Torre de Jesucristo, llegando a los 172 metros de altura, con la colocación del brazo superior de la cruz. También se ha finalizado el exterior de la torre central, la más alta del templo. Y por si fuera poco, el Papa León XIV presidió la misa de conmemoración del centenario de la muerte de Antoni Gaudí y bendijo la Torre de Jesucristo, que se iluminó por primera vez.

Sin lugar a dudas, un estereotipo cultural más. Si el que pregunta acerca del sexo del arpa conociese la historia del instrumento, no se le ocurriría volver a preguntar acerca del sexo de los ángeles. Para muestra, Nicanor Zabaleta, arpista español. Recorrió los escenarios del mundo como solista, con orquestas, llegando a ser reconocido en su época como el mejor arpista del mundo. Nicanor Zabaleta, vigoroso, refinado, dotado de gran sensibilidad. Nicanor Zabaleta, artista sobresaliente en la historia musical del arpa. Abra la partitura. Nicanor Zabaleta, arpista, nació en San Sebastián en 1907. Falleció en Puerto Rico en 1993 a la edad de 86 años. Claro, ¿y cómo comenzó todo? Con 7 años su padre le compró un arpa en una tienda de antigüedades. El arpa era un instrumento destinado entonces a ser tocado y escuchado en espacios pequeñitos, de cámara. Cuando Zabaleta nos abandonó con 86 años, Nicanor Zabaleta era considerado el mejor arpista del mundo y todas las salas de conciertos y orquestas querían que el arpa, tañido por Zabaleta, sonara con para y entre ellos.

El arpa es un instrumento muy antiguo. En las civilizaciones mesopotámica, egipcia, el arpa era un instrumento común. Guerreros y sacerdotes eran sus principales intérpretes, vamos, todo hombres. Las arpas se construían de diferentes tamaños. Puede que las más grandes las tocasen los hombres y las de menor envergadura las mujeres. En el medievo, los hombres eran quienes tocaban el arpa en la liturgia. Los trovadores tañían el arpa en su práctica popular.

y en el Renacimiento, los arpistas turnaban su función profesional entre la corte y la iglesia. Entonces, a la vista de lo dicho, ¿por qué esa propensión a encasillar el arpa como un instrumento para mujeres?

el estilo galante del siglo XVIII, que nació en gran medida como réplica a la severidad y dificultad de la música polifónica de la época barroca, propició la difusión del arpa entre salones, cortesanos o entre pudientes, siendo las féminas procedentes de este rango social en gran medida las que optaron por el estudio y práctica del arpa. Hay que saber que en esa época se editaban incluso partituras con inscripciones como "Música fácil para señoritas" y otras inscripciones de este tipo. Al parecer, resultaba extremadamente estético observar a mujeres tañendo la arpa. Y de aquí, mayormente, la vinculación femenina del instrumento.

Desde esta perspectiva, cuando Zabaleta puso un arpa en sus manos, comenzó a transformar el alcance del arpa en el mundo del concierto, liberándola de la reclusión romanticista femenina del siglo XIX en la que se encontraba, hasta convertirla en un instrumento de alta exigencia concertística.

nos referimos a la generación del 27 cuando hablamos de escritores españoles pertenecientes a ella, como Lorca, Altolaguirre, Cernuda, Guillén, Vicente Aleixandre, Miguel Hernández y muchos más. O compositores también españoles pertenecientes a la generación del 27, como Rodolfo Halffter, Ernesto Halffter, Salvador Bacarís, Roberto Gerard, Federico Mompou, Joaquín Rodrigo, Xavier Montsalvat, Federico Moreno Torroba, Pablo Sorzábal, vamos. Todos escritores y compositores españoles pertenecientes a la generación del 27.

el ámbito de los intérpretes, España también aporta una generación del 27. Y si no, ahí están para confirmarlo. Andrés Segovia, el pianista José Iturbi, el violonchelista Gaspar Casadó, el tenor Miguel Fleta o el arpista Nicanor Zabaleta. Una verdadera selección de grandes maestros de la interpretación, reconocidos fuera y dentro de España.

Nicanor Zabaleta. De San Sebastián, lugar donde nació, se trasladó al Conservatorio de Madrid, donde estudió con la profesora Vicenta Torno, de quien dijo Zabaleta al crítico musical y compositor Enrique Franco que su profesora Vicenta Torno no era exactamente una concertista, porque entonces los recitales de arpa tenían poco sentido, ya que no eran solicitados por el público. Pero sí fue doña Vicenta una grandísima pedagoga. De Madrid a París, como alumno de Turier y del compositor Kools. Y de ahí realiza el gran salto cuando el pianista José Iturbi lo presenta en Nueva York con la Orquesta Filarmónica de Nueva York. Era el año 1934. Su calidad llama la atención de empresarios como Ernesto de Quesada, quien le abre las puertas del mundo del concierto.

Y cómo no, aquí aparecen los compositores, que vieron en Nicanor Zabaleta una gran oportunidad de componer para el arpa, ya fuera por cuestiones meramente artísticas o por la proyección que podían llegar a tener al ser tocadas en todo el mundo por Nicanor Zabaleta. Darío Milhaud, Heitor Villa-Lobos, Walter Piston, la compositora francesa del Grupo de los Seis, Germaine Taillefer, los españoles Halfter, Xavier Monsalvatge y, cómo no, Joaquín Rodrigo, quien compuso para él el concierto Serenata. Da la casualidad de que de toda la discografía de Zabaleta, la más vendida y escuchada es esta obra, la del concierto Serenata del maestro Joaquín Rodrigo.

Queridos amigos, desde 1934, fecha de su presentación en Nueva York con la Filarmónica de Nueva York, hasta el año 1990, fecha en la que ofreció el último concierto, el maestro Zabaleta ofreció, encima de los escenarios de todo el mundo, más de 3.000 actuaciones y decenas de grabaciones discográficas. Recuerden cuál era el lugar del arpa antes de él para valorar la labor de difusión del arpa en el

0: No están.
1: ¿Tú sabes cómo se reza?
2: Nuestro pueblo de Dios necesita decirle a nuestra madre, te quiero.
3: La Virgen es una madre real. Estuvimos andando ese día en total unas 8 horas.
4: Es una fiesta en la tierra y en el cielo.
5: Abrirle los brazos a la Virgen con un sí gigante.
6: A raíz de Madre Ver, mi vida cambia.
2: Gracias por venir y a darnos fuerza.
1: Madre, ven.

El maestro Nicanor Zabaleta mostraba en sus actuaciones una pulcritud artística intachable, una presencia respetable. Se presentaba sin afectación alguna, sin engreimiento alguno, siempre respetuoso con la música, siempre con buen gusto. Presentaba unas interpretaciones sobrias y flexibles, mostraba una calidad de sonido magistral y unas cualidades virtuosísticas sorprendentes. Su sonido era robusto, contundente, a la vez que refinado y sensible.

0: Joydy, da gusto escucharte.
1: Muchísimas gracias, de verdad.
0: ¿Qué significa para ti el lema tocar y luchar?
1: Es un lema realmente importante para mí y yo creo que para todos los músicos que crecimos en Venezuela y aprendimos a tocar un instrumento. Porque todos los días nos lo repetían. Cada vez que hacíamos un concierto, teníamos una medalla que detrás decía tocar y luchar. Y yo creo que durante toda mi vida, eso es lo que he hecho. Siempre he tratado de divertirme tocando y de luchar por poder lograr todas mis metas.
0: Porque tú has formado parte del sistema de orquestas de Venezuela. Cuéntanos un poco tu experiencia ahí.
1: Ahí comenzó mi vida musical desde los 8 años. Estaba con mi hermana, porque mi hermana es violista también, y las dos comenzamos al mismo tiempo. Fue una etapa de mi vida genial porque conocí ahí a mis amigos que aún tengo, aprendí lo que era la vida musical, que no es solamente el instrumento individual, sino cómo compartir con las personas que están en tu entorno, cómo crecer a su lado y respetarlos también. Entonces, esa etapa en Venezuela creo que me ha convertido en lo que soy hoy día.

0: ¿Cuándo abandonaste Venezuela y por qué?
1: Sí, abandoné Venezuela porque desde que tenía 13, 12 años, tenía mi sueño de ir a Francia. Ay, mi sueño, porque claro, la escuela de flauta francesa es muy, muy importante en la historia. Y siempre lo tuve en la mente, siempre me imaginaba caminando por las calles con el pan, la baguette debajo del brazo y todo eso. Era muy cliché, pero desde pequeña lo pensé. Y a los 18 años, que ya era mucho más fácil para mí viajar, tuve la oportunidad de presentarme en el Conservatorio Superior de Lyon. Y pues hice la audición y desde ahí comenzó mi historia en Europa.

0: pues hay un paso de esa historia en Europa fascinante, al menos para mí. Año 2019, y es la primera vez que el concurso Tchaikovsky introduce dentro de sus instrumentos, instrumentos de viento, de concurso, instrumentos de concurso.
1: Exactamente.
0: Y ahí apareces tú en la primera edición. Atención. Quedó la segunda del concurso Tchaikovsky, un concurso que han ganado Van Cliburn, que ha ganado Askenazi, que ha ganado Daniil Trifanov, etcétera, etcétera. Ella, la primera edición de flauta, queda en segundo lugar. Experiencia. Cuéntanos.
1: Para mí eso fue increíble, porque como yo soy fan de los concursos en general, yo no me perdí ese concurso. Veía a los pianistas, los chelistas, los violinistas. Y cuando me enteré que iban a hacer la edición de flauta de vientos, me emocioné un montón. Yo quería participar. Y fue una preparación bastante dura, no lo puedo negar. No dormía, no comía, estaba ahí siempre escuchando las piezas, porque no es nada más tocar todo el día, es escuchar las piezas, escuchar otras piezas del compositor para aprender también de la interpretación. Y luego cuando llegué ahí, era como un sueño. No me lo podía creer, no podía creer que estaba en esos teatros, con esa orquesta, con esas personas, esa gente tan famosa. Y luego cuando nos unieron a todos los ganadores, había tantas personas que yo decía, pero ¿cómo es posible? Yo nunca me lo creí, ni cuando dieron los resultados. Hay un video que tiene mi reacción y yo estoy así como que, yo soy venezolana, ¿cómo es posible que yo estoy aquí dentro de tantos rusos y tantos europeos y que una cultura antigua, la música clásica, más que en Venezuela? Y de verdad fue una sorpresa para mí, para mi familia, para todo el mundo.
0: Tocaste en la gala con la orquesta de Mariinsky, con Gargi.

0: Kiev.
1: Sí.
0: ¿Cómo fue la experiencia?
1: Parecía una película, de verdad. Yo lo veía y decía, no puede ser, no puede ser. Y claro, yo estaba temblando. No podía casi ni tocar porque...
0: Pues ¿cómo tocaste?
1: Sí, ahí estuve, ahí traté. Pero él inspira mucho respeto también. Una persona muy... Es que es Valery Gergiev y todo el mundo le tiene mucho respeto. Y de verdad que para mí fue una experiencia increíble, sobre todo que tenía que tocar el concierto de violín de Tchaikovsky para la gala, que era un arreglo nuevo que hizo un flautista en otra tonalidad. Sí, y fue muy difícil, de verdad, ese concierto creo que ha sido lo más difícil que he tocado en toda mi vida.

0: has ganado infinidad de concursos, has estudiado con maravillosos profesores, has asistido a cursos por toda Europa, has dado conciertos con, sin orquesta, con Dudamel, sin... Vamos a ver, ¿qué hay que hacer, incluso después de ganar prácticamente el Tchaikovsky, qué hay que hacer para poder consolidar una carrera profesional de esto?
1: Yo creo
0: ¿Qué
1: que,
0: está pasando?
1: Yo creo que esa pregunta no la puedo responder aún porque
0: no había
1: yo...
0: allí empresarios.
1: Sí, habían y ciertos, y unos cuantos se me acercaron también, pero es lo mismo de siempre, mientras que... Y yo también considero que tuve un poco de, no mala suerte, pero con todo lo que se vino después y la pandemia y todo, todos los proyectos que tenía, yo estaba de verdad muy emocionada, decía, ahora sí, tengo conciertos aquí, aquí, y la agenda se empezaba a llenar, y ya después fue como que, no, ningún concierto.
0: ¿No te han llamado?
1: No.
0: Si estás hasta en la Wikipedia, concurso Tchaikovsky, ya está tu nombre, segundo.
1: Sí, sí.
0: Qué complicado. ¿Cómo te ves dentro de 25 años? Vámonos para adelante.
1: ¿Dentro de 25 años?
0: Venga.
1: A ver.
0: Ni con el Tchaikovsky. Vamos a ver, 25 años, ¿cómo lo ves?
1: Ya que 25 años, pero, de verdad, ya, te voy a decir mi sueño real. Venga. Mi sueño real es tener un curso de flauta que vayan maestros... increíbles, pero estos maestros increíbles van a ser las personas que han estudiado conmigo, porque en ese momento ya todo el mundo estará más grande y de los, algunos tendrán carreras impecables, como ya conozco de mis compañeros de clase. Y quiero hacer un curso durante unas cuantas semanas en un sitio de playa. Siempre he pensado en un sitio de playa. Mi sueño es Hawái. Hacer un curso de playa de flauta en Hawái. Y... que la gente se involucre, la comunidad se involucre en todo lo que tenga que ver con el curso. Los conciertos, que se mezcle flauta con teatro, que se mezcle, que tenga un... todo junto, todo unido. No quiero que nada más sea un curso de flauta y la gente vaya al concierto como, como es de costumbre. Y ese realmente es mi sueño. También quiero, obviamente, seguir tocando de solista. Música de cámara me encanta también. También quiero una plaza de orquesta, es muy importante porque para nosotros los instrumentistas de viento creo que tener una carrera meramente solista es mucho más difícil porque los conciertos son un poquito menos conocidos, no es como el pianista que toca Ravel y Liszt y Tchaikovsky incluso. Entonces es un poco más difícil, pero yo quiero hacer todo, todo de verdad.
0: Luidi, te deseo lo mejor.
1: Muchísimas gracias.
0: Ya ven. Ganadora prácticamente del Tchaikovsky, sigue estudiando académicamente. Te deseo lo mejor.
1: Yo espero también. Muchísimas gracias.
0: El pianista, compositor y director de orquesta español y valenciano, para más señas, José Iturbi, introdujo a Nicanor Zabaleta en los Estados Unidos. José Iturbi gozaba de gran prestigio allí, porque junto a su carrera concertística, desarrolló también una intensa actividad en el mundo del espectáculo. Participó en diferentes películas. Quizás la más conocida sea Levando Anclas, una película musical de la Metro-Goldwyn-Mayer de 1945, dirigida por George Sidney y protagonizada ni más ni menos que por Gene Kelly y Frank Sinatra. Se trata de una película que obtuvo un Oscar a la mejor banda sonora, compuesta por Isobel Lennart, y obtuvo también 5 nominaciones. Ahí está, José Iturbi en un fragmento de la película Levando Anclas, sincronizando a un número importante de jóvenes pianistas.

La gran mayoría de músicos comenzamos los estudios musicales siendo niños. Normalmente el estudio de un instrumento musical se comienza en la infancia. Se necesita ahormar los elementos físicos que van a participar en la ejecución del instrumento desde su estado incipiente.

0: porque papá y mamá que quieren llevar al niño al colegio privado súper especial no quieren que haya niños gitanos, ni quieren que haya niños que son hijos de migrantes marroquíes, ni de migrantes ecuatorianos, ni de gente de clase obrera en general. Por eso llevan a los niños al privado, porque no quieren que se mezclen con los niños de clase obrera.
1: Un auténtico defensor de la educación pública al que los hechos transforman al ver a los tres hijos que comparte con Irene Montero lejos de acudir a un colegio público, ya que ambos optaron por la educación privada. Los mellizos de 8 años y su hija de 6 acuden a un nada más y nada menos que exclusivo colegio del noroeste de Madrid, situado en Las Rozas y con precios mensuales que superan los 500 por hijo de media. El ex vicepresidente del gobierno y la eurodiputada de Unidas Podemos desembolsaron al mes cerca de 1.500. Siempre han dado la espalda a la educación pública pese a ser los grandes defensores. De hecho, el propio Iglesias ha llegado a definir la educación privada como mecanismo de segregación social en el que las familias con más recursos se separan del resto. El colegio se compone de 3 pistas de deporte, un gimnasio, un auditorio, 3 laboratorios, una biblioteca y una sala de ordenadores. Además, imparten las asignaturas en inglés que ofrecen clases extraescolares de cómic manga, defensa personal y hasta taller de cocina. Montero, por su parte, sostenía que defender la privatización no es feminista, porque donde hay privatización hay pérdida de lo público, y donde hay pérdida de lo público hay asunción de las mujeres de carga o responsabilidad. Sin embargo, ante toda defensión de lo público, cuando han sido preguntados por la incongruencia, fuentes de Podemos se agarraron a motivos de seguridad.

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buenas a todos. Nos encontramos otro día aquí para ponernos las pilas y empezar con esos ejercicios que nos están viniendo tan bien para toda la parte de la espalda, para ponernos un poco a tono, para despertar ese día a día y para empezar el día con un poco de energía y un poco de buena actitud. En el día de hoy, ¿qué nos vamos a encontrar? Lo que nos vamos a encontrar es un poquito de movilidad general, todo lo que vamos a hacer, unos ejercicios de equilibrio y una pequeña progresión que vamos a ir haciendo al tema de las piernas para ganar esa pequeña parte de fuerza en todo el tema de piernas y de ahí ir tirando poquito a poco hacia adelante, hacia ir ganando ese poquito de fuerza que nos sirva a nosotros en ese día a día y ganar ese puntito, ¿vale? Para que lo notemos nosotros, para que lo notéis vosotros en casa como a lo largo del día o incluso al final del día os encontréis con mucha más energía, os ha cundido mucho más y sobre todo estéis menos cansados, que es lo que al finalmente buscamos todos. ¿Lo tenemos? Pues vamos allá. De momento empezamos muy sencillito desde abajo del todo. Quiero que nos colocamos en esa posición del caballero, esa pie derecho delante, ese pie izquierdo atrás, ¿vale? Pie cerquito de nuestra rodilla y de momento con el pie entero apoyado vamos a ir haciendo esa movilidad adelante y atrás. Recuerdo, pie entero apoyado y nos tiene que tirar un poquito ahí delante, en el tobillo, en la parte de delante del tobillo. Genial. Vamos a ir haciendo, hacemos 4 o 5 por lado, ¿vale? Y cambiamos. Genial. ¿Vale? Recuerdo, 4 o 5 por lado, es ir iniciando ese cuerpo a esa pequeña activación. Y 4 y 5 por lado. Vamos allá. Genial, hemos empezado por los tobillos, vamos subiendo las rodillas, de momento, muy sencillito, ¿vale? Me siento y me levanto, ¿vale? Lo que podamos, genial, ¿vale? Si tenemos algún dolor en el empeine, bajamos un poquito menos, ¿vale? Y si podemos, nos sentamos bien y nos levantamos. Eso es. Genial. Perfecto. Desde ahí nos quedamos arriba y lo que vamos a ir haciendo, vamos a meterle un poquito de cañita a esas piernas y de momento solo me inclino un poquito hacia atrás y vuelvo hacia adelante. Mi cadera totalmente extendida, bien apretado ese glúteo para intentar llevar mi espalda lo más recta posible y mi cadera lo más bloqueada posible. 3-4 repeticiones hasta donde podamos, ¿vale? Y descansamos, ¿vale? Nos sentamos en una posición en la que estemos cómodos. Lo que quiero desde esa posición bien recta, mi cadera está bloqueada arriba y me intento llevar hacia atrás. La tensión en toda la parte de delante de mis piernas, que es donde vamos buscando esa activación completa para llegar bien atrás. ¿Vale? Repetimos. Desde ahí vamos un poquito atrás y volvemos. Vamos, vamos, vamos. Vamos un poquito atrás, atrás, atrás y volvemos. ¿Vale? Dos más. Un poquito atrás. Desde la cadera, empujo y arriba. Y una última. Desde ahí, empujo y arriba. Vale, nos sentamos perfecto. Y alcanzamos esa posición en el suelo. De momento, lo que vamos buscando, los pies bien abiertos. Y vamos buscando esa

rodilla en el suelo, ¿vale? Y esa rodilla en el suelo. Quiero una posición de 90-90, ¿vale? Vamos allá, cambiamos. Y eso es otra posición de 90-90. De momento las manos apoyadas atrás, ¿vale? Y vamos de un lado hacia el otro, ¿vale? Tenemos que tener esa sensación de avanzar hacia adelante, ¿vale? Aquí yo me salgo de la colchoneta, ¿vale? Volvemos, nos colocamos bien y volvemos. Genial. Perfecto. Acabamos de calentar un poquito. Perfecto. Una vez que lo tenemos, ¿vale? Vamos a intentarlo ahora quien pueda, o apoyando una mano muy poquito, o sin apoyar las manos. Nos colocamos desde ahí y seguimos desde un lado hacia el otro. Eso es, desde un lado hacia el otro. ¿Vale? Si vemos que nos desplazamos mucho hacia adelante, volvemos para atrás y volvemos. Genial. Y última. Perfecto. Tal y como lo tenemos, para acabar de calentar sobre todo esa cadera. Tal y como estamos, nos apoyamos un poquito atrás, la espalda bien recta. ¿Vale? Mi pierna, una pierna en el suelo, dobladita tranquilamente. La otra pierna, lo que vamos a buscar es solo y exclusivamente que se separe del suelo. ¿Vale? Solo quiero eso. Que se separe del suelo, bien en tensión, bien recto. ¿Vale? Y que se separe del suelo. Vamos allá. Genial. Y una última. Genial. Vamos con la otra pierna. ¿Vale? Estiramos, doblamos esta. Y desde ahí solo quiero que se separe del suelo. Bien recto, lo más extendido posible y sentando. Si podemos sentarnos sin apoyar las manos, genial. Si no, me apoyo un poquito atrás y subo. ¿Vale? Y una última. Genial. ¿Qué vamos a hacer ahora? Volvemos a la otra pierna, a la primera. Desde aquí, quiero que subamos y abramos un poquito y cerramos. ¿Vale? Por lo tanto, va a ser subir, abrir y cerrar. ¿Vale? Solo se mueve la pierna. Toda mi espalda, todo mi tronco se queda en el mismo sitio, ¿vale? Eso es. Genial. Y una última. Perfecto. Cambiamos la pierna. Y lo mismo. Subo, abro, cierro y apoyo. Subo, abro, cierro y apoyo. Vamos allá. Nos quedan dos y una más. Genial. Habéis visto cómo la parte de nuestras piernas se pone ya muy, muy, muy interesante. Seguimos para arriba, nos queda un poquito de espalda y un poquito de los hombros. Vamos allá. Para nuestra espalda, nos colocamos en esa cuadrupedia, las manos debajo de los hombros, rodillas debajo de las caderas. Desde ahí, arqueamos bien, mira adelante. Soltamos. Apoyo barbilla y espalda arriba. Vamos allá. Arqueo, mira adelante. Voy arriba. Eso es, ese cambio es bueno. Y arriba. Sí, señor, sí, señor, sí, señor. Perfecto. Vamos cambiando poco a poco, mirando bien, alcanzando todos los límites que podamos. Perfecto, descansamos un poquito. Vale, desde aquí nuestras manos avanzan un poquito. Vale, y desde aquí. Vamos bien atrás y estiramos esa espalda. Donde estiremos, relajamos, soltamos el aire. Llegamos al máximo. Y desde ahí, cadera bien adelante y sacamos pecho. Eso es. Vale, vamos allá. Desde ahí, espalda atrás, cadera atrás. Eso es. Y desde ahí, vamos adelante, cadera adelante. Perfecto. Vamos ahí, cadera atrás. Y vamos adelante, pecho bien adelante y arriba. Genial, vamos atrás. Y vamos bien adelante y arriba. Perfecto, descansamos y volvemos a esa cuadrupedia. Genial. Desde aquí, ¿qué vamos a hacer? ¿Vale? Lo que quiero es ir lejos y abrir. Muy sencillo. Esa relación de aquí para abajo,

No se mueve. Solo nos movemos hasta donde lleguemos. Desde ahí hasta ahí. ¿Vale? Solo se mueve la parte de arriba. Eso es. Intentamos centrarnos solo y exclusivamente arriba. Para que me veáis mejor. Eso es. Desde ahí, una línea recta. Vamos cambiando de mano, ¿eh? Intentamos que sea lo más recto posible. Si tenéis una línea recta a la que seguir, perfecto. Genial. Descansamos un poquito, ¿vale? Relajamos un poco. ¿Qué vamos a hacer ahora? Lo que vamos a hacer ahora va a ser tumbarnos boca arriba y hacer todos esos ejercicios que tiene que ver con toda la movilidad de la escápula, ¿vale? Cuando hablábamos de ese manguito rotador y todos los problemas que nos da. Por lo tanto, me vuelvo a colocar, me tumbo boca arriba y ahora lo que vamos allá es a movilizar todo eso. Vamos allá, desde aquí, piernas apoyadas, manos señalan el techo y se miran entre sí. Y desde ahí lo único que busco es que mis pulgares toquen el suelo. Y vamos otra vez arriba. Vamos allá. Pulgares tocan el suelo. Y vamos otra vez arriba. Bien, bien, bien. Venga, que lo tenemos. Esa es. Y vuelvo arriba. Nos quedan dos, ¿eh? Eso es. Vuelvo arriba. Y una última. Toco. Y vuelvo arriba. Genial. ¿Qué es lo que vamos a hacer ahora? Desde aquí, tal y como estamos. Vamos a abrir creando un círculo muy grande y a cerrar. Genial. Quiero que lleguéis a tocar lo más lejos posible. Vamos allá. Abro bien. Toco y cierro. Quiero que me creéis un círculo bien grande. Bien abierto, bien abierto, bien abierto. Bien abierto, bien abierto, bien abierto. Y una última. Eso es. Perfecto. Vale, ¿qué nos queda por aquí? Nuestras manos van a colocarse cerquita ahora. Apoyamos nuestros codos por debajo de nuestro hombro e intentamos tocar con esa mano en el suelo. Colocamos las dos manos y desde aquí intentamos ir un poquito atrás. Y ala, eso es, deshacemos, tocamos. Eso es, nos quedan dos. Perfecto. Y una última. Genial. Y descansamos. Muy bien, muy bien, muy bien, muy bien. ¿Qué es lo que voy buscando con esto? Lo que vamos buscando con esto, sobre todo, es movilizar todo lo que tiene que ver con la escápula. Quiero que nos centremos mucho en toda nuestra cintura, ¿vale? Esa cintura, cuando nos colocamos, ¿vale? No puede arquearse. Tiene que quedar pegadita al suelo, ¿vale? Por lo tanto, vamos a repetir otras cuatro. Quiero que esa espalda quede pegadita al suelo. Y quiero que codos y muñecas estén en el suelo, hasta donde lleguemos. Apoyamos y volvemos. Nos tiene que tirar la espalda arriba. Eso es, que nos tire bien. Volvemos. Nos quedan dos. Vamos allá. Eso es, estiramos arriba. Dos, como si quisiéramos formar una Y. Estiramos bien y volvemos. Vale, descansamos. Lo tenemos. Bien, bien, bien, bien, bien. Y para acabar, no podemos olvidarnos. Tenemos que tumbarnos boca abajo, ¿vale? Y vamos a activar muy bien esa espalda. Para ello, la frente en el suelo y desde ahí nuestras manos a los lados. Quiero que los pulgares señalen el techo y desde ahí subimos, juntamos atrás las escápulas y relajamos. ¿Vale? Señalamos el techo, atrás y vuelvo. Repetimos, Eva. Arriba. Y abajo, bien, esas escápulas se juntan, ¿eh? Arriba y abajo, nos quedan tres. Vamos arriba. Y bajamos, nos quedan dos, vamos allá. Bien, y una última. Arriba y descanso. Vale, genial, genial, genial, genial, genial. Con estos 10 minutitos ya tenemos ese calentamiento, ya hemos movilizado toda la parte de abajo, nos hemos fatigado un poquito las piernas, hemos movilizado toda la espalda e incluso un poquito esos brazos, ¿vale? ¿Dónde vamos ahora? Lo que vamos a hacer ahora, nos vamos a poner de pie y vamos a trabajar un poquito todo lo que tiene que ver con el equilibrio, ¿vale? Para ello, ¿cómo lo vamos a hacer? Muy sencillito. Vamos a abrir bien las piernas, ¿vale? Y quiero que vayamos pasando el peso de un lado al otro, ¿vale?
No nos desplazamos, piernas bien abiertas, un poquito más que nuestras caderas, y desde ahí pasamos todo el peso del cuerpo a un lado y luego pasamos todo el peso del cuerpo al otro. Vale, bien sencillito, ¿verdad? A un lado. Genial, mantenemos ese equilibrio. Y al otro. Muy sencillo esto. ¿Vale? Todo lo que podamos hacer con el equilibrio, muy lento, vamos desplazándonos de lado a lado, muy lento, esa velocidad muy baja y manteniendo ese punto de equilibrio que buscamos en los dos lados. Genial. Perfecto, una vez que lo tenemos, nos vamos a centrar ahora mismo, ese movimiento que tenemos abajo, lo vamos a centrar un poquito porque vamos a tener que cerrar los ojos. Por lo tanto, cuando nos desplacemos y carguemos sobre una pierna, ¿vale? Vamos a cerrar los ojos y que queden sin información ninguna. Y ahí notaremos cómo el pie se siente más inestable. Abrimos los ojos, apoyamos las dos piernas. Vamos allá. Cargo sobre la otra pierna, cierro los ojos y ahí siento que trabaja un poquito más. Vamos allá. Abro los ojos, apoyo piernas, parto de una base buena y desde ahí cargo. Y cierro los ojos. Vamos, vamos, vamos. Trabajamos bien. Vale, abrimos, volvemos. Y la última. Cargo. Cierro esos ojos. Bien, bien, bien, bien. Y volvemos y abrimos. Genial. Ahora vamos a meterle un poquito más de intensidad, un poquito más de dificultad. Este es un trabajo muy fácil. Por lo tanto, vamos a tener que ir arriba. Para ir arriba, lo único que quiero es que una vez que nos coloquemos, ¿vale? Carguemos el peso. Nuestra pierna contraria va a ir arriba, va a ir buscando. Lo que quiero con nuestra espalda es que esté muy recta y lo que quiero sobre todo con nuestra frente bien arriba y bien altos, bien arriba. Lo tenemos y desde ahí apoyo. ¿Estamos? Cargamos todo el peso, buscamos arriba, ¿vale? Bien arriba, crecemos bien y desde ahí apoyo y descanso. Vamos con la otra pierna, ¿vale? Cargo, subo, bien arriba, bajo y apoyo. Vale, y nos queda la última. Cargamos, subimos, bien arriba, bajamos y apoyamos. Vale, ¿qué es lo que vamos buscando con esto? Lo que vamos buscando es que al crecer bien arriba, ese equilibrio nos empieza a fallar. Quiero mucha tensión por aquí. Quiero que empecemos a apretar muy fuerte todo lo que tiene que ver con nuestro core, con toda la zona abdominal, ¿vale? Con toda la zona de la barriga. Quiero que toda esa zona esté fuerte, fuerte, fuerte para que conectemos bien arriba y abajo y mantengamos ese equilibrio. Vamos allá. Lo vamos a hacer ahora, vamos a hacerlo de nuevo, ¿vale? Pero vamos a meter ese componente de los ojos y vamos a cerrar los ojos cuando estemos arriba. Esto ya estamos alcanzando un nivel muy, muy bueno, ¿eh? Vamos allá. Cargamos peso. Subimos, nos colocamos bien y una vez que estemos bien, cerramos los ojos, aguantamos ese equilibrio y desde ahí bajo, apoyo, abro ojos y vuelvo de nuevo. Vamos allá. Vamos a la otra pierna. Cargo peso. Desde ahí subo, me coloco y cierro. Eso es. Y desde ahí abrimos, bajamos, nos controlamos. Vamos, nos queda una a cada lado, ¿eh? Vamos allá. Primer lado, cargo peso. Subo, me coloco. Estoy en una posición estable. Cierro los ojos. Desde ahí, bajo, apoyo y volvemos. Último lado. Cargo peso. Subo, me coloco en una posición buena. Y una vez que lo tenga, cierro los ojos. Intento controlar. Bajo, apoyo. Perfecto y descanso. Vale, ¿qué vamos a hacer ahora? Yo me he tenido que coger un cajón de aquí del gimnasio. Quiero que cojáis una silla que tengáis por casa, cualquier cosa donde os podáis sentar, que tengamos una cierta altura, ¿vale? Porque lo que vamos a hacer es controlar muy bien cómo nos vamos a sentar, ¿vale? Para eso va a ser muy sencillito. Nos lo vamos a colocar, ¿vale? Nos vamos a colocar un poquito delante, ¿vale? Y lo único que vamos a hacer, vamos a intentar sentarnos, ¿vale? Y levantarnos. De momento sencillo, muy sencillo. Quiero que bajemos controlado, nos sentemos, espalda recta y nos levantamos. Genial. Bajamos y subimos. Perfecto. Y una última. Bajamos y subimos. Perfecto, lo tenemos. Bien, como primera toma de contacto, ¿está bien?

Vamos a seguir ahora, vamos a hacerlo un poquito más difícil. Quiero que imaginemos que en toda esa parte, en esa superficie que contactamos con la silla, ¿vale? Hay pinchitos, ¿vale? No sabemos dónde están, ¿vale? Por lo tanto, nosotros miramos adelante, vamos a tener que bajar muy poco a poco, muy poco a poco, muy poco a poco, muy poco a poco, hasta que toquemos y en el momento en el que toquemos, como hay pinchos, nos vamos para arriba. Vamos allá. Bajamos, controlado, controlado, cuidado, cuidado, cuidado, cuidado, toco y subo. ¿Vale? Muy lento, lo quiero muy, muy lento. Bajo, control, control, control, cuidado con los pinchos. Tocamos y arriba. Y nos queda última. Bajo, controlado, controlado, cuidado. Tocamos y arriba. Perfecto. ¿Vale? ¿Qué queremos con esto? Controlar muy bien cómo nos apoyamos ahí. ¿Vale? Quiero que tengamos mucho control de cómo hacemos ese movimiento. ¿Vale? Vamos a subir un nivel más, ¿vale? Para quien nos siga. Si no, nos vamos quedando en los niveles y repetimos siempre. Hay que repetir siempre ese último nivel que hemos podido. Vamos allá. ¿Cómo lo vamos a hacer ahora? Lo que vamos a hacer ahora es adelantar un pie y atrasar otro. ¿Vale? ¿Qué quiero? Quiero que nos apoyemos en el pie que tenemos atrás. Ese pie que tenemos adelante, ¿vale? Nos va a servir como apoyo para el equilibrio, pero lo que voy queriendo es que la pierna que tengamos atrás sea la que más peso reciba. ¿Vale? De momento nos sentamos, apoyamos bien y nos levantamos. Lo tenemos para que lo veáis mejor. Lo hago con esta. Lo que quiero, esta pierna casi no tiene carga. Nos apoyamos solo y exclusivamente en esa pierna. Me siento junto y me levanto. Vamos cambiando de pierna. Lo que quiero que notéis es cómo esa pierna, ¿vale? Se va cargando mucho más. ¿Vale? Lo hago desde aquí para que me veáis bien. ¿Vale? Desde aquí, solo y exclusivamente busco una pierna adelante, otra atrás, ¿vale? Y esa pierna, ¿vale? Es la que está cargando todo el peso hasta que yo controlo. ¿Vale? Nos queda otra. Cargo esta vez en la otra. Eso es. Y ahora nos queda el último ejercicio para los más valientes. Lo único que quiero es que esa pierna, ¿vale? Vamos a decir que esté en el aire. Por lo tanto, lo que vamos a controlar, lo primero, que nos coloquemos bien. Subimos y vamos bajando controladito, controladito, controladito. Genial. Subimos con dos, ¿eh? Bajamos con una, porque lo que me interesa es cómo bajamos y esa rodilla de cómo bajamos. Si nos fijamos, esa rodilla tiende a ir hacia adentro. Quiero que controléis. Quiero que se controle muy bien cómo va eso. Solo nos queda una a cada sitio y acabamos ya todo. Vamos allá. Desde ahí. Bajo controlado, bajo controlado, bajo controlado. Eso es. ¿Vale? A ver si me podéis copiar, ¿eh? Eso es, eso es, eso es. Perfecto. Y desde aquí, sentaditos ya, vamos a acabar. ¿Vale? Y lo que quiero ahora, quiero que habéis sido capaces, sobre todo hacerlo, por lo menos quiero demostración, quiero un vídeo. ¿Vale? Si lo tenéis en las redes sociales, nos subís y nos etiquetáis, sobre todo a ese Olímpico de León, ¿vale? Que nos buscamos. Para ver, quiero que me digáis desde dónde me estáis viendo. ¿Cómo lo estáis haciendo? Y sobre todo para que yo vea si realmente lo estáis haciendo bien o mal. ¿Vale? Desde aquí, desde el Olímpico de León, solo me queda recordaros que os acerquéis por aquí, que me vengáis y me digáis, oye Nacho, estoy viendo tus vídeos, me están encantando, o mira, quiero que hagas esto, quiero que busques una cosa parecida a esto, o que a mí me gusta mucho cómo lo estás haciendo, y lo que queréis sobre todo, que os enseñemos desde aquí. ¿Vale? Sin más dilación. Un fuerte abrazo a todo el mundo que nos sigue y os espero en el siguiente capítulo para ponernos las pilas.

0: ¿Qué tal? ¿Cómo estáis? Muy buenas noches y bienvenidos a este maravilloso programa que se llama Aula de Salud, donde vamos a aprender y sobre todo aprendemos, pero muy de andar por casa, que es lo que me gusta a mí. Y qué mejor que tener conmigo a mi compañero, en este caso de andar por casa, que es mi queridísimo Emilio Blanco, nuestro querido profesor nutricionista. Eres de todo, Emilio.
1: Pero sobre todo...
0: Nos explicas las cosas para que las entendamos todos, que es de lo que se trata.
1: Es el objetivo.
0: En este programa
1: este
0: es de
1: programa
0: lo que se trata.
1: Es el objetivo.
0: Exactamente.
1: No se trata de hablar bien.
0: No.
1: Y que la gente diga que bien habla, pero no lo he entendido absolutamente
0: nada. No, somos todos
1: perfectos.
0: No. Aquí hay que hablar para que la gente llegue a la gente y la gente nos entienda. Que como, lógicamente, este programa lo está viendo tantísima gente por toda España, hay que hablar para todos.
1: Pues muy bien, vamos
0: Eso
1: a hacerlo.
0: Es. Y encima ya, en el otro programa le dije yo a Emilio, agárrate que vienen curvas.
1: Sí,
0: ¿te acuerdas que te lo conté,
1: sí,
0: no?
1: Sí, vale. me lo dijiste.
0: Bueno, pues lo reafirmo. Agárrate que vienen curvas, Emilio, porque atento al tema que te traigo hoy para el programa. Algo que está muy de moda, yo no soy muy de ello, las cosas como son, pero está muy de moda. Y son las bebidas energéticas. Si no teníamos suficiente con los refrescos, las azucaradas, las light, lo que es el alcohol, las isotónicas, el agua, bueno, pues ahora llegan las bebidas energéticas.
1: La verdad es que se han puesto de moda y no las han puesto de moda, ¿no? Y algunas te dicen que te dan alas, pero como seas un gilipollas no vas a levantar los pies del suelo por muchas bebidas que tomes, ¿no? No sé, es un...
0: ¿Ves cómo habla para todo el mundo?
1: A mí es un tema que me preocupa. Me preocupa porque...
0: Pero te dan alas de verdad. Sí, posiblemente hueles. Sí.
1: Bueno, probablemente durante un momento. Y te van a proporcionar algo que tú no tienes. Cuando te dejes de tomarla y quieras volver a ser eso que eras que realmente no lo eras, vas a tener que volver a tomar otra vez ese tipo de bebidas, ¿no?
0: Escúchame, es que según me estás hablando parece como que nos da aquí un chute de algo que te hace dejar de ser tú para ser otra persona.
1: Es lo que se persigue, Y en principio el objetivo inicial de las bebidas estas era disminuir la fatiga, para que si tú estás haciendo algún tipo de actividad puedas seguir haciéndola igual.
0: Vale. Para que nos entendamos, antes vamos a empezar por el principio. ¿Qué es en sí una bebida energética, Emilio?
1: En principio para mí es un excitante.
0: ¿Un excitante?
1: Un excitante porque todos los compuestos que tiene varían mucho de unas bebidas a otras. Pero generalmente la taurina, la cafeína y el ginseng están presentes casi en todas, ¿no?
0: Pero entonces eso también es el café.
1: Sí, pero claro, ¿tú te acuerdas el día que hablamos del café?
0: Sí.
1: Que dijimos que el café tomado moderadamente, con moderación, tiene efectos cardiotónicos evidentes, o sea, es positivo para nuestra salud.
0: Bien.
1: Entonces, si eso lo tiene el café, y además lo tienen las bebidas energéticas, y sumas una y otra, resulta que puedes estar ingiriendo más sustancias excitantes de las que creías.
0: Pero, por ejemplo, una bebida energética, ¿qué lleva? O sea, lleva, veces con cualquier tipo de esto, taurina, cafeína, lo que sea, pero el café lleva café, o sea, es cafeína.
1: También.
0: Sí, juntas la bebida energética, perdón, que lleva
1: aumentas las dosis.
0: Ah, más cantidad.
1: Más cantidad.
0: Vale.
1: Más cantidad. Insisto, en principio están diseñadas para esto. Es decir, para disminuir la fatiga y sobre todo en los momentos de juerga, que puedas continuar la juerga porque no te cansas. Pero ¿qué ocurre con esto? Que el problema ya no son las bebidas energéticas en sí. Es con qué las combinas.
0: Ah, amigo.
1: Y estamos hablando de un excitante mezclado con alcohol, que es un depresor del sistema nervioso central, y estos son dos trenes que vienen por la misma vía en dirección contraria, en dirección opuesta. Entonces, lo que puede pasar ahí no se sabe. Muchas veces depende del individuo que consuma este tipo de cosas, ¿no?
0: Porque, por ejemplo, he sabido de siempre que, imagínate, gente que no se esté, yo qué sé, chavales, que están de exámenes, que quieren rendir un poquito más por la noche, por ejemplo, el típico, no me puedo dormir, que tengo que seguir estudiando. Se toman una bebida de estas. ¿Así, tal cual?
1: Bueno, vamos a ver. Tomarte una bebida de estas un día, ocasionalmente...
0: Sí, no pasa nada.
1: No va a pasar nada. Nuestro cuerpo está perfectamente preparado para este tipo de situaciones.
0: Ok.
1: El problema es cuando el consumo de este tipo de bebidas se normaliza.
0: Vale.
1: Y al final no vas a ser capaz de volver a tu vida normal sin tomar este tipo de, de bebidas, porque tu vida normal ha cambiado. Ahora eres capaz de hacer cosas que no eras capaz de hacer antes. Y ese es un engaño de este tipo de bebidas. Pero yo no estoy en contra de nada, en absoluto. Simplemente de no normalizar un consumo de cosas que no te vienen bien para la salud. Y después algunos casos, ya digo, no son todas iguales. Te suelen meter hidratos de carbono de absorción muy rápida para obtener energía inmediata. Te meten taurina para disminuir la fatiga.
0: ¿La taurina qué es?
1: Es un aminoácido. Consigue esto, ¿no? Después te meten cafeína o mateína o teína. Me da igual, porque la estructura química es la misma. Lo que pasa es que lo denominamos de manera diferente para filializar, su procedencia, ¿no? Es decir, la cafeína viene del café, la teína viene del té y la mateína viene del mate, ¿no? Pero es esto.
0: Sí que he visto lo que me estabas contando ahora, de que hay gente que lo mezcla con bebidas alcohólicas y van espíricos.
1: Claro. Estamos
0: es una locura.
1: Combinando sustancias que opuestas. Entonces tú imagínate, solo tenemos una vía y un tren viene por aquí y otro por otro lado. El choque va a ser inevitable.
0: ¿Qué efectos secundarios tiene el consumo de estas bebidas energéticas?
1: Pues sobre todo en el corazón y a nivel cerebral. Es que puede ser un choque brutal. Hay un vídeo en YouTube que la gente dice que es fake. No es. Es por excesivo consumo de bebidas energéticas combinadas con alcohol. Vemos unas imágenes que son brutales de un corazón que prácticamente se está saliendo de la caja torácica. Sí, yo muchas veces cuando hablo de este tipo de cosas, a los chicos les enseño esta imagen, ¿no? Me da igual que sea un fake o no, pero sí que es importante para saber que si quieres tomar una bebida energética en un momento puntual, podrás hacerlo, pero sabiendo qué es lo que tiene. Y no confundir nunca las bebidas energéticas con las bebidas isotónicas. Lo que pasa es que a veces las energéticas también tienen esto. Y por eso...
0: Claro, que no hay que confundirlas, que son distintas.
1: Claro,
0: isotónicas a energéticas.
1: Las isotónicas quiere decir que vas a reponer lo que en un momento determinado has gastado.
0: Por ejemplo, después de hacer ejercicio, te tomas una bebida.
1: O
0: hay veces también que te las mandan cuando tienes gastroenteritis
1: y
0: problemas así, pues te mandan una bebida isotónica.
1: Sí.
0: Pero no es lo mismo que una energética.
1: Yo por eso
0: nada
1: digo
0: que
1: Tamara, aquí lo que tenemos que distinguir es probar un día una bebida energética, bueno, a ver qué sensaciones tienes y tal, pues bueno, pero normalizar su consumo para conseguir hacer cosas que no eras capaz de hacerlas sin esas bebidas, lo único que te va a hacer es encadenarte a esas bebidas. Entonces el efecto de rebote es brutal.
0: Es que lo tengo aquí apuntado, por ejemplo, efectos adversos, excitación, insomnio,
1: claro,
0: alteración del ritmo cardíaco, aumento de la micción, trastornos gastrointestinales, irritabilidad, contracciones musculares,
1: claro,
0: todo.
1: Claro.
0: Menudo...
1: Claro. Pero estamos hablando no de un consumo ocasional, ¿no? De alguien que es adicto a este tipo de bebidas y que al final dice, no puede pasar sin ellas. Si no puede pasar sin ellas, quiere decir que hay una adicción ya por alguno de los componentes que están presentes.
0: Te iba a preguntar, o sea, ¿hay gente que puede llegar a tener ese mono, esa adicción
1: claro,
0: necesito?
1: Claro, hay gente que se da cuenta de que después del consumo de este tipo de bebidas es capaz de hacer cosas impensables para él y que le producen ciertas satisfacciones. Quiere seguir con esas satisfacciones, pues ya sabe dónde tiene que acudir.
0: Es un poco como una droga, ¿no?
1: Bueno, es adictivo, como el alcohol, lo hemos dicho
0: también
1: aquí.
0: Y como las bebidas de cafeína.
1: Como la bebida de cafeína.
0: ¿Alguna refresco que nos gusta?
1: Pero vamos a ver, pero si es que no pasa nada por probar un poco de todo, siendo consciente de lo que haces, ¿no?
0: ¿Qué dosis es la recomendable, por decirlo de alguna manera?
1: Va a depender del individuo. Hay personas como el alcohol, como cualquier otra cosa, ¿no? Hay personas que destapas una botella y con el olor del corcho se embolingan, y otras personas que les ves y que aparentemente están bien, ¿no? Entonces, lo notas enseguida, ¿no? Aquí el corazón, esto ya empieza... Al baño vas con mucha frecuencia, ya no eres capaz de coordinar como coordinabas, aunque a ti te da la impresión de que estás siendo el más guapo de la panda.
0: Seguramente. Entonces, por eso, creo que aquí, más que nunca, necesitamos nuestro mantra, ¿verdad?
1: Sí.
0: El MEA, moderación,
1: equilibrio y
0: armonía.
1: Sí, porque
0: la tomes un día no va a pasarte
1: nada.
0: El problema es cuando eso crea ya...
1: Claro.
0: Ya es recurrente en el tiempo.
1: Lo hablamos ¿te acuerdas cuando hablamos del café? Y que un día, por cualquier motivo, tienes que tomar 5 cafés. Bueno, estás superando en teoría lo de las 4 tazas

0: bueno, esto se puede remediar.
1: El otro día me acordé de ti porque vi un reportaje y salía que dicen que lo aconsejable son 3 tazas de café al día.
0: Sí, entre 3 y 4 tazas de café. Ya ves que incluso ahora, desde ámbitos gubernamentales, se está intentando disminuir el consumo de cafeína como el consumo de azúcar en los cafés. Yo no sé aquí qué acabaremos viendo, ¿no?
1: Pero bueno. ¿Algún sustitutivo para esto? Para que, yo qué sé, la gente que diga, ay, pues mira, tienes razón, estamos escuchándote, pues es que es verdad, yo de vez en cuando me tomo alguna cuando estoy así un poco cansado, necesito rendir más. ¿Por qué lo podemos sustituir esa bebida energética que sea más sano?
0: Hay suplementos. Suplementos que se adaptan, algún día hablaremos de esto, ¿no? Que se adaptan perfectamente a este tipo de situaciones y que encima tienen unas revisiones por las personas adecuadas, ¿no? Lo que nosotros denominamos complejos vitamínicos o de minerales, suplementos alimenticios.
1: Es que se me está ocurriendo una cosa, ya que hablamos, que te he hecho esta pregunta, ¿qué te parece si el próximo programa hablamos de suplementación?
0: Ah, vale.
1: ¿Qué te parece?
0: Verás cómo no tiene nada que ver con esto. Es decir,
1: porque si lo podemos sustituir por otra cosa que nos va a venir mejor.
0: No, no, no,
1: pues
0: claro. Con los suplementos realmente lo que vamos a conseguir es adaptar nuestra situación a un requerimiento concreto en una situación determinada.
1: Genial.
0: En esto no. En esto lo que quieres es algo artificial.
1: Ya.
0: Y ese artificio puede pasar factura o no. Y a lo mejor no pasa factura temprano, pasa mucho más tarde. Entonces, y después, claro, tenemos tanta variedad de bebidas energéticas que decir...
1: ¿Cada vez salen más?
0: Claro, cada una tiene que tener algo que la diferencie para coger clientes.
1: Uh-huh.
0: Entonces, una sabe más dulce, otra tiene más hidrato de carbono y te proporciona más energía inmediata.
1: A mí alguna me huele a jarabe.
0: Sí, claro. Al final, pero te digo, pueden contener absolutamente todo.
1: Próximo programa, ya te lo digo.
0: Venga.
1: Vamos a hablar de esos suplementos, esa suplementación, para poder, bueno, pues en vez de tomarnos algo de esto,
0: sí,
1: algo que sea más natural y que nos haga,
0: perfecto,
1: más o menos el mismo efecto.
0: Perfecto.
1: ¿Te parece bien? Y
0: pues
1: ya recordamos a todos nuestro mantra de siempre, que todo lo que hablamos aquí siempre con moderación, equilibrio y armonía. Es decir, mea.
0: Mea.
1: Mea.
0: Pues
1: Emilio,
0: venga,
1: un placer, como siempre.
0: Hasta la semana que viene.
1: Y nos vemos la semana que viene aquí, porque tenemos todavía muchos más temas que hablar aquí en Aula de Salud. Gracias por estar ahí. ¡Mua! Adiós, adiós.

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Tal día como hoy, pero en 2017, se produce la Declaración Unilateral de Independencia de Cataluña. Tal y como recogía el texto, la comunidad autónoma pasó a ser un Estado independiente y soberano. Apenas 44 segundos después de la declaración por parte de Carles Puigdemont, el mismo presidente suspendía de inmediato sus efectos. Ningún país del mundo reconoció esta DUI. En 1964, en Tokio, se inauguraron los Juegos Olímpicos, en los que España no consiguió ninguna medalla. En 1982, en Bolivia, Hernán Siles Zuazo se convierte en presidente de la República. Consiguió más de 54.000 votos a favor y marcó el fin de las dictaduras militares y el comienzo de la democracia. En 2006 se formaliza la compra de Google a YouTube por 1.300 millones de euros. En 2014, Malala Yousafzai ganó el Premio Nobel de la Paz, convirtiéndose en la persona más joven en hacerlo. Ese mismo día, pero en 2018, el huracán Michael llega a Florida. Fue el tercer huracán del Atlántico más intenso en tocar tierra en Estados Unidos, llegando a registrar vientos de 200 kilómetros por hora. Al menos 47 personas perdieron la vida debido a las fuertes tormentas. Hoy se celebra el Día Mundial de la Salud Mental y el Día Mundial contra la Pena de Muerte. Hoy, 10 de octubre, se celebra el Día de Nuestra Señora de los Remedios, Santo Tomás de Villanueva, Daniel, Ugolino, Pinito y Paulino.

La irrupción en la escena pública de la salud mental ha sido el campo de cultivo perfecto para la proliferación de gurús o mentores en redes sociales. Detrás de estas comunidades muchas veces se esconden estafas o prácticas sectarias como el aislamiento de sus miembros o la idolatría hacia su líder. Y es que el concepto de secta se ha redefinido tras la pandemia. La religión ha dejado paso a grupos relacionados con la psicoterapia y la salud o que venden métodos para hacer ricos a sus miembros, por ejemplo con las criptomonedas. El patrón de captación, no obstante, es el de toda la vida, valerse de la vulnerabilidad de sus víctimas aprovechando una herramienta que hace años no existía, las redes sociales. Muchos de ellos suministran además sustancias psicoactivas para anular la voluntad de sus víctimas. Su peligrosidad es tal que distintos grupos de afectados han presentado 300.000 firmas en el Congreso para endurecer las penas sobre estos clanes. Hoy las nuevas sectas a primer plano. La cifra de sectas en España es de 250 y se calcula que podría haber casi medio millón de afectados. Muchas de ellas las que manejan más seguidores o usan drogas y prácticas sexuales para someter a sus víctimas, las conocemos por la prensa, aunque algunos expertos, ojo, aseguran que existen muchas más de las que llegan a conocerse. Para hablar de secta tienen que darse dos elementos clave: la existencia de un líder que ejerza un poder total sobre sus adeptos y la anulación de la voluntad de estos a través de distintos métodos. ¿Y qué tipo de grupos proliferan hoy en España? Las sectas de origen cristiano, budista o hinduista siguen siendo las mayoritarias, aunque cada vez encontramos más relacionadas con la psicología, el crecimiento personal o las finanzas. Las redes sociales son hoy el portal perfecto para captar fieles, a menudo a través de aparentes inofensivos anuncios sobre talleres de crecimiento personal, coaching o liderazgo social. Al contrario que en otros países de nuestro entorno, en España no existe un delito específico para sectas destructivas. A menudo sus responsables son juzgados por delitos de coacciones, estafas o contra la libertad sexual, que no siempre son fáciles de probar.

0: Las familiares de las víctimas quieren ampliar la protección a los afectados y por eso han presentado 300.000 firmas en el Congreso para asemejar nuestro Código Penal al de países de nuestro entorno como Francia o Luxemburgo. Bueno, y para hablar sobre todo esto tenemos a una de las personas que estuvo presente en esa entrega de firmas en el Congreso y que lleva nada más y nada menos que 25 años en contacto con víctimas de todo tipo de sectas. Él es Juancho Domínguez, presidente de Redune. Juancho, gracias por estar hoy con nosotros.
1: Sin problema, a vosotros.
0: ¿Qué tipo de sectas son las que estáis viendo más hoy en día?
1: Pues si cogemos hoy el día, tal día como hoy, podríamos decir, en base a las consultas que hemos recibido, la mayoría están en la órbita, podríamos decir, de las psicoterapias. Psicoterapias que, para que nos entienda cualquier persona, son, vamos a decir, pseudociencias, pseudoterapias que están en otra órbita que no tiene que ver nada con el ámbito profesional de la psicología. Podríamos decir, pues es que hay tantas denominaciones que al primero que haya visto o oiga, pues hablar de constelaciones familiares, de terapia gestal, de vidas pasadas, bueno, hay tantas que aburriríamos a la gente, pues en torno a eso es lo que hay más. Y también es importante lo que has comentado tú, es decir, el tema de las redes sociales. A veces, desde cualquier medio de comunicación nos dicen cuántos grupos hay, podríamos decir lo que tú bien has dicho, 250, 300, 400, 500, grupos de distinto ámbito que van desde lo que has dicho, desde las criptomonedas, fundamentalmente alguien dice, ¿qué tiene que ver eso algo con la secta? No, el proceder a la hora de captar, que estamos hablando de cerca de 30.000 afectados, valga la expresión, que ya se ha investigado el tema. Ahora, de hecho, yo no sé si lo sabréis, pero de hecho, después de la Audiencia Nacional, quien ahora mismo, vamos a decir, que tiene que abrir ya en la caja de Pandora, de hecho es el juez Peinado, conocido por otros menesteres, que esperemos que si nos ve o me ve, pues haga sus deberes, que creemos que lo va a hacer perfectamente bien. Y ahí hubo una captación a la vieja usanza, con cualquier grupo sectario, a través de las redes sociales. Luego, ¿qué ocurre? Que cualquier advenedizo, a través de una red social, pues puede montar cualquier chiringuito. Y luego todo tipo de grupos sectarios, manipuladores y que ejercen la persuasión coercitiva hacia las personas, que da igual que uno sea mayor de edad, que tenga muchas carreras y que sea, yo qué sé, astronauta, digo, esto va por otros linderos, pues ¿qué ocurre? Que lógicamente uno puede ser captado en España con un grupo o alguien, un mentor que está en Estados Unidos o alguien que está, por ejemplo, en Chile y conecta con alguien que está en Londres. Es decir, en el mundo que vivimos ya no hay fronteras en este ámbito y desde que existen las redes sociales, pues todos somos conscientes con la ventana tan inmensa que existe, ¿no?
0: Juancho, ¿existe aquí en España un problema de concienciación sobre el tema de las sectas? Porque tú mismo has dicho que normalmente tendemos a imaginar un perfil de persona vulnerable, sin estudios, con problemas de tipo mental, pero la realidad es otra bien distinta, ¿no? Cualquiera somos susceptibles de ser captados.
1: Claro, a ver, hay de todo, como la vida del señor, pero fundamentalmente es situaciones personales que cualquier ser humano podemos pasar en un momento de nuestra vida por una cuestión laboral, una cuestión afectiva, una cuestión de un fallecimiento de un familiar, etcétera, etcétera. Valga la expresión, lo mismo que alguien pues que tiene una depresión y se refugia en cualquier situación, desde alcohol hasta lo que sea, pues aquí pasa lo mismo. Aquí hay, como se dice, personal que está con la calle a pescar y va pescando a río revuelto, ganancia de pescado es nunca mejor dicho. Entonces, nosotros tenemos muchísimos casos de gente que, bueno, pues que se ha metido a través de crecimiento personal, que eso valga la expresión, que es un auténtico batiburrillo, que hay de todo y para todo y no hay nada regulado. Y esas personas, por ejemplo, pues tenían sus carreras, tenían su familia, pero claro, luego ahí hay alguien que lógicamente sabe cómo manipular. Y alguien dice, ¿cómo manipular? Pues cuando tú vas a un centro, vamos a decir, de retiro, que de eso es ahí para dar y vender, pues siempre hay alguien que lleva mucho tiempo ahí, que vive ahí y que ya tiene como un patrón de decir, bueno, voy a preguntar ¿y por qué vienes aquí? ¿A través de quién? ¿Qué situación tal? Entonces, si tú, consciente o inconscientemente, empiezas

gracias a ese embuchar tu problemática, ¡pam!, ya saben por dónde agarrarte. Entonces, a partir de esa agarre es cuando ya se ejerce una manipulación psicológica, una coacción, etcétera, etcétera, etcétera, etcétera. A ver, este tipo de cuestiones nos puede llamar la atención, pero en Europa llevan muchísimos años y las firmas que entregamos son firmas de ciudadanos.

0: más allá de las coacciones y que a veces, pues depende
1: Firmas
0: en qué
1: concretas.
0: juzgado o con quién, pues ahí se des... no se concreta el tema.
1: ¿Quién está detrás, Juancho, de estas sectas? ¿Qué perfil de persona tenemos? ¿Alguien que busca lucrarse? ¿Alguien que busca alimentar su ego? ¿Una mezcla de las dos?
0: Pues todo tipo de personajes. El que busca un poder desaforado y tener acólitos a su alrededor y darles, como se dice, una miguita de pan como si fuesen pajaritos, ese tipo de gente. Alguien puede decir, no, es gente muy lista. Es decir, los auténticos defraudadores de todo tipo es gente que sabe de qué va el tema. Y como sabe de qué va el tema, sabe qué camino elegir, qué amigos, y etcétera, etcétera, etcétera. Esto es como la vida misma, lo único en torno a grupos de esta índole, que ahí ya te digo, hay de todo y para todo.
1: Empezábamos el programa, Juancho, explicando, bueno, cuáles son las sectas más comunes hoy en día. Hablábamos sobre todo del tema de la psicología, de la salud. Y claro, aquí puede haber un problema añadido, que es que personas que no tienen cualificación estén vendiendo recetas maravillosas que te cambian la vida, que te pueden ayudar, pero son personas que decimos que no son profesionales y esto puede suponer un problema añadido de salud, ¿no?
0: Mira, os voy a poner una perla y yo vais a ser el primer medio de comunicación que lo vas a ver, aunque hay algunos que ya están detrás del tema. Ayer mismo, a través de los ciberactivistas que tenemos en las redes sociales, nos llegó una información verificada a través de una entidad que trabaja sobre el tema del desempleo en el País Vasco, que se llama Lanbide, y resulta, oh sorpresa, alucina vecina, que... vamos a decir, para salir del paro, pues han descubierto que a través de las constelaciones familiares, que haya maestros de constelaciones familiares. Es una de tantas cosas que antes os he dicho. Bueno, claro, la gente ha empezado a decir, bueno, se han vuelto locos estos, ¿qué pasa? No hay otra forma de formar a la gente más que constelaciones familiares. Para que alguien que nos entienda, que no entienda, es como si le decimos, bueno, pues un curso para tocar el tambor a las 4 de la madrugada, para yo qué sé, para que las brujas o los malos espíritus se vayan. Vamos a ver, nos hemos vuelto locos. Es decir, claro, si una entidad, en este caso, u otros casos de otros ayuntamientos, dan veracidad a este tipo de subterfugios, pseudoterapeutas y sobre todo, cualquier persona va a decir, ah, pues es que eso es bueno, eso es potable como el agua, y entonces pues puede ser bueno para mi salud. A ver, es necesario y urgente que desde las instituciones de todo tipo y de todo tipo de peaje se pongan las pilas. Pregunten cuando se solicita a través del ayuntamiento donde corresponda un espacio público para algún tipo de actividad. Que sí, que a veces los que preguntan o los que solicitan están legalizados, ¿vale? Pero siempre nosotros decimos, cualquier ciudadano español también está legalizado porque tiene su número de registro civil o el DNI. Entonces, una cosa es esa y otra cosa es para qué van a utilizar. Muchas veces, de formas muy sibilinas y muy sutiles, son formas para, a través de una, yo qué sé, una conferencia muy genérica, bueno, pues ir captando gente. Entonces hay que ponerse las pilas porque se nos está metiendo por todo tipo de rendijas, todo tipo de grupos.
1: Pues Juancho Domínguez, nos quedamos con ese mensaje y lo apuntamos a fuego. Muchísimas gracias. Eres presidente de la Red de Prevención Sectaria, que antes no he dicho tu cargo completo. Gracias por estar en la primer plano.
0: A vosotros, como siempre. Hasta luego.
1: Uno de los casos más mediáticos del año 2024 tuvo lugar en una comunidad de Murcia. Su líder, un gurú conocido como Trascendencia Total, hacía a sus miembros vivir en casas cueva y les administraba mercurio. El caso ha sido judicializado, el juicio arrancó el pasado mes de octubre y hoy tenemos con nosotros a una de las querellantes y exfieles de esta secta, conocida por los medios como la secta del mercurio. María, gracias por estar con A Primer Plano.
2: Hola, buenas tardes o buenos días. Gracias a vosotros por llamarme.
1: María, tú eres una persona normal, empresaria, que te apuntas, bueno, a unas clases de yoga y meditación junto a una amiga. Allí empiezas, pues, lo que es una afición, donde conoces a una persona que lleva varios años en la India y pronto decides dejar tu trabajo, te incorporas a esta comunidad y empiezas a vivir con esta persona y con otro grupo de personas, de miembros de esta comunidad. ¿Cuándo empiezas tú a sospechar que hay ciertas cosas, hay ciertas intenciones de esta persona que no son lo que

0: tú esperabas?
1: Pues la verdad es que tardó bastante. Pasan los años porque sí que ves cosas que no te cuadran, pero como la forma, el modus operandi de allí es que todo lo que tuve mal en el gurú, todos los que tuve mal en las personas que están cerca del gurú, lo que él llamaba su mandala, es que es algo que está mal en tu cabeza y lo tienes que solucionar tú en tu cabeza. Es decir, el gurú no comete ningún error, su mandala, es decir, las cuatro mujeres que son su brazo duro, nunca cometen ningún error. Veas lo que veas, te hagan lo que te hagan, si tú tienes malos pensamientos sobre lo que ellos te hacen o ellos te dicen, es que eso está en tu mente y lo tienes que purificar tú, es un error tuyo. Entonces, a lo largo del proceso sí que ves cosas que no te cuadran, pero acabas pensando, acabas sintiendo y creyendo que realmente son errores que tienes tú y que tienes que purificar tú. Yo tardo mucho tiempo en darme cuenta de esto y de la forma más sencilla y, si se puede decir, más inocente que hay, ¿no? Yo establezco una relación allí, o sea, yo dejo al que era mi marido en aquel lugar y establezco una relación con otra persona al tiempo. Y bueno, a este chico, a esta persona lo echan del grupo. Lo echan del grupo porque considera que ha cometido una serie de faltas y que ha roto unos votos tántricos que tenía cogidos con él, al igual que yo he roto unos votos tántricos que supuestamente teníamos cogidos con él. Nosotros pensamos que no queremos hacer daño a este señor. Él dice que hemos hecho un daño terrible a él, a la comunidad, al resto de los seres sintientes. Tenemos que purificar por ello. Y nos ponemos a investigar dónde hemos hecho ese daño, en qué consiste el daño que hemos hecho al romper esos supuestos votos tántricos. Investigando esto está dentro del contexto del budismo tántrico tibetano. Y empezamos a leer bien los preceptos de qué es lo que es necesario para coger los votos correctamente de budismo tibetano tántricos y cómo se rompen, cómo ha de ser el gurú, cómo ha de ser el discípulo. Y ahí es cuando nos damos cuenta de que no es que nosotros hayamos hecho nada malo, sino que estamos ante lo que se llama dentro del budismo tibetano un falso gurú, un falso maestro, un falso lama. Y nos asustamos. Yo llamo a su mujer y le digo: Geli, me está ocurriendo esto, estoy investigando para solventar, para purificar todo el daño que he podido hacer al maestro, pero resulta que estoy investigando y lo estamos haciendo todo al revés. Es todo al revés, el que lo está haciendo mal es él, tiene todos los indicios de un falso maestro. ¿Qué hacemos? Estoy asustada. Y ella me dice: no me diga eso, María, que cojo las maletas y me voy de aquí corriendo. ¿Y cuál es mi sorpresa? Cuando vuelvo allí, resulta que a mi hija menor, la que es mayor de edad cuando está ahí dentro, la meten en un retiro estricto de 9 meses, no puedo verla, luego un retiro estricto de 7 meses, luego un retiro estricto de 15 meses, y así se me va haciendo la cosa cada vez más complicada. Me resulta más difícil comunicarme con ella con naturalidad, con franqueza, porque no se puede, porque uno de los preceptos que nos pone este falso gurú es que si oyes a alguien que habla mal de tu maestro, tienes que salir corriendo, que agredirlo, que insultarlo, que alejarte de él para siempre, ¿no? Entonces, con ese contexto en el que yo he vivido y entiendo perfectamente, pues no puedo ser honesta del todo con mi hija y explicarle todo lo que he averiguado.
0: Luego
1: Y
0: hablaremos
1: bueno.
0: de tu hija María, porque ella sigue en esa organización, pero me gustaría un poco que me contaras cuál era tu papel en la comunidad, porque me has contado fuera de micrófonos que trabajabas, tenías un papel, bueno, pues dando clases, tú recibías también clases de yoga y meditación por parte de esta persona y eras uno de los pilares fundamentales, de esta organización. Eso implicaba, María, que es lo que quiero que me cuentes, pues ciertas prácticas, que podemos denominar sumisas, y que rozaban un poco el maltrato físico, ¿no? Jornadas muy largas, de trabajo, ayunos de más de un día, incluso algunas personas os obligaba a hacer los cortes en el frenillo, ¿no?
1: Sí, a ver, obligado como tal de cogerte el brazo tienes que hacer esto, muy raro o no. Eso solamente ocurría en petit comité dentro y eso no. Ah, yo no puedo decir que sea te obligo a hacer esto, pero sí te induce a través de la persuasión psicológica, que es lo que nosotros denunciamos, a hacer este tipo de, a llevar a cabo este tipo de acciones tan, tan duras y tan contra uno mismo, ¿no? Tan humillante y tan que al final acaban destrozándote y no saben ni quién eres ni qué haces en esta vida, ¿no? Pues sí, mira, yo allí no es que fuera un pilar fundamental, pero sí que era una persona muy activa que colaboraba mucho con la fundación porque creía en los principios y los valores que tenían, que era de ayuda altruista, de hacer un centro de salud donde poder ayudar a personas que estuvieran mal, a personas desfavorecidas. Entonces, en ese sentido yo me sentí muy implicada y sí que daba clases. Estuvimos 4 años dando clases tanto en Madrid como en Murcia. en un nuevo sistema de medicina que él se inventó. Yo era la encargada de dar las clases de Ayurveda. Yo pensaba que él era maestro de Ayurveda, pero luego descubrí que era falso. Mi pareja y yo investigamos y descubrimos los libros de los que él había sacado esos textos, que son los textos del doctor Basanlat. Es un curso que estaba homologado, un curso que es legal, y este señor pues se aprovechó de toda esa información para darlo de forma pues fraudulenta, ¿no? Y todo el dinero que se obtuvo de esos cursos, de esas formaciones, pues fue a parar a él, en principio, destinado a la creación de un centro de salud para ayudar a las personas, pero eso nunca se hizo. Al igual que ningún proyecto de los que él promete que va a hacer de ayuda a otros. Nunca, siempre pasa algo por lo que no se hace, ¿no? Él decía incluso que en ese hospital o en esa estatua que quiere hacer ahora van a ir los nombres de todas las personas que colaboren, ¿no? Siempre hace las cosas en función de que las personas donen dinero para algo que nunca llega. Yo, por ejemplo, daba clases de yoga, sí, de meditación en nombre de él. Colaboraba con la empresa Gigandeabarba elaborando los extractos que luego iban a los elixires que ellos vendían, a los elixires de Gigandeabarba, una empresa que tenía legal, que actualmente está cerrada por el proceso de investigación que se está llevando, lo cerró la Policía Nacional, hasta donde yo sé. Colaboraba con la empresa Gigandeabarba haciendo extractos de una oficina en una cocina que tenía extraoficial y fuera de toda ley allí dentro de la casa de ellos. También colaboraba filtrando los 100 kilos de mercurio que nosotros pensábamos que era. Luego ha resultado que lo que ha descubierto la policía es que son 180. Pues yo estuve durante unos 9 meses aproximadamente filtrando los 180 kilos de mercurio
0: María, me
1: de
0: gustaría,
1: cadera.
0: perdona que te pare aquí, me gustaría preguntarte por este tema, porque efectivamente se conoce a esta secta como la secta del Mercurio por esos 180 kilos que incautó la policía. Me gustaría preguntarte por el consumo de drogas, si era algo habitual, en esta comunidad.
1: A ver, son dos cosas distintas. Una cosa es el mercurio y otra cosa es el consumo de drogas. Yo cuando entro a esta asociación hay un miembro muy cercano a ellos que me invita a tener una sesión de ayahuasca o de peyote, no recuerdo bien con ellos, porque nos indica que es una forma de entrar al camino espiritual, ya que por nosotros, como no tenemos los medios suficientes, no estamos lo suficientemente capacitados, porque él siempre se encarga de descapacitarnos, de hacernos ver cuáles son nuestras inmundicias, cuáles son nuestros defectos. Uno de nuestros defectos es que no somos capaces de hacerlo por nuestros propios medios, pero nos dice que en estas ceremonias podemos vislumbrar lo que es la iluminación o la verdad absoluta para que luego lo podamos buscar por nuestros propios medios. Y sí, yo accedo a unas 4 o 5 máximo ceremonias con ellos y yo no hago más, pero sí que soy consciente y sé de primera mano de personas que están viviendo ahí o que han estado viviendo ahí, que cuando yo me voy se hacen bastantes ceremonias, bastantes más de las que se hacían en el pasado, y a puerta cerrada, él, con las personas que vivían dentro, con las mujeres que viven a su alrededor y con su hijo, sí que hace ceremonias continuamente a puerta cerrada. Y luego, para los adeptos más cercanos, no para todo el mundo, porque esto es desconocido para la mayoría de la gente que se acerca allí, sí que se hacen ceremonias periódicamente en las que se utilizan todo tipo de sustancias. Pues te mezclaba hongos, ayahuasca, peyote, éxtasis, LSD, marihuana, hace una mezcla bastante importante. Yo recuerdo que una de las veces a mi ex marido, pues casi sentíamos que le iba a dar un infarto y estaban preocupados porque se puso muy mal. Otra de las veces en un retiro que él hizo cristiano, porque él también hacía retiros cristianos, mi expareja, el padre de mis hijas, entró en un proceso que ellos llaman de conversión cristiana. Veía a Dios dentro de sí, veía a Dios en el maestro. Veía a Dios a su alrededor, se caía hacia atrás, estaba en puro gozo, en puro éxtasis. Y los que no hemos consumido nunca sustancias de este tipo, pues nos pensábamos que era, como él decía, una conversión cristiana. Yo después investigando he visto que eso es el efecto de la droga éxtasis. Entonces, pues estoy asustada porque debido a que, bueno, los medios de la justicia, pues los procedimientos los está alargando mucho y la
0: Me
1: investigación
0: gustaría,
1: no
0: María,
1: se lleva a cabo.
0: preguntarte, perdona, María, me gustaría preguntarte por este asunto, porque efectivamente este caso está judicializado. La comunidad, no
1: Pero no
0: obstante,
1: avanza.
0: perdona.
1: No avanza. Que no avanza el proceso y yo tengo miedo de que las personas que están dentro, especialmente mi hija, con el consumo de estas sustancias y la exposición a este señor que es tan perverso, pues puedan tener problemas mentales graves. Claro.
0: La jueza que lo está instruyendo, María, solo ve un delito medioambiental, sin embargo, vosotros peleáis porque se reconozca un delito de estafa, de coacción, de asociación ilícita. ¿Por qué no se acaba de reconocer esta otra parte? ¿Es difícil de probar o cómo está el asunto ahora mismo?

0: Hombre, difícil de probar no es porque las evidencias están ahí, se las hemos presentado. Hemos presentado una querella de aproximadamente 100 páginas y también nuestro abogado ha presentado ahora otro escrito solicitando que por favor haya diligencias de investigación más ágiles, ¿no? Pero una jueza ha cogido una parte, otra jueza ha cogido otra parte y entendemos que es un caso muy grande, quizá para un juzgado pequeño, entendemos que puede ser ese uno de los motivos. Y quizá no estaría mal que se llevara a un juzgado más grande donde haya más capacidad o que las personas o las juezas o los jueces que están a cargo de este juzgado, por favor, se lo tomaran más en serio, porque como vuelvo a reincidir, la vida de personas está en juego porque este señor es, para mí tiene un perfil psicopático, no tiene en cuenta el peligro, no tiene empatía ninguna por la vida de los demás, pese a que él dice o intenta mostrar lo contrario. Y esas personas están en peligro con él, porque es verdad que le hace, lo invita o les. De alguna forma le lleva a consumir ciertas sustancias que son, que no saben ni lo que son, porque yo lo que consumía allí cuando estuve allí no sabía ni lo que era. Yo tengo la gran suerte de que fue 4 o 5 más veces, pero nunca tuve la intención de querer, ni lo pedí, ni me gustó, ni quise seguir por esa vía, ¿no? Pero sé que las
1: María,
0: personas que
1: te
0: están
1: lo
0: allí,
1: tenemos que
0: nada, están
1: dejar, lo
0: en
1: tenemos que dejar aquí, María. De verdad te agradezco muchísimo que
0: peligro.
1: hayas compartido con nosotros tu testimonio y esperemos conocer novedades de ese juicio próximamente. Gracias, María.
0: Gracias.
1: Pues hacemos una pequeña pausa para publicidad y ahora volvemos.

0: La pandemia ha traído consigo la proliferación de técnicas ancestrales, terapias alternativas y pseudociencias. Ojo, porque algunas de ellas enmascaran verdaderos peligros. Es el caso de las conocidas como sectas New Age, sectas que a través de esas técnicas ancestrales permiten supuestamente llevar al individuo a su bienestar pleno. Nieves las conoce muy bien. Hace 10 años su hija decidió apuntarse a un taller de quiromasaje en Bilbao y de ahí pasó su profesora a convertirse en su gurú espiritual y además en su pareja, pese a tener 30 años más que ella. Nieves, muy buenas noches y gracias por estar con A Primer Plano.
1: Hola, muy buenas.
0: Nieves, cuéntanos un poco cómo fue este proceso y qué fue lo que os hizo saltar las alarmas en casa.
1: A ver, el proceso es como empiezan todos los demás, muy, muy despacio. Para cuando te das cuenta ya se ha pasado muchísimo tiempo y ya todo está en marcha. Y lo que te hace saltar las alarmas es que de repente corte con la familia o corte con los amigos y que cambie de carácter. Entonces es cuando ves que algo está pasando. Pero hasta entonces, pues bueno, todo parece súper normal y a nadie le hace pensar que detrás de cosas pues que parecen inofensivas, de terapias que a nadie le llama la atención, que están tan de moda, pues puede haber un grupo coercitivo que te está quitando pues a una hija.
0: Cuéntanos un poco cómo eran estas terapias que llevaba a cabo tu hija. Mencionaba yo al principio el quiromasaje, también la osteopatía. Los precios eran muy, muy cuantiosos, Nieves, ¿no? Y lo que se embolsaba la persona que impartía estas clases en el bolsillo, si no tengo mal entendido, podía llegar a ser unos 8.000 euros por unos 40 alumnos en un fin de semana. ¿Esta persona estaba cualificada para darlos? ¿Habéis descubierto también que podría haber una estafa detrás?
1: No, a ver, no podemos saber si hay una estafa. No se puede saber exactamente el dinero que movían porque, bueno, lo que sabemos es lo que hemos averiguado desde fuera, porque entrar dentro pues es muy difícil. Entonces sí que es verdad que se juntan con muchos alumnos que cobran, pues yo qué sé, 200 euros

0: el fin de semana cada uno, pero no se puede decir sin pruebas lo que cobran, lo que hacen, porque desde fuera no lo podemos ver, lo estamos suponiendo. Entonces, bueno, sí que al final son cosas que no parece que parecen inofensivas, que no tienen, pues porque al final que hagan reiki, que hagan masajes, que usen flores de Bach, que usen los péndulos, bueno, son diferentes técnicas y diferente gente que anda alrededor y desde luego, o sea, pues cada cosa por separado no es nada. Si luego al final lo juntas todo y ves que hay una persona que es la que manipula, entonces ves el problema. Pero hasta entonces, cada cosa es una cosita que está dentro de lo normal, si digamos.
1: Nieves,
0: Quiero decir,
1: ¿cuánto?
0: a nadie por hacer reiki, pues no pasa
1: Claro.
0: nada. Te hace una tontería sin más. Pero claro, es una estafa, porque al final te están cobrando por no hacerte nada. Pero bueno, pero es una tontería. Hacer un masaje que no es un profesional, pues sigue siendo una estafa, una tontería. Pero vas juntando todas las tonterías y todo lo que hacen, y entonces es cuando, si lo juntas todo, es cuando ves el problema en su conjunto, en su realidad.
1: Nieves, ¿a vosotros os llama la atención que vuestra hija decide de un día para otro romper con el que era su marido, con el que creo entender que llevaba 14 años de relación? Ahora está con este gurú espiritual. ¿Dónde viven y tenéis algún tipo de contacto con ella?
0: No, no tenemos ningún contacto y no sabemos dónde vive.
1: Sabéis, sin embargo, que tiene trabajo, pero
0: Sí,
1: que
0: bueno,
1: el.
0: pero a ver, sabemos que tiene un trabajo, pero lo poco que sabemos lo vemos a distancia. Todo está muy lejano y todo está muy disperso. No, o sea, no sabemos dónde vive. 10 años sin tener contacto, pues. Pues en algún sitio por ahí, en algún pueblo perdido, no sabemos.
1: Me decías, Nieves, que efectivamente a priori estamos hablando de terapias inofensivas. Claro, lo difícil es demostrar, porque entiendo que tu hija debe de pensar que tomó todas las decisiones de manera libre. Lo difícil sería en
0: Claro.
1: este caso denunciar lo contrario, ¿no? Debería haber un delito que es muy difícil de probar, claro. Es la dificultad y la complejidad de este caso.
0: A ver, en principio, ella es mayor de edad. Ella cree que ha decidido libremente y desde fuera la ley le ampara porque es mayor de edad y nadie la ha cogido de la mano y la ha llevado. Lo que pasa es que ellos creen que están decidiendo libremente y realmente están metidos en una burbuja y no ven nada de lo que hay fuera. Por lo tanto, no deciden libremente. Nadie les cuenta cuando les meten en un grupo de estos cómo va a ser el resto de su vida o dónde se están metiendo. Entran voluntariamente, pero no entran, los entran. Cuando se dan cuenta están en un sitio que no sabe muy bien a qué se va a dedicar el resto de su vida y lo que va a hacer y están aislados mentalmente del mundo.
1: Con vosotros Nieves no tiene contacto, con sus
0: No,
1: amigos de esa
0: no.
1: época tampoco tiene contacto.
0: No tiene contacto con nadie, que yo sepa.
1: Lleváis
0: O sea,
1: más de una
0: que yo
1: década
0: sepa,
1: sin.
0: no tiene contacto absolutamente con nadie.
1: Lleváis Nieves más de una década sin hablar con ella, sin embargo, me da la sensación que tú tienes de alguna manera la esperanza en recuperarla, ¿no?
0: Y claro, a ver, el día que perdamos la esperanza lo habremos perdido todo. Entonces, pues, lógicamente procuramos mantener la esperanza y si estoy aquí, y si estoy en otros grupos de trabajo, y si estoy en Redune o estoy en otros sitios, sencillamente es porque estoy peleando por sacarla a ella y porque otra gente no entre donde ella está.
1: No sé si habéis barajado la vía judicial. Me decías que era muy complicado por el tema de las pruebas, ¿verdad?
0: Por ahora no es viable. Por ahora no es viable, pues porque es muy difícil de demostrar, porque es mayor de edad, porque todo hace parecer como que tiene una vida normal y entonces es muy difícil demostrar lo contrario.
1: Pues
0: Caemos en la
1: Nieves.
0: posibilidad de parecer una madre histérica que no sabe dónde se ha metido su niña y no es así.
1: No, desde
0: Entonces,
1: luego.
0: legalmente, hoy por hoy, esperemos que las cosas cambien. Hoy por hoy. No es fácil.
1: Desde luego que
0: No
1: no
0: es
1: es así, Nieves,
0: fácil.
1: y desde aquí admiramos tu valentía y te mandamos mucho ánimo. Muchas gracias por compartir tu testimonio.
0: Gracias.
1: Historias como la de Nieves dan cuenta de las pocas herramientas.

0: herramientas legales que tienen muchas personas para defenderse y de la complejidad de estos casos. Hoy nos acompaña uno de los abogados especializados en sectas y que más conoce de este asunto, Carlos Bardavio. Muchas gracias por estar hoy en A Primer Plano.
1: Muchas gracias por invitarme.
0: Carlos, ¿existe, podemos decir, un vacío legal respecto al tema de las sectas en España?
1: Pues sí, totalmente, porque sí que es verdad que existe un artículo, el 515.2 del Código Penal, que entró su vigencia con el Código Penal de la Democracia en 1995. Sin embargo, ese artículo no se ha aplicado en 30 años, salvo, excepto una vez, solo una vez, y fue recientemente, en mayo de este año, el año pasado, 2024, cuando ganamos una sentencia contra el llamado Lama Losel por delito de alteración o control de la personalidad, que es este delito de asociación ilícita del 515.2 del Código Penal. Pero, sin embargo, también es cierto que se ganó por una conformidad, un reconocimiento de los hechos y, un acuerdo. Por lo tanto, sí que es verdad que hace falta, y la jurisprudencia lo ha demostrado en 30 años, con solo una sentencia, mejorar el Código Penal al objeto de proteger a las víctimas.
0: A los cabecillas de estas organizaciones se les suele acabar condenando por otro tipo de delitos, como asociación ilícita, coacciones, estafas, que a veces son más difíciles de probar y que normalmente llevan aparejadas penas pues no muy altas, ¿no?
1: Exactamente. No solo estafa, que también es un delito, común, que lo puede realizar cualquier sujeto, sino también, por ejemplo, también llamativamente delitos de abuso sexual o agresión sexual. Sin embargo, por el delito de secta destructiva o secta coercitiva como asociación ilícita por el control de la personalidad o alteración de la personalidad de sus miembros, solo tenemos una sentencia en 30 años y, como he dicho anteriormente, por un reconocimiento, una conformidad. Y eso, evidentemente, pues llama mucho la atención y es lo que pretexta que se modifique el Código Penal al objeto de contemplar un delito similar al de trata de personas, por ejemplo, en donde se utilice, por ejemplo, la persuasión coercitiva, que es lo que anteriormente, hace años, se llamaba lavado de cerebro.
0: Es una figura penal que ya figura en otros códigos penales de nuestro entorno, como es el caso de Luxemburgo o de Bélgica. ¿Qué cambiaría, no sé si nos puedes dar algún ejemplo, aquí en España, si se incluyera ese tipo de delito en el Código Penal?
1: Pues lo que sería, lo importante es que los jueces y tribunales y fiscales tendrían un artículo del Código Penal claro para poder agarrarse e iniciar una investigación, iniciar actuaciones contra los presuntos responsables, cosa que actualmente no tenemos. Y eso hace que muchas víctimas, cuando van a denunciar, pues directamente, tanto si es en la policía como si es en el juzgado, la mayoría de veces se archivan las denuncias, porque falta ese artículo claro y taxativo en el Código Penal donde los jueces se puedan agarrar, y segundo también porque es un delito muy psicológico que necesita mucha prueba y que actualmente en España no contamos con suficientes psicólogos o especialistas o juristas expertos en estos temas, como pasaba, por ejemplo, hace 30 o 30 y pico, 40 años con la violencia de género. No había un artículo en aquel momento que criminalizase de forma separada y autónoma y con la suficiente gravedad esa problemática, y actualmente está pasando lo mismo con este tipo de grupos coercitivos, que por cierto cada día hay más. Inclusive puedo decir que la Policía Nacional en los últimos 2 o 3 años ha desarticulado aproximadamente 25 grupos, gracias a que esta Policía Nacional especializada en sectas está trabajando de forma muy pormenorizada y muy profesional en contra de esta lacra social.
0: Hemos escuchado el caso de Nieves, ella lleva más de 10 años sin contactar con su hija, pero tiene la esperanza, no la pierde, de volver a recuperarla de alguna manera. ¿Cuál es el tiempo medio de permanencia de los afectados, de las víctimas, en este tipo de grupos coercitivos, si se puede decir un tiempo medio?
1: No existe un tiempo medio, depende mucho de la tipología de víctima y de la tipología de grupo coercitivo o de secta destructiva. Depende mucho de la intensidad de las técnicas de persuasión coercitiva, como es el aislamiento, el tipo de aislamiento, el control cognitivo, control volitivo, control emocional, control familiar, muy similar a la violencia de género, por cierto, hay estudios que lo avalan. No hay un tiempo medio, sin embargo, depende mucho también de la familia, la capacidad que tenga la familia de buscar especialistas, la capacidad también de encontrar buenos profesionales, saberse asesorar, dar también con un buen grupo especializado de grupo de sectas, por ejemplo, en España los hay, lo que pasa que son pocos miembros los que trabajan actualmente estos casos, y depende de muchas variables que lamentablemente en algunos casos pasa, como en el caso de Nieves, que pueden ser 10 años o más, y en otros casos pueden ser 2, 3 años, pero depende mucho de todas estas circunstancias, ¿no?
0: Tú has tenido contacto durante todos estos años con decenas de víctimas, imagino. ¿Cómo llegan a ti? ¿En qué estado están después de haber sufrido este periodo de aislamiento? ¿Y qué es clave para que puedan recuperarse de alguna manera?
1: Lo más importante, normalmente la víctima de un grupo coercitivo llega a mi despacho con muy pocas fuerzas de querer denunciar. Primero se tienen que sanar psicológicamente o al menos iniciar un tratamiento psicológico, incluso a veces psiquiátrico. No tiene por qué solo ser psiquiátrico, sino puede ser un tratamiento psicológico, coger fuerzas como toda víctima de delito grave. En este caso muy similar a la violencia de género, como decía, por el control, violencia de control que puede haber, y también muy similar a la trata de personas. Por lo tanto, son personas, son víctimas que también, al igual que las agresiones sexuales o abusos sexuales a menor edad, en donde tardan muchos años en denunciar porque necesitan mucha seguridad, mucha confianza, puesto que el shock que reciben cuando salen del grupo es tan alto que les cuesta mucho denunciar. Cuando ya se deciden denunciar, pues entramos en unas problemáticas jurídicas donde es un tobogán, unas veces va bien el caso, otras veces va mal por la falta de comprensión de jueces, tribunales y fiscales, pero en definitiva pues se necesita primero un tratamiento psicológico, coger fuerza, coger valentía y luego por dejarse asesorar e iniciar un procedimiento judicial que depende mucho también de la ayuda familiar, que depende mucho de que esté arropada la víctima por la familia al objeto de hacer lo más fácilmente posible ese trayecto, esa revictimización, muchas veces como pasó en el caso Lama Losel, en donde las víctimas se les intentó incapacitar judicialmente y se les intentó internar involuntariamente en un centro psiquiátrico, y luego se comprobó que efectivamente los trastornos psicológicos que tenían eran debido al control o alteración de la personalidad. Por eso hace falta pues muchos especialistas y mucha fuerza de la víctima para poder echar para adelante.
0: Pues Carlos Bardavío, abogado, tomamos buena nota de todo lo que nos has explicado. Muchas gracias.
1: Muchas gracias. Hasta luego.
0: Pues aquí termina esta nueva entrega de A Primer Plano. Espero que con el mensaje de que todos podemos ser víctimas de grupos que anulen nuestra libertad. Las consecuencias ya las han visto, son terribles. Por eso es importante una buena labor de pedagogía que empieza por hacer un buen uso de las nuevas tecnologías. Los adolescentes son aquí los más vulnerables. La prevención implica información de los riesgos y una educación en valores que construya niños con espíritu crítico e independiente. Gracias por estar ahí.

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6: 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Ponemos la lupa sobre diversos temas que afectan a la sociedad y que no siempre se encuentran en las portadas de los medios de comunicación, ya sea ciencia, política, tecnología o problemas sociales. Siempre con las cifras en la mano. Arrancamos. En los últimos años, España está atravesando momentos críticos, batiendo hasta sus propios récords, tanto a nivel económico como a niveles un poco más sociales. Batimos nuestra propia marca en llegadas de inmigrantes ilegales, en el precio de la cesta de la compra, en la tasa de paro, sobre todo el juvenil, y en olas de calor. Con la llegada del verano, lo normal es que suban las temperaturas, pero claro, esto trae consigo otro problema, la escasez de lluvias y, cómo no, las tan temidas sequías. Aunque España atraviesa cada verano por un periodo de sequía, incluso a veces dos, la realidad es que no existe ningún plan real hidrológico ni de almacenamiento ni de suministro para solucionar este problema. Por eso, durante este programa analizaremos las peores sequías que ha atravesado nuestro país, los diferentes tipos de situación de emergencia y mucho más. Pero antes es necesario aclarar que existen dos tipos de sequías. Por un lado, existe la sequía meteorológica. Esta se da cuando hay falta de precipitaciones, es decir, cuando no llueve. La sequía hidrológica, por otro lado, se produce ante la poca disponibilidad de aguas superficiales y subterráneas durante un determinado periodo de tiempo. Es decir, tiene que ver más con el almacenamiento y la gestión de los recursos hídricos disponibles. La sequía, por tanto, no es algo exclusivamente que sea consecuencia de que no llueva, sino de la falta de gestión de almacenamiento. En España ya nos hemos asentado en la sequía hidrológica. Cada vez sufrimos más y más largas. ¿Pero cuáles son las peores que hemos atravesado?
7: Para los españoles, escuchar que están en sequía no es ninguna novedad. Cada año España atraviesa una y a veces incluso dos. Sin embargo, hay años en los que la situación ha sido extremadamente grave. La primera gran sequía fuerte que atravesó España fue en 1749, que duró hasta 1753. Esta sequía afectó a la mitad norte de España, que por lo general es la más húmeda. Durante este periodo incluso se llegó a secar el río Tormes. En 1944 se produjo la segunda peor sequía que se recuerda, que duró 2 años, hasta 1946. Los ríos del país más caudalosos, como el Ebro, perdieron prácticamente la totalidad de su caudal. Y en Madrid, el río Manzanares se secó por completo, lo que produjo cortes de agua diarios. Durante estos años, los embalses bajaron hasta el 14%. A principios de los años 80 se produjo la tercera gran sequía. Esta vez, el sur de España fue la zona más perjudicada. Ciudades como Sevilla o Córdoba estuvieron días sin agua. En 1991 y hasta 1995, España atravesó una nueva sequía y los embalses bajaron hasta el 15% de su capacidad. En 2009, en diciembre, terminaba una sequía que duró 4 años. Durante este periodo, las tablas de Daimiel se secaron completamente. Además, sufrió un grave incendio que tardó mucho en poder extinguirse, lo que ocasionó importantes daños ecológicos. La sequía más reciente fue la de 2017, cuando los embalses bajaron de forma crítica al 5% de su capacidad. El mes de septiembre de ese año fue el más seco del siglo XXI.
6: Como hemos visto, las sequías en España son algo, por desgracia, más que recurrente. Por eso son muchos los que exigen un plan hidrológico nacional actualizado, que tenga en cuenta las necesidades de todo el territorio. El Consejo Nacional del Agua, en vigor desde 1985, es el órgano consultivo cuyas funciones son informar sobre el proyecto de este plan. Pero ¿quién es el responsable de gestionar el agua? Las administraciones públicas, autonómicas, locales y centrales. El suministro de agua de España se caracteriza por el

0: universal y de buena calidad del servicio. Las tarifas, además, se encuentran entre las más bajas de toda la Unión Europea. El 98% de la población urbana y el 93% de la población rural están alcantarilladas. El resto es atendido por sistemas de saneamiento en el lugar, como pueden ser fosas sépticas. Además, el 100% del agua del grifo en España es potable, según afirma el Ministerio de Sanidad. Por otro lado, nuestro país gasta más de 6.000 millones de euros anuales en esta gestión, es decir, en la captación, transporte y extracción de aguas subterráneas. La Unión Europea es además uno de los principales financiadores. ¿Y cuál es el sector que más agua necesita? Sin duda el agrícola, que demanda hasta un 80% del total del agua. Pero esto hace que sea el sector así más afectado con la llegada de esas sequías. Desde hace ya 3 o 4 años están previstas inversiones históricas de más de 2.000 millones de euros hasta el año 2027 para la modernización de 750.000 áreas de cultivo, con el objetivo así de reducir el consumo de agua al menos un 10%. Estos periodos, además de afectar al campo, también perjudican a la sociedad, ya que los precios aumentan de forma considerable. Con todo esto surge otra pregunta: ¿cómo están los embalses en España? Pero antes de responder, es fundamental saber la diferencia entre un embalse y una presa, y cuáles son además los más importantes que hay en nuestro país.
1: Un embalse es una estructura hidráulica que contiene un gran depósito de agua, donde se almacena el agua de los ríos. Y a diferencia, una presa es una estructura que actúa de contención. Generalmente se encuentra en los embalses y sirve para cerrarlos. En España hay más de 350 embalses con una capacidad de almacenamiento de más de 50.000 hectómetros cúbicos de agua, lo que supone el 50% del caudal de todos los ríos españoles. Pero ¿cuáles son los más grandes? El que más capacidad tiene del país es el embalse de Serena, en Badajoz, que puede albergar más de 3.200 hectómetros cúbicos. Fue construido en 1989 y de llenarse por completo, podría abastecer a Extremadura durante más de 30 años. Es además el tercer embalse más grande de Europa. En segundo lugar tenemos el embalse de Alcántara, en Cáceres, que fue construido en 1969 y cuya capacidad es de 3.162 hectómetros cúbicos. El embalse de Almendra, en Salamanca, además de tener la presa más alta de España, es el tercero más grande del país. Posee más de 2.600 hectómetros cúbicos de almacenamiento y se extiende por el cauce natural del río Tormes. Por otro lado, nos tenemos que ir hasta Guadalajara. El embalse de Buendía tiene una capacidad de 1.638 hectómetros cúbicos. El embalse de Mequinenza, en Zaragoza, tiene una capacidad de 1.530 hectómetros cúbicos y también es conocido como el Mar de Aragón. El embalse de Cijara, en Badajoz, es el siguiente en capacidad y puede acumular hasta 1.505 hectómetros cúbicos de agua. En Cáceres nos encontramos con el embalse de Valdecañas, cuya superficie atraviesa el río Tajo. Su capacidad es poco más de 1.440 hectómetros cúbicos. En Zamora, el embalse de Ricoballo puede almacenar hasta 1.200 hectómetros cúbicos y en Cuenca, el embalse de Alarcón puede almacenar 1.112 hectómetros cúbicos. Por último, nos tenemos que ir a Córdoba, con el embalse de Iznájar, cuya capacidad es de 981 hectómetros cúbicos, siendo el más grande de toda Andalucía.
0: Una vez vistos los embalses más significativos de España, podemos responder a la gran pregunta que nos solemos hacer varias veces al año: ¿cómo es la situación real de todos ellos? Aunque es una cifra que va variando, ya que influyen muchos factores, sí que hay una media de la capacidad que tienen los más importantes. La que mejor situación presenta son las reservas de los embalses del norte, los del Cantábrico, Galicia y las cuencas internas del País Vasco. Suelen estar en torno al 85% de su capacidad. La reserva de los embalses del Duero, del Tajo y del Ebro tampoco suelen estar mal. Aquí la cifra baja un poco y oscila entre el 60%. Sin embargo, Cataluña en estos últimos años ha estado en una situación casi crítica. Las cuencas internas de esta comunidad están oscilando en torno al 20% de su capacidad. Pero si hay una zona cuya situación es muy preocupante cada año, es Andalucía. Las reservas del Guadalquivir, la zona de Barbate y la cuenca mediterránea andaluza suelen oscilar en torno al 15% de su capacidad. ¿Y ante esto qué solución hay? La única que proponen desde las comunidades autónomas son los planes de emergencia. Esa medida solo ha sido adoptada por Andalucía, Extremadura y por Cataluña. Es un plan de emergencia que tiene 3 niveles. En el primero de ellos se limita el consumo a 200 litros por habitante y día. En la segunda fase, estas restricciones aumentan hasta los 180 litros como máximo por habitante y día. Por último, en el tercer nivel, el consumo de agua se limita a 160 litros por persona y día. Sin embargo, pocas soluciones más podemos encontrar ante este gran problema. Como por parte de las instituciones parece no haber mucho movimiento,

0: movimiento son muchas las asociaciones y agrupaciones de ciudadanos y de agricultores que llevan tiempo proponiendo soluciones.
1: La sequía es un fenómeno natural recurrente en España. A lo largo de la historia, nuestro país ha atravesado varios periodos de escasez de agua. Sin embargo, aunque somos un poco expertos en este problema, no hay casi ninguna solución. Ante esto, asociaciones de ciudadanos y también agrícolas han ido proponiendo algunas. Ante este gran problema, se plantea aprovechar las posibilidades que ofrecen los recursos no convencionales, como pueden ser la desalación o la reutilización del agua. Es fundamental la construcción de nuevas infraestructuras como plantas desaladoras, duplicar la reutilización de aguas urbanas y ayudas a regantes. Pero aseguran que los ciudadanos también forman parte de este problema, por lo que deberían de adoptar nuevos hábitos en su vida cotidiana. Por ejemplo, tomar una ducha en lugar de un baño, cerrar el grifo mientras se lava los dientes o aprovechar todo el espacio de la lavadora o el lavavajillas. Otros consejos menos comunes son el uso de reductores de presión para la ducha o recoger el agua de la lluvia en un cubo para, si hay plantas, regarlas con ella.
0: Como hemos visto, el problema del agua en España no es ninguna novedad. Hay que remontarse muy atrás para encontrarnos con la primera gran sequía. Sin embargo, pese a que es un problema anual en nuestro país, son muy pocas las soluciones que desde las administraciones se ponen. Se ha de lado a un problema que además afecta a todo el mundo por igual. Por ello es fundamental y muy urgente la aprobación de un plan hidrológico nacional que empiece por recoger las necesidades de cada comunidad autónoma y que termine por aprobar nuevos proyectos para el buen uso del agua. Nosotros seguiremos analizando estos datos y muchos más en otro programa. Recordad mirar siempre con lupa cualquier cifra o problema social, porque muchas veces los datos reflejan una realidad silenciada. Nos vemos en otro programa de La Lupa.

Bienvenidos a Tiempos Modernos. Hoy nos retrotraemos a la Guerra de los 80 años, que tuvo lugar a finales del siglo XVI hasta mediados del siglo XVII entre los rebeldes neerlandeses y el Imperio Español. Una guerra en la que tuvo lugar la Batalla de Empel, también conocida como el Milagro de Empel, en el que una fuerza española de los tercios venció a un rival muy superior, hasta cuatro veces más soldados y en una situación mucho más favorable, por medio quizá de un milagro. Este es el Milagro de Empel que vamos a abordar en el día de hoy. Comenzamos.

0: nosotros no aceptaremos la exclusión de nuestro pueblo de ese derecho.
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0: esta batalla de Empel, con ese milagro, es lo que dio lugar a la celebración en España cada 8 de diciembre de la Inmaculada Concepción. Y enseguida vamos a ver por qué se celebra en esa fecha. Tenemos con nosotros a Rafael Rodrigo, historiador, doctor en historia y también editor de Tercios Viejos. Rafael, muy bienvenido.
1: Miguel, un auténtico placer volver otra vez a Tiempos Modernos y ver que Tiempos Modernos vuelve otra vez a las emisiones del Toro TV. Es un auténtico privilegio.
0: Te agradezco muchísimo tu presencia con nosotros, pero por ir de lo general a lo particular, vamos a hablar primero de esa guerra de los 80 años. ¿Por qué se levantan los neerlandeses contra el Imperio Español?

0: en el año, sí, en el último tercio del siglo XVI.
1: Pues verdaderamente es un poco de tormenta perfecta, porque hay varios factores, no explica solamente uno. En España estamos más acostumbrados, por ejemplo, a la rebelión de los comuneros. No deja de ser también una especie de, entendámoslo, de rebelión hasta cierto punto nacionalista. ¿Qué ocurre? En primer lugar, tenemos un componente religioso. Desde la reforma de Lutero, Juan Calvino, desde Suiza, ha ido expandiendo su nueva doctrina religiosa, que ha calado mucho en la zona de los actuales Países Bajos. El segundo factor clave que tenemos es el descontento por la presencia de tropas españolas, tropas extranjeras, en territorio flamenco. Claro, la guerra de la monarquía hispánica, de la Casa de Austria contra Francia, primero había pivotado en varias campañas de guerras en Italia, pero claro, con la llegada del rey Felipe II, esto se desplaza a la zona norte y claro, de alguna manera los flamencos sienten que es un ejército extranjero que además tienen que contribuir ellos a que esté allí. Igual que los comuneros reclaman que Carlos V, el futuro emperador, entonces Carlos I, por ser rey de Castilla, no abandone el país, ellos entienden que su duque no reside allí, sino que reside en Madrid. Felipe II designa capital Madrid. Entonces, tenemos una especie de caldo de cultivo perfecto, además alimentado por las rivalidades con franceses, ingleses y la propia nobleza neerlandesa, que está descontenta y que utiliza también esto, en principio, en beneficio propio.
0: Una guerra larguísima, 80 años, como su propio nombre indica, y en la que se empiezan a poner ya en marcha tácticas que vemos hoy en día por todos lados, ¿no? La propaganda de guerra. Es decir, en este caso con la leyenda negra, cómo se empieza a hablar, por ejemplo, con el saqueo de Amberes, cómo aquello se magnifica hasta una forma de que, es posiblemente de la leyenda negra neerlandesa, es posiblemente el episodio más famoso de cómo nos sitúan como auténticos bárbaros a los españoles.
1: Sí, por supuesto, pero fíjate, nos tendremos que ir incluso casi 40 años antes, al saqueo de Roma en 1527, que ya comienza ese. Cualquier imperio, a partir de la invención de la imprenta, lo que va a tener es un equipo propagandístico contrario para siempre hacer resaltar y señalar, lo vemos hoy en día en la actualidad, todos los defectos y todos los errores que hay. De hecho, hay un libro magnífico, es de Melquiades Prieto, se titula La guerra de papel. Todas esas octavillas, folletos, sí, sonetos, dibujos, gráficos, donde el duque de Alba se come a los niños crudos, los españoles cuelgan de 50 en 50 a los hombres, tanto en Holanda como en América. Y luego tenemos la furia española del saqueo de Amberes. Magnificado, sí, pero magnificado por la propaganda. Pero dentro de, desgraciadamente, los usos de la guerra de ese siglo XVI y XVII. Claro. Es decir, la ciudad de Amberes se sublevó en contra del ejército, la guarnición española que había allí. De hecho, cuando estaban siendo asediados por los holandeses, la población se subió a los tejados para festejar el cómo habían vencido casi a los españoles. Y claro, cuando los españoles reciben las ayudas y los socorros, saquean la ciudad porque es una ciudad sublevada. No ha capitulado, es como el saqueo de Roma, sí, y otros tantísimos saqueos que se producen a lo largo de la historia, porque una ciudad que no se rinda y no capitule, por las normas de la guerra de la época, el ejército vencedor tenía derecho a ese saqueo. Pero claro, el impacto, una de las mayores ciudades de la Holanda de la época, es enorme.
0: ¿Y por qué pierde España o el imperio esta guerra de los 80 años? Es decir, es una guerra obviamente de un desgaste tremendo, 80 años, y quizá España tenía demasiados frentes abiertos en aquel entonces. Bueno, claro, era el hegemón, ¿no? O sea, todo el mundo
1: sí,
0: contra él.
1: O sea, lo que habría que resaltar del imperio español es que sea capaz de pelear contra ejércitos tan distintos como en América, en Filipinas, incluso en China. Tuvimos una, ahora que está tan de moda, conquistamos la parte norte de Taiwán, justamente en rivalidad con los holandeses, contra los turcos, contra los berberiscos, contra holandeses,
0: todo
1: alemanes,
0: tipo de enemigos,
1: todo
0: sí,
1: tipo. Y la gran ventaja de ese ejército es que se amoldaba muy bien al rival que tenía enfrente. Pero claro, eran ejércitos profesionales, eran muy caros y era muy difícil reponer un

0: un buen ejército cada vez que se perdía. Por eso los generales solían ser alérgicos a batallas campales. Las batallas campales solían ser prácticamente muy pocas y sobre todo una guerra de asedios. Todos los años se planteaba qué asedios había. Como bien has dicho, es una guerra de desgaste. ¿Qué ocurre? Que pasados 80 años, el desgaste que sufre la monarquía hispánica de crisis económica, agotamiento de las minas de plata de América, pérdidas colosales de soldados, al final le lastra porque no solamente luchas contra holandeses, vas a luchar contra holandeses, ingleses, franceses y de vez en cuando algún otro que pasa por allí y cambia de bando.
1: Sí, efectivamente, y tampoco es posible, bueno, no lo hemos visto por lo menos, que puedas estar arriba tanto tiempo, ¿no? Porque estamos hablando desde que España descubre América en 1492, estamos hablando de esta guerra en el, bueno, de Empel, que vamos a hablar específicamente en 1585 y ya en 1648 cuando acaba esta guerra, que son muchos años, es siglo y medio.
0: El siglo y medio, pero si cogemos la horquilla del Imperio Español, son tres siglos.
1: Sí, no, sí, en
0: números redondos, ¿vale?
1: En
0: números redondos
1: puedo
0: decir, mira, más o menos desde 1500 hasta 1800.
1: Sí, ya, ¿vale? Con la invasión napoleónica.
0: En números redondos, ¿el Imperio Napoleónico cuántos años fueron?
1: Nada.
0: Desde que hay emperador, como tal, son 13 años.
1: Efectivamente.
0: O sea, y sin embargo, Francia, emperador, la Revolución Francesa, y sin embargo los españoles, de alguna manera, hemos colapsado históricamente diciendo que no, es cierto. ¿Por qué? Porque también es cierto que tantos años, tantos desgastes, tantos enemigos, al final pagas con muchas guerras, con mucho desgaste y sobre todo con mucho desprestigio por parte de las naciones enemigas. Y yo sigo diciendo que hay un gran peligro, hay un gran problema, y es que cuando los exiliados españoles del 19 comenzaron a ir al exilio a Francia o Inglaterra, empezaron a leer en inglés y en francés y se creyeron que los libros de propaganda de allí era la verdadera historia que luego trajeron aquí. Entonces, es como la derrota de Rocroi. Si tan colosal fue, ¿cómo es que la guerra duró 16 años más? No debió. Sin embargo, claro, hay un libro de propaganda justamente del príncipe Condé, acaba de llegar Luis XIV al trono, y eso es lo que luego se trae aquí, y luego también porque de alguna manera los borbones tienen que descalificar a los austrias, los liberales tienen que descalificar al antiguo régimen, entonces hay que buscar una especie de qué mal lo estaban haciendo los españoles. No lo harían tan mal cuando el imperio duró tres siglos.
1: Vamos a pasar ya, esto es lo general, vamos ahora a lo particular, que es esta batalla de Empel, que da luego lugar a esa festividad, el 8 de diciembre de cada año, la Inmaculada Concepción. ¿Qué hacían primero los españoles allí, alrededor, sí, o en el curso del río Mosa?
0: Pues verdaderamente.
1: ¿Y cómo acaban en Empel, cómo acaban arrinconados en un islote?
0: Verdaderamente están preparando la campaña del año siguiente, porque estamos en invierno y los ejércitos desde época antigua, en invierno, salvo imperiosa necesidad, no se suele combatir. Es muy difícil mantener un ejército sobre el terreno con las zonas nevadas. De hecho, veremos que no hay un único tercio, es un ejército, hay cuatro tercios, principal que es el de Boadilla, pero tenemos el de Idiáquez, el de Juan del Águila, es decir, es un ejército español. ¿Qué hace allí? Preparar la campaña del año siguiente contra los sublevados. ¿Qué hacen los sublevados holandeses? Abrir los diques. ¿Y eso qué provoca? Que la zona donde estaban los desplegados los tercios se inunde y prácticamente quedan en tres pequeñas islas que sobresalen en una especie de, para entendernos, una especie de lago artificial que se ha creado, que es verdaderamente la ruptura de los diques. Ese es el momento clave donde vamos a tener una supuesta intervención mariana, una teórica procesión con una tabla de la Virgen.
1: Sí, como estamos viendo las imágenes, y claro, el tema es que se quedan arrinconados allí, pero con una diferencia bestial, más o menos los estimados, que si 5.000 españoles frente a 20.000 neerlandeses, y no solo eso, sino que tenían los barcos alrededor de ese islote cañoneando constantemente. Y que estamos hablando de diciembre, 7 y 8 de diciembre de 1585. Se estima que las temperaturas, hubo una especie, lo llamamos unos infiernos muy duros, inviernos muy duros, perdón, entre menos 5 y menos 10 grados por la noche. O sea, tan solo duró dos días, pero claro, a ver quién aguanta ahí, sobre todo la moral, ¿no? de, oye, a ver cómo salimos de esta.
0: Sí, además, fíjate, comentábamos fuera de antena hoy, que es además también un día muy frío en Madrid, y no alcanzamos los 10 bajo cero. Y hay que tener en cuenta que en este final del siglo XVI los españoles están acostumbrados a un tipo de clima que no es el clima del norte. Mucho más frío, mucho más riguroso, donde hay fuertes heladas y grandes nevadas. Entonces, eso lógicamente también afecta a la moral de las tropas. Los holandeses en esta época, además,

0: O sea, el milagro de Empel va a tomar el nombre de un muelle, de una especie de muelle que existe, que es donde está la ermita, que es la de la Virgen de Empel, y es ahí el que nos va a dar el nombre a todo lo que sucede, que debemos entender que es una especie de guerra de asedio, donde varios tercios españoles se encuentran sobrepasados en número por los rebeldes holandeses, y la situación, francamente, todo el mundo ve que va a terminar en desastre.
1: Y pues cosas de la vida, ¿no? Hay como dos versiones, una que están cavando trincheras, ¿no? Y ahí es donde encuentran el cuadro de la Virgen, o el cuadro o la madera, porque es más que un cuadro. Y luego otra que es que están enterrando a un muerto y es cuando lo encuentran. Pero eso, claro, hay que meterse en la mentalidad del español de la época, ¿no? Porque hoy tal vez no, pero es que en aquel entonces, digamos, la religión para un español era lo máximo, o sea, lo máximo que tenías en la vida, pero eso se ve también en América con la conquista.
0: Un 99% de las personas de aquella época son, en España, católicos y practicantes. Eso, y la religión es una cosa que tienes muy, muy, muy presente. Y hasta el último momento tú sabes que todos entienden que van a rendir cuentas ante Dios y San Pedro que les permitirá entrar o no. Vale. Sobre la tabla hay dos cuadros preciosos, uno y los dos de Augusto Ferrer Dalmau, que también es socio de Tercios Viejos. Uno donde se encuentra la tabla, que es un cuadro de dimensiones más reducidas, y uno donde
1: tenemos las imágenes,
0: donde
1: ahora
0: hay una procesión.
1: Esas imágenes que son muy bonitas.
0: A ver, verdaderamente es muy difícil que se encontrara tabla ninguna. Hay un cronista de la época, es un capitán de uno de los tercios, se llama Alonso de Vázquez, que escribe esta fase de la guerra con Alejandro Farnesio en 16 libros. Entonces, él estuvo presente en la batalla. Entonces, lo que nos dice es que se sacaron al Santísimo Sacramento en procesión para dar justamente ánimo a las tropas y pedir la intercesión de Dios. Justamente el milagro es una inmensa helada que coincide justamente con el día de la Concepción, con
1: Exacto.
0: el día 8.
1: La madrugada.
0: Entonces, es muy lógico entender que las tropas, de alguna manera, entendieron que la Virgen les había ayudado.
1: Lo relacionaron, claro.
0: Entonces, luego lo que haces es crear una especie de relatos, más o menos ciertos, pero sobre un hecho cierto. El O más de lo habitual, que encima para un español una helada en Holanda es muchísima mayor de la que podamos encontrar aquí en las dos mesetas, dice este mismo cronista que el O media pica. No es que sea mucho o poco, pero porque avanza el relato y dice tanto que permitió pasar la artillería por encima de la zona helada. Entonces te está diciendo, cayó una gran helada.
1: Sí.
0: ¿Qué consecuencia tuvo? Que la flota holandesa tuvo que abandonar esa zona del Mosa, porque si no, iban a quedar atrapados. Al quedarse en minoría y tener que pasar justamente donde estaban desplegadas las tropas españolas, recibieron un castigo enorme, porque a tiro de arcabuz y de artillería, pasando cada uno de los navíos por delante de donde estaban los españoles, por eso se dice que algún holandés llegó a decir, parece que Dios es de los españoles, porque, vamos, estábamos a punto de derrotarlos. ¿Y cómo ha podido suceder esto?
1: Se hiela el río, ¿no?
0: ¿Cómo ha podido suceder esto? Y entonces los propios españoles aprovechan para atacar los pocos barcos que quedan en la zona, y de hecho también los españoles utilizan una goleta y varias chalupas y demás, y nos cuenta este hombre, Alonso de Vázquez, dice, partiendo el hielo con los remos. Entonces, pero nos está diciendo que, claro, las tropas españolas y los propios holandeses entienden que ha sido algo milagroso el que hayan salvado esa situación. No es una gran victoria, si queréis, es como en la Segunda Guerra Mundial. Dunkerque no es una victoria, pero es una enorme...
1: Es un hito en la
0: historia. Entonces, el milagro de Empel no supone una gran victoria en la Guerra de los 80 años, pero un ejército que se da prácticamente por perdido...
1: Efectivamente.
0: No solamente derrota a los holandeses, sino que es operativo al año siguiente y durante varios
1: Exacto.
0: años, ahí sí va a tener grandes victorias, tanto en asedios como en batallas campales.
1: Es que es eso, los tercios se ven, vamos, la derrota va a ser clara, pero le dicen cuando les llega oye, rendíos, preferimos la muerte a la deshonra. O sea, esa es la frase que también se les atribuye. Y luego, claro, ocurre esto y la única salida es, oye, hay que ir para adelante, hay que ir al ataque, aunque lo lógico sería pensar en un punto de vista defensivo, como porque las tienes todas en contra, pero van al ataque y consiguen.

0: ganar efectivamente la batalla. Y fíjate ya de eso, pues ya cada 8 de diciembre efectivamente celebramos esa Inmaculada Concepción, por, bueno, pues es un hito, ¿no? Como veníamos comentando, ¿no? Ese, bueno, podríamos decir milagro, tal vez. O sea, no sé si sería muy exagerado, pero bueno.
1: Desde luego las tropas...
0: O ellos lo veían así, bueno, los
1: ellos,
0: dos bandos, de
1: ellos
0: hecho,
1: lo vieron
0: has comentado
1: así.
0: La frase de
1: y
0: los
1: luego
0: neerlandeses.
1: Los cronistas de años posteriores lo fueron incrementando, porque además en España había una gran devoción a la Inmaculada Concepción, que si no recuerdo mal, el Papa no aceptó hasta ya entrado el siglo XIX. Y sin embargo, en España sí había una concepción muy, muy fuerte sobre esto. A nivel de anécdota también decir que en alguna ocasión algún francés le reprochó a un español y dice, los españoles lucháis por la plata, los franceses luchamos por el honor.
0: Sí.
1: Y el español le dijo, es que cada uno lucha por lo que le
0: falta. Efectivamente.
1: Entonces, pero también hay que entender la propia forma de ser de los soldados españoles.
0: Sí, de los tercios.
1: De los tercios.
0: Es
1: decir, no eran personas adineradas, eran personas que verdaderamente habían hecho la carrera militar para salir de condiciones muy duras de vida, de ámbito rural y demás. Ellos tenían el honor. Y eso es una cosa... Ese es
0: en aquel
1: el
0: entonces
1: bien
0: también muy valorado también.
1: Ese
0: ¿no?
1: es el bien intangible de ser soldado de los tercios. Es decir, tú puedes ser noble, puedes ser hidalgo, pero yo puedo provenir de una familia de extracto muy humilde, pero sin embargo soy soldado del rey. Lucho por el rey y tenemos honor. Y eso es algo que no nos van a poder robar nunca jamás. Hoy, desgraciadamente, hoy en día, lo que vivimos es una sociedad absolutamente materialista, donde lo que importa no es quién eres, sino qué es lo que tienes. Y en aquella época, el soldado del tercio, el conquistador español, el aventurero, va por la fama, va para que se le recuerde. Hay gente que con 65 años y la vida hecha y teniendo grandes posesiones, cerraba todo en el Virreinato de Nueva España y se iba a cruzar el Río Grande a una nueva aventura. Y dices, ¿pero qué necesidad tiene? Dice, porque lo que tengo es una vida hecha, a base de mucho esfuerzo, mucho trabajo, pero me falta la fama. Ese de que me recuerden pasados los años de nosotros fuimos los soldados españoles que estando rodeados en la isla de Bommel y en Empel nos negamos a rendirnos aunque las condiciones fueran generosas.
0: Aunque vendría la muerte, claro.
1: Porque eso nos deshonraba como soldados. De hecho, en aquella época los tercios tenían dos características muy curiosas. En combate estaba prohibido hablar.
0: ¿Ah, sí?
1: Porque si no, no escuchabas las órdenes de los sargentos. Entonces, no se podía hablar. Y la segunda es que la mayor afrenta, y cada vez que lees relatos del siglo XVI y XVII, es, y se retiraron sin volver la cara. Eso es signo de cobarde.
0: Sí.
1: Entonces, lo de combatir, y nos podemos retirar, pero sin perderle la cara al enemigo. Entonces, eso es lo que hacen los tercios, por ejemplo, en Bommel-Empel, o lo que van a hacer en Hemmingen, o lo que van a hacer en Rocroi, que por mucha historia que nos hayan vendido de superderrota de los tercios españoles, se les ofreció una rendición que solamente se ofrece a plazas fuertes, que es salir todos en orden armados con las banderas y tocando los tambores. Hay una expresión española de marcharse con cajas destempladas. Era, si no habías luchado lo suficientemente bien, no se te permitía al retirarte tocar tambor. Entonces, te está diciendo que los franceses te están reconociendo, o sea, que más no pueden hacer. Casi sería decir, exagerando, por favor, dejad ya de matarnos y rendiros de una vez.
0: Sí, no, pero claro, pero eso es lo que las convirtió sin duda en la unidad de élite. Que gobernó los campos de Europa, los campos de batalla de Europa durante el siglo XVI y gran parte del XVII, ¿no? O sea, por eso los tercios. Entonces, es que no es solo que estuvieran mejor equipados o que tuvieran más formación y más diligencia, sino también lo que había en la cabeza, ¿verdad?, de los que los formaban.
1: Sí, porque no hay una diferencia técnica, cualitativa, en el tipo de armamento de ninguno de los ejércitos que hay en la época. Hoy en día, sí, en el siglo XXI sabemos que la capacidad tecnológica de Estados Unidos prácticamente sobrepasa al país más desarrollado que puede ir detrás de ellos. Sin embargo, en aquella época no existía. La gran ventaja de los tercios era, uno, el saber adaptarse siempre al tipo de enemigo que tenían delante. Tercio es una palabra que viene a indicar una unidad orgánica, sobre todo de pago, de reclutamiento. Pero luego lo que tenemos es que hay compañías y se pueden reorganizar como quieras, se llama escuadranear. Y luego es lo que bien señalabas, es la mentalidad. La mentalidad de servir a Dios, servir al rey y tener honor. Y eso te daba un plus que ningún arcabuz ni ninguna espada te daba.
0: Una trascendencia no solo en lo espiritual, sino también en lo humano, de vamos a trascender en la historia. Eso es lo que hicieron en Empel, hicieron historia con este hito y con ese milagro de la Inmaculada Concepción que congeló el río Mosa. Pues Rafael, muchísimas gracias por estar aquí con nosotros en Tiempos Modernos.
1: Un placer.
0: Y espero que podamos contar contigo en otra ocasión.
1: Encantado.

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Amantes de cocinar, bienvenidos a un programa más de Manjares del Chef en la Nueva Televisión, en Comercial Gutiérrez y con toda nuestra vajilla de Avanza Quimpanor, con nuestros productos de Vicente Castañón. ¿Qué os parece? Tenemos un programa hoy de esos de aprender, de esos que te apetece verlo para quedarnos en la silla, en el sofá o en el coche mismo. Que igual tenemos un rato y tenemos que estar en el coche viendo un poquito en el móvil. Nada, pues vamos a Facebook, a YouTube y vemos Manjares de Chef. Fijaros, ¿qué ingredientes tenemos hoy? Y no voy a adelantar la receta, a ver qué os parece. Zanahoria, cebolla, apio, peculiar, poquito arriesgado, pero le vamos a meter apio hoy. Hay que trabajar con nuestras verduritas. Carne picada, al 50% de cerdo y de ternera. Una mezcla de quesitos rallados, que tenemos aquí mascarpone, cheddar y queso viejo de León. Un quesito azul, vaya lo que tenemos por ahora, ¿eh? Aquí viene la técnica, pasta fresca. Otras veces utilizamos la seca, pero en este caso pasta fresca. Ingrediente principal, el oro de nuestra España querida. Aceite de oliva, sal, cúrcuma y una buena frita de tomate o un tomate frito que podemos adquirir. Con todos estos ingredientes y un par de recipientes, como siempre, como veis en Manjares del Chef, no nos hace falta mucho para aprender, comenzamos nuestro programa de hoy. Hasta ahora.

Bueno, pues como veis, vamos a empezar con la receta. Os recomiendo no perder este programa. Libreta, anotaciones. Que sé, bueno, nosotros hace tiempo que empezamos el programa y no nos veía mucho la gente. Es normal, cuando algún pie y demás. Y ahora no os lo podéis perder, porque de cada programa sacáis muchísimas anotaciones. Y luego sé que lo comentéis con amigos, con familiares. Oye, pues esto, no tenéis que decir que lo visteis en Manjares del Chef, ¿eh? Vosotros ahí, oye, pues esta connotación, esta píldora gastronómica, este, ¿sabes? Bien, vamos a empezar. Este plato consiste en una pasta que reúne mucha técnica, que en este caso vamos a utilizar pasta fresca, con una boloñesa, entre comillas. Hay dos, tres productos que, por ejemplo, la boloñesa puede ser un plato muy típico para niños, para niñas. En este caso es un poquito más avanzada. Ojalá los niños y las niñas, para los que vamos a hacer este programa hoy, coman con el apio, con el queso azul, con la zanahoria, lo que es la receta en sí. Sería maravilloso. Pero sí que es un plato con todos los ingredientes y la mezcla que vamos a hacer como para más de adulto, ¿no? Esto es potente, el plato de hoy es potente. Entonces, vamos a comenzar. Vamos a adelantar el tiempo y vamos a ir primero a rehogar la verdura. Tenemos mucha verdura, pero vamos a utilizar la justa para una o dos raciones. La cebollita, como hemos trabajado siempre, bien limpita. Vamos a coger una porción y la vamos a picar, como hemos hecho en muchísimas ocasiones, despacito. No llegamos al extremo. Picar cebolla en un momento puede llegar a ser muy difícil. Mirad, si yo hago ahí, se me corta. Va a ser muy difícil ya trabajar la cebolla picada. Va a ser muy difícil. Sin embargo, todo esto lo tenemos en abanico. No se nos ha desmoronado nada. Bien, vamos a unir, aunque no debería, ha sido un ejemplo estar así. Ahí. Ahí. Cortecito. La mano y los dedos hacia arriba, siempre. Y ahora despacio, que no tenemos prisa. No hay que ir ta ta ta ta. No, no, no, no, no, no. No hay que ir deprisa. Ahí. Suave, suave. ¿Que no quiero llegar más allá? ¿Esto lo tiro? Jamás. Nunca. Para un caldo, para un sofrito, para un pisto. No vamos a tirar nada en casa ni en el restaurante. Pero nada de nada de nada. No se tira nada. Hombre, lo que no se pueda comer, lógicamente sí, pero hay que aprender y ver muchos libros de cocina o programas de cocina para decir, no tiro nada. Bien. Separamos un poquito la cebolla. Bien. Nos vamos con el apio.

Ay, el apio, mamá mía. Hay que comer mucho apio. Mucho apio hay que comer porque es súper importante para la salud. El apio, os recomiendo. Las hojitas, por la mañana, nada, esta cantidad. En un mortero, majadas, trituradas, con un poquito de agua. Jolín, ¿qué está diciendo Rubén hoy? Es difícil, o zumo de naranja, bien machacadas y es súper nutritivo. Por dentro empezamos el día súper limpios. Yo es que no lo haga, yo tampoco lo hago todos los días, o lo hago dos veces a la semana, pero la verdad es que el apio, jolín, pues es un producto que está poco utilizado y que es una maravilla, ¿eh? Retiramos esta parte que nos vale para muchísimas otras elaboraciones. Importante, el apio. Lo vamos a pelar un poquito. Retiramos ahí las hebras. Retiramos estas hebras que molestan al paladar. Si no se las retiráramos, molestaría, pero si van cocidas, tampoco lo vamos a notar, ¿eh? Tampoco lo vamos a notar. Pero bueno, yo prefiero retirárselas un poco. Hay muchas recetas en las cuales, si se va a comer crudo el apio, ¿en qué recetas? Podéis preguntar, ¿y en qué recetas? Un aperitivo maravilloso es poner un cuenquito con queso, con crema de queso, que lo podemos aderezar con sal y pimienta, y cortar unos bastones de este tamaño, tanto de zanahoria como de apio, y para empezar la comida, cogemos los bastones de apio o los bastones de zanahoria, que lo ponen en muchísimos restaurantes de calidad como aperitivo y vas jugando con ellos y mientras te traen el primer plato, pues ya tienes ahí un pica-pica, ¿no? Un entretenimiento que viene genial. Estos son todo ideas, manjares del chef son ideas. Venga, en este caso nosotros lo queremos picado. El apio, cuando está fresco, suena como estáis oyendo ahora. Mira, este se nos va a quedar un poco largo. No puede ser. El apio, ahí. Ahí. Venga. Esto. El apio que no sea excesivo, ¿vale? En esta receta. Y aquí sí que tiene que ir un pelín más pequeño que lo que es la cebolla. Para que en boca no nos coman los demás sabores. Ahí. Quieto. ¿Dónde vas? Ahí. Ahí, ahí, ahí, ahí, ahí, ahí. Venga, ahí. Venga, una repasita ahí. Vale. No me digáis que no presta estar en casa, ¿eh? Estas tardes que estás ahí o de frío o de calor. No tiene que ser la tarde ni de frío ni de calor. Esto lo reservamos. Solo estar en casa, cocinando, con la pareja, con los amigos. Venga, la zanahoria. Esta parte jamás la tiraría. En el momento en el que está lavada la zanahoria, que si tengo además algo para rasparla, la dejo mucho más limpio. ¿Qué es lo que haría con esta parte? La pondría. En casa yo sé que dices, jolín, pues si pelo dos zanahorias, pues igual hacer lo que ha recomendado Rubén para dos zanahorias, pero imaginaros que en el restaurante gastamos 10, 15 o 20 zanahorias o 3 kilos de zanahorias al día. Esta parte la pondríamos con agua y con azúcar. ¿Cuánto? Un TPT, tanto por tanto. 100 gramos de agua con 100 de azúcar. Y las coceríamos en torno a 12, 15 minutos hasta que ablanden. Que además el agua ha evaporado y lo vamos a pasar por un pasapurés o con el turmis turminar y tenemos una mermelada de zanahoria impresionante, tanto para el desayuno como para un aperitivo o para hacer un postre, una tarta, una elaboración que merezca la pena con esta zanahoria. No lo tiraría jamás, jamás puedo tirar esto. Esto es maravilloso, la piel de la zanahoria. En sí el producto, no se tira nada. Venga, para equilibrar la receta vamos a utilizar lo que nos va haciendo falta. Importante, zanahoria, que he visto muchos cortes. ¿Cómo corto la zanahoria en dados pequeños? Lo que llamamos profesionalmente brunoise. Para hacer una brunoise, o cortar de otra manera,
hago una base. La base apoya, ¿verdad? Porque si yo intento cortar la zanahoria así, me voy a cortar los dedos. No. Hago una base. Una base en la cual la zanahoria ya está firme. Y ahora vamos a hacer unas láminas. Aquí. Aquí. Ahí. Porque con estas láminas, lo que vamos a seguir ahora es hacer unos bastones. Mira qué bastones guapos para seguidamente. Este bastón ya nos valdría para muchísimas elaboraciones salteándolo. O para lo que dijimos anteriormente, de poner en un recipiente con el apio y untar con una cremita, bueno, he dicho de queso, una mayonesa, una salsa de baldeón. Ahí ya la imaginación, el conocimiento también. La imaginación está muy buena en la cocina, está muy bien en la cocina, perdón. Pero si no hay técnica, uf. Ahí. Venga. Vamos con eso por ahí. Mirad qué ingredientes, qué maravilla. Qué maravilla. Estamos viendo cómo utilizar, estamos aprendiendo cómo cortar. Los dedos no se separan, ahí. El cuchillo pega. Si hacemos ahí, nos cortaremos. No nos queremos cortar. Venga ahí. Ahí. Venga, casi lo tenemos. Vale. Vale. Tenemos la verdurita. Cortadita. Siguiente paso. Vamos a calentar el aceite. Primero, como esto es un programa, sobre todo especialmente dedicado a amantes de cocinar, en casa vamos a ahorrar tiempos. Os aconsejo lo siguiente, para no perder mucho tiempo. Tenemos la carne preparada. En un restaurante, ¿qué podríamos hacer? Rehogar la verdura, retirarla, añadir luego la carne, o hacer por una parte la verdura y como vamos a hacer ahora la carne. En casa tenemos que cocinar para eso, es manjar del chef, para que sea una cocina rápida, de calidad y minimizando los tiempos. Vamos a hacer lo siguiente, mirad. Vamos a hacer lo siguiente. Temperatura moderada. Aceite de oliva. No nos excedemos, que yo veo muchas salsas y vosotras también en casa, en las cuales el aceite suda muchísimo. No, poquito aceite, porque además estamos trabajando

Puede ser tallarín, puede ser un ravioli, un gnocchi, etcétera. En este caso fresco porque queremos ahorrar tiempo y no queremos excedernos en el tiempo de cocción. En este momento, ahí, se nos acerca la compañera, ahí a grabar. En este momento, ¿qué es lo que hacemos? Porque está crudo. Vamos a añadir nuestra verdurita, porque no queremos que se rehogue en exceso. Queremos encontrar, en este caso hoy, nuestra boloñesa a nuestra manera, con un punto de crujiente en boca. Sí, que se asimile, ahí. Que se asemeje, a esa cocina oriental en los cuales nos ponen pues la verdurita. Por eso nos

Gusta, entre otras cosas, mucho la cocina oriental, porque notas la verdura crujiente, no excesivamente pochada, que a veces hay que pocharla también, ¿vale? Pero mira qué gozada, mira, mira. Mira qué gozada. Bajamos un poquito el fuego, porque el primer impulso ya le ha dado mucho calor. Entonces ahora bajamos la intensidad. Poquito de sal. Cuando una receta lleva zanahoria, la química y la ciencia nos dice que no nos excedamos en la sal, porque la zanahoria, por su compuesto, no absorbe en exceso la sal. En exceso no, o sea, absorbe muy poco la sal. Si intentamos cocer zanahoria con sal, veremos que no va a quedar nunca salada, porque su dureza no permite por osmosis que la sal penetre en el interior. Es una verdura muy especial. Bien, ya hablaremos de la zanahoria y lo perjudicial que es también para un microondas introducir o cocinar la zanahoria. Ahí lo tenemos, ahí lo tenemos. Le vamos a dar calor a la pasta fresca. Ahora, ¿por qué hemos elegido hoy la pasta fresca? Porque quiero que veáis cómo hay muchas pastas frescas. Que mirar, hoy la voy a dejar caer en agua a punto de hervir, con la grasa que hemos recuperado, bien, para no gastar aceite y para aromatizar el agua. Pero que no hace falta en muchas ocasiones hoy día con pastas frescas sumergirlas en agua. Solo dejándolas caer en la misma salsa, se rehidratan. Se rehidratan, están para comer. Y son fenomenales con el agua de cocción. Igual si las quiero comer al momento, quizás en el mismo momento no están para comer. Pero si yo retiro un poco la sartén o la cazuela y la dejo reposar, la pasta va a absorber todos los líquidos, todos los jugos y va a estar, ¿vale? ¿Qué hacemos en Manjares del Chef? Ahorrar tiempos, minimizar costes, que la comida sea rica. Pero este programa está hecho para que todos y todas las que decís no tengo tiempo, consigáis el tiempo. Pero para eso hay que vernos en la 9 Televisión Manjares del Chef, si no os lo perdéis. Venga, vamos allá. Tenemos aquí la verdurita. Apago el fuego porque está la pasta, como hemos añadido. No hierve, ¿verdad? ¿A qué no hierve? Dice la compañera, no, no hierve. Claro que no hierve. Solo queremos dejar caer la pasta. Que caiga. Tenemos la pasta hidratándose. Hemos parado en este momento la verdurita salteada con la carne. Le vamos a añadir el tomatito frito o fritada. Y ahora os recomiendo mirar la textura. Pero fijaros la cantidad que hemos echado de tomate. Os recomiendo agua. Agua a partes iguales. Vamos a conseguir dos cosas. Y no es por agrandar la receta. Es porque queda mucho más ligera la salsa. Especialmente cuando ahora vamos a introducir los quesitos que vamos a meter, que ya veréis qué pasada. Esto es una locura de receta. Bien, ahí lo tenemos. La pasta por aquí, esto ya se está ablandando, o sea, no hace falta más. Es que si veis Manjares del Chef, cocinaros va a ser mucho más fácil, o sea, ahí estamos. Pregunta, podéis preguntaros, y si no es pasta fresca, pues no pasa nada. Una pasta seca, un tallarín, un espagueti, un macarrón, pues oye, lo dejamos en torno a 12 o 14 minutos, depende de lo que nos diga el fabricante, y ya está, y es lo mismo, ¿vale? O sea, en este caso la pasta fresca, para que veáis, he apagado el fuego, la he dejado solo caer, la he dejado caer, bien. Pues para terminar la receta y preparo los quesos y el plato, me vais a dejar un minutito aquí en Manjares del Chef, en la 9 Televisión,
y rematamos este espectáculo de recetas que tenemos hoy.

0: Venga.
1: ¿Cómo huele nuestra receta de hoy? Chop chop. Si damos excesivo calor a la carne, se endurece. O sea que chop chop. Y si vemos que quiere ir muy para arriba, lo bajamos un poquitín. Chop chop. En este caso, nuestra cocción está siendo breve, pero no puedo mentir. Si la cocción es muy larga, de 25 a 30, 35 minutos o 40, la boloñesa en Italia la suelen tener horas y horas y horas, pero horas. Y es ahí cuando todo en boca es tan suave. Pero nosotros estamos cocinando para casa hoy. O sea que va a estar rico, va a estar bueno y nos vale. La pasta cocida, flexible. Es mucha pasta para la receta que tenemos ahora. ¿Qué es lo que vamos a hacer? Vamos a añadir la pasta necesaria para ahora, que está durita. Escucha, lo podéis decir en casa si queréis, ¿eh? Rubén, qué tonto estás, te acabas de quemar. No pasa nada. Decirlo, que sí. Es que sí, que es verdad. Me acabo de quemar. Venga ahí. Ahora, añadimos esta pasta, que es la justita, un poquito más, para esta receta. ¿Me sobró pasta? O escucha, no es que me haya sobrado pasta. Es que he cocido más pasta, que es lo que haría yo, para comer mañana en vez de unos tallarines como estamos haciendo ahora, una ensalada de pasta. De verdad, mañana estos tallarines, que ahora vamos a hacer lo siguiente, los vamos a pasar por agua fría un poquito de agua fría para parar la cocción. Los vamos a engrasar con un poquitín de aceite, nada y menos, ahí. Los vamos a dejar en la nevera en un tupper filmaos y mañana con un poco de tomate, un poco de maíz, de atún, me como una ensalada de tallarines que es un espectáculo. Porque no nos entra en la cabeza a veces que se puede hacer una ensalada con tallarines, puedo hacer un risotto con tallarines. Mañana, con unos ingredientes sin exponer al calor, bueno, dicho mañana, o por la noche cuando llegas... cuando llega uno o una a casa, ¿verdad? Nada, pues a guardar, venga. Hay que darle vueltas a la cabeza, hay que sacar de todo lo que hagamos. Venga ahí. Hay un dicho que me enseñaron hace muchos años. Estamos hablando del año 1996. 1996, sí, alguien nos está viendo, 1996, y me dijo un grandísimo cocinero con el que yo aprendía, Rubén, la cocina reside en hacer cosas maravillosas con productos nobles. La segunda parte que me dijo no la voy a contar, porque en televisión y más viendo a los niños y niñas como nos veis, no la puedo contar. Pero viene siendo, para los mayores que me entienda, es como que con buena tal es más fácil tal, ¿sabes? Hay que trabajar con productos nobles y hacer cosas magníficas, sobre todo quien se empieza a iniciar en el mundo profesional de la cocina. Con buena materia prima, oye, pues a mínimo que hagas una ostra, un buen solomillo, unas almejas, un percebo, tal. Pero con un simple espagueti, con un simple, no sé, una albóndiga, un fruto noble, una castaña, una manzana, hacer cosas maravillosas. Eso es difícil, eso es complicado. Y para eso hay que coger muchísimos conocimientos. Mirad, nos vamos a ir, vamos a darle una vueltita aquí. No lo vamos a retirar del fuego, lo quería emplatar ya de hecho, pero no. Aquí es donde nos vamos a ir, y esto es al gusto, con nuestros quesos. Aquí. Os aseguro que si yo estuviera ahora mismo con amigos, familiares o hijos, este bol que tengo de queso lo hubieran volcado. Y mira aquí. Mira aquí, con queso azul, con quesito azul, que lo vamos a romper ahí. Ahí, ahí, ahí. Ahora mismo estáis en casa y yo le voy a poner una gotina de cúrcuma porque me mola. Yo os dije al principio que este plato hoy era potente. Es potente. No quiero darle más calor que solo para que se funda. Porque como hemos hablado en otros programas, si para mí, bajo mi punto de vista, oye, que yo no quiero que me critique nadie, ¿eh? Solo quiero hacer el programa para intentar enseñar alguna noción. No quiero llevarme palos, ¿eh? Pero para mí, bajo mi punto de vista, si el queso se expone mucho al calor, amarga. Bueno, bueno, bueno. Vamos a quitar esto. Mira, mira. Estoy salivando. ¡Uf! ¡Qué maravilla! ¡Qué maravilla de plato, Dios mío! ¡Qué maravilla! 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Y yo encantado. Y encima, el que quiera repetir, repite. 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Un poquito más. Venga, un poquito más. Vamos allá. ¡Buah! ¡Qué pasada! Mira cómo se funde el queso por ahí. Amigas, amigos, yo no sé hoy día si cocinar es un arte, pero que es divertido y nutritivo, vamos, por descontado. Nos vemos la semana que viene, bueno, en el próximo programa de Manjares del Chef. ¡Qué platazo hemos hecho hoy! Venga ahí, a disfrutar.

0: No están.
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0: Fratelli e sorelle, buongiorno e benvenuti.
1: Hermanos y hermanas, buenos días y bienvenidos.
0: Riprendendo la riflessione sulla Costituzione conciliare Gaudium et Spes.
1: Retomando la reflexión sobre la Constitución conciliar Gaudium et Spes. Hoy consideramos el cuarto capítulo de la primera parte dedicado a la misión de la Iglesia en el mundo contemporáneo. Ante todo, el Concilio recuerda que la Iglesia no está por encima de o junto al mundo, sino que está injertada en él.
0: Mundus reconciliatus ecclesia, scriveva Sant'Agostino.
1: Mundus reconciliatus ecclesia, escribía San Agustín. La Iglesia es un mundo ya reconciliado con Dios. Somos peregrinos en la tierra y con este mundo compartimos la fragilidad y la belleza.

0: como el Hijo de Dios se encarnó para dar la vida al mundo,
1: como el Hijo de Dios se encarnó para dar la vida al mundo y reconciliarlo con el Padre. Así la Iglesia habita en el mundo, como señal de la encarnación de Dios, para manifestar su plan de hacernos a todos hijos suyos, en única gran familia humana. Por ello, la Iglesia camina en la historia en medio de las gentes y de las culturas, y este entrelazamiento de vida con los pueblos le hace comprender cada vez más que su misión tiene un alcance histórico e implica una responsabilidad respecto a la forma que se tejen las relaciones sociales.
0: La primera misión de la Iglesia
1: es la de ayudar a las personas a prestar atención a las preguntas profundas de la vida, aquellas sobre nuestro origen y nuestro destino, así como aquellas sobre el sentido del amor y del dolor. La lógica del beneficio a toda costa y la manipulación de la información corren el riesgo de ejercer una presión indebida para que las personas se adapten a un estilo de vida centrado en el consumo de bienes materiales. Pero nuestro corazón está hecho para mirar hacia lo alto. Los padres del concilio recuerdan que la misión de la Iglesia se realiza también al contribuir a la construcción de la ciudad terrenal. Sin embargo, sus métodos y su finalidad no son principalmente de carácter político, sino que consisten en el testimonio de la fe y de la caridad, junto con el compromiso por la justicia, la paz, la fraternidad.
0: La pace e la fraternità.
1: Adorando a Cristo, el justo que murió por los injustos, el creyente no puede aceptar la opresión de los pequeños y de los pobres, ni tampoco aquellas estructuras injustas que perpetúan las condiciones de dependencia y de injusticia. La doctrina social de la Iglesia orienta la acción de los cristianos que colaboran con todas las personas de buena voluntad al promover el bien común. La Iglesia, por tanto, nada desea tanto como desarrollarse libremente en servicio de todos, bajo cualquier régimen político que reconozca los derechos fundamentales de la persona y de la familia, y los imperativos del bien común. Para cumplir con eficacia la misión evangélica, es necesario que cada bautizado se comprometa a cooperar con la gracia del Espíritu Santo, para que su fe sea viva y se exprese en comportamientos coherentes. De hecho, como recuerdan los padres conciliares, la separación entre la fe profesada y la vida diaria debe ser considerado como uno de los más graves errores de nuestra época. Gaudium et Spes reserva una mención particular a la misión de los fieles laicos, los cuales, en virtud del bautismo, están llamados a animar el mundo con el espíritu cristiano y la visión del Evangelio. Lugares principales de esta acción, que bien puede definirse como sacerdotal, son indudablemente la familia y la actividad laboral, pero se extiende a todos los ámbitos de la vida. Por último, la Iglesia siempre está atenta a lo que en la sociedad sucede y se desarrolla. Es tarea de todo el pueblo de Dios, sobre todo de los pastores y de los teólogos, discernir lo que en las culturas de nuestro tiempo es digno de consideración, teniendo siempre como supremo criterio de discernimiento la palabra de Dios y la tradición de la Iglesia. Esto requiere un ánimo equilibrado y libre de las modas culturales, capaz de mirar al mundo en un modo positivo, y al mismo tiempo firme en la custodia y la presentación del mensaje evangélico en su integralidad. De hecho, ciertamente, no es diluyendo los contenidos y suavizando las exigencias como se puede hacer atractivo el cristianismo. Queridos, la Iglesia, mientras está en camino en la historia, solo pretende una cosa: el advenimiento del reino de Dios y la salvación de toda la humanidad. Con este fin, se orienta sobre todo a través de la santidad personal y el amor fraternal. Escribía San Pablo VI, sin esta marca de santidad, nuestra palabra difícilmente abrirá brecha en el corazón de los hombres de este tiempo. Corre el riesgo de hacerse vana e infecunda. Por lo tanto, hagámonos dóciles a la acción del Espíritu Santo, para que nos ayude a vivir en santidad y caridad, para que el mundo pueda creer y tener esperanza.
0: Queridos hermanos y hermanas, en esta catequesis, para retomar la reflexión sobre la constitución pastoral Gaudium et Spes, les propongo el tema de la misión de la Iglesia en el mundo contemporáneo. Así como el Hijo de Dios se ha encarnado para dar vida al mundo y reconciliarlo con el Padre, la Iglesia peregrina en el mundo como signo de esa encarnación de Dios. Por eso, el Concilio nos recuerda que nuestra tarea es ayudar a las personas a estar atentas a las preguntas profundas sobre el origen y el destino, así como el sentido del dolor y del amor. La Iglesia no puede desentenderse de la realidad terrenal, sino que contribuye a construirla mediante el testimonio de la fe y la caridad, y el compromiso por la justicia, la paz y la fraternidad. En este sentido, todos los miembros del pueblo de Dios, con la fuerza del bautismo, están llamados a dar vida al mundo mediante el espíritu cristiano y la visión del Evangelio, es decir, discernir aquello que en las culturas y en el mundo contemporáneo es digno de consideración. Saludo cordialmente a los peregrinos de lengua española. Los animo a ser dóciles a las inspiraciones del Espíritu Santo, para que cada uno, desde su propio estado de vida, colabore a fin de que se instaure el reino de Dios en el mundo y toda la humanidad reciba la salvación obtenida mediante el sacrificio de Cristo. Que Dios los bendiga. Muchas gracias.

Las cloacas del Estado suelen oler mal, pero cuando el hedor proviene de los pasillos de Ferraz y salpica las dependencias judiciales, el tufo se vuelve irrespirable. La magistrada Beatriz Viedma ha cruzado esta mañana las puertas de la Audiencia Nacional para declarar ante el juez Santiago Pedraz. No acude como testigo, lo hace en calidad de perjudicada y acusación particular. La instructora, que no se achantó a la hora de investigar al hermano del presidente del Gobierno, se sienta hoy frente al instructor para detallar el acoso, los seguimientos a su familia y la campaña de hostigamiento orquestada para apartarla, por lo civil o por lo criminal de la causa. Detrás de este salto cualitativo se encuentra el último y demoledor informe de la Unidad Central

al operativo de la Guardia Civil. La reconstrucción de los agentes deja de lado las meras represalias reputacionales para adentrarse en el terreno penal punible de la máxima gravedad. Contactos directos con el entorno del narcotráfico y testimonios explícitos que apuntan a una estrategia para eliminarla físicamente. La clave reside en las declaraciones de testigos como Cintia Rocho, vinculada a clanes de Badajoz, quien reveló a la UCO como uno de los colaboradores de la fontanera socialista Leire Díez, llegó a afirmar que a la juez había que eliminarla. Todo ello bajo la sombra de aquella inquietante anotación hallada en la agenda de Díez, que hoy cobra un sentido tan macabro como revelador. Conviene recordar cuál fue el desencadenante de semejante maquinaria de persuasión y hostigamiento. Beatriz Viedma cometió el atrevimiento de hacer su trabajo. Le tocó la instrucción contra David Sánchez Pérez Castejón y no miró hacia otro lado. Formuló las preguntas incómodas sobre la verdadera actividad de la Oficina de Artes Escénicas, analizó con rigor más de 64.000 correos electrónicos y mantuvo la firmeza contra viento y marea, resistiendo las presiones procesales y los embates de una fiscalía empeñada en restar trascendencia al asunto. La causa, que acabó saltándose en la audiencia provincial con 9 años de inhabilitación por prevaricación para el hermano del presidente, convirtió a la juez en el objetivo prioritario del aparato paramilitar de Moncloa y Ferraz. Lo que revela este episodio supera cualquier límite admisible en una democracia funcional, cuando un partido en el poder es capaz de tejer una red paralela con el ex magistrados expulsados, fontaneros de partido, maniobras y presuntos encargos al entorno del crimen organizado con tal de blindar a la familia del presidente y salvar el cuello político, la frontera de la institucionalidad queda pulverizada. No se trata solo de desarmar a una juez incómoda, se trata de lanzar un aviso a navegantes al conjunto del poder judicial. El mensaje implícito del sanchismo y sus satélites es inequívoco. Quien ose investigar al entorno de la presidencia no solo se expone a la muerte civil y al linchamiento mediático, sino que los tentáculos de la cloaca llamen también a la puerta de su vida privada.

0: Buenos días, comenzamos el programa en este 8 de octubre, un jueves en el que tenemos muchas cuestiones de las que hablar y pendientes a esta hora de la Audiencia Nacional, por supuesto, de esa declaración de la magistrada Viedma. Muchos más asuntos que comentaremos a lo largo de estas próximas dos horas, que comenzamos ya saludando a don Julio Ariza. Muy buenos días.
1: Hola, buenos días, ¿qué tal? Estoy estupendamente bien.
0: Te vemos en plena forma.
1: Pues no sé, muchas gracias.
0: Y pero con dos relojes
1: encima. La salud es un estado transitorio que no augura nada bueno, así que...
0: Y con dos relojes.
1: Sí, sí, sí.
0: Entiendo que por eso haya sido tan puntual para llegar al programa.
1: Sí, me los pongo para, sí, para hacer una media. No, me los pongo para que, como nadie me hace caso, me pongo dos y sí, todo el mundo me dice, ¿por qué llevas dos relojes? Y me hablan y me hacen, ¿sabes?
0: ¿De dónde
1: que
0: son?
1: Si no, no, son del Toro... Pero no, son, oye, son muy chulos, ¿eh?
0: Claro.
1: Y todo el mundo me dice, ¿por qué llevas dos relojes? Y digo, pues para que me lo preguntes.
0: Bueno, que sepan todos nuestros espectadores que se pueden hacer con estos relojes.
1: Pues sí, seguro.
0: Llamando
1: sí,
0: al teléfono del
1: sí.
0: Club de Amigos, que se lo recuerdo rápidamente. Sí, sí. 91-616-2464. Bueno, Julio, correcto. Te hemos estado siguiendo por las redes sociales.
1: No me extraña. O sí.
0: ¿Qué has estado publicando?
1: No, no, no, si es que estoy...
0: el otro día no
1: le hacía un comentario a Luis del Pino que todo el mundo está en la polarización... A ver, cuando empezamos los seres humanos había dos, Caín y Abel, y uno mató al otro. O sea, no, estaba bastante polarizada la cosa y ha seguido. Ahora, mira, nos matamos un poco menos, pero eso de la polarización en las sociedades humanas es... bastante natural. Y además responde a un sentimiento que es infernal, que es el no soportar al bueno, no soportar las buenas acciones del otro, no soportar que el otro sea bueno, porque Caín no envidiaba los bienes de Abel. Caín envidiaba, odiaba que Abel era bueno. Abel era bueno. Y estamos en eso. Hay muchísima gente y ahora con fíjate que las cosas que hoy se pueden comentar ahí en esta tertulia, en las que hoy son noticia y ayer y antes de ayer, pasan por un sentimiento fundamentalmente, por una emoción. Y si explicáramos y enseñáramos a los niños a educar sus emociones, a saber cuáles son buenas, cuáles son malas, cuáles proceden del diablillo y cuáles del ángel de la guarda, pues la gente... Bueno, podría encontrar un equilibrio, pero hoy por hoy el relato es tú estás mal porque ese está bien. ¿Qué hago con ese? Si yo estoy mal porque ese está bien, usted está mal porque los fondos buitre. Pues, ¿quiénes son los fondos buitre? Fondos buitre y los fondos son millones de ahorradores que ponen su dinero.

0: No es de Larry Fink el dinero de BlackRock. No, no, es de Millen.
1: Es que el primer tenedor de vivienda es una entidad financiera catalana con 25.000 viviendas, la Caixa.
0: Claro.
1: O sea, y BlackRock está luego posteriormente, digo, de las pocas que tienen más de determinadas viviendas. Y no es que sea una entidad buitre, es que por circunstancias se quedaron con determinadas viviendas la y la tienen que gestionar. Sí, sí.
0: El Estado acaba de vender un edificio, María de Molina 50, por 215 millones de euros. Chicos, no se les ocurrió decir, oye, vamos a hacer viviendas, ¿no?
1: Y lo intermediaba alguien, ¿no?
0: Sí, claro, siempre es lo mismo, ¿no?
2: Entonces, amigo de la ministra.
0: No han hecho absolutamente nada durante miles de décadas y décadas y ahora se ponen bonitos con lo de la vivienda, pero si el tema de la vivienda lo habéis estropeado vosotros, pero fuisteis incapaces de prever. ¿Incapaces de prever? ¿Es que han venido todos los inmigrantes de golpe? No, han ido viniendo. Es que ha habido más divorcios, no, ha habido los divorcios que estaba, que cualquier actuario de seguros podía haber previsto que podía haber y por tanto una meiosis de las familias, una división celular de las familias. Bueno, chico, es que no, ni han previsto, ni pueden proveer, ni... es que es muy cansado, ¿eh?
3: Leía estos días en Twitter, no sé quién lo ponía, no recuerdo, la firma, que había muchos buitres sin fondo.
0: Buitres sin fondo. Escucha, el viernes yo puse un post diciendo que apostaba Pincho de tortilla y caña a que el lunes Pedro iba a convocar para el 29 de noviembre. He ganado 500 pinchos. Lo digo porque nadie más.
4: ¿Y cañas?
0: ¿Eh?
3: Yo por eso no aposté contigo. ¿Eh? Yo por eso no aposté
5: contigo. Si va en conjunto.
3: José María Francas, muy buenos días.
6: Muy buenos días, pues yo no gané ninguna porque no aposté nada, pero bueno. A ver, yo creo que no es descubrir nada si digo que Sánchez es un señor que vive de la división, ¿no? Y últimamente, además, vive de la división, del enfrentamiento y de sustituir un organismo por otro. Y me explicaré porque creo que esta semana se ha visualizado esto en dos que vale la pena explicar, ¿no? El Constitucional acaba de enmendar el Supremo, cuando el Constitucional no es nadie para enmendar al Supremo, porque se ha explicado, o todo el mundo sabe, o todo el mundo debería saber, que el Supremo es Poder Judicial y el Constitucional no es Poder Judicial y no es una Cámara de Segunda de Casación o de lo como se llame. También es verdad que ahí pasa una cosa, que el Supremo no responde, que eso es una cosa que me deja a mí bastante asombrado. Es decir, que el Supremo se calle no me parece que sea demasiado positivo. Ya en su momento también dije que así como en Venezuela para cambiar la Constitución hubo que hacer unas Cortes Constituyentes, aquí no ha hecho falta. Aquí con cambiar al presidente del Constitucional se ha resuelto el cambio de Constitución y parece que una parte importante de la oposición no se ha enterado y el Supremo tampoco. Y la segunda distorsión o enfrentamiento acaba de aparecer ahora, que se enfrentará al Congreso con la Diputación Permanente. La Diputación Permanente no es una segunda cámara tampoco de casación de lo que dice el Congreso. Y de hecho están diciendo los ministros que hay precedentes y es mentira. No hay ningún precedente de que la Diputación Permanente, que está pensada para que no se quede el Ejecutivo solo cuando hay periodos vacacionales o periodos electorales, y el legislativo pueda seguir legislando siempre que sea necesario, no está pensada para enmendar lo que ha hecho el Congreso, sino que está pensada para no dejar un vacío.
4: Tramitar.
6: Con lo cual, hacer cargarse eso, además de dividir, pues quiere decir que como mínimo es burlar al Parlamento, lo cual no me extraña por parte de un señor que dijo que podía legislar a pesar del Parlamento. Lo que no acabo de entender es si el resto tragarán, porque evidentemente, si no van, no pasaría nada, sacaría probablemente lo mismo, pero quedaría claro que no están dispuestos a bailar al son de la flautita que use Pedro Sánchez como si fuera flautista de Melín y los otros las ratas de la zona.

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0: José Ramón Riera, muy buenos días, ¿qué tal?
1: Muy buenos días. Pues mira, a mí, con el tema de la vivienda, es decir, esta mañana, es decir, después de mandarte los datos que vamos a ver, he tenido unos minutos y he sacado otro dato. Entonces, he visto, es decir, que sabéis que no tenemos presupuestos generales del Estado, pero el Estado funciona y además se autoaprueba. Bueno, o sea, se autoaprueba a sí mismo pues lo que le da la gana. A 31 de agosto del año pasado, que son los últimos datos de la Contabilidad Nacional que publicó el día 30 de septiembre la Intervención General de la Administración del Estado, había aprobados créditos por 414.000 millones. De esos 414.000 millones, 6.350 eran para vivienda. Quedémonos con la cifra. 6.350, 414.000. A 31 de agosto del 26, lo aprobado por el Consejo de Ministros es 462.000 millones, un 11,6% más. Aprobado para vivienda, 3.600 millones, un 43,5% menos, con dos y un palito. Señores míos, aquí que me lo expliquen, porque ¿cómo es posible que incrementando en la Administración General del Estado un 11,6% su presupuesto de gastos, con toda su gallardía, valentía, la ministra se traga que le hayan quitado un 43,5% de su presupuesto comparado con el año pasado? Así, así nos van las cosas, así se desahucian a Mari Cármenes todos los días y a todo lo largo y ancho de este país. El otro día se desahució a una tal Esther, 82 años, por el gobierno vasco, de una vivienda de protección social. Ojo, ¿por qué? Porque no pagaba. La abuelita de 82 años no tenía dinero para pagar una vivienda de protección social y el gobierno del PNV y del PSOE la pusieron de patitas en la calle. Pues nada, pues sigamos. Voten ustedes socialistas si de verdad quieren no tener vivienda.
2: ¿Los 10.000 de ahora dónde saldrán?
1: Los 10.000 de esto

0: Es, vamos a ver,
1: son
0: es,
1: de lo mismo que
0: no, no, es lo mismo que cuando el COVID, el ICO, tal.
1: Son los mismos 10.000.
0: Vamos a ver, los 10.000 millones los tiene. Se supone que algún día alguien se los dará al ICO, ¿vale? Que de momento no sabemos de dónde saldrá. Pero ¿quién va a aprobar esto? ¿Va a ir la gente al ICO? No, la gente va a la Caixa, al BBVA, al Santander, y va a decir, oiga, que quiero los 50.000 que me corresponden. Y dice, a ver, dígame usted cómo va a pagar. Porque. Sí, ¿va a avalar al 100% el ICO el préstamo? Ah, yo tampoco lo sé. Yo tampoco lo sé. Y por lo tanto, si vamos a los mismos ICOs que teníamos en el COVID, ya sabemos el resultado que hubo. Que al final, si no lo podías pagar, te embargaban. Así que,
1: por eso, ojito, que pueden ser 10.000 que lleven para muchas cosas.
2: Que os estáis metiendo en el debate y todavía no he terminado de saludar a la mesa. Señor Roberto Marín, muy buenos días.
3: Buenos días.
2: ¿Cuánto tiempo?
3: ¿Cuánto tiempo? Sí que es verdad, sí que es verdad. Pero bueno, ya he vuelto, ya he vuelto.
2: Y Marcos de Quinto, que ya le han visto todos nuestros espectadores. Buenos días también.
4: Buenos días. Y sí, yo quería comentar sobre el tema de la polarización. O sea, yo con la polarización no soy equidistante. Yo me acuerdo muy bien lo de Iñaki Gabilondo con Zapatero, y hay que tener en cuenta que hay determinadas ideologías que se basan en generar emociones malas a través de la envidia y el resentimiento y viven de la confrontación, que es la gasolina, porque si no hubiera esa confrontación probablemente es que no sacaría ni un escaño, y para ellos es absolutamente necesario. Y respecto a la diputación permanente, yo todavía espero que el PNV, porque el PNV es un partido, no nos olvidemos, es un partido traidor y que va solo a lo suyo. Y en estos momentos no tiene mucho que sacar por parte de Sánchez. Y saben que la sartén por el mango la van a tener posiblemente un nuevo gobierno que a ver si empieza a rascar qué pasó con el edificio de París, a ver qué pasa con el cupo, a ver qué sucede con determinados cargos que hay en empresas públicas que vienen de parte del PNV, y a lo mejor le interesa hacer un gestito. Ya Aitor el otro día empezó a decir, es que sí, nosotros hemos votado, o sea, que tienen una puerta abierta para poder cambiar el sentido, es decir, nosotros lo votamos en el Congreso, pero esto no nos parece que sea muy ético, por lo cual o nos abstenemos o no lo votamos. O sea, todavía cabe esa posibilidad.
1: Pero Marcos ha dicho que sí, ¿eh?
4: Ha dicho que sí.
5: Están en gobierno con el PSOE sí, en el País Vasco.
4: Sí, pero por
1: la portavoz y el presidente.
5: Pero siguen ahí, ¿eh?
1: Han dicho que sí los dos.
3: Pero solo el primer decreto.
1: Pero pueden cambiar. Porque también dijeron que sí a Rajoy con los presupuestos.
4: Sí, sí, es decir, pueden dar una sorpresa en cualquier momento.
1: Pero han dicho que sí el portavoz y el presidente. Transformándose exactamente no sé en qué, porque resulta que los votantes del PNV pobres no hay casi ninguno, y la mayoría son propietarios de su vivienda y de otras viviendas. Pero en fin, él sabrá lo de suicidarse, pero es un tema libre.
4: Es que Junts les ha cambiado absolutamente el paso con la decisión que ha tenido Junts, y al final lo que le va a suceder al PNV es que le va a salir un Alianza por Euskadi, un equivalente, sí, claro, probablemente.
5: No, lo van a mandar
1: al mar, sí, sí, a la ría.
2: Estamos mirando constantemente al próximo 29 de noviembre, fecha de esas elecciones generales. Siguen publicándose encuestas. Nosotros tenemos la obligación de informarles de qué es lo que dicen. Hoy la que se publica es la de NC Report para La Razón, y que muestra un panorama bastante similar al que venimos observando en estos últimos días en otros estudios sociológicos. Ganaría el Partido Popular, lo haría con una horquilla de entre 146 y 148 escaños. Por detrás estaría el Partido Socialista, resistiendo en ese suelo de 100 asientos en el Congreso de los Diputados, y Vox se mantiene en esa tercera posición con una cifra más alta de 64, en la proyección más alta que otorga esta encuesta. Claro, piensen ustedes que estas encuestas se realizan con un trabajo de campo de hace apenas unos días, por lo que no se está recogiendo toda la actualidad, y al igual que tampoco se pregunta directamente por ese frente amplio que vamos a rebautizar como frente estrecho. Lo digo por las políticas que tienen precisamente los de Podemos, Sumar y todos aquellos que se unan. Durante todos estos días, si son fieles espectadores de Dando Caña, habrán visto que hemos iniciado un ejercicio de tratar de explicarles las gestiones que se han hecho por parte del gobierno de Pedro Sánchez en los principales asuntos que él mismo, cuando era candidato, dijo que iba a poner como principales caballos de batalla. Hemos visto la cuestión de la vivienda. Hemos analizado también el día de ayer el estado del transporte en lo que se refiere a la infraestructura ferroviaria y también el estado de las carreteras españolas. Hoy pondremos la mirada en sanidad, pero tendrá que ser dentro de unos minutos. Antes os pregunto por vuestras sensaciones de cara al día 29, porque Julio, mientras le contaba esta proyección de escaños, negaba con la cabeza.
5: No, yo no soy ni soy profeta ni hijo de profetas. Lo que sí sé es que el Partido Socialista cree, por lo menos el entorno de Sánchez así lo explica, que están ante la posibilidad de tener un diputado más que el Partido Popular. Creen que pueden batir a Feijóo y descartan completamente que no haya una mayoría de PP y Vox. Eso dan por hecho que va a ser así, que habrá un gobierno PP-Vox. Pero para ellos el escenario de ser el partido más votado es el, digamos, el único objetivo político posible que valoran los socialistas. Y en ese escenario Vox subiría más de lo que dice esta encuesta y el partido de Núñez Feijóo bajaría algo. Eso es lo que plantean la gente del Partido Socialista.
0: Si el partido... Si...
1: Afrir espárragos, Podemos frente burbuja, lo que sea también.
0: Si el partido...
1: Porque
0: si
1: es la única manera para que sin ganando no gobiernes, que eso se queden a raspas.
0: Si el Partido Socialista saca un diputado más que el Partido Popular...
1: Hay que irse por
0: Cuba. Ha habido tongo. Pongo mi mano en el fuego ahora mismo de que hay tongo, entonces. Simplemente digo eso, ¿eh? Es decir, si el Partido Socialista saca un diputado más que el Partido Popular, es que se han amañado las elecciones, punto.
1: Pero si se amañan, se amañarían bien. No para eso solo.
0: Bueno, vamos a ver, la ley de Nieto sigue ahí, es decir, todavía hay muchos temas, hay una incorporación de la antigua ley de nietos, es decir, importante, es decir, si se meten 400.000 votos, es decir, en las urnas a través del voto cera, ojito, que nos toca, nos tangan las elecciones.
2: Y las dudas, ojo, sobre el posible fraude ante un voto por correo. Vamos a hablar de ello y enseguida lo comentamos en la mesa.
6: Queda poco más de un mes para las elecciones y muchos tienen el mismo dilema. ¿Es seguro votar por correo? La respuesta es sí. El voto por correo está sometido a controles de identificación, solicitud, custodia y entrega que dificultan la introducción de votos fraudulentos. Los votos que llegan por correos no son simplemente sobres anónimos que pueden introducirse en una urna sin dejar constancia del procedimiento seguido. Lo que sí se puede plantear como hipótesis es si el sistema de control del censo podría ser instrumentalizado políticamente, teniendo en cuenta el papel que desempeñan organismos como el INE, la Oficina del Censo Central y Correos. El gobierno conoce los datos del censo electoral, las circunscripciones, las mesas y la participación. Los representantes de las candidaturas tienen acceso a los datos de los votantes inscritos en cada mesa electoral. Aquí es donde podría estar la cuestión que merece ser investigada. Si se compara la lista numerada de votantes con el censo, se puede identificar a la gente que no ha participado. En España hay millones de personas que no votan. En las últimas elecciones generales de 2023 fueron más de 10 millones. Es decir, casi una de cada tres personas no votó. Aquí entra el hipotético caso de un intento de fraude. El siguiente paso sería cruzar los datos de esos abstencionistas y generar votos por correo a su nombre. No haría falta emitir la totalidad del censo en votos por correo. Tan solo bastaría ir introduciendo en cada mesa una proporción de votos que pase desapercibida, pero que si suman, marca una diferencia. Pero aquí aparece la principal dificultad de esta hipótesis. Solicitar y emitir un voto por correo no consiste simplemente en introducir una papeleta en una urna. El elector debe solicitar el voto, acreditar su identidad en el procedimiento correspondiente y obtener la documentación electoral. Para que este escenario fuese viable, habría que explicar cómo superarían cada uno de esos controles y cómo evitaría que el fraude fuese detectado por la propia mesa. Un hipotético escenario podría ser Jaén, por ejemplo. La provincia tiene 869 mesas electorales y alrededor de 500.000 de electores. La abstención media es del 27%, por lo que en Jaén hay 140.000 abstencionistas. De todos ellos, habría que localizar los que no han votado nunca. Con esos datos, se podría emitir 10 votos por correo en cada mesa. En Jaén sumarían 8.690 votos. La cuestión es, ¿realmente marcan esos votos la diferencia respecto a los 42 millones de españoles? Sí, la marcan. No hay más que echar la vista atrás a las pasadas elecciones. Por ejemplo, las andaluzas de 2026, donde el PSOE arrebató el último escaño a Vox por 239 votos. Hay muchos casos más. En Girona, durante las elecciones de 2023, Junts le quitó al PP 363 votos. O en Cantabroal, el PP le quitó a Vox 428. Ejemplos de que unos pocos cientos de votos pueden ser suficientes para alterar el reparto de escaños. En el caso de que se cumpliese esa hipótesis de fraude,

0: El único remedio sería que el porcentaje de voto por correo sea mínimo. Eso sí, siempre será mejor votar presencialmente.
1: Bueno, la presidenta de la Comunidad de Madrid, Isabel Díaz Ayuso, fue una de las primeras en asegurar, en pedir que no se votara por correo. También lo solicitaba ayer, precisamente en este programa, Esperanza Aguirre. No sé si Marcos votará por correo o no.
2: Sí, no, por ejemplo, con el tema del voto por correo, todo lo que se puede hacer es poco. Pero, por ejemplo, una idea relativamente sencilla, ya no digo de la custodia, de las sacas, es simplemente cuando se abre el voto por correo no meter esas papeletas en la urna, sino meterlo en una segunda urna diferenciada. Y entonces, como tú tienes las circunscripciones y tal, tienes las mesas, tú dices, oye, si resulta que en este barrio, en esta zona de la ciudad, lo que ha salido del voto presencial más o menos ha sido esta proporción, sería rarísimo que la diferencia de medias respecto a lo que está en esta otra urna sea totalmente distinto. Entonces, eso, ¿qué ha pasado? Por eso, no, si salió también del voto por correo que en la moraleja Junts había sacado no sé qué representación. Por lo cual, quiere decir que sí hay posibilidades de poder hacer cosas con el tema del voto por correo. Respecto a lo que comentabas del Partido Popular, hay una cosa muy curiosa. Es decir, Isabel Díaz Ayuso alertó sobre este tema. Y te encuentras luego con el portavoz del Partido Popular, con Borja Sémper, pues más o menos desdiciéndola. Y hay dos leyes para el portavoz, digo, a nivel de una empresa o a nivel de un partido político. La primera es no boicotees a tu empresa por llevarte bien con el medio. Y la siguiente cosa es no traiciones a tus clientes por llevarte bien con el medio. Entonces luego ha tenido que salir Feijóo de alguna manera pues a mediar y a decir no, es un problema el tema del voto por correo, es una preocupación que hay. Y bueno, afortunadamente creo que esta vez Borja Sémper no está en la campaña, no está incluido, está Esther Muñoz, está...
1: Tellado como jefe de campaña,
3: Marcos, pero eso que dices estaría muy bien para ver que nos la han colado, pero sería toro pasado. O sea, sí. y con lo cual no tendría arreglo. Yo prefiero que, además de eso, que puede ser muy interesante para ver qué ha pasado,
2: que se evite que pase eso.
3: Y es tan fácil como que las sacas vuelvan a un control. Al control, porque ahora ya se
2: al
3: tiene que votar
2: de la Junta
3: con DNI,
2: Electoral, no,
3: los siguientes
2: no del tema de correos.
3: Para Guardia Civil, no sí. Para correos, por muy funcionarios que sean.
2: Sí, pero hay otro Civil. Tema, hay otro riesgo que se ha señalado con el tema del voto en correo, es que los partidos, el Partido Socialista, por supuesto, tiene todas las actas de todos los años anteriores y todas las elecciones. Y hay abstencionistas recalcitrantes. Por lo cual, si tú tienes información de quiénes son abstencionistas recalcitrantes, no necesitas a todos ellos incluirlos, pero con un 20 o un 30% y bien dirigidos a las mesas, claro, perfectamente pueden ser utilizadas. Y entonces, independientemente de que las sacas estén bien custodiadas, eso es también una de las posibilidades. Por eso, lo que digo con el tema del voto de correo, son muchas partes,
3: muchas.
2: Las cuales hay que vigilar. No una sustituye a las demás, sino todas.
3: Y para evitar
1: Vamos
3: que
1: a seguir hablando del voto por correo, pues que estamos pendientes de la declaración de Beatriz Viedma en la Audiencia Nacional. Sí, claro. Conexión con redacción, Isabel Toscano, que está precisamente siguiendo esa declaración. Muy buenos días.
4: Buenos días, Alba. Ahora mismo está la juez Beatriz Viedma declarando en la Audiencia Nacional y acabamos de conocer que ha afirmado que se sintió angustiada cuando notó vigilancia en el colegio de sus hijos. Viedma se personó como acusación particular en la causa que está investigando Santiago Pedraz a Leire Díez y otros miembros de la trama que tenían por finalidad desestabilizar la investigación a David Sánchez que estaba llevando a cabo Beatriz Viedma. Pedraz considera a Viedma como perjudicada, al menos por el delito de calumnias, después de que esta denunciase indicios sobre actuaciones dirigidas a desacreditarlas. En su declaración está previsto que además aporte la identidad de testigos que confirmarían su versión de que la trama contactó con narcotraficantes para acabar con ella. Y además la semana pasada conocimos que su abogada presentó al menos 100 vídeos que se habían subido a YouTube en los que se intentaba desprestigiar y se afirmaba que se conocía, como bien acaba de decir ella, el colegio de sus hijos y la avisaban de que igual podía recibir alguna sorpresita. Seguimos pendientes para ver si conocemos alguna información más sobre su declaración.
1: Gracias, Isabel. Con cualquier última hora nos pides paso y se lo contamos. En fin, seguimos hablando del voto por correo. Roberto, que me pedías la palabra.
5: Bueno, del voto en general, porque tú sabes que yo soy de Alcorcón y el Partido Popular no está en el gobierno por tan solo 42 votos. Sí. Entonces, imagínate la importancia de tener un sistema que garantice realmente lo que sea el voto. Por eso lo que dice el presidente Feijóo.
3: Perdona, poner... con 42 tendríais mayoría absoluta.
5: Con 42 tendríamos el concejal número 12 que nos daría...
3: ganar.
5: No, ganamos.
3: Que ganaste.
5: O sea, nosotros tenemos el Partido Popular de Alcorcón tenía 35.044 votos frente al Partido Socialista, que quedó en segunda posición, con 23.000.
3: Por tanto,
5: nosotros tenemos 11 concejales frente a los 8 concejales del Partido Socialista. Y a las 12 y 6 de la noche, en el último colegio electoral que estaba abierto en Alcorcón, dio la vuelta. Nosotros fuimos ganando todo el día por todo el tema del recuento. Entonces, bueno, yo sí que es verdad, luego se fue a la Junta Central, se reclamó, se estudió, se miraron los votos nulos, pero sí que es verdad que yo creo que es muy importante trasladar a los ciudadanos, en este caso a los vecinos de Alcorcón, que es lo que a mí me afecta, que siempre y cuando se mejore, se endurezca todas las medidas para controlar todo tipo de voto, porque estamos hablando del voto por correo, dicen, claro, es que no se fían. Hombre, es que en el año 23 hubo casi 500.000 de personas que no pudieron votar por correo. Pero es que si luego hablamos de las elecciones, efectivamente, de esas mismas elecciones de julio, hubo no sé cuántos cientos y miles de ciudadanos que no pudieron coger trenes para venir a votar en sus circunscripciones. Entonces, todo en sí es un sistema que creo que hay que regularizar, porque si tenemos algo es el derecho al voto, y que nos dejen votar, efectivamente, si lo queremos hacer en urna o, evidentemente, si lo queremos hacer en correo. Y es verdad que hay que velar porque ese sistema sea garantista y que todo el mundo deposite el voto. Y, por otra parte, que no me resisto a lo de la jueza Viedma, yo no sé...
1: Enseguida vamos a hablar de ello, en cuanto tengamos un poco de...
6: A mí me ha impactado lo que ha dicho Marcos. La lista de abstencionistas, ¿cómo les has llamado?
2: Recalcitrantes.
6: Recalcitrantes. Es decir, coger un 20% de los abstencionistas recalcitrantes y terminar metiéndoles el voto con el DNI, porque lo sabes, porque no tienes ningún problema, es decir, cambia completamente los resultados en muchos sitios. Y además, no hay que ser demasiado listo para saber exactamente en dónde necesitas, dónde te faltan 1.000 votos, 1.500, 300 o 200 para ganar el último escaño. Porque aquí la gracia se llama el último escaño siempre, siempre, que es donde está la clave. Quitarle 10 diputados al Partido Popular y 5 a Vox en el último escaño supone ganar 15 diputados. Y no se nota tanto.
7: Son más 30. Más 30.
6: Efectivamente, son más 30. Sí. Esa es la clave.
2: Si hubiera un censo de...
6: Y se sabe exactamente, y la semana que viene mi socio Ignacio Vasco contará aquí exactamente dónde, cómo y de qué manera se puede dar la vuelta a varios escaños en determinadas provincias.
2: Pero si hubiera un censo de ha votado, que no fuera público, pero que tú puedes entrar y chequeas si has votado o no has votado, solamente solo tú.
1: A nivel individual.
2: A nivel individual, pues oye, perfecto, yo entro en estos momentos y digo, a ver, Marcos de Quinto, pongo mi nombre y me sale, ha votado, sí, perfecto, fui y voté. Pero si decidí abstenerme y veo Marcos de Quinto y veo que he votado, digo, bueno, es un escándalo.
3: Pues imagínate eso en el voto exterior,
6: sí,
3: porque ahí sí que ya es la pera.
1: Hay quien dice que esto del fraude en el voto por correo es un escenario imposible, pero sin embargo hemos visto, Marín Vallejo, en otras elecciones, como ese fraude es una sospecha y de hecho se está investigando en diferentes puntos en nuestro país.
8: Vamos a verlo, Alba, justo esas investigaciones, porque con las elecciones generales el 29 de noviembre muchos españoles van a tener que recurrir a ese voto por correo. Y a raíz de esto ha surgido una polémica con unas declaraciones que hicieron Ayuso y también Santiago Abascal.
9: Yo le pido a todo el mundo que ni se le ocurra votar por correo.
10: Deben saber la importancia de ir a votar y además de ir a votar presencialmente. Yo les animo a que no voten por correo, les animo a que voten en la urna.
1: ¿Se fía usted del voto por correo?
10: Yo en estos momentos no me fío absolutamente de nada que pueda hacer Pedro Sánchez.
8: Pero hay que hablar también de esas investigaciones judiciales que están abiertas respecto al voto por correo en otros comicios. La justicia sigue investigando hasta 5 procedimientos por presuntas irregularidades. Uno de ellos es el caso de Mojácar, en Almería, donde se investiga una presunta captación de votantes mediante pagos para beneficiar al Partido Socialista en las elecciones municipales de 2023. Entre los detenidos estaban 2 personas que figuraban en la lista socialista de ese municipio. Otro caso, ese es el de Albudeite, en Murcia. Se investiga una supuesta esta operativa para conseguir votos a cambio de dinero u otras contraprestaciones como la tramitación de ese voto por correo. La candidata del PSOE en este municipio fue una de las investigadas. Y luego tenemos el tercer caso, el de Albaida del Aljarafe, en Sevilla. En las elecciones municipales del año 2019, aquí incluso hubo testimonios que señalaron unas supuestas suplantaciones de identidad y solicitudes de voto por correo que ni siquiera la propia persona solicitó. Este caso está también relacionado con cargos socialistas y se llegó a citar en sede judicial.

0: oficial al responsable de Correos. Y en Melilla, el foco está también en Coalición por Melilla por una presunta trama de compra de votos en las elecciones generales de 2023. Y por último, tenemos que recordar quién gestionó ese voto por correo de las últimas elecciones generales, que fue Leire Díez, imputada por presuntamente pertenecer a una trama de obtención de información reservada, tráfico de influencias y actuaciones destinadas a influir en esos procedimientos judiciales relacionados con el PSOE, Alba.
1: Gracias, Marín. Creo que queréis comentarlo en la mesa, pero tendrá que ser después de la primera pausa de publicidad. 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

0: 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En fin, hablábamos del voto por correo antes de irnos a esta breve pausa de publicidad, pero vamos a seguir investigando más allá, analizando, mejor dicho, más a fondo, y precisamente vamos a ver cómo hay menos controles en ese voto por correo, en el voto CERA, en el voto de extranjeros residentes ausentes. Lara Guerra, muy buenas tardes.
1: Buenas tardes, Alba. Pues el próximo...
2: A ver, Lara.
1: El próximo 29 de noviembre llega las elecciones generales más esperadas, donde es importante destacar el papel de los votantes CERA, que, como dijimos ayer, son aquellas personas de nacionalidad española que constan de alta como residentes en la demarcación consular y figuran inscritas a efectos electorales en el censo de españoles residentes ausentes. En 2022, Pedro Sánchez eliminaba el voto rogado introducido en 2011, donde aquellos que estuvieran inscritos en el CERA no recibían automáticamente la documentación electoral, sino que se tenía que solicitar previamente. Correos mantiene este sistema que fue aprobado en las elecciones generales del 2023. Este tipo de votación alcanzó las 2,7 millones de solicitudes en los pasados comicios y se modificaron concretamente el 19 de julio de 2023, tan solo 4 días antes de esa cita en las urnas. ¿En qué consistía esta modificación? Bien, pues este método reduce la trazabilidad respecto al modelo anterior, clasificando las papeletas por bloques, y no lo hace uno a uno, sino que esto era el procedimiento que se seguía anteriormente. Vamos a ver lo que se hace ahora. Los procedimientos por envíos, uno de ellos se hace con la lectura individual como la anterior del código de cada envío, y ahora el rango de envíos donde se leen el primer y el último de un grupo y se incorporan los envíos intermedios en el mismo despacho. Es decir, no se escanea de manera individual cada uno de ellos. Unos métodos que dejan muy en duda estos controles. Este cambio fue firmado por Juan Manuel Serrano, presidente del operador postal hasta el 2023. Cabe destacar que en el momento que se modificó el control del voto, Leire Díaz también pertenecía a esta plantilla del operador postal. Ahora es Pedro Saura, el actual presidente de Correos, que además fue exsecretario de Transportes y quien está citado para declarar por su presunta vinculación con la trama del PSOE, Alba.
0: Gracias, Lara. Bueno, viendo quién está al
2: frente,
0: quién ha
2: estado. Hoy muy bien, ¿eh?
0: Viendo quién ha estado al frente, desde luego no nos deja muy tranquilos, ¿eh, Riera?
3: Hombre, es que el anterior, que ya dejó, es decir, que Correos completamente quebrado desde el punto de vista económico, que necesitó una ampliación de capital de más de 1.100 millones de euros. Además, resulta que era el jefe del gabinete de Pedro Sánchez anteriormente. Es decir, es que estamos rodeados, es decir, de que quienes tienen que hacer las cosas, es decir, son amigos íntimos y personales del presidente del gobierno. Es decir, es que esto está en manos de Palacio. Es decir, que le cojan las urnas como se las cogía el amigo, el chofer este.
4: Coldo.
3: Es que tiene coldos por todos los sitios en estos momentos. Además, y digo coldos porque lo de Juan Manuel Serrano, 1.100 millones de pérdidas, es decir, es que tiene, es para ser un coldo en todos los aspectos.
4: Pero esto viene a afianzar las declaraciones de ayer del presidente Feijóo, claro, cuando decía que efectivamente no se puede fiar de los directivos. Es que los directivos están nombrando a Leire Díez. Es que, claro, que puede salir mal si está el voto de esta señora en manos, claro, de esta señora, sí, con todo lo que están haciendo.
3: Pero el problema es que en estos momentos es que tienen la capacidad de dar el cambiazo. Es decir, por eso he dicho, cuando Julio ha dicho, si de verdad el Partido Socialista saca un diputado más que el Partido Popular, aquí ha habido tongo.
4: Más que esta gente.
3: Pero tongo, tongo.
4: Esta gente que han nombrado en la pieza, es que todos proceden de la urna de cartón que se escondía en una sala, que todos vimos, que salíamos corriendo, que mete dos votos más, que una escalera. Entonces, claro, ¿qué se puede? Pues eso, esperar de esta gente, efectivamente.
3: Lo peor.
4: Por eso se pide,
3: esperar lo
4: peor. Pues eso, que se refuerce el sistema, si no hay ningún problema. Oye, que lo refuercen, como tantas y tantas cosas que se van mejorando.
5: Pero es que tú no puedes poner a gestionar
2: a una persona que no tiene ni puñetera idea. Es decir, o sea, ponle de piloto de Iberia, pero no le metas en correos, a ver, ¿sabes?
5: Claro. Es eso. Más seguro.
2: Porque resulta que lo primero que este hombre hace, o sea, en vez de diseñar un business plan, porque correos tenía unas ligeras pérdidas, pero no la cuantía está tan grande, lo primero que llega y dice, aumento de sueldo a todo el mundo, que era una manera de decir, yo ya compro la tranquilidad aquí, independientemente de cuál es el impacto dentro de la cuenta de resultados de correos. Luego hace otra memez espectacular, que no sé si os acordáis.
3: Cambiar
2: el logo, pero que no hay ningún cambio, simplemente que le coloca un puntito más en la corona, una cosa así. Era un cambio irrelevante, sí, pero claro, cuando tú haces ese cambio y das un dineral tremendo a la agencia que te ha sugerido hacer esa chorrada, tienes que cambiar toda la pintura de las motos, de tal, de no sé qué, y hay un montón de empresas detrás de eso. Entonces, cuando tienes una persona que no está gestionando, además en un sector, que es el sector de la distribución, que es bollante absolutamente, dices, oiga, tráigase usted un tío de Amazon o tráigase alguien para presidir correos o para manejar esto como una empresa, porque la empresa es de todos, es pública, y además la Junta General de Accionistas seríamos todos los españoles. Eso es lo que... Y tendrían que rendir cuentas, es decir, yo en el Congreso haría una comisión de representantes de los accionistas, que son los españoles, para que esta gente rinda cuentas. Pero claro, una empresa pública, es decir, una empresa cotizada, que es también pública, funciona por unos criterios de gobernanza que no funcionan estos sinvergüenzas. Dices, oiga, auditoría, yo quiero una auditoría, pero no del Tribunal de Cuentas, yo quiero una auditoría de KPMG, de Deloitte o de EY. Que me la haga seriamente y que vean todo lo que ustedes han robado. Pues espero que cuando cambie el gobierno alguien vaya a hacerlo y que realmente se vean responsabilidades penales. Porque es una empresa que nos pertenece a nosotros, a todos.
3: Y además, y la pagamos nosotros con nuestros impuestos.
2: A lo mejor Telefónica no pertenece a todos, o Santander, porque, bueno, generalmente sí, porque si tienes un fondo de pensiones, indirectamente tienes acciones dentro de alguna de estas grandes del IBEX. Pero estas son directamente que son nuestras. Y nosotros, como sociedad civil, tenemos que decir, basta ya, que esta empresa no es suya, que esta empresa es de todos nosotros. Y claro, pero bueno.
1: Julio.
5: No sé, ahí, para hacer ese tipo de cambalache, hace falta que intervenga mucha gente, ¿no? ¿O no?
3: No, bueno, no necesariamente.
5: No, digo porque...
6: Como mínimo uno por oficina.
5: Me sorprendería que no, hubiera alguien que lo contara, ¿no?
6: Bueno, están contando...
5: Yo cuento con que habrá buenos y malos.
6: Los posibles apaños que se pueden hacer, pues está contando gente de Correos ahora mismo. O sea, trabajadores de correos son los que cuentan los posibles pufos que se pueden hacer.
4: Se supone que hay gente
6: que podría hacer eso.
5: Eso te digo.
6: Pero tendrían que estar con mucho cuidado, porque claro, el problema, si el gran problema está en no en que no votes, sino en que una vez has votado, te cogen la saca y te ponen otra, eso se hace en 2 minutos y a las 4 de la mañana. ¿Habrá alguien a las 4 de la mañana para controlar que pase eso? Ese es el problema. Porque no creo que lo haga Farda al día siguiente decir, oye...
5: Vamos a ver, el fraude en el voto por correo.
4: El repartidor nivel, cambio.
5: Un particular que

0: vulnere o altere los trámites legalmente establecidos para el voto por correo, tiene una sanción de prisión de 3 meses a 1 año. ¿Vale?
1: Compensa.
0: Sí, claro, no, te digo. Realizar actos de probar, votar 2 o más veces la misma elección o votar solamente no tener capacidad para hacerlo, 6 meses a 2 años. Vamos a ver, funcionario, tal. Los delitos electorales están con penas muy bajas.
2: ¿No inhabilitan al funcionario?
0: No, son penas muy bajas. Entonces, yo creo que un delito electoral es gravísimo. Gravísimo.
2: ¿Cambia el futuro de un país?
0: Y debería tener unas penas muy importantes. Entonces, yo creo que una de las cosas que habrá que plantearse en serio es cambiar el Código Penal en ese sentido, reformarlo.
1: Sin duda.
0: Y endurecer las penas por delito electoral. Y que la gente se lo piense, se tantee la ropa antes de hacer una cosa que no debe hacer.
1: Pero digo, antes se guardaban las sacas, las guardaba la Guardia Civil. Y a partir del momento determinado los guarda correos en una habitación abierta, cerrada o no se sabe cómo. Esa pequeña diferencia posibilita, porque es una misma persona a la que podría hacer el cambio, pero un guardia civil es distinto que un señor de correos, así entre nosotros.
0: ¿Quién maneja la Junta Electoral Central?
1: Es más, los guardias civiles
0: ¿De
1: no
0: quién
1: suelen...
0: depende la Junta Electoral Central?
3: Todos menos de Vox, es el único no
1: claro,
3: representado.
1: Claro, estos son los partidos, representantes de los
0: ¿Pero
1: partidos.
0: ¿Quién tiene mayoría en la Junta Electoral Central?
1: Pues supongo que tiene mayoría el PSOE, porque...
0: ¿Izquierda? El PSOE.
1: Lo se ha hecho ahora, sí.
0: Es decir, es que al final estamos siempre en lo mismo, no hay mecanismos de control, no hay contrapesos de poder...
1: Sí. Todo parte de la sí. mayoría del Congreso.
0: Sí, claro.
3: Pero una mala decisión de la Junta Electoral Central pueden acabar en la cárcel. Es decir, yo creo que el tema está ahora tan...
1: El Supremo puede entrar ahí.
3: Tan serio que incluso aunque sean de la izquierda se lo van a pensar antes de hacer una cacicada.
0: Estoy de acuerdo. Claro.
1: Sí, sí, porque el Supremo puede entrar ahí. Uh-huh. El problema está que después viene el Constitucional y te lo revoca.
3: Uh-huh. Pero no,
4: sí,
3: pero
4: de momento vas a la cárcel.
3: Pero cuando llegue, a lo mejor...
4: Ábalos sigue en la cárcel.
3: Cuando llegue, a lo mejor, ha cambiado...
1: Ábalos no es lo mismo, ¿eh?
0: Sí. Pues ya no hay Constitucional y es una sala del Supremo. Pues
3: exactamente, porque hay que suspender eso el Constitucional
1: ya,
3: y sala
1: pero
3: del
1: ¿eso qué no va a hacer? O sea... Eso para hacerlo necesitan un porcentaje, deben ser los 210 famosos, ¿no?
0: Sí.
3: Por eso es necesario conseguir...
1: Cuidado, los 210... Y que el mayoritario tenga los arrestos necesarios para hacerlo.
3: Sí.
1: Porque este 210 lo ha tenido alguna vez alguien y no ha hecho ni media. O sea que...
3: Hay que animarles.
1: Y no es fácil, ¿eh? Porque la teoría del PP, aquí representado, pero no ejecutado, porque él no es el responsable de eso, es que con lo institucional no hagamos cosas porque queda muy mal y tal, no sé qué, ¿no? Y así nos va, claro. Pero...
3: Está cambiando el tema, yo creo.
5: Bueno, yo creo que va a cambiar.
1: Esperemos que
5: a bofetadas,
1: ¿cómo es la frase esa que ha salido de la juez? A bofetadas, que era la de la juez Viedma.
3: A ver, palo,
1: que se aprende.
5: Al burro, sí. burro palo aprende. Pues palo palo se aprende el burro.
0: Pues en Aragón dicen mal metiendo se aprende.
1: Ya, pues me gusta más lo del burro y a creo a ver si el PP ha aprendido como burro.
6: ¿Pero qué has contado de llevarte la contraria?
0: Mal metiendo se aprende.
1: Sí, pero es que no soy gallego, no soy como es, aragonés.
4: ¿Eh? ¿Sabes
3: Fable? Pero bueno, si Cataluña pertenecía al reino de Aragón.
1: Es verdad,
3: pero una pedanía de Aragón.
1: Pertenecía. Yo cuando nacía no ocurría esto.
6: En fin, señores, que el debate se nos está yendo de las manos. ¿Eh? Oye, nos vamos histórico. A ir a una breve pausa de publicidad y a la vuelta. Hablamos de sanidad y les contamos las últimas informaciones que nos llegan desde la Audiencia Nacional acerca de la magistrada Beatriz Viedma y también la estrategia de la que habla Voz Populi para la operación Salvar a Begoña Gómez. Se lo contamos en unos instantes.
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0: Ya estamos de vuelta en Dando Caña, nos vamos acercando a la una en punto de la tarde, abrimos página de tribunales, enseguida nos iremos hasta la Audiencia Nacional para conocer más detalles de esa declaración de la magistrada del caso del hermano de Pedro Sánchez, al que las cloacas del Estado habrían estado persiguiendo, no solo profesional, sino también personalmente. Enseguida se lo contaremos antes, la información que les anunciaba antes, la que publica Voz Populi en su portada y que detalla cómo desde Ferraz y desde la Moncloa se estaría planeando incluir en las listas electorales a Begoña Gómez. De esa forma conseguirían aforarla y el caso acabaría precisamente en el Tribunal Supremo. Hay expertos que dicen que precisamente ese supuesto o ese escenario de que el caso acabe en el Supremo no le vendría nada bien a la mujer del presidente del Gobierno, pero es una posibilidad que en estos momentos se estaría
1: barajando. Hombre, el Supremo es más rápido,
2: sí.
1: Pero tiene, me parece que lo que quiere decir eso es que el Supremo no tiene Tribunal Popular, o sí tiene.
0: No.
1: Si no tiene, tendría bastante interés la maniobra, no para que no la juzgaran, sino primero porque el juicio decaería el que hay ahora, con lo cual hay que empezar un proceso que como mínimo se va a principio del año que viene, tiene que constituirse las Cortes para un posible suplicatorio, o sea, échale hilo a la cometa, y una vez se consigue eso, te ahorras el Tribunal Popular, que es lo que parece que más les asusta, porque el 90% de juicios que han ido al Tribunal Popular han acabado en condena, que eso es lo que les pone muy nerviosos.
3: Sí, pero estoy hablando de la estrategia judicial, pero yo creo que lo previo, la estrategia política, creo que sería una tomadura de pelo, en toda regla,
1: sería otra.
3: Con un resultado político, o sea, sí. ¿Cómo vas a vender tú ahora que la mujer del presidente...
1: Bueno, a los suyos, bueno, aplauden con las
3: orejas. Acordémonos... Como decía Julio antes, que debe haber buenos y malos, que debe haber gente...

0: buena que no puede permitir eso.
1: Y puede permitir
2: claro, recordemos, sí, no, recordemos, pero... recordemos que no hace tanto vivíamos en un país donde los partidos políticos decían que si un miembro suyo era imputado o luego posteriormente, bueno, es imputado, pero hasta que no se le abra juicio oral, que seguía, pero se retiraba antes. Sí. Ahora pasa todo lo contrario. Tú no eres político, pero eres imputado y te metemos en listas. O sea, esto es un disparate.
1: Ya, pero es un disparate
2: es
1: real.
2: Chorrafuerismo. Es decir, luego te diría, no, pero es legal. Bueno, sí es legal, pero no es ético. Y es que llevamos destrozando los estándares éticos de este país de manera continua. No, no llevamos.
3: Estándares
2: lleva este sujeto.
3: Ellos mismos
2: claro,
3: han...
2: Sí, sí, pues, claro, sí, claro. ¿Eh?
1: Pero a ver, cambiando. Lo que estamos viendo ahora de la pobre juez esta, de que un partido político encargue a través de una estructura que ha montado el que se carguen.
2: Sí, pero no, no lo hemos ejecutado.
1: Supongamos
2: ha sido,
1: que lo
2: ha sido solo planificado.
1: Que no era matarla, sino simplemente a tirarle de la oreja. Me da igual, pero eso mismo ya haría que reventara todo. Es decir, esto no, ya no tiene pase. Entonces, los señores del PSOE que van a seguir votando a Pedro Sánchez tragando con eso, tragan en que la mujer sea investida.
4: Hombre, Pachi de que el hermano, estará, Pachi López
1: de que el hermano sea
4: con Begoña,
1: ministro de
4: con
1: Música y de Cultura. Tragan con lo que quieras, hombre.
5: No, pero además, tal como se está planteando, si esto llega, si se va a plantear como un plebiscito a favor de Begoña. Es decir, la meto en listas detrás de mí, es decir, y además es votar a Begoña para demostrar que Begoña es inocente.
1: Claro, es inocente,
5: ¿no?
1: Claro.
5: Es que
6: esto no le serviría, pero claro, estoy hablando de algo que es ridículo. Si tú ya estás imputado, ya sí. Vas a juicio oral, aunque salgas diputado, no dejas de ir a juicio oral.
5: No, siempre es suplicatorio.
6: No, el suplicatorio es para que te procesen, pero tú ya estás procesado. Que no, hombre, que no, que no,
5: le
6: sirve, no sirve de nada, creedme, no sirve de nada. Y yo creo que
1: eso,
6: está hablando
1: eso
6: la gente...
1: Ser, ¿eh? Eso puede ser que tengas razón tú, ¿eh?
6: Bueno, te estoy diciendo que el suplicatorio es para aquel que todavía no ha sido procesado. Si ya estás procesado, no, si además ya se ha instruido, si además ya estás en juicio oral, por mucho que salgas diputado, vas al juicio oral, te pongas como te pongas.
1: Pero no has procesado con fecha de juicio oral cerrada.
6: No, ni fecha ni no fecha. Si ya estás procesado, ya se ha instruido, vas al juicio.
1: Acordaos del presidente de la Diputación de Badajoz, ¿eh?
6: Sí.
1: Que lo ponen justo en la lista para que evite eso. Y entonces no lo evita porque no sé si el Supremo decide...
0: Dimiten cinco, hacen dimitir a cinco.
1: Que es una para tomadura de pelo, claro, pero que, si claro. No fuera por eso, se libraba, ¿eh?
0: Sí, sí.
3: Conexión con redacción, última hora de esa declaración de Beatriz Viedma en la Audiencia Nacional. No podemos ir todavía con ello. Entonces, si les parece, vamos a hacer primero otro tema. Nos vamos primero con Sanidad, como les decía al inicio de este programa, a analizar la gestión del gobierno de Pedro Sánchez con Mónica García al frente de este ministerio.
7: La sanidad española no ha dejado de afrontar problemas que han generado un creciente malestar, no solo entre los ciudadanos, sino también en los profesionales. Uno de los principales problemas los lidera las listas de espera. El número de pacientes ha aumentado de manera indiscutible desde 2018, alcanzando cifras superiores a los 850.000 para intervenciones quirúrgicas, un volumen imposible para absorber la importante demanda. A esta situación se suma el Estatuto Marco, donde el debate está en la búsqueda de un marco específico que tenga en cuenta las necesidades de cada profesión. Necesitan mejorar sus condiciones, reducciones de jornada y guardias y más plazas. Necesidades que no han llegado en estos años y que han hecho que nuestros profesionales salgan a las calles y mantengan huelgas indefinidas. La atención primaria constituye otro de los grandes problemas. Los centros de salud afrontan elevadas demandas donde las dificultades de acceso y la presión sobre ellos no deja de crecer. De nuevo, los médicos denuncian las agendas masificadas que derivan en listas de espera indefinidas, falta de personal y la necesidad de un marco regulatorio. Si hay algo que no podemos obviar es la gestión de la pandemia del COVID-19, donde el gobierno defendía que solo habría, como mucho, dos casos cuando la realidad fue otra completamente diferente.
8: Nosotros creemos que España no va a tener, como mucho, más allá de algún caso diagnosticado. Esperemos que no haya transmisión local. Si la hay, será transmisión muy limitada y muy controlada.
7: Más de 121.000 muertes y una indudable presión sobre los hospitales y la atención primaria que ha dejado estragos en los profesionales y en la gestión de la actividad sanitaria. Si fuera poca la presión de todos ellos, ahora se suma la gestión del gobierno tras triplicar la concesión de nacionalidad española, donde de nuevo los médicos no han dejado de atender a todos ellos tras obtener el acceso sanitario. Sin embargo, los profesionales se mantienen en las mismas condiciones precarias, donde están completamente desbordados.
3: Bueno, pues ya lo ven, las listas de espera, los hospitales completamente saturados y a todo ello la cuestión del estatuto marco con el consecuente enfado de los médicos. La sanidad era algo que también venía a arreglar este gobierno y que ha dejado...
1: Sí, ha conseguido estropear porque no había conseguido nadie que toda la sanidad privada, pública, enfermeras, médicos, todos se cabrearan con la ministra, porque más inútil es difícil que encuentren otra. Pero es muy interesante saber lo que han hecho los sindicatos de los médicos. Ayer, porque los sindicatos de los médicos han decidido que la huelga que tenían convocada ahora la desconvocan porque entienden que hay posibilidades de un cambio político con un nuevo gobierno. Es absurdo desmontar la sanidad cuando tienen que tener un interlocutor nuevo. O sea, es muy interesante saber que unos sindicatos profesionales actúan absolutamente en el sentido antitético que los llamados sindicatos de clase, que ya se ve que es clase mala, o mala clase, porque si no, no harían eso.
2: Yo creo que a Mónica García la podría haber sustituido a Ada Colau y no lo iba a hacer peor. Te digo que se podrían intercambiar. Pero una cosa curiosa con el tema de la huelga, yo me he preguntado, ¿y si convocamos la sociedad civil para el mismo día una huelga contra Sánchez? ¿Se cierra España? El mismo día, el día 11, íbamos a pedir que los partidos políticos de la oposición y las organizaciones empresariales secunden lo que es el cierre de España de una huelga contra Sánchez.
6: Sí, sí. Un cierre patronal.
2: Y entonces, luego vete a saber si ha tenido éxito, a qué se ha debido que es una buena manera...
1: Tampoco es fácil que te la concedan, ¿eh? Porque una huelga general no se pide porque tú decides pedirla, ¿eh? Hay unos trámites muy complicados.
2: Y estos trámites...
1: Los consiguen siempre, pero tú no.
2: No, pero nos sumamos...
9: Podemos acampar, que eso te permite. Podemos acampar,
1: pero bueno, no creo que te los dieran, porque hace poco se intentó montar una por parte de una serie de gente y necesitan una cantidad de firmas y de historias que es muy difícil. Y en cambio estos... Supongo que las firmas deben tenerlas ya prefabricadas.
2: Pero te da igual, tú lo dices y lo anuncias y quién te va a decir algo, porque no sabes si te estás metiendo tal. Lo único que estamos cambiando es
1: con apuntarse PP y Vox y tal, decir, nos apuntamos a la huelga general
2: contra la política de vivienda del gobierno y contra el tema salarial, porque el tema salarial es que esto sí que es una aberración. En el año 74, el trabajo, si te compraba, yo te compro tu trabajo, francas, y entonces a mí me costaba 100 tu trabajo, y tú te llevabas 86, porque el Estado se llevaba 14. Ahora, en la actualidad, yo, como empresario, compro tu trabajo, pago 100. El problema es que a ti te llega...
1: 50.
2: No, 48.
1: O 48.
2: Y 52 se lo lleva un tercero. Entonces, el tema no es que los empresarios paguen poco por el trabajo, es que los trabajadores reciben poco por el trabajo. ¿Y qué es lo que pasa? Que hay alguien entre medias que se está llevando esto. Si el Estado, en vez de llevarse, según el Instituto Covarrubias, el 52% del coste del trabajo, de lo que paga un empresario por el trabajo, si en vez de llevarse el 52% el Estado se llevara solo el 25%, que es más que el 14% de la época de los años 70, fíjate, tendrían un incremento salarial efectivo los trabajadores de un 50%, sin necesidad de encarecer el coste del trabajo para el empresario. Si es que lo único que hay que hacer es quitar ese coste político que es el que está sangrando esto. Pero todo eso dices, oye, pues vamos por el tema de la mejora de salarios vía reducción del robo que está haciendo el Estado y vamos también a favor de la vivienda, pero vía liberalizar el mercado. Porque cuando dicen, no, es que el mercado no funciona, es que el mercado lleva estando intervenido desde hace un montón. Si dejaran al mercado, claro que funcionaría, pero es que está intervenido. Ese es el verdadero problema.
6: Escuchamos con una tranquilidad pasmosa que una cama en un hospital público le cuesta al Estado 7.000 pavos y una en el privado le cuesta 2.800. Entonces, claro,
1: un tercio más o menos.
6: Mientras no salga alguien y diga, pero a ver, ¿por qué no lo pensamos? Y igual que una plaza en un colegio público y en una escuela privada, que cuesta una tercera parte. Entonces dices, a ver, algo está pasando aquí, ¿no? Y todos los sindicatos estos que salen a protestar, pues eso, salen por la sanidad pública, gratuita y universal. Bueno, yo lo gratuita y universal me apunto, pero la tercera condición que pondría es que sea de calidad, luego que sea pública o privada, lo que sea, ¿no? Pero no, aquí estamos con ideología siempre detrás de todas estas cosas. Yo sacaría la ideología de la ecuación, ¿no? Y diría, no, vamos a hacer números con José Ramón, con Marcos, con gente que es seria y que sabe hacer números, y digo, oye, vamos a hacer números, ¿esto cómo lo hacemos sostenible? ¿Y cómo hacemos para que la gente pueda progresar?

0: dejen en paz y no te digan que solo 7 horas, solo 8 horas, que hay que estar 3 horas parado porque no sé qué. Ah. Eso es lo que no quiere. La gente joven quiere...
1: libertad.
0: Libertad y responsabilidad personal.
1: Claro.
0: O sea, si hago eso, cobro esto. Y el que no haga eso, que le den 2 duros. Eso es lo que quiere. Y que se encargue del otro una tía mía.
2: Eso. Bueno, ahora sí, conexión con redacción para conocer la última hora de esa declaración de la magistrada Viedma en la Audiencia Nacional. Adelante, Isabel.
3: Pues como adelantábamos hace unos minutos, en primer lugar, Viedma ha declarado que se sintió angustiada cuando se enteró que gente desconocida estaba preguntando por ella y por sus horarios en el colegio de sus hijos. En concreto, fue un hombre que fue 2 veces a la escuela. En primer lugar, se hizo pasar por su hermano y en segundo lugar, por su secretario. Viedma ha aclarado que no tiene ni ha tenido ninguna de las 2 cosas. En segundo lugar, ha declarado muy serena que fue un abogado el que le avisó que el exmagistrado Luis Sáenz de Tejada contactó con los Rochos, un clan de narcotraficantes de Badajoz. Viedma ha dicho que cuando se enteró de esta noticia se alarmó porque no tiene protección y tampoco tenía en ese momento, y porque Badajoz es una ciudad muy pequeñita y muy fácil de contactar y conocerse entre todos. Precisamente ha dicho que fue esta noticia la que le llevó a personarse como perjudicada en la causa. Por último, también sabemos que Viedma ha afirmado que agentes de la UCO le confesaron que habían sufrido ciertas presiones por sus superiores. En concreto, fue una orden para que los agentes entregasen un atestado en el que estaban los correos de Begoña Gómez a sus superiores antes que a Viedma. Viedma, cuando se enteró, se opuso y les exigió que toda la información fuese directamente a su juzgado. Y precisamente la UCO ha elaborado un informe que ratifica todas las versiones que está dando hasta el momento la magistrada Beatriz Viedma. Vamos a verlo. ¿Hasta dónde llegaron las cloacas del PSOE para tratar de eliminar a la juez Beatriz Viedma? La UCO ha elaborado un informe en el que confirma los contactos de la organización criminal con un clan de narcotraficantes para que actuaran contra la magistrada. Todo empezó con una anotación en una agenda del Leire 10. Jueza Badajoz, la Celsa, heroína o gitano. Esta se hizo pública en un medio de comunicación y permitió identificar a la Celsa como Cintia Rocho. De hecho, fue ella misma la que reconoció ser la mujer de la agenda. La matriarca del clan de los Rochos explicó posteriormente que 2 personas que se identificaron como abogado y magistrado se pusieron en contacto con ella y le trasladaron su intención de quitar de en medio a Viedma, por lo que ella entendió que querían causarle daño físico. El juez, más bien ex juez, ya que fue apartado de la carrera judicial por un delito de violencia de género, es Luis Sáenz de Tejada, obsesionado con Viedma y que también contactó con el abogado de otro narcotraficante apodado El Gitano, ya que este estaba en la cárcel, y le trasladó que Viedma era un grano en el culo y que había que eliminarla, añadiendo que a palos aprende el burro. Sin embargo, tanto Cintia Rocho como El Gitano se negaron a aceptar el embargo. Aunque eso no frenó a las cloacas, el atestado constata que determinadas personas que fueron asistidas por Sáenz Tejada como abogado en el pasado siguieron a la magistrada y uno de ellos elaboró una foto falsa y denigrante de Viedma con inteligencia artificial. El informe de la UCO también recoge la extorsión que sufrió la juez a causa de unos vídeos que el exmagistrado publicó en su canal de YouTube, en los que llegó a afirmar que sabía el colegio de los hijos de Viedma y le avisaba de que le iba a llegar alguna sorpresita. Los agentes plantean que la iniciativa de causar daño físico a la magistrada sería de Sáenz de Tejada, pero que Leire al menos era conocedora de sus intenciones. Y es que precisamente las cloacas habrían contactado con el exjuez al considerar que podría disponer de información de interés relativa a la magistrada que instruía la causa del hermano de Sánchez. Una de las pruebas que lo demostrarían sería una anotación de Javier Pérez Dolcet en la que dice: jueza del hermano, choriza sin igual, Luis Sáenz de Tejada tiene la información. Aunque la UCO explica que la finalidad de su informe es expositiva y no se puede considerar como un escrito final, son muchas las pruebas que demuestran que la magistrada sufrió un acoso por parte de las cloacas para tratar de frenar la investigación al hermano del presidente del gobierno.
2: Bueno, esa declaración de Viedma ante el magistrado de la Audiencia Nacional ha terminado ya con esos titulares que nos contaba nuestra compañera Isabel. También ha narrado que los agentes de la UCO de la Guardia Civil que ejercían de policía judicial en la causa contra David Sánchez le contaron que habrían llegado a recibir ciertas presiones, y lo del correo de Begoña Gómez, que me preguntaba Francas, ¿pero ha dicho los correos de Begoña Gómez? Pues sí, porque ha explicado la magistrada que los agentes de la UCO le trasladaron de forma genérica que con la publicación del correo de Begoña

0: Begoña Gómez, se abrió una investigación reservada, pero que por eso no se sentían presionados. Le dijeron que se les pedía información de los informes, pero que no les concretaron sobre qué. Tuvo que decirle la magistrada a esos agentes de la UCO que no dieran los informes a sus superiores y que si tenían algún problema se lo dijeran. Y luego también lo del juez Luis Sáenz de Tejada, que también conoció a ese magistrado y que en septiembre del año 2024 empieza a publicar vídeos y se intenta personar en esa causa contra David Sánchez. En fin, Marcos.
1: Sí, no, bueno, primero, todo esto que estamos viendo es algo, y voy a decirlo claramente, peor que el GAL. Peor que el GAL, porque a fin de cuentas el GAL fue inspirado por una frustración que tenía el actual gobierno, bueno, el gobierno de entonces, perdona, por la poca colaboración de Francia. Y equivocadamente, por lo menos trataban de hacer algo por lo que ellos entendían que era el bien del país. Esto de aquí es simplemente golfería y mafia, porque esto no tiene nada que ver ni por el bien del país ni tiene justificación alguna, excepto que son unos criminales los que están sentados en Moncloa y en Ferraz. Y eso es absolutamente inaceptable. Y por otro lado, con esta gente, que es la misma gente que cuando Aldama estaba en prisión, dejaron entrar en prisión a dos personas que se entrevistaron con Aldama, de las cuales no hay registro de entrada ni de salida. Ese mensaje es muy duro, porque de alguna manera se está diciendo a un presidiario, aquí puede entrar alguien, puedes tener un accidente y nadie los ha visto entrar ni salir. Pues resulta, según tengo entendido, que el hijo de Cintia, que tiene 18 años, que es un crío, está en la cárcel, lo han metido en la cárcel y probablemente si quieren ejercer presión para que ella no declare, nada peor que tener a tu hijo de 18 años en la cárcel en manos de esta gentuza. Por lo cual, de alguna manera, yo creo que habría que ver cómo esto se soluciona, porque a lo mejor están ejerciendo una presión sobre esta señora de Los Rochos, conocida como la Celsa, Cintia Rodríguez, o no sé cómo se apellida concretamente, una presión para que no testifique y probablemente y corrobore las cosas que
2: se ha conseguido saber. Como se sabe todo eso gracias a cierta prensa, lo tienen más complicado. Claro. Porque si no se hubiera dicho, funciona perfecto, ¿eh? O sea, tienes al niño y la madre canta y tiri.
1: Que lo saquen, que lo metan en una prisión de mujeres o que lo saquen y tal, pero yo ahí ya te digo que digo, eso es ejercer presión sobre una persona que puede testificar contra las cloacas de Ferraz.
2: En muchas películas de la mafia hemos visto cosas así, ¿no?
3: Pero es que esto tiene que llegar a un, eso tiene que ser ya el límite, es que no puede haber nada más.
4: El límite hasta hoy. El límite hasta hoy.
3: Claro, es que esto, estamos aquí hablando, bueno, Marcos lo ha descrito perfectamente, o sea, es que es una golfada en toda regla, vinculada con la mafia, que claro, es que además sigue desde el minuto uno hasta el minuto último que estamos hoy, esa señora presionada porque a su hijo está en la cárcel, o sea, es que está todo perfectamente orquestado para que la mafia y la golfada funcione. Pero bueno, hay un detalle que es maravilloso, que es que el propio clan de narcotraficantes de la zona, en sus conversaciones dice, no os fiéis que son socialistas, es que ni los narcotraficantes se fían ya de los socialistas, pues están ya a un nivel, que es que, y este es el caso, el claro ejemplo de que una señora, por hacer su trabajo, por no mirar hacia otro lado, y efectivamente, juzgar al hermano del presidente, mirar lo que le está pasando, o sea, yo solamente le pido a toda esa gentuza que está alrededor de todo esto, que hablan de cloacas, pero yo creo que efectivamente las cloacas ya no están tan abajo, que tienen que estar más arriba, porque si no todo esto, o sea, no puede ser que todo esto se haga sin que nadie lo sepa, no creo que pueda ser así, que le hubieran dedicado solamente 10 minutos al hermano del presidente para preparar aquella declaración nefasta, que fue donde empezó todo, cuando ni sabía dónde tenía que ir a trabajar, ni sabía dónde estaba su oficina, ni sabía a lo que se dedicaba, les hubiera sido mucho más efectivo haber preparado aquella declaración que todo lo que están preparando con esta gente ahora mismo, que tienen a todo el mundo, o sea, imaginaros que vayan a la puerta del colegio de tus hijos en una ciudad como Badajoz, pero ¿de qué estamos hablando?
5: Pero fíjate, Roberto, fíjate, 5 días de reflexión, 5 días de reflexión, y de ahí nace un programa para cargarse a una jueza, para atacar a Peinado, para atacar al fiscal Luzón, para atacar a la UCO, sale un programa montado por la mafia. 3 días de reflexión para convocar unas elecciones generales, que no habrá pergeñado este tipo, que no habrá pergeñado este tipo y que vamos a tener y que nos va a pasar durante la campaña electoral y durante las elecciones. Roberto, piensa
6: no tengáis miedo, está todo el mundo. Sí. Pero, está

0: Todo el mundo con una zozobra y todo el mundo dice, ¿tú no crees que harán? Y este tío...
1: Bueno, bueno.
0: A ver, que es que los moros le tenían miedo al Cid Campeador después de muerto. Perdona.
2: Ah, no, no, perdona. Es que lo más escandaloso de esto ya no es que esta Leire está indocumentada, uh-huh, el Dolcet y toda esta gentuza y el ex juez y estuvieran haciendo esto. Es que la munición que ellos llevaban para transaccionar con la gente venía de la fiscalía. Ellos habían conseguido que la fiscalía les diera cupos
3: de perdón,
2: cupos de absolución para transaccionar con ello con mafias. Entonces, eso ya es mucho más serio, porque, bueno, Leire, pues a lo mejor no tenía un sueldo público, o el Dolcet no, o lo que sea, pero ya quiere decir que la corrupción que ha llegado a la fiscalía debe de ser tremenda, porque para poder garantizar, que ya se lo habían dicho, yo creo que era Hamblin cuando le habían tenido tal, el ofrecer ventajas de la fiscalía, es porque hay un acuerdo entre este grupo mafioso y la fiscalía. Quiere decir que es
3: incluso
2: partícipe.
3: Incluso le dijeron que podía viajar el fiscal, sí, acuérdate. Sí, que pues, los fiscales que también
2: es,
3: viajan.
2: Exacto, por eso. Pero que esa participación es lo que es muchísimo más grave, porque siempre puedes tener cuatro locos, pero cuando te están ofreciendo no dinero, te están ofreciendo ventajas respecto a lo que sería serio en un país, una democracia de corte liberal y occidental como la española, que puedan transaccionar con el perdón de la fiscalía sobre seguimiento de casos, es absolutamente vergonzoso. Y hay que investigar de arriba abajo la fiscalía, porque eso sí que hay que limpiarlo.
3: Pero en las mafias siempre triunfa, en un momento determinado uno dice al otro, hay que asociarse con este porque ese tiene contactos políticos, judiciales y policiales. Uh-huh. Contactos quiere decir que están comprados unos cuantos políticos, no, unos cuantos jueces, y aquí en vez de jueces son fiscales, mí, que es mucho más eficaz.
2: Pero para mí tiene, porque si el fiscal tiene mucha acusa, más gravedad, mucha no, no, más gravedad sí, sí, el funcionario de la fiscalía o el los fiscales que estuvieran ahí, que no estos sinvergüenzas que tal.
0: Pero hay, fíjate, hay que hacer lo que se pueda, pero no tener tanto miedo.
3: No, pero piensa mal y te siempre, corto, ¿eh?
0: ¿Recordáis la historia de Gedeón? Gedeón, la sí, historia de Gedeón. Gedeón era un juez, era un libro
3: Falta
0: de los jueces.
3: Falta gente, Gedeón.
0: Gedeón, bueno, los judíos entonces, estamos hablando del siglo XII antes de Cristo, más o menos. Y los judíos eran masacrados por los medianitas. Tenían un ejército de 130.000 personas y Dios le dice a Gedeón, arma un ejército para enfrentarse a los medianitas. Entonces, efectivamente, Gedeón va a montar y consigue un ejército de 32.000 hombres. Y claro, eran 32.000 contra 130.000. Y le dice, señor, ya tengo el ejército montado. Dice, venga, pues ahora vas a ir al ejército, a tus hombres, y les vas a decir, ¿quiénes tenéis miedo? Los que sintáis miedo, a casa.
3: Dice, sobra hombre, gente.
0: Dice, ¿cómo voy a hacer? ¿Cómo voy a hacer eso? Dice, haz lo que yo te digo. Y se va a su ejército y le dice, y se le pidan 20.000 y le quedan 12.000. Ya cuando le quedan 12.000, le dice, señor, me quedan 12.000 o 10.000 hombres. Y dice, bueno, pues ahora vas a ir y vas a decirles, vas a llevar a tus hombres al río y les vas a decir que beban agua del río. Y todos aquellos que beban agua directamente del río, poniendo así la boca en el agua del río, que se vuelvan para casa. Y los que usen la mano y mientras beben están vigilantes, aquellos que se queden contigo para el ejército. Y quedaron 300, los famosos 300 de Gedeón. Y dice, además, Gedeón, fíjate, Gedeón, es que si no es así, tú te vas a creer que has ganado tú la batalla. Pero yendo con 300, sabrás que quien gana la batalla soy yo. Uh-huh. Y efectivamente, por la noche se montaron unas lámparas, unas antorchas, unos tambores, rodearon a los medianitas, que salieron cingando, y ganaron los judíos la batalla. Uh-huh.
3: ¿Y la frase que te he dicho yo dónde sale? Porque la frase está ahí. Sobre gente Gedeón.
0: Pues sobre la gente Gedeón.
4: Moraleja.
0: Pues moraleja. Lo diría. No, Dios se lo dice. Pero que vamos a ganar la batalla, hombre.
3: Dios se lo dice a Gedeón.
0: Y no hace falta Gedeón. Mucha gente. Marcos de
3: Quinto.
0: Para
3: que te quite eso. Bueno, no, con Marcos ya tenemos.
2: Hablando de Dios, en este lado de la mesa Dios ha dado mucho, pero mal repartido, porque aquí José Ramón Riera viene con unos gemelos Montblanc, y fíjate yo cómo vengo, que vengo hecho...
0: Y no desastre este camino.
1: Tu polo es Ralph Lauren, bien bonitos que son.
2: Son preciosos, son, no, no, si te digo...
0: Desde ahora más, desde ahora son inaugles.
2: Pues eso es un buen regalo, te quiere.
0: Estos son de regalo y el polo de Marcos es de un outlet.

0: De allí, de
1: la elegancia está mal repartida.
0: La de Baltimore. No.
2: La corbata bueno, también pavos. Debe ser de buena marca.
3: Sí, si os parece, dejamos sí. el debate estilístico Hermes. Para
0: bueno, que sepáis que vamos a ganar la batalla, hombre. Estáis tranquilos. Que van a intentar, pero
4: sí.
0: Van a perder. Y habrá un buen gobierno que hará cosas.
4: Sin duda.
0: De verdad, tiene que hacerlas porque esto no es sostenible.
3: Mientras tanto, lo que hay es un buen Julio que publica muchas cosas en sus redes sociales.
0: Julio
3: cuéntanos.
0: Es una unidad de trabajo, el Julio, ya sabes, ¿no?
4: Sí.
0: Pues, claro, lo que estoy haciendo yo todo el día. ¿Qué te puedo contar? A ver, no sé qué te quiero contarte. Ya te conté la historia de Gedeón, que la gente no la sabe. Es que hay que volver a la Biblia, ¿eh?
3: ¿Sabes qué pasa? Que esta mañana has estado con Luis del Pino.
0: Sí.
3: Te has quedado a gusto, mañanas en libertad, y ahora has llegado aquí al programa y es que ya no...
0: Estoy desfondado,
3: efectivamente.
0: Bueno, porque esta mañana he explicado que me parecía una operación de marketing la visita del rey a Ceuta, y que yo, a mí me gustan más las operaciones de verdad y las que se hacen cuando hay que hacerlas, que era hacer que el ejército se metiera en el tema de Ceuta el día siguiente y liberara de los invasores a los ceutíes.
1: Yo tengo respecto al tema de la visita del rey, que ya lo he comentado, el rey actúa por gestos. Y lo que es muy importante es que la Casa Real prepares una escenografía y una agenda que no sea como la de Paiporta, como no sea esto, porque esos son desastres naturales. En los desastres naturales la gente quiere ver al rey, el afecto y tal. Pero esto no es el caso. Y por eso yo sugiero, no me hará caso la Casa Real, pero sugiero que lo que tiene que hacer es llevar una agenda para visitar a sus compañeros, a sus camaradas militares, a las fuerzas y cuerpos de seguridad y a los sanitarios. Si entre trayecto y trayecto saluda a la gente, fenomenal. Y que vaya vestido con el uniforme de capitán general de los ejércitos. Porque es un mensaje muy importante de cara a Marruecos, ¿eh? Y de cara también al propio gobierno y tal, porque ahí no le van a decir cómo tiene que ir vestido, es decir, ya le han autorizado a que vaya día 13 a Melilla, a Ceuta, y día 14 a Melilla, y que vaya, por decirlo así, para dar esa garantía. Y si yo fuera ceutí y veo que el rey viene simplemente a hacerse fotos con la reina y a saludar a la gente, me es muy distinto ese mensaje, que es un mensaje de supuesta normalidad que favorece a Sánchez, a que yo le vea llegar al rey vestido de uniforme de capitán general y estar hablando con todos sus compañeros militares, precisamente me daría mucho confort como ceutí esta otra escenografía. Y es muy importante, no tiene que hacer declaraciones el rey, pero solamente con ese gesto es día y noche.
0: Aunque sea comparado. Tardío. Porque
1: aunque sea tardío,
3: bueno,
1: pero,
3: aunque
1: sea tardío porque
3: lunes,
1: no hay más remedio. Pero ya puesto a ser tardío, hazlo de esta manera.
0: Sí,
1: que posiblemente uno sobreentiende que no es exactamente lo que a lo mejor le gustaría a Pedro Sánchez. Lo he hecho tardío, pero voy aquí porque me preocupa la situación y me preocupa el tema de la españolidad y no puedo renunciar a mi carácter de pero capitán
0: que,
1: general.
0: Habrá que enviar una señal inequívoca.
1: Es que si no lo hace a mí...
0: Si hubo una invasión, ¿hubo una invasión?
1: Sí, absolutamente.
0: Hubo una invasión.
2: Eso parece.
0: El ejército está para defender la integridad territorial de España.
2: Sí. Depende de qué país.
0: Y lo hizo.
1: Sí,
0: ¿la defendió?
1: El artículo 8 de la Constitución.
2: No parece.
0: Vale, ¿y quién estaba al mando del ejército español?
2: La ministra y el rey.
0: Sí, el rey. Bueno, no. Las
2: cosas
0: son como son.
5: Las
0: cosas son como son. Los ceutíes confiaban en que están en un país que tiene una constitución, que tiene un ejército, que tiene unos responsables. Y que si les entraban unos tíos a invadirles, iban a tomar las medidas que la constitución y las leyes les obligan. Y no lo hicieron. No lo hicieron. Entonces, oye, pide disculpas, venimos tarde. Pero venimos, y desde luego, si entran otra vez, aquí estaremos el primer día con los tanques, claro. Con la policía militar, con la legión, claro. Con lo tal, y con una fragata en el puerto. Sí. Pero dilo, tío. Sí. Es que si no, dice, bueno, ¿y qué? Me espero que me invadan otra vez y al cabo de dos meses vienes a hacerte una foto. No me jodas.
1: Es que es una situación muy atípica, porque es una situación provocada por un gobierno traidor. Porque el tema es si el gobierno ha sido consentidor, cómplice o coorganizador, que es lo que se está en estos momentos dilucidando, junto a Marruecos. Entonces, claro, ante una situación así, al final, es decir, bueno, Casa Real, pues está el rey, tiene la Guardia Real y tal, pero es que no estás luchando contra una invasión, es que es una invasión de la que es cómplice tu propio gobierno y con conocimiento, por supuesto, de la ministra de Defensa, del secretario. Entonces, claro, los militares se deben de haber encontrado en una situación diciendo, nosotros tenemos el artículo 8 de la Constitución que nos

0: obliga a salvaguardar la integridad territorial de España, artículo 8 de la Constitución, pero de repente no reciben en ese sentido instrucciones, sino todo lo contrario, es decir, que lo están permitiendo. Y creo que la reunión que tuvo Margarita Robles con el rey, que sí se juntó con el jefe de Estado Mayor, se rumorea, yo no voy a decir que esto sea así, pero hay grandes rumores de que el GEMAT puso su cargo a disposición del rey, que en ese momento no
1: fue aceptado. Eso lo ha declarado gente, pero, y no ha sido desmentido.
0: Vale, yo lo digo, o sea, porque eso rumores, sucedía. Por lo o sea, cual digo, rumores, el bochinche ha sido tremendo. Dentro de, por supuesto, que a mí me hubiera gustado que las cosas se hubieran hecho de otra manera, totalmente de acuerdo contigo, Julio. Pero ya puestos a que ya hay una visita, hazlo de esta manera que contigo. Yo estoy sugiriendo, hazlo que bien. Es una manera de redimirse un poco respecto a todo lo que ha sucedido.
1: Con algún matiz, lo mismo que dices tú, la contradicción de los militares de allí es la contradicción que tiene el rey, que sabe que tendría que hacer algo, pero por otra parte sabe que no puede hacer eso. De alguna manera, los verbos son matizables, pero de hecho no puede ir por libre, en teoría. Y si va por libre es un enfrentamiento tan bestia que no se sabe cómo acaba.
0: La agenda ya no se la han dicho.
1: Puede acabar con Rosario de Araujo.
2: Yo no creo que haya dicho que un gobierno cumpla la Constitución, macho.
1: Pues en teoría, en teoría el rey, el Tribunal Constitucional, en teoría.
2: Ya, pero si no lo hacen, ¿qué hacemos?
1: Pues
2: la quinta enmienda norteamericana que te permite llevar armas.
1: Que aquí no está.
2: Es que al final estás desarmado frente a que un tío se erija como dictador porque tiene a 176 tíos.
1: Pero entonces hay que darle al rey este papel. Si eso incluso lo contamos de una vez, lo explicó Alfonso Guerra. O sea,
0: el error que
1: tiene España es que no ha hecho un estatuto de la función del rey, porque tendría que tener una serie de funciones clarísimas, como sería esta. Pero no está hecho, coño, ¿qué vamos a hacer? Como no está hecho, no está hecho. Entonces, sí que tampoco os olvidéis de que el hecho que el rey pise Ceuta y Melilla es directamente un viaje, un mandato a Marruecos que no le gusta nada. Con lo cual es un paso bastante no anecdótico, es bastante importante. Tan importante que este rey no había pisado ni Ceuta ni Melilla y el anterior lo pisó una puñetera vez y como le dijeron que no podía ni dormir, no sé exactamente qué debía hacer.
0: Pero si lo
1: debía ir a dormir a un pajar.
0: Pero si lo pisa en plan relaciones públicas como en Paiporta, el mensaje no deja bien a la Casa Real. Es que lo que dejaría bien a la Casa Real es el ir vestido de militar
1: sería
0: y tener una agenda.
1: Pero no es un cero el otro.
0: Exacto.
1: Es un 5 bien.
3: Recuperando las palabras de Marcos, sí que creo que el rey sí que tiene que ir efectivamente a Ceuta y tiene que mostrar una firmeza militar, porque yo creo que es lo que están esperando, sobre todo el ejército y demás, porque se han visto desamparados durante ya mucho tiempo. Pero también yo creo que hay que buscar ese punto medio, que efectivamente en Ceuta no ha sido una desgracia natural, como puede ser la Dana, la comparación de la Dana, pero sí que es verdad que tras la invasión hay muchos, bueno, todos los ceutíes están totalmente abandonados. Entonces yo sí que creo que este viaje del rey del próximo día 13 tiene que servir para buscar ese punto medio de la firmeza militar y dar cariño a todos esos vecinos de Ceuta, a todos esos habitantes de Ceuta que se han sentido tan desamparados por todo el Estado, por todo el aparato en general. Entonces es verdad que se llega tarde, pero sí que habría que buscar ese equilibrio. Yo creo que la agenda puede dar de sí para que se muestren esas dos caras, la cara de la firmeza militar y la cara del cariño al pueblo ceutí, que tanto lo necesita.
0: Pero Roberto, hay un problema.
2: De cariños y que salgan de las calles los tíos para que la gente pueda abrir sus comercios y que sus hijas puedan salir por la tarde.
3: Pero
2: y
3: son gestos.
2: En la
3: gestos
2: de cariños. En la gesta de cariños ya,
3: pero
2: más
3: allá de los están abandonados.
2: Roberto, pero que abandonados, hombre. Abandonados, pero por el ejército, que tiene que llamar al 112 si le atacan. Pero esto es una coña marinera, ¿o qué pasa?
1: En la visita no habrá nadie en la calle. Al día siguiente ya veremos.
0: Pero Roberto, una de las cosas.
1: Pero una visita no.
2: Claro, pero si ha servido para limpiar la playa, por lo menos.
4: Cariñosamente os digo que no.
0: Un segundito, de cara al rey y a la Casa Real. Uno de los problemas es que si el rey hubiera hecho algo antes de tiempo, pues oye, tiene un riesgo, pero la gente hubiera reconocido ha hecho algo. Pero si lo hace fuera de tiempo, también tiene un riesgo muy grande. Entonces, es decir, si el rey empieza a hacer cosas una vez que ya hay un cambio de gobierno y tal, yo creo que no le beneficia. Por eso, no digo desobedecer, pero el significarse de manera personal en cómo voy a hacer esa visita a nivel de agenda y tal, le puede ayudar un poco a esa imagen que mucha gente que es que le gusta el rey y que en estos momentos está un poco
3: desamparado,
0: o que diciendo qué es lo que está sucediendo, creo que llega el momento en que tiene que pasarse un poco, o sea, porque bueno, se ha pasado tan poquito, no ha hecho nada demasiado, digo, de cara a las expectativas.

0: de la gente.
1: ¿No? Y con entonces, elecciones convocadas.
0: Hazlo ahora,
1: cosas
0: porque si no, ya va a ser tarde. Si lo haces una vez que haya cambiado el gobierno y tal, y dices, bueno, en los momentos duros tú no has hecho nada, te hemos protegido todos y sin embargo tal. Entonces, ese pequeño gesto de desmarcarse, aunque sea ya a pocos días de unas elecciones generales, yo creo que beneficia al rey y a la Casa Real. Si la Casa Real o el rey deciden no hacerlo y quieren hacer eso como un paiporta, saludar a la gente, dar las manos y vestidos de calle y tal, pues a mí eso me parece que es desaprovechar una oportunidad de dar firmeza y que tal, aunque sea
2: tarde. Que tampoco quitemos el foco, que tendría que estar ahí responsable de todo eso Sánchez. Que tampoco quitemos el foro.
0: Sánchez ya lo doy por desolado. Yo de Sánchez
2: que el responsable de todo esto es Sánchez y su gobierno, que son los que tendrían que estar. Porque ¿dónde está el ministro Ángel Víctor Torres, el mando único? Claro, pero ¿dónde están ahora? O sea, ¿qué están haciendo?
3: No están ni se les espera, señores. 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Publicidad y terminamos el programa con muchos más asuntos encima de la mesa.

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0: el Día Mundial de la Salud. Este año está dedicado a la visión en el trabajo. Es importante sensibilizar la necesidad de cuidar la salud en el trabajo. Vamos a hablar de todo ello con Eduardo Morán. ¿Qué tal,
1: sí,
0: Eduardo?
1: Sí, estamos de Día Mundial de la Visión. Sí, nosotros, luego el de la optometría, que es para marzo, que también lo solemos recordar. Este año está dedicado a la visión en el trabajo. Y hay que intentar entender que muchas veces hacemos nuestras píldoras, como digo yo, en el que no es lo mismo ver bien que rendir bien. Y en el trabajo no solo hay que ver bien, sino que hay que llegar, o sea, ser eficaz y que cuando lleguemos a casa no nos duela todo, ¿no? En ese sentido, a nivel visual. Y para ello, pues bueno, pues dos pildoritas, ¿no? Nosotros siempre decimos que hay una regla, que la llamamos 20-20-20, que es bastante internacional, pues que cuando estamos trabajando, pues cada 20 minutos descansemos 20 segundos con una mirada a 20 pies, que son 6 metros, para que todo el sistema pues se resete, ¿eh? Relajemos un poco, eso para épocas de estudiantes también lo utilizamos, y con eso no significa que tengamos que desconectar de lo que estemos haciendo, pero sí el pasar y para hacer unos parpadeos y una mirada lejana para que todo el sistema visual no se esté fatigando, ¿eh? Que como si estuviéramos trabajando pues en cuclillas, pues de vez en cuando hay que estirarse. Pues a nivel visual pasa lo mismo, para no fatigarnos y tener buen rendimiento, ¿eh? Porque en la cuestión de la visión, ya digo, no es lo mismo poder ver nítido, que a lo mejor podemos ver nítido, pero si cuando estamos trabajando y haciendo el esfuerzo en visión de cerca y ahora es todo ordenador, todo pantallas y todo equipos, digamos, electrónicos, la visión necesita tener ese reseteo para poderlo hacerlo. El jueves pasado hablábamos de que el ojo se secaba, uh-huh, y es todo el tema de sequedad ocular o en ese sentido, y es un poco lo mismo. O sea, si estamos trabajando y no tenemos una lubricación suficiente y una relajación del sistema acomodativo, que es el que hace que cuando miremos de cerca y pasemos a lejos, pues veamos tanto nítido como de lejos o cerca. Y para ello, pues primero hay que hacer una revisión, ¿eh? Ver un poco el rendimiento que vamos a tener, para qué vamos a utilizar realmente en nuestro día habitual, en nuestra jornada laboral habitual, y la parte ergonómica del trabajo, ¿eh? O sea, el posicionamiento de las pantallas, del propio pupitre, digo pupitre en los estudiantes, de la mesa de trabajo, en el propio asiento, porque eso hace que lleguemos al final del día con un rendimiento que también afecta a la visión.
0: Y entre las reglas de oro también una revisión.
1: Sí, nosotros un poco dentro de lo que se ha dedicado es un poco lo que es la visión del trabajo, es que hay que plantear cada año una revisión, ¿eh? Y ver cómo se está, ya le digo, no solamente ver bien de lejos, sino cómo estamos utilizando en el trabajo nuestra visión. Y para ello las pruebas que hacemos son diferentes, o sea, no se trata de leer el optotipo que le llamamos nosotros para saber que vemos bien, sino cómo está en la zona de acomodación, ¿eh? Los ojos, para poder verse de cerca, que no es, ya, claro, uno no piensa, no solo tenemos que hacer un enfoque como si fuera un zoom de una cámara de fotografía, sino converger los dos ojos y hacerlo pausadamente y sacádicamente, esos movimientos que se llaman, para que podamos rendir y no veamos doble, no veamos sombras, no veamos en ese sentido ese punto de rendimiento, que cuando luego llevamos 3 horas mirando de cerca y queremos ver de lejos, pues claro, a nuestro sistema visual muscularmente tiene que relajarse. Entonces, por eso esa regla de 20-20-20 pues lo llevamos usando muchos años dentro del mundo de la optometría. Y funciona bien, ¿eh? O sea, no hay que, a los niños les pasa lo mismo, digo, pues hay que mirar pues a través del cristal de una casa o cualquiera, ¿eh? Mirar a 5 o 6 metros, y eso hace que se resete y que cuando volvamos a trabajar, pues el músculo está suficientemente oxigenado y podamos seguir rindiendo bien y acabando la jornada laboral como tiene que ser.
0: Si acabamos la jornada laboral con el ojo un poco más cansado, que se nos cierra, que nos pica, que lo tenemos seco, entonces es que hay algo que estamos haciendo mal.
1: Exactamente. Hay que se vengan, que tenemos, por eso digo que hay que revisar, porque muchas veces no es por un problema de que no pueden acomodar, que tienen lo que nos llamamos inflexibilidad acomodativa, quiere decir que se fatigan más rápido de lo que es habitual. Y para eso hay ejercicios muy sencillitos, y para eso hay una corrección de, porque hay veces que es problema de que la graduación cerca no está ajustada a la distancia ni al trabajo que vamos a hacer, y es lo que hay que hacer. Ahora está el mundo de los filtros, que también ayudan en muchos de los casos, en ese sentido, para que dependiendo en la fase que podamos estar, uh-huh, del día, pues pueda la corrección sea la adecuada.
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1: Gracias. Muchísimas gracias.
0: Bueno, cambiamos de asunto al final del programa, nos metemos de lleno en página económica y sobre todo de empleo. Enseguida vamos a contarles unos datos, vamos ya con esos datos, esa radiografía del empleo público. Lara Guerra, muy buenas tardes.
2: La economía de Sánchez deja unos datos que se alejan por completo de la realidad a la que se enfrentan los españoles. El sector servicios es uno de los principales motores que ha decaído especialmente durante julio. Su facturación bajó un 0,7% mensual frente al avance que consiguió en junio. Y el empleo no se queda atrás, ya que retrocedió un 0,3% mensual y cuyo crecimiento interanual se desaceleró al 1,2%. Vamos con la hostelería, otro de los grandes motores de nuestro país, y que tan solo ha facturado un 0,5%. Dentro del comercio, la venta y reparación de vehículos en el comercio minorista sufrió un descenso del 0,1%. Respecto al sector servicios, conviene recordar que el Gobierno confirmaba que se incrementó un 5,1% respecto a julio, tasa interanual, pero la evolución mensual refleja algo distinto y es un menos 0,7% en julio frente al 1,2% positivo que consiguió en junio. De acuerdo con el INE, los mayores incrementos se produjeron en el País Vasco, la Comunidad de Madrid y Castilla-La Mancha con ese 5,7%, pero los menores incrementos se los ha llevado Baleares, Extremadura y Navarra. Por último, Cantabria ha sido la comunidad autónoma donde la ocupación cayó respecto al mismo mes de 2025, concretamente un menos 0,9%. Alba.
0: Gracias, Lara. Nos fijamos ahora en el empleo público, Riera.
3: Me encanta haber visto estos temas, porque claro, ahora esto me da derecho a todavía enfadarme un poquito más y enfadar a mi amigo José María Francas, porque
4: pobre
3: sé que
4: mí.
3: Cada día que presento números se enfada un poco.
4: No, claro, es que no estás el fin de semana.
3: No, hombre, no, tampoco es para tanto.
4: Hay que buscar un, no, país, un país que funcione para que pueda ser optimista.
5: Yo te defiendo, Francas, yo te defiendo.
3: Vamos a ver. Hoy lo que quiero hablar es de unos datos que, y mira que navego, que me busco, que tengo, es decir, un montón de fuentes, y de pronto me aparece una fuente nueva y además inesperada para mí, porque yo no se la proporcioné, es decir, a una cosa que se llama Radar Económico del Instituto para la Economía Eficiente. Hemos lanzado, es decir, a una web, es decir, en la cual hay más de 1.150 indicadores económicos que se actualizan automáticamente a través de un motor de inteligencia artificial, es decir, que los busca y los descarga, los prepara los gráficos y demás y me lo pasa a mi email para que yo los apruebe. Y de pronto me aparece afiliados en el empleo público. Digo, pues si yo esto no lo he encontrado nunca, no lo había encontrado. Digo, ¿qué dato más interesante he encontrado? Lo que vamos a ver es un tema desde el año septiembre del 21 comparado con septiembre del 26, es decir, 5 años, cómo se ha incrementado la afiliación oficial en el empleo público. Y lo vamos a ver por afiliados en el Estado, afiliados en las comunidades autónomas y afiliados en las corporaciones locales, que es como proporciona el Ministerio de Seguridad Social. Fijaros, el empleo público total ha crecido un 16%, un 15,8% en 5 años, 432.000 personas más que tenemos que pagar con los impuestos los españoles. Fijaros además cómo llama la atención. Las corporaciones locales, Roberto, fíjate, crecen un 6,6%. Es decir, el área del Estado más controladita y crecen en 47.000. Crecen en 47.000 empleos públicos. La segunda, en más o menos la media del país, son las comunidades autónomas que crecen un 15,9% y suman 262.000 empleados públicos más. Y donde llama poderosamente la atención es decir, en la Administración General del Estado, que crece un 32,6% en afiliación pública, 122.424. Un dato que quiero dar para que todos lo podamos tener y podamos calcularlo muy fácilmente. El coste medio por empleado público son 63.000 euros. Más, a esto hay que sumarle casi 11.000 euros de gastos generales, es decir, luz, teléfono, material de oficina, informática,
4: bocadillo,
3: todo, absolutamente todo, café. Nos cuesta 11, los gastos corrientes de bienes y servicios que se gastan para que estén esos, esos empleados públicos. Es decir, nos cuestan 11.000, 63 más 11, 74.000 euros. Si lo multiplicamos por 432.000, nos vamos a casi 34.000 millones de euros que se ha incrementado el gasto en personal. Doy otro dato.
5: ¿Empresas
3: para que,
5: públicas están aquí metidas o exentas?
3: No, no.
5: De aquí, o sea, que solo, todavía esto es peor.
3: Todavía esto es peor.
4: Sí, solo hay, funcionarios.
3: Esto es solo la Administración General.
5: Funcionarios o contratados.
3: Exacto.
4: ¿No? O sea, funcionarios o contratados.
3: Sí, laborales y contratados. Pero quiero dar un dato porque he hecho un estudio, es decir, que lo publiqué en un artículo muy largo, es decir, que publiqué en el Diario del Debate hace unas semanas, que tuvo una lectura espectacular, donde analizaba, es decir, el espectro de 50.000 empleados públicos que hacían. Bueno, hacían el 88% de lo que hacían eran transferencias corrientes y de capital, o sea, transferencias. El 88%. Y en los seis primeros meses del año, ese 88% de esos 50.000 empleados públicos eran en transferencias corrientes 8.000 millones de euros. Es decir, estamos pagando en una serie de ministerios 50.000 empleados públicos que hacen 6.000 millones, 8.000 millones en transferencias corrientes.
5: Es una vergüenza. Uno es gerente de una empresa, uno es consejero delegado de una empresa y te vas a tu consejo de administración y dices en 5 años se ha aumentado la plantilla en 32,6 o en los últimos años o un 16% en un momento donde, oye, todos los sistemas informáticos, incluso la inteligencia artificial, te dirían, no, ¿en cuánto? ¿En cuánto tú lo vas a reducir? Que no digo de despedir a nadie, pero tú empiezas ya a no cubrir bajas, tú empiezas tal, porque lo que tienes que hacer es tal. Pero esto es clientelismo, absolutamente clientelismo. Y dices, esto no es gestionar.
3: ¿Cómo se puede en la Administración Central del
5: Estado? Esto es el Papa Noel con el dinero de los demás.
3: ¿Cómo se puede en la Administración Central del Estado incrementar el 33%, es decir, el número de empleos, cuando además, es decir, tú quieres tomar una cita para tener una reunión en un ministerio, pues digo, por ejemplo, con la Seguridad Social, nunca tienes posibilidad. O sea, es imposible. Si quieres con el SEPE, no te quiero ni contar. Tiempos de espera, es decir, largos. Oiga, perdóneme, yo me pierdo. Vamos a ver, hoy, cuando la inteligencia artificial, los procesos tecnológicos, informáticos, las grandes bases, los grandes sistemas de computación, y que no, sino que se lo pregunten a la agencia tributaria, cómo nos tiene perfectamente controlados a todos, si resulta que tenemos que crear 122.000 puestos de trabajo. Oiga, no, aquí paren, que yo me bajo, porque 122.000 multiplicado por 70.000 son casi 9.000 millones de euros.
5: Si fueran policías 9.000 millones o guardias civiles, bienvenidos sean, pero ¿sí? Es que no, es que pero encima cada vez son menos.
3: No, y peor, nos estamos convirtiendo en el país del cruce del narco para Europa, hacia Europa. Sí, somos un narcopaís cada día más porque no tienen medios para poder... Todo el sur de España es un coladero.
4: Eso, José Ramón, además disfraza el paro. Sí, porque claro, si tienes todos esos que han entrado, dice España crece en empleo, es decir, cada día tengo más dependientes en el empleo público, dependientes de mi limosna mensual, que es una limosna generosa. Sí, porque claro, 70 y pico mil euros, aunque sean los 60, ya le gustaría, bueno, joder, le gustaría a mucha gente olerlos.
3: Entonces, esto es... Lo he querido traer.
4: Eso no tiene problema de piso a ese precio.
3: No, porque no. Sí, lo he querido traer porque estamos en plena campaña electoral y entonces hay una cosa muy clara: que el nuevo gobierno tendrá que medir, o sea, tendrá que tomar cartas en el asunto porque hay que empezar a controlar el puñetero gasto público y en el cual, no nos olvidemos, este año vamos a rozar los 200.000 millones de euros en salarios públicos. 200.000 millones de euros en salarios públicos significa el 25% del total del gasto público. Oiga, es decir, los primeros 200.000 millones que recaudamos de impuestos es para pagar solo a los empleados públicos. Si luego nos vamos a los 40.000 millones de gastos generales, es decir, es que necesitamos 250.000 millones de euros pagar.
4: Yo siempre te pregunto lo mismo. Todo eso que sacas cada jueves y que me amarga el fin de semana, pero que como es pura realidad no me puedo quejar, lo trasladas, según sé, habitualmente a los partidos políticos que tienen interés en saberlo.
3: Se cansan ya de mí.
4: Bueno,
3: los agoto.
4: Sí,
3: los tengo
4: agotado. Pero mi problema es, una vez pasen las elecciones, si esos partidos que tienen interés en saberlo se van a fusionar, se van a juntar para formar gobierno, ¿van a hacer algo de eso sí, o lo dejarán para seguir sabiéndolo?
3: Vamos a ver. Yo estoy absolutamente convencido, y lo digo con toda seriedad, de que son conscientes, son perfectamente conscientes de que tenemos un riesgo brutal. Es decir, este año vamos a llegar a 815, 820 mil millones de gasto público, es decir, cuando se cierren las cuentas públicas. Es decir, para ello vamos a haber generado aproximadamente 725 mil millones de ingresos en impuestos, vamos a tener un déficit brutal, porque además ahora se va a apretar todavía más el gasto a la bestia, sin ningún tipo de problema. Y entonces, nuestra deuda va a llegar a rondar el 1.800.000 millones. Hoy he visto lo que se ha necesitado endeudar el tesoro en el mes de septiembre, que han sido casi 20.000 millones, o sea, 19.000 millones han tenido que pedir prestados a tipos de interés cada día más altos. El interés de la deuda que estamos pagando hoy, cuando va a pegar el gran salto, va a ser el año que viene, porque vamos todo el año incrementando deuda e incrementando renovación de deuda
4: y el
3: incrementando
4: interés,
3: el tipo medio,
4: claro,
3: de
4: tipo
3: interés,
4: medio interés.
3: Con lo cual, cuando vamos a ver un salto bestial, claro, de golpe, de 6.000 millones más, va a ser en el año 2027, con lo cual, claro, va a decir, a ver, entonces tienen que tocar, o sea, tienen definitivamente que tocar, sobre todo porque hay una cosa que quieren hacer, que es bajar impuestos. Es decir, hay un partido, se lo ha dicho, que es Vox, que quiere bajar impuestos, el PP va a seguir, lógicamente, porque es que necesitamos que se bajen los impuestos, y para bajar impuestos solo hay una manera, que es bajar el gasto.
5: Claro, hay una cosa que, en términos técnicos, esto se llama que España es el coño de la Bernarda. El sector
3: técnico.
5: Técnicamente. Es decir, lo primero, cualquiera de las instituciones públicas y tal deberían de tener unos objetivos, unos KPIs tendrían que tenerlo para decir voy a mejorar esto en términos de colas, en términos de respuesta al ciudadano, hacer, pero además con métricas independientes, no que ellos mismos se hagan sus métricas, para que vean el nivel de satisfacción que uno puede tener con el Ministerio de Sanidad o con tal, o con un ayuntamiento y tal, para que ellos tengan la presión de que están siendo medidos, se han colocado unos objetivos de respuesta en menos de 5 días, pues en respuesta en 3 días y tal, y que eso sea público y que haya alguien que haga esas métricas públicamente. Y además poniéndose también como objetivo de dar un mejor servicio a un coste inferior y ver también unos planes de reducción. Todo eso es lo que de alguna manera la sociedad civil debería de exigir, pero como no se exige, aquí hacen lo que les da la gana. Es decir, oye, pues mira, al final del ejercicio, pues mira, me he ido yo ahora con un desfase de tanto, tengo un déficit de tanto y ya me lo cubrirán. Porque no existe ese rigor. Eso en inglés dicen, do not expect what you don't inspect. Entonces, claro, no puedes esperar lo que no inspeccionas. Y claro, como aquí no hay supervisión de nada, pues entonces, pues ya está. Estamos vendidos los ciudadanos hasta que no cojamos control y decir, esto ya no es un tema de partidos. O sea, esto es un tema de la ciudadanía, exigir. Exigir porque es nuestro dinero.
3: Por eso he creado el Instituto para la Economía Eficiente, para que cada una de las administraciones tenga encima de la mesa documentos que les digas dónde ahorrarlo. Fíjate, llevo analizadas 22 diputaciones, con una media del 22% en gastos duplicados.
5: Sí, pero
3: gastos duplicados, es decir, gastos impropios de las diputaciones.
5: Pero esto es muy sencillo. Yo me cojo un ayuntamiento, el de Alcorcón, el que sea, ¿sabes? Lo digo. ¿Cuáles son las misiones que tiene ese ayuntamiento? ¿Cuáles son los objetivos básicos que hay que hacer? Y se coge a Deloitte, se coge, yo que sé, a Kearney, o sea, a Bain, o cualquiera de, yo que sé, las mejores consultoras, que es dinero bien utilizado, y inmediatamente te dicen a nivel de procesos, a nivel de tal, así es como debería de estructurar para el menor coste y dar el mejor servicio a tal, y ya está, y es sencillo, y ese dinero, lo que haya que pagar de factura a esos consultores, bienvenido sea, que eso es lo que hace una empresa
1: que tiene que
5: responder. Pero claro, lo que quieren generalmente, digo la gente, es decir, no, yo aquí no quiero en ningún momento, porque puedo intuir cómo se pueden de hacer las cosas mejor, pero aquí mi objetivo es, mientras yo esté aquí, el clientelismo, dar dinero, no digo que sea Alcorcón. Pero claro, claro, entonces, no, ese rigor es
6: que lo es, que lo es, que lo es.
2: Que
6: el actual gobierno lo hace. Tú por eso te preocupes, y además hay que auditarlo todo, además.
5: Exacto.
4: Pero
5: exacto.
4: En la crisis de 2008, muchos ayuntamientos, sobre todo el PP, cambiaron la filosofía, ¿eh?
3: Afortunadamente.
4: Porque sabían que, coño, cuando salían al final de la legislatura, salía la cifra y la gente le legaba que el ayuntamiento debía no sé cuánto. Es decir, ellos debían no sé cuánto, iban a por el alcalde, porque ahí sí que hubo problema. Entonces, la mayoría...
6: Ya, cuando llegamos a una deuda en el 2011, firmada por intervención, de 612 millones de euros del Partido Socialista. Que todavía a día de hoy estamos pagando.
4: De un ayuntamiento socialista. Yo hablo del ayuntamiento del PP, que lo que hicieron dos cosas. Una,
5: no ir al déficit. Que es una maravilla.
4: Y dos, no montar nada que exigiera gasto, ni que se lo regalaran. Es decir, si Europa me da para montar un no sé qué, que después yo tengo que poner un conserje, un no sé qué, un no sé qué, no sé qué, no, que se lo quede. Yo lo que voy a arreglar son las aceras. Esto lo arregla una empresa y después no tengo que poner un tío para cuidar la acera.
3: Roberto sabe perfectamente que en el Ayuntamiento de Alcorcón hay organismos autónomos que dependen de las de 100% del Ayuntamiento, que son financiados 100% por el Ayuntamiento para que tener gente de Sumar colocada en la posición.
5: Y ahí no tienes topes de sueldos.
6: La empresa pública, no.
5: Además, ahí no tienes topes de sueldos. Pueden ganar más incluso
4: del Ayuntamiento del PP. Porque del PSOE también los conozco yo, que he sido concejal de un ayuntamiento del PSOE y sé cómo funcionaba.
6: Pues entonces no tengo que contar nada. Tú ya lo sabes todo.
5: Claro. Ya lo sabes todo de mi ayuntamiento.
0: En fin, señores, no hay tiempo para más. Gracias a todos, a los cuatro, por quedaros hasta el final del programa aquí en Dando Caña. Nosotros nos despedimos. Ya saben que esta tarde les espera Xavier Horcajo en la redacción abierta y que pueden seguirnos a través de todas nuestras redes sociales para volver a ver este programa, las mejores intervenciones del mismo y otros, y también para estar pendientes de las informaciones de última hora. Ya lo saben, esas son todas nuestras redes sociales. Por lo demás, gracias a todos ustedes por acompañarnos también al otro lado de la pantalla y por su confianza. Les deseamos que pasen un feliz jueves y que mañana les esperamos aquí a las 12 puntuales para seguir dando caña. Gracias y que pasen un feliz día. Adiós.

Muy buenas noches, señoras, caballeros, bienvenidos al Gato al Agua. La izquierda no es una ideología, la izquierda es un género narrativo. Hay literatura fantástica, hay novela histórica, hay ciencia ficción, hay novela rosa, y luego está la izquierda. Y la izquierda hoy fundamentalmente es eso, es un género narrativo. Ya no es una ideología, en otro tiempo lo fue. De hecho, creo que nadie como la izquierda se ha preocupado todo el tiempo, desde hace 200 años más, de vestir sus reivindicaciones con un armazón intelectual, una cierta explicación general del mundo. Claro, trataba de ser una religión alternativa o una alternativa a la religión, así que es perfectamente comprensible. Y hasta no hace mucho tiempo tú discutías con una persona de izquierdas, normalmente instruida, y la discusión rápidamente giraba hacia elementos propiamente intelectuales, ideológicos, del tipo, bueno, los grandes tópicos, ¿no? La igualdad esencial o no de los seres humanos a la hora de organizar un marco político, el papel del partido como vanguardia del proletariado, el internacionalismo de la clase obrera, todas esas cosas que han formado durante muchísimo tiempo lo que es el armazón intelectual, hasta el punto de que la izquierda pasa por ser históricamente en Europa el partido de los intelectuales. Bueno, pero eso era antes. Eso era antes. Durante todo ese tiempo, la izquierda, como ideología, lógicamente se ha rodeado de una retórica para llegar a las clases populares, que les hablabas de la plusvalía y no sabían lo que era. Entonces tenías que inventarte historias. Hoy, tanto tiempo después, ya solo quedan las historias, que son más bien historietas. Y todo lo demás ha desaparecido. Y así

La izquierda ha terminado convirtiéndose en una especie de relato emocional progresivamente infantilizado a medida que se infantiliza la sociedad en su conjunto y a medida que la propia izquierda se va despojando de todo lo que aún le podía quedar de forma de entender la gobernación de las cosas. Hoy en España tenemos seguramente el gobierno, y hace 8 años ya, más salvajemente globalista que hemos tenido nunca, enteramente entregado a los fondos transnacionales de inversión. Nuestra economía está en manos de BlackRock y de Vanguard, etc. Todo el mundo lo sabe, es el mundo Soros, Gates, Pfizer, todo eso, ¿verdad? Tenemos un gobierno que desde el punto de vista de lo lógico, de la redistribución de la riqueza, etc., tenemos los salarios más bajos que nunca, más parados que nunca, aún peor, que el trabajo ya no sirve para nada, tenerlo. Y sin embargo, a su alrededor ha desarrollado una retórica, una narrativa, enteramente fantasiosa, emocional, propiamente fabulosa, en el sentido de que es una fábula, que sin embargo despierta una adhesión realmente asombrosa en sus masas. Hasta el punto de que puede hacer prescindir por completo de la realidad. Le cuento toda esta parrafada para entender por qué estamos donde estamos con el puñetero caso Mari Carmen. Que en paz descanse. Es decir, se coge una señora de 87 años... que durante mucho tiempo ha estado beneficiándose de una legislación claramente popular, de tiempos de Franco, que perdió ese privilegio por sucesivas legislaciones socialistas, que ha sido desahuciada legalmente, o iba a serlo, de su casa, en aplicación de leyes socialistas, bajo un gobierno socialista, bajo el que ha habido 270.000 desahucios, que se dicen pronto, por la policía de un ministro socialista, y asombrosamente la culpa es de la derecha. Y la izquierda sale a las calles con lemas que realmente son una pura alucinación, como los de la otra noche, Mari Carmen vive, la lucha sigue, como si fuera la Venezuela de Chávez. ¿Eso qué es? Es verdaderamente una cuestión que me parece que hay que estudiar, porque, vamos a ver, la política, incluso cuando nos ponemos flamencos y agresivos y esas cosas que pasan, eso que se llama polarización, que no tiene por qué ser malo, ante todo es un ejercicio racional, porque es que es una realidad objetiva, hay cosas concretas, los impuestos, los servicios públicos, la sanidad, incluso el destino del país, todo eso. Pero claro, todo esto ya no. Cuando entras en el ámbito de lo mitológico, cuando entras, ¿qué opones a la hidra? ¿O al minotauro? Claro. O sea, entramos en un mundo donde el diálogo ya no es posible y por tanto la convivencia tampoco. Y lo que está haciendo la izquierda, manipulada por gente que sabe perfectamente que esto es así y que no creen en nada, lo que está haciendo la izquierda popular es volver a un lenguaje puramente mitológico, irracional, que además se traduce en violencia. Me parece que esto hay que abordarlo, hay que afrontarlo. Significa un deterioro, una erosión evidente de la cultura política en España, no solo en España, pero en fin, aquí de forma particular, ¿verdad? Y es imperativo salir de ahí. Yo sé que esto que voy a decir le parecerá a usted una enorme ingenuidad, lo acepto. Pero hay que tratar de hacer ver a la gente de izquierdas sensata que todavía queda, racional que todavía queda, que hable con sus comilitones y que les explique, muchachos, o sea, esto no es así, esto es un cuento. La realidad es esta otra. Y que dejen de creer en el cuento, aunque mucho me temo que si están ahí es porque prefieren creer cuentos antes que mirar de frente a la realidad.

Gato de viernes, gato de húsares, y como en las buenas unidades hay que contar que tenemos baja en el escuadrón esta semana. Este programa va por Begoña con todo el cariño de todos los húsares, siempre agradecidos por su fidelidad, porque nos veía, porque nos mandaba cosas, porque nos mandaba húsares para el batallón. Que Dios te tenga en su gloria. Y además, en la cantina, pues aquí seguimos abriendo con este menú. Bueno, vamos a hablar de las elecciones, ¿no?, que son el gran tema. Tenemos elecciones a cara de perro, Sánchez, como diría el clásico. Bueno, yo creo que no ha habido, y mire usted que hemos vivido cosas, elecciones más tensas desde 1936 que estas. Creo que no. Es decir, está haciendo memoria. Antes de

0: las elecciones, tanto del proceso electoral como sobre todo de después. Este asunto de Mari Carmen me parece que es muy importante contarlo. Mire, o sea, la izquierda se ha convertido en una especie de fantasma. Ya no recorre Europa, recorre si acaso la Puerta del Sol. Es un género narrativo, ahora estamos combatiendo, por así decir, contra algo que ya no es política, ya no es ideología, es otra cosa enteramente distinta, es gente frecuentemente histerizada, con frecuencia además hipócrita, subvencionada por poderes extranjeros. En el caso del sindicato de inquilinos sabemos que, además de la millonada del dinero de usted que el Estado les da, también lo financia Soros y una fundación alemana, y aparece de todo. O sea, vamos a ver, ¿por qué quieren jugar con nosotros? Y en particular con toda esa gente, dentro de los cuales seguro que hay centenares de personas de buena voluntad que creen que están combatiendo por algo, pero les están engañando, iba a decir como a chinos, no, les están engañando como a sanchistas. Bueno, vamos a discutirlo. Vamos a discutirlo porque las consecuencias, además, son letales. Lo que está pasando en Francia, y que nuestros medios del consenso insisten en presentar como una revuelta estudiantil, es ya una guerra civil. Es ya una guerra civil. Las guerras civiles en Europa, y esto viene siendo vaticinado desde hace ya años, no van a ser como las del 36 de aquí. No, van a ser así, son guerras étnicas, con un fondo étnico. Y con una nueva Europa que ha nacido beneficiándose de la vieja Europa que todos conocemos, que ya no se reconoce en esta, que la odia y que la incendia, dirigida por la extrema izquierda, que es lo que está pasando en Francia. Es de una violencia inaudita. Vamos a comentarlo. Y luego tenemos aquí hoy el apartado nacional, inevitablemente con dos grandes conmemoraciones. Una, la batalla de Lepanto, que fue el día que España puso freno al Islam en Europa. Me parece que vale la pena recordar todos los detalles, contar cómo fue, quién era Juan de Austria, quién era Requesens, quién era Bazán, por qué había allí galeras, por qué fue tan importante Barcelona en esta expedición, por ejemplo, qué es lo que quería el Papa, por qué los franceses dijeron que mejor pactaban con el turco, todas esas cosas. Bueno, y quién era el turco, claro. Enseguida. De Tercios Viejos, que viene a estar con nosotros un buen rato, y con él veremos también una polémica, vamos, yo de verdad, esta discusión de buen rollito, en serio, pero me parece que hay que tenerla. O sea, la hispanidad es una cosa muy claramente definida, bueno, claramente definida, enunciada, pero la definición ya es otra historia, desde principios del siglo XX, fundamentalmente en Buenos Aires, Vizcarra, Maeztu, bueno, vale. Lo de, con todos los respetos y todo el cariño, la conmemoración de la hispanidad como variante cañí del globalismo, o sea, no. No. Además, queda profundamente hortera. Vamos a ver, la hispanidad no es una asamblea de indigenismos. La hispanidad no es una asamblea de indigenismos. Eso es tan absurdo como celebrar, pues no sé, la fiesta de España con gente disfrazada de betones, arevacos y bácceos. O sea, no. La hispanidad es otra cosa. ¿Y qué es? Bueno, pues mire, gran debate hoy aquí en El Gato de los Húsares. Y anuncio importante porque este fin de semana, bueno, de hecho ya está siendo, pero usted va a ver esto el viernes por la noche, en Cartagena tenemos el habitual congreso de hispanidad, ya felizmente habitual, de Héroes de Cavite, con muchos ponentes muy interesantes. La semana pasada estuvo aquí Rubio contándonoslo. Yo quiero recordarle que este sábado toreamos en Cartagena, mano a mano, Fernando Paz y un servidor. No sé si tenemos además la cosa para que usted lo vea. Y vale la pena ir, ¿eh? Hotel Carlos III, vamos a estar allí. Y si usted pasa por Cartagena, hay un montón de ponentes. Vamos a coger solo que son muchos días, vamos a coger solo la del sábado. Para que vea usted lo que hay. Este es el cartel general, ¿verdad? Bueno, usted entra en héroesdecavite.es y de allí le mandarán. Bueno, y dicho todo esto, presentamos ya nuestros contertulios de esta noche aquí de Guardia. Don Fernando Paz, ¿cómo estás?
1: Estupendamente, muy bien, contento. ¿Cómo voy a estar? Nos hemos tirado, eones de tiempo diciendo que este gobierno es ilegítimo y que tenemos que ir

0: Hay elecciones. Ah. Pues estoy exultante ante la posibilidad, bueno, ante el hecho de que se han convocado las elecciones. No sé por qué en determinados ambientes parece que hay miedo. Sí. No sé a qué exactamente, José Javier, pero parece que hay miedo. Yo no tengo ningún miedo, absolutamente ningún miedo, porque además los malos, los malvados, los vampiros viven de la sangre de nuestro miedo. O sea, nuestro miedo es su sangre, viven de eso.
1: Está bien eso.
0: Y yo no tengo absolutamente ningún miedo a nada. Son unas elecciones que, como bien has dicho, son las más tensas desde hace 90 años, literalmente, las más difíciles y complicadas, y creo que son algo más, de verdad, que unas elecciones políticas. Creo que es más que un acto político, mucho más que un acto político. Yo creo que pocas veces se ha dibujado con tanta nitidez, con todos los reparos, ¿eh? Mm. Pero con tanta nitidez, un enfrentamiento desde hace 90 años tan claro entre el bien y el mal. Puede que nosotros no seamos santos, pero ellos sí son el demonio.
1: Esto que está diciendo Fernando, todavía habrá alguien a quien le parecerá una exageración. Lo vamos a discutir después con el asunto, cuando hablemos específicamente de las elecciones. Pero cuando usted piense en Sánchez, no piense en Begoña, piense en la juez Viedma.
0: Claro.
1: Y en el clan del narco. Es que estamos hablando de algo que no habíamos conocido nunca. Por eso decía yo que las elecciones de 2004, que mire usted que fueron tensas con el trauma de los atentados y tal, pero ni siquiera, ¿eh? En fin. Bueno, Fernando, bienvenido, buenas noches. Don Jesús García Cano, ¿cómo estás?
2: Pues muy bien, muy agradecido a la mención a mi hermana Begoña, que es el USAR que hoy falta. Bueno, yo describía en Twitter como a mi hermana como una segunda madre, porque era la hermana mayor de los siete hermanos, de los cuales uno ya, el segundo está monta la guardia en los Luceros, y ahora acompañado también por mi hermana, y gracias a vosotros, para ti especialmente, José Javier, que disteis eco a la noticia y al menos me contestasteis en Twitter, pues aún a pesar de ir entre rastrojos de difuntos por el caso de mi hermana, no fui sin el calor de nadie, sino con el calor de este grupo y con el consuelo de tanta gente como los que ven este programa que me han escrito. Y entonces, por todo eso, puedo pasar, como dice el poeta, del corazón a mis asuntos, que son los asuntos de todos, y con el pie que me has dado tú, con el titular, con la introducción y habiendo hecho referencia a los demonios, pues yo traigo este libro, que lo he traído otras veces, que se llama Los demonios de la democracia, las tentaciones totalitarias en las sociedades libres, que me recomendó Germán Tess en su momento, y es un libro que he mencionado en el examen de tesis que hice el jueves, y que aprobé, ya que estamos, y es...
0: No, te estoy diciendo que para que tenga más pie el libro, lo despliegues un poco, lo abras un poco, porque si no, no se sostiene.
1: Sí, que si no se va a caer, efectivamente. Ah, los demonios de la democracia.
2: Es que este el que lo hace viene es Barbadillo, pero no, se ve que el hábito no.
0: No, si yo me lo sé, debérselo a Barbadillo, sí. Claro, no te creas que es otra cosa.
2: Bueno, y efectivamente es como dice Esparza, toda esa tendencia de la izquierda al totalitarismo, cosa que has explicado tú también, que no es específicamente solo de las tiranías, sino que también puede estar presente en las democracias, a lo que nos tenemos que enfrentar, y eso es también parte de lo que nos jugamos en estas elecciones. Así que sí, efectivamente, son las más tensas, son mis asuntos y los asuntos de todos, y también es un asunto del corazón, de nuestros corazones, y de no infartarlos, o sea que mejor...
1: Jesús, bienvenido. Vamos a empezar directamente a Portagayola con la cuestión electoral. Dentro de un instante estará con nosotros Rafael Rodrigo, pero es muy importante lo que viene. Incluso los que habitualmente miramos con cierta distancia el fervorín de eso que llaman la fiesta de la democracia, que tampoco hay que exagerar, ¿no? Bueno, incluso estos, como un servidor, pues, me parece que es un hecho objetivo evidente que estas elecciones son cruciales, porque no hay otra forma de evacuar del Estado a una banda criminal, porque el Estado ha demostrado que ya no tiene los instrumentos, salvo este, no hay otro. Don Pedro Sánchez convocaba de esta forma las elecciones esta semana.
3: Hemos tenido que trabajar también con un Congreso muy bronco, en el que absurdamente muchos confunden pactar con traicionar y bloquear con vencer. Y hemos también tenido que lidiar con la peor oposición que ha conocido nuestra historia democrática. Sé también que en parte de esa mayoría social hoy hay insatisfacción. Sé que les indigna ver cómo sus intereses, los intereses de la gente de a pie, son pisoteados en el Parlamento en beneficio de unos pocos. Pero lo cierto es que para hacer más necesitamos renovar y ampliar el apoyo de la gente. tras informar...

0: Como corresponde al jefe del Estado, he decidido convocar un Consejo de Ministros y Ministras extraordinario esta misma mañana para disolver las Cortes Generales y convocar unas elecciones generales que se celebrarán el domingo 29 de noviembre, de acuerdo a los plazos que establece la ley.
1: Si seremos buenas personas, que hemos sacado solo la parte institucional, no la parte directamente antiinstitucional en la que este pollo empieza a contar que, bueno, pues la luz, las tinieblas, el Parlamento da la espalda al pueblo, la oposición, o sea, la parte, digamos, tirano. Esa la hemos ahorrado. ¿Por qué? Pues porque usted ya la sabe y además nosotros vamos a también a hacer sangre. Y digo yo, ¿no? Porque lo peor de esta convocatoria, efectivamente, fue el tono, claro. Fue el tono. Porque lo plantea abiertamente en términos guerra civilistas. Se trata de que el bien gane al mal. ¿Y el bien quién es? Pedro, con un par.
2: Es exactamente al revés, evidentemente. Pero sobre todo, tú fíjate lo que ha pasado. Es decir, la imagen de Pedro Sánchez anunciando la convocatoria de elecciones para el 29 de noviembre, yo creo que resume perfectamente lo que está pasando. Utilizar con un carácter puramente partidista, sectario, como un mitin electoral. Sí, señor. Una institución que tenía que ser la de la presidencia de gobierno, donde Pedro Sánchez lo que tenía que haber dicho sencillamente es: voy a convocar a los españoles el 29 de noviembre ante la situación creada para que expresen su opinión al respecto del rumbo que tiene que seguir España. Punto. O sea, sin opiniones por su parte, porque es presidente de gobierno, se supone que de todos los españoles. Desde luego, mío no lo es en absoluto, ni lo reconozco ninguna legitimidad, ni acato absolutamente nada de lo que diga este sujeto, que es el jefe de una banda mafiosa y criminal. Por tanto, pues obviamente no, pero su función sí debería ser una función institucional en la cual él convocase a los españoles con un perfil completamente directo. En lugar de eso, lo que ha hecho es un mitin político.
1: Sí, señor.
2: Un mitin nauseabundo que además tiene luego su corolario en las decisiones que toma el Consejo de Ministros y sobre todo la Diputación Permanente, a través de la cual, en un clamoroso fraude de ley, pues hace aprobar unos decretos y ahora anuncia otras medidas, como la de la subida del salario mínimo y todas estas historias que no son más que medidas demagógicas que yo creo que, por otro lado, la gente no se cree en general. Tengo la firme convicción de eso. Pero por encima de todo es que es esa mezcolanza, esa promiscuidad entre lo partidario y lo institucional. Hasta ahora eso ha estado razonablemente separado. Todos sabemos que es una escenificación, sí, pero es una muestra de respeto hacia las instituciones. Ya no hay ningún tipo de respeto hacia las instituciones, todo eso ha caído. Yo creo que quizá hasta sea mejor, porque es posible que eso sea lo que nos permita reiniciar España.
1: Sí, efectivamente, reconstruir. No, es verdad, o sea, yo entiendo que a mucha gente le caiga mal Nietzsche y eso, pero aquello de cuando algo está cayendo, empújalo, con frecuencia tenía más razón que un santo, con perdón, don Jesús.
3: Sí, hombre, yo poco tengo que añadir más que remitir al vídeo de YouTube que está en el canal de Fernando, en el que explica que Pedro Sánchez no tiene ningún as en la manga, que esto no había otra forma que para él, digo, que convocar en estas fechas. Y efectivamente, gracias, de todas formas, Esparza, por ahorrarnos lo que queda de vídeo, porque yo lo vi en directo
1: Es indignante. La palabra es indignante, pero ¿sabe usted por qué? No es indignante porque Pedro diga, viva yo, que me cachis qué guapo soy, porque bueno, no, es que lo utilices para soltar toda la hiel posible sobre el contrario, presentándolo como un enemigo del pueblo. Es que es como lo de la Montero el otro día. La oposición ha tumbado los decretos. No, coño, señora, se llama Parlamento. O sea, en los parlamentos pasa eso. Están, de hecho, para eso. Para eso se inventaron, ¿verdad? Desde los viejos tiempos de las Cortes de León. O sea, no es el enemigo del pueblo, es al revés, es el pueblo. Pero en su cabeza, por eso digo que es un discurso enteramente guerra civilista, en fin.
2: Bueno, hasta en las formas, ¿no? Sí. Quiero decir, en los acampados de Sol estaban cantando canciones de la guerra civil. Sí. No canciones con una carga ideológica, que también se cantaron la guerra civil. No. Estaban cantando canciones específicas del Ejército Popular de la República y de las milicias de la guerra civil. O sea, yo creo que están desesperados, sinceramente. Creo que están bunkerizados. Creo que su odio y esta, en fin, esa bunkerización es un buen reflejo de la situación en la que están. Bueno, estamos ante una especie de izquierda fiambre que lo que está haciendo pues es resucitar o tratar de resucitar el plato de la víspera, ¿no? Y que nos parezca apetecible. Lo que están haciendo es un mal remedio del 15M, que ya en sí mismo fue grotesco y ahora

0: Ya es una cosa patética, verdaderamente, porque además la mitad de las tiendas están vacías. No digo de las tiendas de los comerciantes, que también, gracias a estos señores, sino de las tiendas quechua que hay allí montadas y tal, están vacías. Y todo lo que están haciendo es una réplica de esto. Es que han exhumado, y sí, digo exhumado, a Ada Colau.
1: Caramba.
0: Ada Colau. Bueno, a todo esto, los del Frente Amplio, es que no puedo callarme, los del Frente Amplio habían hecho una encuesta para ver entre sus votantes, su gente, sus simpatizantes y sus militantes, a ver quiénes querían ellos que encabezaran la candidatura. Ha ganado, lo digo, entre la jocosidad y la tristeza, pero es así, Rufián.
1: Caramba.
0: Es que Mónica García y Colau estaban en la parte de cola, o sea, para descender a segunda, si fuera la tabla de la liga. Bueno, pues son a las que han puesto a dirigir el tinglado del Frente Amplio, que bueno, lo de amplio debe ser en clave sarcástica y tal. Coño, que les han puesto a dirigirlo a esta gente, los que han perdido, y luego son los que representan al pueblo, la democracia y todas estas historias. Es que es todo, es una mentira tan gigantesca, tío, que es de verdad que creo que es imposible que la gente se lo crea. Y no la concibo más que en términos de verdad de agitar a los suyos, de agitación y propaganda. No me cabe en la cabeza que con lo que están haciendo, que es un error tras otro, por no hablar ya de poner a María Jesús Montero, que se ha cargado el PSOE en Andalucía, ha conseguido lo metafísicamente imposible a dirigir la campaña del PSOE. O sea, la izquierda no se puede estar equivocando más. Solo falta, como se rumorea, que metan a Begoña de dos por Madrid. Sería maravilloso y que saquen a Zapatero en campaña. Y a sus hijas, a ser posible, también, que las pongan allí para hacer esta traducción del lenguaje de sordos o algo de esto que les encaja muy bien.
2: Bueno, es que efectivamente, es que, como dice el verso, pasa que es de Sabina y no me vais a dejar, pero bueno, es que el pan de ayer no es buen postre para hoy. Y todo lo que está haciendo la izquierda es muy de ayer. De ayer del 36 y de ayer de hace nada. Y todo eso es de ayer y no va a ser postre para hoy. Y al final, se pongan como se pongan, el postre será otro.
3: Pues yo creo que también, efectivamente. Bueno, ¿y entonces qué hacemos? Ah, porque esta es la cuestión. Vamos a ver, a estas alturas todavía, con lo que queda de campaña y tal, tampoco voy a preguntar a quién van a votar, porque además usted se va atrochado de la risa, se va la pregunta. Lo que sí que me gustaría preguntar, y porque eso no está tan claro, es ¿qué mensaje os gustaría escuchar del partido al que vais a votar en las próximas elecciones?
0: A mí, fundamentalmente, que no tengamos miedo. De verdad, que no tengamos miedo. Yo estoy convencido de que si la gente, tal y como está España ahora, y la población, frente a lo que muchas veces se dice, de que es que la gente parece idiota, no sé, bueno, hay una gran cantidad de españoles que no. Y yo creo que la mayoría de los españoles, efectivamente, no. O sea, y si no tenemos miedo, que repito, ellos viven de nuestro miedo, si no tenemos miedo, les vamos a ganar, les vamos a atizar y les vamos a derrotar en toda la línea. Lo que hace falta, de verdad, es que nos movilicemos, que no nos creamos que el partido está ganado, porque no está ganado, hay que salir a disputarlo. Pero si corremos igual que ellos, si metemos la pierna igual que ellos, somos mejores y vamos a ganar el partido. Estoy seguro. Lo que pasa, cuando juega un equipo grande contra uno pequeño, las veces que el pequeño da la sorpresa es porque corre más y mete más la pierna. Pero si el grande corre lo mismo y mete la pierna lo mismo, el grande gana siempre. Y estoy convencido de eso. Yo quiero que lancen el discurso de verdad y que no tenemos miedo. Una simple cosa que creo que está ilustrando esto y espero que eso se corrija. Bueno, lo primero es que la izquierda me da la impresión de que ha empezado demasiado pronto. Quedan 50 días.
3: ¿Verdad?
0: O sea, se puede desfondar perfectamente y creo que es lo que va a pasar por un lado. Y por otro, desde el otro lado, desde la oposición, yo prefiero no llamarle la derecha porque no me gusta la terminología. Entonces, desde el otro lado, desde la oposición, sea la que fuere, ¿qué miedo hay en aceptar el debate sobre la vivienda? Que es un debate ganador para nosotros, absolutamente ganador para nosotros. Y no sé por qué la gente, en cuanto la izquierda ha sacado la vivienda a pasear, le ha empezado a coger miedo y decir, ay, por favor, por Dios, que... No, no, que ese debate lo tenemos que ganar, que estamos ante el gobierno que menos vivienda ha hecho de la historia de España, que menos vivienda ha hecho, que estamos al gobierno de un gobierno que ha llevado a cabo 270.000 desahucios. Pero ¿cuál es el problema? Estamos ante unas fuerzas que son las responsables, toda la izquierda en bloque, PSOE y su izquierda, los que forman parte del gobierno y los que lo han formado, que son los que han generado esta situación. Porque esta situación se genera por la inmigración, se genera por la falta de capacidad eléctrica del país, transición ecológica y por todas estas cosas. Y en su programa, yo animo a la gente que nos está viendo de verdad a que consulte los programas de la izquierda. Es que dicen expresamente que no hay que construir.
3: Así es.
0: Entonces, ¿qué miedo hay al debate de la vivienda? Yo, absolutamente ninguno. Por eso, resumiendo, creo que el mensaje tiene que ser: no tengáis miedo.
2: abrir las puertas a Cristo.
0: Eso ya por completar. Eso era de Juan Pablo II.
3: No tengáis miedo de Juan Pablo II.
2: No, pues mira, por razones familiares yo me abono a eso de no tener ni sin miedo a nada ni a nada.

0: nadie, que es así, juntamos lo que votaban mis padres y lo que voto yo ahora, y de esa manera hay una línea de defensa. Y desde luego, es que sin miedo a nada, porque es que no, ellos no dan miedo, ellos están en retirada, pero es verdad que hay que ganar, y hay que ganar por mucho, ojo, porque luego a estos, luego no pueden dejar el partido al que voto, no puede dejar que previsiblemente su compañero de alianza luego le perdone los pecados a todos los que están ahora, porque eso hay que sepultarlo con tres bloques de granito. Luego vamos a hablar de lo que has hablado tú antes de la trama de Leire y tal. Bueno, es que todo eso no puede quedar sin castigo.
1: Y hay que condicionar además. Hay que condicionar el comportamiento del que probablemente sea el partido más votado una vez en el gobierno. Y eso solo se puede condicionar si quien acompaña a ese partido tiene la fuerza suficiente. Porque si no, tendremos un Rajoy 2.
2: Un Rajoy 2. Rajoy cometió el inmenso error, o lo que fuera, de anteponer la salvación del sistema a la salvación de la nación.
0: Exactamente.
2: El resultado fue lo que estamos viviendo ahora. El que venga después, si viene alguien, ¿qué vendrá? Tiene que anteponer la salvación de la nación a la salvación del sistema. Señores, a la publicidad y a la vuelta. Entra Rafael Rodrigo, Tercios Viejos, aquí hoy en El Gato de los Húsares, y vamos a hablar de Lepanto, de la hispanidad y de esas otras cosas que tanto nos levantan el ánimo. Hasta ahora mismo.

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3: ¿No están?
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14: Estamos de vuelta, Gato de Viernes, Gato de Usares, antes de seguir. Y ya que abrimos además página hispánica, la española, las camisas. ¿Sabe usted que es una marca que se ha propuesto ser identidad? Identidad colectiva española. Bueno,

0: 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Bueno, vámonos con el don Rafael Rodrigo. Muy buenas noches, ¿cómo estás?
1: ¿Qué tal? Como siempre, un placer por la invitación. Y encima aquí también secundado, vamos, desde luego, mejor compañía imposible.
0: ¿Verdad? Eso pienso yo todos los viernes. ¿Qué tal, Tercios Viejos? ¿Cómo vais?
1: Pues muy bien, con nuestras publicaciones, que después de que hicimos aquí la charla de Brunete, han venido un montón de espectadores a llevarse el libro.
0: Ay, qué bueno.
1: Y estamos amenazando con nuevos libros, Héroes de Verde, de la Guardia Civil. Vamos a sacar para final de año un par de novelas, una de El extremeño del fin del mundo.
0: ¿Ese quién es?
1: Siglo XVI, Loaysa,
0: Coño,
1: Juan Sebastián
0: perdón.
1: Elcano.
0: Bueno, esa
1: Coño.
0: historia, la historia es la
1: Buah.
0: historia, además es tremenda, tremendamente épica y tremendamente trágica. Esa expedición es algo
1: Sí,
0: extraordinario.
1: o sea, es una
0: García
1: cosa.
0: Jofre de Loaysa, sí, señor.
1: Así que nada, y este 12 de octubre que abriremos la librería por la mañana para que todo el que quiera venga a celebrar con nosotros el 12 de octubre, que ya va siendo hora.
0: Vámonos con los temas previamente hispánicos. Uno, Lepanto. Hay que hablar de Lepanto. Octubre de 1571. Es tópico, pero es verdad lo que dijo Cervantes en el Quijote, pues la más alta ocasión que vieron los siglos. ¿Qué pasó en octubre de 1571? Pues lo que ocurrió fundamentalmente es que en aquel momento había un enorme poder en el este, que era el del Imperio Otomano, que era la sucesión del califato regular. O sea, el poder musulmán era el Imperio Otomano. Donde está Turquía, pero mucho más grande. Con la suficiente inteligencia como para ir pactando con los diferentes restos del viejo califato que quedaban por ahí dispersos y a los que no se sometían machacarlos y a los que sí, pues darles dinero. Y esto lo hizo fundamentalmente con las repúblicas piratas berberiscas. Se llaman así porque estaban en la Berbería, o sea, en el norte de África, que eran repúblicas piratas, vivían del saqueo. O sea, usted va a Santa Pola y Santa Pola está venga tierra adentro para precisamente escapar de los saqueos de los piratas aquellos. Bueno, y de consuno todos ellos terminan formando una flota extraordinaria, con un poder enorme y que amenazaba abiertamente con derramarse ya no solo sobre el corazón de Europa, porque hasta las puertas de Viena llegaron, sino sobre la misma península itálica. Y esto es algo que España no podía tolerar. El papado tampoco. Lo que pasa es que el papado, hasta fecha relativamente reciente, había estado de uñas con España por un quítame allá esos Paulos, porque era Paulo el papa. Cambia el papa y ya cambia un poco también la temperatura. Y algo hay que hacer para parar a esta gente, a los turcos. ¿Puede recurrir a Francia? No, ellos están como siempre a lo suyo. Inglaterra, uf, ni te cuento. Los demás italianos. Bueno, pues Italia entonces era fundamentalmente la Italia española, que era la mitad sur, más Sicilia, y el resto, el conglomerado habitual de que si Pisa, Florencia, Milán, Génova, etcétera. Venecia dice que sí entra, Venecia que estaba transando también cuanto podía con los turcos, pero bueno. Y al final es esencialmente España y el papado, de los venecianos hay que hablar bien, porque se la jugaron, los que deciden hacer frente con una gran coalición que se va a llamar Liga Santa. No Liga Occidental, no Liga Democrática, no Liga Liberal, no Liga Blanca, no Liga. Liga Santa. Para parar aquello como sea. Y al frente, Jeromín, don Juan de Austria. Y hasta aquí puedo leer, porque ya el resto lo vais a encontrar vosotros.
1: Pues la verdad es que en esta ocasión empezaron los venecianos. A los venecianos, los turcos, que siempre les tenían medio tutelados, medio protegidos, medio machacados, medio sobornados, pues decidieron que querían quedarse con Chipre. Y entonces fue Venecia la que puso el grito en el cielo y pidió ayuda, cosa rara, a sus archienemigos españoles.

0: y al Papa. Esto es, como siempre dice mucho, Juego de Tronos. Reconozco que no lo he visto nunca jamás, porque leerse la historia italiana del siglo XVI y XVII es desde luego más interesante.
1: Pues cuando lo veas vas a reconocer un montón de episodios de la historia europea, solo que deformados al estilo del come hamburguesas ese del Martín. Pero ese
0: sí, sí, pero es, eso, pero es esto, de, ¿no?, gente cambiando de bando, como bien apuntabas, los papas haciendo y deshaciendo alianzas, los franceses entrando y saliendo. En este caso ya habían salido porque los españoles ya les habían dado sopas con honda a lo largo de toda la península italiana. Entonces, aquí llega el Papa Pío V y por fin convoca una Liga Santa de la Cristiandad Católica contra la amenaza del turco. Siempre había sido la excusa habitual que siempre se daba para formar ligas que al final atacaban a Francia o los españoles, según pasaban los aires. Y en esta ocasión, como bien dices, es decir, se unieron todos los grandes estados italianos, es decir, Sicilia, Nápoles, claro, Milán también pertenece a España. Los genoveses de Doria también pusieron sus naves, los venecianos por interés propio, el Papa que llevó a la familia de los Colonna. Y claro, aquí con quien no cuentas nunca es con los franceses. Los franceses, de hecho, es que lo que habían hecho era aliarse con los turcos de vez en cuando en contra de la monarquía española, con lo cual con ellos no había que contar. ¿Quién pone el grueso de las tropas y del dinero? El rey de España, porque para eso es la potencia que existe en ese momento. ¿Quién pone el grueso de las naves? Los estados italianos. Pero claro, Nápoles y Sicilia es que son españoles. ¿Y qué pasa en Lepanto? Pues que hay una gran victoria. Y en esta gran victoria aparece un señor muy simpático que se llama Cervantes, creo que se llamaba, que típico español, se encontraba enfermo, pero viendo la que se iba a montar, decidió que él no se lo perdía. Y entonces decidió participar en los combates. El combate, para entendernos, se hizo a base de galeras, a galeras que van a remo.
1: Esto es importante, paréntesis. En aquel momento España tiene ya la Sigwaffe, el arma decisiva, que es el galeón, pero en el Mediterráneo es un lío. Por el tipo de marqués, el galeón es esencialmente un barco para el Atlántico y el Pacífico. En el Mediterráneo todavía la guerra es fundamentalmente con galeras.
0: Todavía
1: y con barcos
0: galera
1: menores. Y sí, con barcos, sí, y con barcos menores, pataches y todas esas cosas. ¿Y la galera qué es? La galera es un barco donde al final la gente combate en cubierta, cuerpo a cuerpo, cuando se enfrentan.
0: Y eso fue Lepanto, una enorme batalla de infantería. Lo que pasa es que en unas pasarelas portátiles que eran las galeras. Aquí quien entendió muy bien el cómo combatir en ese momento, o sea, aunque el mando oficial y operativo era de don Juan de Austria, miembro de la familia real, hijo ilegítimo de Carlos V, pero reconocido, reconocido como tal, aquí la cabeza pensante es Álvaro de Bazán. O sea, Álvaro de Bazán es de estos seres humanos que deberían tener 5 series, 53 películas y 23 remakes.
1: Absolutamente.
0: Por un pequeño detallito sin importancia, la primera vez que mandó un barco tenía 17 años, murió con 80 y tantos. Jamás perdió un combate naval, que se dice pronto. Es que Lord Nelson se rindió 3 veces a los españoles, solamente 3, y en una de ellos, por cierto, perdió el brazo. Y entonces, Álvaro de Bazán, que es el que está en retaguardia, es el que es, literalmente se le apaga fuegos. Va viendo estos combates que terminan siendo de infantes.
1: Que se traban y tal, y para allá que va.
0: Exactamente. ¿Dónde hay que enviar los refuerzos y construir casi como si fuera literalmente puentes para ir pasando los tercios españoles de las naves de retaguardia a las naves de vanguardia? Ahora, lo que sí hay también, que esto también lo mismo daría para 17 películas, que es el combate entre la galera real de don Juan de Austria contra la sultana.
1: Contra la sultana.
0: Es decir, aquí no es que don Juan de Austria estaba allí en el quinto cuerno, el tío escondido, que a mí no me pase nada, no, no, es que viendo dónde estaba el buque insignia de los otomanos, se fue a por él.
1: Para que usted se haga una idea, ese tipo de barcos, y en general todos los barcos en aquella época, hasta la invención del galeón, no eran como estos que vemos en las películas, que pues, sacas todo el flanco y aparece un montón de cañones. Eso no, son los galeones precisamente los que inventan eso. Antes los cañones estaban a proa y a popa. Y además tenían un problema concreto que era la posición. Y creo que es García de Toledo el que se le ocurre en la batalla de Lepanto precisamente desmochar una de las proas para poder dirigir mejor el tiro de la, claro, de la cañonería. Claro. Es decir, que la capacidad de la artillería es bastante limitada. Bueno, era en fin, te caía uno de esos volardos y era una cosa seria, pero no es esa la batalla naval que estamos acostumbrados a ver en las películas posteriores. Y aquí la destreza táctica de las armas españolas, Fernando, es un... Vamos.
2: Sí, es fundamental.
1: Es fundamental.

0: Fundamental, y además es que lo ha señalado Rafa antes, es que lo que se plantea verdaderamente es una batalla de infantería sobre el mar, pero es una batalla de infantería y España, en términos de infantería, era imbatible en aquella época. Entonces, muy pocas veces reparamos, quizá por la evolución posterior de España en la historia y por la decisión de Felipe II de poner la capital en Madrid, pero que España es uno de los grandes países marineros de la historia,
1: sí, señor.
0: Si me apuras, sí, sí. Quizá de los grandes el que más. Si sumamos la marina de guerra, la marina mercante, la capacidad pesquera, por lo menos hasta hace poco, y todo este tipo de cosas, de verdad, es que España es casi una isla, hay que recordarlo de vez en cuando, además de tener dos archipiélagos, pero es casi una isla. Entonces, España ha sido una verdadera potencia, entonces lo era. El caso de don Álvaro de Bazán y el caso que yo siempre que puedo lo reivindico, de Menéndez de Avilés.
1: Hombre, sí, sí, hombre, don Pedro. Extraordinario.
0: Extraordinario.
1: Sí, el auténtico conquistador de la Florida, entre otras cosas.
0: Entre otras cosas.
1: Que se pasó toda la juventud persiguiendo corsarios en el Golfo de Vizcaya.
0: Bueno, y atizándole a los franchutes, precisamente claro, a los corsarios, señor. Franceses. Además, en alguna ocasión, en singular combate, él contra el pirata, porque aquí decían, bueno, venga tú y yo. Lo que le dijo, por otro lado, Carlos I, Carlos V a Francisco, que Francisco dijo, no, así, en estos términos, no. Pero tú y yo, esto que dicen tantas veces desde determinadas sensibilidades ideológicas, pues que no manden a la gente a pelearse y tal, que se peleen ellos. Bueno, pues eso,
1: justo eso,
0: exactamente eso. Y eso es lo que hace también Menéndez de Avilés. Y don Álvaro de Bazán era, que no quiero exagerar, pero seguramente ha sido uno de los más grandes marinos de la historia universal. Es que no tiene prácticamente parangón con nadie. Tú has citado el caso de Nelson y algunos otros, indudablemente, grandes marinos de la historia. Bueno, es que no tienen el historial, ni siquiera alguien como Nelson, que tiene Álvaro de Bazán. Y precisamente en esta época es la época en la que España realiza una serie de innovaciones de tipo técnico, en muchos casos, aprovechando la ventaja también portuguesa, que venía del siglo XV y tal, porque eso es innegable, pero es España precisamente la que, efectivamente, aunque aquí son galeras en donde se combate, por el tipo de combate que se buscaba, porque con el galeón eso no hubiera sido posible, es ahora cuando comienzan los primeros galeones, bueno, que son los que recorren, habláis de Loaysa antes, sí, y son los que recorren el Pacífico y el Océano Atlántico. No nos damos cuenta de verdad de la grandeza de la historia de España, y hay gente que no quiere que nos demos cuenta, y por eso, querido amigo, no se hacen películas, ¿verdad?
2: No.
0: Porque esto sería para hacer series enteras.
2: Vamos, y podríamos estar hablando que ahora que están de actualidad, españoles en Ormuz, vía portugueses, por supuesto,
1: sí,
2: pero
1: claro.
2: O sea, monarquía hispánica en Ormuz y monarquía hispánica.
1: Ormuz en aquel momento era el gran puticlub del mundo. Sí, sí. Era una isla que era un putiferio absoluto.
2: Y en Taiwán, claro, en el norte de la isla, sí, Formosa. Entonces,
1: vamos a los Lepanto, que veo que deriváis con las cosas náuticas. Sí, sí, sí, os lleva la corriente.
2: No, nos tira enseguida.
1: Sí. ¿Por qué era tan importante desde el punto de vista político la batalla?
2: Porque estás en un momento de expansión del Islam, del Imperio Otomano. Es decir, son los dos grandes imperios rivales, de Solimán y Carlos V, luego lo heredan los sucesores españoles, y es el momento de... los turcos ya han hecho una visita a Viena, la primera, en 1529, sí, harán una segunda a finales del siglo XVII, pero en este momento tienen una escuadra que les permite, ya no es si va a haber guerra o no, si va a haber gran expedición de la flota turca, sino es saber cuándo va a ser la expedición de este año. Porque todos los años hay gran expedición por parte de los turcos a causar daño, cautivos, robos, saqueos, incendios. Entonces, es el momento en que se definitivamente, digamos, separa este expansionismo en el Mediterráneo de los turcos. Es cierto que los turcos, con el potencial que tienen prácticamente al año siguiente, tienen reconstruida la flota.
1: Sí.
2: Pero una cosa es que vuelvas a tener el mismo número de barcos, y otra cosa es que has perdido a todos los grandes capitanes, claro, y a todos los veteranos. No es lo mismo, no es igual.
0: Claro.
2: ¿Vale? Don Juan de Austria, porque los propios coligados no se ponen de acuerdo, decide atacar y recuperar Túnez otra vez en el 72, y luego en el 74 los turcos se vuelven a hacer con... Pero ya no es ese peligro que amenaza a Italia, a Sicilia, de que el turco puede hacerse presente en cualquier momento. Es justamente casi al revés. A partir de entonces comienzan a navegar galeones españoles por el Mediterráneo, y ya casi es cuando los españoles van de paseo a visitar a los turcos en su esquina del Mediterráneo.
0: Y además es que el peligro, aviso a navegantes también, nunca mejor dicho, el peligro está en que hay una quinta columna en España, que son los moriscos.
1: Que son los moriscos.
0: Que indefectiblemente se ponen siempre del lado de sus correligionarios y que son un peligro objetivo. Bueno, hablabas tú de lo de Santa Pola hace un momento. ¿Cuántas? Yo invito también a todos los que hayan ido por estos lares, que son la mayoría de los españoles, seguro, de la costa levantina, y vean cómo en todas las costas hay unos observatorios, unos faros levantados, sí, señor, sí, cuya única misión era avistar al enemigo.
1: Si hay moros en la costa. Si hay moros en la costa. Sí, señor.
0: Efectivamente.
1: Si hay moros en la costa.
0: Y este es el momento álgido del peligro. Exactamente este.
1: Don Jesús.
3: Sí, yo os iba a hacer una pregunta a los dos. Esto, imagino que la amenaza del Islam era contra toda la cristiandad, pero de la cristiandad, ¿cómo se portaron los protestantes frente a esa amenaza y si la resistencia única fue de los católicos? Lo digo para que cuando se llame cristiandad a Europa, a partir de vuestra respuesta, sea una cosa u otra.
2: Por eso decía al principio de cristiandad católica. Los luteranos iban a otra movida literalmente distinta. Uh-huh. El anglicanismo había hecho mutis por el foro. Los franceses están a punto de empezar una guerra civil que estaba ya en ciernes y 20 años después sería de hugonotes calvinistas, que luego la monarquía hispánica lo va a sufrir en Holanda. Entonces, no, esto es cristiandad católica contra musulmanes y contra turcos otomanos, ¿vale? Entonces esa es la gran rivalidad que tenemos.
0: Es que cristiandad es, en realidad, bueno, esto es discutible.
1: Es Roma.
0: Claro,
1: es Roma.
0: Cristiandad es Roma. Y en el momento en que Europa se rompe, a partir de, bueno, de la predicación de Lutero en 1517, la guerra de los campesinos, el triunfo de la predicación en una parte del espacio europeo y tal, ya no podemos hablar propiamente de cristiandad en el sentido que tenía antes.
1: Pero el gran trauma vital de Carlos I es ese, que se le rompe la cristiandad.
0: Sin duda.
1: Pero no, se deprime ese pirayuste, pero es que su proyecto es interesante esto, ¿eh? Porque vamos a ver, si hubiera sido un tipo que se midiera en puros términos de poder, podría haber muerto con la conciencia satisfechísima, nadie había más poderoso que él. Pero es que su proyecto no era el poder personal, el proyecto era el proyecto de la Universitas Cristiana, que es lo que se le rompe en las manos.
0: Claro, su pelea con el Papa,
1: ese es su fracaso.
0: Su pelea con el Papa por la cuestión de convocar el concilio, en definitiva, es que Carlos lo que quería, intentaba y deseaba es que se hablase de cuestiones teológicas para rehacer esa cristiandad. Era su objetivo. O sea, fue una obsesión para él y él combatió siempre orientado a ese fin. Joder, si España, el imperio y Carlos, que me parece un personaje particularmente admirable, no hubieran, digamos, tenido por verdadero empeño el de esa reconstrucción de la cristiandad, en términos, entiéndase lo que voy a decir, estrictamente egoísta, nacionalista, llámese como se quiera, pues seguramente a España le hubiera ido mejor.
1: Así es, en fin. Bueno, vamos a volver a Lepanto, que es inevitable que vayamos derivando. Dos cosas, que lo de los moriscos es importante, es otro episodio de esta concomitante a la cuestión. Ahora, yendo concretamente a las galeras. O sea, que eran galeras, luego eran galeotes, ¿eran forzados los que remaban, eran presos o cómo es eso?
2: En general, en esta época sí, son todos forzados. Es decir, aquí lo de te mandamos a prisión, estás 10, 15 años mantenido a precio maravilloso.
1: ¿Para qué vas a meter un gimnasio en la prisión si tienes una galera para hacer?
2: Exactamente,
1: ¿sabes?
2: La versión más rápida era la de condenado a galeras. El condenado a galeras significa que con mucha suerte, y si no te hunden en la galera, vas a sobrevivir 3-5 años más o menos. Aún así, hay galeotes que sí son personas libres, que no tienen otra cosa que hacer, que sí se alquilan y se les llaman boyas fieles. Es decir, hay un pequeño núcleo de
1: boyas fieles.
2: Sí, un pequeño núcleo de remeros que sí son fieles y sí están ahí por un sueldo. Pero una de las grandes cosas de Lepanto que tiene como consecuencia es la liberación de miles de prisioneros cristianos que les tenían remando en las
1: galeras turcas. Les tenían remando los turcos para ellos mismos.
2: Exactamente.
1: Estaban remando, pero como esclavos del malo. ¿Es verdad que Juan de Austria libera a los galeotes en un momento del combate para que suban a cubierta a pelear? ¿Es leyenda?
2: A ver, como todo en este mundo, probablemente sí, o que probablemente algunos se ofrecieran también, porque ejemplos de estos en la historia de España los tenemos en la Guerra de Independencia, 2 de mayo, Madrid. Los presos de la cárcel de Madrid se presentan frente a la alcalde y dicen, nos comprometemos a salir a la calle, a pelear contra los franceses y luego regresar. Pues solamente de todos los que salieron, no recuerdo el número exacto, hago ejercicio de memoria, no regresaron 5, 7, 12, no más. Pero de esos es que habían muerto, salvo uno, que fue el único que aprovechó para fugarse. Luego, el que tengas un montón de cristianos allí en la galera,

0: que son condenados, forzados, y digan, no, no, yo frente a los turcos prefiero morir matando. Allá, aquí si hace falta ayudarnos, ayudamos. Y luego nos comprometemos nuevamente a cumplir nuestra condena.
1: A Cervantes, ¿qué le pasa? Se sabe por los documentos que está enfermo, que está con fiebre, que está... da igual, yo me voy. Y ahí es donde no pierde un brazo. De lo que
0: pierde la, pierde la movilidad de un brazo.
1: Un nervio, una cosa así.
0: Lo que no nos queda muy claro a lo largo de la historia es dónde, cómo, por qué fue probablemente se llama pelota, un tiro de arcabuz, más que una herida de un corte de un alfanje o de un flechazo. Pero lo que sí sabemos es que del brazo izquierdo pierden la movilidad. No es que pierda el brazo y se lo corten, modelo Nelson, que ese sí, es que se queda sin brazo, es que se lo arrancan con bola de cañón.
1: Es como hablas de veces, tampoco pierde un brazo, pero se le queda ahí, o a Julián Romero. Y esto es interesante porque lo que disparaban los arcabuces no eran como las balas de los fusiles actuales, ¿no? No había nada que ver. Primero la precisión era mucho menor y la potencia también. Pero a partir de un cierto momento, en peleas de cruces de fuego de arcabuz, en dos cubiertas paralelas de galeras, aquello es una ensalada descomunal de bolas que van por todas partes, y ya sea astillas que levanta uno de las pelotas aquellas, ya sea la propia pelota, no te va a atravesar el brazo, te va a romper un nervio tal cual.
0: Exactamente.
1: O
0: te parte el brazo, el hueso, y te puede dejar inútil. Don Juan de Austria literalmente llevaba un equipo SWAT, porque llevaba una rodela reforzada y llevaba además una coraza reforzada. O sea, ¿por qué? Porque sabe perfectamente que en distancias cortas va a haber disparo de arcabuz, y como te alcance, en ese momento te quedas tieso en el sitio. Francisco I en la batalla de Pavía le pasa lo mismo. Sí, cuando es capturado, tiene varios tiros el tío en su armadura. O sea que era una cosa bastante común, y lógicamente los grandes señores, los grandes nobles que se podían permitir corazas reforzadas y rodelas, estos escudos pequeñitos redondos, reforzados a su vez, lo utilizaban literalmente como si fueran John Wick allí cubriéndose con la chaqueta antes de que le peguen los tiros.
2: Se parece más a las pelotas de los antidisturbios.
3: Sí, hombre.
2: Que a otra cosa.
3: Sí, ya me suena.
2: Sí, tenía un poco ese efecto.
1: Sí, por además por el tamaño. Te iba a decir, como las bolas estas del
0: airsoft.
1: Sí, pero no. Era más denso y más...
2: Sí,
1: más
2: tenía un alcance en torno a 50 metros.
1: Si eras bueno.
2: Sí, efectivamente.
1: Porque además los calibres también eran distintos, porque no había tal, es decir, que era...
0: Y tirabas a bulto. O sea,
1: tirabas a bulto.
0: Disparabas a la galera, algo darías.
2: Luego ya aparece el mosquete.
1: Claro, por eso esto es interesante subrayarlo, para vencer también esa idea absurda que pinta a los españoles en América armados de arcabuces disparando sobre los indios como si fueran Kalashnikovs. O sea, no, aparte de que es decir, entre tiro y tiro, siendo bueno minuto y medio, por lo menos.
0: Sí,
1: hay que encender aquello y tal, o sea, que no tiene nada que ver. Es verdad que, en fin, puestos 50 en un flanco de un tercio y tal disparando, hacían daño, claro, pero no es lo mismo. Bueno, una última cuestión, los moriscos, y es un asunto que adelantaba antes Fernando Paz. En España, desde los tiempos de la conquista de Granada, había un remanente de población, en principio conversa, pero ex-musulmana, que se había convertido al cristianismo, todo el mundo acepta que formalmente y sin más historias, y que en la práctica seguían viviendo como musulmanes, vistiendo como musulmanes, comiendo como musulmanes, etc. Y que planteaban un problema muy relativo. ¿Por qué? Pues porque estaban concentrados en zonas agrarias particularmente concretas, pues en el Maestrazgo, en las Alpujarras, etcétera, ¿no? Y bueno, estaban allí, pues como había judíos, como había los restos de la... ¿no? Bueno, judíos menos, después de la expulsión del 92. Pero estos son cristianos, por eso están allí. Pero todo el mundo sabe en la práctica que cristianos cristianos no son. Son cristianos Ronaldos. Lo que pasa es que no hay un peligro musulmán sobre la península. Y por otra parte, a todo el orden económico le viene bien a aquella gente porque están en sus tierras y tal. Cuando empieza a haber un problema real de amenaza musulmana sobre el suelo peninsular, como no se conocía desde 1492, entonces las cañas se vuelven lanzas. Y coincide además con una efervescencia particular dentro de estas comunidades. Para que usted se haga una idea, Uno de sus líderes era un descendiente de los Omeyas.

0: que se ponía por nombre Aben Umaya, pero que era uno de los alcaldes, bueno, de los alcaldes, no, de los concejales de Granada, o sea, la gente importante. Y empieza un levantamiento. Un levantamiento que, por cierto, fue absolutamente de una crueldad descomunal en todas partes, tanto por parte de los moriscos en asaltos a granjas como por parte de la corona en la represión de los moriscos. Y que era un problema que estaba fijo en la España de la época y que va a seguir hasta principios del XVII.
1: Sí, hasta 1609, que al final los echa Felipe III. Toma decisión, el rey pacífico por excelencia, que es un poco un rey medio, yo diría casi desconocido, no tiene grandes monografías.
0: Poco, sí.
1: Y claro, en fin, su reinado no es corto, porque son 23 años, del 98 al 1621. Bueno, es un rey que se empeñó en pacificar el reino, es probablemente el momento en que el nombre de España está más alto en el mundo, que incluso en París afectaban a hablar español y se representaban obras de teatro español, en fin, estaba de moda España en el mundo, por efecto, lógicamente, de la hegemonía anterior, es que estaba llegando en ese momento, no propiamente el reino de Felipe III, pero bueno, es interesante anotarlo, y claro, se dan las circunstancias de que hay un poder exterior amenazante de una forma muy clara y muy directa sobre la península, y lo más curioso de todo esto es que efectivamente todo el mundo sabe que los moriscos van a su aire y que los moriscos ni se han convertido ni gaita y que están, bueno, tampoco. Son interesantes dos cosas. Ellos tampoco hacen un especial proselitismo, pero son inasimilables. Trácense los paralelismos con la actualidad que se quieran. Son inasimilables. Aunque ha pasado 80 años de la conquista de Granada, pero siguen siendo moriscos. Tienen una cierta incidencia, es verdad, en la agricultura de aquel momento. Trabajan en zonas, en algunos lugares, que son, bueno, más o menos ricos, dentro de que España era un gran desierto demográfico, tampoco olvidemos esto, y tal, y hay que meter mano al asunto, fundamentalmente por la condición de quinta columna que representan.
2: Sí, porque los hay más, menos, pero en su inmensa mayoría, como viven en núcleos aislados, pues allí el cristianismo ha entrado, vamos, como decía mi madre, de rapa y fuch. O sea, allí no se habían enterado muy bien de que verdaderamente habían pasado a ser cristianos. Es cierto que los que vivían en las ciudades sí se habían cristianizado bastante. Y cuando se produce la expulsión de los moriscos en 1609, encima tenemos una república también pirática, que es la República de Sale, en Rabat,
1: cierto,
2: donde tenemos un montón de moriscos españoles, luego allí se apunta toda la chusma que pulula por la zona del Mediterráneo.
1: Que era mucha.
2: Y había mucho, además, también, mucho hereje cristiano por allí, sí, sí, asilvestrado, holandeses, ingleses. Sí, sí, sí. Pero sí es cierto que hay un grupo de los antiguos moriscos que se ofrecen a entregar Rabat al rey de España a cambio de que se les deje regresar y que se les reconozca como súbditos del rey de España. Sí. Entonces, lo que pasa es que al final no se llega a este acuerdo. Pero esto es lo de la quinta columna, sí, claro, ¿por qué? Porque en cualquier momento los otomanos no te van a ir a invadir nuevamente España, pero sí van a suministrar armas y dinero
0: para que
2: en el momento que haya cualquier sublevación, aquí sea todavía más fuerte, porque eso significa que sus tres tropas del allí y entonces.
0: Y esto es verosímil. Bueno, que un ejército del sultán desembarcara en Valencia, como podía desembarcar en cualquier lugar de los Balcanes, seguramente no. Pero que 25 barcos piratas de Barbarroja o de Luchalí o de quien fuera aparecieran en las costas de Denia o de Vinarop, eso sí, porque eso sí que era cotidiano. De tal forma que efectivamente era un problema político. Bueno, ha quedado el cuadro, yo creo que bien, ¿no? O sea, hemos contado más o menos por qué fue tan importante Lepanto. Ahora quedaría una pregunta, que es típica pregunta de historiador de salón que yo no voy a hacer. Porque es la de, ¿y por qué Felipe II no aprovechó para explotar el éxito de Lepanto? Y entonces, joder, ya, ponte allí, ¿no? Claro. Que es el típico comentario que te hace el historiador. Felipe II tenía que haber aprovechado la victoria de Lepanto para desembarcar en los Balcanes, para tomar no sé cuántos. Claro, bien. Como Mussolini en Albania. Claro, o sea, es que es el cuento de la lechera este que te montas, sí, ¿verdad? Sí.
1: Entre otras cosas, por la cantidad de frentes que tenía abierto España. Es decir, al final, en Lepanto es un sobreesfuerzo por parte de España en la circunstancia en la que estamos.
0: Totalmente.
2: O sea, sí. Y los coaligados no se ponen de acuerdo qué hacer. Los venecianos quieren recuperar Chipre. El Papa, que se viene arriba totalmente, quiere Jerusalén. Y en

0: Entonces, claro, don Juan de Austria al final tira por la calle en medio de vamos a ver, ¿quién pone aquí los dineros, las tropas y demás? Pues nosotros lo que hacemos es recuperar Túnez, que por lo menos algo es, y ya lo hizo mi padre en sus tiempos.
1: Sí, sí, así es.
2: Señores, pausa para la publicidad, porque hay que ver otra cosa con, y se nos está haciendo la hora de la publi, sí o sí, con Rafa Rodrigo, que es el tema de la hispanidad, que me parece que es un debate que vale la pena, por dejar la cosa clara, ¿eh? O sea, aquí hispanistas somos todos, hay otros que no, pero aquí en esta mesa sí. Y a todos nos parece muy bien que se festeje. Y de hecho participamos en sus celebraciones. Ahora bien, se están haciendo cosas en nombre de la hispanidad que seguramente son mejorables. Y ahí lo dejo, porque lo gordo viene después de la publi. Hasta ahora mismo.
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0: Estamos de vuelta, gato de viernes, gato de Usales, a nuestras espaldas los Usales de nuestro padrino Augusto Ferrer Dalmau. Sobre la mesa, el diorama de Silvia, fuerte beso. El Usar que nos hizo Begoña, siempre nuestro recuerdo, siempre estará aquí presente. Y el batallón infinito de la Madrina Paz, que va creciendo con las sucesivas incorporaciones, presidido por los hermanos mayores de Francano. Tiene usted que ir a Cartagena de Indias, a Cartagena de Murcia, a ver la... Cartagena nada más, no he dicho nada, Cartagena, punto. A ver la sí, joder, que aquí las susceptibilidades, que Cartagena, a ver la exposición de Francano, de las guerras púnicas, que es una preciosidad que estuvimos aquí viéndola. Bueno, y vamos a hablar de Hispanidad. De verdad, por favor, que nadie se ofenda, que nadie se moleste, porque esto va de buen rollito total, ¿vale? Pero de un tiempo a esta parte han pasado dos cosas, una buena y otra mala. La buena, la conmemoración del 12 de octubre real, es decir, que la gente empiece a entender pues, lo que fue España, la huella española, etcétera, se ha ido generalizando. Y eso está muy bien. Y ha sido fundamentalmente tarea de la gente, porque el poder nunca ha estado con esas cosas. Más bien estaba en el discurso negro legendario. Y sigue ahí. La gente no. Entonces la gente pues redescubre, bueno, pues si es que fuimos una civilización y tal. Y eso está fantástico. Y si hay poderes públicos que se suman, miel sobre hojuelas, que dirían típico. ¿La parte mala cuál es? Pues a lo mejor es precisamente esta, porque cuando se suman los poderes públicos tienden a asimilar el contenido de la celebración a lo que en ese momento les parece políticamente correcto. Y así con frecuencia, y alguien ha matado a alguien, pero no miró a nadie, la conmemoración de la Hispanidad termina convirtiéndose en una suerte de variante cañí de un puro globalismo en el que nadie es nada en realidad. Y exagerando ya la nota, llega a convertirse incluso en una especie de asamblea de indigenismos varios, cuando la Hispanidad precisamente es un momento posterior a todo eso. Y me parece que es un debate que hay que tener, insisto, con el mejor rollito del mundo y en tono edificante para educación de príncipes, que diría un clásico del 17. Es decir, políticos de España, si queréis celebrar la Hispanidad, celebrad la Hispanidad. No me celebréis otra cosa. Ahora, ¿quién va a ser aquí el ofensivo? Jesús García Conde, que le debe venir.
1: Bueno, sí. Pues nada, pues empiezo yo. Yo en su momento dije que con un artículo que salió el año pasado, cuando estaba en Paraguay, que en la, si hay 15 sillas en la mesa en la casa del abuelo y hay 15 sillas, no puede llegar ni el 16º, ni el 17º, de ahí al 20, no tienen sitio. Pero al menos los que lleguen deberían

0: de la Puerta del Sol y celebra la independencia de la casa del abuelo y la forma de defenderla es insultar el cuadro del abuelo, quizá no sea este el mejor sitio para ellos. Y si lo que reivindica es las cosas que tenía antes de llegar a la casa del abuelo, quizá tampoco. Sí que sí. Bueno, puede que
1: bueno,
0: sea
1: ¿puedes ofensivo. Decir eso sin paráfrasis para que yo entienda lo que quieres decir?
0: Bueno, pues que está muy bien venir a reivindicar la independencia del Perú, de Colombia, de Argentina o de lo que sea.
1: Ahí estamos.
0: Pero, claro. Sí, pero en la casa del abuelo no, porque en la casa del abuelo quizá tengas que mostrar un respeto distinto a la reivindicación de haberte desprendido de la bota del abuelo, creo yo.
2: No, está claro. Lo que estamos viendo, y esto tiene una traslación complicada, bueno, de verdad, que da lugar a las cosas ante las que luego nos previene Esparza, nos previene sobre todo a los espectadores, y con toda razón. Yo creo que están adulterando la hispanidad hasta el punto de que esto que se celebra no es hispanidad.
1: Claro.
2: No es más hispanidad que se celebra el día 12 de octubre, pero no es otra cosa, ¿no? Y aquí se está juntando la historia, la cultura, más ampliamente, con la política. Porque este tipo de celebración interesa por razones políticas el partido que está en el frente de la Comunidad de Madrid. Esto, así de claro, en lo que se celebra en Madrid, me refiero, que es lo que estamos viendo. Por enésima vez, no todo lo americano es hispanidad. O sea, los mohicanos no son hispanidad.
1: Los Estados Unidos no son hispanidad.
2: No, o sea, la policía de Chicago, el coche de policía de Nueva York, o no sé qué, que nos trae Ayuso, tal y cual, no es hispanidad.
1: Ni siquiera cuando es de Nueva York.
2: Ni siquiera cuando es de Nueva York, mi amor. No, efectivamente. ¿Y qué está pasando? Y en mi opinión esto es lo grave. Es que esta forma de presentar la hispanidad, que no lo es, está generando un rechazo en mucha gente hacia lo hispano, porque efectivamente creen que esto es lo hispano, que esto es la hispanidad, que el Bad Bunny este es la hispanidad y que el coche de policía de Chicago es la hispanidad, que no es la hispanidad. Ese es el problema y hay mucha gente llevada de su mejor fe, que pues está concibiendo un rechazo a la hispanidad, porque están facturando como hispanidad lo que no tiene nada que ver con la hispanidad. Yo no me canso de decirlo una y otra vez, yo reivindico abiertamente la hispanidad, o sea, lo que es la hispanidad, es decir, la creación de una civilización que llevó España desde Europa, a partir de lo que eran los mimbres europeos de la civilización América, y que allí dio un producto específico, en la interacción con el elemento indígena, dio un producto específico, pero que es realmente civilización occidental, claro. Que es Europa, en América, pero que es civilización occidental. Todos cuando pensamos en Occidente, pensamos en Europa y pensamos en América, en su conjunto. Nadie excluye a Hispanoamérica de Occidente, por supuesto. ¿Por qué? Porque lo llevamos nosotros. Ahora, los maya, los del altiplano del Titicaca, lo del el pájaro bobo de la Patagonia, eso no es occidental. O sea, que esto quede claro, hispanidad es lo que es hispanidad y eso hay que celebrarlo, pero que no se le adhieran otras cosas que no tienen nada que ver y que le desacreditan.
3: Es que desgraciadamente antes había estadistas y ahora hay políticos.
1: ¿Qué vas a decir estadísticos? Y es casi lo mismo.
3: Sí, porque directamente lo que preguntan a sus asesores es ¿qué debo de decir sobre esto de acuerdo a qué número de votos nos genera más? O sea, yo principios no tengo votos. Entonces, como decía Bismarck, un estadista se preocupa de la siguiente generación, un político de las siguientes elecciones. Entonces, ha habido grandes estadistas en la historia, Bismarck, los franceses tuvieron a Thiers y los españoles tuvimos a Cánovas del Castillo, y eso hoy en día no existe. De igual forma que la hispanidad no ha existido siempre

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2: Estamos de vuelta, Gato de Viernes, Gato de Usa, se queda con nosotros Rafael Rodrigo, entre otras cosas, porque le recuerdo que tenemos, hombre, que hemos hablado de Lepanto, ¿no? Lepanto, ¿para qué se ha quedado Rafa? Para ver si le queda una camiseta de las de Insurrex. 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Y así pues ya una camiseta como Dios manda, de Lepanto. Y la que le va a quedar a Rafa, seguro. Y si los de Insurrex se estiran, pues el próximo día venimos todos con nuestra camiseta de Lepanto. Por supuesto. Hasta Barbadillo. Que no es. Por cierto, el jefe de los venecianos se llamaba Barbarigo, ¿no? No es Barbadillo, pero no. Era primo. En fin. Bueno, decía yo hace un instante que teníamos invitado especial, invitada especial y entrevista muy particular con una persona que si usted no conoce, la tiene que conocer. Que por eso le hemos llamado, que es Belén Fernández del Pino. Muy buenas noches, ¿qué tal?
3: Muy buenas noches, un placer y un orgullo estar aquí.
2: Que acaba de sacar un libro que se llama Camino de Superación, Plan B.
3: Pues
2: cuéntanos de qué va.
3: Pues bueno, pues es la historia de mi vida, que se ha desarrollado entre capítulos difíciles, pero que he superado siempre de una manera que he querido reflejar en el libro para que sirva un poquito de ejemplo para los tiempos difíciles, para los momentos difíciles. Mi historia empieza cuando tengo 15 años. Tengo un accidente de moto y, bueno, pues estoy en coma 15 días, me amputan una pierna y pierdo la movilidad de uno de mis brazos. Me enfrento a mi primer gran desafío, que es sobrevivir, y contra todo pronóstico lo supero. Y empieza ahí una forma nueva de entender la vida y de verla.
2: Con 15 años.
3: Caramba. Con 15 años.
2: Joder.
3: Con toda la vida por delante y precisamente y quizá por eso, porque tenía toda la vida por delante, era una segunda oportunidad que tenía que aprovechar. Entonces, desde el minuto uno, escuché muchos no puedes, no podrás.
2: Claro. Yo te voy a hacer las preguntas que se haría cualquier espectador y no se atrevería a hacer para no parecer mal educado, pero me parece que es lo que todo el mundo tiene en la cabeza. O sea, con 15 años te quedas sin una pierna, ¿cómo te apañas?
3: Pues me pongo las pilas y me remango. Y empiezo a trabajar. Me dicen los médicos que hay una cosa que se llama prótesis, que es igual que una pierna, que es igualita, que tal. Y bueno, el primer día que la veo, digo, bueno.
2: Imagínate la depresión.
3: Joder. Imagínate con 15 años, pero verás mi reacción. Fue taparme los ojos. Pero inmediatamente me los destapé y dije, ¿es eso o nada?
2: Claro.
3: Así es que tenía que andar y tenía que ser con eso. Y fíjate, en la rehabilitación, yo recuerdo a mi fisioterapeuta que estaba ahí por las paralelas, haciendo largos, como yo decía, yendo y viniendo, aprendiendo a andar, y me decía, venga, Belén, siéntate, que te vas a hacer daño, que te va a rozar. Y yo siempre decía, una vuelta más, Miguel, una vuelta más. Y ya toda mi vida ha sido así, una vuelta más, Miguel, una vuelta más.
2: Tu vida que ha sido, por lo demás, estudiar y trabajar y tratar de...
3: Pues mira, ni perdí el curso, estudiaba segundo de BUP de aquel entonces... Y esto fue en octubre y no perdí el curso. Y después de eso vino la carrera. Estudié periodismo, trabajé 10 años en los medios al ritmo del periodismo que conocemos todos. Ir, venir, ruedas de prensa y canutazos en los ministerios. Y siempre que pensaba que no iba a poder, que se me planteaba un reto, mi cabeza enseguida preguntaba, ¿y por qué no? Y ese es el eslogan de mi vida, el ¿y por qué no? Cuando tuve el accidente me dijeron que no podría hacer muchas cosas. Escuché, no puedes, no podrás, infinitos, no podrás tener una vida normal, no podrás. Os hablo de los años 80, el año 88, el accidente, en el que la discapacidad era otros tiempos diferentes, se vivía de otra manera. Y me decían, no podrás hacer una vida normal, no podrás hacer deporte, no podrás tener hijos, no podrás conducir, no podrás, no podrás, no podrás. Y yo enseguida, mi cabeza respondió con un rotundo, ¿y por qué no? ¿Y por qué no? Y luego parece que me he empeñado en demostrar que efectivamente, ¿y por qué no a todo? No podía tener hijos, pero tuve tres, dos de ellos de parto gemelar.
2: Encima, porque había que hacerlo fácil, vamos.
3: Yo todo fácil siempre, es que lo fácil como que no me tienta tanto. Y bueno, pues me dijeron, no podrás hacer deporte, aquí tenemos la portada, esa soy yo. Uh-huh. He hecho rappel, rafting, senderismo... Ahora hago kayak, estoy en un club, en el Club Ciencias, en Madrid, en la Casa de Campo, remando.
2: Así, ¿eh? Cuando... Eso funciona todavía. Yo empecé a hacer piragüismo
3: sí.
2: ahí.
3: Fíjate. ¿Sí? Pues sí. Ahí sigue.
2: Hace muchísimos años.
3: Pues nunca es tarde si la dicha es buena. Ahí ya, sigue y ahí seguimos nosotros.
2: Está bien.
3: Vamos a remar con nuestros hijos, mi marido y yo, y bueno, pues es que mi madre decía, no se te pone nada por delante. Y efectivamente no se me pone nada por delante. No puedo permitir que se me ponga por delante nada.
2: Y ahora te voy a hacer la pregunta más molesta. Tú estás en una situación como la que estás, has tenido una situación absolutamente traumática. Haces un esfuerzo de voluntad y cabezona y además es una forma de superarse y tal. ¿En qué momento eso se convierte en una obsesión? Porque puede llegar un momento en el que la necesidad de superar lo que te ha pasado empieza a hacerte daño de otra manera. Yo conozco casos de gente que acaba obsesionándose con la necesidad de superarlo cuando... son barreras que se ha puesto en realidad a él después, aparte de las propias que tenía uno. ¿A ti eso te pasó alguna vez?
3: No. En realidad, todo en mí ha sido siempre natural. Me he enfrentado a dificultades muchas, pero cada cosa a su tiempo y en su momento. Quiero decir, cuando me ocurrió esto, me empeñé y yo lo que quería era recuperar mi vida. Tenía 15 años, tenía muchas cosas que hacer.
2: Sí, claro, tienes toda la vida delante.
3: Y quería recuperar mi vida. En el cole me ayudaron un montón, no perdí el curso, ya os digo... Y aprendí a caminar y me recuperé en tiempo récord. Cuando una vez que estaba superado, pasé página y me fui a lo siguiente. Lo siguiente, bueno, pues fueron las dificultades propias ya de cualquiera, la carrera, tal. En un momento dado, 10 años después, me tienen que reamputar la pierna porque me habían hecho una amputación de urgencias, no habían unido ligamento, no tendones o músculos y estaba un poco chapuza. Y entonces era muy difícil la protetización. Pero no me importó y entonces me metían de cabeza y tuve que aprender a andar por tercera vez y con una prótesis nueva y con ese chisme horroroso, pero era lo que necesitaba en ese momento. Y luego cuando tuve que rectificar rumbo me dediqué al periodismo 10 años, llegó un momento en el que mi única rodilla dijo hasta aquí hemos llegado, me tuve que operar de rótula y menisco y ya el ritmo del periodismo pues ya no era para mí. Y fíjate, alguien me dijo en algún momento, ¿por qué no pides la incapacidad absoluta?

0: bueno, se me pusieron los pelos de punta. Digo, no, mientras pueda trabajar, trabajaré. Y además, fíjate, que creo que es el mejor ejemplo que puedo darle a mis hijos. Mientras pueda trabajar, trabajaré. Y entonces, ¿qué hice? Pues opositar al cuerpo de gestión del Estado, de la Administración General del Estado. Y bueno, pues igual, aprobé en tiempo récord y desde hace 16 años, bueno, pues soy funcionario del SEPE.
1: Ajá.
0: Actualmente dirijo una oficina del SEPE y con el mismo entusiasmo con el que lo he hecho todo. Luego quise ser madre, me dijeron, ¿dónde vas? ¿Tú un embarazo? ¿Con una pierna? ¿Con un brazo? Sí, señor. Y vinieron dos. Y en el...
1: En términos puramente físicos, ¿en qué afecta específicamente un embarazo? Me imagino que la cuestión del peso, por ejemplo, a partir de un cierto momento,
0: claro, a partir
1: se da más...
0: A partir del tercer mes ya no podía andar, eran mellizos, iban muy arriba, la prótesis se me clavaba en la tripa, que era muy gordita. El encaje es una medida, es algo artesanal, a mi medida, y en cuanto eso empieza a hincharse, pues
1: cambia la medida.
0: En mi caso lo pasé tan mal que adelgacé en vez de engordar, entonces se me caía la prótesis. Entonces, el embarazo es terrible, pero es que lo quería. Y de hecho, cuando nacieron mis niños casi me muero otra vez. Tuve una complicación, una hemorragia, estuve en la UCI otra vez y aún así fui a por el tercero, porque yo quería tres. Entonces el miedo no me fue un obstáculo para ir a por mi peque.
1: Ahora os dejo hablar. Lo que cuentas en el libro es la sucesión de acontecimientos de tu vida, o les vas sacando punta, o vas reflexionando, o intentas contar algo que pueda servir para cualquiera. ¿Cómo lo has planteado?
0: Es la historia de mi vida, pero no es lo importante. Es lo que he aprendido. O sea, esto no es un... mira todo lo que me ha pasado. No, esto va de mira todo lo que he hecho con lo que me ha pasado, pero es a la vez que cuento esos capítulos de mi vida, entresaco esos aprendizajes que me ha enseñado la vida, esas técnicas, que no soy psicóloga, no soy terapeuta, pero esas son las técnicas que yo he aprendido con la práctica obligatoria en este caso. Hablo de herramientas como fundamentales para mí, la aceptación. La aceptación es la piedra angular, es el primer paso.
1: ¿Dónde está la frontera entre la aceptación y la resignación? Porque no es lo mismo, claro.
0: Pues no tiene nada que ver.
1: Claro.
0: No tiene nada que ver, y ahí está mi plan B, que a veces me preguntan, ¿pero eso resignarse? No, en absoluto, en ningún momento. No es ninguna renuncia ni ninguna resignación. No, es reconstruir tu vida. Cuando la vida cambia el guión, tienes la opción y la obligación de reconstruirte si puedes, y si no, de reinventarte. Cuando yo dejé de poder ser periodista, me reinventé y lo hice encantada, no fue una resignación. De hecho, me entusiasmo con mi trabajo, me gusta, y en realidad me entusiasmo con todo lo que hago. Entonces, resignación en absoluto. La aceptación es mirar de frente el problema. Yo me despierto, imaginaros, después del coma, 15 días en coma, en un hospital, no sé ni dónde estoy, no sé lo de la pierna, porque ya habréis oído hablar del miembro fantasma, yo lo sigo sintiendo, entonces yo no soy consciente de lo que me ha pasado, me lo dice mi padre que siempre ha estado, el pobrecito siempre ha asumido ese papel. Y cuando te dicen algo así, o sea, ¿es fácil aceptarlo? Pues relativamente sí. Una cosa es aceptar, luego es lo siguiente, aceptar, tú puedes mirar para otro lado frente a un problema o puedes patalear y boicotearte a ti mismo preguntándote ¿y por qué a mí? ¿Por qué a mí? ¿Por qué me ha pasado esto? Pero no es nada productivo. O sea, el paso importante es mirar de frente el problema, ponerte delante del espejo y decir esto es lo que hay y es lo que va a seguir habiendo. Aunque tú no quieras, ¿qué hago con esto? Yo quiero seguir viviendo. Continúas con el siguiente paso, que hablo de ello, que es la actitud, que es abrir las orejas y los ojos a esa nueva realidad y empezar a aprender ese lenguaje tan particular de cada problema.
1: Fernando, Rafa, Jesús.
2: Bueno, empezábamos el programa un poco hablando hablando en otro orden de cosas, pero de la necesidad de afrontar las cosas con esperanza, con optimismo y con confianza.
1: Efectivamente, sí, señor. Hemos empezado así.
2: En un sentido más colectivo, por lo que está pasando hoy en España y lo que nos espera. Y, bueno, lo que estás contando tiene que ver con eso en el plano personal. A mí, de todo lo que has contado, que estoy escuchando palabra por palabra, me interesa extraordinariamente. Pero lo primero, en lo que has contado, ha habido una cosa que digamos, que me llama particularmente la atención. Te pasó con 15 años. Tú has contado

0: tu aceptación de esta situación. Pero yo te quiero preguntar tu aceptación, que a mí me ha resultado muy reconfortante desde el punto de vista del que está fuera, claro. Pero yo te quiero preguntar por la aceptación de los demás. O sea, a ti te pasa esto con 15 años, 1988 has dicho, yo por esa época, la verdad es que a finales de los 80 me lo pasé muy bien, muy bien. Y pienso siempre en una persona con una determinada edad, yo era un poquito, sigo siendo mayor que tú, pero claro, con 15 años es la época de salir, de ligar, los chicos, los bares, todas estas cosas. Eso, o sea, no ya cómo lo encajaste tú, que también, sino cómo te percibían los demás, tus compañeras, tus amigas, tus amigos. ¿Cómo llevaste eso?
1: Pues mira, lo primero que has dicho, esperanza, lucha, esfuerzo, es de lo que hablo siempre que me preguntan, estoy dando charlas en colegios a los chavales jóvenes que hoy se vienen abajo con todo. Y hablo claro. precisamente de eso. Yo cuento lo que me ha pasado con toda su crudeza, pero lo combino con un mensaje súper potente de esperanza, de lucha, de esfuerzo y de se puede, porque es que se puede. Y eso en cuanto al esfuerzo. Lo que has dicho, pues sabes, dijo Javier Moro, un escritor que me gusta mucho, que la discapacidad nace muchas veces en la mirada de otro. Y es verdad, pero también es verdad, yo la he visto esa mirada, he sentido el rechazo. En la universidad, entre compañeros, lo he sentido. Pero ahí está la actitud, ahí es donde tú dices, con todo el trabajo que he hecho, me vengo abajo, me dejo amedrentar por esa mirada que me mira con ojos de pobrecita, o levanto la barbilla y me enfrento y demuestro esa otra cara que es la que no ven entre mis amigas. Yo me he divertido, Fernando, tanto como tú. Es que me lo he pasado genial. Después del accidente, después con 15, con 18, con... me he divertido muchísimo. Y ligar, de entre mi grupo de amigas, era la que más ligaba. Porque Dios me ha dado un carácter, ahí tengo que decir que ha sido una suerte para mí, este carácter que... Yo creo que lo que transmite es eso, hay otras cosas, sí, hay una discapacidad que es evidente, porque además mi cojera es evidente y cada día más. Tampoco he tratado nunca de ocultarla. Fíjate, yo tengo una cicatriz en la tripa porque cuando tuve el accidente pensaban que tenía el bazo roto, me la abrieron entera y no estaba roto y volvieron a cerrar. Y en aquellos tiempos se llevaban las camisetas cortas, yo iba con mi camiseta y cuando me preguntaban pues hacía bromas. No, nunca he dejado que la mirada de otro me haga sentir discapacitada.
2: Me parece muy interesante lo que dices, que nadie elegimos el tipo de vida que tenemos. Nadie, ni personalmente, ni como país, ni como grupo, ni de personas. Lo que sí podemos hacer es cómo queremos aceptar y cómo queremos ver esa vida que nos toca, esa partida de cartas. Hay veces que a unos les dan unas cartas maravillosas y otras veces que no son tan buenas. Y sí el cómo eliges tú personalmente, el cómo gestionas eso. Pero veo que has escrito un libro.
1: Sí.
2: Luego, en algún momento determinado dentro de ti debió surgir la idea de ya no solamente soy yo, mis circunstancias y cómo las he enfrentado, sino el cómo puedo esto plasmarlo en un libro para que pueda ayudar a otras personas, no en unas circunstancias similares, sino sencillamente en, oye, que la vida no es un camino de rosas, que a cada uno nos salen cosas distintas y tú lo puedes afrontar de igual forma que yo he afrontado todo lo que me ha pasado. ¿Qué momento fue ese?
1: Pues mira, la finalidad del libro es efectivamente esa. Es llegada a la madurez, tengo 53 años ahora, y he sentido la necesidad de contarlo, porque en realidad, mirando hacia atrás, el camino que he recorrido me parece un camino tan increíble, incluso para mí, que yo digo, yo esto tengo que contarlo, quiero contarle a la gente que se puede. O sea, que la adversidad es dura, que nadie elige lo que le pasa. Casi nunca, pero sí elegimos qué hacer con eso que nos pasa. Y eso es lo que he querido contar. Sí, te puedes ver en la noche más oscura de tu vida, que las he tenido, noches oscuras, pero he tenido muchos más amaneceres brillantes que noches oscuras. Y es lo que he querido contar. Te enfrentas con esto, te levantas en la cama. Luego hablo de problemas laborales, de problemas familiares, de problemas emocionales. Y te enfrentas con eso y por la noche te acuestas y lo piensas. Y ahí es donde tiene que nacer esa personita que llevas dentro, que creo que en realidad la llevamos todos. La cuestión es sacarla, que va a decir sí, sí, ¿y qué? ¿Y por qué no? ¿Y por qué no? Y se puede. En las dificultades laborales las he tenido como todos, no por mi discapacidad, por cualquier un mal jefe o un problema tal. Y yo no he faltado nunca al trabajo por ese motivo. O sea, me he puesto el mundo por montera y he afrontado y enfrentado el problema. El miedo yo

0: creo que no es malo sentirlo, que se puede sentir. Lo bueno no es no sentirlo, es superarlo, es ir como un kamikaze a por eso que te da miedo y utilizarlo de trampolín para superarlo.
1: Don Jesús García Conde.
2: ¿Y la familia? Porque antes has hablado de tu padre, se notaba un poco también el, ¿no?, en el gesto, y la familia de la que vienes, la que has formado. Y antes has hablado de Dios, a mí me impacta esto, cómo uno encaja eso también en esa relación.
0: Pues mira, por un lado la familia, fundamental. Fundamental, claro, ahí estuvieron mis padres ya no viven, allí estuvieron cuando yo tuve el accidente, apoyándome, mi padre era el pobre, el que llevaba las malas noticias. Pero siempre, pero no apoyándome, haciéndome de menos o haciéndome inútil, no. Es apoyándote, pero tienes que tirar y vas a tirar y tiré. Luego mi familia de ahora, mi marido, mis tres hijos, es fundamental. Es que la familia es una bendición.
2: Es que es una titanada.
0: Es que es una bendición la familia. Entonces es ahí donde tienes tú que arroparte y donde tienes que agarrarte a la familia cuando piensas que no puedes. Y a Dios. Dios, yo digo que yo soy el siervo bueno de la parábola de los talentos. Dios me dio un talento y yo lo puse a trabajar. Y lo tenía haciendo horas extras desde los 15 años. Entonces, por supuesto, un papel fundamental. Dios, a Dios yo le pido que no me quite la fuerza que me ha dado.
1: El que vino de la superación, plan B. ¿Por qué plan B a todo esto?
0: Pues porque durante toda mi vida he tenido que ir desarrollando planes, ¿ves? El plan, bueno, yo me hacía un plan A, José Javier, yo me hacía un plan A y nunca me salía. Entonces, pues aprendí a diseñar y a perfeccionar los B, porque los A no salían. Ya me acostumbré, estoy en el papel del plan B, mi vida es un plan B, y es que tenía que ser plan B. Y ahí lo cuento, pues todas las cosas que me han ido pasando han sido en su versión plan B.
3: De Belén.
0: De Belén,
1: efectivamente.
0: Y de Belén y de... Claro. Y ese plan B, pues fíjate, si es que ha sido, si es que puede ser incluso mejor que la, ¿por qué no?
1: Tiene usted que leer esto, ¿eh? ¿Habías a decir una última cosa, Jesús?
2: No, ella.
1: Ah, eres tú la que iba a decir una última cosa.
0: Que tenía yo aquí para ti un muñeco, acorde con los tiempos, acorde con los tiempos modernos, el castigador.
1: Ah, mira, qué oportuno.
0: Al batallón. Iba a traerte el más aguerrido, que es el guardia civil, pero me he decidido por el castigador.
3: Está bien. Bueno, mira, está bien. Joder, efectivamente, de Punisher. Anda que no he visto yo calaveras de esta ciudad. Sí, señor. Mira. Dale. Pero no te acerques mucho por si acaso. Pero ahí está. ¿Y lo de la bolsa de moscovitas era solo para traer esto o hay moscovitas de verdad dentro?
0: No, era solo para traer esto. Porque como no te traía moscovita...
3: Vale. Bueno. No, lo digo porque el especialista en dulces es Jesús.
2: Yo los tengo ahí en el otro lado.
1: Muchísimas gracias. El camino de la superación, plan B, de Belén Fernández del Pino. Me imagino que la forma más fácil de adquirirlos en cualquier plataforma, ¿no? Porque es círculo rojo.
0: Sí.
1: O sea, que lo más sencillo es que lo... Además, te han nominado, ¿no?
0: Sí, señor.
1: Cuéntanos.
0: Iba a presumir ahora de eso. Me han nominado para los premios Círculo Rojo. Esto ha sido una montaña rusa que... Me he metido en una aventura editorial y mira, el próximo 30 en Roquetas de Mar, la gala de los premios Círculo Rojo. Estoy nominada en la categoría de vida.
1: Qué bueno. Oye, pues ya, en cuanto sepas algo, nos llamas.
0: Ahí estamos, ¿claro? Por supuesto, ahí estamos.
1: El camino de la superación, de Belén Fernández del Pino. Tiene usted que mirarlo, ¿eh? De verdad, en cualquier plataforma, en Círculo Rojo, un libro para aprender cosas. Gracias mil por estar con nosotros esta noche aquí en el Gato.
0: Gracias a vosotros, un placer.
1: Vámonos a la publicidad, última pausa, perdón, y a la vuelta. Tenemos que hablar del follón de Francia y tenemos que hablar de esta deriva que ha llevado a la izquierda a dejar de ser una ideología para convertirse en un género narrativo más. Así que después de la publi lo vemos.

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2: Estamos de vuelta, Gato de Viernes, Gato de Usales, recta final del gato. Se marcha Rafa Rodrigo, amedrentado por la presencia del castigador que nos ha traído Belén, pero ella se queda, con lo cual nos va a acompañar hasta el final del programa. Mil gracias por, gracias por quedarte, para hablar de dos asuntos que hay que contar. Uno, porque es que es lo que nos va a pasar pasado mañana aquí, si las cosas no cambian. Y es muy importante. Y mire, si lo ponemos en relación con lo que hemos hablado de los moriscos, la quinta columna, Lepanto y tal, a lo mejor se entiende mejor, que son las violencias de esta última semana en Francia, que no es una protesta estudiantil. Una protesta estudiantil es otra cosa. Y hablaba antes Belén de lo que era la discapacidad en los 80. Lo del cojo manteca era una protesta estudiantil. Salvaje, pero estudiantil. Esto no, esto no. Yago Soler nos hacía esta semana una puesta en perspectiva de lo que está pasando. Lo emitíamos el otro día y desde entonces todo ha ido a peor. Es esto.
3: Disturbios, palizas a policías y un gobierno en jaque con el beneplácito de la izquierda radical gala. Esta es la realidad que vive Francia desde hace varios días. Miles de estudiantes han tomado las calles del país, incendiando y arrasando todo lo que encuentran a su paso. Centenares de miles de jóvenes, la mayoría descendientes de inmigrantes africanos, siendo franceses de segunda y tercera generación, se manifiestan a diario a lo largo y ancho de todo el país. Piden mejoras en el sistema escolar, más profesores e instalaciones óptimas, aunque muchas veces las reivindicaciones quedan muy lejos de los centros educativos. Estos son imágenes de la profanación de una iglesia y esto otro, un camión de bomberos completamente destrozado por la furia de los jóvenes estudiantes. Este es el alcalde de Saint-Denis, de la Francia insumisa, acompañando a manifestantes encapuchados e impidiendo a la policía cargar contra los alborotadores. Hay más de 5.000 detenidos, entre ellos varios menores, uno acusado de quitarle un ojo a un policía tras una pedrada. Desde el gobierno señalan a la ultraizquierda de la Francia insumisa de liderar estas protestas. Trump culpa de los disturbios al Islam, afirmando que los musulmanes quieren apoderarse del país, y advierte a Macron que esto pasa por tener una inmigración fuera de control. Y el gobierno francés llama a consultas al embajador iraní por una supuesta campaña de desinformación sobre protestas estudiantiles.
2: Atentos a la jugada. Es decir, Trump dice que es por la inmigración. En parte tiene toda la razón del mundo. Dicen desde la derecha en Francia que es la ultraizquierda que lo está moviendo y tienen toda la razón del mundo, también en parte, de hecho ha salido Mélenchon en primera fila. Que si es por los musulmanes, también en parte es verdad. Todo eso al mismo tiempo. ¿Y qué hace el gobierno francés? Protestar ante el gobierno iraní porque una cadena iraní de televisión ha soltado imágenes de lo que está pasando. Para mí esto ya es estoy buscando un término que no sea un taco, la repanocha, ¿vale? O sea, estás viendo lo que pasa y como no puedes reconocer ante tu pueblo que está viendo lo que hay, tienes que inventarte, pues eso, que la culpa es, como aquí con el contubernio ruso judeo-fascista este de lo de Ceuta, o sea, la misma historia.
4: Exacto, os quiero decir, claro. Es que Pedro Sánchez ha creado escuela, o sea, aquí nos invaden los marroquíes y llevamos a consultas al embajador italiano.
2: También.
4: Bueno, pues esto es exactamente lo mismo. Dice, coño, si lo ha hecho Pedro Sánchez, ¿por qué lo voy a hacer yo? Que mola más, Francia. Entonces ha dicho, bueno, pues vamos a quejarnos a los iraníes. Después de que yo he metido 12 millones de inmigrantes y tal, me voy a quejar a Irán de que se está montando. O sea, es una locura, pero es una locura propiciada por la actitud de los gobernantes europeos, y es que no hay otra cosa. Esto no tiene que ver con los estudiantes. Los estudiantes que están pidiendo planes de estudio más exigentes, seguro.
2: Ah, bueno, no he visto al chaval que salía diciendo que es que era terrible, porque llegabas a clase y no podías dormir.
4: no podía dormir.
2: Y no podía dormir, tal cual lo dijo el tío, que no le parecía, y que le parecía una represión. Ya es lo último, es ese tal cual.
4: He visto un montón de imágenes de los últimos años en los colegios franceses, en los institutos franceses, y bueno, creo que es un espejo de lo que está pasando en toda Europa. No hay absolutamente ninguna autoridad, todos estudiantes negros lanzándose.
2: El ser del elefante en la habitación. Sí. Es que nadie se atreve a decir que el problema es fundamentalmente étnico.
4: Claro.
2: Es que la educación francesa, y hay en el plato gente que no me dejará mentir porque lo conoce bien, lo que pasa es que está al otro lado de la cámara, o sea, hasta los años 80 y 90 y tantos, era ejemplar y blasonaba de su exigencia y de todas esas cosas. Y el bachillerato francés era bueno, en fin, y además de verdad. En 10 años aquello se ha convertido, y es por la afluencia de una población extranjera masiva y la adaptación de los currículos a esa población que no entendía nada. Y el resultado es un desastre para la educación y para esta gente también, claro. Y bueno, y se convierten efectivamente en masa de maniobra perfectamente vulnerable en manos de una extrema izquierda que necesita, como sea, encontrar un proletariado nuevo porque de verdad se le ha ido. Y ahí estamos. Belén, Jesús, yo no sé si estáis viendo esto, si cómo lo estáis viendo, porque nadie se está enterando de este asunto. Es una cosa alucinante.
5: Pues que se trata de no hablar de lo importante.
2: Sí, efectivamente, se trata de no hablar de lo importante.
5: ¿Con qué fin? Es lo que ya no llego, no lo entiendo.
6: Bueno, hemos visto, aparte de a los estudiantes, al alcalde de Saint-Denis.
2: El alcalde de Saint-Denis, cuyo nombre es impronunciable, sí, pues es un señor africano. Saint-Denis, para quien no lo sepa, es ese barrio que está al noreste, bueno, comuna, en fin, de París.
6: Está el estadio del Paris Saint-Germain.
2: Está el estadio, sí, pero fundamentalmente esta es donde estaba la catedral con los restos mortales de los reyes de Francia. Es que era un lugar totémico de la identidad nacional, pero ahora es enteramente un mundo extranjero.
6: Pues sí, pero bueno, pero es una representación de dónde se está yendo la autoridad, la autoridad elegida, porque este señor no es un alcalde que elegido con votos, es decir, que como hay un sistema de democracias liberales que está dejando elegir, y por esas grietas está entrando el verdadero enemigo, ¿no? Y este señor es enemigo de la civilización que lo ha acogido previamente.
2: Bueno, tenéis que ver ustedes las imágenes, búsquenlo si quieren en internet. O sea, es que sale el alcalde con su traje gris, ¿verdad? Eso sí, impoluto, ¿verdad? Sí, sí. Y los zapatos carísimos y tal, cogiendo un mechero y prendiendo fuego un bidón.
6: Claro,
2: es que el nivel es este. Es el alcalde que está incendiando contenedores.
4: Pero esto también es un aviso, José Javier. Lo digo porque hay elecciones presidenciales francesas en abril, mayo del 27.
2: Sí,
4: y todas las encuestas apuntan a que Marine Le Pen puede ser presidente de Francia y tal. Entonces, la Francia sumisa lo que está haciendo es advertir, porque ya lo ha dicho con anterioridad, que no van a aceptar una victoria de agrupación. O sea, ya lo han dicho de agrupación nacional, no van a aceptar una victoria. Esto es lo que García Oliver llamaba hace 100 años la gimnasia revolucionaria.
2: La gimnasia revolucionaria.
4: Eso es. Es decir, al final, pues cuando uno ve Saint-Denis, ¿qué es lo que está viendo? Pues está viendo un suburbio de Nouakchott con escaparates de Louis Vuitton. Es eso. Entonces, eso genera naturalmente también una frustración en esa población. Uh-huh. Y bueno, ¿quién iba a decir que nada menos que en Saint-Denis iba a haber un alcalde como este Ungaburunga? O sea, de verdad.
2: Sí, que se llama algo parecido.
4: Sí. Un alcalde de este tipo.
2: Bueno.
4: Claro, es el vaciamiento de Europa.
2: Es el vaciamiento de Europa porque esa gente, y esto hay que subrayarlo, son franceses.
4: Claro.
2: Una cosa que nunca se había planteado en nuestras tierras, hasta hace muy poquito, es que hubiera una diferencia absoluta.

0: entre la nacionalidad administrativa y la nacionalidad afectiva. O sea, tienes gente ahora mismo que pues son como tú, pero que no pueden vivir contigo porque odian lo que eres, odian lo que ellos son. Pero eso tiene que estallar. Bueno, y está estallando, efectivamente.
1: Bueno, no faltan vídeos por ahí, en fin, todo tipo de redes, donde les preguntan a chavales procedentes de las más diversas latitudes, en un aula de un instituto francés, ¿tú qué eres? ¿Te sientes francés? Y dicen, todos dicen, no, yo me siento senegalés,
0: marroquí, argelino.
1: Esa es la realidad.
0: Bueno, pues eso es el elefante en la habitación.
1: Claro.
0: Y hay que mirarlo y sacarlo agarrándole por la trompa, aunque sea.
2: Claro, es que...
0: Esa no es la mejor figura más para...
2: Bueno, no, quizá no, pero bueno, pero todo el mundo lo ha entendido. La cuestión es que estos son los inmigrantes legales. Cuando se dice, no, hay que ir, nosotros vamos contra todos los ilegales. Estos no, estos tienen nacionalidad francesa.
0: Es que es la segunda. Hay un fenómeno, y vamos a ver, joder, al final se hace mayor y cuenta batallitas, ¿no? Pero cuando has vivido en un sitio como París, lleno de inmigrantes ya en los 80, que era fundamentalmente la primera generación, esto no pasaba. Uh-huh. Es que son los hijos y los nietos de eso, de aquellos.
2: Claro.
0: Y es lo terrible, lo que te demuestra es la incapacidad de las sociedades europeas para asimilar ciertas cosas.
1: Hablábamos de los moriscos, no hace mucho, es que es un caso muy parecido.
0: Esto nos
1: aboca a una especie de callejón sin salida, sobre todo porque la referencia más inmediata es un pasado anterior europeo, que lógicamente produce las reacciones que produce, pero nos aboca a tener que hablar de la definición de Europa, o de una definición de Europa en la que hay que incluir el componente étnico.
0: Claro.
1: Y es que no hay otra, porque todos sabemos que esto no es Francia, que esto no es Europa, y que Europa, lo dijo el general de Gaulle, es blanca, que
0: Francia es un país blanco.
1: Es que es una realidad palmariega, y que hay que decir aquello que decía Chesterton del pasto verde, de la hierba verde, es que Europa es blanca, igual que la hierba es verde. Pues, y si no es blanca, no digo que no pueda haber aquí gente de otros lares y de, por descontado que sí, pero no hasta el punto de alterar, digamos, lo que es la masa crítica de lo que compone ser europeo. Y esto ya se ha superado hace mucho tiempo.
2: Luego entonces habrá que devolverle la pancarta famosa a Ultrasur, que era eso.
0: ¿Cuál era?
2: Europa Blanca.
0: Ah, bueno, pero decían para Real Madrid.
1: Pues digamos que había una cierta ambigüedad.
0: De verdad.
2: No sé yo.
0: El fútbol es el opio del pueblo. Esto que ha dicho Fernando Padre es importante que tenga usted la referencia, porque no es una salida de pata de banco.
2: No.
0: Es una conversación de Gaulle con Alain Piguefit. Y él lo cuenta en uno de sus libros. Y hablando del tema de la inmigración y de los que llegaban, yo quiero recordar que la inmigración en Francia llega masivamente después de Gaulle, a petición de los industriales de Renault, Citroën y tal, porque de Gaulle no quería. Y hablando con Piguefit, y dice, Europa, Francia es un país europeo, blanco y católico. Y puede haber franceses negros y amarillos y marrones, y está muy bien porque eso demuestra la universalidad de Francia, pero con la condición de que sean una pequeña minoría.
2: Claro.
0: Porque si son la mayoría, entonces Francia dejaría de ser lo que es. Bueno, esta frase la repitió en su día, ahora que 15 años, una eurodiputada, Nadine Morano, que le costó la expulsión del partido. O sea, fue una cosa terrorífica. No podías decir en aquella época, ¿por qué? Joder, lo del elefante en la habitación. Ahora es lo que está viendo todo el mundo. ¿Y por qué es que es así? O sea, hay un sustrato de identidad que es imprescindible para que una sociedad esté cohesionada. Si lo rompes, la sociedad estalla. Francia, por ejemplo. Y lo que la izquierda quiere hacer aquí, que nos quedan 5 minutos de programa y quiere aprovecharlos para plantear la última cuestión. Es decir, ese género narrativo en el que se ha convertido la izquierda y que es un género narrativo guerra civilista, permanentemente. Todos se creen, hay Carmela. Claro, y entonces tienes el mundo lleno de Carmelas, ¿verdad? Forrados de dinero y llenos de pisos, pero con el pañuelico rojo montándonos la guerra civil, que es un auténtico disparate. Y a mí lo que me sobrecoge un poco es no es la violencia. Porque, bueno, mire, al final, no, es la demencia. La demencia es mucho más, ¿verdad?, mucho más preocupante porque es menos controlable.
2: Sí,
1: absolutamente. Ellos viven en lo que son las revoluciones imaginarias.
0: Claro. Mm.
1: Que son un sustitutivo de las verdaderas revoluciones y de los verdaderos cambios. O sea, es una revolución que tienen en su cabeza dentro de un mundo en el que viven y en el que vivimos muchos millones, que es un mundo en gran medida ya virtual. Es que también no nos damos cuenta de esto. Es decir, la mayor parte de la gente pasa la mayor parte de su tiempo en un mundo virtual. pasa viendo Netflix, está en Twitter, en Internet. O sea, tiene de fondo de pantalla una palmera y agua transparente y se cree que ha viajado a las Maldivas. Y, no, no has estado en las Maldivas, Leopoldo. No has estado en las Maldivas. ¿Qué es que lo tienes?
3: Leopoldo,
1: ¿puedo decir algo? No sé. Es que es tu fondo de pantalla. Y tal. Entonces, claro, vivimos en una realidad virtual que no existe, ni siquiera para Leopoldo. Y luego, pues claro, se montan unas de la misma manera. Tiene una correlación con las revoluciones imaginarias. Bueno, viven en un mundo, es que estaban cantando en la acampada piojosa de sol, de esta tal, estaban cantando canciones de la guerra civil. De la guerra, pero repito, no canciones que es que también se cantaban en la guerra civil, pero sea la internacional, las barricadas.
3: Ah, no, el quinto regimiento y todo eso.
1: No, exacto, canciones específicas de la guerra civil. O sea, es verdaderamente asombroso. Sí. Una gente dice, pero tú qué guerra civil, desgraciado, para petar que no aguantaban ni dos bofetadas.
0: Está Belén tomando notas. Sí. Yo no sé si va a mandar un telegrama a Leopoldo.
4: No, tomaba notas sobre lo que decíais, que me parece todo. La gimnasia revolucionaria, bueno, pues cuando las cosas no salen, yo pienso que es necesario incendiar las calles para tener un argumento y despertar el odio como argumento para poder mover a las voluntades.
0: ¿Pero a quién mueves con el odio? El problema es ese. Con el odio mueves a la EZ. Claro, eso es lo peor, ¿no?
1: Claro. ¿Quién se ve atraído por eso?
0: ¿Quién se ve atraído por eso? Es la cuestión.
2: Yo creo que nadie puede sobrevivir a Ana Belén recitándole a galopar. Y al final las cosas tienen consecuencias.
0: A galopar.
1: A galopar. Hasta enterrarlos en el mar.
0: Hasta enterrarlos en el mar. Yo me recuerdo la versión,
1: Ibañez,
0: la versión de Paco Ibáñez aquella. Paco Ibáñez,
2: pero que lo ha perpetrado.
0: Con la voz aquella que ponía, que parecía siempre en plena tragedia.
1: En el Olimpia de París, en el célebre disco doble en directo.
0: Sí, el cuello vuelto negro. Sí. Porque viejos somos. Leopoldo.
1: Leopoldo.
0: Señores, que nos queda minuto y medio de programa. Y antes hay que contar una cosa importante. La semana que viene, este servidor no está. ¿Por qué? Porque me tengo que cerrar a trabajar el próximo libro, tal cual se lo digo. O sea, me gustaría decir que me voy a las Maldivas con Leopoldo, pero no, me voy a... que tengo que dedicarme a escribir, porque si no el libro no sale. Y como estas vacaciones fueron tan accidentadas por la cuestión de Ceuta, la semana que viene yo me voy. O sea, no pasa nada. No me han echado, que siempre hay gente que empieza a decir, ¡ya han echado a Esparza y tal!
1: Se veía venir.
0: No, es eso. Entonces, no estaré, no habrá gato de Húsares, por tanto, salvo que estos señores quieran dar un golpe de Estado, que yo me dejaré, pero me parece que va a ser que no. Y presentará el gato nuestro compañero Iago Soler toda la semana. Así que yo me despido hasta el lunes siguiente. Y que no les pase nada. Yo me pienso encerrar a escribir tal día como mañana, cuando vuelva de Cartagena, el sábado, que nos vemos allí en Héroes de Cavite, y no volver a abrir el mundo hasta el lunes siguiente.
1: Buena cosa.
0: A ver si lo consigo, que va a ser un ejercicio fascinante. Y entonces me temo que estará todo como estará. Belén Fernández del Pino, mil gracias por estar con nosotros. Le recordamos su libro, El camino de la superación, plan B, en círculo rojo, que hay que leer y aconsejar. Y esa persona que tiene usted cerca, que le ha pasado eso tan malo, es ideal para regalárselo. Luego que se lo lea o no, pero ya verá cómo acaba picando. Belén, gracias mil.
4: Gracias.
0: Jesús García Conde, Fernando Paz, gracias a los dos. Y a la Madrina Paz, y a Francano, y a Silvia, y a ustedes. Que descansen hasta el próximo día.

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Hola a todos, saludos de Carlos Miguel, bienvenidos al mundo de la hípica y bienvenidos al concurso de saltos internacional oficial de Barcelona, un clásico de la temporada en estas fechas, un concurso que acoge la final de la Liga de Naciones, un concurso del 1 al 4 de octubre. Y lo que vamos a ver en el día de hoy es un resumen del Gran Premio, la competición individual más importante de este concurso, porque la Liga de Naciones es una competición por equipos, por países. Vamos a ver el recorrido de la primera manga de este Gran Premio diseñado por Santiago Varela. Obstáculo número 1, fondo. A continuación, ese vertical, obstáculo número 2, un vertical de 1,57 a la izquierda. Obstáculo 3, el muro. Al salir del muro, a 36 metros, 8 trancos, se podían dar 7. El fondo, un obstáculo nuevo este año de Mariscal, 1,53 por 1,60. A 23,30, 5 trancos. Fondo de Negrita, 1,53 por 1,60. 28 metros y medio, 6 trancos seguidos por dentro. Vertical número 6 con bidé, 1,60 de alto. A mano derecha, triple barra, 1,57 por 1,90. A la derecha, en 8 grados, en ángulo de 90 grados, vertical, 1,60. Y a la izquierda, 31 metros y medio, 7 trancos, el triple. Fondo de entrada, 1,54, 1,60. 11,40, 2 trancos, vertical, 1,58. Y a 8,10, un tranco, fondo de 1,52 por 1,60. 180 grados a la izquierda, vertical, número 10, con tabla arriba, 1,61. A 19,40, 4 trancos, fondo, 1,53, 1,60, con bidé. A la derecha, 29 metros y medio, 6 o 7 trancos, según por donde se trazara. Doble de verticales a 1,60 m, 8,30 la distancia, un tranco. Y a la izquierda, la calle final, ese fondo de 1,51 por 1,60. Y a 27 metros, 6 trancos, fondo final, 1,55 por 1,20, un Brinkman, un fondo estrecho. Un recorrido largo, primera manga, recuerden que esta era una prueba con dos mangas, a la segunda manga accedían los 12 mejores de la primera, y en esta primera vuelta un tiempo concedido de 76 segundos para ese recorrido de 14 obstáculos y 17 esfuerzos, 505 metros de longitud, recorrido diseñado por el jefe de pista español, el jefe de pista olímpico Santiago Varela. Vamos ya con el participante número 31 de la prueba, el colombiano Marco Antonio Paisotto Ferreira Filho, montando a Everest Van Hoff Van Eversen. Jinete colombiano de solo 23 años, un jinete joven, con poquita experiencia a este nivel. De hecho, ha debutado en un Gran Premio 460 este año en Bruselas, con este caballo Everest. Caballo que ha sido cuarto en el Gran Premio de Sopot esta temporada y tercero en el Gran Premio de New Munster. Hasta este momento, tras 30 recorridos, había 7 jinetes que habían completado la prueba con 0 puntos. Vaya comienzo de recorrido, con derribo en el primer obstáculo, el número uno que caía, 4 puntos para Marco Antonio Peixoto. Con 7 ceros, alguna opción para los que hicieran 4 había, pero había que hacer un 4 muy rápido, si se quería estar en la segunda manga. Recuerden que entraban los 12 mejores. Y ese fondo, y aquí vemos cómo traza por dentro, para ganar terreno, en esa distancia larga al vertical de ola, con derribo, obstáculo número 6... Ya son 8 puntos para este jinete colombiano. Ahí está, giro a la derecha, al lado de la ría, al vertical de Cataluña, y a la izquierda la combinación, el triple, dirigido hacia la puerta por la que los caballos entraban en salida de la pista, y ahora a la izquierda, contra querencia, por tanto, ese vertical con tabla arriba, 4 trancos, fondo con bidé. Vemos que este jinete optaba por dar 7 trancos en esos 29 metros y medio al doble de verticales, hubo quien dio 6, y ya la calle final, el fondo de Longines, 27 metros y 6 trancos al Brinkman final, 8 puntos, 1 por exceso de tiempo, 9 en total para el jinete colombiano Marco Antonio Peixoto con este Everest. Seguíamos, por tanto, con 7 ceros en este Gran Premio Ciudad de Barcelona, trofeo del 75 aniversario de Calvet. El jinete aflojando la cincha y ahí vemos el derribo en el vertical de ola. Ese vertical estaba situado al final de la línea del 4, 5 y 6. Vamos ya con el siguiente participante, amazona de los Estados Unidos, Kristen Vanderveen, montando a Starbucks, 10 años,
hijo de Staccato, caballo que no lleva mucho tiempo montando esta amazona americana. De hecho, este era el segundo gran premio a metro 60 que hacía en su carrera, Starbucks, al que vimos en la Liga de Naciones de Saint-Tropez hacer un derribo en la primera manga. Era su debut en la Liga de Naciones para este caballo. Christian Vandermeer, amazona que ha subido mucho en el ranking, ha estado compitiendo este año, empezó en Doha, donde se le dio muy bien, tuvo muy buenos resultados, luego ha estado compitiendo en Europa, y ahora está en el puesto 39 del ranking mundial. Amazona que ha ganado derribo en el 2, derribo en ese vertical a 1.57, 4 puntos para Christian Vandermeer, y ahora si quería tener alguna opción de poder estar en la segunda manga, tenía que acelerar, evidentemente sin cometer ningún derribo más. Los cinco trancos al fondo y vemos como todos los jinetes trazaban por dentro hacia ese vertical de ola, porque si te abrías un poquito la distancia se te quedaba muy larga. Avanzando hacia la triple barra, ocho trancos al vertical de Cataluña en ese, y ahora a la izquierda el triple. Perfecto. Año ha ganado el Gran Premio, uno de los grandes premios 5 estrellas de Doha, con Jere, caballo con el que esta amazona ha ganado 7 grandes premios internacionales. Pasa el doble de verticales. Y ya la calle final, entrando fuerte, quedándose un poquito lejos de ese fondo, salvando una complicada situación. Starbucks, 4 puntos en 74-95. Para la amazona de Estados Unidos, que ven, se coloca 13ª. Por tanto, no va a estar en la segunda manga. Entran 12. Vemos ese momento de apuro. Ando un poquito lejos a ese fondo y el caballo ahí sacando las manos para intentar no derribar. Y en cambio el derribo no lo pudo evitar en el vertical. Número 2. Vladimir Tuganov. Jinete de origen ruso. Ahora compitiendo por Palestina, montando a Pinut Sorta, caballo de 11 años, hijo de Casanova de la Pom. Vladimir Tuganov ha representado a Rusia en Juegos Olímpicos, Mundiales y en 5 Campeonatos de Europa. Fíjate que ha ganado grandes premios en Abu Dhabi, en Dubái, en Moscú ha ganado unos cuantos grandes premios también. Al que es muy habitual verle competir aquí en este concurso de Barcelona. Derribo en ese obstáculo nuevo de este año. Cada año el concurso de Barcelona añade un salto nuevo. Y ese era el obstáculo nuevo de esta temporada, el fondo de Mariscal. Ahí llegando de forma un poco extraña ese vertical de Cataluña y parando al caballo delante del triple. Pérdida de concentración clara de Vladimir Tuganov con Pinut Sorta. No sé si esa forma un poco extraña.

Mario le ha costado pasar el tercero del triple. Y la penalización de tiempo va a ser grande. Ahí quedándose muy cerca de ese fondo. 7 al doble y el caballo que se sale. Uf, pues ha conseguido quedarse arriba de milagro. Caballo se escapó a última hora por la derecha. El jinete se desequilibró, se fue a la izquierda, perdió el estribo derecho. Parecía que se iba a caer, pero ha estado rápido de reflejos Vladimir Tuganov. En cualquier caso, dos reuses provocan su eliminación. Vemos ya la siguiente, Jodie Hall McAteer, la amazona británica, montando a la Guppardee, una yegua de 10 años, hija de Van Gogh. Una yegua con no mucha experiencia, ya algunos buenos resultados, yegua muy buena saltadora, pero no sencilla de montar. Segunda en grandes premios este año y el pasado en Hartkill en Chart, grandes premios a metro 50. Quinta en el Gran Premio de Sopot. Hemos visto hacer buenos resultados en Copas de Naciones, doble cero en Lier, 1 y 2 puntos por tiempo en Deauville, y también ha tenido algún buen resultado en Copas del Mundo este pasado invierno. Yegua que está ahora empezando a saltar realmente grande, con Jodie Hall McAteer. Fue una ganadora de la Copa del Mundo de Poznan, ganadora de un Gran Premio en Beher, también en Birmingham. Dando su recorrido. De momento, 7 ceros en la prueba y quedaban por saltar 5. Abriéndose bastante para dar un tranco más al fondo. 5 sin problemas. Ahí teniendo que montar fuerte esos 6. Quizás se abrió un poquito y luego le costó llegar. Vamos a ver si ahora consigue poner orden, porque ya digo que esta es una yegua que no es sencilla. Pero vean cómo salta, lleva con un salto brillante. Siete trancos al triple, escuchamos ahí el oh de la amazona pidiendo a la yegua calma. Yegua que tiene tendencia a ir con muchas ganas, a veces demasiadas ganas a los obstáculos. Se va hacia afuera. Dando 7, le ha costado muchísimo dar 7 trancos al doble de verticales, aunque se abrió mucho, pero ya digo que es una yegua caliente, que se va calentando además conforme avanza el recorrido, sigue en 0. Último salto para Jodie Hall McAteer, 0. En 75-49 dentro del tiempo, por poquito, sin falta. Era el octavo recorrido, sin ninguna penalización en la prueba, el de Jodie Hall McAteer y la Guppardee. Momentos complicados en esa última parte de la prueba, especialmente delante del doble de verticales. Esa distancia intermedia, mitad de camino entre 6 y 7 trancos. Jodie Hall McAteer optó por dar 7 abriéndose, pero la yegua parecía tener otras intenciones. La yegua parecía querer dar 6 en vez de 7. Bueno, pues estará en la segunda manga Jodie Hall McAteer. Y vamos ya con Emily Conter, la amazona belga, montando a Portobello, Van de Fruytkorf. Yegua con la que esta amazona ha ganado un Gran Premio 5 estrellas en Wellington el año pasado y ha sido este año segunda en otro Gran Premio 5 estrellas a metro 60 en Hamburgo. Ha tenido también buenos resultados en Copas de Naciones, 0 y 4 en Roma, 0 y 4 en Spruce Meadows, una magnífica yegua, esta Portobello. Emily Conter, 26 años, hija de Stefan Conter, el propietario de una de las principales, si no la principal, cuadra de Europa. Bueno, dejémoslo en una de las principales para que nadie se sienta ofendido. Stifex Stables. Bueno, que tiene unas cuantas medallas en campeonatos de Europa en categoría de menores, en jóvenes jinetes y en juveniles. A Diego que le está dando muchas alegrías. Que parece bastante sencilla de montar, además. Limpia, con mucho corazón. Un momento en 0, Emily Conter. Trazando la vuelta al vertical del tablón. Vamos a ver aquí qué hace. Ha dado 7, pero ya han visto que le ha costado bastante menos dar esos 7 trancos a Emily Conter, que a Jodie Hall McAteer antes. Calle final. Penúltimo fondo. Los 6.

trancos al Brinkman último. ¡Y derribo! Cayó el último. Ahí vemos precisamente a su padre. Veíamos al jefe del equipo belga. Se lleva la mano al casco Emily Conter porque no se la puede echar a la cabeza. 4 puntos y puesto 13. Por tanto, Emily Conter tampoco iba a poder estar en la segunda manga. El derribo. Con los pies. En la barra de atrás de ese Brinkman. Ahí visto desde otro ángulo. Puesto 13 para Emily Conter, puesto 14 para Kristen Vanderbilt. Las dos amazonas se quedaban fuera de la segunda vuelta. Y vemos ya a Peter Devos, el belga. Jinete que ya ganó el Gran Premio de Barcelona. Ganó en el año 2017. Aquí montando a Rainbow Van Thorvliet, un joven caballo de 9 años, hijo de Cornet Obolensky, que debutaba aquí en este Gran Premio. En una competición del más alto nivel a 1,60 m. El primer 5 estrellas para este Rainbow. Caballo que venía a hacer un muy buen concurso en Valkensbach. Hizo 0-0 en las pruebas de la Global Champions League. También venía a hacer un muy buen gran premio en Dinar a 1,50 m, haciendo 0-0. Vamos a ver qué tal asume esa subida de nivel a un gran premio a 1,60 m, este 9 años prometedor de Peter Devos. Belga ha sumado este año otra medalla más. Plata por equipos en el Campeonato del Mundo. Ha sido 2 veces campeón de Europa por equipos. Tenía un bronce en Juegos Olímpicos. Corriéndose bastante para dar los 8. Hay que dar la sensación de tener un tranco grande. Perfecto en el triple, girando como han visto muy rápido. Ya saliendo del fondo, ya estaba girando al vertical. Intentando hacer un buen tiempo. Vemos que opta por dar 6. Es un caballo, como digo, que avanza bastante y no ha querido pelearse con él. Ha optado por irse por dentro y dejar seguir al caballo para dar esos 6 trancos. Está en 0. Y en 0 termina. 73-66. Estará, por tanto, la segunda manga Peter Devos, el belga, con este buen Rainbow Van Thorvliet. El tercer mejor resultado. El orden de salida es inverso. De ahí que él, se habrán fijado que en las vueltas no perdía el tiempo. De hecho, vimos que al obstáculo 10 se cerraba bastante. Salir al final en la segunda manga siempre es una ventaja, porque sales sabiendo ya las referencias y lo que han hecho los jinetes que te preceden, con lo cual puedes tener bastante claro cuál es la mejor táctica a seguir. Ahí la importancia de hacer un buen tiempo en este primer recorrido. Nicolas Serres, Francia, montando a Eleven de Riverland. Nicolas Serres, que había ganado en las jornadas previas 2 pruebas con otro caballo. Aquí con Eleven de Riverland, un hijo de Canaan. Caballo con el que ha ganado un gran premio en Saint-Tropez. Ha sido segundo en un gran premio en St. Gallen, 5 estrellas. 5º este año en el de Dublín. Y derribo en el 1. 4 puntos para Nicolas Serres. Ahí también derribó el colombiano Marco Antonio Peixoto, como hemos visto. Caballo que ha tenido buenos resultados ya en 5 estrellas con este jinete. Un jinete que hasta hace poco no era conocido en la competición internacional. Pero este caballo le cambió la vida. Derribo también en el 6. Bueno, pues está calcando el recorrido que había hecho anteriormente el colombiano, que también derribó el 1 y el 6. Hay problemas. Se veía que le estaba faltando control delante de ese vertical y el jinete francés, viendo que la distancia y la llegada no era buena, ha optado por sacar al caballo de ese obstáculo. Y ahora vuelve. Y ahora ya saca el caballo del triple, ya sin opciones. Prefiere sacarlo de la combinación y retirarse. Nicolas Serres no ha sido su mejor día con este Eleven de Riverland. Si el jefe del equipo francés tenía alguna duda, porque todos los equipos viajan con 5 jinetes y caballos y luego el jefe de equipo decide cuál de los 5 no compite en la final de la Liga de Naciones. Este gran premio se disputaba 2 días antes de la final de la Liga de Naciones y era un buen test para poder sacar conclusiones si el jefe de equipo tenía alguna duda. Y si tenía alguna duda con Nicolas Serres, sospecho que la

solución no iba a ser positiva tras el resultado en este Gran Premio. Y entra ya en pista el último jinete, español, catalán, Joel Vallés, entrando con mucha calma con esta Casa Specia Car, una yegua muy complicada que antes montaba Hugo Álvarez Amaro, una yegua que tenía o siempre ha tenido muchos problemas para entrar en las pistas, pero vemos que no parece haberlos tenido en el día de hoy con Joel Vallés. Ha estado trabajando en los últimos meses montando en Italia para precisamente, bueno, pues intentar solucionar los problemas de carácter que tiene esta yegua, que es una extraordinaria saltadora, pero que tiene un carácter muy, muy complicado. Con Hugo Álvarez Amaro llegó incluso a correr el Campeonato de Europa. Hubo muy buenos resultados con él. Pero ya digo, es una yegua difícil, a la que apenas se puede trabajar, a la que apenas se puede saltar, una yegua caliente. Vamos a ver cómo le van las cosas a Joel Vallés en su primer Gran Premio 5 estrellas con esta Casa Specia Car, la que monta desde hace poco tiempo. Mueve del 1 al 2. Él ha tenido buenos resultados en competiciones en grandes premios internacionales. Segundo en Vejer, tercero en Madrid, derribo en el muro. Derribo en el muro, 4 puntos. Bueno, es una yegua con un salto fantástico. Joel Vallés había sido segundo en Vejer, tercero en Madrid, cuarto en Italia en Orla Minore, también quinto en un Gran Premio de La Coruña. Cruzando el vertical. 7 al triple. No digo que cuando se pone a saltar, la verdad es que no es un espectáculo verla. Vamos a ver aquí. Se abre. Para dar 7 al doble de verticales. Tengo una bonita prueba. Joel Vallés, calle final para el jinete catalán. 6 trancos al Brinkman. Pues una magnífica prueba la de Joel Vallés. Vemos a François Mathy, el nuevo responsable del equipo español este año. Que supongo que habrá tomado buena nota del recorrido de este jinete con esta yegua en lo que era su debut en un Gran Premio a 1,60 m. La sensación de que se entienden bien, fluidez, la yegua ha saltado bien, desde luego se marcha satisfecho, se le nota en la cara, y no es para menos a Joel Vallés, tras la buena prueba que acaba de realizar en este Gran Premio de Barcelona. Ahí recibiendo el aplauso del público y sonriendo, mientras abandona la pista. Por tanto, aquí concluye la primera manga de este Gran Premio de la ciudad de Barcelona. Eran 12 los jinetes que se iban a clasificar o que se clasificaban para la segunda. Joel saliendo de la pista y el personal ya, como vemos por detrás, trabajando, desmontando obstáculos y preparando ya el recorrido de la segunda vuelta de este Gran Premio, disputado de noche, disputado con luz artificial, lo que es una dificultad añadida siempre. Ya vemos a esta Casa Specia, patrocinada por CAR. Vamos a François Mathy, el jefe del equipo español. Y aquí la imagen de la pista, trabajando ya en montar el recorrido de la segunda vuelta. Una segunda vuelta en la que íbamos a tener a 9 jinetes con 0 puntos, 2 jinetes con penalización de tiempo y 1 con 4. Este es el resultado de este recorrido previo. Sophie Iners hizo el 0 más rápido, por tanto saldría la última de la segunda manga. Detrás, Estefan de Freitas, Peter Devos, Jessica Mendoza, Armando Trapote, el español, que consiguió un espléndido 0. Fue el único español que logró meterse en la segunda manga. Y vemos ahí, décima que entra Clarissa Brincock con un punto. Jack Whittaker con un punto también con Jack. Y en el puesto 12 entraba con el 4 más rápido el número 1 del ranking mundial, el alemán Richard Vogel, que se metió con Gangster Mondesir, pero que iba a hacer la segunda manga con un hándicap importante, ya que era el único que tenía ya un derribo de la primera vuelta. Vemos algunos otros resultados ya en la parte final de la clasificación. Imagen aérea de la pista del Real Club de Polo de Barcelona. Y vamos ya con el gráfico de la segunda vuelta. Una segunda vuelta que arranca con ese obstáculo número 1, fondo, 1,52 por 1,45. A 9 trancos, fondo 2, 1,50.

52-1-60. Vuelta a la derecha, al doble de verticales, ahora sin condicionar por delante. Dos verticales a 1,60 m, 8,30 entre uno y otro, un tranco. Giro a la izquierda y galopada, a por el obstáculo 4. Fondo de CaixaBank, un fondo de 1,52 x 1,60. Vemos ahí esa galopada a por el obstáculo 5. El fondo de Mariscal, que ahora se daba en sentido contrario, 1,53 x 1,60. A 25 metros, 5 trancos por dentro. El vertical 6, 1,60. A la derecha el vertical 7, 1,60. Ahora sin tabla, con barra. A 19,40, 4 trancos el obstáculo 8 de Car. Con bidé, 1,53, 1,60. 180 grados a la izquierda y galopada por el último vertical final, vertical de Cataluña, situado ya justo al lado de la puerta de entrada y salida de los caballos. Ese era el recorrido del desempate diseñado por Santiago Varela. Bueno, el desempate, la segunda manga, perdón, 9 obstáculos, 10 esfuerzos, 53 segundos tiempo concedido, longitud del recorrido, como veían ahí, 350 metros. Bueno, pues vamos a ver cuál era el orden de salida, que recuerden es inverso a la clasificación de la primera manga. El personal de pista dando los últimos retoques. Sale primero Richard Vogel con 4 puntos, detrás Jack Whittaker y Kendra Claricia Grinco con 1 punto arrastrado de la primera vuelta, y a partir de Dennis Lynch, el cuarto, todos partían ya con 0. La clasificación se establecía sumando los puntos de las dos mangas y el tiempo de la segunda. Armando Trapote, el español, iba a salir octavo. Y los últimos en salir, Peter Devos, Stefan de Freitas Barcha y Sophie Inners, que cerraría esta segunda vuelta montando a Iron Dames, Kaleni, Joe. Esos eran los 12 jinetes que iban a pelear por la victoria en ese recorrido diseñado por ese hombre que veíamos ahí, Santiago Varela. Le acompañaba el italiano Elio Travagliati, delegado técnico. Y el público expectante, aguardando ya el comienzo de esta segunda manga. Sonaba la fanfarria, lo que indicaba que iba a comenzar ya esta segunda vuelta con ese jinete que lleva el brazalete blanco en el lado izquierdo, brazalete de número uno del ranking mundial, Richard Vogel, proclamado campeón del mundo por equipos este año, Alemania, campeón de Europa individual el año pasado, el jinete de moda sin duda, tiene una cuadra imponente. United Touch es su mejor caballo, con él ha logrado el Campeonato de Europa y el Campeonato del Mundo, pero es que además tiene a Claudio, con el que iba a competir en la final de la Liga de Naciones, aquí en Barcelona, y además tiene a este gánster Mondesir, con el que iba a saltar en el Gran Premio. O sea que tiene un poquito para todo. Caballos de alto nivel que permiten a estos jinetes alternarlos, darlos los necesarios descansos, no exprimirlos, y eso desde luego redunda luego en mejores resultados y en caballos que duran más. Vemos a Richard Vogel concentrado, acariciando a Gangster Mondesir, el alemán, saliendo el primero, siendo el único con 4 puntos. Evidentemente tenía un objetivo, hacer 0, pero además ir muy rápido para que, si hacía 0 en un muy buen tiempo, podía adelantar así a todos los jinetes que, teniendo 0, hicieran algún derribo en esta segunda manga. Allá iba el alemán, galopando a por el primer obstáculo de esta segunda vuelta. Fondo del Paseo de Gracia. Nueve trancos, han visto que ha trazado un poquito por fuera para girar rápido a la derecha al doble de verticales. Magnífica la vuelta, y vean ya cómo en el segundo vertical ya estaba iniciando el giro a la izquierda. Vaya ahí sin cambiar el pie, hacia el fondo de CaixaBank, dando una patada en el aire para no derribar. Cuidando bien la llegada a ese fondo. Cinco trancos al vertical de la vanguardia, y ahora la vuelta cerrada también a mano derecha. El fondo de Fusti, los cuatro trancos al obstáculo de cara en cero y yendo muy deprisa Richard Vogel, como se preveía. El caballo que sigue sin cambiar el pie en las vueltas y terminando con cero en ese vertical, en un gran tiempo de 46-29, 4 en el total del Gran Premio, ya que derribó en la primera manga. 4 y 0, 4 en el total, tiempo 46-29.
Vamos a ver cuántos puestos remonta Richard Vogel en esta segunda vuelta con ese cero y ese buen tiempo. Las caricias para este 10 años entero hijo de Canaan y madre por Cornet Obolensky. Buen origen el de este caballo Gangster Mondesir, caballo del Studbook Selfrancé. Jack Whittaker, el segundo jinete. Este parte con un punto por exceso de tiempo en la primera con Jack. Poderoso caballo, cuarto en el Gran Premio de Hickstead, cuarto en el Gran Premio de Riesenbeck. Whittaker, hijo de Michael Whittaker, está en el puesto 74 del ranking mundial. Jinete que no ha ganado aún ningún Gran Premio 5 estrellas. Ha ganado uno de 4 este año en Hardhill. Le vemos concentrado, preparado para iniciar el recorrido. Imagino que la táctica, es que el caballo va bastante sudado en el inicio de la prueba. Le digo que lo lógico este jinete con un punto es que busque terminar sin falta, pero en su caso no va a ir deprisa, porque el tiempo para él no es importante con un punto. Hace cero terminará con un punto y no va a empatar con nadie, salvo puede que con Kendra Claricia Brinco. En caso de Richard Vogel, sí, porque tiene 4 puntos y lo normal es que haya unos cuantos jinetes que acaben la prueba con 4 puntos y por tanto para él el tiempo sí es importante. Ya que además no es un caballo especialmente rápido, vemos que el galope está siendo muy diferente al de Richard Vogel. Está girando pronto, está yendo por buenos terrenos, pero sin abrir el tranco del caballo en ningún momento. Ahí con algo de suerte en el fondo de CaixaBank. Y llegó el derribo, ya rozó el fondo previo y se le fue el toque en el posterior. En el fondo de Mariscal, 4 más 1 por exceso de tiempo de la primera manga. Son 5 ya para Jack Whittaker. Cuidando la llegada al último y vemos que va a penalizar por tiempo. Además, pues 8. 7 en el total de esta segunda manga más 1. Que tenía de la primera, 8 puntos para Jack Whittaker en 55-73. Ese es el toque. Sus manos no suben suficientemente rápido. Además no suben lo suficiente. Por lo que Jack Whittaker va a perder posiciones en esta segunda vuelta con seguridad. Vamos con la otra amazona que tiene un punto de la primera vuelta, Kendra Claricia Brinkop. Otra amazona que igual que Jack Whittaker, no ha ganado aún ningún Gran Premio 5 estrellas, aunque ha estado muy cerca. De hecho, fue segunda en la Copa del Mundo de Verona, por ejemplo. Ha ganado grandes premios 4 estrellas en Bourg-en-Bresse, en Francia, en Auclavec, en España, en Bejer también. Y ha ganado Copas de Naciones 5 estrellas, como la Volo, como Roma. Una zona que monta con precisamente Stephen Conter, al que vemos ahí, el padre de Emily Conter, la que hemos visto antes en la primera vuelta. Stiglitz tiene una cuadra potentísima, tiene varios jinetes de alto nivel. Daniel Deuser, tiene a Kendra Claricia Brinkop. Tiene a las hijas de Stephen Conter también. Ahí vemos el arranque de Kendra con Replay. Juan Paradis, un 9 años, hijo de Bamako de Mus. Caballo joven. Una experiencia solo en 4 grandes premios 5 estrellas hasta ahora, pero ya estuvo en el desempate en el de Shanghái. Le hizo 0 allí. Y también, aunque con ese puntito, prácticamente le dejaba sin opciones de poder ganar el gran premio. Raro sería que con 9 jinetes con 0, ninguno repitiera 0 en esta segunda vuelta. Siendo bastante calmada también, igual que Jack Whittaker. Tiempo para ella no es importante, aunque sí es importante no penalizar por tiempo, porque si te vas a 3 puntos de penalización, entonces ya sumas 4 y te vas a ver superada por todos los 4. Pues lo ha clavado, solo 1 por exceso de tiempo. Son 2 para Kendra Claricia Brinkop, que termina el Gran Premio sin cometer ningún derribo con este Replay. De momento el mejor resultado de la prueba, a falta de los ceros que vienen a continuación. Buen caballo este Replay. Obstáculo de la vanguardia. Y vamos ya con los ceros.
Empezando por Dennis Lynch,

que ganó el Gran Premio de Barcelona en 2015 y que aquí compite con el caballo más veterano del desempate. 17 años tiene Brooklyn Heights, hijo de Nawab de Rev, ganador del Gran Premio 5 Estrellas de Roma, segundo en el de México y segundo en la Copa del Mundo de Stuttgart. Dennis Lynch solo tiene la referencia de Richard Vogel, porque tanto Whittaker como Binkov no han salido a disputar o a hacer un buen tiempo en esta segunda manga. Richard Vogel sí lo ha hecho. Allá va el irlandés. Dando un tranco más, dando 10, ahí con algún problema en ese fondo. Tirando muy rápido, eso sí, al doble de verticales. Pasando por delante en ese giro a la izquierda, al fondo de CaixaBank. Dando fuerte, poniendo la pierna al fondo. Caballo parece que le cuesta avanzar, le cuesta ir deprisa. Salva el vertical. Cuatro al fondo. Vamos a por el último. Podemos estar ante el primer doble cero de la prueba. Y poniendo la pierna. Y ahí teniendo que sujetar un poquito. Equilibrando a lo delante del vertical. Y concluyendo con 48 segundos. Dennis Lynch. Peor tiempo que el de Richard Vogel, que había hecho 46-29, pero primer puesto en la clasificación para el jinete de Irlanda. Vemos en el fondo de Cari, vean ahí la suerte que tuvo. Tocó fuerte además esa barra y ahí también apuros en el obstáculo al fondo de Estrella Damm. Ahí ha habido un par de momentos delicados en dos fondos que consiguió salvar Brooklyn Heights. Jody Hall-McAteer, a la que ya vimos antes con la Gupardi, haciendo cero. Y ahora vamos a ver cómo se comporta la yegua en esta segunda manga, después de los problemas que le dio a su amazona al final de la primera. La yegua terminó muy, muy caliente. Y ahora en esta segunda vuelta, además hay que ir más ligero, si se quiere hacer un buen tiempo, porque aquí el tiempo ya es decisivo. Vamos a ver si consigue manejar esa energía y esa sangre de la Gupardi, Jody Hall-McAteer. Galopando a mano derecha, a por el primero. ¡Uf! ¡Uf! Ha habido un desencuentro. Daba la sensación de que la amazona quería dar un tranco más, la yegua quería dar uno menos. Y al final, pues se hizo lo que quiso la yegua. Pero claro, en esos 9 trancos la distancia no era buena, se quedó muy lejos. La amazona además pensó que no iba a dar el salto desde tan lejos y ahí se ha producido ese aparatoso derribo. 4 puntos. ¡Oh, qué fondo daba ahí! Ahí también quedándose un poquito lejos de ese vertical. Se fue muy hacia afuera y por eso luego le costó dar los 5. Derribo en el vertical, ya son 8 y me parece que va a haber penalización de tiempo. Efectivamente, 4 por exceso de tiempo, 8 en el recorrido, son 12 en total para Jody Hall-McAteer y para la Gupardi. Se coloca quinta, pierde posiciones, por tanto, la británica. Y vemos desde dónde se tira la yegua y vemos cómo Jody Hall-McAteer se queda por detrás de ella. Y ahí está el segundo derribo con los pies. Bueno, son concursos que también sirven para que la yegua vaya cogiendo experiencia a este nivel, para que se vaya templando, aunque no sé yo si va a ser fácil templarla. Un caballo, una yegua tienen carácter, tienen sangre, eso no se les va. Eso suele ser una virtud más que un defecto, lo que pasa es que a veces acaba siendo un defecto si esa energía acaba siendo incontrolable. Rodrigo Pessoa, el brasileño, volviendo a Barcelona. Ahí le tenemos, campeón olímpico en Atenas, campeón del mundo también, el año 98, ganador de 3 finales de la Copa del Mundo. Un grande Rodrigo Pessoa. Y con Major Tom, hijo de Vagabond de la Pomme, con el que ha estado en el Mundial de este año,
con el que estuvo en los Juegos Olímpicos de París y con el que logró el bronce por equipos en los Paralímpicos.

americanos en 2023. Vaya que con Rodrigo Pessoa ha ganado la Copa del Mundo de Washington. Ha dado un gran premio en Valkensbar también. Ha sido segundo en el de Dublín. No el Drancos, del 1 al 2. Perfecta la vuelta, perfecta la vuelta, el doble de verticales. Dando también por dentro, al fondo. Fíjense cómo ya iba hacia la izquierda para girar pronto, para irse a por el siguiente objetivo, el fondo de Mariscal. Vamos a ver el tiempo intermedio. Yo creo que está yendo más rápido. Efectivamente, 88 centésimas de ventaja para Rodrigo Pessoa con respecto a Dennis Lynch. Buena vuelta también por dentro al vertical. Cuatro al fondo y ahora hay que girar y galopar. Allá va Rodrigo Pessoa. Aquí quizás está un poquito prudente, aunque se ha cerrado mucho, pero no ha abierto el tranco del caballo. 47-06. Primer puesto para Rodrigo Pessoa con Major Tom. Quiere decir que este gran premio se disputaba dos días antes de la final de la Liga de Naciones y Rodrigo Pessoa iba a disputar la final con este mismo caballo. De ahí que quizá su táctica era clara, ir por buenos terrenos, cerrarse mucho en las vueltas, pero no revolucionar al caballo, pensando precisamente en la final del domingo. Buena prueba, primer puesto para Rodrigo Pessoa, 47-06, batiendo por casi un segundo a Dennis Lynch, que había hecho 48 segundos. 94 centésimas le sacó Rodrigo Pessoa a Dennis Lynch. Ahí está dirigiéndose ya a la entrada de la pista. El siguiente participante, Kian O'Connor, el irlandés, montando a Kentucky. Este caballo holandés de 11 años, hijo de Verdi. Caballo segundo este año en el Gran Premio de Opglavec. Tercero en la Copa del Mundo de Ocala. Cuarto en el Gran Premio de Miami. No ha ganado ningún gran premio todavía este Kentucky, aunque como hemos visto ha estado muy cerca de lograr esa victoria varias veces ya. Kian O'Connor, que ha ganado grandes premios importantes, Dublín, Londres, Sopot, Copa del Mundo de Ocala. Hemos concentrado, serio, entrando al paso, buscando la relajación del caballo antes de empezar el recorrido. Y ahí galope a mano derecha para intentar estar en cero, por debajo de 47-06, que era el tiempo del líder Rodrigo Pessoa. ¡Wow! Vaya uno. Opta por dar uno más. 10. Volando el caballo. Esos 10 le han permitido cerrarse mucho en la vuelta al doble. El caballo sigue brillante. Cerrándose también bastante al obstáculo azul. Esa gran galopada al 5, que había que mantener un poquito la calma, porque si te volvías loco ahí podías derribar claramente. Vemos que lleva 6 décimas de desventaja aquí en O'Connor, que se cerraba mucho, como vemos, al vertical. Vamos a ver aquí si conseguía remontar en ese giro. Ahí le costaba hacer el giro a la izquierda, galopando por el último. No, 47-73. Segundo puesto para Kian O'Connor. 47-73. Por 47-06 de Rodrigo Pessoa. Segundo para Kian O'Connor, que batía a su compatriota Dennis Lynch por 27 centésimas. Por tanto, Pessoa primero, O'Connor segundo, Lynch tercero. El sufrimiento en la zona del Kiss and Cry. Y el momento de la relajación y las caricias merecidas para Kentucky. Y vemos ya al único representante español en esta segunda manga del Gran Premio, Armando Trapote. Décimo en el Mundial, con Tornado, su mejor caballo. Gran actuación en el Mundial. Y aquí con Gin Tonic Vanet Gerendal, una joven yegua de 10 años. Con solo 2 grandes premios, 5 estrellas disputados hasta ahora. Una yegua que hizo una muy buena Copa de Naciones en Pelberg en este año con España. 2-0 y 4. Y que saltó francamente bien en la primera vuelta. Vamos a ver si mantenía el nivel en la segunda. A Armando Trapote, con yeguas jóvenes, viniendo desde abajo para intentar ir dando ya poco a poco el relevo a Tornado.

rangos del primero al segundo. Cerrándose, ahí quedándose un poquito cerca de la entrada del doble, pero salvándolo. Está galopando un poquito menos, da la sensación. Y Rodrigo Pessoa. A ver el intermedio. Igual sigue saltando bien, pero por tiempo va por detrás. Lleva 76 centésimas de desventaja. Aquí se abre también bastante más al vertical. Ya digo que es una yegua sin experiencia a este nivel. Es su primera, digamos, desempate, aunque es una segunda manga. Pero bueno, una segunda manga planteada como un desempate. Y ahí está, 48-14. Pues vaya, vaya gran premio de Armando Trapote. Doble cero con Gin Tonic. 48-14, cuarto puesto en la clasificación para el jinete español. Se va sonriente y feliz por el buen rendimiento de esta yegua. Buena noticia, desde luego, para la hípica española. Que vengan caballos nuevos pidiendo paso y demostrando que son capaces de saltar con garantías y con buenos resultados pruebas de este nivel. Estamos a un año del europeo. El europeo va a ser clave para conseguir o no plaza olímpica. Hay tres plazas olímpicas en juego en el europeo y España va a pelear por una de ellas para intentar estar en los próximos juegos. Jessica Mendoza, la británica afincada en Estados Unidos, con Indier, la hija de Air Jordan, que hizo un gran europeo el año pasado en La Coruña, acabó en el puesto 15, y ha ganado una prueba ya en el concurso. Jessica Mendoza ganó en la primera jornada, la del jueves, y aquí con esta Indier, digo que ha ganado dos grandes premios ya, importantes, Ocala, bien ganadora del Hampton Classic, Nueva York. Pensé cómo se iba por la derecha para girar pronto al doble. Y vean cómo en el segundo elemento del doble también ya estaba iniciando el giro a la izquierda. Esos pequeños detalles son los que te pueden dar una victoria. Y se ganan centésimas. Y estos grandes premios se deciden por suspiros, por centésimas, incluso por milésimas. Ahí está pasando bien el fondo. Los cinco al vertical. A ver, fíjense, dos centésimas de ventaja. Va por debajo del mejor tiempo. Ahora mismo en el intermedio está primera la británica, que gira a la izquierda y que galopa por el último. Allá va Jessica Mendoza por el vertical final. Tiempo a batir 47.06, 46.94. Por 12 centésimas, primer puesto para Jessica Mendoza y para Indier. Fantástica la británica. Qué gran yegua esta. Una yegua que no es especialmente grande, pero llega con un corazón tremendo. Esas que pasan los saltos justitos, no es tan espectacular saltando como pueden ser otros caballos. Por ejemplo, el caballo de Ken O'Connor, Kentucky. Kentucky es de esos caballos que se va muy alto en cada uno de los obstáculos, que llama mucho la atención. Esta se sabe administrar, esta sabe pasar sin derribar, sin regalar esfuerzos. Eso también es importante. Primera, Jessica Mendoza. 46-94, y allá va Peter De Vos, el belga, para intentar repetir su victoria de 2017. En esta segunda manga había dos jinetes que ya habían ganado en Barcelona: Dennis Lynch en 2015 y Peter De Vos en 2017. Vemos al belga con este Rainbow Van Thorbliet. Primer gran premio 5 estrellas del caballo. Y cero. Por tanto, primera segunda manga de un gran premio 5 estrellas para este Rainbow. Vamos a ver si Peter De Vos optaba por arriesgar o no, teniendo en cuenta la edad del caballo. Palma mano derecha. Vamos a ver si intenta aprovechar el gran tranco que tiene este hijo de Cornet Obolensky. Y madre por Vagabond de la Pom. Esa puede ser su baza, aunque esta es una segunda manga de bastantes vueltas. Se mueve, estaban claros. Ya en el aire, girando a la derecha al doble, se ha cerrado muy bien. Magnífica la vuelta al doble de Peter De Vos. ¡Ah! Y ahí se le fue el derribo. Arriesgó mucho el belga en ese giro. Iba por la victoria, está claro. Pero el derribo llegó en el segundo elemento del doble. Cuatro puntos que le dejan ya sin opciones de repetir su victoria del año 2017, hace 9 años. 6 décimas de desventaja en el intermedio, aunque él ya después del derribo
visto que ha aflojado un poquito, aunque tampoco ha aflojado demasiado, que habrá varios cuatro si se trata de estar lo más arriba posible en la clasificación. Cuatro en 48-65 para Peter Devos. Se colocaba octavo de la clasificación, por detrás de Richard Vogel, que había hecho 46-29. Ese es el derribo, la barra que se lo piensa, que rebota en el soporte y finalmente acaba cayendo. Penúltimo jinete, ensayando, como vemos, la vuelta del 2 al doble de verticales. Una vuelta que es clave. Stefan de Freitas marcha con Dinozo, Imperio Egipcio, un hijo de Diamant de Semilly, con el que este año el brasileño ha ganado el Gran Premio Global Champions Tour de Monte Carlo y también un Gran Premio en Monte en Medio, en Bejer. Segundo en el Gran Premio del CSIO de Saint-Tropez el año pasado. Y doble cero en la Copa de Naciones de Bruselas. Este Dinozo Imperio Egipcio, que es un extraordinario segundo caballo, por detrás de Chevaux Primavera Imperio Egipcio, que es la yegua que le ha dado las mayores alegrías y los mayores éxitos a este jinete. De que es oro individual en unos panamericanos, plata individual en unos sudamericanos, quinto individual en los Juegos Olímpicos. Ha ganado cinco grandes premios de la Copa del Mundo en Brasil. Allá va Stefan de Freitas marcha para intentar estar en cero, por debajo del tiempo de Jessica Mendoza, 46-94. 46-94. Bueno, la vuelta al doble. Buena, está yendo muy deprisa, pero que muy deprisa Stefan de Freitas Barcha. Galopando mucho desde el inicio, pasa el fondo de CaixaBank. Ahí opta por seguir, quitando un tranco al fondo, arriesgando mucho el brasileño, quiere ganar la prueba. Y el derribo llegó en el vertical de la vanguardia. Y fíjense el tiempo. Llevaba casi un segundo y medio de ventaja en el intermedio. Pero también se le ha ido el derribo en el vertical de Fiusti. Esos riesgos que ha asumido el brasileño. Al final terminó pagándolos en esos dos verticales. 8 puntos en un tiempo de 45-78. Mejor tiempo. Bastante mejor tiempo que el de Jessica Mendoza. Mejoraba en más de un segundo el tiempo de la británica. Ese es el primer derribo y este es el segundo. Dos verticales. Pues vamos ya con la última. Ahí está Sophie Ingers. Viene de ganar el pasado fin de semana el Gran Premio de Viena, Global Champions Tour. Había ganado ya grandes premios 5 estrellas antes, Copa del Mundo de Verona, Copa del Mundo de Abu Dhabi, campeona del mundo este año con Alemania. Monta a Iron Dames Kaleni Joe, yegua de 10 años, hija de Canaan. Yegua que ha ganado un gran premio a 1,55 m, 4 estrellas en Valkensbar. Sophie Ingers está ya muy cerquita del top 10, está en el puesto 17 del ranking. Iniciando esta segunda manga. Stefan de Freitas ha demostrado que el tiempo de Jessica Mendoza es batible. Pero lo que no ha demostrado es que se pueda batir ese tiempo haciendo cero. Bueno, la vuelta al doble, girando rapidísimo a la izquierda. A por el fondo. Dando muy bien Kaleni Joe. Aquí ha dado un tranco más que dio antes Stefan de Freitas Barcha para intentar llegar más calmada a ese vertical. Está por delante en el tiempo, va por delante, va primera, 44 centésimas de ventaja para Sophie Ingers, que puede ganar si salva el último. Allá va la alemana por el último vertical, se va muy por dentro, atención a la alemana que puede ganar, pero derriba el último. Cayó el último cuando batía por tiempo. 45 segundos, 68 centésimas. Fíjense ese derribo lo que supone de ganar a caer al séptimo puesto. La desgracia de ese derribo en el último, que deja con la miel en los labios a Sophie Ingers, 45-68. Mejorando el tiempo incluso también de Stefan de Freitas Barcha, que había hecho 45-78, una décima más.
el momento del derribo y el lamento del público por esa falta que privaba de la victoria a Sophie Inners. Por tanto, entre mujeres andaba el juego. Triunfo de Jessica Mendoza, segunda victoria para ella en el concurso, y esta, por supuesto, la más importante, el gran premio. Segundo, Rodrigo Pessoa, tercero, Kian O'Connor. Cuarto, Dennis Lynch. Quinto, Armando Trapote. Gran resultado del español, con el cero más lento. Sexta, Kendra Brinkhoff, con dos puntos. Séptima, Sophie Inners. Y detrás, Richard Fogel, Peter Devos, Stefan de Freitas Barcha, Jack Whittaker y Jody Hall McAteer. Puesto 13 con el 4 más rápido entre los no clasificados, porque el 4 más rápido lo hizo Richard Fogel, fue el de Julien Payard con Donatello Dodge. Pues ahí el resto de jinetes, con Carlos Bosch con 4 puntos, hizo una buena prueba con Jolie, igual que Joel Vallés. Julio Arias hizo 8 con Filou de Manoir. Y aquí ya el resto de jinetes, con Kevin González de Zárate, que se retiró después de que Joural de Lisset se parara en el penúltimo salto de la prueba, en el penúltimo salto de la primera manga. Momento de la entrega de premios. Ahí vemos a Jessica Mendoza en este gran premio de la ciudad de Barcelona, trofeo del aniversario de Calvet. Y la vuelta de honor, disfrutando del momento, como siempre sucede. Es el momento ya de relajarse y de vivir la alegría de un gran éxito internacional como este. Por hoy esto es todo. Saludos de Carlos Miguel y hasta la próxima.

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¿Qué son los Pirineos? Serpiente deforme que partiendo del mar de Asturias, para beber agua donde se bañan Purias, atraviesa por la mitad un continente. Cuando ya llega al mar Mediterráneo, al verlo a lo mejor tan espantable, con un golpe de su espada formidable, en dos lo partió el Omnipotente.

Benasque, Parque Natural Possets Maladeta. En el corazón del Pirineo, en medio del conjunto montañoso más importante de esta cadena, se encuentra el Valle de Benasque, el más alto de todos los valles pirenaicos y el de mayor extensión de la parte aragonesa. El río Ésera, nacido a los pies de la Maladeta, recorre el fondo del valle partiendo en dos los macizos más altos y agrestes del Pirineo y abandona el valle en el congosto del Ventamillo, estrecho desfiladero de escarpadas paredes. ...800 kilómetros cuadrados... culminados en su parte más septentrional por varios macizos, donde las calizas devónicas se mezclan con las pizarras y los más antiguos bloques graníticos, para dar lugar a la más monumental concentración de cumbres que superan los 3.000 metros de todo el Pirineo. 65 de los más de 200 picos que sobrepasan esta altura se hallan confinados en el Parque Natural de Possets Maladeta. La maravillosa naturaleza de esta geografía, desnuda en las cumbres más elevadas y llena de densas masas vegetales por debajo de los circos glaciares, le confirió en junio de 1994 la denominación de Parque Natural.

El parque trata de proteger especies endémicas de flora y fauna propias de la alta montaña, que hallan en este parque una débil posibilidad de subsistencia y reproducción.

De las nieves que reposan en las zonas más altas, van manando gota a gota los pequeños arroyos que constituyen la fuente y el aporte necesario para los ríos, especialmente sometidos en esta zona a constantes accidentes, obra de la siempre caprichosa y original acción del karst. Las aguas aparecen y desaparecen por doquier, cambiando su aspecto de un día para otro con una sorprendente facilidad. El indiscutible atractivo que la zona ejerce sobre el turismo ha hecho que los pueblos del valle, aislados durante siglos, se hayan incorporado bruscamente a la moda arquitectónica de los últimos 20 años. El pueblo de Benasque, sobre todo, mezcla su bella arquitectura popular con edificios de moderna factura. Benasque y Anciles cuentan en sus cascos antiguos con hermosas y pétreas edificaciones civiles y religiosas, salpicadas de centenarios blasones familiares que denotan un noble pasado rico y poderoso. Entre sus callejuelas puede aún escucharse a los lugareños mantener animadas charlas en fabla aragonesa, motivo de orgullo y refuerzo de la propia identidad de unas gentes curtidas por un clima extremo y una orografía tan espectacular como dura.

En la enormidad del parque se hallan varias zonas que destacan por su interés, como son las del Valle de Eriste, el Valle de Estós, el Plan de Aiguallut y el Macizo de la Maladeta.

Desde el embalse de Linsoles se abre hacia el norte el valle de Eriste, típicamente glaciar y de reducidas dimensiones. A medida que se asciende, se divisan en sus laderas sucesivas cascadas, destacando sobre todas ellas la de Espiantosa. Esbelta y elegante, es en la primavera con el deshielo cuando alcanza su máximo esplendor y riqueza.

Bosques de abedules y avellanos se mezclan aquí con praderas, unas verdes y otras pedregosas como la zona de Les Riberetes. El refugio de Ángel Orús está situado en el punto de inflexión entre el valle y las fuertes pendientes que darán acceso al colosal macizo de Possets, repleto de cumbres que sobrepasan holgadamente los 3.000 metros.

El ascenso puede realizarse a través de zonas llenas de encanto y atractivo, como el Valle de los Ibones, en el que decenas de estos lagos típicamente pirenaicos salpican los llanos y circos, reflejando en sus aguas las laderas que llevarán a las cumbres más elevadas. De entre todas las altísimas cimas reunidas en este reducido espacio, destaca muy especialmente la del Possets, que con sus 3.375 metros es la segunda más alta de todo el Pirineo. Su escalada suele atacarse por la zona en que resiste a duras penas el glaciar de Possets, en la actualidad gravemente dañado en su estructura debido a la suavidad del clima durante todo el presente siglo. Alcanzada la cumbre, el panorama de la cordillera axial que desde allí se contempla es tal vez el de mayor belleza y espectacularidad de cuantos puedan disfrutarse en todo el Pirineo. Los picos apuntados se difuminan a lo lejos en un misterioso e incierto horizonte de blancos y azules. Recóndito y floreado en su profundidad, el Valle de Eriste, o Val de Grist, según la lengua local, se comunica con el vecino Valle de Estos en su parte oriental por elevados pasos, a través del Portillón de Eriste o el Collado de la Plana. Una ruta más sencilla sigue desde Eriste el curso del río Ésera, pasando por el pueblo de Benasque.

existe un valle en Benasque de singular belleza. Un valle cuya hermosura destaca por encima de casi todo el Pirineo. Es el Valle de Estós. La extraordinaria geografía de este valle conjuga prados y bosques boreales con corrientes fluviales de sonoras y espumeantes cascadas que bajan de la pura geología pétrea de las alturas. El río Estós desciende desde los puertos de Gistaín. En su recorrido atraviesa un gran abanico de valles más pequeños que se abren en la cuenca del Estós,

Circundando esta maravillosa muestra de vida, se alzan a modo de contrapunto gigantescas masas rocosas y agujas de piedra como la de Pergamó, que deben sus caprichosas formas al trabajo secular de la erosión. Las tucas de Ixella y los picos de Bardamina se yerguen poderosos sobre las bellezas que ocultan en el valle. Protegiendo la zona norte y actuando como frontera interestatal, el macizo del Perdiguero levanta sus 3.121 metros por encima del Estós. Como un vigía, el pico Perdiguero aún se alza más hasta llegar a los 3.221 metros de altitud. En la otra vertiente del macizo se encuentra otro impresionante valle lleno de sorpresas. El valle de Literola se abre en un paisaje de tupidos bosques que según toman altura se vuelven más angostos hasta alcanzar los lagos de Literola. Estos importantes ibones se encuentran en el centro del espectacular circo montañoso que los rodea, formado por el Perdiguero, Pico Rollo, Literola y Cabrioles, todos ellos de más de 3.000 metros de altitud. La huella glaciar ha dejado su impronta en forma de peldaños y gradas que escalonan el fondo del valle, así como en los grandiosos circos como el de Batisielles, que constituye una de las formas glaciares más notables y exquisitas de la zona.

los grandes conos de piedra, la suavidad de las laderas y la frondosa vegetación se dulcifican con la omnipresencia del agua que embellece todo lo que toca.

Esto supone otra genialidad de la naturaleza. De nuevo y de forma magistral, el Pirineo muestra una de sus mayores obras, un valle de extraordinaria hermosura que se recoge entre las máximas alturas y cuya singularidad no tiene igual.

El ángulo nororiental del Parque Natural de Possets-Maladeta ha sido durante siglos una privilegiada zona de tránsito hacia el Valle de Lichon, en Francia. El Portillón de Benás es un paso entre los picos de la Mina y el Salvaguardia, que aunque no alcanzan las alturas del vecino macizo de la Maladeta, poseen un gran interés histórico. El Salvaguardia y la Mina, dos montañas imponentes casi exentas y de cumbre apuntada, como si del vértice de gigantescas pirámides se tratase, ofrecen unas espléndidas vistas de la parte francesa, con multitud

de lagos suspendidos en las laderas. Un conjunto bellísimo que se extiende nada más atravesar la frontera por el Portillón de Benás. Pero si la parte norte presenta estos innegables encantos, la sur es todavía mucho más sobrecogedora. Se obtiene desde toda esta zona la más directa y monumental visión del Aneto y el macizo de la Maladeta en su conjunto. Una vista aérea compartida solo por la que puedan disfrutar las grandes rapaces que planean apaciblemente sobre estos valles abiertos.

Al pie de estos montes fronterizos se extiende un terreno de extrema originalidad por las caprichosas desapariciones y los inesperados resurgires del río Ésera. Las tierras sedimentarias que ocupan este valle, como si de una gran esponja se tratase, absorben en numerosas ocasiones las aguas del río, que tan pronto anega los llanos en jornadas en que el deshielo se intensifica, como deja de existir, perdiéndose en el subsuelo. Son sin duda los fenómenos kársticos los que mayor interés presentan en este valle, que se estira hasta la vertiente norte del macizo de la Maladeta. Es precisamente allí donde se localiza un caso único y sorprendente. Las aguas procedentes del glaciar del Aneto atraviesan el plan de Aigualluud aún jóvenes y alegres, ajenas a lo que muy cerca de allí les aguarda. Tras una bella cascada se alcanza el Forau de Aigualluud, fenómeno kárstico de primer orden que despierta un enorme interés en geólogos de todo el mundo. Se trata de una gran sima de 30 metros de profundidad con un suelo arenoso que filtra las aguas dando la impresión de hacerlas desaparecer por arte de magia. Sin embargo, el curso fluvial sigue durante 4 kilómetros por el subsuelo de la cordillera divisoria, volviendo a la superficie en los Wells del Joeu, ya en el vecino Valle de Arán, constituyendo la fuente de origen del caudaloso río Garona, que desemboca en Burdeos.

En la alta cuenca del río Ésera se encuentra el macizo de la Maladeta, el más destacado de todo el Pirineo. La grandiosidad de su estructura litológica de imponentes picos y agudas crestas se realza con lagos salvajes, grandes glaciares, valles de frondosa vegetación y complicados barrancos que forman el más extraordinario cuadro pirenaico.

Desde el collado de Salencas en el sudeste a la Tuqueta Blanca al noroeste, la montaña describe un arco de más de 8 kilómetros, elevándose paulatinamente hasta alcanzar su altura máxima en la figura del Aneto. La Maladeta constituye un relieve de una energía inusual, donde existen grandes desniveles altitudinales en distancias muy cortas. Esencialmente, el macizo es el resultado del modelado de las glaciaciones cuaternarias, que adquirieron un desarrollo mucho mayor que en otros puntos del Pirineo. En las cabeceras de los valles aparecen las características formas en circo, y en algunas de las zonas más altas quedan restos de glaciares suspendidos. Los más importantes, sin duda, son los de la Maladeta y el Aneto. Este último tiene 1.600 metros de ancho por más de un kilómetro de longitud y 50 metros de espesor. Se encuentra situado en el pico del Aneto, la cumbre más alta de todo el Pirineo, que con sus 3.404 metros de altitud domina toda la cadena montañosa. La ascensión reina es, sin duda, la que se realiza al Aneto. El antiguo refugio de la reclusa es la base tradicional para coronar la cima del pico más alto de la cordillera. Este histórico camino atraviesa los hielos milenarios del glaciar hasta llegar al paso de Mahoma, una corta y escarpada arista que conduce a la siempre legendaria cumbre, desde donde se divisa un inmenso panorama de dilatados horizontes. La vista de la erizada cresta de las tempestades y el resto de 3.000 que lo circundan es una experiencia única solo contemplada por los osados montañeros que vienen subiendo al Aneto desde 1842.

Esta es una región de lagos que forman parte de una espléndida corona de piedra. De entre ellos destaca por su belleza y extensión el lago de Cregüeña. Residuo de antiguos glaciares colgados, el lago está situado a 2.657 metros. Un lugar solitario, salvaje, centro de la corona de siete picos que forman el Pico de Alba, Diente de Alba, Las Tres Maladetas, Pico del Medio, Coronas, Aneto y Aragüels, todos de más de 3.000 metros. A este fantástico lago se unen en belleza e importancia los lagos de Llosàs, Vallivierna y Cap de la Vall, sorprendentes brillantes azules que se esconden entre imponentes picachos. Frente a las escalofriantes alturas que sobrepasan en su mayoría los 3.000 metros, en el mismo macizo el suelo se desgarra formando barrancos de distinta hermosura, como el de Vallivierna. Flanqueado en los laterales por sierras amuralladas, guarda al fondo la cumbre bicéfala de los picos de Vallivierna. El río Llosàs atraviesa tan impresionantes moles, avivando el seno con extensos bosques y extensos prados salpicados de flores y espesas matas de olorosas plantas. Vallivierna es un valle extrañamente hermoso, angosto, frondoso y con lagos en su cabecera, que rodeado de titanes, tiene una belleza serena en contraste con la ostentación de las montañas.

El macizo de la Maladeta es indiscutiblemente el conjunto montañoso más importante del parque y de todo el Pirineo. La fortaleza infranqueable que construyen con sus alturas los picos más altos de la cadena, con el rey de las alturas en su interior, hace de él el castillo mayor del Pirineo. Malditos o no, estos gigantescos montes desafían todas las leyes, uniéndose para formar lo más grandioso de la cordillera.

Los valles del Pirineo son parajes de ensueño, lugares donde la fantasía del hombre crea mitos y leyendas. Baluarte de la centenaria fabla aragonesa, tierra fuerte y con carácter por su propia condición geológica y geográfica, la Val de Benás tiene personalidad propia, al tiempo que se integra a la perfección en el gran conjunto compuesto por la totalidad de los valles del siempre cambiante, sorprendente y espectacular Pirineo. Por encima de todo, el parque de Possets-Maladeta es la reunión de preciosas obras de piedra, agua y vegetación. Un parque natural donde el tema es único: la esencia del Pirineo.

0: No están.
1: ¿Tú sabes cómo se reza?
2: Nuestro pueblo de Dios necesita decirle a nuestra madre, te quiero.
3: La Virgen es una madre real. Estuvimos andando ese día en total unas 8 horas.
4: Es una fiesta en la tierra y en el cielo.
5: Abrirle los brazos a la Virgen con un sí gigante.
6: A raíz de Madre Ver, mi vida cambia.
2: Gracias por venir y a darnos fuerza.
1: Madre, ven.

El acueducto de Segovia fue declarado monumento histórico en 1884 y patrimonio de la humanidad en 1985 por su relevancia histórica y arquitectónica. Es una de las obras de ingeniería civil romana mejor conservada del mundo. Fue construido entre los años 112 y 116 después de Cristo, durante el final del gobierno de Trajano y el inicio de Adriano. Pero no se conoce la fecha exacta porque se perdió la placa con letras originales. En aquel entonces, Segovia era una fortificación donde vivían tan solo un centenar de personas. El acueducto ha servido para transportar agua a la ciudad durante casi 2000 años y mantuvo esa función hasta el año 1973. Se tomó esa decisión para proteger la piedra del desgaste y la contaminación. El agua tenía que recorrer casi 17 kilómetros hasta llegar a Segovia. En concreto, venía desde un paraje cercano a la ciudad, denominado La Acebeda, perteneciente a la Sierra de Guadarrama. El caudal máximo que podía transportar es de unos 20 a 30 litros por segundo. Para facilitar el paso del agua, el acueducto tiene una pendiente que varía entre 0,3 y 5,53%. En el año 1992 también tuvieron que prohibir el tráfico bajo sus arcos porque el humo de los coches estaba afectando al granito. El conjunto está compuesto por 20.400 piezas de granito unidas sin ningún tipo de argamasa mediante un ingenioso equilibrio de fuerzas. Mide 28 metros y medio, para que se hagan una idea, como un edificio de 8 plantas. Cuenta con 167 arcos que lo sostienen y 120 pilares que garantizan su estabilidad. En la actualidad solamente es visible un kilómetro del acueducto. Imaginen este monumento en su época de mayor esplendor. Entre los años 1483 y 1489, los reyes católicos ordenaron la restauración de 36 arcos, que supuestamente habían sido dañados por las tropas musulmanas, pero es una teoría no confirmada. También podría haber ocurrido por el inevitable paso del tiempo. En el año 1982, el Papa Juan Pablo II realizó su primer viaje apostólico a España, y uno de los lugares que visitó durante su estancia fue Segovia. Hasta allí llegó en helicóptero, ofició una multitudinaria misa a los pies del famoso acueducto y visitó la tumba de San Juan de la Cruz. Como todo monumento que se precie, tiene su propia leyenda popular. Una joven segoviana, cansada de tener que subir agua desde el río, hizo un pacto con el diablo. A cambio de su alma, el diablo construiría el acueducto en una noche. Sin embargo, al amanecer faltaba una piedra por colocar y la joven se salvó, convirtiendo así al acueducto en una obra milagrosa.

Bienvenidos a tiempos modernos. En el siglo XX hubo múltiples intentos de erradicar a la fe católica del espacio público en numerosas partes del mundo. Hoy vamos a hablar de un episodio de una guerra no tan conocida, aquí en España por lo menos, que es la guerra de los cristeros en México, como el gobierno anticatólico pues intentó con la legislación, pero también con la violencia, apartar a la Iglesia y a los católicos de lo que es el espacio público, pero estos se levantaron en armas y con esa guerra pues plantaron cara, pero bueno, la verdad que el desenlace luego no fue el esperado, por lo menos por parte de lo que es la Iglesia institucional, ya no tanto lo que es la Iglesia social. Vamos a hablar de esa guerra de los cristeros que tuvo lugar en México. Comenzamos.

0: nosotros no aceptaremos la exclusión de nuestro pueblo de ese derecho.
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0: para analizar lo que ocurrió en México entre 1926 y 1929 tenemos con nosotros a Gabriel Calvo Zaraute, sacerdote y escritor. Gabriel, muy bienvenido.
1: Igualmente, muchas gracias, Miguel.
0: Bueno, has estudiado tú a fondo lo que fue la persecución religiosa en la Guerra Civil Española y esto se puede tomar a lo mejor como una suerte de evento parecido, pero que ocurrió unos años antes, simplemente, ¿no? Un poquito antes.
1: Es el gran precedente de lo que ocurre en España aquí a partir de 1936 y es también, por decirlo de alguna forma, la fuente de inspiración también de los católicos para la persecución religiosa de 1936. La historia nunca se repite, la historia se parece, pero no se repite. Hay una serie de elementos que son muy parecidos, hay otra serie de elementos que las distinguen. Por ejemplo, la persecución cristera, hay muy pocas víctimas del estamento clerical, mientras que aquí precisamente la persecución donde más se ceba en España, sobre todo a partir ya de octubre de 1934, en la Revolución de Asturias, ya van a ser 38 los sacerdotes asesinados allí, y aquí evidentemente el foco aniquilador se centró en España en los sacerdotes y en los obispos, también en las religiosas.

0: En cambio, la persecución cristera en México, en la Guerra Cristera, como tú bien has dicho, de 1926 a 1929, hay pocas víctimas sacerdotes, no hay ninguna víctima de ninguna religiosa, no hay ninguna víctima de ningún obispo, pero sí es eso en cuanto a elemento que no puede ponerse en paralelo. Pero los elementos que sí pueden ponerse en paralelo son el de una legislación abierta, decididamente, visceralmente y violentamente anticatólica.
1: Sí, efectivamente, México, bueno, viene de una revolución frente a pues, un régimen de Porfirio Díaz, que duró varias décadas, duró más de 35 años, y con esa revolución poco a poco se va convirtiendo en esa más anticlerical, más anticatólica, hasta que se hace al final una constitución netamente anticatólica, pues vamos, se dice así, y de hecho vamos a ver una imagen en la que vamos a ver algunos puntos, ¿no?, de esa constitución. Vamos a ver, artículo 130, por ejemplo, dice: la ley reglamentaria respectiva determinará el número máximo de ministros de los cultos según las necesidades de cada localidad. Es decir, va a haber un número de sacerdotes por cada región o por cada localidad. De hecho, por ejemplo, en Jalisco tocaba un cura por cada 25.000 personas, para que nos hagamos una idea. Los ministros de los cultos serán considerados como personas que ejercen una profesión. O sea, no hay ninguna diferencia con, yo que sé, un obrero, por ejemplo. De hecho, quería como que fueran una especie de, sí, como si fueran funcionarios, básicamente. Y los ministros de los cultos no podrán, ni en reuniones públicas, ni en actos públicos de culto, ni en publicaciones de carácter religioso, criticar las leyes fundamentales del país. La libertad de expresión no existe. Creo que tenemos algún punto más, efectivamente. Ya habla de las asociaciones religiosas, que no van a tener capacidad jurídica. Los templos destinados al culto público son propiedad de la nación. Y todo acto religioso de culto público deberá celebrarse precisamente dentro de los templos, los cuales estarán siempre bajo la vigilancia de la autoridad administrativa, quiero decir. Es decir, que en la calle, por ejemplo, como hacemos aquí en España de las procesiones, eso pues no se podría hacer, ¿no? Toda expresión pública está prohibida. Y claro, lo curioso de esta legislación, ¿no?, es que el 90-95% de la población mexicana era católica, además profundamente católica, es decir, que estás legislando totalmente contra las creencias de tu propio pueblo por tu ideología masona, atea, con tintes de Revolución Francesa.
0: Además, en esta Constitución de 1917 hay otro de los artículos en los que prohíbe la enseñanza religiosa. Prohíbe la enseñanza religiosa en los centros estatales y prohíbe los colegios religiosos, que también es lo que va a suceder en España con la Segunda República. Y llega incluso a prohibir vestir el hábito religioso.
1: Efectivamente.
0: Que eso ya se produjo en 1791-92 en Francia, durante la Revolución Francesa. La misma prohibición del hábito eclesiástico. Esta es la paradoja de México que le convierte en un caso bastante parecido al español, y es que gobiernos anticristianos, abiertamente anticristianos, legislan contra la fe de un pueblo. La famosa frase aquí en España de Manuel Azaña en 1931 de España ha dejado de ser católica, y que él en ese discurso pretende argumentar que aunque la mayor parte del pueblo siga siendo católico, ya el Estado, la legislación, las instituciones estatales no tienen nada que ver con la religión católica. Es evidentemente la aplicación de esa constitución en México de 1917 en el sentido más sectario, más restrictivo, más hiriente, más humillante, más vejatorio, más persecutorio, es lo que va a hacer Plutarco, el general Plutarco Elías Calles en 1926, y es lo que va a provocar esa reacción. El 25 de julio de 1926, ante la aplicación de esos artículos abiertamente, virulentamente anticatólicos de la Constitución, que habían estado más o menos operativos,
1: sí,
0: los obispos van a reaccionar suspendiendo el culto. Se cerrarán iglesias y se dejan de impartir, de administrar sacramentos. Y en respuesta a esa legislación vejatoria y persecutoria. Y es lo que va a provocar, a finales ya de diciembre de 1926, ese levantamiento en armas, esa reacción de miles de fieles de México que van a tomar las armas para defender la religión católica, para defender el culto, para defender la Iglesia contra la agresión del gobierno de Plutarco Elías Calles.
1: Defenderse a sí mismos, en definitiva, y es que para que veamos cómo esa constitución se convierte ya en legislación, pues claro, efectivamente llega Plutarco Elías Calles, en 1924, 1926 hace esta ley, Ley Calles o Ley de Tolerancia de Cultos Religiosos, fíjate al nombre, Tolerancia. Y bueno, tenemos estos artículos, ¿no?, que van a ir saliendo en pantalla. Queda prohibido el establecimiento de órdenes monásticas. En cada estado, la federación, el número de ministros de los cultos quedará sometido a lo que disponga las leyes locales respectivas, lo que hemos comentado antes. Los ministros de los cultos no podrán usar en público, fuera de los templos, el traje distintivo de su profesión, lo acabas de mencionar. Y es que hay, bueno, una cantidad de artículos. Lo que hemos mencionado sobre la libertad de expresión, que no se puede criticar en absoluto a la deriva, ¿no?, de este régimen político. Los sacerdotes extranjeros deberán abandonar el territorio nacional dentro del plazo de un mes desde que se publica esta ley, en el 26.
0: Eso es curioso, porque las Hijas de la Caridad, que eran las que atendían muchos hospitales, y que la inmensa mayoría de las Hijas de la Caridad que había en México eran mexicanas, no eran extranjeras, también son expulsadas del país, aunque fueran mexicanas, no eran extranjeras, y que las habían perdonado la legislación anticatólica de los gobiernos anteriores porque atendían esos hospitales que no podía atender el gobierno federal de México.
1: Pues fíjate, ¿no?, eso también, y aquí pasa en España, ¿qué pasaría si, por ejemplo, si Cáritas dejara de hacer cosas, ¿no?, con el tema social, porque eso es la Iglesia. Y bueno, ya por verlo también el texto tal cual de esa carta de los obispos, de la Santa Sede, vamos a verlo también en pantalla, porque, oye, se suspende el culto, nosotros no vamos a ser funcionarios de un Estado, nosotros somos la Iglesia Católica, ¿no? Ordenamos que desde el día 31 de julio del presente año, hasta que dispongamos de otra cosa, se suspenda en todos los templos de la República el culto público que exija la intervención del sacerdote. Por ejemplo, pues las misas, pues no hay, ¿no? Ordenamos que desde ese día también, hasta que... No, esto se ha repetido, parece que se ha repetido la... Sí,
0: Hay un deseo, Miguel, sí. Hay una voluntad expresa por parte del gobierno de Plutarco Elías Calles, también similar a lo que hace la Revolución Francesa, lo que van a hacer después los jacobinos, de la creación de una Iglesia nacional. La Iglesia constitucional en México, la Iglesia mexicana, pretendieron crear una Iglesia que estuviera sometida al poder político, y es lo mismo que habían hecho los revolucionarios franceses, y que ellos sí lo consiguen. Lo que pasa es que buena parte del clero de Francia, esos van a ser los sacerdotes no juramentados, los que no van a jurar la Constitución Civil del Clero de 1790, pues reaccionan y se niegan, y por eso son perseguidos. Y en Francia se va a concentrar esa persecución en la zona mayor de resistencia, que va a ser la Vendée. Esto en México, al ser mucho más extenso que Francia y tener otra idiosincrasia distinta, va a haber rebeliones, levantamientos cristeros, pero por estados. No va a estar tan concentrado en una región geográfica como estuvo en Francia.
1: Es que la represión luego del gobierno fue durísima, ¿no? Es decir, y de hecho hay relatos, ¿no?, de cómo cuando se iban a producir los fusilamientos, por ejemplo, en esas ejecuciones, claro que los cristianos gritaban ¡Viva Cristo Rey!
0: Ahí surge.
1: Y claro.
0: Ahí surge.
1: Y también ¡Viva la Virgen de Guadalupe!, ¿no? Era el otro de los lemas, por así decirlo. Y claro, hasta que ya vieron que siempre decían esto antes de ser fusilados, dijeron, oye, pues si veis que hay riesgo de que pase esto, les cortáis la lengua y luego los fusiláis.
0: Lo que pasa es que acabas de poner el dedo en la llaga, porque la guerra cristera comienza a finales de 1926, pero es que a finales del año anterior, de 1925, el Papa Pío XI había promulgado la encíclica Quas Primas sobre la realeza de Cristo y había instituido litúrgicamente la fiesta de Cristo Rey. Esa va a ser, evidentemente, va a ser el fondo doctrinal que va a nutrir el espíritu de los cristeros. Y aquí por eso te decía que ponías el dedo en la llaga, Miguel, porque esto creo que es lo más importante y está siendo muy tergiversado. Es decir, los cristeros no se levantan para defender la libertad religiosa. La libertad religiosa, además, como la entienden, por ejemplo, los protestantes norteamericanos, que además es un error, es una herejía condenada por León XIII, que se llama el americanismo, que es el mercado de las religiones. La libertad religiosa en el sentido de la libertad de que cada uno elija una religión, pues como si vas al supermercado y eliges una marca de cereales o una marca de detergente. Los cristeros se levantan, y precisamente ese es su lema, reclamando, exigiendo que quieren un gobierno cristiano. cristiano. No solamente que el gobierno
1: no les persiga.
0: Exacto, sino un gobierno cristiano. Por eso, en 1936, en España, esa va a ser la inspiración por la que tanto

0: tantos mártires van a entregar su vida aquí gritando también viva Cristo Rey? Y no solo los mártires, sino también muchos de los soldados que luchan aquí en 1936 en la guerra, se van a lanzar a la batalla gritando también viva Cristo Rey, un poco como un lejano eco del hispánico Santiago y Cierra España, sí, que no deja de ser una invocación religiosa a Santiago a la hora de lanzarte al combate contra los enemigos de la fe, como había sido los 8 siglos de Reconquista.
1: Sí, pues es que es identidad también del pueblo, ¿no? Es decir, España no se entiende sin el catolicismo, o sea, eso es así. Estamos viendo las imágenes de algunos de los fusilamientos. ¿Dirías que la represión, y bueno, y luego ya la guerra, fue tan cruenta como en España, como esa persecución religiosa que se produjo aquí en el 36 y en adelante?
0: Las cifras de los historiadores que han investigado con todo lujo de detalles la guerra cristera hablan de 20 a 30.000 muertos cristeros. Por supuesto, están hablando con los documentos, con los archivos, de unas bajas en el ejército federal de unos 60-70.000 hombres. Luego los cristeros, sí, sí, sí. Para ser muchos menos, infligieron una serie de reveses al ejército federal tremendos, tremendos. De hecho, estuvieron a punto desde agosto de 1928 a febrero de 1929, están a punto de ganar la guerra. Algo también parecido a lo que sucede en la Vendée. Están también a punto de doblar el brazo de los jacobinos de París. Cuando se hacen los llamados arreglos, que son los acuerdos, sí, de los obispos mexicanos delegados por la Santa Sede con el gobierno mexicano, con la intercesión también de la masonería de Estados Unidos, al final es un completo fracaso, porque no hay ninguna garantía jurídica, no hay ningún documento que avale que el gobierno mexicano va a derogar la legislación persecutoria. Todo se queda en palabras bonitas, los obispos confían en esas palabras bonitas, les piden a los cristeros, casi más que les exigen, que abandonen las armas, sí, y salgan de la clandestinidad, y después esa purga, porque creo que es la palabra que mejor lo define, esa purga, especialmente de los líderes cristeros, perfectamente estos historiadores mexicanos hablan de unos 1.500. que van a ser después asesinados de distintas formas, empezando por ejemplo por Gorostieta, por el general Gorostieta, y de esa forma descabezar el movimiento para que de ningún modo pueda volver a resurgir.
1: Sí, es que de hecho, efectivamente había una inmensa mayoría de ejércitos, o sea, si comparas los ejércitos, podían vencer, ser 3 a 1 o 2 a 1 por lo menos, pero claro, los cristeros al final te conquistan o ganan un tercio a medio México. Consiguen dominarlo y, claro, ven que en el campo de batalla no pueden vencerles, y ahí es cuando recurren efectivamente a la política, al engaño. Y no sé si es que a veces parece, me da a mí la impresión de que la Iglesia se deja engañar o no sé, porque ya pregunta un sacerdote, ¿qué dice la Iglesia sobre, si te están pisando el cuello, levantarte en armas?
0: La doctrina católica desde San Agustín, pasando por Santo Tomás de Aquino, por los grandes de la Escuela de Salamanca, la Segunda Escolástica, Francisco Suárez, Melchor Cano, Francisco de Vitoria, siempre estableció, y así está reflejado en el catecismo, sí, actual de Juan Pablo II de 1992, el derecho a la rebelión y la legítima defensa de la guerra justa.
1: Sí, la guerra justa.
0: La guerra justa. Y según esos criterios morales, el levantamiento cristero era una guerra justa, porque digamos que reunía las cuatro condiciones para que fuera una guerra justa, por la importancia, por la gravedad, por el agotamiento de los recursos pacíficos, por las probabilidades de serias de victoria, aunque estuvieran en esa inferioridad palmaria, uh-huh, pero esa inferioridad palmaria estaban demostrando con creces que a la hora de luchar en el campo de batalla no era tal. Ellos conocían mejor el terreno, ellos tenían el apoyo de la población y sobre todo tenían una fuerza moral que no tenía el ejército federal que tenían enfrente. Y creo que eso nos ayuda a entender que la crisis de la Iglesia no empieza en 1965 con el Vaticano II. Ya hay unos gérmenes previos, y estamos hablando de 1926, en los cuales ese pacifismo...
1: Claro, es que... Ese malentendido.
0: Exacto, ese pacifismo está minando los cimientos de la doctrina católica, porque además es una doctrina que no es teológica exclusivamente, la de la guerra justa, sino que es ética, es decir, es filosófica, porque al fin y al cabo no es otra cosa que el derecho

0: a la legítima defensa.
1: Efectivamente, es que sí, se dejaron engañar, o en aras de conseguir la paz, pues al final una paz injusta, porque se acabaron con soldados cristeros, se acabó con los generales cristeros, a Enrique Gorostieta al final lo matan en una emboscada, que es verdad que hay diferentes versiones, ¿no? Que si le traicionó un jesuita, que si fue un ranchero, que como daban dinero por su cabeza, pues lo entregó, o que incluso se intermedió ahí Estados Unidos para tenderle una trampa. Hay muchas versiones, pero luego, claro, lo queman y lo exhiben, o sea, ya crueldad máxima. Y claro, y al final, pues las triquiñuelas de la política, ¿no? Se usa, venga, Estados Unidos, yo pues tener acceso a nuestros recursos y a la Iglesia, vamos a hacer la paz, ya no va, y vamos a retirar la legislación, que luego no se retira. Es que es una trampa.
0: Exactamente, exactamente. No se cambió ni una sola coma de la legislación. Es más, hasta 1993 no va a empezar a tener relaciones el Estado de México con la Santa Sede. Hasta 1993. Es más, cuando Juan Pablo II visite México en 1979, de forma simbólica, es el Estado mexicano el que va a pagar la multa que le correspondería al Papa Juan Pablo por llevar su sotana. Porque como está prohibido por ley...
1: Sí, sí, sí, claro. O sea, que se mantiene hasta ahora, vamos, hasta hace 30 años.
0: Exacto.
1: Pues fíjate, dejarse engañar, no es que no, lo digo porque lo estamos viendo un poco ahora en la actualidad, ¿no? También con algunas cosas en España.
0: Pío XI estuvo a punto de cometer el mismo error por segunda vez cuando llega la persecución religiosa a España. Estaba decidido a pedir a los, bueno, sí, a exigir a los obispos españoles que comunicaran, que exigieran al bando nacional que entregaran las armas como habían hecho con los cristeros.
1: Es que es igual.
0: Estaba decidido a hacerlo. ¿Qué es lo que le frena? Por una parte, a nivel interno, le frena el cardenal Gomarz, obispo de Toledo, que va a visitar a Pío XI al Vaticano y que le muestra su birreta cardenalicia ametrallada, porque han asaltado el palacio episcopal en Toledo, las milicias del Frente Popular, y le explica a Gomá, santidad, esto no es una guerra civil, esto es una persecución religiosa, esto es una cruzada. Y por otro lado, lo que te comentaba al inicio, lo que le hace dudar a Pío XI es... la matanza de sacerdotes no se ha producido en México, que se está produciendo en España. Sí. La matanza de obispos, la matanza de religiosos...
1: Están matando a los fieles también, claro, es que eso también...
0: Exacto. Entonces, eso es lo que le frena a Pío XI, porque si no, habría pedido,
1: igual
0: habría exigido
1: mismo, ¿no?
0: Que entregaran las armas.
1: Pues fíjate, pues eso es lo que he mencionado al principio de la introducción, ¿no? Cómo a veces la Iglesia institucional, pues en este caso en México yo creo que se vio claro, se olvida de la Iglesia social, o sea, de la gente que compone esa Iglesia, de esos miembros de la Iglesia, ¿no? Y es lo que pasó, y estamos hablando de una guerra que al final dejó cerca de 100.000 muertos, no solo combatientes de un lado y del otro, también muchos civiles, porque eso, es que era persecución religiosa, y efectivamente no enfocada tanto en los... Bueno, sí, en el clero, por así decirlo, sino... contra la gente, pero vamos, al final en este caso los cristeros perdieron de todas, porque no consiguieron sus objetivos y aquello que a lo que defendían precisamente, pues se les traiciona con ese pactismo y así, sí.
0: Es que al final los obispos mexicanos que se dejan engañar, sobre todo Monseñor Barreto, que era jesuita, por cierto, un obispo jesuita, que es el que hace de enlace con Plutarco Elías Calles, el que negocia con Plutarco Elías Calles, y justo es el elegido por parte del Vaticano para que lleve esas negociaciones, pero qué casualidad que era el obispo que desde los inicios más se había señalado como contrario a los cristeros. Qué casualidad, ¿no? Qué casualidad.
1: Justo eligen, bueno, claro, eligen al que mejor les va a ir.
0: Qué casualidad. Y bueno, pues esa negociación, al final, como insisto, no hay ninguna garantía de ningún tipo más que la palabra del general Plutarco Elías Calles. Y por eso. También hay una cuestión que es importante señalar, y es el mal sentido de la obediencia. Es decir. Los cristeros sufrieron mucho porque fueron pocos los obispos que les apoyaron abiertamente. De hecho, incluso hubo muy pocos obispos que permanecieron en sus sedes porque el gobierno de Calles, de hecho, también va a expulsar a muchos obispos después de esa carta del 25 de julio
1: de 1926. Sí, 26,
0: 26, la carta es en el 26. Pero que los obispos les digan a los cristeros que entreguen las armas... excede

0: su autoridad. Es algo similar a lo que sucede con Pablo VI cuando le exige públicamente al general Franco que no proceda al fusilamiento del famoso proceso de Burgos con los terroristas de la ETA, del Grapo, del FRAP. Es que hay una inmisión del Papa en el gobierno de un Estado que es un completo abuso de autoridad. Los quisteros, y lo reconocieron así desde el comienzo, reconocen que iban a acabar con ellos. Y aún así, obedecen a los obispos.
1: Ellos se dieron cuenta de lo que había delante, que es un gobierno que va a por ti, pero parece que los negociadores en esa para terminar la guerra pues no se daban cuenta de que la otra parte, pues si quiere terminar contigo, quizá te intenta engañar, ¿no? Que es algo bastante obvio. Bueno, esto fue la guerra cristera y, gracias a Dios, pues en la guerra civil española parece que la Iglesia tomó otra postura diferente, como bien ha explicado el padre Gabriel Gablo Zarraute. Muchísimas gracias por estar aquí en este episodio de Tiempos Modernos. Nosotros nos despedimos ya. Hasta el próximo episodio.

0: día como hoy, pero en 2017, se produce la Declaración Unilateral de Independencia de Cataluña. Tal y como recogía el texto, la comunidad autónoma pasó a ser un Estado independiente y soberano. Apenas 44 segundos después de la declaración por parte de Carles Puigdemont, el mismo presidente suspendía de inmediato sus efectos. Ningún país del mundo reconoció esta DUI. En 1964, en Tokio, se inauguraron los Juegos Olímpicos, en los que España no consiguió ninguna medalla. En 1982, en Bolivia, Hernán Siles Zuazo se convierte en presidente de la República. Consiguió más de 54.000 votos a favor y marcó el fin de las dictaduras militares y el comienzo de la democracia. En 2006 se formaliza la compra de Google a YouTube por 1.300 millones de euros. En 2014, Malala Yousafzai ganó el Premio Nobel de la Paz, convirtiéndose en la persona más joven en hacerlo. Ese mismo día, pero en 2018, el huracán Michael llega a Florida. Fue el tercer huracán del Atlántico más intenso en tocar tierra en Estados Unidos, llegando a registrar vientos de 200 kilómetros por hora. Al menos 47 personas perdieron la vida debido a las fuertes tormentas. Hoy se celebra el Día Mundial de la Salud Mental y el Día Mundial contra la Pena de Muerte. Hoy, 10 de octubre, se celebra el Día de Nuestra Señora de los Remedios, Santo Tomás de Villanueva, Daniel, Ugolino, Pinito y Paulino.
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0: La OTAN es para muchos un pilar fundamental de la defensa europea, para otros un capricho de Estados Unidos. Pero la alianza en estos tiempos de incertidumbre geopolítica no es ajena a los cambios que vive el mundo. Las declaraciones de Donald Trump y las amenazas de otros países la dejan en un plano difuso y en ocasiones peligroso, sobre todo viniendo de escenarios como la salida caótica de Afganistán o la división en Libia. Eso sí, la invasión rusa de Ucrania dejó claro una cosa. El club se amplía, a la vista está, Suecia y Finlandia, y también se adapta a nuevos escenarios, señalando en la cumbre de Madrid del año 2022 a China. El tiempo corre y las transformaciones avanzan. Pues como vemos, la OTAN no vive sus mejores días, sobre todo después de este segundo mandato de la administración Donald Trump. Hemos pasado de la muerte cerebral de Emmanuel Macron respecto a la Alianza Atlántica a, bueno, pues unos vaivenes desde Washington que quizás ponen en peligro esta relación. Ahora vamos a tener un invitado muy especial. Él es Juan Montenegro, teniente general retirado, y entre sus últimos cargos en el ejército español ha estado, pues, como teniente general representante de España ante los comités militares de la OTAN y de la Unión Europea en Bruselas. Muy buenas tardes. ¿Qué tal? Bienvenido, general.
1: Buenas tardes, Diego. Encantado de estar aquí.
0: ¿Cómo catalogaría ahora mismo usted, que conoce bien estos entresijos entre las relaciones a ambos lados del Atlántico, la situación que vive a día de hoy la Alianza Atlántica, la OTAN, después de los vaivenes de Estados Unidos y de los roces notorios de varios países europeos respecto a los anuncios de Donald Trump?
1: Bueno, pues la OTAN en realidad, la OTAN va a cumplir más de 76 años este año 2026, y podemos decir un diagnóstico médico que tiene una mala salud de hierro, una mala salud de hierro que hay que cuidar. La OTAN es un espacio único e irrepetible. La OTAN abarca 32 países, 32 socios, con más de 1.000 millones de habitantes y con el 50% del Producto Interior Bruto. Y en la mesa de negociación, la mesa del Comité Militar en la parte militar y la mesa del Consejo Atlántico en la parte diplomática, pues es una mesa abierta en la que se presentan todos los problemas y todos los intereses de los países y en los que se discute libremente. Bien está que dentro de la OTAN, Estados Unidos es, digamos, el gran hermano. Y el gran hermano es Estados Unidos, y hay que cuidarlo. Uno de los primeros secretarios generales de la OTAN dijo que la OTAN, que se creó en 1949 y se creó para mantener a los rusos fuera, a los americanos dentro y a los alemanes bajo control. Hoy día ya nadie supone que hay que mantener a los alemanes bajo control, pero sí que hay que mantener a los rusos fuera y a los americanos dentro. Y para mantener a los americanos dentro con la administración Trump, pues la OTAN podría hacer algún tipo de esfuerzo que, si quiere, pues podemos desarrollar en unos momentos.
0: Exacto, porque esos esfuerzos pasan, para muchos expertos, por ese, bueno, chantaje o amenazas de Donald Trump respecto al gasto en defensa. Es cierto que diversos países, como por ejemplo España, con toda la problemática geopolítica que tiene en su territorio, curiosamente, pues gastan poco en defensa. Usted lo vivió todos estos años en el ejército. Pero es cierto que quizás las maneras, que sabemos cómo son, de negociar por parte de la Casa Blanca, han causado un escozor bastante considerable en Europa, sobre todo por palabras, bueno, pues de desprecio del secretario de guerra estadounidense hacia sus socios europeos.
1: Sí, efectivamente. El gasto en defensa siempre ha sido un caballo de batalla. Yo, los años que era el representante militar ante el Comité Militar de la OTAN, pues estábamos al 0,9% del Producto Interior Bruto.
0: Increíble.
1: Después, con el gobierno del presidente Sánchez, efectivamente se subió al 1 y al 1,1%. Entonces, al final, en 2025, hemos llegado por fin al 2%. Y ese, ese gasto en defensa, que es con lo que se mide lo que contribuye cada país a la alianza, pues efectivamente cuando estás allí se nota que eres de los que menos aportan, porque al final siempre tienes problemas de reconocimiento de todo lo que haces. De todas formas, en la actualidad, el presidente Trump exige el 5% del Producto Interior Bruto como gasto en defensa. Pero ahí hay que reconocer la jugada maestra del secretario general, el secretario general Rutte, cuando descompuso ese 5% en un 3,5% de inversión en sistemas de armas y un 1,5% adicional que sería para seguridad en su amplio espectro, para ciberseguridad, para seguridad de comunicaciones, de vías de ferrocarril, de puertos, de aeropuertos, para seguridad del espacio electromagnético y para seguridad hasta con respecto al cambio climático. Con lo cual, para España, que firmó ese 5%, aunque luego el presidente dice que no lo vamos a cumplir, pues consolidado el 2% en 2025, no sería tan disparatado decir que vamos a alcanzar el 3,5% en 2035, dentro de casi 10 años, y dedicar ese 1,5% adicional a todas esas seguridades, ciberseguridad, seguridad de infraestructuras, de puertos, aeropuertos, vías de ferrocarril, etcétera, carreteras, circunstancias debidas al cambio climático, y nadie iba a discutir en qué se gastaba ese 1,5% adicional en seguridad. Y eso sería todo directamente en favor de los ciudadanos y de la resiliencia del país y frente a todas las catástrofes que nos pueden suceder. Con lo cual, decir que no directamente al 5%, cuando a un plazo de 10 años y teniendo en cuenta que se descompone en 3,5%, más un 1,5% adicional en seguridad, pues a mí me parece que es algo que podíamos haber evitado. Podíamos haber evitado, hay otros países que están en circunstancias parecidas a nosotros, pero nunca han dicho que no van a llegar a ese 5% nunca en 2035 y aún así, bueno, pues se reciben menos palabras groseras de la administración Trump.
0: Y respecto a esa administración, quizás en general hay unas palabras que han sonado bastante fuerte a ambas orillas del Atlántico, ¿eh? Y son los polémicos mensajes del secretario general de la OTAN, de Mark Rutte, respecto a Donald Trump, que el propio líder estadounidense publicó e hizo, bueno, pues filtró a la prensa, ¿no? Llamando papá el neerlandés a Donald Trump o diciéndole que Europa va a pagar. No sé si estas maneras, que desde luego son poco diplomáticas y quizás también escasas de señorío, son algo inédito, ¿no? Bueno, en una no, en la mayor organización militar de todo el planeta, ¿no? No está acostumbrada la OTAN a estos vaivenes a nivel ya mínimo ya de educación diplomática.
1: Efectivamente, de todas formas, el puesto de secretario general de la OTAN es un puesto muy difícil. Es un puesto muy difícil porque tienes que poner de acuerdo a 32 países entre los cuales se encuentra Estados Unidos. Y más ahora con la administración Trump, que no se diferencia tanto de la primera administración Trump, en la que también hubo sus problemas con la OTAN. Y yo, al secretario general, en un Consejo Atlántico, yo he visto ponerse verdes, hablando mal y pronto, ponerse verdes encima de la mesa a los turcos y a los griegos y a otros países por determinados intereses y terminar el Consejo Atlántico y el secretario general decir, bueno, pues tomo nota de todas estas discusiones tan productivas y tan positivas y ya buscaremos una solución. ¿Dónde está ahora mismo el secretario general, que es Mark Rutte? Pues tiene el problema de que tiene que lidiar entre los intereses de los países europeos y su poco o menor gasto en defensa y las exigencias que le vienen del otro lado del Atlántico de la administración Trump. El secretario general, Mark Rutte, digamos que es proamericano. Todos los secretarios generales de la OTAN, si no, nunca lo habrían nombrado. Es proamericano e intenta poner de acuerdo los intereses de Estados Unidos con los intereses de los países europeos. Pero aún así, yo entiendo que la OTAN hoy día, hoy en 2026, podría hacer algún gesto, podría hacer algo que contentara, entre comillas, o que le diera razones al presidente Trump para sentirse más a gusto en la OTAN. Y para sentirse más a gusto en la OTAN, pues hay que darle algo. Lo que no se puede decir es siempre que no a todo lo que viene de la administración Trump.
0: ¿Y qué es ese algo?

0: que no está en Europa. Ahora mismo está en Europa porque está clavado, digamos, a Europa por la guerra de Ucrania. Ahora está en Oriente Medio porque le ha llevado allí su amigo Netanyahu. Está en Oriente Medio y en Irán. Pero en realidad, lo dice la estrategia de seguridad nacional de Estados Unidos, el interés geopolítico estratégico de Estados Unidos no está aquí. El interés está en el Pacífico y en el Indo-Pacífico y en el mar de la China Meridional. ¿Por qué? Porque el gran adversario a nivel global de Estados Unidos es China. No hay otro que no sea China. Rusia no lo es, Irán no lo es. El gran adversario es China. Y entonces allí es donde debería ir. Entonces, en mis tiempos de Bruselas, allí se hablaba de una OTAN global. Una OTAN global que es una OTAN incluyendo a países como Australia, como Nueva Zelanda, como Filipinas, como Japón, como Corea del Sur. Es decir, incluyendo a todos esos países, a todos esos territorios que están en el Indo-Pacífico, de tal forma que la OTAN pudiera ser capaz de apoyar a Estados Unidos cuando realmente rehaga su despliegue estratégico y se vaya al Indo-Pacífico y al mar de la China Meridional para, digamos, enfrentar o ponerse delante de su adversario a nivel global, que es China. Entonces, la OTAN, ¿estamos o no estamos en condiciones de apoyar a Estados Unidos en sus grandes intereses estratégicos? Pues de momento no, no lo estamos. Entonces, para poderlo estar, pues habría que recuperar esa OTAN global y habría que darle esas bazas al presidente Trump para que se sintiera a gusto en la organización.
1: Sí, porque recordemos, si no me equivoco, fue en la cumbre de Madrid donde la OTAN por primera vez señaló a China, ¿no? En la declaración final, bueno, como una amenaza, ¿no? Para la organización. Y quizás esto a lo mejor le sabe a poco, ¿no? A Donald Trump y quiere algo un poco más explícito sobre el terreno, ¿no?
0: Sí, efectivamente, fue en la cumbre de Madrid. En la cumbre de Madrid fue cuando se reconoció la primera vez que se puso por escrito en las conclusiones de la cumbre que China era un adversario, y eso fue por exigencia, digamos, exigencia entre comillas, de Estados Unidos. Entonces, hay que seguir con ello y habría que, yo como digo siempre, hay que darle razones al presidente Trump para que esté contento y a gusto en la organización. No es que la organización esté a las órdenes del presidente Trump, pero dentro de las capacidades de todos los países de la organización del Tratado del Atlántico Norte y las capacidades de Estados Unidos, pues está claro que todavía los necesitamos, igual que los necesitamos en Europa, porque nos faltan muchísimas capacidades que los países europeos y la Unión Europea no tienen si no es con el apoyo de Estados Unidos.
1: Después de la publicidad vamos a entrar más a fondo en detalle a esta cuestión armamentística, pero antes de irnos me gustaría ver esa situación a ambos lados del Atlántico, pero sobre todo en el viejo continente. Hemos visto, bueno, pues cómo desde hace años había voces críticas con la Alianza Atlántica. Recordemos Emmanuel Macron con esa muerte cerebral de la OTAN. Esa salida estrepitosa de Afganistán, siguiendo lógicamente a Estados Unidos, quizás algunos errores que se cometieron en Libia con una desestabilización del país que todavía es notable, pero que con la invasión a gran escala rusa de Ucrania, pues ha vuelto a florecer, se le han unido dos nuevos países. Entonces es verdad que vive una situación. Como comentabas al principio, en esa buena frase sobre la salud, y una situación buena, pero que sin el apoyo de Estados Unidos puede decaer de nuevo. Y es cierto que en los últimos meses, sobre todo lo analizamos en varios programas atrás, con esa retirada de tropas de Alemania, puede, no sé, si esto es un leve, por así decirlo, problema o le puede suponer una amenaza mayor a Europa que Estados Unidos se vaya retirando paulatinamente de estas posiciones.
0: Sí, sería una cuestión de discutir. De todas formas, la retirada de 5.000 soldados de Alemania por parte del presidente Trump es una especie de castigo a Alemania. No ha dicho nunca el presidente Trump dónde van a ir esos 5.000 soldados, porque esos 5.000 soldados podían ir perfectamente a Polonia, porque Polonia sí es un buen aliado del presidente Trump, según su forma de ver las cosas de los distintos aliados. De todas formas, si me permiten, la relación entre Estados Unidos y la OTAN sería como aquella canción, aquel viejo cuplé español que decía, ni contigo.

0: 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Y esa es así de fácil la relación entre Estados Unidos y la OTAN.
1: Pues vamos a irnos a publicidad y después vamos a meternos de lleno en el tema del rearme europeo y de la situación bélica que vive una parte del continente. No se lo pierdan, ahora nos vemos.

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0: Pues ya estamos de nuevo de vuelta. Vamos a analizar ahora mismo ya la parte bélica y la situación armamentística en Europa. Tenemos unos arsenales que se han ido agotando poco a poco y un rearme encima de la mesa, unos arsenales que se han ido perdiendo por esa ayuda militar a Kiev contra la invasión rusa. Y un rearme de unas cifras astronómicas, nunca antes vistas. Lo analizábamos unos programas atrás. 150.000 millones encima de la mesa y un rearme made in Europe, pero que también se necesita de Estados Unidos en piezas clave. Mi general, ¿cómo tendría que ser ese rearme europeo? ¿Cómo se llevaría a cabo para tanto contentar a Estados Unidos como miembro de la OTAN y para fortalecer nuestra defensa en el viejo continente?
1: Bueno, pues yo tengo una opinión un tanto crítica sobre este rearme de los países de la Unión Europea, porque efectivamente todos nos hemos lanzado a invertir en nuevos sistemas de armas para cumplir las exigencias de disponibilidad y de capacidades que nos exige también el Estados Unidos, el presidente Trump, y estamos en un rearme un tanto atropellado. Un tanto atropellado en el, a pesar de los esfuerzos de los jefes de Estado Mayor de la Defensa de los países europeos para tratar de organizar, para tratar de que no sea esto un disparate de comprar sistemas y sistemas de armas, sino que esto responda a unas necesidades operativas. Hay que definir cuáles son las necesidades operativas, hay que definir qué es lo que necesitamos hacer y sabiendo qué es lo que necesitamos hacer y sabiendo de qué es lo que

0: tenemos que ser capaces de hacer, pues a partir de ahí empezar a solicitar a la industria de defensa los sistemas de arma que necesitamos. Pero no para cumplir intereses industriales, que es lo que se ha hecho estos últimos años, sino para cumplir los intereses y las necesidades operativas de los ejércitos. Y para eso existe un planeamiento de la defensa que se hace y que se tiene que hacer y evitar que sea un rearme atropellado en el que además, por ejemplo, no podemos invertir miles de millones en sistemas de armas sin invertir al mismo tiempo otros tantos millones en el reclutamiento del personal, en los sueldos del personal y en las infraestructuras necesarias para alojar todos esos sistemas de armas. No podemos comprar sistemas de armas de artillería autopropulsada a cadenas y autopropulsada a ruedas sin tener asegurado las dotaciones de personal para poder servir esos sistemas y las infraestructuras necesarias para poderlos mantener en condiciones. Entonces, tiene que ser todo dentro de un programa completo que incluya la infraestructura, que incluya el personal y que incluya los sistemas de armas. ¿Por qué? Porque, como alguien decía, ¿de qué nos sirven las armas inteligentes si no tenemos soldados inteligentes para poderlas utilizar? Es necesario invertir tanto en personal como en infraestructuras, además de en sistemas de armas. Y luego, una vez invertido en sistemas de armas y solucionado las infraestructuras y el personal, pues luego hay que ver qué hacemos en Europa. Y en Europa hay que olvidarse de hablar de un ejército europeo. No puede existir un ejército europeo. En Europa lo que necesitamos es algo similar a lo que tiene la OTAN, una estructura de fuerzas y una estructura de mandos. Y entonces definir esos mandos, esos cuarteles generales, asignarles fuerzas y a partir de ahí pues hacer ejercicios y estar preparados para cumplir cualquiera de las misiones que se le puedan asignar. Y ahí es donde tendrían cabida todos los sistemas de arma modernos y dentro de toda esa inversión en sistemas de armas hay que dedicarse al futuro. Y el futuro no es la guerra pasada, el futuro es la robótica, los drones y todo lo que nos queda por ver.
1: ¿Cree, mi general, que ese, bueno, pues quizás este paraguas militar en el viejo continente puede poner de acuerdo las diferentes amenazas en Europa? Porque, por ejemplo, los bálticos no tienen los mismos problemas que España. Unos ven una amenaza o supuesta amenaza rusa y en nuestro país, pues, por ejemplo, vivimos pendientes de los movimientos del ejército marroquí. ¿Todo este rearme se puede, bueno, puede satisfacer a todo el mundo en esta
0: Esa
1: arquitectura?
0: es una de las complicaciones de la organización de la OTAN y de la Unión Europea, de las dos. ¿Por qué? Porque a medida que te desplazas hacia los países del este, los países bálticos, como bien decías, o Polonia o Rumanía, pues tienen muy cerca al enemigo ruso y sienten ellos la amenaza rusa, la sienten perfectamente. Para nuestra población española, hablarles de la amenaza rusa, pues nos queda bastante lejos. Y luego, sin embargo, cuando nos vamos a las amenazas que provienen del sur, las amenazas que provienen de África, la inmigración ilegal, el narcotráfico, todos estos problemas que vemos todos los días en televisión y que nos suceden en nuestro país, pues luego cuando vas y se lo explicas a los holandeses o a los bálticos, no lo ven tan claro. ¿Por qué? Porque les pilla muy lejos. Entonces, una de las características y de las ventajas de estas organizaciones, como la OTAN y como la Unión Europea en su parte militar, es poder poner encima de la mesa los intereses y las preocupaciones de cada uno de los socios y llegar a un acuerdo para poderlos combatir perfectamente. El sur y África, pues siempre ha sido un problema que no se ha tratado en la OTAN. Antes, en estos últimos años, parecía que había una distribución de misiones que la OTAN se dedicaba a proteger Europa en el flanco este de la amenaza rusa y, sin embargo, la Unión Europea se dedicaba a mantener conflictos, perdón, a mantener a entrenar las fuerzas de determinados países como Mali, por ejemplo, que antes salía la ministra hablando de Mali, y otros países,
1: Sí.
0: de tal forma que la Unión Europea se dedicaba a esa proyección de seguridad en el sur y a la formación de las fuerzas de los países africanos y la dotación de fuerzas de los países africanos, mientras que la OTAN se dedicaba a la defensa de Europa. Eso nunca estuvo escrito, pero parecía que era así. Sin embargo, ahora estamos en una situación más complicada. ¿Por qué? Porque nos han echado de África, han echado a Europa de África, nos han echado de Mali, nos han echado de Níger, nos han echado de muchísimos países, porque allí sí que están los rusos y los chinos. Entonces, tanto la OTAN como la Unión Europea.

0: tenían que coordinarse mucho más, tenían que ser complementarias y tenían que hacerse un reparto de misiones. Si tú te dedicas a mantener la seguridad en Europa del flanco este, pues la Unión Europea que se dedique a las misiones de seguridad en África, pero no hacer todos todo y hacerlo todos mal. Entonces habría que tener una distribución de misiones y tenía que haber una coordinación muchísimo más estrecha entre lo que es la OTAN y lo que es la política de seguridad y defensa de la Unión Europea.
1: Sí, vamos a escuchar a la ministra de Defensa que precisamente hablaba sobre el Sahel hace unas semanas.
2: Estamos viviendo unos momentos difíciles, la guerra en Ucrania, la situación en Oriente Medio, en África. No nos olvidemos de países como Sudán, que están desangrados por las guerras y a los que nadie mira. No nos olvidemos del Sahel. Esta mañana ha estado aquí el representante de la OTAN para el flanco sur. La situación en Mali en este momento, con un incremento muy importante de la potencia del yihadismo.
1: Aquí ya lo hemos hablado en este programa, en Detrás de, el Sahel es una región crítica para la seguridad europea, sobre todo para España. Va desde el tráfico de drogas, tráfico de armas, tráfico de seres humanos. O sea, es un cinturón de países que tiene que estar a la perfección y que no puede haber una falla de seguridad. Como bien comentaba mi general, muchos países europeos fueron expulsados de allí. Bueno, pues sobre todo por las juntas militares de Mali, Níger y Burkina Faso, se acabó ese sueño de la Hans-Fanz-Afrique, bueno, y salió Francia, llegó Rusia. En esa cumbre de Madrid se señaló precisamente a China, pero muchos expertos en seguridad y en defensa echaron en falta un enfoque, aprovechando ya que estábamos en Madrid, que más abajo ya no se puede hacer una cumbre de la OTAN en un país miembro, echaron en falta sobre todo Ceuta, Melilla y también una misión en el Sahel. ¿Cree que esas, bueno, peticiones de los países del sur se pueden ver algún día escenificadas en la Organización Atlántica?
0: Efectivamente, efectivamente, el sur siempre ha sido un problema. Nosotros, España y otros países como Grecia, como Italia, vemos perfectamente los problemas y las amenazas que vienen del sur, pero sin embargo, para otros socios de la alianza no son tan claras de ver. Y siempre hemos tenido abierto ese capítulo, ese problema. Es decir, ¿qué queremos que haga la OTAN en el sur? Yo, estando en Bruselas, una vez me llamó el jefe de Estado Mayor del mando militar de la OTAN, que está en Mons, un general alemán de 4 estrellas, para tener una comida de trabajo para que yo les dijera a ellos qué es lo que tenían que planear para el sur. Y realmente es muy complicado. Era más fácil hacerlo con la Unión Europea, como cuando estábamos en Mali. La misión de la Unión Europea en Mali era una misión excelente que lideraba España, además, que se tenía que haber extendido a los países vecinos como Burkina Faso, como Níger, y nunca se extendió, sino que al final las juntas militares nos echaron. ¿Pero por qué nos echaron las juntas militares? Nos echaron por los intereses de Rusia y de China. Las famosas fuerzas Wagner, que ya no existen, pero siguen existiendo sobre el terreno, son la guardia presidencial de estos países. Y China está allí. ¿Por qué? Porque China está allí porque allí están las tierras raras y los recursos minerales que hacen falta para el futuro. Y allí está China tomando posesión poco a poco de todos esos minerales y esas tierras raras. Y los rusos están allí, pues manteniendo sus relaciones con estos países de tal forma que siguen teniendo una posición de privilegio. Y al final nos han echado a Francia, nos han echado a la Unión Europea, nos han echado a España y hemos dejado un vacío allí que ahora mismo están rellenando Rusia y China. Y eso es muy, muy peligroso para el futuro. Muy peligroso para el futuro. Tan peligroso para el futuro que yo diría que es más peligroso que el problema de Rusia y el problema del Este. El problema de Rusia y el problema del Este es conocido y es concreto, es Rusia. Y vemos de lo que es capaz y de lo que no es capaz en Ucrania, que si quieres hablamos ahora, pero el problema del sur es mucho más desconocido. La inmigración ilegal, el narcotráfico, el tráfico de armas. Países como Nigeria, con 100 millones de habitantes, con una edad media muy baja, que no tienen futuro en su país. Si algún día se ponen en marcha y vienen a Europa, a ver qué es lo que hacemos. Entonces, todos estos problemas de África había que recuperarlos, debería que volver a recuperar aquel concepto que se definió una vez en España, que se llamaba frontera avanzada. De tal forma que nuestra frontera no está en el sur de Ceuta, Melilla y Canarias. Nuestra frontera está mucho más abajo.

0: Nuestra frontera está en el límite sur del Sahel, que es donde deberíamos concentrar también todos nuestros esfuerzos.
1: O sea que usted, por ejemplo, ve más amenazas en actores no estatales en el continente africano que lo que proviene del Kremlin en el flanco este, ¿no? De Europa.
0: Lo que proviene del Kremlin tiene la enorme ventaja de que es conocido. Sabemos cuál es la amenaza. Sabemos también cuáles son las capacidades de las fuerzas rusas porque lo vemos en Ucrania. También Rusia tiene muchas más capacidades de las que vemos en Ucrania porque está en muchos más sitios. Pero es un enemigo conocido ante el que la OTAN y las fuerzas de la OTAN pues están experimentadas. Desde que empezó la guerra de Ucrania, la OTAN ha desplegado fuerzas en todo el flanco oeste, hemos desplegado más fuerzas en los países bálticos, hemos desplegado fuerzas en Eslovaquia, donde hay una brigada multinacional que lidera España, y estamos en condiciones de repeler, digamos, cualquier posible intento de ataque desde Rusia. ¿Por qué? Porque es un enemigo conocido, con todos los problemas que tiene la guerra moderna, los drones, la robótica, etcétera, etcétera. Pero es un enemigo conocido en un terreno conocido. Sin embargo, los riesgos y amenazas que provienen del sur, que provienen de África, son más desconocidas y pueden presentarnos una sorpresa estratégica en cualquier momento.
1: Y mi general, ya para concluir, ¿cuáles crees que son los escenarios que va a vivir la OTAN en un futuro? Está la guerra de Ucrania, que la puede comentar. Ya parece ser que esos deseos de Kiev de ingresar en la Alianza Atlántica, bueno, pues han desaparecido. Está la inteligencia artificial, está el flanco sur, está el Ártico. También con Rusia, con China y el Indo-Pacífico. ¿Son esos? ¿Hay más? Los analizamos si quiere un poco por encima.
0: Sí, analizándolo por encima muy fácilmente, pues de norte a sur, de todos los problemas que hemos visto estos últimos años, el primero es Groenlandia, el famoso Groenlandia y la famosa aspiración de Trump de anexionarse Groenlandia. Groenlandia es un territorio clave. ¿Por qué? Porque una vez abierta la ruta del Ártico, todo el norte de Rusia y de Siberia por el deshielo, pues la entrada al Atlántico Norte se controla desde Islandia y Groenlandia. Entonces, eso está claro. Lo que pasa es que las maneras del presidente Trump son las que son, pero al final él ha conseguido lo que quería, porque él tiene ya una base enorme en Groenlandia que puede ampliar todo lo que quiera, no tiene limitaciones. Y luego se ha hecho una operación de la OTAN pues para incrementar el control en el Atlántico Norte, que es lo que al final quiere Trump. Eso y se ha cumplido y ya está. Luego, en la guerra de Ucrania, lo que estamos viendo es el futuro de la guerra y hay que estudiarlo al detalle para saber en qué debemos invertir. ¿Por qué? Porque ahora vemos los drones y los robots. Y dentro de poco veremos guerras de robots con robots o combates de robots contra robots. Y algún día veremos robots generales también, por cierto. Pero de momento no lo son, pero algún día lo será. Y vemos guerras de robots y veremos centros de operaciones con cientos de operadores manejando ingenios a distancia, a miles de kilómetros de distancia, como se está haciendo ahora. Y eso, todo eso es lo que tenemos que centrar nuestra atención para el futuro. Además de los elementos y sistemas de armas convencionales, pero necesitamos centrar nuestra atención ahí, porque ahí es donde está el futuro y ahí es donde se va a ver la capacidad de unos países y la capacidad de unas organizaciones y de otras para poder hacer frente a un enemigo. Eso es fundamental. Y luego tenemos el problema de Oriente Medio, el problema de Oriente Medio que está fuera de Europa, que está fuera de la OTAN y de la Unión Europea, pero es un elemento crucial. Siempre hemos dicho en los últimos 20 años que si algún día existiera una tercera guerra mundial, esa tercera guerra mundial empezaría en Oriente Medio. Empezaría en Oriente Medio y ahora mismo estamos en una situación muy peligrosa y muy dañina. Estados Unidos no ha sabido lo que tenía que hacer en Irán. Estados Unidos nunca hemos sabido qué quería hacer en Irán. ¿Cuál era el objetivo estratégico final? ¿Cuál era el estado final deseado? Nunca lo hemos sabido. Se han hecho los ataques, pero nunca hemos sabido qué es lo que se pretende al final. Y ahora estamos con el estrecho de Hormuz cerrado y estamos ante una situación peligrosísima para la economía mundial y que nos puede afectar directamente en el precio del petróleo, en la caída de las bolsas, en la caída de toda la economía. Y eso es un problema muy, muy, muy serio. Y luego, por fin, tenemos también lo que hemos hablado de África, donde teníamos que prestarle más atención, donde habría que hacer algo. No podemos tener Sudán, como ha dicho la ministra, Sudán con 10 millones de desplazados, con 5 millones de niños muertos de hambre, con una hambruna y una falta total de dedicación, con un abandono total del país a sus propias miserias, a sus propias guerras internas, y nadie hace nada, ni Naciones Unidas, ni la Unión.

0: Europea ni, por supuesto, la OTAN. Entonces, ¿eso qué sería? Pues eso sería una misión, por ejemplo, muy, muy clara para la Unión Europea, con todas sus capacidades de gestión de conflictos, de sus capacidades económicas y sus capacidades militares, pues poder apoyar a las organizaciones africanas para poder poner un poco de orden en ese desastre de ese desastre que es Sudán y poder poner un poco, paliar un poco los problemas de la población. Y eso son cosas que habría que hacer y no mirar para otro lado. Pero ahí estamos. Entonces, con respecto a Estados Unidos, pues es mucho más lo que nos une con Estados Unidos de lo que nos separa. Luego, si es mucho más lo que nos une, pues tratemos de dialogar y tratemos de negociar, porque siempre es posible negociar con la administración Trump. Desde una posición de fuerza, es posible negociar con la administración Trump. Si yo me gasto en defensa todo lo que me tengo que gastar y me planto delante del presidente Trump, le digo, bueno, pues yo ahora me gasto lo que me has dicho que me tengo que gastar y ahora queremos que coordinar y hacer estas operaciones y estas misiones. Todo es posible, pero hay que estar en una posición de fuerza. No podemos llevar 30 años siendo pacifistas en Europa y ahora pretender que nos hagan caso y que nos pongan un sitio en la mesa de negociación de Ucrania cuando les hemos apoyado económicamente y poco más.
1: Pues muchísimas gracias por este análisis, Juan Montenegro, teniente general retirado y conocedor de la Organización Atlántica, de la OTAN y también de la Unión Europea, ¿no? De sus entresijos diplomáticos en ambas organizaciones. Muchísimas gracias por estar aquí en Detrás de.
0: Muchas gracias, Diego. Buenas noches.
1: Y muchas gracias también, muchas gracias Juan Montenegro. Nos vamos a ir a publicidad y vamos a seguir analizando estos entresijos de la OTAN y, bueno, pues cómo puede sobrevivir a un mundo cambiante y con políticas bastante agresivas de otras potencias, como puede ser China. Lo vemos.

0: Hola, María. Me hablaste de un posible trabajo. Si sigue en pie la oferta, me interesa.
1: ¿Mónica?
0: Sí.
1: Soy Víctor Soler, el productor.
2: Fátima no son solo unas apariciones ocurridas hace más de un siglo.

0: Pues ya estamos de vuelta a la publicidad, recta final de este programa. Seguimos analizando la mayor organización militar del mundo como es la OTAN y ahora vamos a ir por otros aspectos, quizás más desconocidos para el público, pero que son esenciales, sobre todo en la seguridad, bueno, pues de los ciudadanos que pertenecen a un país miembro de la Alianza Atlántica. Y para contar todo esto, contamos ahora mismo con la presencia de Sofía Peleteiro. Ella es miembro de la Asociación Atlántica Española. Hola, ¿qué tal? Bienvenida.
1: Muchas gracias, Iago.
0: Oye, la primera pregunta que te quería hacer era sobre el giro que está dando el principal motor de la alianza, que es Estados Unidos, hacia Asia. ¿Crees que la OTAN también debe mirar hacia esa parte del mundo, pese a que las principales misiones quizás las ha llevado a cabo en el entorno del Mediterráneo, pero crees que debería ir hacia Asia, pasando ya de Afganistán?
1: Verdaderamente, este giro que está dando Estados Unidos hacia Asia no es algo nuevo. Lo llevamos viendo desde la administración Obama. Y lo llevamos viendo desde la administración Obama precisamente porque China siempre ha sido considerado, o históricamente ha sido considerado, como un enemigo comercial. Ahora lo que cambia es el discurso. Y ese discurso se ha vuelto más agresivo también dado el tono del contexto geopolítico internacional. Entonces, ¿debería la OTAN mirar hacia Asia? Verdaderamente la OTAN es una alianza de

0: defensiva, eso lo tenemos que tener en cuenta, y debe estar muy centrada primero en los conflictos que tenemos cercanos, que son también de suma importancia para los países miembros de la OTAN. Entonces, esa es la prioridad estratégica número uno, sin perder de vista, por supuesto, Asia-Pacífico. ¿Qué ocurre? Estados Unidos, ahora, el giro que da es en detrimento de la defensa europea. Entonces, ¿esto qué significa? Significa que para nosotros, ciudadanos de la Unión Europea, para nosotros los españoles, debemos de empezar a pensar en cómo solventar el problema de la soberanía estratégica. ¿Esto qué significa? Tener la capacidad propia de articular nuestra propia defensa y ser independientes de Estados Unidos. Estados Unidos es un país, por supuesto, importante dentro de la OTAN, pero no es el único país. Hay un pilar europeo sumamente fundamental y, de hecho, no solo quiero hablar del pilar europeo, también quiero hablar de la actuación de España, porque en España nos podemos enorgullecer de que tenemos unas fuerzas armadas profesionales preparadas que siempre han estado al servicio de la Alianza. Entonces, seguir fortaleciendo ese pilar es importante sin perder la mira, por supuesto, de los futuros desafíos estratégicos que se pueden dar en otras regiones del mundo.
1: Quizás esta pregunta a lo mejor te la hayan hecho mucho, pero ahora vemos precisamente este mapa del mundo dividido. ¿Crees que esa defensa europea pasa por el famoso ejército europeo o se tiene que articular en torno a los pilares euroatlánticos, no solo de la Unión Europea?
0: Pues es una pregunta estupenda, realmente, y yo diría que el ejército europeo es muy difícil que exista porque nos metemos en temas de soberanía. Parte de la soberanía de un país es precisamente defender sus fronteras. ¿Qué ocurre? Que nosotros formamos parte de una alianza defensiva, que es la OTAN por una parte, y formamos parte de una alianza política supranacional, que es la Unión Europea. Y eso no debemos olvidarlo. ¿Y cómo solventaría yo estos desafíos? Bueno, quizás el ejército europeo podría ser una solución a futuro, quizás.
1: Un refuerzo, ¿no?
0: Un refuerzo, pero en este caso, en el escenario actual, lo que tenemos que ver es la interoperabilidad. Es decir, todos los desarrollos tecnológicos que se hagan en materia de armamento o en materia técnica para las Fuerzas Armadas, que tengan un punto de interoperabilidad, de forma que en el momento en el que haya una misión en la que participen varios estados nación con sus respectivos ejércitos, pueda haber un entendimiento de los sistemas de armamento por parte de ambos. Entonces, yo puedo utilizar el tuyo, tú puedes utilizar el mío, yo puedo entender el tuyo, tú puedes entender el mío.
1: Porque ahora mismo, por ejemplo, eso no lo hay y quizás es un talón de Aquiles, ¿no?
0: Lo hay, pero es un
1: proceso largo.
0: Exactamente. Es un proceso en el que se está avanzando, sin embargo, es un desafío. Es un desafío. Nosotros, desde la industria de defensa o desde el análisis geopolítico, lo que vemos es que, bueno, efectivamente se avanza en una dirección adecuada y es algo que en proyectos europeos se tiene muy en cuenta, la interoperabilidad. Sin embargo, no siempre se consigue. Entonces, es un trabajo que no solo es largo, sino que tiene que estar constantemente ilustrado en todos los proyectos que se hagan a este respecto. Y después, volviendo a tu pregunta, por supuesto tiene que haber una autonomía estratégica europea. Eso no significa abandonar la Alianza Atlántica. La Alianza Atlántica es fundamental, porque en un momento como el que está pasando, que es a nivel global, no podemos darle la espalda al atlantismo en ese sentido. Yo creo que nuestros aliados no solo están en la Unión Europea y tenemos que reconocer eso

0: cómo es.
1: Volviendo un poquito a la pregunta de Asia, ¿tú crees que quizás la OTAN se podría ampliar por ese flanco? Porque no es la primera vez que sale algún país que colabora, bueno, pues bastante, bastante fuerte con la OTAN. Corea del Sur es uno de ellos. Sé que, bueno, tiene ahí sus discrepancias y sus problemáticas con Corea del Norte, que están todavía en guerra, al menos sobre el papel, pero bueno. Nueva Zelanda, Australia, Japón, no sé si un futuro. Esto es como en Europa, no sé, la entrada de Turquía en la Unión Europea. A lo mejor se puede postergar décadas y décadas, pero quizás va a haber más unión con esos países.
0: Bueno, en este sentido yo creo que tenemos que entender que en la Alianza Atlántica hay países que son miembros de pleno derecho y después hay países asociados, hay países como colaboradores, por decirlo. En Latinoamérica pasa lo mismo, por ejemplo, Colombia es uno de ellos. Es importante tenerlos en nuestro registro desde que los tengamos en nuestro registro a que se produzca una entrada formal, como dices tú, es incierto. Y es algo que veremos en el futuro si tiene sentido, sobre todo con este giro en el cambio, o sea, este cambio de miras hacia la región del Indo-Pacífico, pero afirmar algo así es
1: Que,
0: complicado.
1: claro, esto, sí, efectivamente, nos quedamos con el ejemplo de Turquía en la Unión Europea. Y precisamente hablando sobre el estado de salud de la OTAN, ha ido variando. Emmanuel Macron, el presidente francés, decía hacía ya un par de años, si no me equivoco, en el 2022, 2021, que la OTAN estaba en muerte cerebral. Luego, eso venía por la salida quizás precipitada de Afganistán, encabezada por Estados Unidos. Después llegó la invasión rusa de Ucrania. Entraron dos amiguitos en el club atlántico. Se reforzó y ahora otra vez, no digo que esté de muerte cerebral, pero quizás está un poquito resfriada con esas declaraciones o con una gripe, mejor dicho, con esas declaraciones del líder de Estados Unidos, cargando contra los aliados, cargando contra la Organización Atlántica. ¿Cómo lo catalogarías tú ahora mismo, en pleno 2026, cómo se encuentra la OTAN de salud?
0: La OTAN no está en muerte cerebral. De hecho, la OTAN es una herramienta que más que nunca debemos apoyar y debemos cuidar. Sin embargo, es cierto que debemos tener precauciones y esto a nivel de países miembros de la OTAN, de que la alianza defensiva no se quede vacía por dentro. ¿Y esto qué quiere decir? Que la despojemos de las capacidades que puede tener potencialmente para defendernos en caso de que haga falta. Entonces, siempre y cuando la OTAN tenga recursos, siempre y cuando la OTAN tenga un apoyo institucional y siempre y cuando sigamos cuidando la alianza como un todo y entendiendo la importancia que tiene para nosotros también como ciudadanos de un país democrático, la OTAN no va a estar en muerte cerebral. Tenemos que entender que es una organización que está dotada de suficientes recursos para que esto ocurra. Sin embargo, de nuevo, no podemos despojarla de la capacidad que tiene para asegurar nuestro territorio, asegurar el Estado democrático. Hay que entender que es una herramienta y que las herramientas hay que utilizarlas.
1: ¿Y estas herramientas crees que van a vivir un proceso de transformación en un mundo tan cambiante, donde se ha roto el orden mundial, donde, bueno, pues estamos viendo que las jerarquías de poder se están consolidando en torno a quizás tres ejes? Digo tres ejes porque Europa está ahí entre consolidación o desmorón. Entonces, ¿crees que esa actualización también va a llegar en el caso de la OTAN?
0: Debe llegar. Estamos en un momento convulso. Estamos en un momento en que las tecnologías disruptivas y el espacio cognitivo, el ciberespacio, el espacio exterior forman parte de nuestra defensa y forman una parte crucial, porque de esa forma aseguramos las comunicaciones entre países, aseguramos el mando y control, aseguramos bueno, nuestra actividad diaria, porque todo el mundo tiene acceso a Internet, bueno, no todo el mundo, pero habitualmente tenemos acceso a Internet, uh-huh. tenemos acceso a nuestros dispositivos electrónicos, móviles, entonces... tiene que sufrir una transformación obligatoriamente para incluir dentro de la agenda este tipo de tecnologías que, si no las incluimos, nos quedamos atrás y puede ser sumamente peligroso.
1: ¿Y estas nuevas tecnologías, qué destacarías de ellas? Porque, por ejemplo, en los últimos años, tanto Estados Unidos como Francia, como España, le han dado quizás más peso a un punto que es el del ciberespacio, el de las amenazas que vienen, bueno, pues de las nuevas tecnologías, de la inteligencia artificial. La OTAN quizás para el 90% u 80% de la población es un cañón, un avión, un submarino, munición, soldados, pero hay más cosas, ¿no? Más allá de lo puramente castrense histórico de un soldado con un fusil, ¿no?
0: Efectivamente. En ese respecto, actualmente los campos de batalla son campos de batalla híbridos y esto quiere decir que estamos viendo los medios bélicos convencionales, efectivamente el avión, el carro de combate, estamos viendo el armamento tradicional en ese sentido, con la aparición de, bueno, de la inteligencia artificial, del ciberespacio, del uso de satélites para medir un avance, por ejemplo, en el campo de batalla. Estamos viendo la aparición de drones y los drones son vehículos no tripulados. Entonces, un vehículo no tripulado tiene que estar asistido obligatoriamente por la inteligencia artificial y, lógicamente, suena a ciencia ficción. Y es, bueno, todo conflicto bélico es dramático, pero el uso de estos nuevos sistemas de armamento lo hace incluso más dramático dada la complejidad del entorno. ¿Cómo nosotros podemos enfrentarnos a estos nuevos desafíos de la defensa cuando venimos de un modelo de defensa tradicional? Entonces, son tecnologías que están teniendo un uso en los conflictos que están actualmente activos en el mundo, hay que tenerlos en cuenta y efectivamente son los también garantes de nuestra vida diaria. De nuevo, comunicaciones, estamos hablando del Internet de las cosas, estamos hablando de salir a la calle y coger el metro o cruzar un semáforo y que el semáforo se encienda, lo vimos también, yo creo que a partir del apagón, quizás nos hemos dado cuenta de la importancia que pueden tener estas cosas, sí. Entonces es mantenerlo en el punto de mira.
1: ¿Y la OTAN a diario paraliza o neutraliza amenazas de este calibre? Porque se me viene a la cabeza un ejemplo, Albania, país miembro de la OTAN, sufrió hace bastante tiempo un ciberataque que era bastante curioso porque puso la cara de Fidel Castro en todos los ordenadores de las instalaciones gubernamentales del país, ¿no? Tirana acusó al régimen iraní de haber producido ese ciberataque. Ahora mismo no me acuerdo muy bien si Albania de aquella pertenecía o no a la OTAN, ¿no? Pero me refiero, por ejemplo, los bálticos, por ejemplo, Europa del Este, ¿viven a día de hoy ese tipo de amenazas cibernéticas y del ciberespacio por otras potencias? U otros actores, porque también hay que dejarlo claro, claro, que están los actores no estatales, ¿no? O paraestatales.
0: Justo. Bueno, en este caso, los países bálticos tienen una gran ventaja. Son países con una población más pequeña, o sea, con menos población, y son países altamente digitalizados. De hecho, yo recuerdo en una oportunidad estuve en un comando OTAN en Estonia y ellos la preocupación que tienen es la influencia cultural rusa que se puede dar en sus medios, no como un ciberataque, sino como en el día a día nosotros, bueno,

0: abrimos TikTok o abrimos Instagram o encendemos la televisión y ¿qué es lo que vemos? Entonces, eso también son medios de influencia. Uh-huh. Y lo que más preocupa en ese sentido no es... no son temas de ciberataques, porque están prevenidos y son países altamente digitalizados y por lo tanto tienen barreras para hacerles frente, es más el soft power de la influencia cultural. Entonces, esto también tenemos que tener en cuenta que la OTAN no lo va a abarcar todo, son los países miembros que tienen que hacerse responsables de su soberanía y en ese sentido entender que dentro de un marco de democracia y libertad de expresión, tenemos que ayudar a que podamos sentirnos seguros. Uh-huh. Entonces, en este sentido, a mí me gustaría hacer una pequeña definición de qué es la seguridad. La seguridad es un paraguas invisible que me acompaña cuando yo salgo por la puerta de mi casa y me acompaña hasta el trabajo, y me acompaña al salir, y me acompaña cuando me voy a tomar un café, y me acompaña cuando vuelvo a mi casa y a mí no me ha pasado nada. Esa es la seguridad. Y para que exista ese paraguas invisible, también tiene que haber otro paraguas más grande, que es la defensa. Entonces, todo mecanismo que ayude a que esto ocurra es bienvenido. Las fuerzas y cuerpos de seguridad del Estado son bienvenidas. La OTAN, por supuesto, es bienvenida. Es fundamental y en esto, o sea, este punto que es fundamental debemos cuidarlo y, por supuesto, que se mantenga al día de las nuevas amenazas y de las nuevas tecnologías, porque si no, no hacemos nada.
1: Pues muchísimas gracias por este tiempo. Ya lo han visto ustedes, el paraguas, la importancia de esos paraguas, tanto de la OTAN como de otras estructuras militares. Muchísimas gracias. Sofía Peleteiro, miembro de la Asociación Atlántica Española y, como han podido ver ustedes, experta en todos estos temas. Pues muchísimas gracias también a todos los espectadores por seguir este episodio detrás de. Seguiremos informando lo que ocurre más allá de nuestras fronteras.

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0: ¿Vas a poder ir?
1: Dios bendito.
2: ¡No podemos!
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0: dictador. Incluso me llaman perro. Me llaman perro, sí, sí, me llaman perro. Mire, le digo una cosa, señora Abascal. A diferencia de usted, yo seré un perro, pero no tengo amo.
1: No, un delfín, tío. Es un delfín, tío. Graba el delfín. El delfín, tío. No, no, no. Es un delfín, tío.

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0: policía?
1: ¿Qué hace? 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
0: 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Llevan pistolas, Trinio. 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Es un secuestro, es un secuestro.
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0: Hola, hay un secuestro en la AP7. Vale, ahora mismo están con pistolas y todo. Es un secuestro en la misma AP7. Trini, baja la cámara, que no la vea.
3: ¿Sabe lo que es esto? ¿Saben lo que es esto? Esto es el símbolo de la falta de libertades que sufren las mujeres ceutís. Este es el material escolar básico. Señor Marlaska, un spray de gas pimienta, señor Marlaska. ¿Es esta la nueva normalidad a la que se tienen que acostumbrar los ceutis? ¿Acaso las mujeres de Ceuta no pueden tener libertad, no pueden pasear por las calles, no pueden jugar los niños en los parques, no pueden recuperar su ciudad invadida, señor Marlaska?
4: Señores diputados y diputadas del Grupo Popular, según el artículo 101 y el registro de armas, la botella de gas pimienta que ha enseñado la señora Vázquez es un arma. Le ruego, señora Vázquez, que salga. Por favor, salga.

Gracias.

0: Información, historia e investigación a través de los datos. Ponemos la lupa sobre diversos temas que afectan a la sociedad y que no siempre se encuentran en las portadas de los medios de comunicación, ya sea ciencia, política, tecnología o problemas sociales. Siempre con las cifras en la mano. Arrancamos. Cada 10 de septiembre se celebra el Día Mundial para la Prevención del Suicidio. Un tema tabú en España, pero que es cada vez más preocupante. Y es que el suicidio se ha convertido ya en la primera causa de muerte externa en nuestro país. De hecho, es la primera causa de muerte entre los más jóvenes. Y es justamente ese grupo de población el que más pensamientos suicidas tiene. Por eso, durante este programa vamos a tratar este tema, cómo afecta a la sociedad y, sobre todo, qué hacer para evitarlo.
1: El suicidio es el acto por el que una persona se provoca la muerte de forma intencionada. Por lo general, en consecuencia de un sufrimiento psíquico y desesperación derivado atribuible a circunstancias vitales como las dificultades financieras, los problemas en las relaciones interpersonales, enfermedades dolorosas, soledad o el acoso psicológico. Todo esto puede llegar a dar forma a una patología psiquiátrica y ser catalogada de trastorno mental como la depresión, el trastorno bipolar, la esquizofrenia, el trastorno límite de la personalidad, el alcoholismo o el uso de drogas. El indicador conocido más importante y factor de riesgo individual es el antecedente de un intento de suicidio no consumado. Aunque la relación entre el suicidio y los trastornos mentales son claros, muchos también pueden producirse de forma impulsiva en momentos de crisis, como una pérdida económica. Algunos factores de protección son las relaciones personales sólidas, las creencias religiosas o espirituales y las estrategias de afrontamiento.
0: El suicidio, aunque no se sepa, es la primera causa externa de muerte en España. El INE realiza cada año un informe con datos de las estadísticas de defunción por causa de muerte, entre las que se encuentra la defunciones por suicidio. Los últimos datos son los referentes al año 2022 y causan verdadera preocupación. En ese año se quitaron la vida un total de 4.227 personas, lo que supone un aumento del 5,6% con respecto al año anterior. Esto supone casi 12 suicidios al día. Es la mayor cifra de suicidios registrada en España desde que hay datos. Pero además es el tercer año consecutivo en superar su propio récord. Por sexo son los hombres los que más se quitan la vida. El número de hombres que se ha suicidado, según los últimos datos publicados por el INE, es de 3.126 frente a 1.101 mujeres. En otras palabras, 3 de cada 4 hombres y 1 de cada 4 mujeres se quitan la vida. Por otro lado, estos datos son aún más alarmantes si nos fijamos ahora en las edades. El número de suicidios infantiles, es decir, niños menores de 15 años, fue de 13 a lo largo del año 2022. Los cometidos por personas de entre 30 y 50 años ascienden a 2.184. Esa cifra se sitúa en 1.679 personas si nos centramos en otra franja de edad, la comprendida entre los 50 años o más. Sin embargo, hay una que preocupa en exceso y es el aumento del suicidio en jóvenes, comprendido entre las edades de 15 y 30 años. 341 personas de esas edades se quitaron la vida a lo largo del año 2022, el último año en el que hay registros. Por sexos, 224 fueron hombres y 117 mujeres. Hay que poner especial atención en esta parte de la población porque desde el año 2004 la tasa de suicidio ha aumentado en casi un 50% y ya es la segunda causa de fallecimiento, solo superado por el cáncer. Según UNICEF, uno de cada 5 jóvenes sufre algún tipo de problema de salud mental, lo que sitúa a España como el país europeo con mayor prevalencia diagnosticada de este tipo de problemas. Los pensamientos suicidas, además, han pasado de un 5,8% en 2019 a un 8,9% en 2021. Si pasamos ahora a comunidades autónomas, la preocupación no cesa. Andalucía lidera esta tasa con 651 suicidios registrados en 2022. Le sigue Cataluña con un total de 440 y la Comunidad Valenciana con 328. Ceuta y Melilla son las que menos suicidios registraron en 2022, con una persona muerta por este tipo de actos. Y ante esto, muchos se preguntarán qué se puede hacer para prevenir el suicidio.
2: Escuchar a alguien hablar de querer quitarse la vida es muy duro y difícil de asumir. Es fundamental que todas las personas sepan identificar cuándo otra puede estar teniendo pensamientos suicidas. Es fundamental actuar lo antes posible para evitar estas ideas. Lo primero es empezar haciendo preguntas sobre pensamientos suicidas, ayudando a que la persona no cometa ese acto. De hecho, dar a la persona la oportunidad de hablar sobre sus sentimientos puede reducir el riesgo de que se suiciden. Otra de las cosas que se pueden hacer es buscar signos de advertencia, como los cambios de humor, el aumento de consumo de alcohol, desarrollar cambios de personalidad o despedirse de algunas personas como si fuese para siempre. Si una persona cumple con todo eso, lo mejor es pedir ayuda a un profesional cualificado lo antes posible, como un psicólogo o un psiquiatra, y sobre todo, que sientan en todo momento el apoyo de su familia y amigos.
0: Frente a estos datos tan preocupantes, algunas comunidades autónomas han decidido dar un paso hacia adelante. Una de ellas es la Comunidad de Madrid, que ya tiene la primera guía para familiares y educadores de prevención del suicidio en adolescentes. Esta guía incluye material informativo y didáctico que no solo forma a las personas, sino también a los propios profesionales. Este plan cuenta con hasta 21 equipos específicos en prevención del suicidio en todos los hospitales de la capital. Además, también hay 370 profesionales especializados en este gran problema. El suicidio, por otro lado, tiene una parte también relacionada con la religión. En el cristianismo, esta práctica para morir es considerada un pecado, ya que la vida se considera un regalo de Dios en el que nadie puede interferir. Para el judaísmo, la vida también es sagrada y los suicidas son considerados como homicidas. Y ese acto en sí es considerado un delito grave. Aunque en el hinduismo el suicidio también está prohibido, aceptan el mal llamado derecho de las personas a poner fin a su vida por medio, por ejemplo, del ayuno. Pero por desgracia, el suicidio viene derivado muchas veces por enfermedades mentales, las cuales también van en aumento, sobre todo en la población más joven.
3: Las enfermedades mentales entre los españoles, sobre todo los más jóvenes, van cada vez más en aumento. Se cree que la pandemia y sus consecuencias y el auge de las redes sociales son los principales culpables. Se estima que entre el 20 y el 25% de los españoles padecerán a lo largo de su vida algún tipo de trastorno psiquiátrico. Esto, en otras palabras, supone que una de cada cuatro personas en nuestro país requerirá atención médica. Pero ¿cuáles son los trastornos mentales más frecuentes? Uno de ellos es la depresión, que no solo afecta a la persona que lo padece, sino también a su entorno. En España, 4 millones de personas padecen depresión. Esta enfermedad se caracteriza por un estado de desesperanza continuada, falta de motivación, llanto frecuente y descuido de las relaciones sociales y obligaciones profesionales. La ansiedad, por otro lado, la sufre un 15% de la población. Las personas que la padecen suelen estar permanentemente alarmadas y estresadas por cuestiones que escapan de su control. La esquizofrenia afecta a cerca de 500.000 de personas. Se trata de una enfermedad mental grave que hace que el paciente pierda el contacto con la realidad. El Alzheimer es de las más comunes. Es una enfermedad degenerativa que hace que el paciente comience por olvidar personas, vivencias y detalles de su vida. Por último, está el trastorno bipolar, que ocasiona cambios muy bruscos de humor. Según la Clínica Universitaria de Navarra, entre el 10 y el 15% de las personas que lo sufren y no reciben atención médica padecen un alto riesgo de suicidio.
0: A falta de un plan nacional de prevención del suicidio, existe un número, el 024, para la atención a la conducta suicida. Se trata de una línea telefónica de ayuda a las personas con este tipo de pensamientos, ideaciones o riesgo de conducta suicida, así como a sus familiares y amigos. Sin embargo, en caso de emergencia vital inminente, también se puede llamar al 112. Nosotros seguiremos analizando estos datos y muchos más en otro programa. Recordad mirar siempre con lupa cualquier cifra o problema social, porque muchas veces los datos reflejan una realidad silenciada. Nos vemos en otro programa de La Lupa.

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2: ¿No están?
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5: La Virgen es una madre real.
6: Estuvimos andando ese día en total unas 8 horas.
7: Es una fiesta en la tierra y en el cielo.
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Bienvenidos, queridos espectadores, a un programa más de Historias de Nuestros Médicos. Un programa que lo que pretende es hacer un homenaje a nuestros doctores. Las personas que nos cuidan, que nos escuchan, que nos miman, que nos curan, que nos quitan el dolor

0: que nos salvan la vida. Bueno, hoy está con nosotros una doctora. Ella se llama doctora Gema García Ledo. Ella es oncóloga. Ella es investigadora. Ella es profesora. Ha estado muchos años investigando y además un tema oncológico que no hemos tratado todavía y que creo que es muy interesante, porque vamos seguro a descubrir cosas que a veces pensamos que es de otra manera, que es el cáncer torácico, es decir, la oncología, el cáncer de pulmón. Así que seguro que se presenta un programa muy entretenido, además ella es majísima, súper simpática, ya lo verán, y vamos a disfrutarlo todos. Pero antes, le vamos a dedicar un poema. Bueno, el poema lo he titulado La voluntad de cuidar. Hay vidas que parecen comenzar mucho antes del día en que nacemos, porque también nacen en la memoria, en la familia, en la tierra y en los sueños que nos encuentran cuando todavía somos niños. Segovia vive en ella, como una música aprendida para siempre, en el vuelo alegre de una falda, en los pasos firmes de la jota y en aquellos viernes en los que vuelve para ensayar, como quien regresa al lugar donde siempre la esperan sus raíces. Fue la segunda de cuatro hermanos, hija de Elías y Mari Carmen. Él trabajó en banca, ella hizo del hogar su dedicación y su refugio. No había médicos en la familia, pero sí una niña que con apenas 7 años descubrió en la televisión a Ramón y Cajal y decidió que quería seguir su ejemplo, investigar para descubrir y ejercer la medicina para cuidar. Entre todas las enfermedades eligió enfrentarse al cáncer, porque imaginó que cuando fuera mayor seguiría siendo uno de los grandes desafíos de la medicina. Y aquella intuición infantil se convirtió en el rumbo de toda su vida. Estudió sin dejarle al azar la posibilidad de apartarla de su sueño. Llegaron las mejores notas, los premios, la Olimpiada de Química y el Premio Extraordinario de Bachillerato y una matrícula de honor con la que abrió las puertas de la universidad. Estudió medicina en la Autónoma de Madrid y en el Hospital Clínico San Carlos aprendió a ser oncóloga. Fueron años de guardias interminables, de libros abiertos a deshora, de decisiones difíciles y de dudas compartidas con los compañeros. Entonces no existía una respuesta inmediata. Detrás de cada pantalla había que buscar, estudiar, preguntar y confiar con quienes caminaban a tu lado. Quizá por eso recuerda la residencia como una de las etapas más hermosas de su vida. Porque allí no solo se hizo médica, también creció como persona y creó vínculos que el tiempo no ha conseguido borrar. Después llevó su vocación más allá de las paredes del hospital. Durante casi 15 años trabajó para que nuevos tratamientos oncológicos pudieran convertirse en oportunidades para los pacientes. Participó en el desarrollo y lanzamiento de medicamentos innovadores. Formó parte de importantes proyectos de investigación y llegó a dirigir equipos médicos de oncología y hematología en España y Portugal. Pero la llamada de la práctica clínica seguía latiendo debajo de cada responsabilidad y regresó. Volvió al encuentro directo con los pacientes, a escuchar sus preocupaciones, a acompañar sus incertidumbres y a reunir aquello que había soñado de niña, la asistencia, la investigación y la docencia. Hoy dirige un programa dedicado a los tumores torácicos, coordina el trabajo de distintos especialistas y participa en numerosos ensayos clínicos. Uno de sus mayores orgullos ha sido contribuir a un programa de detección precoz del cáncer de pulmón, porque sabe que descubrir la enfermedad a tiempo puede cambiar radicalmente el desenlace de una vida. También enseña en varias universidades. Le gusta contemplar cómo nace una vocación, cómo una pregunta despierta a otra y cómo los jóvenes van adquiriendo los conocimientos que mañana pondrán al servicio de los demás. Pero ella tampoco ha dejado nunca de aprender. Ha estudiado oncología molecular, inmunología, nutrición, gestión sanitaria, salud global, economía de la salud y redacción científica. Ahora se adentra en la inteligencia artificial y hasta se ha acercado a la filosofía, porque está convencida de que todos los conocimientos, por diferentes que parezcan, terminan ampliando nuestra forma de mirar al mundo. Y esa mirada más amplia también ayuda a ser mejor médico. Pero no todo en su vida son hospitales, aulas y libros. Desde los 7 años baila jota segoviana en el mismo grupo de danzas. Durante su etapa universitaria hizo teatro y si la medicina no hubiera llamado tan pronto a su puerta, quizá habría buscado su camino sobre un escenario. Hace unos años llegó también el canto y con él una nueva forma de descansar, de respirar y de cuidar su mundo interior. En noviembre de 2025, su voz se unió a miles de voces para cantar el Mesías de Handel en el Royal Albert Hall de Londres. Fue un instante estremecedor, de esos que permanecen para siempre y tan emocionante que ha decidido volver a vivirlo. Porque quien convive cada día con la fragilidad humana necesita también lugares de belleza en los que recuperar la serenidad, la sensibilidad y la esperanza. Entre sus raíces guarda además una historia extraordinaria. Un hermano de su tatarabuela, Manuel José de Frutos, partió muy joven de su pueblo segoviano y terminó convirtiéndose en Nueva Zelanda en el patriarca de un gran clan maorí. Su rastro se perdió durante generaciones hasta que, en 2007, las dos ramas de la familia se reencontraron. Desde entonces mantiene unos lazos profundos que han logrado vencer al tiempo y la distancia. Ahora, aquella familia maorí prepara un libro y ha querido incluir también su historia, la de la médica española de la familia. Un gesto que la emociona y que le hace preguntarse qué sentirían sus antepasados si pudieran ver que después de tantos años el océano ya no los separa. Hoy, aquella niña que soñó con ser como Ramón y Cajal, contempla una oncología muy distinta de la que conoció al comenzar. Ha visto llegar las terapias dirigidas, la inmunoterapia y nuevos tratamientos que han cambiado la esperanza de muchos pacientes con cáncer de pulmón. Sabe que aún queda mucho por descubrir, pero mira hacia el futuro con optimismo, con la curiosidad intacta y con la misma determinación que la acompañaba a los 7 años. Eso es la verdadera medida de su camino. Haber avanzado sin olvidar sus raíces, haber llegado lejos sin dejar de aprender y haber convertido el conocimiento en una manera de servir a los demás. En ella conviven la precisión de la ciencia y la emoción de la música, la fortaleza de quien investiga y la sensibilidad de quien acompaña. Porque algunas personas ejercen una profesión, pero otras hacen de ella una forma de estar en el mundo. La suya consiste en aprender, en enseñar, en buscar nuevas respuestas, y por encima de todo, en no dejar nunca de cuidar. Bienvenida, Gema.
1: Pues muchísimas gracias. Bueno, sin palabras.
0: Bueno, hemos resumido.
1: Sí.
0: Que lo pasa muchas veces al verla así dices, madre mía, todo lo que es, todo lo que he hecho.
1: Pues muchas gracias por la invitación y esta oportunidad también.
0: No, muchísimas gracias a ti, porque además estamos súper deseosos de escucharte, porque, jolín, investigadora, has estado años investigando, has estado de clínicas, haces un montón de... O sea, yo con tu familia, o sea, es increíble. Vamos a irnos un poquito al principio, si te parece. Vamos a hablar de Segovia, ¿no? Porque, bueno, fenomenal. Seguro que nos están viendo muchos segovianos. Es una ciudad maravillosa, preciosa. Yo creo que todos la hemos visitado muchísimas veces.
1: Sí.
0: A ver si nos podemos trasladar, si te parece bien, Gema, sí, a esos primeros años tuyos en Segovia. Descríbenos un poco tu familia, qué hacías allí, tu padre, tu madre, cuéntanos.
1: Bueno, pues somos una familia de Segovia pues muy normal, muy, muy estándar. Soy la segunda de 4 hermanos. Y
0: aquí te tenemos pues, desde, ¿eh?
1: Eso
0: aquí
1: la soy yo, sí, a los pocos meses. Y bueno, pues mi padre trabajaba en Caja Segovia, que existía por aquel momento, y mi madre pues era ama de casa. Y bueno, pues éramos una familia pues muy normal. Es verdad que, bueno, pues mis padres siempre nos han inculcado el valor de los estudios, del esfuerzo, de, bueno, de comportarse adecuadamente, ¿no?, dentro de la sociedad. Y bueno, eso siempre yo creo que lo hemos tenido muy presente, ¿no?, que había que esforzarse, que ser serio, ¿no?, con, bueno, buscando las perspectivas de futuro de la vida, ¿no? Y bueno, pues como has comentado, pues por los motivos, pues no tengo ni idea por qué motivos, pues cuando vi la serie de Ramón y Cajal, en realidad no creo que la viera, porque tampoco creo que me gustase demasiado, era muy pequeña, ¿no? Pero sí que recuerdo que me impactó, ¿no?, verle que era médico y que investigaba, y entonces lo que él hacía servía, ¿no?, para luego aplicarlo, y eso me impactó muchísimo. Y además recuerdo hasta el episodio en el que dije, yo quiero ser como este señor, ¿no?, salvando las distancias. Y bueno, y desde entonces, bueno, lo tuve súper claro desde pronto, Y a partir de ahí, bueno, pues siempre pues he estudiado.
0: ¿La única médico en la familia también? ¿Tus hermanos?
1: Sí.
0: ¿Ninguno?
1: No.

0: No,
1: ¿Qué tal no sé si tu padre, tu madre, cuando dijeron, yo quiero ser médico, qué, cómo? Bien,
0: pues,
1: ¿verdad? O sea, normalmente eso es una buena noticia, ¿no? Yo creo,
0: sí.
1: ¿no?
0: Pues no lo recuerdo porque como era tan pequeña, pues no sé en ese momento
1: Bueno, a lo mejor
0: cómo
1: tan
0: cayó.
1: pequeña, no tendría ni caso, yo, bueno,
0: Claro.
1: ya veremos.
0: No,
1: Pero ya
0: pero
1: cuando vieron
0: no,
1: que...
0: bien, bien. Siempre, de hecho, es que siempre ha ido como asociado a mí, ¿no? O sea, que siempre era como ya la médico de la familia, aunque no lo fuera, ¿no? Todavía. Pero como siempre yo decía que iba a ser médico, pues ya de una manera natural, siempre consideraban que iba a ser médico, ¿no? Entonces, bien, siempre ha habido pues una aceptación muy buena, ¿no? Por parte de pues eso, mis padres, mis hermanos, bueno, mis abuelos, o sea, todos muy
1: Oye,
0: contentos, por otro
1: a
0: lado.
1: la médica de la familia, los vecinos, la familia, todo, o sea, oncólogas, a los que sea, te preguntan por todo, ¿no? O sea, ¿te ocurriría eso? Porque si son varios médicos, bueno,
0: Bueno,
1: digo.
0: pero yo creo que eso nos pasa bastante a todos los médicos que luego no te hacen caso, ¿no? O sea, tú dices lo que
1: Sí,
0: sea,
1: bueno, eso es todo.
0: luego van a preguntar a otro y dice, ah, pues me ha dicho lo que me
1: Lo que me
0: comentaste
1: habías dicho
0: tú,
1: tú,
0: me ha
1: fíjate.
0: dicho que me tome esto. Y digo, ve qué bien. Pues
1: Bien.
0: vale, pues hemos acertado los dos entonces.
1: Y es Gemma muy buena estudiante.
0: Sí, sí, sí.
1: Cuéntame esto, porque
0: Sí,
1: que ganes unas
0: sí.
1: olimpiadas de química a nivel de Castilla y León, ¿no?
0: Sí.
1: Eso eras un, vamos, eras de sobresaliente.
0: Sí, siempre, bueno,
1: ¿Pero
0: pues
1: te costaba mucho? ¿Era por esfuerzo o era por inteligencia? O ambas dos.
0: bueno, yo creo que esto no te lo nada se regala, ¿no? O
1: Ya.
0: sea, es verdad que pues siempre he tenido facilidad para aprender, o sea, eso es así, pero aunque tengas mucha facilidad, si luego no te aplicas, no te esfuerzas, pues no, las cosas no se depositan en el cerebro solas, ¿no? Entonces, bueno, pues también ha habido por mi parte el interés, ¿no? El interés de aprender y luego es que, como siempre he tenido muy claros los objetivos, ¿no? Es que quería ser médico, entonces para eso había que sacar buenas notas.
1: Claro. ¿Y
0: Y
1: te desplazas a Madrid? Que aunque bueno, que Segovia y Madrid está muy cerquita,
0: sí.
1: pero bueno, al final es un cambio, ¿no? Es un cambio de una ciudad mucho más pequeña, una ciudad
0: Sí.
1: grande, una universidad grande. ¿Cómo vives ese cambio? ¿Cómo?
0: Bueno, con mucha ilusión, porque es verdad que ya conseguir, ¿no? Ir a estudiar medicina, que era como el objetivo absoluto, pues súper feliz. Es verdad que luego el hecho de que Segovia estuviera tan cerca de Madrid también impidió un poco que realmente disfrutara de Madrid, ¿no? Porque
1: Porque iba a los
0: siempre,
1: fines de semana, a lo mejor,
0: sí,
1: ¿no?
0: iba
1: No
0: a los
1: sé.
0: fines de semana y al final, a partir de tercero, decidí que me volvía definitivamente a Segovia y entonces iba y
1: Ah,
0: venía
1: sí.
0: todos los días, sí, a la facultad, que, bueno, lo hacen muchos estudiantes de Segovia, van y vienen cada día a estudiar a Madrid y luego suben a Segovia. Entonces, es verdad que los primeros años, pues sí que me quedaba en Madrid y luego, pues me entró bastante morriña y ya desde allí iba y venía. No ha
1: Y
0: sido
1: ahí.
0: hasta la residencia cuando ya decidí ya asentarme en Madrid y empecé a disfrutar de Madrid de verdad.
1: Oye, y esta historia tan bonita, maorí, que esto, si nos lo explicas un poquito, ¿qué es lo maorí, Nueva
0: Sí.
1: Zelanda? Cuéntanos,
0: Bueno, es
1: danos una
0: una
1: pincelada.
0: historia alucinante que estamos súper orgullosos en la familia de ella. Pero bueno, pues a principios del siglo XIX, un antepasado mío, el hermano de mi tatarabuela, creo que era tatarabuela, bueno, se le perdió la pista, se fue del pueblo, de un pequeño pueblo que está cerca, muy cerquita de Segovia, Valverde del Majano, y bueno, pues se fue a buscarse la vida y acabó en un ballenero inglés y acabó en Nueva Zelanda, en la isla norte de Nueva Zelanda, y allí se quedó, decidió quedarse porque pues hizo muy buenas migas con una de las tribus de allí. Se casó con cinco mujeres maoríes, tuvo 9 hijos y a partir de ahí, generación tras generación, se ha ido ampliando y ahora pues dicen que son más de 20.000. Es el clan o familia maorí más grande de Nueva Zelanda. Y se llaman Panioras, que significa español en maorí. O sea, ellos se consideran españoles. Entonces, ellos sabían que venían de un español y además le adoran, ¿no? A Manuel José. Pero no sabían exactamente de dónde, ¿no? Cuáles eran los orígenes, y eso para los maoríes supone un dolor grande, porque ellos necesitan saber de dónde vienen, sus antepasados, o sea, necesitan tener muy bien hilada su historia. Y allá por los 90, pues una periodista neozelandesa intentó, bueno, pues empezar a tirar del hilo, a investigar, y a través de los testimonios de los más mayores,

0: de los maoríes, pues encontró la posible conexión con el pueblo segoviano. Y gracias a también una historiadora del pueblo, de sí, Valverde, sí, sí. El Majano, consiguieron encontrar la partida de nacimiento de Manuel José de Frutos. Entonces ahí ya como que se cerró el círculo. Y a partir de allí, bueno, al año siguiente vinieron una delegación de los primos maoríes a conocernos, hubo un montón de eventos, les recibieron incluso los reyes.
1: ¿Cuándo fue la delegación? ¿Cuántas personas?
0: Yo creo que en aquel momento fueron unos 20, 30, creo recordar.
1: Una delegación, pero buena.
0: Unos cuantos, sí. Y eso, y tuvieron hasta recepción con los reyes. O sea, que fue algo, se hermanaron las ciudades, Valverde y Brisbane. Y bueno, y a partir de ahí, pues, quiero decir, tenemos una relación, porque vienen mucho a Segovia. Al año siguiente, un grupo de la familia se fue allí a Nueva Zelanda a visitarles. Yo no fui porque justo el año anterior había estado de viaje de novios. Entonces, de haberlo sabido, es que no sabía yo que tenía allí tanta familia. Y desde entonces, en verano, suelen venir a un grupito. De hecho, hace como un par de años vinieron como ciento y pico. O sea, que fue una visita
1: enorme. Bueno, dentro de poco, 20, ciento y pico, verás.
0: Enorme, sí.
1: Pues y, se van a ver en Segovia solamente
0: sí,
1: maoríes.
0: Claro. De hecho, tenemos pues los árboles genealógicos, sí, ¿no? Que bonito. Tienen así la rama maorí, la rama española. Estamos ahí, sabemos dónde nos situamos. Y bueno, es una historia preciosa.
1: Oye,
0: porque
1: es una historia muy bonita, ¿eh?
0: La
1: muy
0: verdad
1: bonita.
0: Es que eso, o sea, como familia, es verdad que nos ha dado una visión bueno, distinta, o sea,
1: sí,
0: muy
1: claro.
0: Bonita, ¿no? De todos estos que están ahí tan lejos, cómo nos quieren, o sea, que es que nos consideran primos suyos, nos consideran una parte importante, ¿no? De su historia. Y tenemos grupos de Facebook, ahí para entrar tienes que demostrar que eres de la familia, de alguna de las ramas de la familia. Y bueno, pues una historia preciosa.
1: Muy bonita, muy bonita. Estudias medicina y te dices, voy a hacer oncología, cuando ya sabes a lo que te vas a enfrentar. ¿Era más más por el tema de cuidar, que te trae, o más por el tema de investigar, o se juntaba un poco todo?
0: Sobre todo era por el tema investigar. Por esta enfermedad es muy, bueno, que no es, ahora ya sé que no es una enfermedad, son muchos tipos, ¿no? Pero en ese momento es como, esto es difícil y la gente, en aquel entonces, pues no se cura, ¿no? Entonces aquí hay mucho que hacer y esa era la idea, ¿no? La idea que tenía yo de por qué quería oncología, era un sitio, un reto importante y un sitio en el que había que hacer muchas cosas que todavía faltaban.
1: De investigar. Bueno, estamos ya, vamos a irnos a la publicidad, pero antes les saco este aparatito, que ya llevamos un tiempo también promocionándolo. 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

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Ahora sí, nos vamos a publicidad.

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0: Bueno, pues aquí seguimos con la doctora Gema García Ledo. Hemos dicho que es oncóloga, que se especializó en lo que es oncología de pulmón, que de ello hablaremos ahora, pero hemos hablado que también es investigadora. Terminas la carrera y dices, en vez de tomar una posición, o estuviste un poco en clínica, pero fundamentalmente querías seguir investigando, es decir, digamos que tu fuerza era decir, yo quiero investigar porque yo quiero que esto avance. Y entonces te metes en la industria farmacéutica, ¿no? ¿Es así?
1: Sí, sí, sí. Es verdad que durante la residencia tuve mucha suerte y me dieron muchas oportunidades, ¿no?, de participar ya en ensayos clínicos, iba a reuniones de investigadores, ¿no? O sea que hice cosas durante la residencia que ya pues eran lo que yo quería hacer, ¿no?, más de la parte de investigación. Y luego al terminar la residencia, pues claro, en realidad las oportunidades que había laborales eran más de, pues, del día a día clínica,
0: sí, clínica.
1: Bueno, que se apartaba un poco, ¿no?, de lo que yo quería, ¿no?, en un primer momento. Entonces surgió la oportunidad de la industria farmacéutica. De hecho, bueno, pues empecé con un proyecto súper bonito que era para el desarrollo de una molécula inicialmente para cáncer de pulmón, pero ahora tiene 11 indicaciones diferentes, ¿no?, que ha sido un productazo para la oncología, y entré para desarrollarlo, ¿no?, para participar en el desarrollo. Entonces, bueno, pues la verdad es que pues eso encajaba perfectamente con los intereses que yo había tenido siempre, ¿no?, de estar en la oncología, pero con esa parte más ligada a desarrollo de fármacos, a ver cómo aparecen cosas nuevas, cómo se puede aportar algo. Y luego ya, bueno, pues ahí pasaron los años y al final pues estuve alrededor de 15 años en la industria farmacéutica.
0: ¿Y cuando estás, cuando decides ese paso, que es decir, voy a investigar, sí, Esa vocación del médico de decir, estar con los pacientes, verlos, tienes que decir, voy a dejarlo un poquito para poder avanzar en esto? ¿Cómo gestionas eso? Porque
1: claro,
0: sí, es verdad, ¿no? Porque al final, me imagino, no lo sé, dime que una investigación en unos laboratorios, pues estás fundamentalmente en un laboratorio, con muchos aparatos, muchas, no sé si relación tienes con pacientes, entiendo que no.
1: Claro, esa parte no. Esa parte pues tuve que renunciar a ella, pero es verdad que durante esos años, ¿no?, pues hice tantas cosas distintas, he tenido pues tantas oportunidades de aprender, de conocer gente, los más top, ¿no?, de la oncología en distintos tipos de tumores, que bueno, que estaba como muy compensado, por así decirlo, ¿no?, que tenía, claro, las dos cosas a la vez eran difíciles,
0: claro,
1: ¿no? Entonces, bueno, pues la verdad es que sí que muchos años pues he estado muy, muy satisfecha, ¿no?, de lo que estaba haciendo, y realmente sintiendo pues satisfacción de que me parecía que era útil lo que estaba haciendo mi trabajo.
0: Nosotros en las películas estamos acostumbrados a ver que cuando se está haciendo investigación y tal, que hay momentos en los que realmente te encuentras con algo que dices, esto es maravilloso lo que acabamos de conseguir después de tantísimo tiempo, porque entiendo que esto es un trabajo de mucho tiempo, ¿no es? ¿Esto te ha ocurrido? De decir, jolines, mira esto.
1: Bueno, ha habido momentos en los que cuando se han presentado resultados de algún estudio, que dices,
0: ¿no?, ostras, ha merecido la pena.
1: Esto es un antes o un después. Por supuesto, claro, no investigaciones mías propias,
0: no,
1: claro,
0: ya,
1: porque
0: ahí
1: en los laboratorios, ¿no?, pues
0: sí,
1: hay
0: una
1: maquinaria muy, muy grande, ¿no?, funcionando para que eso salga. Pero bueno, tú eres una parte, ¿no?,
0: claro,
1: de ese engranaje. Y sí, he tenido la suerte de poder vivir momentos de decir, pues mira, estos qué resultados, ¿no?, qué impacto va a tener esto en el día a día de los pacientes. También en contraposición, claro, el mundo del desarrollo de fármacos es muy inestable, es incierto,
0: claro,
1: sería la palabra, es muy,
0: claro,
1: incierto,
0: muy incierto.
1: O sea, por cada molécula que sale, que tiene éxito, hay 10 que no, ¿no? Entonces también he vivido la otra cara de la moneda.
0: ¿Y hay mucha presión en eso, Gema? Que no hay presión. Quiero decir,
1: bueno,
0: tú
1: claro,
0: estás investigando, evidentemente hay mucho dinero que se pone, y no encuentras eso ahí.
1: Claro, claro. No, la tasa de fracasos a
0: exacto,
1: nivel de desarrollo de fármacos es muy, muy alta. Entonces, hay muchos productos, muchos fármacos o moléculas que se están investigando que tienen una apariencia muy prometedora, porque los resultados preliminares, bueno, pues apuntaban que iba a ser éxito seguro, y resulta que lleva el último paso, el paso final, y los resultados son negativos.

0: Y eso pasa muy a menudo en el mundo del desarrollo de fármacos. Entonces, claro, bueno, pues ahí la decepción es muy grande. Claro, cuando hay éxito, pues
1: Sí, sí, sí, sí.
0: la alegría es
1: No, yo creo que al final os
0: infinita.
1: acostumbráis que
0: Sí.
1: para llegar a uno tienes que pasar por
0: Claro,
1: 10,
0: claro.
1: 20 o 30, que no.
0: Sí.
1: Te vuelves a la clínica. ¿Por qué? ¿Porque te lo pide el cuerpo? ¿Porque
0: Sí.
1: dices, yo creo que ya en la parte de investigación ya he hecho lo que yo? Sí.
0: Sí. Claro, ha sido un proceso, ¿no? Pues la mayor parte del tiempo que he estado en la industria farmacéutica, como he comentado antes, pues estaba súper satisfecha, ¿no? De lo que estaba haciendo y que me parecía que estaba aportando. Y luego, pues a raíz de eso, de varias moléculas que al final tenían unas perspectivas súper prometedoras, ¿no? Que iban a cambiar el manejo de un cáncer agresivo, pues al final no. Entonces, bueno, varios ejemplos así que dices, madre mía, ahora volvemos atrás, volvemos otra vez a empezar y ahora yo qué hago, ¿no? O sea, ya ves que te estás como desviando un
1: Sí.
0: poco, ¿no? De ese camino. Y luego también yo creo que influyó que en la última etapa también de cuando estaba en la industria farmacéutica tuve varios casos muy cercanos, o sea, no de la familia más cercana, pero bueno, de gente querida alrededor que, bueno, pues que tuvieron algún tipo de cáncer y bueno, y tuve que estar ahí un poco pues de contacto, gestionando, ayudando, como claro, al final conozco a muchísima gente, ¿no? A muchísimos expertos de oncología, tengo un montón de contactos, de hospitales que conozco, todo, ¿no? Entonces, bueno, pues he estado ahí también muy en el medio, en esos procesos y esa parte más de estar al lado del paciente, de esa parte de ir a las consultas, estar en el proceso de la enfermedad, yo creo que eso también hizo que otra vez pensara, ¿y si volvemos
1: Volvemos,
0: más a esta parte más clínica? Entonces fue, bueno, pues fue un proceso, yo creo, de ir viendo qué estoy haciendo aquí y luego, mira, pues es que puedo ayudar en la parte de los pacientes, igual a lo mejor puedo aportar ahora más en este otro lado. Y así fue, sí.
1: Vas al vuelves al clínico y
0: Entonces,
1: luego entras en
0: sí,
1: hospitales
0: claro,
1: HL, ¿no?
0: porque después de tantos años en la industria farmacéutica, digo, o sea, estoy desactualizada, o sea, yo no puedo volver a ponerme delante de un paciente a tratarle, llevando tantos años sin estar ahí. Entonces, bueno, pues pedí al jefe de servicio del hospital clínico, a Pedro Pérez Segura, que si me acogía un tiempo para que pudiera pues
1: Claro.
0: reciclarme, volver a ver la práctica clínica, a estar con ellos, para reaprender pues todas las cosas que ya pues había dejado atrás y claro, y me abrieron las puertas, me dejaron estar ahí todo el tiempo que necesitase y bueno, pues se lo agradezco muchísimo porque es verdad que ahí, bueno, pues sí que vamos, totalmente confirmé
1: ¿Qué era lo
0: que
1: que
0: quería
1: querías? ¿Qué
0: volver
1: era lo que querías?
0: y bueno, y pues refresqué todos aquellos conocimientos porque al final, bueno, pues cambian los fármacos que pones o algunas prácticas clínicas, pero en el fondo el manejo del paciente, bueno, pues sigue siendo parecido, ¿no? En el día a día. Entonces, bueno,
1: Y
0: pues
1: eliges cáncer de pulmón,
0: sí.
1: que a todos nos da un poco de. Porque hay cánceres, pues no sé, un cáncer de colon, un cáncer de próstata, un cáncer de mama, que ya todos los miramos desde un punto de vista y decimos, bueno, sí, tienes cáncer, ¿no? No vamos a decir que no, pero oye, ya enseguida te sale la estadística, el 85%, el 90% tal, pero en cáncer de pulmón, yo quiero que nos cuentes un poquito qué diferencia hay con este cáncer y los demás, ¿no? Y además, no sé un poco cómo está en estos momentos, qué tratamientos hay, también cuéntanos un poquito si podemos hacer algo y cuándo lo debemos hacer, porque yo creo que nos interesa mucho esta parte del cáncer de pulmón, que es para todos muy desconocido, porque en cuanto hablas de cáncer, no, claro, tenía cáncer de pulmón, no, claro. Ese y el de páncreas, yo creo que son los que
0: Sí.
1: dicen, bueno, claro. Cuéntanos,
0: Sí.
1: Gemma.
0: Bueno, siempre ha sido una patología o una especialidad que me ha gustado, porque bueno, desde la residencia estuve muy involucrada en lo que era la consulta de cáncer de pulmón. Ahí teníamos al doctor González Arriba, ¿no?, que era ahí uno de los adjuntos que lleva el cáncer de pulmón, y pues eso, me dio la oportunidad de estar en ensayos clínicos, de ver muchos pacientes de cáncer de pulmón. Entonces, bueno, es verdad que ya tenía

0: tenía una predilección, ¿no? Pero luego es que en la industria farmacéutica también pues ha coincidido que he trabajado mucho en el área de cáncer de pulmón, en la investigación de fármacos de cáncer de pulmón. Entonces, al final, claro, de lo que más sabes, a lo que más te dedicas, es lo que acaba gustándote más, ¿no? Es la pescadilla que se muerde la cola. Y es un área que me encanta porque es verdad que ha habido tanto cambio histórico, ¿no? Desde que yo empecé la residencia, bueno, pues hasta ahora es que no tiene nada que ver, o sea, en aquel momento, pues prácticamente, efectivamente, el cáncer de pulmón era casi una sentencia de muerte y ahora no, o sea, ahora mismo tenemos diferentes tipos de cáncer de pulmón, diferentes situaciones, muchos tratamientos.
1: ¿A qué te refieres con tipos de cáncer de pulmón?
0: Claro.
1: ¿En zonas del pulmón o...?
0: No, ahora tenemos mucho conocimiento de la parte molecular, ¿no? Una célula de cáncer de pulmón es distinta de otra por las mutaciones que tiene.
1: Vale.
0: Y hay algunas de esas mutaciones que tienen tratamiento específico para esas alteraciones.
1: O sea, hay mejores y peores, por decirlo así.
0: Sí, hay diferentes tipos.
1: Diferentes.
0: Hay muchos subtipos de cáncer de pulmón y tienen diferente evolución, diferentes perspectivas, diferentes tratamientos. Entonces, no estamos hablando de una única enfermedad. Uy, qué mala es. O sea, no, tenemos múltiples enfermedades que tienen distinta evolución, distintos tratamientos y, claro, eso ha hecho el mejor conocimiento de dónde estamos, de qué tipo de paciente tenemos delante, pues hace que los tratamientos sean mucho mejores, o sea, aciertas, ¿no?, más a la hora de prescribir un tratamiento y las perspectivas han cambiado muchísimo, nada que ver. O sea, ahora mismo en el cáncer de pulmón pues tenemos pacientes que llamamos largos supervivientes, cosa que antes, pues bueno, pues cuando yo empecé era algo que no tenía cabida.
1: ¿Y por qué, Gema, el cáncer de pulmón es mucho peor que otros cánceres? ¿Por qué?
0: Bueno,
1: ¿Qué le diferencia?
0: Hay una parte importante y es que la mayor parte de los diagnósticos se hacen ya cuando la enfermedad está muy avanzada.
1: Ajá.
0: Entonces eso es clave porque, bueno, pues la mayoría...
1: ¿No da la cara de ninguna manera?
0: Ya cuando está avanzado. Muchos de los cánceres de pulmón aparecen en gente que ha fumado,
1: claro,
0: o que fuma, ¿no? Entonces muchos de estos síntomas típicos de pues un poco de tos, un poco de flemas, tal, realmente no se distinguen de pues alguien que tiene a lo mejor una bronquitis crónica, un EPOC, pues no se distinguen mucho de lo que puede ser un cáncer, ¿no? Entonces, no suele haber unos síntomas muy agudos, muy claros, hasta que la enfermedad está avanzada. Y como no hay unas pruebas de screening, ¿no?, de manera generalizada, como puede ser pues el cáncer de colon, el cáncer de mama,
1: claro,
0: ¿no?, que tienen esas pruebas de detección precoz de manera poblacional, pues claro, pues muchos pacientes llegan ya diagnosticados cuando están en fases muy avanzadas, y esto, claro, dificulta.
1: Pero esto no se hace porque no se pueda. ¿O porque está montado el sistema que no compensa a lo mejor económicamente o lo que sea?
0: Claro, está...
1: Porque se puede hacer un screening ver...
0: ¿sí? Sí, está costando mucho. O sea, hay datos claramente a favor de hacer screening en la población de riesgo, que suelen ser pues fumadores, especialmente dependiendo de los años que se haya fumado, de hace cuánto que se haya fumado. Ya hay datos positivos del impacto que tiene en la supervivencia. Lo que pasa es que implementar los planes de screening poblacional para cáncer de pulmón es más complejo, ¿no? Yeah. Cuesta definir la población, cada cuánto tiempo habría que hacer esos tags, luego con los hallazgos que se hace, ¿no? Entonces, eso es lo que está costando más a nivel... En Estados Unidos lo tienen hace ya mucho tiempo. A nivel europeo sí que hay un objetivo de ir implementándolo en los distintos países, pero luego a la hora de implementación es donde se está yendo mucho más lento. En España está el proyecto Cassandra, que es un proyecto piloto a nivel público para ir definiendo estos temas, ¿no?, de la población, del tipo de prueba, de la periodicidad, pero la realidad es que no hay una implementación generalizada. O sea, nosotros en HM sí que, hace ya años, al poco de entrar, sí que empezamos a trabajar los distintos especialistas en definir los criterios de qué pacientes podrían beneficiarse de un programa de detección precoz, los radiólogos.

Cardiólogos, bueno, pues cómo tenían que valorar los TAC que se hacían a los pacientes, ¿no? O sea, establecimos un protocolo de a qué pacientes deberíamos de hacerles ese screening, esas pruebas de detección precoz y luego cómo establecer el seguimiento. Y la verdad es que, bueno, pues a día de hoy estamos muy satisfechos porque

0: ocurrir que en
1: 80-90% de
0: 80-90%.
1: Sí, madre sí, sí. Mía. Es verdad que el otro porcentaje pues se da en gente que no ha fumado nunca y entonces ahí ya hay otros factores, posición al radón, a la polución, tabaquismo pasivo, sí. Pero en una persona concreta que no ha fumado nunca y que tiene un cáncer de pulmón no podemos saber como por qué te ha pasado. Eso no, es imposible, ¿no?
0: Pero el del cáncer de pulmón que fuma, evidentemente, viene por tabaco. Y también entiendo porque hay gente que fuma, y a lo mejor me estáis viendo y yo, oye, perdonar, pero aquí es un tenemos que decir lo bueno, ¿no? Hay gente que fuma que dice, sí, pero yo conocí a mi abuelo que fuma toda la vida y nunca...
1: Hombre, porque claro, no todos los fumadores van a desarrollar cáncer.
0: Claro, eso, pero eso ahí se agarran, pero claro, es que, claro, eso es engañarnos, tenemos que pasar solitario.
1: Claro,
0: un poco,
1: claro, ¿no? O sea, no todo el que fumaba tiene un cáncer de pulmón, pero sí que la mayor parte de los que tienen cáncer de pulmón fuman o han fumado.
0: Gemma, ahora se está dejando bastante de fumar, ¿no? Entre todas pues, las medidas que has ido poniendo, que, sí. Pero también es verdad que ahora la juventud, no sé si a lo mejor cogen otras cosas, ¿sabes? Si quieres me hablas del vapor, si es también, si habéis estudiado, si... Pero ¿se va a notar esto?
1: Claro, claro.
0: Se va a notar, ¿no?
1: Claro, o sea, claro, porque el tabaquismo tiene su efecto en el largo plazo, ¿no? A partir de 20, 30 años es cuando da la cara. Entonces, pues claro, se está dejando de fumar. Bueno, ya llevamos unos años que por las políticas antitabaco pues ya se está fumando menos y obviamente, claro, eso va a tener una repercusión en el número de pacientes con cáncer de pulmón en los siguientes años. Sí, sí. De hecho, lo que sí que es claro, ¿no? En las estadísticas de ver la evolución de la incidencia de cáncer de pulmón en hombres y en mujeres, ya desde hace unos años en hombres se ve que está empezando a caer, porque ellos empezaron a fumar los hombres antes, y en cambio a las mujeres, el cáncer de tabaco de pulmón en mujeres ha tardado más en empezar la curva a caer, porque empezaron a fumar más tarde. Es cuando se ha desarrollando
0: era como
1: el
0: que
1: pico.
0: El tabaco era de hombre, la mujer claro. No, y luego el hombre empezó un poco a dejarlo y
1: claro, y entonces
0: a
1: ahí
0: mujer,
1: es donde
0: ¿no?
1: se ha visto que pues ha que las mujeres más tarde.
0: ¿Del vapor sabemos algo?
1: Lo que pasa es que no tenemos ese histórico, ¿no? Claro, al final los efectos de todos estos tóxicos pues da la cara a futuro, ¿no? Entonces no tenemos esa evolución histórica, esa perspectiva histórica, pero lo que sí que sabemos es que hay sustancias dañinas que están entrando en los pulmones y eso está provocando una irritación y esa es la base normalmente del desarrollo de cánceres, ¿no? Es estar haciendo agresión a las células tienen mutaciones, intentan repararse, pero lleva un momento en el que ya la reparación empieza a tener fallos y eso es lo que da lugar a una célula cancerígena. Entonces, claro, el problema es qué pasará dentro de unos años.
0: Y es verdad que los médicos me preguntan muchas veces, ¿pues usted fumó? Porque, ¿qué le pasa? Que el pulmón, o sea, a lo mejor que un hígado se regenera más, el pulmón tarda mucho y sigue ahí, y no, o sea, aunque lleves a lo mejor 15, 20 años sin fumar, claro. Todavía está ahí el pozo ese, digamos.
1: Depende muchísimo de lo que haya fumado, porque es verdad que con el tiempo, bueno, pues pueden irse... mejorando, ¿no? la situación, pero todo depende del daño del que partamos. Si has fumado un poquito en tu juventud, pues bueno, pues eso es recuperable. Pero el que ha fumado muchos años, pues aunque lo deje, es verdad que, bueno, no sigue dañando, que ya es un beneficio,
0: sí, es un
1: ¿no?
0: beneficio.
1: Porque si me escucha alguien dirá, pues ya no lo dejo porque total...
0: No, porque
1: se sigue haciendo daño, pero es verdad que, claro, depende de la cantidad que se haya fumado, pues hemos llegado a un punto o a otro.
0: Bueno... Pues es un consejo muy bueno, ¿eh? O sea, yo sé que cuesta, yo sé que tal. Ahora hay tratamientos, desde la medicina de familia les pueden dar un tratamiento, unas pastillitas, y ya verán qué bien se van a sentir y qué bien se va a sentir la familia también, porque es verdad que cuando una persona deja de fumar, la familia lo agradece muchísimo, lo agradece muchísimo. 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

0: 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Lo dice Gregorio Marañón también aquí en un dicho. Dice que el médico que no come jamón y no receta jamón, que igual tiene que dejar de ser médico. 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
1: Muchísimas
0: y ustedes ahí
1: gracias.
0: 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Bueno, me gustaría, nosotros aquí siempre hablamos de un tema que son valores de nuestros médicos, ¿no? Digamos que lo que hacemos en este programa al final es dar a conocer a nuestros espectadores lo que sois los médicos desde este punto de vista. Normalmente os vemos, pues eso, tengo una enfermedad, voy, te veo con la bata, tal. Uh-huh. Pero bueno, aquí les conocemos más y vemos cómo son y lo que han hecho, todo lo que han tenido que hacer para llegar a lo que están haciendo. Por eso, cuando ellos dicen que yo necesito estas condiciones para tratar mejor, porque si yo tengo 7 minutos para tratar a una persona, pues ¿cómo la voy a tratar? Y de esos 7 minutos hay 2 o 3 minutos que simplemente el sentarse y el saludar. Por eso, por favor, las reivindicaciones que están haciendo los médicos, que son todos los médicos, no son unos cuantos, son todos los médicos, escuchémoslas, porque ya que no los escuchan otros, por lo menos escuchémoslas nosotros. Bien, dentro de valores de nuestros médicos es lo que desarrollamos, eso, porque la profesión médica para mí es una cosa que os diferencia con respecto a todas, es decir, todos habéis tenido que hacer un esfuerzo ímprobo para poder llegar a hacer la medicina, lo hemos visto en tu caso, luego haces medicina, tienes que hacer otro esfuerzo para poder llegar a hacer la especialización, el MIR, luego haces el MIR y también tienes otro tema que es colócate después, o sea, y luego sigue investigando, sigue estudiando, enseña, queremos hablar de tu parte, enseña, haz clínica, haz investigación, es decir, todo esto os une. Entonces, dentro de valores de nuestro médico, lo que queremos es eso, que nuestros espectadores y la sociedad sepa quién sois. Me gustaría que nos dijeras algo, como médico, que digas, mira, me gusta decir a la sociedad, quiero decir a la sociedad esto como médico.
1: Bueno, pues yo lo que diría es que es verdad que nosotros cuando nos hacemos médicos o decidimos ser médicos, nuestro impulso es ayudar al paciente, ¿no? Estar al lado del paciente, que es verdad que igual no todos los días son igual de buenos, ¿no? No nos pilla siempre en el mismo momento, pero bueno, pero el fondo de nuestro día a día, de lo que nos impulsa cuando vamos a trabajar cada mañana, es que, pues, que nos gustaría ayudar a las personas que vamos a ver ese día, ¿no? Entonces yo creo que eso pues lo pensamos todos en general, ¿no? Que eso es lo que prevalece. Cuando vamos a trabajar lo que queremos es que hayamos podido ayudar en algo.
0: Y mira que tienes dificultades para hacerlo muchas veces, ¿eh? Mira que tienes dificultades, porque si tú ya llegas a una consulta y tienes fuera un montón de personas que sabes que, claro, por esperar ya no van a estar con la misma actitud, etcétera, etcétera, pero bueno, ellos, su objetivo, su modo de, es decir, yo lo que estoy es para ayudar, porque para eso estudié, para eso me esforcé, para ayudarnos a todos nosotros. Bueno, pues muchas gracias, genial. Vamos a ver un poquito cosas interesantes de ti, aparte de tu familia. Oye, ahí hemos dejado ahí en el poema alguna cosa, cuéntanos qué es esto.
1: La Jota Segoviana.
0: Escucha, Jota te Segoviana. Puedo asegurar que yo siempre la Jota le he orientado a aragonesa, pero la Segoviana seguro que es mejor, ¿no?
1: Bueno, es que lo que pasa es que es como que la famosa es la aragonesa, pero en toda España realmente hay baile folclórico, ¿no? Sí. Hay jotas de distintas regiones, cada una con sus peculiaridades y en general muy bonitas. Y bueno, pues la Jota de Segovia no se conoce tanto, pero es preciosa. Es un baile súper animado, con muchísima tradición. Y bueno, pues yo a los 7 años, igual que decidí que iba a ser médico, también vi que estaban unos bailando jotas y dije, pues yo también quiero. Así que fueron las dos vocaciones totalmente simultáneas.
0: Gemma, ¿y sigues yendo algunos viernes a ensayar y todo?
1: Sí, claro, sí, sigo perteneciendo al grupo de danzas Escuela Emperador Teodosio, ahí ya lo lanzo, y que ya somos, bueno, pues como una familia, claro, es que hay gente con la que llevo desde los 7 años, claro. Y la profe, pues es que es la misma, ¿no? Somos familia, y sí, y bueno, ya, pues cuando tenemos algo

0: una actuación, pues el viernes anterior o dos viernes anteriores, pues nos juntamos, ensayamos, porque esto, bueno, por muchos años que lleves...
1: ¿Y tienes que estar en forma para bailar jota? ¿O...
0: Hombre, es conveniente, porque a lo mejor de repente tenemos que hacer una actuación larga de una hora y, y al final te cansas, ¿no?
1: Pues te digo, porque son saltitos, es decir, no es un baile de salón, no, no.
0: Y luego esto es una jota concreta, la jota del, del arco, que la bailamos cuando la Virgen de la Fuencisla, ¿no?, que es la patrona de Segovia, pues vuelve a su santuario después de haber estado en la catedral. Y bueno, pues yo soy la de arriba a la izquierda. Cada año me da más miedo subir ahí arriba, porque ya
1: tienes
0: ya
1: que tener mucha confianza en el que está abajo, ¿no?
0: Ya tengo una edad, pero bueno, pues ahí seguimos.
1: Y... ¿Tu marido es segoviano también?
0: No, es de Madrid, es de Madrid. Pero bueno.
1: Jotas y eso, él no. Las dos.
0: No, no,
1: bailarlas.
0: No, no, no. Pero bueno, y me parece, pues realmente las tradiciones pues, me gustan mucho en general,
1: sí,
0: porque
1: es
0: bonito pensar, ¿no?, que estás haciendo algo, estás escuchando una música o bailando algo que igual estaban también tus abuelos,
1: sí, sí, sí,
0: ¿no? Y bueno, me parece que hay que conservarlo. Parece que todo lo que es el folclore de nuestra tierra, ¿no?, es bonito conservarlo.
1: Es bonito. Vamos a ver otra cosa también interesante.
0: Y esto es el coro.
1: El
0: que
1: coro.
0: También, claro.
1: Vamos a ver, ¿cuántas?
0: Hace un par de años.
1: Y
0: pues,
1: escúchame eso, esa situación que la he contado, pero es que es increíble.
0: Sí, sí.
1: ¿Cómo pudo ser eso? ¿Qué fueras hasta allí?
0: Pues nada, hace un par de años, gracias a una amiga que estaba en un coro y resulta, dijo, pues tiene un coro. Y de repente pensé, es lo que yo he querido hacer toda mi vida. Y me apunté y bueno, pues...
1: Bueno, te apuntaste porque tienes buena voz, porque yo no se me ocurriera un coro, digo, voy a hacer el ridículo.
0: Bueno, pues nunca me había atrevido, pero dije, yo voy a cantar. Y oye, y ahí seguimos. Y luego, bueno, pues es que es un grupo maravilloso que es muy activo y nos apuntamos a un montón de cosas. Y entre otras, pues el año pasado, pues un grupito de los del coro nos apuntamos a cantar en el Royal Albert Hall, el Mesías. Y fue una experiencia increíble, maravillosa, porque hay más de 3.000 cantantes, ¿no?, todos al unísono, que vienen de distintos países, cada uno se lo prepara por su cuenta y luego nos juntamos ahí todos a cantar juntos. Y bueno, te ponen
1: ahí cantando,
0: el Aleluya, todos juntos, bueno, pues es increíble. Esto también son
1: el coro,
0: el grupo de coro,
1: que también en situación ya más tranquila.
0: Nos pasamos muy bien. Y bueno, pues también está mi marido ahí en el coro, conseguí
1: traerle
0: al coro conseguí traerle. Y bueno, pues nos lo pasamos fenomenal. Y bueno, a través de eso he descubierto realmente la música clásica, porque realmente yo nunca, no me había atraído especialmente, pero ahora la verdad es que lo disfruto y me emociona muchísimo, sí.
1: Vamos a ver la familia, hemos visto ya a tu marido, vamos a ver si vemos un poquito más de tu familia, creo que tenemos un par de fotitos.
0: Bueno, esto es en la comunión de mi hijo y sí, esta es la familia, pues tanto la parte mía como la parte de mi marido. Aquí me falta mi hijo mayor, que estaba estudiando en el extranjero.
1: Muy bien, y ya vamos a cerrar con... Creo que cerramos con esta foto donde
0: ahí ya sí que está mi hijo. Ya estamos en ambiente veraniego. Bueno, porque también es muy importante, pues dentro, o sea, que hago muchas cosas, pero sin olvidar que, bueno, pues ahí somos una familia de 5 y estamos pues unidos y
1: ¿Algún médico te ves por ahí o de momento?
0: Lamentablemente no.
1: Pero,
0: no parece.
1: Pero el farmacéutico a lo mejor sí.
0: Bueno,
1: ¿no? Tu marido es
0: farmacéutico
1: ahí está
0: más cerca, sí, pero médico...
1: ¿Han seguido más a tu marido que a ti? ¿Eso te habrán visto que trabajar
0: no
1: mucho?
0: Sé, digamos, no sé, pero es verdad que, claro, yo, por supuesto, nunca presionaría a un hijo mío a hacer medicina. O sea, yo creo que es una carrera que tienes que hacer porque lo sientes, porque tienes esa vocación y porque te merezca la pena pues todos los esfuerzos que hay que hacer... que te merezca la pena, porque si no, pues es mejor hacer cualquier otra
1: cosa. No he conocido ningún médico que se arrepiente de haber hecho medicina, ¿eh? También te digo, ¿eh? Mira que las pasáis canutas, pero debe ser algo que engancha mucho.
0: Sí.
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0: 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Se incentiva el nervio vago y vamos a dormir y descansar. 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Hemos terminado. Gemma, ¿qué tal has estado?
1: Pues muy bien, me ha gustado. Sí, lo he pasado bien, sí. Pues muchas gracias, se me ha pasado rápido.
0: Sí, ¿verdad? Nosotros también nos ha encantado, nos ha interesado, bueno, aparte de tu familia, de tus maoríes, o sea, una historia súper bonita, de todo lo polifacética que eres, de todas las cosas que haces, pero sobre todo también de esa esperanza que nos has dado por el tema del cáncer de pulmón. Ya saben que lo que no debemos de hacer, pero también saben que hay esperanza y que, bueno, y que tenemos unos profesionales que lo hacen súper bien. Muchas gracias, Gemma.
1: Muchas gracias.
0: Y a todos ustedes, muchísimas gracias. Ya saben que les queremos un montón, que nos encanta que nos digan cosas bonitas, que nos dicen muchas, ¿eh? Así que nada, pues hasta el próximo programa. Les mando un beso muy fuerte.
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0: Muy buenas noches de sábado. Bienvenidos a Más se perdió en Cuba. Aquí estamos dispuestos a entretenerles, a informarles y a opinarles en un buen ratito para pasar esta noche, una noche ya de precampaña electoral. Porque, bueno, pues al final pasó lo que, después de conducir una legislatura muerta durante meses y meses y meses, al final pues alguien va y le despierta el interés, le cuenta la milonga de que a lo mejor si hace no sé qué, no sé qué y no sé qué, pues igual hasta gana, y entonces ha puesto el tío y está que parece una izcolar, y parece una izcolar y lo tira a todos los árboles, de un hachazo si puede ser. Dinero para todo el mundo. Salario mínimo interprofesional, a subirlo. Las pensiones, a subirlas. Esas se tienen que subir el día de reflexión o el día de antes. Mejor el día de antes, que si no canta mucho. Para los jóvenes, hay que buscar algo para los jóvenes, porque el carnet joven ese que servía para todo menos para comprar libros ya se lo han gastado. Así que habrá que buscar algo para ver si los arrimamos. Y luego, pues el resto ya más o menos lo conocen. Ir con el fuelle a aventar el fueguito este del sol y de la tal Mari Carmen y a ver si conseguimos cierta actividad en la calle. En fin, y poco más. Hombre, poco más no. Ahora les hablaré del famoso indulto al fiscal general del Estado. Porque eso, que lo empezaron a mover en enero. Pero como el Supremo dijo que no, que ni de coña, pues lo tenían ahí en un cajón. Pero ahora es que urge darle salida, porque si no incumple un compromiso con el fiscal preferido de Pedro. Cuando digo lo del fiscal preferido de Pedro, me acuerdo que había un fiscal en Rusia, en la Unión Soviética, perdón, que no se sabía la gente ni su nombre, era el fiscal favorito de Stalin. Y como el fiscal favorito de Pedro, pues hacía lo que le mandaban. ¿Eh? Que este hay que fusilarlo porque es judío, ¿vale? Aquel otro dice, aquel, pues, di que es homosexual. Y el otro de más allá, pues ese di que es socialdemócrata. ¿Qué más nota? Menchevique, lo que sea. Y él, pues sí, sí, hacía caso a todo, como Álvaro. Cometía delitos por su líder, por Pedro. Se acuerdan, ¿no? Que esto fue por revelación de secretos de uno que fue novio de Ayuso, que creo que ya no. Bueno, en fin, no sé. Que es todo un escándalo. Vamos a presentar a nuestros invitados, ¿eh? Don Iñaki Ezquerra, muy buenas noches.
1: Buenas noches.
0: Encantado de verle.
1: Como digo.
0: Intelectual, el hombre que más sabe de Pío Baroja, escritor, en fin, fundador del Foro de Hermoa, que es algo... ese blasón a muchos les gustaría llevar.
1: Bueno.
0: ¿Todo bien?
1: Era una necesidad el momento.
0: Sí, lo era, pero unos la vieron y otros no. Bueno, a lo que vamos. Don Mario Garcés, muy buenas noches.
2: Muy buenas noches.
0: Funcionario del Estado, jurista, técnico de la Administración Fiscal, secretario de Estado en el Gobierno de España dos veces. Bueno, usted lo tiene todo, portavoz adjunto del Grupo Parlamentario del Partido Popular en el Congreso unos cuantos años y, sin embargo, intelectual. Un hombre que escribe libros de diferentes órdenes, no se crean que solo de uno, ¿no? De diferentes órdenes, que aparece en unas cuantas películas. Hombre, no es un actor, ¿verdad? Pero le gusta.
2: No, me gusta de vez en cuando alguna intervención y pronto se va a ver una nueva película, Jarabo. Y en todo caso, sobre todo el privilegio de venir aquí los sábados que me invitáis, que para mí es un honor, es un orgullo. Mandar un saludo a toda la gente que me para por la calle. El otro día me dirigía yo a Sol a ver esa escampada, ¿no? Ah, como diría un aragonés,
0: no iría a comprar ninguna sustancia prohibida.
2: No, tengo interés siempre más que psicológico, sociológico, por ver estas acampadas, por ver cómo actúan, por ver cómo interactúan. Y me acuerdo que me paró una pareja santanderina y me dijo, es que en Santander os vemos mucho, y ahora me envió un recuerdo para todos y así lo hago llegar. Y
0: una novedad. Aquí un recuerdo a los que nos veis desde Santander.
2: Y luego, y en toda Cantabria. Y luego un detalle, después de 3 años, este es un sábado especial. Es el primer sábado que tenemos o vamos a tener elecciones generales, por lo tanto, bienvenidos al nuevo mundo y, por supuesto, todo el mundo movilizado, que lo que hemos sufrido lo tenemos que expresar, lógicamente, en las urnas.
0: José Luis Balbás, economista, consultor empresarial y hombre que le dedicó pues un cuarto de la vida al Partido Socialista de antes, ¿no?
3: 25.
0: 25 años, un cuarto de la vida. Le doy hasta 100, pero si quiere usted más, tiene bono para continuar después de los 100. En su tierra hay mucha gente de más de 100 años.
3: Bueno, estamos ya en campaña. estamos en campaña. Huelga general, 570 millones ha debido costar esta, porque no han hecho ninguna huelga general.
0: Ha costado 570
3: millones entre los dos estos, que no representan a casi nadie.
4: Los comegambas.
3: Sí, a los comegambas. 570 millones, pero esto es una barbaridad. El próximo gobierno lo que tiene que dejar esto pues en 10 millones al año y entre los dos, y que ya van a correr, hombre, ya. Qué barbaridad, ¿no? Hay otra huelga ya preparada de manifestación que me han comunicado. Yo creo que más fuerte que esta va a ser. Es el día 28 de octubre. Todo lo que es sector primario, agricultura, alimentación. Dale que te pego. O sea, día 28 de octubre. O sea, que...
0: De lo que no va a haber huelga, ya se lo Sánchez anticipo, no es parece... de votantes. Los votantes vamos a ir todos como un solo hombre a la opción que ustedes quieran, pero a participar con todas las de la ley, las de la...

0: transparencia y las de lo que nos corresponde. Y el derecho al voto es nuestro. Don José María Sánchez, muy buenas noches.
1: Buenas noches.
0: Don José María es catedrático en Derecho, es ex abogado del Tribunal Europeo de Justicia, juez en excedencia y diputado de Vox en el Congreso. ¿Todo bien?
1: Todo bien. Un poco sorprendido por en fin, lo que propicia nuestra patria en este espectáculo nacional, ¿no? Después de los últimos 10 días prácticamente, ¿no? Que yo creo que ni una, en fin, una cabeza literaria muy agitada y febril podría imaginar,
0: ¿eh? Algo parecido, ¿verdad?
1: Podría imaginar.
0: Bueno, empezamos con el último delirio. El último delirio es coherente. Algo le debemos a este chico. Este chico es el fiscal general del Estado, Álvaro García Ortiz. Solo le faltó poner en el frontispicio de la Fiscalía General aquello de todo por mi Pedro. Todo por mi Pedro, porque era capaz de tirarse por un... Sí, sí, por un lo que sea. Por cierto, después de que él sufriera la condena de inhabilitación por 2 años por revelación de secretos, se empezó a conocer que su número 2 se reunía a menudo con Leire Díaz en la sede de la Fiscalía y con Jacobo Teijelo en la sede de la Fiscalía. Y que de esos encuentros tenebrosos, oscuros y fríos, informaba puntualmente a su jefe. En esos encuentros es bastante obvio que se hablaba de la forma particular que tenían las cloacas de pagar los favores que les hacía alguien. Por ejemplo, iban a verse con los gitanos narcos de Badajoz y les ofrecían, oye, que yo te arreglo todo lo tuyo, ¿eh? Que tú sales de la cárcel y lo tuyo arreglado, incluso tus problemas fiscales, Mario Garcés, eso se barajaba. Claro, eso es difícil que lo pueda manejar un ex juez de la provincia, este Sáenz de Tejada. Más bien da a pensar que lo manejaban desde arriba otros. Bueno, vamos con Sánchez y el indulto a García Ortiz, que es una deuda de un hooligan que tenía ahí en la fiscalía, al que, bueno, pues hay que pagarle de algún modo la inmolación. Y además, como aquí da igual si es amnistía que indulto, pues tira que te va y ahí vendrá el indulto. Ya verán que será más pronto que tarde.
2: ¿El Consejo de Ministros va a aprobar el indulto para el fiscal general del Estado antes de las elecciones?
3: Estamos estudiando ahora mismo todas las leyes, todas las medidas que nos han quedado pendientes para ver la factibilidad de poder aprobarlas bien en diputación permanente o bien por parte del Gobierno de España en su condición de poder ejecutivo.
2: ¿No lo descarta?
3: No lo descarta.
0: Yo no le veo la sonrisa y la cara de falso de un ganador de elecciones, ¿eh? Más bien le veo cara de penitente. Y estamos lejos de la Semana Santa, pero le veo cara de sufridor. Y luego tiene unos delirios extraordinarios que voy a poner sobre la mesa por si acaso no les ha excitado lo suficiente lo del fiscal general del Estado. Dice Sánchez, es que lo que yo quiero es que el Parlamento se parezca a la calle. Después de haberle hecho a la calle una buena lobotomía, ahora resulta que la calle que eligió al Parlamento, el señorito se nos queja de que el Parlamento no se parece en la calle. Pues mire, haber convocado antes las elecciones y a lo mejor eso hubiera hecho que la calle y el Parlamento se parecieran más.
3: Creo que es hora de que el Parlamento se parezca más a la calle y no se parezca a quienes viven en los aticazos.
0: O sea, que la calle elija al Parlamento y ahora yo me quejo porque digo que el Parlamento no se parece a la calle. Es delirante, de unos sofás que hay en unas consultas muy conocidas a los que va la gente que dice que no se encuentra del todo bien. Iñaki Ezquerra.
4: Sí. Bueno, pues, en fin, esa retórica me parece ridícula, ¿no? Cuando quieres hacer demagogia, invocas el Parlamento, y cuando quieres y cuando eso no te sale bien, pues invocas la calle y luego pues puedes invocar también las redes sociales y lo que quieras, ¿no? Pero a ver, yendo al tema de la amnistía, bueno, la amnistía o el indulto a Álvaro García, Es previsible porque claramente para eso está Conde Pumpido y para

0: Para hacer, está para decir que es constitucional todo lo que Sánchez dice que es constitucional. Estamos en un momento en el que no vale ya no vale ni siquiera la Constitución. Es decir, que continuamente la puede desafiar y se puede decir que es constitucional, pues son constitucionales los mayores disparates. Ahora, yo apuntaré una cosa. Siempre que se toma, el gobierno de Sánchez y Sánchez toman ese tipo de medidas arbitrarias y todas estas barbaridades que estamos viendo, hay algo que sí se repite en titulares en la prensa y es tal tema, la amnistía, se somete a un profundo debate, está sometido a un profundo debate en la que hay una gran división entre los juristas. Este es un argumento que se da. A ver, en este país, primero, el que haya algo que se someta a debate no es un hecho que legitime nada. O sea, y sobre todo en un país en el que hemos debatido cosas delirantes. O sea, en un país en el que en los parlamentos, en las aulas universitarias, se ha defendido el derecho a asesinar a la hora de defender a ETA. Bueno, pues entonces quiero decir que cualquier tema en este país se puede someter a debate. Y cualquier tema, además, pues nos ofrece una división de juristas, entonces, entre los juristas. Entonces, en fin, quiero decir que ese es un argumento que a menudo lo veo muy repetido cada vez que sale un nuevo disparate de Pedro Sánchez, y me parece que ya es momento, por lo menos, de desactivarlo. Porque eso es pura retórica, es decir, que no, esto está sometido a debate. Bueno, sí, vale, pero es que en este país, ya digo, hemos sometido a debate hasta el asesinato.
1: Bueno, el último delirio de Pedro Sánchez, según algunos, es que están valorando incluir en las listas del Partido Socialista a Begoña Gómez. Algo saldrá ganando, si no, este no da puntada sin hilo. Mario Garcés.
2: Has estado a punto de hacer un Rajoy. El Parlamento no es la calle no es el Parlamento, no sabemos de qué es la calle en el Parlamento.
1: Pero
2: ¿no?
1: a Rajoy le salía gracioso.
2: Sí, no, a mí no, a él le salía gracioso. Era este no. Una espontaneidad calculada gallega, ¿no? A este no le salía de ninguna manera, ¿no? O sea, por poner las cosas en cronología y con una sucesión de lo que ha ocurrido en los últimos días, a mí me da la impresión que la anticipación de las elecciones obedece a que él cree que hay una ventana de oportunidad, mínima, pero hay una ventana de oportunidad.
1: Evidente.
2: Hemos dicho múltiples veces en este programa que Pedro Sánchez no es una persona inteligente, no lo es. Es una persona audaz, atrevida, lo es, y dentro de su atrevimiento él piensa que en un momento determinado, fruto de las circunstancias, él puede tener esa oportunidad. Mari Carmen no ha sido el detonante, Mari Carmen Abascal no ha sido el detonante de toda esta situación. El detonante realmente se llama Silvia Orriols, porque Junts se ha encontrado en la tesitura de que ya no puede aguantar más. Y cuando se ha dado cuenta que Junts ya no puede más porque está subiendo como la espuma a Alianza Catalana, en ese momento Junts ha tumbado al gobierno. Por lo tanto, no ha sido Mari Carmen Abascal, sino que ha sido Junts de manera indirecta la que ha tumbado al gobierno. Lo cual me lleva a enlazarlo con lo que estabas comentando, con los dos movimientos, el movimiento de Puigdemont y el movimiento del fiscal general del Estado. Creo que no, y digo porque creo que ha convocado precipitadamente. Gabriel Rufián, dentro de su estupidez ideológica, sí que suele tener algún razonamiento lógico de vez en cuando. Y ha dicho una cosa que es cierta. Grave error haber convocado cuando todavía no está conformada la izquierda a la izquierda del Partido Socialista Obrero Español.
1: ¿Pero no se ha dado cuenta el genio de Rufián que los quieren fagocitar?
2: Sí, pero a sabiendas de eso, por eso dice que es estúpido también, porque de haber conseguido que hubiera consolidada una estructura de izquierda a la izquierda del Partido Socialista, tendría unas remotas posibilidades de poder volver a gobernar, cosa que ahora mismo prácticamente no se dan de ninguna manera. ¿Y cuál es la circunstancia curiosa, paradójica? Que a los días de convocar elecciones se produce el fallo del Tribunal Constitucional, en función del cual se enmienda en la totalidad el fallo del Tribunal Supremo y se decide que el delito de malversación también está cubierto por la ley de amnistía. Una vez más, se convierte el Tribunal Constitucional en un tribunal reparador del aparente daño político causado a la estrategia política de Pedro Sánchez. La pregunta que uno se podría hacer, y si esa sentencia hubiera sido tres días antes, ¿qué habría ocurrido? ¿Junts habría recapacitado? Mi primera respuesta es que no. Cuando te apoyas en un partido inmoral, o mejor dicho, amoral, que te ha arrodillado.
1: La respuesta posterior de Junts, totalmente, que nunca jamás
2: que te ha hecho,
1: y para nada.
2: Que te ha hecho claudicar. Lo que has demostrado es una sumisión estúpida a un partido que te ha tomado el pelo miserablemente. ¿Para qué te ha valido? Para estar 3 años beneficiándote de una estructura que era absolutamente obscena desde el punto de vista de la composición ideológica. Y dos, como creo que esto le viene muy deprisa, tiene que finalizar su obra. Esto es como el clásico hombre que sabe que tiene un tiempo para pintar el cuadro y le quedan horas para pintar el cuadro. El último brochazo, uno de los últimos brochazos, obligatoriamente, más allá de las subidas al correspondiente índice de las retribuciones y las pensiones, te has dejado a los empleados públicos, que son 3 millones y pico, que también va a llegar, como te puedes imaginar, la propuesta de incremento de sueldo de los empleados públicos, que daba el tema del fiscal general del Estado. Él lo tiene que resolver de alguna manera, porque sabe que se ha inmolado a su favor y sabe que tiene una información muy sensible y sabe que de continuar así estigmatizado penalmente como está, ¿qué va a ser de su vida? Es posible que empiece a cantar, a decir cosas, es decir, la deuda se liquida por la vía de condonarle la sanción, por la vía de una amnistía. Creo sinceramente que nuestro ordenamiento jurídico constitucional debería prohibir las amnistías en periodo de campaña electoral, en periodo que va desde la convocatoria hasta la celebración de las elecciones.
1: Máximo. Este sería indulto.
2: Perdón, indulto, sí. Y debería prohibirse el indulto porque el indulto ya se considera no una medida de trámite ordinario, sino que se considera como una medida absolutamente no discrecional, sino arbitraria, como digo, para cobrar una deuda, o mejor dicho, para saldar una deuda de una persona que lo que ha hecho es, desde luego, ensuciar de la manera más vil la institución de la Fiscalía General del Estado. Una vez está aquí José María Sánchez decía, fíjate, que quizás lo más importante, lo más vil que ha hecho Sánchez no haya sido la amnistía, que era peor lo de la Fiscalía General del Estado. ¿Pensábamos que no podía haber algo peor? Pues sí, llegó Ceuta y colaboró activa o pasivamente, ya veremos cómo, porque los tribunales acabarán determinándolo, en el proceso de invasión temporal y parcial de Ceuta. ¿Ahora qué le queda? Pues le queda casi rezar. Como no va a rezar, pues no sabe rezar tampoco, pues en estas 5 semanas, lamentablemente, vamos a vivir una agonía. Una agonía porque creo que, a pesar de que es un jugador de baloncesto que piensa que ha llegado al último cuarto con la opción de tirar un triple en el último segundo que le dé la posibilidad de empatar, creo que la canasta está tan lejos ya que no le va a dar esa opción.
1: José Luis Balbás.
3: Bueno, la campaña electoral se ha decidido por Pedro Sánchez, es evidentemente, como todo, pues es una cosa teatral, llena de mentiras permanentemente y del apoyo de Soros. No es que esté claro, lo reconoce Soros. O sea, esto lo cual es una barbaridad. Y reconoce la vinculación entre el sindicato de inquilinos con Soros, lo reconocen perfectamente, además de los lobbies que hay en Bruselas, antiespañoles y tal, que no son tantos, cada vez son menos, pero quedan, ¿eh? Esto está totalmente probado, o sea que se les deje a 500 tíos, casi 1000, en la mitad de las de la operación de Sol, que se va a costar 40 o 50 millones de gastos de no ingresos para el propio Estado, del IVA, de seguridad social, de tal, pues es una cosa brutal. Claro, no le va a salir bien, a Sánchez no le va a salir bien esta operación, porque él hubiera necesitado los votos de los nietos, que en principio ya como mucho serían 400.000, que yo creo que lo van a anular porque es que es imposible, son 5.000 que fueron a Argentina, que es el sitio más grande, y eso es inviable que sean ni 400.000 ni nada, ¿no? Entonces, ahora, ¿qué le pasa a Sánchez? Que tiene unos líos, como dices tú, barre por todos los lados, el decreto de viviendas a lo mejor termina siendo nulo, no está nada claro que eso sirva, porque no hay urgencia, no hay nada, y eso lo ha publicado el Boletín Oficial, pero lo tiene que hacer la permanente de los 69 del Congreso de Diputados, y eso pues a lo mejor no sale, ¿entiendes? No se sabe si sale, y él quiere vender la vivienda, pero la vivienda es la mayor mentira de Sánchez, o sea, no ha hecho ni una vivienda, o 50.000, donde en 10 años, en el periodo de, se hicieron 5 millones y medio del año 1

0: al año 10, 12, 10, 11 con el remate, 5 millones y medio. Y claro, este, al dejar una demanda enorme de migrantes sin trabajo, sin nada, de 3 millones, ha reventado la demanda de vivienda. ¿Y no lo tenía que tener calculado su consejo de gobierno? Es un error histórico de Sánchez. Es el culpable absoluto, absoluto. Porque la vivienda la ha reventado él porque no había oferta. No había oferta para esa demanda de 3,5 millones. Y han montado un lío en España brutal. Y ahora vamos a terminar, como en parte de Alemania, que para pedir un alquiler, 21 años en la cola. 21 años, querido amigo, en algunos países. Pero en la mayoría de los países, además, tiene 20, 30 y 40% de viviendas sociales. Y nosotros tenemos el 2,5, que también es catastrófico. Y eso lo tenía que saber Pedro Sánchez.
1: Esa es la diferencia. En Alemania, 21 años no, para conseguir
0: nada más
1: te
0: termino una pequeña cosa. Y quien dice
1: social.
0: Eso, quien dice eso es Mari Carmen. En un vídeo
1: sí,
0: de 14
1: que sí.
0: segundos...
1: Que luego culpa, te lo pondré. Luego culpa, te lo pondré.
0: Culpa, pero no, pero te termino yo.
1: No me hares todo
0: lo que
1: el programa en la primera intervención.
0: Culpa a Pedro Sánchez directamente vale, de su bien. Vivienda.
1: Puigdemont, como decía Mario Garcés, es que no vale para nada, es que esto no arregla nada, es que esto... Escuchen a Puigdemont. No.
2: Derrota l'estratègia dels diversos poders públics espanyols que han impedit i han demorat l'aplicació de la llei d'amnistia per raons estrictament polítiques. En termes de la relació Catalunya-Espanya, avui no se soluciona res. Vull posar en valor avui de manera especial la determinació i els resultats de l'estratègia de l'exili.
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1: 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Muchas gracias por la visita. Nos vamos a publicidad.

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0: José María Sánchez, que quedaba usted el primer turno.
1: Sí, bueno, yo no puedo, me vais a perdonar, yo no puedo evitar hacer una referencia, a pesar de que Mario ha dado una explicación plausible de que la causante de la convocatoria no es la difunta Mari Carmen, sino Orriols, etcétera. Bueno, vamos a ver, bien. Vamos a ver. Sí, voy a dar por supuesto que es así, a efectos dialécticos, como decimos en los tribunales. Pero no, reconoceréis que este sujeto, que no convocaba elecciones ni con bombas atómicas, al final...
0: Y que decía que las legislaturas duran 4 años.
1: O sea, que se le ha pedido hasta la extenuación en todos los tonos, de rodillas, de súplica, de amenaza, de tal, que convocase elecciones, y nada. Y de repente, pues, esta señora, como digo, ya difunta,

0: en una operación digna, digna de un guión de Berlanga, porque si esto lo vemos en una película de Berlanga, nos reímos y nos parece próximo a la realidad, pero con el grado suficiente para ser ridículo, que es lo que mueve la risa, ¿eh? Lo vemos y nos parece algo, pues eso, característico de un guión de Berlanga y o de Azcona. Esta señora y este movimiento, ante la opinión pública y ante nosotros mismos, aparece como la causa del anticipo electoral. Claro, todo esto pues es lo que es. Y tenemos que reconocer una cosa, más allá, creo yo, más allá de lo que represente este sujeto, que todo lo que representa es malo y es deleznable. Bueno, vamos a ver, nuestra patria es así. Se presta este tipo de cosas. Se presta este tipo de cosas. Unos lo hemos contemplado como observadores, otros han participado activamente, pero se presta este tipo de cosas. Porque, como digo, verdaderamente todo lo de Mari Carmen, etcétera, ha habido momentos pero absolutamente cómicos, ¿eh? Luego ha terminado dramáticamente porque esta señora se ha muerto, ¿eh? Y parece ser que alguien ha pedido una autopsia. Porque, claro, no, bueno, es que, vamos a ver, sí, Xavier pone esas caras, pero es que, claro, es que todo es rarísimo, es que todo es rarísimo. Pues vuelvo a decir, claro, como una muerte en una película de Azcona, claro. O sea, todo puede pensarse en situaciones así. Bueno, y digo que este tipo es deleznable, y aquí voy a empezar con el capítulo de mis desacuerdos con lo que se ha dicho. Tú dices que es todo de delirio, Pedro Sánchez, yo lo lamento. Una vez más, lo he dicho muchas veces, yo creo que este sujeto de delirio no padece nada. Creo que magnificáis y ennoblecéis la figura de este sujeto atribuyéndole una condición morbosa o enfermiza. Este sujeto es un cara, un cara, un cara, pero la cara es de pedernal, en términos castizos. Y como ha dicho muy bien Mario, y yo he dicho también muchas veces aquí, es un tipo muy poco inteligente, muy poco inteligente. Lo que pasa es que esa cara dura asociada a su condición mediocre le ha llevado a desarrollar esas artes que le han permitido hacer una carrera política. La hubiera hecho igual en el sector comercial de los cosméticos o de la lencería femenina. ¡Da igual! ¡Da igual! Él hubiera manejado las mismas artes y se hubiera encaramado eso, a consejero delegado de una compañía que produce lencería femenina. Y lo hubieran acabado descabalgando, pero hubiera estado unos años allí, fastidiando a los de la compañía y a las consumidoras seguramente, porque los productos serían de mala calidad, con las etiquetas de los tejidos serían falsas, en fin, este tipo, lo que hace él. Ahora, delirante, no, es un sujeto muy sinvergüenza, y muy poco inteligente. Y voy a dar un argumento más, porque yo comprendo y sé, me cuesta trabajo entenderlo, pero lo comprendo que es así, que esto de los españoles cuesta, es difícil que cale esta idea de que es un perfecto idiota. Esta idea de que no es que es un hombre listo. No. Es listo en la peor acepción de este término. Y voy a dar un argumento que me parece que refuerza este, de que es un hombre muy, muy corto. Es su grado de inutilidad como gobernante. Pues si es tan listo, algo podría haber hecho bien. Algo podría haber hecho bien en 8 años. Bueno, entonces ahora yo pregunto aquí a los presentes. ¿Me podéis decir algo que haya hecho bien en este año, en 8 años, este individuo?
1: Su agencia de colocación de compañeros socialistas, bueno, vale, que es la bien, mejor ETT del mundo.
0: Sí, vale. Joder, y eso es bueno para la nación.
1: La ocupación,
0: ¿no?
1: Del
0: eso es
1: IBEX.
0: Bueno para la nación.
1: La ocupación del IBEX es brillante, sí. Echar un tiro. Sí, la ocupación de las instituciones,
0: bien, vale, bien.
1: Brillantísimo.
0: Y todo eso es lo que se espera de un gobernante que actúa para el bien común.
1: No, lo que
0: entonces,
1: él desea.
0: Este tío es un inútil. Es un inepto. Y la ineptitud o inutilidad es el efecto inmediato de que es un hombre corto, muy corto, y además es un sinvergüenza. Claro, es que la mezcla es explosiva, y este sujeto de estas características lleva siendo presidente del gobierno 8 años en España. Y ahora voy a decir algo más, también sobre nuestra patria.
2: 8 y medio.
0: Es presidente del gobierno porque los españoles le han votado. Sí, sí, oye, José Luis, no digas bueno, ni malo. Él, sí, pero una vez ha ganado poco, con muy poca diferencia, y otra vez ha perdido con muy poca diferencia, y ha concitado el apoyo de unos grupos que estaban en el Parlamento porque han sido votados. Nos guste o no. Y esto evidencia otra cosa, y termino, tengo muchos asuntos de los que hablar, pero no quiero hacer como Balbás, agotar de modo enciclopédico todas las materias que afectan al universo mundo. Lo último que digo, ahora, ya de verdad, es que, vamos a ver, esta presencia de todos estos votantes, de todos estos diputados, representantes de estos partidos, que han permitido en minoría, en mayoría, en un gobierno de coalición, de minoría, pero de partido mayoritario, pero no con mayoría absoluta, etcétera, etcétera. Estas fórmulas, así que la... Por cierto, todas constitucionalmente legítimas. A ver si hay alguien que estudia esto. Yo ya lo he estudiado, pero no me voy a molestar en escribir ni un artículo ni un libro porque no me da la gana. Porque no tengo ganas de escribir nada de derecho hace muchos años. Ya tengo bastante por escribir en materias legales en el Parlamento y en los tribunales. Vamos a ver, la Constitución consiente el gobierno de minoría. Y ahora tenemos una experiencia histórica que a todos los memos que no lo han entendido les está poniendo delante de sus narices que eso es posible. Y entonces están diciendo, oh, la situación es terrible. No, es terrible, pero legalmente posible con arreglo a la Constitución. Luego, a lo mejor la Constitución, entre sus muchos errores, tenía este, de hacer posible los gobiernos de minoría. Bueno, termino de verdad lo que quería decir. Todos esos votantes que han permitido que este individuo sea 8 años presidente del gobierno, todos estos votantes, al final, lo que están reflejando es que en España la reacción popular contra un gobierno desde hace 30 años tarda 2 mandatos, son 8 años. Aznar estuvo 8 años, Rajoy estuvo, Zapatovsky estuvo 7 años, Rajoy estuvo 7 años... 7 años y pico, y este va a estar, pues, 7 años y pico. 8, 7 años, 2 mandatos.
1: Bueno, ha llegado...
0: No hay una reacción anterior que para esperar. Perdóname, Xavi.
1: Ha llegado el momento de levantar acta de un hecho. Ya da igual todo. Ya la legislatura no tiene que guardar cierto pudor. Caen los velos, se despejan cosas que teníamos todos, estábamos convencidos todos de esto, pero yo he tenido una decepción personal escuchando a Félix Bolaños revelar cuál fue el objeto del pacto de una ley de amnistía a los golpistas. Ya sabía cuál era, pero, hombre, hay que ser un verdadero sinvergüenza para no cortarse lo más mínimo y mantener la mentira, aunque sea. Esto es como la pareja. Se han separado y entonces el tío le dice, ah, por cierto, yo te ponía los cuernos. No, ¿y a qué más da? Pues esto es lo que ha hecho Bolaños, reconociendo que si hubo una ley de amnistía y si se negoció, era para conseguir los 7 votos de Junts. Claro, ya lo sabíamos todos, pero qué cara dura tienes.
0: Todos menos el Tribunal de Justicia de la Unión Europea.
1: Ah, bueno, pues que lean esto.
2: El gobierno de Pedro Sánchez tiene un objetivo de cara a las elecciones del 29 de noviembre, sumar los 176 votos. El ministro Félix Bolaños ha admitido que se pactó la ley de amnistía para sumar la mayoría parlamentaria.
3: La amnistía se pacta con Junts, con Esquerra Republicana y con otros grupos parlamentarios para sumar la mayoría de 176 votos que necesitábamos.
2: Una mayoría que el gobierno de coalición necesita obligatoriamente para asegurar la investidura de Pedro Sánchez. El ministro no ha querido olvidarse de Cataluña. Bolaños ha asegurado que el pacto también buscaba la normalización política de la comunidad autónoma, celebrando además que el Estado de Derecho ha funcionado. Sin embargo, el pacto ha generado un fuerte rechazo. El presidente de Castilla-La Mancha, Emiliano García Page, ha sido tajante al señalar que no van a humillarnos.
4: Que pierda toda esperanza. Solo puede terminar humillando a aquellos que firmaron el contrato de compraventa en que consistió la amnistía. La inmensa mayoría de los españoles no la hemos aceptado moralmente y, por tanto, no nos vamos a dejar llevar por ningún tipo de mercadeo.
2: Para sorpresa de los socialistas, Junts ha asegurado que no volverá a investir a Pedro Sánchez. El secretario general de Junts, Jordi Turull, ha descartado prestar sus votos a Sánchez bajo ninguna circunstancia. Turull ha afirmado que han salido escaldados porque Pedro Sánchez no ha cumplido. Según el secretario general, la política de Sánchez se basa únicamente en quedar bien.
5: Es una persona que no ha cumplido, es una persona que solo mira por él, es una persona que juega día a día y que hace políticas para quedar bien. Nosotros hemos salido absolutamente escaldados.
2: Pero los reproches no han quedado ahí. Turull también ha criticado a Sánchez.

0: Sánchez por gobernar como si tuviera mayoría absoluta. Un discurso con el que Junts da por cerrado su respaldo a la investidura de Pedro Sánchez.
1: Yo ya sé que hay

0: luego es un terminal de Moncloa que viene a comerme el coco. Esto hasta el último minuto, hasta el rabo todo es toro. Cuidado con ese rollo. Pero vamos a escuchar al sociólogo.
1: Para que el bloque de la derecha no gobierne se tienen que producir tres cosas. La primera, que la derecha en Cataluña se hunda. Más todavía. La segunda condición que tiene que producirse es que todo lo que se ha producido estos meses de elecciones autonómicas, que donde el PP no ha bajado, PP y Vox nunca han bajado del 50%, ya han llegado al 60% en Extremadura, eso bajara. Y la tercera cosa es que lo que hay a la izquierda del PSOE efectivamente sobreviva o reviva, mejor dicho, ¿no? Porque ahora mismo está en unos porcentajes bajísimos. Si se producen esas tres cosas, la izquierda puede volver a gobernar, pero poniendo números, eso tiene un 6% de probabilidad.
2: 6% es decir, de probabilidad.
1: Haciendo 10.000 simulaciones, te llegas a un 6% de posibilidades de.
2: Hay un 6% de probabilidades de que gobierne la izquierda.
1: Sí.
2: O sea, que hay un 90%.
1: Viendo los números.
0: Sí, hombre, sí, sí, pero, claro. Sí, o sea, sí, que el PSOE puede ganar las elecciones si los terremotos se vuelven frecuentes en Pamplona. Ojo, que hubo uno el pasado viernes o jueves, no me acuerdo qué día. Si además los volcanes florecen en Madrid y acaban con Sol y con. Alguna ventaja podría traernos. Y con Isabel Díaz Ayuso y con no sé cuántas las cosas. Anda, anda majo, que te has lucido. Vaya serie, el colmo astral tendría que suceder para que ganara Pedro. José Luis, ¿estás de acuerdo con esto?
3: Bueno, yo creo que algo razón tiene, pero poco. O sea, yo creo que la campaña depende de que se ejecute bien el mantener ese 52% de media que se ha hecho en las autonomías, y eso exige pues un director de campaña que de momento no han puesto. De momento no han puesto porque es un tal Tellado que no sabe de campañas, ni tiene experiencia, ni nada. Eso es un error absoluto. ¿Puede ganarse Sánchez? Lo tiene muy complicado. Tiene que mantener un pucherazo bueno en Nietos, que igual ni le dejan hacer ahí nada. Lo de Correos está ya muy difícil que puedan tocar nada ya, porque ha salido ya la prensa tanto, y eso tiene que ser calladito para poder hacer esa operación. Porque el electorado general, aparte del teatro que han querido crear, de la mentira esta, que ya ves que lo de la Mari Carmen ha cantado poco, porque en la manifestación de antes de ayer había 5.000... No 20.000 que dijo el delegado de gobierno, 5.000. ¿Dónde están los? Es que no hay nada detrás del sindicato ese supuesto de
0: inquilinos.
3: Alquileres y no sé qué, no sé cuánto. Nada, nada. Y además, precisamente, precisamente el PSOE no está haciendo bien la campaña, en mi opinión. Se le está yendo de las manos esto, se le está yendo de las manos porque han empezado a salir otras cosas.
0: Mira lo que dice Ábalos desde la cárcel. Dice que,
3: bueno, no gana, sí.
0: Se aburre mucho, dice que Óscar López, los Óscar López no han ganado en su vida una campaña.
3: Bueno, Oscar,
0: todos los asesores entorno del presidente son fracasos.
3: Es peor, Óscar López es el siniestro reiterativo, es decir, él fue siempre contra Sánchez, era un enemigo de Sánchez, habiendo sido amigo en Ferraz. Les presenté yo a los dos, o sea, lo conozco al milímetro. Pues nada.
0: ¿Cuántos pecados tienes que hacerte perdonar, José Luis?
3: Ya ha ido a misa y todo, o sea, que no, olvídate, eso ya está saneado. Entonces, claro, Óscar López fue secretario de organización con Rubalcaba. Perdió con Rubalcaba todas las votaciones que hubo. Luego le pareció poco que traicionó también a Sánchez otra vez y se fue ¿con quién? Con Pachinadie, que sacó 9% en las primarias últimas decisivas, fue contra Sánchez y todavía lo ha hecho ministro. O sea, este Pedro Sánchez también anda mal, ¿eh? Anda mal, ¿eh? Porque anda mal de vista. Ese puede ser de los traidores en cuanto vean que pierden, ¿eh? O sea, que cuidado que los traidores que va a tener eso de que Sánchez dice que si tiene buen resultado va a seguir para que dentro de 4 años o 3 tire a la derecha por aquí, ¿sabes? Por aquí, porque va a tener más traidores que la leche. También,
2: pero lo va a intentar, José Luis, lo va a intentar.
3: Él lo va a intentar, pero no va a salir bien, porque necesita también que Indra se meta en el asunto, que sería el tercero del asunto. Y no creo que se vaya a meter, porque cuando uno va a perder, la gente no asume responsabilidades, porque luego las tiene que pagar él, ¿entiendes? Y claro, y además pues que le echen antes de una empresa tan grande como es esa, y necesita esas tres variables para que

0: pueda tener alguna posibilidad. Y claro, si dejamos al PP hacer la campaña solo, nos pasa como con Michavila la otra vez. No vayas al debate de Sánchez, mira, y ahí perdió 300 o 400 mil votos. O sea, claro, lo que no se puede tener es inútiles en la campaña electoral y no poner de portavoz a Cayetana Álvarez de Toledo, a ver si te enteras. No puedes poner a ese tío, coño, tienes que poner a Cayetana porque si no igual pierdes. No puedes gastar en un tío que parece un tío de sindicatos, pero que no sabe nadie ni quién es. Es que te aseguro que no sabe nadie quién es Tellado. No sabe si es del PSOE, de UGT, de PP o de Vox. No lo sabe, no lo sabe la gente. Entonces, no puede ser que un director de campaña no sea identificado con un voto potente como es el del PSOE. El del PSOE es un voto muy potente, ¿entiendes? Pues el del PP tiene que ser igual de potente. O sea, no puede ser así. Entonces, claro, tienes un riesgo y no se puede perder votos. No se puede perder ni un voto. Hay que estar al día y además votando y revisando los votos de los otros. Votando, desde luego, físicamente y revisando el voto de los otros. No dejarles ventaja.
1: Iñaki.
2: Bueno, si yo fuera un cerebro del PSOE, desde luego, lo que haría es intentar desactivar el temor a que gane Pedro Sánchez. Es decir, que en este momento, estas son, yo creo que son las elecciones más temidas de la historia de la democracia. Es decir, que porque todas han sido, siempre que ha habido un relevo de un partido en el poder, ha sido un relevo traumático. Es decir, que no, yo creo que no ha habido un relevo en el que, vamos, es que si vamos repasando todos, pues desde las del 82, que ya vienen con la sombra del golpe de Estado, del 23F, y que en el fondo son, al final, pues tienen que ser una demostración de que España es un régimen democrático y pueden ganar los socialistas, desde el 82 hasta todas las posteriores, no digo ya la del 2011, que costó un montón de vidas de españoles, pero todas las elecciones que ha habido...
0: 2004.
2: ¿Eh?
0: 2004.
2: Perdón, sí, las del 2004. Estaba por la fecha del 11M. Las del 2004 y luego, bueno, pues puesto las del 96, pues también son unas elecciones traumáticas, porque, toda la debacle socialista, pero es que son unas elecciones en las que se acaban uniendo el Ministerio de Interior con el de Justicia para poder solucionar toda la merdé que había ahí de corrupción. En fin, a lo que voy, que estas elecciones eran temidas primero por todas las trampas que se están anunciando y que estamos viendo, que quiere de las que se quiere servir Pedro Sánchez, ¿no? Bueno, trampas por todos lados, desde los dos decretos esos, o sea, cada medida que él está poniendo en marcha o que quiere que llegue a un fin, va dirigida a subir el voto en esas elecciones. Claro, es decir que, claro. Y quizá la más fuerte es la de la amnistía. Pero claro, ¿y por qué? Pues porque el voto del Partido Socialista Catalán, el PSC, ha sido muy importante a la hora de derrotar a la oposición. Es decir que, por ejemplo, en el 2008 Rajoy daba por hecho que iba a ganar y de repente hubo un millón de votos que llegaron al PSC. ¿Y por qué? Pues porque Zapatero se había dedicado a cultivarlos. Lo que estaba haciendo es diciendo que el estatut que no se iba a tocar, y estaba la promesa del estatut y todavía no se había pronunciado el constitucional. Y no lo habían echado atrás. Ahora, en el 2023, volvió a hacer lo mismo. Es decir, que la amnistía sirvió para rascar muchos votos al PSC. No fueron tantos como en el 2008, pero también llegó una inyección muy importante. En este momento, yo creo que lo tiene más crudo, y bueno, lo tiene más crudo por lo que decía Mario Garcés, de que estas elecciones, vamos, estas elecciones y el final.

0: final de esta legislatura se lo debemos a Oriols, evidentemente. Entonces, claro, en este sentido, el nacionalismo catalán, que hasta ahora, en determinados momentos y por intereses, era capaz de desdoblarse y de votar al PSC, que es lo que ha pasado, es un electorado que es capaz de, en un momento determinado, votar a otro partido en favor de sus intereses. Bueno, pues esto lo tiene bastante más difícil ahora.
1: Sí, Pedro Sánchez.
2: Mario.
3: Voy a empezar con una reflexión en primer lugar. Conozco bien a Ignacio Urquizu y creo que es de las pocas mentes
2: el sociólogo
3: que piensa y que tiene algo de criterio propio en el Partido Socialista de España. No es porque sea de Alcañiz, no es porque sea paisano, sino porque tiene algo de conocimiento y yo le tengo aprecio personal.
4: Pero no es una persona, digamos, neutral.
3: Ahora voy a eso, sí. Vamos a ver, creo que tenemos que tener muy claro, y aquí casi me dirijo a la Cámara de manera absolutamente vehemente, que ha llegado el momento de girar, el momento de posicionarnos, el momento de ir a las urnas. Y que no nos vale simplemente con el enojo, el cabreo persistente, esa especie de resignación que tienen algunas personas, no es el momento de la movilización. La derecha está movilizada en España, pero que esa movilización, efectivamente, todo tipo de acciones y reacciones por parte del gobierno ante situaciones que van a ir surgiendo a lo largo de estos días. Segundo lugar, me he tomado la molestia de coger las encuestas de que había 7 semanas antes a las elecciones, hace 3 años. Y vamos a ver la situación. Porque el PP y el Partido Socialista tienen la misma intención de voto que tenían 5 o 6 semanas antes de las elecciones del año 2023. Lo cual, si aplicáramos la regla ceteris paribus, diríamos, bueno, más o menos ha mantenido todo igual. No, es que han cambiado muchas cosas para que todo, curiosamente, de lo mismo.
2: Igual.
3: Es muy de Lampedusa todo, pero ha cambiado. ¿Y por qué? El Partido Socialista ha engullido parte de la izquierda que estaba a su izquierda. Por consiguiente, eso le permite mantener esa expectativa de voto en torno al 26-27% con el que arrancó las encuestas 7 semanas antes de las elecciones de 2023. Yo estoy convencido que tiene un recorrido al alza, seguramente en función de cómo se organice la otra izquierda, pero creo que tiene un recorrido al alza, como pasó en las últimas elecciones. Y el Partido Popular, ante una situación, y lamento decirlo, en la que se ha producido lo peor que se podía producir en un gobierno, no ha sido capaz de subir en intención de voto. Y se mantiene con un techo de cemento, que no de cristal, que haría, que nos tendría que hacer, desde luego, ahondar una reflexión muy profunda de lo que pasa en el Partido Popular. ¿Qué digo con esto? ¿Qué es lo que ha cambiado realmente? Pues que Vox, de tener en las encuestas en aquella época una intención de voto en torno al 12-13%, pasa a tener en las próximas elecciones, ahora mismo, una intención de voto en torno al 19%, lo cual significa duplicar la representación en el Congreso de los Diputados. ¿Y qué ha pasado por la izquierda? Pues que Sumar se desintegra. Es decir, que ahora mismo tiene el conglomerado Sumar Podemos, tendría en torno a un tercio de la intención de voto que había 7 semanas antes de las elecciones del 2023. Claro, si uno dice, piensa de una manera neutral, viniera un tipo que no supiera absolutamente nada, decía, bueno, curiosamente, se duplica la posible representación de Vox, que será, por ejemplo, el agente que, si es así, dirá que tiene más legitimidad política por el nivel de crecimiento político que tiene, y veremos entonces cómo se plantea la negociación. Yo la verdad es que ahí tengo mucha curiosidad por ver cómo va a ser la negociación para la conformación de gobierno. Y dos, que Podemos y Sumar baja, podría decir uno, es que ha habido una transferencia de voto de un sitio a otro, imposible. Imposible. ¿Con esto qué quiero decir? Que el incremento de voto de Vox se produce por fuga de voto del Partido Popular y por la movilización de otro voto, y que la desintegración del voto de la izquierda se integra una parte en el Partido Socialista y otra está desmovilizada. Esta es la situación y la foto, que dirá Ignacio Urquizu lo que quiera, y bueno, esta es la situación que hay ahora mismo. ¿Por qué digo esto? Porque a mí no me salen las cuentas para los famosos 200 diputados en la suma PP-Vox. Ahí me salen entre 180 y 190. Porque fundamentalmente la pérdida de escaños que va a tener el PP, que al final rondará entre 120 y 130 escaños, fundamentalmente los va a asumir Vox. Fundamentalmente en las provincias de 3 y 4. En el resto creo que habrá pocas variaciones, teniendo en cuenta las

0: intenciones de voto que estoy viendo en las proyecciones territoriales. Por lo tanto, yo creo que se va un PP a 125 y un Vox a 60, 65, 70. No se va a alcanzar los 210. No se va a alcanzar los 200. Creo que no se alcanzan. ¿Qué es lo que va a hacer el Partido Socialista? Y con esto acabo, porque creo que es importante para que todo el mundo, por lo menos, bueno, es mi opinión, pero que conozca un poco el pensamiento especulativo también. El Partido Socialista se va a mover en torno a tres ejes. Activar el voto del miedo, lo hace constantemente. La imagen de Vox formando parte de un gobierno, esto a poco menos que es una especie de vuelta al franquismo.
1: Lo que yo os doy os lo van a quitar.
0: Dos, va a intentar abrirse la gabardina y comenzar a hacer prebendas a todos los sectores, incremento de pensiones, incremento de las retribuciones de los empleados públicos, otro tipo de ayudas a los jóvenes. Y tres, el tema de la vivienda, planteado nuevamente como una especie de legado de la vieja lucha social entre ricos y pobres. Antes hablabas de las películas de Berlanga. Hay una película excelente que no es de Berlanga, pero que sí que tiene guion de Azcona, que es El pisito de Marco Ferreri, interpretado por José Luis López Vázquez. Si no recuerdo mal, estaba haciendo memoria y creo que es Mari Carrillo. Recordaos la historia. Llevan muchos años los dos queriendo casarse, y no se pueden casar porque no tienen dinero para comprarse una casa. Era durante el franquismo, era los años 50. De ahí vinieron las normas de Franco. Por cierto, es una de las primeras críticas sociales que se hace desde el cine de la época a lo que estaba pasando con la vivienda en la época de Franco. ¿Y qué decisión toman Mari Carrillo y José Luis López Vázquez? Que José Luis López Vázquez se case con la casera para que cuando muera herede el inmueble. Esto del pisito es poco menos que la proyección de lo que ha pasado o puede pasar con algunos casos que, por cierto, más que mitos, son timos. Yo lo siento mucho por Mari Carmen Abascal, como por cualquier persona que ha sido desahuciada y cualquier persona que fallece, pero yo le pediría a la izquierda que cuando se inventen los mitos, que no sean timos, porque este es un timo absoluto.
1: Que hagan un mejor casting.
0: Sí, y que no lo busquen en el barrio de Retiro, lo busquen en otro sitio.
1: Nos vamos a publicidad, apenas dos minutos, enseguida estamos de vuelta.
2: Pues,

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4: Fátima no son solo unas apariciones ocurridas hace más de un siglo.

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0: José María Sánchez, su turno.
1: Sí. Bien, lo primero que quería decir antes de continuar es algo relativo a lo de Trolaños y su reconocimiento de que en realidad la amnistía, bueno, pues que se había negociado con el fin de conseguir los votos que asegurasen la permanencia de Sánchez en el poder. O sea, con los beneficiarios, con los partidos cuyos representantes estaban condenados, pues los partidos beneficiarios de esa amnistía es con los que se había negociado simplemente para que siguieran votando a Sánchez en las Cortes. Bueno, pues esto en realidad no creo que Trolaños haya dicho nada que no supieran, que no supiéramos todos los españoles. Si alguien no lo ha sabido es porque no ha querido, no porque no tuviera elementos. Pero este aquí que hay un alto órgano internacional que parece ignorarlo, que es el Tribunal de Justicia de la Unión Europea. Las dos sentencias que han requerido el Tribunal de Justicia de la Unión Europea, en ambas ha dicho que no ve por los motivos que fundaban las cuestiones prejudiciales que se le metieron, que no veía disconformidad de la ley de amnistía con el derecho europeo, y en ambas, no me preguntéis por qué, porque es de una estupidez rayana en lo inhumano, deslizan un apartado en el que dicen, bueno, tengas en cuenta además que la amnistía, como dice la propia exposición de motivos de la ley, es para pacificar Cataluña. Es decir, que estos señores en Bruselas, no hacía perdón, en Luxemburgo, no hacía falta que dijeran esto, pero quisieron decirlo. Y al decirlo, no solamente ahora resultan contradichos por lo que la explicación que da Trolaños, sino que resultan contradichos por la realidad que ellos conocían. A mí esto no es que me huela mal, es que hay un hedor propio de la putrefacción absolutamente insoportable. ¿Por qué digo esto? No solamente por completar lo de Trolaños y sus declaraciones. Digo esto, y lo digo también para advertir a los votantes, me lo vas a permitir que hable así. Vamos a ver, Sánchez ha disfrutado y disfruta de muchos apoyos internacionales. Ha disfrutado y disfruta. Yo no estoy aquí en condiciones, porque no lo sé, de explicar por qué. Se me hace difícil entenderlo. Se me hace difícil entenderlo. Y puedo, de modo especulativo, construir conjeturas. Pero no tengo una información que me permita dar cumplida razón de por qué este señor, de estas características, se le permite hacer un experimento como este, que es gobernar con los comunistas y, finalmente, proponer muchas medidas de tipo comunista en el primer cuarto del siglo XXI. No lo entiendo. Se me hace muy complicado de entender. Pero, claro, no olvidemos también quién pagó el famoso viaje desde Ginebra hasta Rusia de Lenin en 1917. ¿Quién lo pagó? ¿No lo pagaron unos proletarios alemanes, bohemios o de Silesia? No, no, no. Entonces aquí hay cosas raras, bueno, que hay que vivir con ellas, y al vivir con ellas, cuando son malas, hay que tratar de combatirlas. Pero esto es una advertencia para los votantes. Es decir, este individuo tiene grandes apoyos internacionales, los ha tenido. La cara más evidente de esto es la señora esa estúpida de Bruselas, la que se le murió el pony, la señora von der Pfizer. Por lo demás, de dudosísima honorabilidad, ¿no? La señora, pues, estaba a partir un piñón con este sujeto. Y ella es del PP. Dice. Y actúa. ¿Cómo? No sé de qué será de verdad. No lo sé.
0: De Pfizer.
1: De Pfizer. Y luego está claro que fue de señora von der Pfizer, claro. Señora von der Pfizer. Entonces, bueno, ahí hay muchas cosas obscuras. Quiero decir con esto que riesgo hay. No es que Urquizu en su examen, que yo no sabía ni quién era, y no sabía que era del PSOE, cuando ha pasado la parte esta del vídeo, no se identificaba como tal, luego lo habéis explicado vosotros. A mí lo que ha dicho me parece razonable y sensato. Me parece razonable y sensato, claro. Al final, como eso es tan improbable, reduce todo al 6%, claro. Claro. Es que si añade, dice, y además que maten al Papa. Bueno, pues claro, claro, ya la posibilidad se va reduciendo más, claro. Entonces, Yo lo que quiero poner de manifiesto es que si hay un riesgo, y hay un riesgo porque lo del pucherazo, tengamos la convicción de que pueda haberlo, o tengamos la convicción contraria, o tengamos una convicción a medio camino, todos los españoles estamos hablando de esto, de una forma u otra, porque como dice Iñaki, es que él hace trampas en todos los frentes y por todas las vías. O sea, él es un tramposo, si lo acabamos de explicar antes. Entonces, ¿por qué no va a hacer una trampa mayor como es esta cuando precisamente su continuidad depende de la trampa? O sea, ¿qué razones tenemos ahora para presumir su honorabilidad, su decencia, su íntegro espíritu democrático? No tenemos ninguna razón para presumir eso. Tenemos razones para presumir todo lo contrario. Y sobradas razones. Este riesgo existe, insisto, bien no sabemos en qué consiste el riesgo, porque está la famosa ley de nietos, hay un auto afortunado de la Sala Tercera que ha suspendido que se tengan por válidas, de momento, con carácter cautelar, esas altas que se han causado en el censo electoral con arreglo a esa ley, está el problema del control del voto por correo, está el problema de naturalizaciones previas que han sido muy cuantiosas y que también puede, en cierto modo, tener un efecto, etcétera. Hay muchos, muchos problemas relativos a esta historia. Entonces, con un sujeto como este, cabe esperar cualquier cosa. Cualquier cosa es cualquier cosa. Por lo tanto, hay que incluirlo todo, también esto. Por eso hay un riesgo. Por lo tanto, hay que tener una conciencia de que hay que votar, pero vamos, con yo diría que con ardor guerrero. Ardor guerrero, ¿eh? Con ardor guerrero. Bueno, luego, y concluyo porque ya veo que me estoy excediendo. Has dicho un apunte, en fin, histórico. Bueno, histórico reciente, pero histórico al fin y al cabo. Es que todas las elecciones han sido traumáticas. No tanto, creo, Iñaki, no te digo que alguna no. Has mencionado la de 1962, es decir, la inmediatamente posterior al golpe de Tejero en febrero del 81. Es decir, entre el golpe de Tejero y las elecciones hay un año de gobierno, un gobierno centrista en minoría y una minoría completamente desahuciada y agónica que preside Leopoldo Calvo Sotelo. Bueno, vamos a ver, se sabe por qué Leopoldo Calvo Sotelo, perfectamente consciente de que el partido centrista perdía el poder y las elecciones daban por triunfador, como así sucedió con mayoría absoluta, a Felipe González, convocó elecciones anticipadas. No hay gobernante en su sano juicio que convoque elecciones anticipadas para perderlas. ¿Por qué? Y este señor lo hizo. Se sabe perfectamente por qué lo hizo. Y la razón final era la que tú dices. Es decir, había que legitimar el sistema político con una alternancia de poder y que gobernase la izquierda. Pero había que legitimar otra institución que forma parte del sistema político. Que es una institución que suele ceñir sobre su cabeza una bella joya. Bueno.
0: Zapatero.
1: No Zapatero. Entonces, don Juan Carlos es quien le pidió a Leopoldo Calvo Sotelo que convocase elecciones y Leopoldo Calvo Sotelo, cuya única obediencia conocida política era la de ser monárquico desde su juventud, pues
0: bueno,
1: acató la orden.
0: Yo apuntaba vamos a continuar porque no me llevéis a Leopoldo Calvo Sotelo, porque no quiero ir a Leopoldo Calvo Sotelo. Quiero ir, ¿sabes a dónde quiero ir, Balbás? Quiero ir a la señora esta, Mari Carmen, y a cómo esta señora, que, bueno, pues, en fin, tenía sus maneras de pensar, establece una prioridad y dice que el máximo responsable de lo que a ella le estaba pasando

0: Y eso que le mandó una carta que nunca le contestó Pedro Sánchez en 2025 era Pedro Sánchez.
1: ¿A quién responsabilizas tú de todo lo que te está pasando?
2: A Pedro Sánchez. No se entera la cantidad de desahucios que hay diarios. No se entera o no quiere enterarse. Después iría a la señora Isabel Ayuso, que es la presidenta de la Comunidad de Madrid, y creo que le viene un poco grande. El señor Almeida, pues lo único que está haciendo es cargarse Madrid.
0: O sea, yo no sé si el Partido Popular tendría que estar repitiendo eso por la mañana, el mediodía y por la tarde, me da igual, pero desde luego lo que es insufrible es lo que dice Pedro Sánchez. Nosotros no dejamos a nadie atrás, somos el partido de la gente, que era lo que decía Pablo Iglesias, la gente. Ahora se lo ha robado, se lo ha expropiado Pedro Sánchez. Ahora la gente la maneja el PSOE. Bien, y que no va a haber más desahucios porque él nos da la palabra, firme palabra de Pedro Sánchez.
3: Es imperativo, es imperioso intervenir el mercado de la vivienda y eso es también lo que nuevamente estamos haciendo desde el Consejo de Ministros y Ministras. Este gobierno ni tira la toalla ni deja tirada a la gente. Ni tiramos la toalla ni dejamos tirada a la gente. No vamos a permitir que haya ningún desahucio más como el que sufrió Mari Carmen o como los que hemos visto después de que cayeran los reales decretos ley el pasado viernes. Ni durante lo que resta de legislatura, ni esperemos durante la siguiente, si los ciudadanos y ciudadanas nos dan una mayoría más rotunda en favor de intervenir un mercado que claramente no funciona, como es el mercado de la vivienda.
0: José Luis Balbás.
4: Bueno, la campaña electoral, el PSOE la quiere como siempre, la mentira, farsa permanente, mentiras repetitivas, y entonces en vez de tener tres variables que son fundamentales. La primera de todas es que lo que hay detrás del asunto es corrupción a tope de cómo está el asunto y él quiere poner Mari Carmen, que no tiene nada que ver con él, como se ha visto. Mari Carmen le imputa a Sánchez el tema de vivienda y el suyo en particular también, pero el tema de vivienda, que es fundamental, es uno de los tres que hay, es que él no hace nada. Sánchez no hace nada, no crea una vivienda, no sé si 50.000, donde en sus años se crearon 5 millones de viviendas, y sin embargo infla la demanda de vivienda, dejando y llamando, efecto llamada, a personas que no tenían trabajo donde meterse y tal, y tampoco había viviendas para nadie, como está pasando en casi todos los lados. Entonces, crea 3 millones de demanda ficticia en 6 años que revientan la oferta que había. Y que era pequeña, pero no era mala.
0: Desprotege la ocupación, con lo cual se reduce.
4: Desprotege la ocupación, cae la demanda, sube el precio terriblemente. Y claro, eso es lo que llamo yo la variable 3. La variable 1 es corrupción y cloacas. Y dinero, ¿dónde está el dinero de los trenes? 720 millones. Bla, bla, bla, bla, bla, bla, bla. ¿Cómo? Óscar Puentes. ¿Pero dónde están los 720 millones? Que es que hay 46 muertos. Eso hay que decírselo todos los días. Y no me vengas a contar gilipolleces, tío de Valladolid. Que no. Y luego, claro, el tema de las cloacas es brutal. Es brutal. Ha ido la juez y ha declarado lo que ha declarado.
0: Bueno, si yo te pido vivienda, ¿tú me vas a dar de cambio cloacas?
4: No, es que yo digo que son tres claves de la campaña. La primera, corrupción y cloacas. La segunda, vivienda, si tú quieres, como tú quieras. Y la tercera es Cataluña. ¿Por qué Cataluña? Porque Cataluña es decisiva en este momento. Sánchez gana las elecciones anteriores, además de los líos que armó por ahí en Correos y en otros lados, ¿vale? Fundamentalmente por Andalucía y por Cataluña, porque Andalucía se le fue al PP, se le fue de las manos, sí, llevó ahí en una campaña un tal ZP y tal, pero bueno, subió un huevo, subió 700.000 votos en Andalucía, y eso lo controla el Feijóo este, pues que es alucinante. Y ahora en Cataluña hay una opción, y ya está muy bajo, y entonces le pueden sacudir a Sánchez en el asunto, porque a ella le interesa a Illa, ¿sabes? Pero Illa está a punto de empatar con Silvia Orriols. Eso es como está, a 30-31, de los 135 que serían autonómicas, que es lo que ellos tienen muy bien mirado. Y eso es decisivo. Si ahí se cae, aunque suba, porque parece que sube fuertísimo Vox allí. Sube, pero fuertísimo, ¿eh? O sea, pasa el PP, por supuesto, y entonces parece que salen tres extremas derechas que salen en Cataluña. Es una cosa brutal, lo que hay. Que son Junts, grandes, ¿eh? Grandes. Vox, que es un grande ya, no es ninguna cosita, ¿eh? Y la Orriols esta, ¿sabes? Pero si Orriols no se va a presentar, como ha dicho, que me parece que es un error para ella, su casi 20% que tiene, ¿dónde va? Pues solo tiene dos sitios, Junts y Vox. Porque son dos que es de extrema derecha. O sea, no es de otra cosa, y de echar a los inmigrantes, pero vamos, embarco mañana. Eso es lo que dice esa tía, ¿eh? Y es de derecha total. O sea, que hay tres extremas derechas que se van a llevar votos, quien se los lleve, no sé quién, pero vamos, solamente hay dos, Junts, PP, que también podría coger algo de eso, pero no parece que lo dé, y entonces eso es fundamental. También es fundamental Andalucía, que lo sujete el PP, ¿eh? Porque sin esas variables no se va a ganar. O sea, no te pueden quitar los 800.000 votos en Andalucía, que ha bajado respecto a lo que tenía antes, ¿eh? Que ahora no ha llegado a la mayoría absoluta. O sea, perdió cuando tenía mayoría absoluta el PP allí. O sea, que cuidadito con el asunto, ¿eh?
0: Bueno, volvamos a la vivienda. En la vivienda hay una fórmula mágica que es pasar los decretos por la Diputación Permanente. Fraude de ley, total. Pero a este le da igual. Si ya nos dijo hace 2 años que él quería gobernar y que lo iba a hacer de espaldas o de frente o de lado al Parlamento, que esto le da igual. Que el Pleno del Parlamento dijera que no a los dos decretos, pues esto le da lo mismo. Él va a la gatera, por la puerta del subterfugio, lo hace aprobar, deja un lío morrocotudo en el mercado de la vivienda y luego el que venga que arree. Y ya veremos si el que venga arrea. Eso también está por ver, José María Sánchez.
5: Bueno, pues sí, pues, otra evidencia de que él es un tramposo, ¿no? Y que le da todo igual, le da igual 880, le da igual el derecho, le da igual la justicia y, por supuesto, insisto una vez más, le da exactamente igual la democracia porque este señor no tiene absolutamente nada de demócrata, como no lo tiene su partido. Porque si su partido hubiera tenido un mínimo reflejo democrático en este largo periodo de 8 años, hubiera reaccionado contra él y lo hubiera mandado a paseo. Pero el partido ha estado conforme, totalmente conforme. Y han estado allí los diputados aplaudiendo como babosos a este individuo. De modo que, ante fuerzas políticas de escasa convicción democrática, hay que esperarse lo peor. No, vuelvo a lo de antes. ¿Por qué vamos a presumir que van a actuar bien si lo que sabemos es que siempre actúan mal? Pues entonces hay que presumir que van a seguir actuando mal. Lo demás es fantasía, o ilusión, o delirio del que presume por error. Entonces, en esto de la Diputación Permanente, bueno, él ha añadido alguna cosa al texto, y entonces lo razonable es que la mesa hubiera tramitado solamente esa parte. Lo puede hacer. Podría haber dicho la mesa, bueno, el resto del texto no se puede tramitar porque es coincidente con un texto que no ha merecido la aprobación de la Cámara, pero no hace 4 años, hace 4 días. Esta interpretación es sostenible, la que estoy haciendo ahora. También, en una interpretación elemental de las cosas, que ya le va bien, como se dice en Cataluña, a Sánchez y a Francina y a todos estos, pues decir, ah, no, esto no hay ninguna norma que lo prohíba. Como no hay ninguna norma que lo prohíba, ¿por qué me habla usted de fraude de ley? ¿Qué es eso? ¿Eh? Y por lo tanto, adelante, se le da curso a la petición, se convoca a la Diputación Permanente, se aprueba y ya está. Pero, claro, es que otra vez, vamos a ver, si es que caemos aquí en cuestiones legales que no le interesan a nadie y además que no le interesan a nadie de la mayoría de los medios y además que no son relevantes políticamente. ¿Qué más nos da que se celebre una sesión de la Diputación Permanente o no se celebre? ¿Qué más nos da que se apruebe esto o no se apruebe? Nosotros lo que nos interesa son las elecciones y poner fin a este señor y su presidencia al gobierno. Y todos estos serán estertores de la agonía o patochadas, una más de este señor que, repito, es tonto de remate. Porque si cree que con esto, una evidencia más de lo corto que es, sigue con esto, va a cambiar el curso de la carrera el día 29 de noviembre? ¿Alguno de nosotros piensa que esto puede cambiar en algo lo que

0: que se vote el día... El 16 es. El día 16 en la Diputación Permanente, lo que se vote, sea el resultado que sea, ¿cree alguno de nosotros que esto va a cambiar en algo lo que va a pasar el día 29 de noviembre? Yo no sé, o sea, es que...
1: Pues sí, parece que tiene usted razón. Nos vamos a publicidad, 2 minutos, enseguida estamos de vuelta.
2: Y a seguir con lo que decía.

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4: ¿No están?
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0: Iñaki Ezquerra.
1: Sí. Hombre, yo no sé si tiene razón José María Sánchez en que eso no cambiaría nada, pero por lo menos sí lo está haciendo Pedro Sánchez, sí va a intentar sacar esos dos decretos o, en fin, todo lo que pueda sobre la vivienda, precisamente con ese objetivo. No sé si le saldrá bien, pero ¿qué objetivo tiene? Que el voto no se vaya a Podemos ni a Sumar. Es decir, que en este momento es lo que... Y hay otro elemento, otro factor, que, claro, la acampada del Sol

0: Es un revival del famoso 15M, ¿no? Y detrás de eso, pues sí hay un intento de resucitar el populismo de izquierda, o a través de Podemos o a través de Sumar. Entonces, ese factor sí va a influir, o por lo menos lo pretende, no lo sé. O sea, yo no me pongo a hacer vaticinios porque no soy como Michavila, aquel que lanzaba
1: ya... Eso es un buen título de novela, ¿eh? El vaticinio de Michavila.
0: Eso, pues yo no tengo vocación de profeta, entonces, pues bueno, simplemente contemplo la posibilidad de que... O sea, el objetivo de Pedro Sánchez es ganar los votos que pueda, y para eso, ya digo, va a usar... Bueno, es curioso porque va con dos fraudes de ley, o sea, el fraude de ley de utilizar la ventanilla de la Diputación Permanente para repescar los dos decretos que han echado atrás en el Congreso, y por otro lado, con otro fraude de ley, que es el del censo electoral, que queda cerrado para cuando llega la suspensión cautelar del Supremo, pues ya el censo está cerrado, y también ahí pretende otro fraude de ley, que al final, pues ¿qué es un fraude de ley? Es utilizar la legalidad para burlar a la ley. Es decir, que es una contradicción, pero bueno, es una paradoja. En lo que sí terminaría simplemente y puntualizaría, me parece que es lo importante, es que cuando hemos hablado de por qué Pedro Sánchez ha dado por finalizada esta legislatura y ha convocado elecciones, es que los dos factores que han podido influir, y no voy a decir cuál más, si Mari Carmen o Junts. Pero es que eso nos tiene que hacer pensar. No va a caer porque ha habido una movilización nacional de la oposición y porque se está denunciando sus casos de corrupción. O sea, que es por lo que caen normalmente los gobiernos. Es decir, que los gobiernos caen pues porque quedan en evidencia. Y entonces se produce una movilización nacional, hay manifestaciones en las calles. No. Este señor ha convocado elecciones y este gobierno ha caído porque por las fuerzas de la izquierda, de su propia izquierda. Es que esto nos tiene que hacer pensar. O sea, por Mari Carmen y los populistas que están detrás, porque
1: y los indepes.
0: Y por los indepes, o sea, y porque en un momento determinado Junts ha pensado, hombre, antes que sostener a Pedro Sánchez, tengo que sostenerme yo, entonces, por supervivencia. Pero, o sea, cae por las propias fuerzas de la izquierda, no cae por la oposición.
1: Bueno, eso de incluir a los indepes en la izquierda, a lo mejor, bueno, algunos de izquierdas te lo reprocharía.
0: De izquierda, entre comillas,
1: no.
0: Sí. Sí,
1: Mario García.
2: Bueno, hablando de vivienda, voy a empezar de lo particular a lo general y voy a dedicar a lo particular medio minuto, que es a Mari Carmen Abascal. La izquierda tiene la costumbre de convertir a determinadas personas en mitos y habitualmente elige muy mal a los mitos. Y este país tiende además a que cuando alguien muere, de pronto se redime toda su reputación y ya no se puede hablar mal ni bien de esa persona durante un tiempo determinado, generalmente bien. Una persona cuando fallece no en ningún momento sana lo que ha sido toda su vida, así de claro. Otra cosa es que se mantenga cierto respeto temporal respecto a lo que es ese luto, que es muy católico en España, es decir, no hablemos de una persona que acaba de fallecer. Pero insisto, una persona que fallece no anula toda su historia. Por lo tanto, los mitos, muchas veces de la izquierda, que buscan mitos con el objetivo de activar o movilizar parte del sentimentalismo de la izquierda sociológica de este país, como he dicho antes, son timos. Pero es que no voy a entrar ni a analizarlo. Grave error de todos los partidos políticos haber puesto un tuit respecto al fallecimiento de Mari Carmen. En este país muere mucha gente todos los días por diversas razones. Por consumo de drogas, por asesinatos en barriadas.
1: Por desahucios, como por desahucios. Olga en hospitales.
2: Muere mucha gente, pero de pronto todos los partidos políticos, todos entran por el agujero de poner un mensaje porque ha fallecido Mari Carmen Abascal. No, no entremos en el juego ni en los marcos de referencia pseudoespiritual de la izquierda. No entremos en ese juego. Y entraron todos, lo cual me sorprendió. Ya cometimos un error entrando en ese juego. En tercer lugar, en la acampada de Sol hay gente de todo tipo. El 90%, por poner una cifra, es pura especulación, seguramente son gente que no tiene ni oficio ni beneficio, que es capaz de estar ahí. Por

0: de otra cosa que hacer. Hay un 5% que seguramente teletrabajan, a saber en qué, me gusta saber en qué, pero, y algún funcionario que teletrabaja ahí.
1: El hijo de la marquesa.
0: El hijo. Y luego puede haber un 5% donde yo hasta me sentaría a escuchar, porque vamos a decir las cosas claras. Este es un país con un problema muy grave en materia de vivienda. Y que no va a ser este teatrillo que están montando los que vayan a resolverlo. Pero tampoco he escuchado grandes soluciones respecto al tema de la vivienda. Y lo voy a decir, lo siento decirlo, Madrid es un ejemplo de lo mal que está la vivienda en este país. Y hay que darle a todo el mundo. Porque aquí hay una corresponsabilidad de todos los poderes públicos. Yo conozco a gente de clase media alta que se está yendo de Madrid porque no puede comprar una vivienda allá. Y no voy a utilizar el argumento de Albert Rivera, que fue patético. Váyanse a Segovia a vivir. No. El problema es desestresar la oferta, como bien decías, José Luis, de la vivienda que hay en Madrid. Madrid, entre el efecto de la sobredemanda que ha producido la inmigración que ha llegado a Madrid,
1: o sea,
0: y la gentrificación que se está produciendo como consecuencia de que todos esos mexicanos y argentinos que han llegado, y los venezolanos que tenían Puente de Oro entre Caracas y Madrid mientras gobernaba Maduro, se han comprado...
1: Una ciudad sin acentos.
0: Sí, una ciudad sin...
1: Cruce de camino.
0: Nunca mejor dicho lo de acento. Mejor dicho lo de acento, pero han sido los que han puesto el puente. Que a mí me hacía mucha gracia. No, aquí están viniendo los venezolanos. ¿Qué venezolanos? Los que tenían Puente de Oro para poder viajar permanentemente de Caracas a Madrid comprando y blanqueando el dinero aquí. Todos los mexicanos que iban 3 años comprando todo el centro de Madrid. Esto es el Miami que queríamos. Que la clase media de Madrid se tiene que ir del barrio Salamanca, de Chamberí, de Brávara de Braganza, del Retiro, porque no pueden vivir ya. No pueden vivir, porque no pueden comprar una casa. Hoy me he puesto a hacer el ejercicio y acabo con esto, en Idealista. He querido ver si podía comprarme una casa por 600.000 euros de 100 metros cuadrados en Madrid, en un barrio céntrico. Bueno, solamente salían 20 inmuebles. Es imposible. Por lo tanto, es un fracaso colectivo.
1: Y algo malo tendrían.
0: Exacto.
1: Bueno, o sea que me dice usted que aquello que supo hacer Franco, que no tenía plata, la democracia no está sabiéndolo hacer, ¿no? Eso es lo que me dice.
0: Bueno, lo que digo es que lo hizo un ministro falangista, que se llamaba José Luis Arrese.
1: Sin plata.
0: Sin plata. Bueno, una parte sin plata y otra con plata.
1: Bueno. Pues ya me contarás. Vamos con los desengrasantes de la semana. Este gobierno, en su delirio, ha conseguido contarnos la película de las maneras más inverosímiles. Hay una señora que es vicepresidenta del gobierno, se llama Yolanda, es la señora Calandracas, que esta quiere movilización contra el gobierno. Es como el yo y el contra yo.
2: Os derechos no caen doceo, ningún derecho cae doceo. Por tanto, hay que movilizarse, facelo de forma pacífica. No obradoiro en todas as prazas do noso país. Volvo a facer un chamamento para que a xente colla nas súas mans a democracia.
1: Han quedado impresionados, yo contra mí, pero yo aquí y allá, y sobre todo no quiero que me dejen de hacer las calandracas, se puede superar. La estratega de campaña del PSOE, María Jesús Montero, se ha inventado una nueva huelga general, la huelga general contra la oposición.
3: Las huelgas generales se convocan contra los gobiernos. En este caso, la huelga general se convoca contra la oposición. Se convoca a raíz de que la oposición a este gobierno ha derribado el decreto de vivienda. Entonces, es una situación inédita que no hemos visto nunca.
4: ¿Cómo?
1: Vamos con el personaje nefasto de la semana. Mario Garcés, ¿a quién has...?
0: Bueno, yo creo...
1: Mario García,
0: creo que de aquí a las elecciones, bueno, lo mío ha sido además permanente durante estos 3 años, mi personaje siempre ha sido Pedro Sánchez, pero ahora mucho más. ¿Por qué? Porque es el causante absolutamente de todo. Y un matiz a lo que ha dicho María Jesús Montero. No es una huelga general, es una juerga general. Y es una juerga general porque ya están calentando las calles ante un futuro gobierno. Están anticipando lo que puede ser la combustión de las calles en España. Están anticipando lo que puede ser el agitamiento social. Por tanto, no le falta cierta razón desde el punto de vista de ese desquiciamiento que tiene. Pero insisto, no será una huelga general, sino que será una juerga general contra la oposición en España.
1: Iñaki, ¿tú a quién has nominado?
5: Pues Conde Pumpido, porque en este momento es un instrumento fundamental para Pedro Sánchez. Entonces, pues, desde la validación de la amnistía hasta todo lo que promete, el propio indulto a Álvaro García, al exfiscal general. En fin, creo que es el hombre de la semana.
1: Tienes mucha razón. ¿Tú te acuerdas que hará como 30 años, por razones que son minucias comparadas con las de ahora, empezamos a llamar en los medios de comunicación al Tribunal Constitucional Tribunal Prostitucional? ¿Tú te acuerdas de eso?
5: No me acuerdo de eso.
1: Pues fíjate ahora, Cándido, que está ahí cobrando y pagando los favores del jefe. En fin, Balbás, ¿a quién has nominado?
4: A Conde Pumpido, que ha querido usurpar los poderes que son del Tribunal Constitucional, que no tiene nada que ver con el Tribunal Supremo, que lo quiera absorber el Tribunal Constitucional, no tiene ningún sentido. En casi todos los países de Europa, el Tribunal Constitucional es una parte del Tribunal Supremo menor, porque solamente son para derechos constitucionales de los individuos, no para operaciones económicas, políticas, en absoluto, que es lo que está haciendo. No, además es un tío ridículo, porque no da argumentos de nada. Ha ganado 7-6 porque Campos...
1: 7-5.
4: 7-5.
1: Siempre es el mismo resultado, yo
4: siempre
1: no tengo ni que mirarlo.
4: Sí, porque 7-5. Parecía que podía haber uno, que tal y cual, pero bueno, parece que hasta el final resisten en la ignominia, porque es increíble que el Tribunal Constitucional mande sobre España. Es que es una... Y sobre la jurisdicción. O sea, en Estados Unidos, o en Alemania, o en Francia, se llama Tribunal Supremo. Y nada más. No hay nada más que poner. Y ponemos a este tío que todo el mundo sabe que está desprestigiadísimo.
1: José María Sánchez.
6: Bueno, motivos habría para proponer a este a este señor, sí, siniestro, como es Cándido Conde Pumpido, pero bueno, yo voy a proponer a Sánchez por lo que hemos dicho, ¿no? O sea, en este momento ya, en el que estas circunstancias que se han rodeado de una escenografía propia de un sainete, con una parte mortuoria, pero en fin, sainete convoca elecciones. O sea, no conseguíamos ni con bombas atómicas que abandonase la Moncloa, pero con esto de Mari Carmen y otras cosas, ha decidido convocar elecciones. Claro, sigue con las trampas. Es decir, no dice, bueno, ya hasta aquí hemos llegado, ahora quiero escuchar al pueblo y si por su voluntad debo continuar. No, y otra vez, y seguimos con las trampas y tal. Es la enésima trampa. Entonces, claro, tampoco cabe excluir que haga trampas el día de las elecciones, porque claro, este señor es tramposo y pues seguirá siendo tramposo hasta el día que, en fin, que se extinga. Y digo que por lo tanto es Sánchez. Ahora bien, Pumpido, motivos habría para haberlo nominado. Si me permites una explicación sobre lo del auto.
1: Claro.
6: Y Pumpido. Hay un auto, como sabéis, de la Sala Tercera del Tribunal Supremo que ha suspendido la aplicación de la ley de nietos famosa en el sentido siguiente, es decir, todas las altas que se habían causado o que se pudieran causar por aplicación de la ley de nietos en el censo electoral, por nacionalidades adquiridas con arreglo a esa ley, quedaban suspendidas en sus efectos.
1: Uh-huh.
6: Bueno, y esto, en principio, tiene que durar en estas condiciones hasta el día de las elecciones, y por lo tanto esos señores no van a votar.
1: Ya lo veremos.
6: No van a votar.
1: Ya lo veremos.
6: La Abogacía del Estado ya ha pedido que se levante ese miedo. Y contra eso...
1: Exacto.
6: No quiere decir, contra ese auto del Tribunal Supremo, nada puede Pumpido. Porque para impugnarlo ante el Constitucional tendría que ser un recurso de amparo y no hay nadie, en principio, que pueda alegar un derecho fundamental, salvo alguno de los afectados, que tendrían que manejar... ¿Cómo han manejado Mari Carmen?
1: Déjeme ir a Badajoz, porque quiero expresar mi admiración por esta juez Beatriz Viedma, que ha sufrido la intemerata. Estuvo el jueves en la Audiencia Nacional, declaró que vivía angustiada, declaró que temió por su integridad, declaró que sabe que la grabaron a ella y a sus hijos, declaró que había unos golfos que iban al colegio de sus hijas pretextando ser su hermano, que no tiene hermano varón, o pretextando ser su secretario, que tampoco ha tenido nunca. ¿Y estos señores qué hacían? Pues estos señores tenían un dossier que les habían facilitado las cloacas del Estado, donde figuraba el domicilio de la juez, el colegio de las niñas, los horarios, las costumbres, unas fotografías para que no hubiera duda. ¿Y el encargo cómo fue? El encargo se lo facilita un juez expulsado de la carrera, que se llama Sáenz de Tejada, y que le dice a una de las jefas de un clan de la droga de Badajoz, le dice, mira, de lo que se trata aquí es de eliminar a esta señora. Y le da la dirección, los horarios, en fin, fotografías, lo que haga falta. Eliminar no es metafórico,

0: ¿Y cómo lo hacían? Pues ofreciendo, yo te arreglo todos tus problemas en los juzgados, con la fiscalía, y además te arreglo los problemas fiscales. Lo digo porque ahora nos querrán hacer creer que todo fue una infamia de este juez Sáenz de Tejada y que no tiene nada que ver con el PSOE. Pero claro, ¿puede un juez que ya no lo es, que es abogado de narcotraficantes en Badajoz, prometer que le va a arreglar los problemas fiscales a unos tíos que se dedican a traficar con cocaína? ¿De verdad estamos creyendo eso? Yo no me lo creo. Pero es que me parece este asunto tan grave que estoy muy cabreado. Estoy muy cabreado porque el Consejo del Poder Judicial no dice ni mu. Estoy muy cabreado porque la Fiscalía General del Estado tendría que tener en la trena a todos, por si acaso, hasta que canten la intemerata. Estoy muy cabreado porque hay cuatro asociaciones de jueces que no han dicho nada. Estoy muy cabreado porque hasta veo medios de comunicación que no quieren hablar de esto. Pero si esto es muy importante, que es una juez de nuestro país la que han estado no tratando de boicotear su trabajo, no, no, llegando a amenazas físicas, llegando a que esta mujer pasara noches de miedo, intolerable. Por eso decía antes que toda mi admiración para el trabajo hecho. Todo esto tiene que ver con una sola cosa, con la instrucción del caso del hermanísimo músico de Pedro Sánchez, a ver si no, ¿cómo? En fin, Mario Garcés.
1: Bueno, este es un hecho de extrema gravedad. Pero es verdad, lo estamos comentando durante todo el programa, que el hecho de que haya elecciones dentro de 7 semanas no debilite este tipo de noticias, porque parece que ya se van a superar todas. No, no, no, no. Aquí hay que exigir todas las responsabilidades posibles. En primer lugar, un abrazo enorme a toda la gente de la provincia de Badajoz y fundamentalmente de la comarca de Zafra y en Feria que nos están viendo. Mucha gente que nos ve diariamente, que nos ve además sobre todo los sábados por la noche, y que además me hablan de los Rocho, porque es un clan que era muy conocido en Badajoz, fundamentalmente en el ámbito de la etnia gitana, y que además se dedicaba al tráfico de drogas. Y además que se utilizaban a veces como una especie de sicariado para poder adoptar determinadas medidas contra, en la medida que se podía de alguna manera acosar o inquietar la tranquilidad de alguna persona. Como tú bien dices, me cuesta entender que esto no haya movilizado a todo el Poder Judicial en cualquiera de sus extremos. Porque cualquiera de esos extremos debería estar ahora mismo agitando el árbol y deberían estar todos detenidos. Sí, esto sí es gravísimo. Porque además Leire Díez, que parece la émula de Rosendo Mercado, el de Leño, por cierto me lo recordaba cuando hablábamos de Mari Carmelo, de maneras de vivir, pues maneras de vivir me recordaba a Leire Díez. Es decir, Leire Díez está demostrado, por mucho que Pedraz quiera ralentizar el procedimiento judicial ahora, que Leire Díez actuaba bajo una estructura que tenía un conocimiento previo directo de lo que estaba ocurriendo y que por lo tanto este
0: lo escribía
1: tipo,
0: en sus agendas.
1: Es que lo escribía, es que y además que además hay audios que se sabe que esto había una estructura detrás en sede del Partido Socialista Obrero Español que de algún modo, de una manera más o menos intensa, protegía la actuación de esta fontanera. No era una freelance, era una mujer que actuaba con soporte económico y con soporte logístico a costa o a cargo del Partido Socialista Obrero Español. Es verdad que hay una regla, hay varias reglas no escritas en este país. Por ejemplo, que los reyes no viajen si no lo dice el gobierno. O que el Poder Judicial ralentice los procedimientos judiciales
0: penales
1: cuando hay elecciones. Son reglas no escritas. Pero es que es una gilipollez, perdóname la expresión, a estas horas de la noche. Porque en este caso concreto es tan grave que deberían actuar inmediatamente. El Partido Socialista no va a hurtar ninguna posibilidad de actuar en el ámbito de sus poderes ejecutivos. Pues el Poder Judicial que también lo haga, porque esto es urgentísimo, es gravísimo y no se había visto nunca. Por lo tanto, que acabemos con los Rochos, pero que acabemos con la gente que estaba detrás de los Rochos, que aparentemente es el Partido Socialista Obrero
0: Español. Los Rochos, al fin y al cabo, han demostrado ciertos principios éticos, ¿cierto?
1: Sí, sí.
0: Iñaki Ezquerra, ¿tú crees que el sacamantecas era también un hombre de las cloacas del PSOE?
2: Bueno, a estas alturas
0: podía ser.
2: No sería extraño. Efectivamente, bueno, yo por supuesto me solidarizo con la juez Beatriz Viezma. Estoy de acuerdo en que es escandaloso. Y luego el criterio este de eso, de ralentizar un proceso judicial porque hay inacciones. Vamos a ver, es que este es un argumento que se ha utilizado muchas veces, ¿eh? Y va contra el propio concepto de la justicia. Es que se supone que la justicia tiene vendados los ojos. Entonces esa venda significa que no puedes estar calculando qué efectos va a tener tu actuación judicial y tu sentencia ni los pasos que tengas que dar en,

0: en un expediente judicial. Entonces, me parece un argumento que ya de por sí es impresentable. Es decir, que, o sea, si la justicia le quitas la venda y está haciendo cálculos políticos, no, es que es para que no digan que hemos intervenido.
1: Y le quitas la espada y le pones un arco y una flecha.
0: Claro, sí, en fin. Y luego, bueno, pues terminaré diciendo una cosa. O sea, después de esto, o sea, de unos personajes que son capaces, que por clara indicación del poder y del hermano del presidente, que actúan, que son capaces de eso, que llegan a asustar a una mafia de narcotráfico, porque estos los aterraron. O sea, los primeros que tuvieron miedo son, pero estos quiénes son, que nos están pidiendo esto, ir contra una juez y además, en fin, y eliminarla, entiendo que físicamente. O sea, después de esto, yo hago una pregunta, ¿de verdad puedes tener miedo en estas elecciones a la derecha y a la extrema derecha? O sea, ¿de verdad crees que ese es el peligro que tiene este país?
1: No, yo siempre he tenido mucho miedo a los socialdemócratas como Balbás. Pero bueno, en cualquier caso, a la lista de Mario, permitidme que añada un argumento más. ¿Qué mierda es esto de que si Begoña Gómez va en las listas y sale diputada o senadora, le van a aplicar el aforamiento con carácter retroactivo? Pero ¿me lo estáis contando de verdad? Esto es insufrible, Balbás.
2: Vamos a ver, para intentar ganar las elecciones, el PSOE ha iniciado una campaña que necesita tres cosas que tiene que tapar como sea, si no es imposible que gane nada. Las tres mentiras y farsas que tiene que seguir tapando son la corrupción generalizada del dinero y tal, que lo sabemos todos. Segundo, las cloacas Leire y sobre todo Santos Cerdán, que es el importante porque es el secretario general, que tiene todos los poderes del PSOE en ese momento, todos los poderes de representación, incluso es el que iba a hablar con Puigdemont. Bien, entonces, en los cinco días de reflexión es de donde salen las cloacas, que es la segunda tapadera que tienen que hacer, la más importante, porque es increíble que a una juez como esta, que encima era la número uno de Badajoz, la que representaba a todos estos, se le haga un intento con unos señores que son un clan muy importante. De hecho, tiene dos muertos en su familia directos, que eran los jefes que les han matado otros clanes de la Gruda, que son los Rochos, que son ahí muy, muy conocidos. Se les hace un encargo. Si les hace un encargo tipo Al Capone, pero bien entendido que Al Capone nunca hubiera aceptado ese tipo de encargos. Estos tampoco lo aceptaron. Pero necesita tapar ese asunto de las cloacas. Si no, no puede ni competir. Eso, corrupción. Y el tercero, que la vivienda no es él, cuando es todo el responsable. O sea, la tercera, que no se puede dejar tapar, es que el responsable de todas las viviendas y de no traer 10 o 15 mil millones de Europa es él. Sánchez es el responsable de eso, porque sí que nos hubiera dado Europa esos 15.000 millones, porque nosotros estamos en mínimos de vivienda social y el dinero estaba allí y se lo ha dejado dar a los italianos y a los franceses.
1: José María Sánchez.
3: No, no, esto de la juez de Badajoz, esto es, como habéis dicho, gravísimo. Gravísimo es gravísimo. Y de nuevo, una vez más, me permito decir que cuáles eran los apoyos internacionales que protegen a este señor, que están silbando todos. Esto es una cosa, esto es un escándalo mayúsculo. Es decir, que a través de agentes de un partido se haya tratado de amenazar o de matar a un juez porque está instruyendo por un delito cometido por el hermano del presidente del gobierno, no hace falta que explique la gravedad de esto. Es de una película, pero de una película de miedo. Por cierto, habéis dicho que esto no ha sucedido nunca. Sí ha sucedido en Italia. En el año 1992 la mafia asesinó a dos instructores, a Falcone y a Borsellino. A dos instructores.
1: Sí, es verdad.
3: Bueno, pues pero, es que esto significa, pero, perdona, pero que el Partido Socialista actúa como
1: Andreotti,
3: la mafia, lo hemos dicho aquí alguna
1: Andreotti
3: vez.
1: Andreotti no mandó a nadie a hacer el encargo.
3: Pues ya lo sé.
1: Esa es la diferencia.
3: Lo que te estoy diciendo es que lo hemos dicho aquí, que la mafia, que esto no se actúa como la mafia, pero que es peor que la mafia. Claro. Porque es el Estado el que actúa como la mafia, no la mafia al margen de las leyes del Estado.
1: La mafia
3: es aún
1: se
3: peor.
1: Repila.
3: Esto es aterrador. Y desde luego también tenéis razón en que esta señora, que desde luego yo en su situación lo hubiera pasado muy mal, siendo conocido.

0: conocedor de que estaban detrás de mis hijos, claro. Esta señora no veo yo que haya recibido ningún apoyo. No sé si la habrán llamado por teléfono alguna vez para decirle cuánto lo sentimos. Pero me parece que efectivamente no es suficiente. Aquí tenía que haber habido unas manifestaciones públicas contundentes. Contundentes sobre este asunto y hasta ahora no las ha habido. Un asunto gravísimo. Gravísimo. Que espero que sea estos hechos sean juzgados y sean los responsables condenados. Y en los responsables, por supuesto, incluyo al Partido Socialista, porque nadie se puede creer que esto es una cosa de ley de 10.
1: Sí, pero yo quiero que esto vaya deprisita y que no lo paren las elecciones y que esos tíos estén en prisión preventiva, todo lo que sea necesario poner en prisión preventiva, hasta que canten la Traviata, que es el método tradicional.
0: Sí, y perdona un momento, una cosa más. Como todo lo que hace esta gente, que puede ser criminal, tiene su ribete cómico. O sea, que aquí sea un clan mafioso de narcotraficantes el que diga que por su código deontológico no puede colaborar con esa operación, esto de nuevo, Berlanga.
1: Este es un país del surrealismo desde hace muchísimos años. Bueno, nos vamos a ir. Antes que eso, quiero recordaros la existencia del Club de Amigos, porque si habéis llegado a la conclusión de que compartís ideas con nosotros, pues sería bueno que entendierais que nosotros estamos en la mejor disposición y ánimo para hacer que esas ideas compartidas lleguen a un conjunto mayor de la sociedad española. 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Comunismo, utopía y terror. Todo lo que ya saben ustedes y mucho más que muchos no sabemos. En fin, el último minuto de gloria se lo voy a dar a Mario Garcés, que hoy ha hablado muy poco. Y quiere decir algo, yo sé, de la juez de Badajoz.
2: Bueno, yo salir en defensa de los funcionarios, tanto de la Administración de Justicia como de la Administración Civil del Estado, que realizan de manera proba su función. Yo creo que hay que destacar que hay gente que ha sido honesta y todas las personas que somos honestas y decentes en este país tenemos que salir en defensa en todo momento. Y la mejor manera de salir en defensa, más allá del procedimiento judicial, es que dentro de 7 semanas vayamos a votar. Y un último matiz, lo digo para los de la acampada de Madrid. Cuando pongáis el cartel, no queremos proletarios, queremos propietarios, recordad que esa frase la dijo un falangista que se llamaba José Luis Arrese.
1: Sí, señor, no tenemos tiempo para más, si acaso para desearos un estupendo fin de semana, porque para algunos hay puente, así es que disfrutadlo con pasión. Nos vemos el próximo sábado, 10:30 de la noche, no faltéis a la cita.

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0: Bueno, pues comenzamos España en la memoria, pero para nada la Navidad. María Gracia nos canta y nos dice que llegó la Navidad. Esperemos que la Navidad, dentro todavía de un tiempo, no tenga nada que ver con la Navidad pasada, porque no hubo ni siquiera cabalgata para los niños de los Reyes Magos. Y yo estoy muy contento, pues porque yo soy un admirador de María Gracia, y lo que acabamos de ver ya fue antaño, fue en una ocasión que vino incluso con juguetes de ella y con sus muñecos, porque era un programa que se dedicaba pues a esa fiesta de los Reyes Magos y a los juguetes de los niños. Pero es que ahora vamos a hacer un programa dedicado a algo tan maravilloso, a esa banda sonora sentimental de muchísimos españoles, de muchas generaciones, de mis padres, de mis abuelos y de mí mismo, porque yo escuchaba esa copla, por ejemplo, a través de los patios de vecindad, no solamente en la radio, y cuando iba al cine, pues había personas que estaban vendiendo esas maravillas, esas pequeñas historias con un principio y un final, que eran los cancioneros. Dice que sí con la cabeza, porque aquí está, y para mí es un honor, ni más ni menos, pues que María Gracia, María.
1: Increíble. Muy buenas.
0: ¿Qué puedo decir de ti? ¿Cómo puedo presentarte?
1: Pues mira, que no vengo de Navidad, que vengo poco menos que de feria.
0: Fíjate.
1: Muy acorde con lo que vamos a hablar.
0: Comenzaste en el 89, el año antes que aparecieron las televisiones públicas, en un programa de televisión española.
1: Eso es.
0: Que lo ganas.
1: Exacto, en el 89, Nueva Gente. De hecho, comencé en el 88. Sí, sí. El programa comenzó en el 88.
0: Pero cuando públicamente.
1: Y cuando gané fue en el 89.
0: Que ganaste.
1: Exacto.
0: Pero en ese momento y en aquel año 89, tú no te podías imaginar que al cabo de los años ibas a ser actriz, ibas a estar en esa misma televisión, en Televisión Española, semana tras semana, capítulo tras capítulo, haciendo, con algún amigo mío que otro, Acacias 38.
1: Digo. Tantas cosas, como diría la copla, ¿no? Uh-huh. Tantas cosas. No podía imaginarme por lo más remoto que yo iba a estar a estas alturas de mi vida haciendo incursiones dentro de lo que son series televisivas, haciendo teatro, haciendo inclusive cine, luego hablaremos de ello, porque realmente lo que menos podía imaginarme es cuando acepté la apuesta de mis amigas de Carmona para escribir a gente joven, que ya fueron sus dos últimos años la modalidad de Nueva Gente, recibía el nombre de Nueva Gente el programa, de la mano de Fernando Juan Santos como director. Lo que no podía imaginarme, primero que nada, cuando aquella niña llegó allí con prácticamente todo prestado, vestuario, bueno, los zapatos no, porque el 40 mío no había que lo rellenara, pero era toda la parafernalia que envolvía la presentación de una cantante de copla, estaba adquirida y dada de mis amigas, de mi familia, para que yo fuera a televisión a cantar, porque jamás pensaba que iba a ganar.

0: Yo quería ganar una apuesta, fíjate tú, lo osada que es la ignorancia cuando eres joven, que yo acepto para ganar la apuesta. Lo que no preveía era el cambio que iba a dar mi vida a partir de aquel momento.
1: Sí, nunca podemos imaginar las cosas que van a suceder. Pues fíjate, ahora nos vamos a dar un salto en el tiempo, vamos a ver y a recordar, pues, antecesores tuyos. Increíble. Yo les he llamado, es un conjunto de personajes, de artistas de la copla, y yo digo que esto que vamos a ver y vamos a escuchar es como si dijéramos los cimientos de la copla. Una Imperio Argentina, que contaré algo sobre ella, y un Miguel de Molina, bueno, y muchos más. Lo vemos y lo escuchamos.
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3: Con los dos.

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1: Por lo visto, la Piqué se sintió mal aquí en Sevilla. Ya se sentía ya mal, pero vamos, ella aquí bandeó la cosa. Pero después llegó a ya por ubicar esos pueblos en el invierno con un frío horroroso, pues esta mujer se resintió y entonces vio que no podía cantar y en Isla Cristina escribió en el espejo La Piqué ha cantado por última vez. Eso me lo contó María Luisa. Y claro, ella ya nunca más, nunca, nunca, nunca, nunca, nunca más, solamente cuando estuvo 3 años parar callada por prescripción facultativa. Entonces le dijo el médico que tenía que estar 3 años sin hablar. Y estuvo 3 años. Y después fue cuando grabó, pero le dijo, y ahora ya puede usted volver a cantar, pero eso de 7 tarde y 11 noche no. Y a los teatros y esas cosas. Es que en aquella época no se cantaba con micrófono. Y entonces no había tantos cantantes como hoy. Porque claro, el que cantaba en un escenario tenía que tener cualidades para que se lo oyera. Y el que no tenía cualidades no era cantante. Y pasaba esto, que esta mujer se dio cuenta que no podía ya y se retiró, totalmente.
2: De todo esto se crea posteriormente un invento, porque Conchita sostiene en que se ha marchado porque se le fue un gallo cantando en Isla Cristina. Esto es falso. Esto es falso porque lo auténtico del adiós de Conchita Piquer es que en aquel tiempo los espectáculos folclóricos se habían ido a tierra. Conchita era una persona absolutamente matemática. Ella era una actriz o una cantante donde si tenía que poner el pie derecho, si ponía el izquierdo, aquello iba de ruina. Si tenía que salir con 4 bailadores y salían 3 porque uno no se había dado cuenta o no le había dado tiempo a cambiarse, aquello iba de ruina. Entonces la escena se hace entre Conchita y Alejandro Vega. Y le dice, bueno, ¿y por qué no me contestas? ¿Por qué no hablas? Ahí te veo derrotado.

Y entonces Alejandro Vega, que posiblemente tuviera dos copas de más, que las tenía casi siempre, dice que quiere que largue, y ya Conchita pierde los papeles. Tú no sabes que tenemos las maletas en Huelva y no podemos sacar las maletas hasta que no paguemos. ¿Tú sabes? Y entonces Concha dice telón, telón, telón. Ese es el final de Conchita Piquer en Isla Cristina.

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0: Bueno, Concha Piquer, he dicho antes lo de Imperio Argentina.
1: Estrellita Castro.
0: Si me permites, cuento algo. Con Imperio Argentina tengo yo un día una reunión, no era de grabarla, que ya la tengo también, que yo digo amablemente, un personaje enlatado en el archivo. Uh-huh. Y me quedé sorprendido, porque ella de repente me dice: Alfonso, que te quiero hacer una pregunta. Por lo que tengo entendido, tú lo debes de saber. ¿Cuál fue el final de vida de mi padre? Entonces yo me quedé, pero se lo tuve que decir, y digo, sí, yo he estado haciendo investigación y haciendo trabajos relacionados con la Segunda Guerra Mundial, y sobre todo la Segunda Guerra Mundial en España, y como tú bien sabes, te habrán contado, a tu padre lo detuvieron y no volvisteis a saber más nada de él. Pues fue que se lo llevaron a Londres, me imagino que no sé si lo juzgaron, pero lo ejecutaron, lo ahorcaron, porque le acusaban de espionaje y que pasaba información de Gibraltar a la línea de la Concepción en la funda de la guitarra. Pero bueno,
1: un personaje muy particular, Malena,
0: sí, sí.
1: ¿Eh?
0: Que vaya, eso es. Y estuvo hasta sus últimos días en la Costa del Sol. Yo sí. Me vi muchas veces con ella, incluso venía ella a Marbella frecuentemente.
1: De hecho, cuando cuentas cosas o vas a presentar algún tema que yo llevo en mi repertorio muchos temas porque para mí son referentes: Concha, Malena, Estrella, son referentes increíbles de la copla, y canturreo muchas canciones de ellas, pero cuando yo presento cositas de Imperio Argentina, siempre cuento la anécdota esta de que fue llamada por el mismísimo Goebbels, sí, durante el Tercer Reich para rodar en Alemania, sí. Y la particularidad, porque siempre digo, hay que ver que se dice que las copleras somos incultas, que no tenemos cultura, y fíjense ustedes lo responsable y lo profesional que fue, que Los Piconeros está grabada, está rodada en alemán, uh-huh, y en español, y ella, sí, sí, se aprendió los diálogos y las canciones. Uh-huh. Tú puedes encontrar Los Piconeros cantada en castellano y en alemán.
0: Y ella participó en las primeras películas del cine sonoro.
1: Exacto.
0: Y rodó películas en unos estudios que había en Aranjuez, a las afueras de Aranjuez. Y también estuvo en unos estudios en Ciudad Lineal.
1: Y se cuenta que le pilló a las dos, a Estrellita Castro y a ella, sí, la famosa noche de los cristales rotos, sí, allí, sí, en Alemania, sí, que iban a recoger un sombrero a casa de su sombrerero, y fue uno de los,
0: bueno,
1: que...
0: Estrellita Castro era un personaje.
1: Sí.
0: ¿Eh? ¿Sabes? Me dijo que ella sus ahorros los guardaba en el cuarto de baño. Eso me lo dijo ella a mí.
1: Yo tengo un broche precioso que me regaló como oro en paño. Lo,
0: bueno,
1: tengo,
0: y te voy a contar una cosa. Miguel de Molina, es verdad lo de la paliza que le dieron justamente en los altos del hipódromo de Madrid. Ajá. Donde está el Museo de Ciencias Naturales.
1: Sí.
0: Y fíjate si es verdad que me lo confirmó don Ramón Serrano Suñez, y me dijo que había intervenido en ese desaguisado un escolta suyo, y que rápidamente...
1: De hecho,
0: lo
1: dijo que no volvería nunca a España, y no, claro, volvió, murió fuera.
0: Y Carlos Herrera, nuestro amigo en común, que a ti te quiere y te admira muchísimo,
1: el
0: lo
1: recíproco,
0: sé, él se fue a Buenos Aires a entrevistarlo.
1: Sí, cierto.
0: Pero vamos a ver algo que creo que tú te va a impactar y te vas a reír mucho. En la casa de espartinas que tenía el matrimonio, Juanito, uh-huh, Navarro, bueno...
1: Juanito Valderrama.
0: Juanito Valderrama, exactamente, que Juanito Navarro. Juanito Valderrama en espartinas, y también, bueno, ya no está entre nosotros, pero tampoco está su mujer. Y al final, los juntos los dos, lo mejor lo vemos y lo escuchamos.
1: Dolores Abril, qué maravillosa.
2: ¿Nos puede recordar en aquella época, en los años 50, cómo se grababa, cómo era la grabación de un disco?
3: Bueno, la grabación de un disco era muy... Yo empecé con la grabación primera que hice. Existían unos acetatos blandos en cera, que por cierto eran carísimos, y tenía que durar 3 minutos. La aguja era una cosa blanda que iba grabando la voz dentro, y como te pasara o te equivocara o algo, yo recuerdo que el ingeniero, que era alemán y se llamaba Antón, salía como una fiera porque se estropeaba un acetato de aquello que valía más que lo que iba a cobrar el artista. Yo era muy seguro y recuerdo que puse mucho cuidado y no... Dos cantes, que fue lo que grabé, mi primer disco, que además me dieron 10 duros por él, por el disco, con Sabica en Barcelona, en la casa Parlophone. Y recuerdo que era una grabación con un micrófono muy rudimentario y poniéndose muy cerca, que había que ponerse, y ya digo, era una cera blanda donde se grababa una cosa y según el ingeniero valía mucho, muy caro aquello y no lo había. Esa fue mi primera grabación y lo que yo conocí primero de grabación.

0: aquella época, en los años 50, ¿cómo era, qué diferencia había de entonces a ahora de cómo era el tema de viajar, de llevar un espectáculo?
1: Bueno, en aquella época era muy difícil, primero porque los trenes iban llenos siempre, era con la época del extrapello, y la mayoría de las ocasiones teníamos que coger los trenes por las ventanillas y viajar de pie, algunas veces los lavabos del tren. Era dificilísimo, tanto es así que yo le pedí, en aquella época le pedí al general Millán Astray, que era amigo, le pedí que nos dieran un vagón. Y entonces me acoplaban un vagón para la compañía que me lo ponía a todos los trenes, porque era imposible poder tomar los trenes en marcha y eso como nosotros íbamos. Era muy difícil todo. Trabajábamos además a unos precios, trabajaba a 20 pesetas la butaca y a 5 pesetas la general, con grandes espectáculos ya, porque yo ya llevaba en aquella época a Emilio el Moro, al Gran Kiki, a Del Pasotto, llevaba unos espectáculos estupendos, pero era una época dificilísima. Yo tenía un amigo en Oliva de Valencia, tenía porque ya ha muerto el pobre, y me invitó a comer, y tenía una niña que iba a ser la primera comunión, y la niña era un ángel de bonita, con el pelo rizado, rubia, preciosa, con los ojos azules, era un ángel.

Y aquella niña, con el trajecito colgado allí de que iba a ser la primera comunión, me dio a mí la idea, y se me metió a mí la idea de la primera comunión. Me fui a la Otera Avenida de Gandía, y recuerdo que tampoco tenía dónde escribirlo, y lo escribí en una novela del oeste que estaba leyendo. Y así nació la primera comunión, y todavía cada año, cuando llega el mes de abril y el mes de mayo, sigue siendo una de las canciones que más suenan de Valderrama.

0: En el año 54 ocurrieron cosas maravillosas, sobre todo para nosotros como pareja, porque ese año fue cuando Juan me contrató para el espectáculo Mi vida es el cante. Un espectáculo con el que recorrimos toda España, debutamos en Madrid, en el Teatro Madrid, en el Poliorama de Barcelona, aquí en Andalucía, recorrimos toda España. Y después nos fuimos a Francia, donde estuvimos 8 semanas en el Teatro L'Étoile de París. Y luego hicimos Bruselas, Alemania. Fue un espectáculo que tuvo mucho éxito, gustó mucho, y de ahí viene el conocimiento de Juan y mío desde el año 54.
1: Pero yo tengo de ese año unos recuerdos imborrables. El primero, el que yo conocí ese año a Dolores. Y te voy a decir cómo la conocí. Resulta de que Dolores vino al Teatro Calderón de Madrid a sustituir a Marisol Reyes, que tenía que estrenar un espectáculo que se llamaba
0: La Copla Eterna,
1: creo. Y se puso enferma y tuvo que venir. Llamaron a Dolores, que estaba en Valencia, yo no la conocía, y yo fui a verla con el padre de Juanita Reina, el modisto Raula y el periodista Ángel Laborda, fallecido ya los tres. Y estando en el palco, salió Dolores con 17 años, se parecía mucho en aquella época a Juanita, tenía esa línea de ella, un moño, un pelo negro, una cara, total. Y le pregunto yo al padre de Juanita Reina, Miguel, ¿qué te parece la muchacha? Dice que hay muchas por ahí cantando, ganando dinero, que no cantan como esta. Entonces yo, que me había quedado sin cancionista porque Adelfa Soto se había ido con su familia, con su madre y con su padre, porque la necesitaban, pues entonces yo mandé al representante a que entrara para adentro y contratara para Mi vida el cante a Lolita Caballero, que se llamaba entonces Lolita Caballero.
0: Mi primer apellido
1: lo
0: Caballero.
1: Lo de Dolores Abril se lo puse yo después. Entonces la contrató el representante,
0: Andilla.
1: Sí, en 400 pesetas de sueldo.
0: Pero entonces era mucho dinero
1: un
0: en aquella
1: contrato,
0: época.
1: Un contrato que dura ya 40 años, ¿no?
0: 41, porque ya estamos en el 95.
1: En el terreno artístico, pues Dolores era un brillante en bruto, diría yo, ¿no? Era muy bonita, gustaba mucho a la gente, tenía una voz preciosa, y yo la mordé un poco y posiblemente la sacrifiqué en el terreno artístico porque la llevé a mi género, cuando ella a lo mejor servía mejor para la canción y para otro tipo de bolero, para otro tipo de arte, pero como mi público era flamenco, excesivamente flamenco, pues tuvo que hacer género flamenco. Y entonces pues hicimos juntos cosas muy bonitas, serias, que no pasó nada con ella. Me gustaban, pero no pasaba nada. Tuvimos algunos éxitos, como Un chaval, El vagabundo y algunos otros. Pero el éxito grande vino cuando hicimos lo de las peleillas en broma, que te cuente ella cómo nacieron las peleillas en broma.
0: Sí, yo iba conduciendo y él, como siempre, iba escribiendo en el coche. Íbamos a Plasencia. Y iba riéndose mucho. Digo, bueno, que tanta risa, ¿eso de qué? Y digo, porque estoy aquí escribiendo unas tonterías. A ver si te atreves que las cantemos cuando lleguemos al teatro. Y las cantamos por Huelva. Tuvo tanto éxito que de 3 que había escrito, hicimos 6. Y después hemos cantado peleas por sevillanas de Quiroga, En paz descanse, por Verdiales, porque ha tenido tanto éxito que todavía se vende más que todo.
1: Así nacieron las peleillas en broma nuestras. Y posiblemente lo que más nombre le ha dado a Dolores, aunque en el...
0: Desgraciadamente lo que peor hago, pero en fin, así es la vida.
1: El público le gusta.
2: Bueno, encantador el matrimonio, pero es que Juanito Valderrama nunca tenía papel, porque aquí cuenta que en un tebeo del oeste...

0: compone y escribe la canción de la primera comunión, pero es que me cuenta que el emigrante fue también en una factura del hotel, cuando estaban pagando el hotel para coger carretera y manta en Ponferrada.
1: Y cuando llega la musa, llega.
0: Y el niño Ricardo fue el que le hizo el dibujo cuando afinaba la guitarra en el teatro, etc. Pero bueno, tú, actriz, cantante, te sabes todas las canciones de todos los que las estrenaron, pero es que encima estás haciendo una labor magnífica, que es una terapia para mayores. Cuéntalo.
1: Exacto. Bueno, es una terapia que, a raíz de mi experiencia personal con mi madre, mi madre tuvo un accidente y, viendo que no se reponía, ella se venció, se dejó vencer, y lo último que le escuchábamos decir era que venga tu padre por mí, ¿no? Entonces cerró sus ojos, cerró su boca, y no había manera de hacérnosla venir con nosotros cuando estábamos con ella. Y yo jugaba un poquito a meterle el dedito en la boca y veía: mamá, hay que ver que ayer estuve en un pueblo y se me olvidó. Estaba yo cantando Los Campanilleros y yo empezaba en los ca... y seguía Los Campanilleros en la madrugada, por la madrugada. ¿Cómo era? Yo seguía mi historia, pero ella ya se había quedado con la película. Y al rato se la escuchaba decir: campanillero por la madrugada. Y a raíz de ahí ya mi madre se quedaba con nosotros en el momento que ella conectaba. Y cuando mi madre se marchó, yo sentía que esa experiencia que ella había vivido con ella, yo tenía que volcarla, ese amor tenía que volcarlo sobre tantos y tantos mayores que tenemos en residencias de mayores, que en un momento determinado, pues a lo mejor porque en largas ausencias de sus familiares o porque ellos ya su cerebro va deteriorando, se aíslan, dejan de hablar, dejan de reconocer, dejan de estar en el sitio, pues se buscan sus mundos. Y yo lo que uso es, cuando llego allí a cantarle, mi actuación es como si yo estuviera con ellos en una charla y empiezo: vamos a cantar, vamos a recorrer España a través de las canciones, vamos a ver, si nos vamos a Zaragoza, ¿qué tenemos? ¿Qué río pasa? Y automáticamente se ponen en modo colegio: el Ebro. Ya en el momento que uno contesta el Ebro, ya los demás quieren contestar. ¿Y qué Virgen? El Pilar. Ya son más los que contestan. Bueno, pues si yo les digo a ustedes Sierra de Luna, a lo mejor no caemos. Pero si yo empiezo, ustedes me siguen. Todo esto sin música, como el que está hablando con ellos.
0: Sí, sí.
1: Y en ese momento yo comienzo: el Ebro guarda silencio al pasar por el Pilar. Ya empiezan: la Virgen está dormida. Se van sumando y van cantando. En ese momento tú abres ese disco duro, tú tocas esa puerta de ese disco duro, de sus recuerdos, que son los más simpáticos que ellos tienen, su infancia, a lo que jugaban, con quién estaban, los bailes del pueblo, y en ese momento te los traes y empiezas con ellos. O, por ejemplo, cuando yo te decía lo de... Yo les pregunto, una artista muy graciosa, muy chiquitilla, con un caracolillo aquí, y se llamaba Estrellita Castro. Sí. Ya están conmigo, ya están. Si yo empiezo en ese momento, o con Imperio Argentina, gitana que tú serás, y ellos empiezan: como la farsa moneda que de mano en mano va y ninguno se la queda. Y ellos ya van cantando.
0: Qué maravilla.
1: Y ya han vuelto, porque se lo cuentas como un cotilleo, una aventura.
0: ¿Cómo no te voy a comprender de lo que haces, y sobre todo cómo no lo estás explicando, si yo, que no estoy todavía para que me metan en una residencia, pero a mí, yo oigo copla, que yo soy un rockero, y me recuerda, por ejemplo, entre otros temas, a mi madre.
1: Exacto.
0: ¿Entiendes? O sea,
1: pero que no te tienes que ir más
0: la
1: lejos.
0: Música, y yo la música la utilizo muchísimo en mis documentales. O sea, la música bien documentada es otro elemento tan importante como el archivo fílmico, como el testimonio del personaje, la documentación fonográfica. Ajá. O la documentación de hemeroteca.
1: Y que periodo. Eso está todo en lo que es el cerebro simpático, ahí guardadito.
0: Y la suerte que he tenido yo de conocer a tanta gente maravillosa de copla, como es el caso, por ejemplo, de Juanita Reina, etcétera, etcétera. Pero vamos, lo vemos, lo escuchamos y seguimos con María charlando.
2: Yo estrené Rosa Espinosa en ese maravilloso teatro San Fernando, ya desaparecido, desgraciadamente. Y ese espectáculo me trae muy buenos recuerdos.

porque me escribieron temas maravillosos ese trío, Quintero, León y Quiroga. Algo increíble, hermosísimos números. Un gran espectáculo.

las lágrimas a borbotones y tenía que sobreponerme, hacer una fuerza sobrenatural. De los éxitos, de las palmas, resonaban en mi sentido a gloria, algo increíble, para mí hermosísimo. Ese trío han sido maravillosos, no solamente para mí, para todas mis compañeras. Han escrito temas que pasarán a la historia, temas que faltaré yo, faltarán las que nazcan, y se seguirán cantando porque tiene su principio, su centro y su fin.

Sí, casi todo era copla. Estábamos todos pendientes de la radio y de los discos dedicados. Y escuchar a Oide Glané y a todos los que habían en esa época. Era importante, lo importante que había, porque era lo único que escuchábamos, la radio. No había otra cosa. Y luego las películas, claro, el cine, que ya empezaba con Juanita Reina, con Pérez Argentina. Una copla ya decía una historia entera. Me comprendo, ¿no? Que ahora una canción a lo mejor repite el estribillo 7 veces y siempre lo mismo, ¿no? Antes no, antes una canción era una historia. Era como una historia, como la otra, yo no soy la otra. La de la Piquera, yo soy la otra que la tiene derecho. La otra de Marifé, de Gere Mientras Viva, también otra historia. María de la O, otra historia. Trinidad, otra historia. La Bien Pagada, otra historia. Y todo a la gente le llegaba mucho porque era lo que se escuchaba.

0: capote de granadero fue escrito, pues está dedicado a Manolete, sin inventarlo. A raíz de su muerte, le digo yo, Rafael, ¿por qué no me escribe un paso doble dedicado a Manolete? Y fue escrito, vamos, rápido, por ese trío Quintero, León y Quiroga. ¡Qué maravilla de letra! ¡Qué maravilla de música! Cuando lo estrené en Córdoba, el público puesto de pie, doña Angustia, la madre de Manolete. Después del estreno, quiso recibirme en su casa para tomar un cafelito y charlar, porque Manolete, siempre que yo iba a Córdoba, pues llevaba a su madre a verme. Y doña Angustia era una gran admiradora mía. E inmediatamente pues fui a tomar ese cafelito con ella y hasta gustito y darme las gracias de que yo me acordara y le dedicara ese número de Capote de Grana y Oro.
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0: es un lujo el capote de Gitanillo de Triana, que estaba muy cerca del operador que estaba tomando esas imágenes del día de aquel año terrible 28 de 1947, de la muerte de Manolete. Muy curioso.
1: Pues sí, yo quiero agradecérselo a, ya te lo he comentado antes, a mis grandes amigos José Antonio Campuzano y Lupe, Lupe Vega, que es la sobrina de Gitanillo de Triana, y que bueno, es suyo el capote, me lo han dejado para que te lo trajera aquí, para tener, pues eso, esto es historia de España.
0: Es historia.
1: Eso es historia.
0: Bueno, y además, imagínense ustedes el lujo, porque ella, en honor a doña Juana Reina, pues va a
1: interpretar capote. Que además tuve la suerte de conocerla, de tratarla.

Y decir que de verdad las personas que no la conocieron, que si la veían así de linda y de maravillosa cuando cantaba, si la hubiesen conocido personalmente ya es que se la hubiesen comido, de verdad. Era una mujer maravillosa, cariñosa, sencilla, llana. Con las muchachas que empezábamos en aquellos momentos era una mujer que siempre daba unos grandes y buenos consejos. Y sabía, no se me olvidará, mi primer espectáculo, que ella vino a verlo con su marido en el Teatro Imperial de la calle Sierpes en Sevilla, mi espectáculo Pasión y Fuego. Y bueno, cuando yo vi entrar a Juanita Reina por las puertas de mi camerino, te puedes imaginar lo que sentí.

En todos los pueblecitos, algunos pueblecitos que yo trabajaba, que iban los empresarios, por favor, a mi padre decían, don Miguel, por favor, lléveme usted a su hija a mi teatro, que yo la he visto y yo estoy segura, porque han puesto sus películas allí. Han puesto La Lola se va a los puertos, Vendaval, Serenata Española, y yo estaba un poquito mal de dinero y ponía las películas de su hija y me ponía a flote. Entonces yo le pido por favor que lleve usted a su hija, aunque no monte usted esos decorados corpóreos que ya lo he visto, pero aunque sea con unas cortinas, pero lleve usted a Juanita a mi teatro. Y mi padre lo organizaba de una manera, con unas buenas cortinas, con los mismos artistas, y entonces yo ponía los mismos trajes que sacaba en las capitales de Andalucía, lo ponía en esos pueblos. Y algunas veces me decía mi padre, Juanita, ¿quiere que te quite algún número? Digo, no, porque estos señores han venido con toda la ilusión del mundo, con el corazón entregado hacia mí, y entonces yo no puedo quitarle ningún número. Yo voy a hacer los 7 u 8 números que hago en el espectáculo, yo los voy a cantar, y además me voy a poner los mismos vestidos que saco, yo voy a poner todos esos números y toda la ilusión del mundo, porque se lo merecen todos. Tú no estás viendo a esas viejecitas que vienen y se acercan a mí y empiezan a besarme el vestido. Pues yo a esa viejecita no puedo quitarle número, sino al contrario, entregarme igual o más, porque ellos están poniendo todo el corazón en mí y me piropean con tanta ilusión, con lágrimas en sus ojos. Y además me dicen, Juanita, he empeñado unas pendientes que yo tenía, unas aretas que me regalaron cuando me casé, y las he empeñado para poder sacar esas entradas. Y yo no podía quitarle ningún número, sino que todos los artistas trabajaran con ese cariño y ese respeto que ese público merece, igual que si estuviera en Sevilla, igual.

Cuando monté ese espectáculo, donde yo llevaba contratada bailarinas, bailarines, y como no, a Pepe Pinto. Entonces don Antonio Quintero dice, mira, voy a hacer una estampa muy bonita donde el galán va a ser Pepe Pinto. Y Pepe Pinto va a ser el Francisco Alegre. El Francisco Alegre era muy alegre porque Pepe Pinto era un hombre muy cariñoso, muy expresivo. Y cada vez que llegaba al teatro, pues decía, aquí está Francisco Alegre. ¿Quiere algo, Juanita? Llegaba del brazo de Pastora, la niña de los peines. Y Pastora me decía, mi Juana, ¿no tiene unos pastelitos por ahí para merendar? Y yo todos los días le tenía sus pastelitos a Pastora, porque se sentía feliz. Y Francisco Alegre, ¿para qué te cuento? Cada vez que salía al escenario, la gente enloquecida y se hizo popular, se cantó en todas las radios, hice una grabación que fue una maravilla, en todos los pueblos se cantaba, porque era tan bonito ese personaje de Francisco Alegre, que fue un éxito muy grande, y se tocaba en las plazas de toros, y lo cantaba a todas las mujeres que estaban haciendo sus casitas en el hogar. Esa es la verdad de Francisco Alegre.

0: Bueno, qué bonito lo que nos acaba de decir ahora mismo Juanita Reina, porque nos lo acaba de decir, porque además es que todavía está entre nosotros. Yo por lo menos a Juanita nunca te voy a poder olvidar porque nunca jamás voy a dejar de quererte. Y qué
1: Exacto.
0: bonito lo que dice de que hacía la tournée por los teatros y en que había personas que empeñaban el anillo de matrimonio o una
1: ¿Digo?
0: pequeña joyita que tenían para poder comprar las entradas para ver a Doña Juana Reina.
1: Son personajes como, como Imperio, como Lola, es que son todas, porque si te pones a nombrarlas, Estrellita, si te pones a nombrarlas a ellas y a ellos, mientras les estemos recordando, mientras sean un punto de referencia en cantar y en hacer bien la copla y en defenderla bien, ellos están vivos. Rocío, Rocío, por Dios, todo terreno, todo lo que cantaba, lo cantaba maravillosamente. La ranchera, la copla, el flamenco, hasta soul. Si es que son artistas inmensos que hemos tenido en este país y que tenemos una fea costumbre, que es que en España se entierra muy bien. Y tenemos que tener a, nuestro, a nuestros artistas vivos, vanagloriarlos cuando están, glorificarlos cuando están con nosotros, que ellos se sientan orgullosos de su trabajo, de lo que han hecho. Tenemos a tantos, bueno, pues Carmen Sevilla, que está todavía con nosotros, tantos y tantos artistas de los que podemos seguir bebiendo y que mientras les recordemos, los vamos a honrar y van a seguir con nosotros. Yo soy una persona que dentro de mis espectáculos de copla, yo hablo de todo el mundo en presente. Yo hablo de todo el mundo en presente, porque me gusta que todo el mundo lo sienta reciente. Es lo mismo que estábamos hablando antes del tema de la memoria. Posiblemente no te acuerdes de lo que merendaste ayer, pero seguro que te vas a acordar de lo que jugabas de chico
0: Del
1: y
0: cordón de
1: lo
0: mi
1: que bailabas.
0: corpiño, que la cantaba mi
1: Exactamente.
0: madre.
1: Entonces, mientras nosotros hagamos lo posible por recordar a nuestras estrellas,
0: Pues si
1: nuestras
0: es nuestra
1: figuras que son
0: cultura,
1: tan grandes,
0: es nuestra cultura, y no pasa solamente con lo
1: haremos
0: que te
1: orgullo de
0: atañe a
1: ellas.
0: ti, que es la copla y los que han sido antecesores tuyos. Es que pasa con artistas plásticos, pasa con escritores, pasa con músicos de otros
1: Exacto,
0: estilos, o
1: exacto.
0: sea, pasa con
1: Un
0: todo.
1: Granados, un Albéniz, un Rafael de León, un Quiroga, dramaturgos, comediógrafos, autores, tanta y tanta gente como ha tenido la copla. Y no solo la copla, todo el arte
0: Sí, todo el
1: español
0: arte
1: que
0: y
1: perdúa
0: la
1: y
0: cultura en
1: perdurará mientras
0: general,
1: les
0: la
1: recordemos, si
0: cultura
1: no
0: en
1: los
0: general.
1: olvidaremos.
0: No hay ningún apoyo ni ninguna ayuda por los responsables que deberían de tener. Tú fíjate, a mí me hace gracia ese Ministerio de Cultura que está en el solar, y a mí me gustaba más ese circo que el otro, que era donde me llevaba mi padre a price, ver los leones, a ver los payasos, era el Circo Price.
1: Sí,
0: Y
1: el
0: ahí
1: Circo
0: en el
1: Price.
0: Circo Price montan un edificio donde arranca el Ministerio de Cultura desde la UCD hasta antes de ayer, y resulta que para mí todos esos ministerios de cultura que ha habido eran circos desagradables, no era el Circo Price, que me agradaba mucho más.
1: La cultura crecerá mientras no la asociemos a nada, sino a lo que es cultura y arte. De uno, de otro, de todos. La cultura es de todos y nos hace grande cuando la honramos entre todos y no desperdiciamos o no despreciamos porque pensemos erróneamente que pueda pertenecer a una u otra ideología. La cultura, como la copla, que desgraciadamente durante mucho tiempo ha estado equivocadamente asociada a determinadas ideologías políticas, a determinados grupos políticos o sociales o estamentales, desde antes ya venían las tonadas, las seguirillas, las coplillas, la copla en sí, la poesía toda, los cancioneros, desde antes ya venían. Entonces, todo el que honre la copla, todo el que pueda cantar copla, la hará grande. Todo el que sepa de arte o el que sepa de música, lo hará grande sin asociarlo a nada, mientras nosotros no asociemos la copla, el arte, la escultura, la arquitectura, a nada en concreto, simplemente a que sea arte, lo revalorizaremos.
0: Lo que es terrible es que, fíjate, la copla estaba en su pleno auge con la República. Bueno, y
1: Es
0: de
1: de
0: la época.
1: principios de siglo.
0: Claro, y estuvo en la Guerra Civil y por supuesto en la posguerra y con el franquismo. Que haya quien se crea que es la banda sonora de una época en concreto,
1: corrían los
0: está 16, muy equivocado.
1: Los 16 y los 20, cuando Pastora Imperio, que se le asocia al flamenco, ya cantaba zarzuela con la Bella Chelito, por ponerte un ejemplo, o con la Fornarina. Y estamos hablando de los 16, los 14, los 20. No tiene nada que ver, no hay una época en la que se asocie, no. El arte es arte y el arte perdura siempre, siempre que se le quiere y que se le honre. Y que no se le asocie ni se le dé carácter político, carácter social o carácter ideológico.
0: Y ahí están esos documentos que son esos discos de pizarra, que yo tengo unos cuantos y es una maravilla. Y luego esos de imprenta, tipo cuadernillos con las letras de la copla, porque yo, vamos, yo admiro y respeto pues a todos, a Quintero, a León, a Quiroga, a todos.
1: O Chaguita, Valerio desde antes, o sea, venimos ya desde finales del 19. Ya venimos desde finales del 19 gestionándose ese cambio de la tonal a la tornedilla, de las cancionetistas a las copleras, a las cantantes de copla, porque ya Rafael de León, Quintero, Quiroga, Ochaíta, Valerio, Mostazo comienzan a estructurar una copla dentro de lo que podría ser una dramaturgia musical, presentación, nudo y desenlace. Coplas como Candelaria, la del Puerto, La Ruiseñora, coplas como María de la O, son verdaderas obras de arte presentadas en 4 minutos.
0: Pues mira, como preparando el programa yo pensé, seguramente que hay alguien que lo va a ver, iba a decir, sí, pero falta fulanito o fulanita o tal, es que es un programa de televisión y nos tenemos que ceñir al tiempo, pero en este último, lo vemos y lo escuchamos, he metido pellizcos a muchos y sobre todo a muchas, que seguramente está en la mente y en los corazones de muchos de vosotros, lo vemos y lo escuchamos.
2: Carrusel de España supuso para mí una satisfacción enorme, porque además yo tuve la suerte de que fuera el primer espectáculo que escribía para mí Rafael de León y Manuel Quiroga. Entonces, el maestro Manuel Quiroga no solamente era, ¿por qué no decirlo? Es la verdad y las verdades hay que decirlas, el número uno dentro de la copla. Luego le siguió Juan Solano, que eso era un músico como una catedral, pero el que de verdad ha dejado ahí verdaderas reliquias dentro de este género que yo tanto amo, como es la copla, ha sido don Manuel Quiroga. Entonces a mí me parecía como que yo estaba viviendo un sueño de un cuento de hadas, ¿no? De que Manuel Quiroga me escribiera un espectáculo. Este fue el primero, fue Carrusel de España, donde yo además hice una canción que quizás sea de las coplas mías que más ha calado en la gente, que ha sido pues La Loba, ¿no? Por ejemplo. Y además fue ese contacto, no solamente tuve el honor de que don Manuel Quiroga me escribiera un espectáculo, sino que además tuve la gran suerte y la gran satisfacción de conocer a un ser humano como era don Manuel Quiroga. También, por supuesto, de, aunque era más cascarrabia, a ese gran poeta y también al número uno, escribiendo coplas como ha sido Rafael de León. Ha habido mucha gente, está Ochaíta, Valerio, está Andrés Molina Mole, en fin, gente que ha escrito coplas, estoy refiriéndome a la letra, naturalmente, bellísima, pero indiscutiblemente el maestro, entre todos ellos, ese tenía un nombre propio y ese era Rafael de León.

La tonadillera es una loba para el hombre. Estas mujeres portadoras, como Marifé de Triana, de un género inequívocamente nuestro, mantienen vivos los nombres de esa otra antología, Quintero, León y Quiroga, que estaba en la calle y no en los libros.

Aquí está la morena de la copla, quinta esencia de un género que tiene adictos y detractores, que a nadie deja indiferente. La tonadilla es el oleoducto sentimental de los españoles, la filosofía imperecedera, aunque esté fabricada con materiales espurios y perecederos. Ojos Verdes es Buñuel puro, aunque lo firmen Quintero, León y Quiroga.

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0: Chimpón.
1: Bueno, me trae recuerdos de cuando fue además y totalmente improvisado, cuando Patricia Vela está cantando lo de el tema este de, y en vez de dice arteseros, arteseros y empieza a cantarme. Un beso muy fuerte también.
2: Maravillosa,
1: para ella.
2: ¿Eh? Elegante, sí. Elegante y grandísima artista.
1: Sí, sí, Vela. Una compañera tuya, actual. Sí.
2: Coetánea,
1: que está también defendiendo la copla, etcétera, etcétera. Pero tú se acaba de estrenar una película donde tú estás dentro del,
2: ¿sí?
1: del elenco de los actores.
2: Bueno, pues aparte de los espectáculos que llevo como Historia de la Copla y el Cuplé con nuestra queridísima y respetadísima Olga María Ramos, tengo Dímelo Cantando, otro espectáculo maravilloso con una voz increíble levantina como es Alejandro Canals. Pues la aparición en Acacias 38 con de la mano de Boomerang y de la mano de Ana Utrecht y Octavio Las Heras, que son mi oficina de representación, que también presentan ahora mismo Amalia en el otoño, que sigue estando en salas de cine. Es una película protagonizada por María José Alfonso, Manolo Zarzo.
1: Todos amigos míos.
2: Máximo Valverde, Guillermo
1: Máximo
2: Montesinos,
1: Valverde, muy
2: Jesús
1: amigo mío.
2: Guzmán.
1: Y voy a contar una cosa de Zarzo. Su madre era practicante y me ponía a mí de pequeño, con 4 o 5 años,
2: sí.
1: Inyecciones.
2: Fíjate.
1: En un sitio, si lo está viendo él, que se llamaba la Colonia de los Carteros. Por la parte de atrás, caminando un poco regular bastante, detrás de la Plaza de Toros.
2: Pues esta película de Amalia en el otoño, que se está presentando, consta también con la presencia de Olga María Ramos y con Tony Antonio. Es que seguro que se me va a olvidar alguno, Antonio Espigares. Son muchos los compañeros que
1: son
2: están
1: muchos,
2: en esta, Carlos Manuel, en esta película.
1: Es una pandilla muy agradable.
2: Y trata precisamente del tema de esa tercera edad.

0: De que está en residencias de mayores, la experiencia
1: Y
0: con
1: que
0: sus
1: todos
0: familiares.
1: llegamos sin darnos cuenta y sin enterarnos. De
0: Exacto.
1: repente un día dices, pero si me he hecho mayor.
0: Y no lo estaba ni preveyendo, ¿no? Pues está tratada con mucho cariño, con mucha profesionalidad, con mucha seriedad, pero con mucha comicidad también, para que no sea solo
1: Un
0: tristeza lo que
1: drama,
0: te
1: sí.
0: provoca, un drama lo que te provoca ver la película. Hay mucha comicidad en ellos y todavía la tenemos en sala, se presentó el pasado día 16, todavía la tenemos en sala. Y Acacias, de la mano de Boomerang, con ese equipo tan maravilloso
1: ¿Cuántos
0: de
1: capítulos
0: profesionales.
1: hiciste?
0: Pues mira, he estado 2 años y pico. Entramos para una trama,
1: ¿Y es verdad?
0: el personaje de Bellita del Campo y Choco de Garrucha con Manuel
1: Me enteré en una
0: Bandera.
1: actuación que tuvisteis en
0: Sí.
1: Villanueva de la Cañada, Olguita Ramos y tú,
0: Exacto.
1: y allí es donde me enteré que ibas a empezar en Acacias 38.
0: Pues ha sido una experiencia maravillosa, ha sido un máster,
1: Oye, te
0: porque una
1: atraco
0: novela
1: porque
0: diaria.
1: como esto está ya a punto de terminar,
0: Sí.
1: hazme una cosita.
0: Hay una cosita de canturreo. Pues yo te la hago, yo encantada de la vida. A ver, pues mira, te estaba comentando antes la de Zaragoza y Sierra de Luna. Y dice más o menos así.

0: Eres una luchadora, una gran artista y una gran mujer, que es lo que te
1: Muchísimas
0: he puesto en la dedicatoria.
1: Alfonso.
0: Te tengo que regalar mi libro,
1: ay,
0: humildemente.
1: Dios mío. Toma. Me llenas de honor y de orgullo. Muchísimas gracias. Está firmadito, ¿no?
0: Sí, firmadito
1: y, dedicado, ¿no?
0: Y con 100 fotografías a todo color. Se
1: qué portó maravilla.
0: La Feria de los Libros.
1: Ahí está.
0: Bueno, pues ¿qué te voy a decir? ¿Nos queda todavía un ratito? Que sí. ¿Cómo puede ser que aparte de que te metes en el tema de la interpretación, por supuesto lo tuyo es la canción y concretamente la copla, cómo te ha dado por estudiar la historia de la copla, que te la sabes tan bien y la transmites? Porque lo que haces en tus, en muchas de tus actuaciones, lo que haces por ejemplo con Olga Ramos, uh-huh. ella se encarga del tema del cuplé y tú de la copla, y no solamente cantáis ambas, cada uno lo vuestro, sino que estáis explicando entresijos e historias que yo mismo he estado escuchándoos y me he quedado anonadado.
1: Pues mira,
0: porque lo desconocía totalmente.
1: Será porque tengo la suerte de trabajar con una gente maravillosa como es Olga María Ramos, con un amigo, compañero y grandísimo artista que ambos conocemos, que es Manuel de Segura, que también es un
0: hombre,
1: amante de la copla. He trabajado con muchísima gente a la que...
0: El príncipe de la copla.
1: Exactamente, de los últimos cancioneros que nos quedan.
0: Sí,
1: y que nos quedan unos cuantos más,
0: sí,
1: compañeros.
0: Sí,
1: pero él la defiende, cuenta muchas anécdotas también de ella. Y yo también tengo con él un espectáculo con el que nos fuimos a Corea del Norte y volvimos, ¿eh?
0: Y volviste, sí.
1: Que fue en Noches Bonitas de España. Nos fuimos de la mano de Tommy Lara.
0: Pero vamos a ver, tú has estado en América, has estado por todos
1: Exacto.
0: los lados. Y estás empezando...
1: Con Manuel Aranda.
0: Ya estás empezando a vivir.
1: Uy, empezando a vivir, es que me pongo la cola mutirante.
0: Pero si eres una jovencita, vaya yo, experiencia que llevas.
1: Yo creo que lo que te da el brío y la juventud bueno. es sobre todo el querer lo que estás haciendo, el respetar y el amar
0: se nota.
1: Lo que estás haciendo.
0: Se
1: yo
0: nota.
1: Amo la copla, amo el arte.
0: Se nota, transmites, comunicas y das muy buenas vibraciones. Muchas
1: Muchísimas gracias.
0: Por haber venido aquí a este España en la Memoria, que le hemos...

Cuentan los especialistas que el sentido de la vista es el más desarrollado de los cinco sentidos. A bastante distancia, dicen, de los otros. En segundo y tercer lugar, por ejemplo, en importancia se sitúan el oído y el olfato. Los especialistas inciden en la importancia del sentido de la vista. Destacan, literalmente, que casi el 50% de nuestra actividad cerebral se dedica a procesar las imágenes que captamos de la realidad y que, además, el grueso de la experiencia sensorial que tenemos es visual. Entonces, Nobuyuki Tsuji, pianista japonés ciego, al igual que los pianistas carentes de este sentido, ¿qué hacen con el 50% del cerebro que en condiciones normales utilizamos para procesar las imágenes que captamos si carecen de este sentido?

Vamos a ver, si el 50% de nuestra actividad cerebral se dedica a procesar las imágenes que captamos de la realidad, y si el grueso de las experiencias sensoriales que tenemos son visuales, el maravilloso pianista Nobuyuki Tsuji, ciego, ¿qué ocurre? ¿Que utiliza únicamente el 50% del cerebro? ¿Que al carecer de experiencias visuales se encuentra en la vida sin disfrutar prácticamente de experiencias sensoriales? Nobuyuki Tsuji, pianista, ciego, esencial. Abran la partitura. En el momento de su nacimiento, se le apreció a Nobuyuki Tsuji que padecía de anoftalmia, esto es, la ausencia de ambos ojos. Pero una cosa es padecer de anoftalmia y otra, mostrar un gran talento para la música. Fíjense, con 2 años jugaba con un piano de juguete. Con 4 comenzó estudios de piano. A los 7 consigue el primer premio de un concurso celebrado en Tokio dirigido a pianistas ciegos. Nobuyuki nació en el año 1988 y con 12 años ya estaba ofreciendo su primer recital de piano público, ni más ni menos que en una de las salas de concierto del Suntory Hall de Tokio.

Y pronto se le representó la oportunidad de debutar en Estados Unidos y en otros países. Fíjense, se presentó a uno de los concursos más importantes del mundo, el Chopin de Varsovia. No llegó a la final, quedó en la semifinal. No obstante, el jurado le otorgó un premio de mérito, como el del Premio Especial de la Crítica, por su notable actuación. Y por fin el premio importante le llegó, ni más ni menos, que consiguiendo primer premio exequo del concurso internacional de piano Van Cleburne. Y lo hizo con 19 años de edad.